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1: La cara Benito en el lateral, se queda corto y queda Delgado. Delgado juega con Aranda, atrás para Blanco. Blanco hace el rodeo, la pelota la frena el agua. Viene por afuera en el mano a mano, pierde Aranda. Aranda la deja corta, la saca Pipa Benedetto. De primera quiere tocar por el medio, recupera Ayrton Costa. La limpia atrás para Dirolo. El árbitro había marcado una infracción antes. Por el medio parecería, Marcelo, ¿no? Que parecería. La pelota rueda un poco más.
0: Sí, es raro, ¿no? Porque normalmente en el medio hay mucha y en los costados hay poca. Acá sucede al revés.
1: No, es que por ahí tiene una buena caída del medio hacia los laterales y a los costados. El problema es que de los laterales para afuera no tiene buen drenaje, Marce, ¿no?
0: Sí, eso parecería, pero bueno, hay que tener mucho cuidado con la pelota para no arriesgar tanto.
1: Pelota larga, viene por el medio. ¿Cómo arrancó Úbeda, señor Colli?
2: Preocupado por el tema del agua, el campo de juego y esa molestia para jugar.
1: ¿Cómo arrancó Faría, señor?
3: Tampoco le gusta el tema del agua, está enojado el técnico de Barcelona.
1: Ah, pelota viene por derecha, traba de frente, pierde Weigand, cae el hombre de Barcelona, reclaman una falta, quiere para... ¡Upa! Se mete desmedidamente, le cobran una falta ahora contra Paredes. Se la cabraron a Javier Báez, el que protesta, el Lugo. Es tiro libre en la posición de 4, tiro libre para Boca.
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1: Tiro libre largo a campo de Barcelona, arriba de cabeza Jiménez, Jiménez mal. Queda la pelota por el medio para Delgado, Delgado no pudo. Lo ponen a correr, se rebaló Weigand. A correr lo ponen a Huila. Se viene Huila para el gol, en cara, lo frena el agua Huila. Huila se tiene que apoyar atrás, pero buena recuperación de Dirolo, corta y gana Dirolo, el agua es un desastre, y ahora corre por derecha y se viene la contra de Boca, la tira larga al centro, Aranda al punto del penal y al córner, Báez al córner, la manda Báez con pierna cambiada, no quiso cometer un exabrupto con el pie porque era gol en contra. Lo tuvo Boca en la primera aceleración del partido, Marcelo.
0: Buena recuperación de Dilolo, porque él es el que recupera, el que hace correr a Weigand sobre la derecha, y viene el desborde. Un buen desborde, un buen cierre, había quedado mano a mano atrás el Barcelona.
1: Delgado sentido en la rodilla, me parece, ¿no?
2: Sí, cayó feo cuando fue arriba con un jugador del equipo ecuatoriano.
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1: Pues recién arranca. Uy, la rodilla se le dobló, ¿no? Sí, parece creo, ¿no? Que cuando apoya, cae con todo el cuerpo encima de la rodilla, o en la rodilla o el tobillo, Marcelo de Delgado.
0: Sí, me parece que se está tocando la parte de abajo, es el tobillo. Se agarra a la altura de la canillera, pero creo que es el tobillo.
1: Le va a pegar Paredes en este córner. Tiro de esquina para Boca en el arco donde están los hinchas de Barcelona. Recordemos, un mal momento de Barcelona. Un diluvio en Ecuador y toque de queda, ¿no? Y el equipo que anda mal.
0: Completito.
1: La verdad. Nada para venir a la cancha y ver el partido. Nada convence. Córner que viene al área, una serie de rebote. Está el primero, viene. La sacaron en la línea, otro rebote. Viene gol de Boca y la termina sacando como puede Quiñones de punta. Un centro venenoso de Paredes quedó dando vueltas en el área. Nadie la podía sacar. Fue Quiñones, era gol de Boca. Se lo pierde el Xerencia, aquí se equivoca. En la salida, Weigand. Regala la contra para Pipas en la diagonal. No se la dan a Benedetto, remate de afuera. Desviado. Desviado, Byron Castillo. Afuera, saque de meta, lo tuvo Boca. Y de contra no lo pudo aprovechar. Fue Ascacíbar que con una tijera adentro del área chica terminó errando. Era gol. Increíble lo que se perdió Boca, Pina.
0: Sí, bueno, una de las tantas situaciones de gol que genera Boca desde la pelota detenida de Paredes, que estuvo muy bien el arquero del Barcelona, Contreras, porque estaba al acecho, había quedado mal parado el Barcelona, y después en un pase hacia atrás, equivocadamente de Boca, casi viene la contra y el gol del Barcelona.
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1: Increíble, porque la bajó de cabeza Dinolo. Le quedó la pelota bollando a Casíbar, era gol en la puerta del área chica. Y pifió el remate y quedó sentido Contreras el arquero. ¿No se hola?
3: Sí, muy sentido, un dolor en su mano izquierda, pero de a poco ya está bien.
1: Sigue lloviendo, Coli, no para, ¿no? La lluvia.
2: Sí, pero recién se lamentaba mucho Úbeda lo que desperdició. Con este campo de juego era clave marcar de entrada.
1: Y lo que pasa es que acá haces un gol y después es difícil poder equilibrar el partido. Marcelo, es muy difícil jugar, ¿eh?
0: Sí, sí, y además que si la lluvia sigue manteniéndose, la cancha puede ser que se ponga peor.
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1: Seguimos 0-0, quiere Benedetto. Benedetto no puede, despeja Di Lolo. Pelota a la mitad de la cancha, infracción contra Jiménez, sí señor. Una falta en el medio de Matías Lugo contra Jiménez, tiro libre para Boca en la mitad de la cancha, 8 primer tiempo, seguimos 0-0.
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1: Pelota larga para Merentiel, corre Merentiel, se tira en el área. Reclama un golpe en el rostro, me parece, Merentiel. Rangel algo le dice al árbitro que interrumpe el partido, el colombiano Betancourt. Toca la cara, la trompa, el labio a Merentiel en el piso. Hay salida de meta que corresponde al conjunto ecuatoriano, 0-0.
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1: Para mí nada, Pina, ¿eh? Para mí no había absolutamente nada.
0: No, un forcejeo normal con el lateral izquierdo.
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1: Por Radio Mitre, señores, estamos noche de Copa Libertador de América. Se repaso resultados de equipos argentinos. Estaba ganando Central, había errado un penal. Y María, pero ya paso el limpio cuando me vaya acomodando todo lo que debo con el señor Alejandro Lichetti. La pelota viene para Benedetto, Benedetto abriendo a la derecha de primera para Carabalí. Se viene Carabalí, Carabalí tocando al medio, para mí falta de Aranda, el árbitro deja seguir. Traba Aranda de frente, perdió y ganó Celis. Celis la picó a la derecha, va Carabalí, se mete contra el área, mete el centro y al córner. Se choca contra los carteles de publicidad y es córner. Y una tarjeta amarilla, ¿para quién? Para Aranda. Por el patadón en la mitad de la cancha. Primer amonestado en Boca, Aranda, ¿no, señor?
2: El primero en el Llorente, número 36, el pibe Aranda.
1: Y ahora llega Barcelona, Marcelo.
0: Sí, llega Barcelona. La mitad de la cancha, Gaby, se pasa rápido porque se juega largo, directamente.
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1: Bueno, 10 minutos tenemos. Boca 0, Barcelona 0. Hay tiro de esquina para el conjunto amarillo. ¿Quién es el que va a alcanzar a saber, Ciolita?
3: Carabalí, el 18.
1: Le va a pegar Carabalí en este córner. El árbitro advierte los agarrones en el área. Habla con Benedetto, con Baez, con Ascacíbar, con Ayrton Costa también, que marca en el área. Va Carabalí, no ha ganado Barcelona de Ecuador. Ha jugado 3 y ha perdido 3. Por eso todos los equipos tienen 6. El córner de Carabalí, cortito al primer palo. Fácil para que devuelva Jiménez, la mande fuera al lateral. Es para Boca, en la mitad de la cancha, por el sector derecho. Y por Radio Mitre, en 10 minutos y medio, Marcelo Espina dice...
0: Que es un partido, Gaby, en donde de atrás hay que sacar. En la mitad de la cancha hay que ir a ganar segunda pelota. Y los de arriba hay que ir a cada una de las pelotas que vienen por arriba.
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1: En una pileta se juega el partido. Completamente mojado, un campo de juego donde la pelota no corre, pero el partido se juega igual. La tira larga por derecha. Empieza a correr por el sector Castillo. Se viene Byron. Domina la pelota, falta. Le marca en línea la infracción de Blanco a Pipa Benedetto. Tiro libre para Barcelona, que de a poquito se estaciona en campo de Boca. Boca quiere jugar, no la puede sacar. Y el partido ahora se arma. Ojo, con Aranda. Y el número 8, Celis. Hay tiro libre para Barcelona, decía Marcelo.
0: Sí, sí, se está acomodando mejor el Barcelona. Entiende cómo tiene que jugar el partido, no por abajo, sino por arriba.
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1: 12 minutos, estamos 0-0. Le va a pegar a la pelota, me parece que el número 26, Byron Castillo. Por lo menos es el cómodo. y el que va a ejecutar el centro contra el área de Bray.
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1: Un solo hombre en la barrera, Zaranda, el único amonestado del partido. Cero Boca, cero Barcelona por Radio Mitre. Estábamos noche de Copa Libertadores de América. Ya repaso el resultado con Alejandro Dichetti. Viene Byron Castillo, el centro al área de cabeza. En el primer palo fuera, lo que parece algo protesta. Aquí no ha pasado nada, pero otra alerta, porque Barcelona vuelve a ganar una pelota parada en el área de Boca, Espina.
0: Sí, un centro de costado, un solo hombre en la barrera, mucha gente adentro del área, marca zonal de Boca, le volvieron a ganar en el juego aéreo.
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1: ¿Qué hace Úbeda abajo, Coli?
2: Y Úbeda ahora preocupado con los últimos minutos. Ve que su equipo está complicado para tener la pelota y para entender el partido.
1: Sale Bray, se rebala Bray, entrega para Pipa Benedetto. Benedetto para Celi, Celi perdió. Gana Weigand, Weigand lo pone a correr por la derecha Berentiel. Berentiel se las ingenió en el agua y ganó. Entregó para Aranda, Aranda, una buena pared muy rápida. Era para tenerla, Aranda. Si jugás muy rápido, a veces la cancha te juega en contra. Lo quiso buscar hasta Cíbar, que llegaba como lo hace habitualmente contra el área rival. Salida de meta, Marcelo. Otra vez para Barcelona con el partido 0-0 en 14, Espina.
0: Sí, el tema que la pelota, por momentos, hay que desconfiar, porque o puede clavarse y frenarse como en el agua o como recién. Pica y sale y no alcanza a llegar, en este caso, a Cíbar.
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1: 14 minutos. Abajo, ¿qué tenés para contarme de Faría, Yolita?
3: Inquieto, camina en el corralito de punta a punta cuando quieras, Gaby. Detalle del toque de queda.
1: La pelota viene larga arriba. De cabeza termina ganando Castillo. Castillo para Pipa Benedetto. Pipa adentro. Gran pase, está el primero. Se tira Bray. Se quedó con la pelota, igual había offside. Termina chocando Bray con el jugador de Barcelona. Cuando la picó Benedetto, había una posición adelantada que correctamente marca el árbitro del partido. Después Bray queda en el piso, pero lo que dijo Espina es cierto. Se empieza a adaptar mejor un campo de juego en no buenas condiciones, Marce, Barcelona que Boca.
0: Fíjate que esta jugada que termina en las manos de Bray es un lateral que se lo dan a Celis. Celis de volea, le pega para arriba. Hay un cabezazo, le cae a Benedetto, viene el apoyo y el remate de afuera del área. Tres pases, pero todos por arriba. La pelota no había picado.
1: Con un pie en la ingle, me parece que le pegaron a Bray, ¿no?
2: Sí, sentido el arquero de Boca. Veremos si tienen que ingresar para atenderlo. De paso, como para acomodarse. Que Úbeda hable ahora con Aranda.
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1: Berentiel habla con Jiménez, Bray sigue en el piso. El partido está parado. Los tenemos 0-0.
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1: Alejandro Lichetti a mano. Los resultados del día de hoy de la Copa Libertadores de América. Mientras encienden las bengalas rojas, como ha parado la lluvia, empiezan a moverse los hinchas de Barcelona atrás del arco, donde está su arquero Contreras. ¿Qué partidos, qué resultados, qué números nos deja esta cuarta fecha de la fase de grupo de la Copa Libertadores de América, Lichetti?
5: La victoria de Rosario Central fue el gol de Ignacio Obando. No solo Morinigo le contuvo el penal a Di María, sino que en el rebote también el arquero paraguayo sacó el rebote de Di María, pero con derecha, que el número 10 de Rosario Central hizo sobre el arco de Libertad. Ganó Palmeiras 2-0 Sporting Cristal, goles del Flaco López y de Ramón Sosa. Están jugando la Universidad Central de Venezuela, Independiente del Valle, en el grupo de Central. Perdió Riestra en la Copa Sudamericana en Buenos Aires. Gremio le ganó 3-0. Ojo Racing, ¿eh? Ganó Caracas 3-2 a Independiente Petrolero. Mañana Racing juega con Botafogo en Brasil. Caracas tiene 8. 1, Botafogo 7, Racing arranca con 4 y Atlético Mineiro y Juventud de las Piedras de Canelones, Uruguay, empataron 2-2.
1: Solita estaba muy interesado en ese partido. Creo que dio rayita el rating después de 0-1 y fue Solita el que lo miraba. Pelota contra el área. Quería Aranda, Aranda se le va largo, pierde la pelota y un despeje con un pelotazo de Rangel. O Rangel, así se dice con acento la E, ¿no? Rangel.
3: Sí, está muy bien así, Rangel.
1: La pelota viene en la posición de Bray, domina Bray. Largo pelotazo de Bray, campo de Barcelona. Se la prestan la pelota. En realidad se la sacan de encima y quieren que esté Espina lo más que se pueda del otro lado, teniendo en cuenta el agua, que de a poquito empieza a dejar los charcos, Espina, ¿no?
0: Sí, y eso que a lo mejor si sigue así el tiempo puede ser que dentro de un rato o en el segundo tiempo se pueda jugar de otra manera.
1: La pelota la venía a buscar Blanco. Para mí falta Blanco, ¿eh? Para mí un empujón de Blanco. Mira, te digo algo. Un empujón de Blanco como el del penal que no le cobraron contra River. Se iba la pelota afuera y Blanco le pegó con las dos manos un empujón a Celis que le permite tener un tiro libre al costado del área. Peligrosísima Barcelona, Marcelo.
0: Además tiene un problema Blanco con los empujones de Gaby. Hace dos minutos lo empujó a Benedetto.
2: Al también. Pipa, claro, pero tiene cara. Pero honesto, tiene cara y es.
1: Yo te digo una cosa, la de Benedetto no me acuerdo, no la vi, no le presté atención.
0: Una raya lateral.
2: Recién, hace
1: esta,
2: un ratito.
1: Esta es la misma jugada del penal no cobrado, Marcelo.
0: Las tres son iguales, Gaby. Las tres. La anterior también de Benedetto, que no te acordás, ahí al lado del línea.
1: Hay tiro libre peligroso para Barcelona, que busca abrir el partido. Le va a pegar desde la derecha Byron Castillo.
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1: 18 minutos y medio, Boca 0, Barcelona 0.
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1: Empieza a levantar el campo de juego, se levanta el pasto. El centro de Byron, de cabeza. Termina sacando de Lolo, la mete otra vez adentro del punto al penal, una serie de rebotes que termina despejando paredes. Le queda en el fondo para que le pegue. Valencilla de punta y para arriba la peinaron a Benedetto, la tiene, no llegó a Benedetto, se le escapó a Bray, centro atrás, está, la sacaron en la línea, otro rebote más por la derecha y al córner Celis, al córner se la mandan a Celis, increíble, ahora lo va a tener que explicar Espina, cómo no entró en dos ocasiones, lo tuvo Barcelona, que se salvó de milagro, milagro en el área de Boca. Como no pudo Acacíbar abrir el partido y no nos entendemos, ahora con un error de Bray y un centro atrás, todavía no termino de entender cómo no está ganando Barcelona y perdiendo Boca, Marce.
0: Sí, hay que explicar el inicio de la jugada, que es esta falta tonta de Blanco en un costado. Desde ahí se inicia toda esta alternativa en donde creo que Bray no quiso animarse a meter las manos para no cometer el penal y después Celis que no la agarró bien, la agarró mordida, pegó en un compañero y se terminó desviando.
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1: Ojo, Bray, otra vez en el piso, ¿no?
2: Sí, y ojo que ahora sí preocupa la situación. Yo no creo que esté haciendo tiempo.
1: Es en la ingle.
2: Hace que no con la cabeza. Le duele mucho. Para mí está para salir, para que ingrese Javi García, para que no quede un arquero suplente en el banco y para, si esto es más importante de lo que parece, afrontar los últimos 6 partidos decisivos con un solo arquero.
1: Parecería que es el mismo. No va más, ¿eh?
2: Cambio, cambio.
1: No va más Bray. Parece ser la ingle. Se va a venir Javi García. Pierde el arquero Boca. Javi García tomándose el rostro llorando. En esta se tiró, fue abajo. Se le resbaló la pelota. Pero en la anterior me parece que tiene que ver con el golpe. Con el choque de Castillo, me parece, Marcelo, ¿no?
0: Eso parecería, porque él se tira, se barre. Creo que tiene como precaución de no ir tan jugado sobre sobre Castillo, en este caso, para no cometer falta primero, y después se lo lleva puesto Castillo. Creo que lo toca con la rodilla, ¿no te parece?
1: Sí. Se viene Javi García.
2: Dos años sin moneda, sin atajar para Javi García. Y vuelve a jugar con 39 años.
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1: ¡No va más, Bray! En 21 minutos y medio piden la camilla para el arquero de Boca.
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1: Dale, dale, tenés tiempo, vamos.
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1: Se va a venir Javi García, va a salir Bray. 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
1: Cuando se refrescan, cuando se va el Bray y se va a venir Javi García. Espina, querido, un primer tiempo muy equilibrado para Boca y Barcelona.
0: Sí, equilibrado. Los primeros minutitos fueron algo de Boca en cuanto a situación de gol. Después el Barcelona estuvo mejor, entiende cómo tiene que jugar el partido y lo está aprovechando. Y Boca todavía que no se acomoda.
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1: Bien, se va en camilla entonces finalmente Javi.

0: perdón. Se va Bray y entra Xavi García, ¿no?
1: Es así, se retira casi que llorando Bray, adentro con la 13 Javier García, desde marzo del 2024 que no juega Javi García contra Racing en la Bombonera, victoria de Boca, aquella vez por 4-2, pero aquella vez se retiró lesionado Javi García para que ingrese Bray, es decir, Javi García no te asegura no lesionarse.
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0: Bueno, vamos a la presentación del primer cambio en Boca, forzado, pero primer cambio al fin.
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1: Se retira muy mal Leandro Bray, adentro con la 13. Javier García, 39 años, 1,80 m.
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0: Hasta Javi García. ¿Cambia mucho esto, Espina?
3: Bueno, cambio por un tema de falta de continuidad de García. Nada más que eso. Tiene más experiencia que Bray. Mucha más suerte para el chico que se le presentaba la oportunidad de jugar de manera seguida ante la lesión de Marchesín.
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0: Adiós Javi García, primer pelotazo que ya devuelve. Va Iron Castillo para Benedetto. Falta el ataque de Pipa. Falta el ataque de Benedetto. Quedó muy sentido Ayrton Costa. Se toca la rodilla y la nuca. Hay tiro libre y salida para Boca en un partido ahora que se torna cortado y accidentado.
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0: Está muy mojada la cancha y me parece que fue fuerte, Benedetto. Fue abajo de manera imprudente, Espina, ¿no?
3: Sí, sí, además la cancha hace que este tipo de situaciones, de empujadas, barridas, sobre todo como en el caso de Benedetto, no solo la falta, sino el temor a cometer alguna infracción donde se pueda lastimar.
1: Sí, está muy rápido. Lo que dice Úbeda, que fue la misma que la de Aranda, que tuvo tarjeta amarilla.
0: Está muy rápida la cancha, rapidísima está la cancha.
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0: Ahora corre Jiménez, esfuerzo. Pero se le va. 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
0: 26 minutos. Hace un largo rato, tuvo 3-4 minutos parado el partido. ¿Qué dice Úbeda Colli?
1: Preocupado por la lesión de Bray, por el rendimiento del equipo, por el campo de juego y por la no amarilla Benedetto.
0: La pelota viene por el medio, la tiene y juega Huila. Huila entrega por el medio a Celi, falta, deja seguir el árbitro, no marcó la infracción en la media luna. Tiro libre para Barcelona. Badilolo, también Paredes. Es un partido muy propenso para desgarrarte. Está tan rápida la cancha. Sí. Esta falta, Benedetto, viendo la reiteración, me parece que termina comprando el árbitro algo de Dilolo, que para mí no fue Espina. Ahora viéndola, la compré de arranque y me parece que no hubo nada, Marce.
3: Es lo que le estaba diciendo Dilolo al árbitro colombiano, porque además es un tiro libre frontal en una linda ubicación con una distancia prudencial para poder meter un buen remate. Y la cancha, ¿cómo está?
0: No está Bray, está Javi García. Serán 20 metros recto al arco. El 27, tiro libre para Barcelona.
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0: La barrera entre la raya del área grande y el punto del penal. Imagínese lo peligroso que es el tiro libre en contra de Boca, a favor de Barcelona. Creo que está Celis para pegarle recto al arco. Javi García pidiendo que se junte la barrera. Son cuatro hombres. Ahora se suma Escacíbar. Tiro libre, señores. Para Barcelona viene Benedetto. La cuelga en la barrera. El rebote le queda a Huila. Arriba, afuera. Huila la agarró de rebote. La tiró arriba del travesaño. Benedetto reclama una mano dentro del área. Aquí no ha pasado nada. Lo tuvo Barcelona. En un tiro libre, Pina, donde no pasó absolutamente nadie, va a devolver a Javi García.
3: No, y no era mano y era una linda oportunidad para el Barcelona en la ubicación del tiro libre y sobre todo que un arquero que recién había ingresado y que no había podido participar.
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1: Bueno, 28 el partido, no está cómodo el juego para Boca. Tampoco está cómodo para Barcelona, pero parece, Marce, adaptarse un poquitito claro. más al juego, ¿no?
2: Ese es el tema, que entendió cómo tiene que jugar. Jugar largo y rápidamente ir a presionar, y esto le está dando resultados.
1: Se viene Castillo abrió a la derecha para Carabalí. Se le va larga la posición de la pelota afuera. Juega de tres Boca con un lateral que va a tomar Blanco.
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1: Pero dura falta de Lugo para tarjeta era. Se lo comió Lugo Aranda. La pide todo Boca.
3: Insólito.
1: La pide Úbeda. Tiene razón, insisto. Hasta aquí muy localista el árbitro. Llega tarde, lo barre, no lo agarra con la derecha, menos mal. Lo agarra con la izquierda y lo barre, Marcelo.
2: Y además era jugada de tarjeta. No fue de frente, fue de costado, pero era jugada de tarjeta de Lugo.
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1: Ojo, Benedetto, Ojo, Benedetto pidió los dedos, Benedetto. Me parece que tiene un tema muscular, Benedetto. Mientras todo Boca reclama una tarjeta amarilla contra Lugo. Ojo, que puede ser una lesión muscular. Los dedos es para entrar y tratar de aflojar un poco el músculo, Espina, ¿no?
2: Y creo que es eso. Puede ser que tenga una contractura porque enseguida hizo el gesto de meterle los dedos, entrar y meterle los dedos para aflojarlo. Pero bueno, la cancha está pesada y es un riesgo seguir si no está bien.
1: Hay tiro libre en la mitad de la cancha para Boca. Va a Paredes en un partido que ya en media hora pasa rápido el reloj.
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1: 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Pelota al área, la bajó de cabeza Di Lolo. Pero la pelota picó y sin problema le quedó en las manos al arquero Contreras.
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4: Javi.
1: Sí.
4: Comenzó el partido en Bolivia. Lanús está visitando al Always Ready. 2:00.
1: Se viene por afuera. Vallecilla. Ahí Vallecilla. Reclaman una falta. Insisto, un árbitro muy localista. Marca la infracción, se agarra la nuca, le marca un tiro libre para Barcelona. El árbitro colombiano, por ahora todo para los amarillos, Marce.
2: Sí, porque en situaciones iguales no está resolviendo de la misma manera, ya sea o la falta o tarjeta.
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1: Se viene, Richetti, se viene.
4: Jane, Hachimura, Aiton, Smart y Rips, se viene, un minuto y arranca.
1: Tenés posibilidades todavía de subirte al tren, Tenés 8 de 8.
4: Una hora.
1: 8 de 8 tenés.
4: Se me va la máquina.
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1: Ojo que lo llamaron.
3: La revisa.
1: Y la va a revisar. Puede haber jugada de tarjeta roja de Azcacíbar. Claro, Azcacíbar yerra la pelota y le pega con el pie y el pie derecho en lugar de la pelota en la cabeza del número 8, Celis. Insisto, puede haber expulsión, Marcelo.
2: Yo creo que lo están llamando por esto mismo, porque la intención fue jugar la pelota. No sé si la intención fue jugar la pelota, porque justo le aparece la cabeza de Celis y termina golpeándole en la cabeza.
1: Lo van a echar, me parece, Lo van a echar, me parece, a Casíbar. Atentos a lo que diga el VAR. Lo van a echar, me parece, a Casíbar, señores. Roja para Casíbar. Roja para Casíbar. Lo aplaude en la cara Merentiel al árbitro, que es amonestado, claro. Merentiel a veces se cree vivo y es un boludo, pero con mayúscula. Más allá de que pueda llegar a tener razón o no, porque en la anterior Úbeda tenía razón y había una amonestación. ¿Cómo Merentiel le va a aplaudir en la cara al árbitro? Es una tontería lo que hace Merentiel. Se va expulsado a Casíbar. Y a mí me parece, yo en el juego no la vi, en la reiteración la vi, Marcelo. A mí me parece que no hay nada que reprochar y es correcta la tarjeta roja para Casíbar, Marce.
2: Sí, no, está claro que era difícil observarla en la jugada y era también difícil observarla para el árbitro en la misma jugada porque estaba todo muy cerca. Después, bueno, hay un tema de interpretación y el árbitro en este caso considera que sí, que la intención de Casíbar fue golpearlo.
1: Es que la pelota está golpea, lejos, ¿no? Está lejos,
2: sí,
1: está abajo del cuerpo del jugador, ¿no?
2: Claro.
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1: Otro partido que Boca queda con 10 y va cuesta arriba. El anterior fue Vareiro. Ahora es Casíbar. Boca va a terminar el partido con 10.
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1: Berentiel, Aranda, amonestados. Casíbar expulsados. Es verdad que deberíamos tener jugadores también de Barcelona con amarilla. Viene el centro contra el área de Boca, arriba. De cabeza termina devolviendo Huelgan. Falta Berentiel y tarjeta. Falta Berentiel y tarjeta. O Aranda. Aranda la infracción y el árbitro no se inmuta, ¿eh? El árbitro no amonesta al jugador de Barcelona. Bueno, ya me parece sospechoso el arbitraje, Marcelo. Esto no declara tarjeta amarilla. Porque se iba Aranda en velocidad y no quiso jugar nunca la pelota el jugador ecuatoriano.
2: Sí, no lo quiso hacer, le cometió la falta a Aranda que se iba hacia adelante. Es cierto que también había un par de jugadores más del Barcelona. Antes lo debió amonestar a Lugo, no lo hizo sobre un costado. Vamos a ver qué piensa Úbeda, porque estaba hablando con uno de sus colaboradores, quizás para meter mano en el equipo y poner un volante más.
1: Está en el piso Paredes, lo agarró del pelo, me parece, el número 14, Rangel, ¿no?
2: Lo deberían llamar, ¿eh?
3: Sí.
1: Lo agarró del pelo Rangel, se tiró Paredes, parece que no hay llamado del VAR, está Nicolás Gallo, también de Colombia. A ver, tiro libre para Boca en la mitad de la cancha, 35.
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1: 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El próximo jueves juega River. Copa Sudamericana, la peinaron muy bien por derecha. Para que se venga, juega en centro ancho. Cruzó todo el área, se fue por el otro sector. Se desprendió muy bien el jugador de Boca para ejercer el centro. No entró nadie por el medio. Fue buena para Boca esta porque fue de Papi Fútbol. El tiro libre largo, la peinaron, la diagonal y el centro, Marce.
2: Sí, fácil, básico. Pelota larga, frontal, peinada, la aparición de Weigand. Bueno, no nos olvidemos que Boca con Cruzeiro también jugó un largo partido con uno menos.
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1: Un duelo particular entre el árbitro del partido, el colombiano. Y Úbeda, ¿no, Coli?
3: Sí, claro que sí. Le dice de todo Úbeda. No puede creer el arbitraje del colombiano.
1: Lo echaron a Casíbar, por eso Boca protesta. Y las jugadas anteriores debieron haber sido amonestados jugadores del equipo local. Viene la pelota para Ayrton Costa. Ayrton Costa comete falta contra Pipa Benedetto, que se recuperó, que está en cancha. Pero le duele, se toca, tiro libre para Barcelona en el medio, 37-0-0.
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1: Es equilibrado, pero malo. No se llega a los áreas, se lucha, se pelea, hay poco juego. ¡Upa! ¡Upa! Ahora Blanco lo hace entrar a Byron Castillo. Byron Castillo lo empuja y amonestado Byron, ¿no?
5: El primer amonestado en Barcelona, el 26, Byron Castillo.
1: Ahora son increíbles los jugadores de Barcelona porque saben que los jugadores de Boca se quieren llevar a uno, Marcelo.
2: Sí, bueno, esto está en la viveza de uno y de la poca inteligencia del otro en este lado de Castillo, ¿no? Que lo terminó empujando a Blanco y se gana la tarjeta.
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4: Javi,
1: sí.
4: Bentancourt no lo dirigió nunca a Boca en primera división. Sí dirigió la final sub-20 de la Libertadores entre Boca y Flamengo, favoreciendo al Mengao. Solo 9 veces Este sería el partido número 10 de Bentancur en competencias Conmebol.
1: Tiene números parecidos a los tuyos. 8 jugados, 8 perdidos.
4: No, 9, como vos. 9 tiene este.
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1: Con uno más Barcelona, con uno menos Boca. Por la expulsión de Escacíbar. Es verdad que fue hace unos minutos nada más, pero todavía Barcelona no saca la diferencia de tener un hombre de más, Marcelo.
2: No, de hecho, había sacado un poquito más de diferencia en 11 contra 11.
1: Pasa rápido el reloj, pasa rápido el partido. Empata Boca en Ecuador. Empata Boca, 1-0.
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1: En el blanco con el lateral, Álvaro Castillo protesta por la demora de Blanco. La tira Blanco por afuera para que la vaya a buscar Jiménez. La dejó picar, claro. Y la pelota hizo zapito o patito. Como cuando tiras la piedra en el agua, que pica y sale. Bueno, picó y salió despedida. La tenía que haber dominado el hombre de Boca. Hay salida de meta en el fondo, lo va a tomar Contreras.
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1: El jueves River Carabobo en Venezuela, ¿no, Ale?
4: Sí, señor, el próximo jueves en Copa Sudamericana será el árbitro el paraguayo Julio López, 21-30.
1: Porque hay estado de toque de queda hay aquí, ¿no?
4: Sí.
1: ¿Por qué, Ciolita?
5: Claro, hay toque de queda de las 11 de la noche a las 5 de la mañana por problemas con el narcotráfico. Hace poco mataron un juez muy importante en Ecuador y en los últimos años es habitual. Hasta el 18 de mayo va a regir esta medida. Estado de alerta máximo en Guayaquil.
1: Ahora sí, increíble la cantidad de lugares vacíos que hay en el estadio. Está vacío. ¿Dijiste 10.000 tickets se vendieron solamente para este partido?
5: Claro, en un estadio de capacidad para 60.000 personas, el equipo que pasa un mal momento, con el toque de queda la gente dejó de venir a la cancha como lo hacía antes y además la lluvia torrencial hacen que tengamos esta imagen en Ecuador.
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1: 40 minutos, la pelota la tiene Contreras, Boca juega con 10, se fue expulsado Escacíbar.
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1: Dale, va, va, largo a la derecha, lo controla bien a Byron. Se viene Castillo, Castillo al banderín del córner. Amaga para meter el centro, lo consigue, pero le pegó tan mal. Pero tan mal que mandó la pelota atrás del arco, pide disculpas. Saque de meta para Javi García. Porque se fue Verey, no es que se equivocó el relator. Se fue Verey lesionado. Javi García es el arquero de Boca, Espina.
2: Sí, el partido que nunca tuvo vuelo, ahora decayó. Después de la expulsión de Escacíbar, el partido no pasó absolutamente nada.
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1: A salir Javi García, 41 y medio.
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1: A Lorenzo Lichetti, hoy 11 de la noche, ¿no? ¿Me dijiste?
4: Sí, con Deportivo Cuenca, José Cabero de Chile será el árbitro.
1: Perdió Riestra, ¿está jugando Lanús ahora?
4: 3-0 perdió Riestra con Gremio. Está jugando Lanús, 15 minutos en Bolivia, 0-0 con Old Boys Ready.
1: Se viene Aranda, la tiene Paredes. Se combina bien Boca en esta jugada, va Paredes, la pica. La devuelve de cabeza, bien parado. En el fondo Rangel, viene la contra ahora. La pelota la viene a buscar en la mitad de la cancha Celis, que tiene una vincha por la patada que le pegó a Escacíbar y le costó la roja. La tiene Celis, Celis se enrieda, casi se manda en un lío con su compañero. Sigue Celis, le comete falta, deja seguir el árbitro, no retrotrae y marca la infracción. Hay tiro libre y salida para Barcelona.
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1: 42-40 por Radio Mitre, Copa Libertadores de América. Cuarta presentación, zona de grupos, empata Boca con Barcelona. 0-0. Y el pelotazo viene largo, abierto, para que la venga a buscar de cabeza Huila. Huila la bajó, la revienta paredes, paredes a la mitad de la cancha. Le va a quedar a Jiménez. Jiménez para Boca, círculo central. Viene Jiménez como una topadora, arranca por el medio. Se rehace y termina ganando Quiñones. Quiñones entrega por el costado izquierdo, se viene Vallecilla. A ver qué hace Vallecilla. Le va a pegar de afuera. Gaby García. Gaby García abajo en la ratonera. Se quedó con un disparo de larga distancia. Buena reacción del arquero de Boca. Se lo pierde Pina, Barcelona.
2: Sí, después de un pasaje importante en el partido en donde no pasaba nada. Bueno, a los 43 minutos vino esta acción, estuvo bien. Buen remate afuera del área. Es una buena alternativa el remate afuera del área por cómo está la cancha. Estuvo bien García.
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1: Bueno. Arrancamos, ¿no?
4: Sí, 2-0 a través del James. 2-0.
1: Rezá, Rezá.
4: No, ya pierdo el tren de las 22:30, bueno, no dejé pasar,
1: Rezá, Rezá.
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1: 44 minutos, tiro libre por una falta contra Blanco. Lo va a hacer Javi García, insisto. Boca está jugando con 10 hombres por la expulsión del Vasco Acacíbar. Y se fue su arquero, Bray, lesionado. Entró Javi García.
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1: Javi García de arco a arco. Devuelve el arquero de Boca, la toma el arquero de Barcelona. Largo para que venga arriba Huila. Ahora se la presta, va de un lado al otro. Parece, pues llamaba un arco a arco, ¿no? Cuando éramos pibes jugábamos espina.
2: Así, ¿no? Es, claro, de arco a arco.
1: La pelota vuelve a la mitad de la cancha, sale Paredes, buen pase de Paredes para Aranda, Aranda profundo, pero que se venga Merentiel, lo tiene, está, tapó el arquero, se lo perdió Merentiel, primera llegada clara, gran asistencia de Paredes al vacío, encontró la diagonal Merentiel. Buen remate y extraordinaria reacción de Contreras, Espina.
2: Muy buena combinación. Encontraron dos líneas de pase. Paredes con Aranda, Aranda con Merentiel en cuanto a la diagonal, que quedó en una buena posición. El remate terminó siendo frágil del 16 de Boca, pero estuvo buena, la mejor de Boca en el partido.
1: Aguanta que se viene Byron. Byron ganó la cuerda, mete el centro. Está Huila, lo tiene. Se lo perdió Huila. Se lo perdió Huila. Y después Benedetto comete una falta. Para mí de tarjeta. El Pipa Benedetto en la media luna del área. Bueno. De Pipa Benedetto Aranda. Primero lo tuvo Boca, fue Merentiel. Después lo tuvo Barcelona. Está recontra abierto ahora el partido, Marcelo.
2: Sí, se abrió en esta. Cada vez que uno genera una situación de gol, viene la réplica del otro lado y tiene la alternativa el equipo contrario. Porque la había tenido Boca y ahora la tuvo Huila, que no atacó la pelota cuando picó, se le elevó y no pudo definir con comodidad.
1: Benedetto amonestado, señor.
5: El segundo en Barcelona, se suma Castillo. Ya se jugaron uno de los 7 que adicionó el cuarto.
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1: 9-7 arriba en el arranque, Lakers.
4: Yo tengo 7-3 todavía, ¿eh?
1: Bueno.
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1: 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En Ecuador que en Argentina. Largo pelotazo para Merentiel, saltó Merentiel, lo pudo. Le queda la pelota para el centro, está. Aranda la termina sacando como puede Rangel. Ah, bueno, otra vez lo tuvo Boca. Ganó Aranda la cuerda. Era gol, pero Rangel lo terminó evitando. Se lo pierde Boca. La cancha ahora está rápida. Y el partido deja muchas situaciones de gol, Espina.
2: Y todo fue una pelota de 40 metros de García, Gaby, en un tiro libre a favor de Boca, casi en la mitad de la cancha. Y vino esta acción, cerró justito Rangel,
1: Úbeda se mete a la cancha. Le protesta el árbitro, se pica el partido. El árbitro marcó tiro libre para Byron Castillo en la mitad de la cancha para Barcelona. 3:07 el tiempo de descuento.
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1: Parece que está en el piso Paredes, ¿no?
3: Sí, no sé si está mal o cuál sería muy grave para Boca si quiere frenar un poco el partido.
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1: Paredes acusa un golpe en la cabeza. Se quedó en el piso, reclama un choque.
3: De Celis.
1: También reclama Byron. Castillo, el árbitro dijo que no pasó nada. Que solamente será tiro libre para Barcelona, 4:07 en el tiempo de descuento.
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1: Abajo 12-11, Lichetti.
6: Sí, señor, vamos, 12-11. vamos, que falta.
1: El tren.
6: ¿Qué tren?
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1: 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Has escuchado en la Argentina, triple de James, de LeBron, 14-12. Bueno, chequeo de tarjeta roja, Chequeo de tarjeta roja por este golpe a Paredes en la cabeza. A ver... un codazo arriba, me parece, de Celi, ¿no?
5: Es Celi, sí.
1: Un codazo arriba de Celi a Paredes. Bueno, le impacta en la cara, ¿no, Marcelo?
2: Le impacta en la cara. La verdad que nosotros ni en la expulsión previa de Acasíbar ni en esta habíamos observado nada. A ver, abre el brazo, pero no le tira el codazo, me parece, Gabi.
1: Para mí no es para expulsión. Para mí no es para expulsión. Celi no está amonestado. Podría ser claramente tarjeta amarilla la jugada. Me parece que va con el brazo arriba, cubriéndose para tratar de llegar.
2: Pero no le tira un codazo.
1: Pero no es que mete un codazo, va con el brazo arriba. Y me parece que impacta. Y me parece que lo va a rajar, ¿eh? Lo busca Celis. No, cambió. A ver, sí lo echa. Expulsado Celis. Expulsado Celis. Se queda con 10 y lo empareja Boca. Por un codazo, entiende el árbitro. A Paredes, expulsado Celis. Se queda con 10. El árbitro se metió en este lío, Marcelo, ¿eh?
2: Sí, no me ha gustado la conducción del árbitro porque se le fue escapando el partido. Hablábamos que los jugadores se tenían que adaptar al campo de juego y el árbitro también es parte de esta adaptación al campo de juego porque sabe que este tipo de situaciones puede pasar. Bueno, recién se observaba acá por el monitor la cara de Farías, el entrenador del Barcelona, está muy fastidioso.
1: Expulsado Celis, no pudo aprovechar nunca Barcelona la expulsión de Acasíbar. El partido está empatado. Claro, todos le protestan al árbitro en el partido. Para mí, Alejandro, no sé si la viste.
6: Igual que ustedes.
1: Pero pienso, creo que sí. Es un poco exagerada.
6: Lo que pasa que es como que lo ve venir Celis. Tiene tiempo para poder hacer otra cosa, lo ve venir y le pone el brazo.
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1: Bueno, 16-16, team out.
6: Sí.
1: Tiempo muerto. Hay tiro libre para Boca. Mientras tanto, le va a pegar Paredes. Va a tener que adicionar dos o tres más. El árbitro del partido, mientras tanto, va Paredes. Paredes mete un centro contra el área en muchas situaciones de gol. Un remate de afuera, córner. Porque la agarró Aranda, claro, el partido se abrió, la cancha ya corre y está rápida y empiezan a generarse situaciones de gol, Marcelo.
2: Sí, empiezan a generarse, pero se las reparten un poquito, pero el partido ha sido totalmente deslucido, muy trabado, muy luchado.
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1: Los 2-10, típico partido de Copa Libertadores de América. Va Paredes al primer palo, Pipa Benedetto. Devuelve de cabeza, se viene la contra con Huila contra el mundo. La tiró larga por derecha, sigue Huila. Willen cara en el mano a mano. Claro, no le dieron las piernas a Willa. Por eso le ganaron la posición. Salta y gana Quiñones. Quiñones por el medio. Esto sigue. Se viene Aranda por izquierda. Van 7.5 de descuento ya. La dejó correr para Paredes. Paredes, tres dedos. Entregó a la media luna. Aranda en cortada. Quedó como 10 Aranda. Lo trabaron justo. Y a correr ahora con Willa. Willa con la pelota. La aguanta a la mitad de la cancha. Sale Willa por el medio. Por afuera entregando el balón para que se venga Vallecilla. Y el árbitro lo termina. Lo terminó el árbitro. Betancourt se terminó la primera parte. Lo más sobresaliente, la expulsión de Acacíbar y la expulsión de Celis. Los dos están con 10. La lesión de Bray para que entre Javi García. Se terminó el primer tiempo en un campo de juego que está muy pesado. No son óptimas las condiciones. Boca y Barcelona al cabo de 52, casi 53 te diría. Se terminó la primera parte y empata al 0-0.
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5: Se siguen quejando los futbolistas de Barcelona con el árbitro después de la expulsión de Celis. Farías, como decía Marce, con cara de preocupado porque sabe que se está jugando el puesto. Se fue directamente al vestuario. Fue expulsado, recordamos, Milton Celis. Entonces, amonestados están Bairo Castillo y el Pipa Benedetto en el banco. Esperan Ceballos, Vargas Sosa, Perlaza, Mina Intriago, Elkin Perlaza también, Montaño, Tomás Martínez, Tito Villalba, Marco Mejía, Miguel Parrales.
3: Se juntaron los hombres de Boca, rápidamente se van para el vestuario visitante con un expulsado, Ascacíbar, con dos amonestados, Aranda y Merentiel, y con un cambio obligado, afuera por lesión Bray, adentro Javi García. El resto de los suplentes de Boca: Barinaga, Figal, Pellegrino, Braida, Belmonte, Alarcón, Zenón, Velasco, Ceballos, Hanson y Romero.
2: Un primer tiempo muy accidentado, comenzando por la situación climática, la cancha pesada, la cancha con mucha agua, que después se fue mejorando un poquito porque dejó de llover, y accidentado por lo que le fue pasando a Boca a lo largo del primer tiempo, la lesión de Bray, el ingreso de García, situaciones fuertes, un árbitro que no estuvo a la altura de lo que es un partido de Copa Libertadores, porque le faltó conducción, porque le faltó también entender que la cancha no estaba óptima como suele ser, y después las expulsiones, ¿no? La de los dos lados, Celis por el conjunto local, Ascacíbar por el conjunto visitante. Hubo situaciones de gol similares en las líneas, se la terminaron sacando a cada uno de ellos. Bueno, un 0-0 que creo que en líneas generales termina siendo justo en este primer tiempo.
1: Señores, nos vamos a ir una tanda, ya volvemos a la vuelta. Comenta Espina, se terminó la primera parte, los dos con 10, una expulsión de cada lado, poco fútbol, mucha lluvia, mucha agua. Empatan Boca y Barcelona 0-0.
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0: Señores, volvemos. Tremendo partido que se está jugando en Oklahoma. 20 Lakers, 20 Thunder, perdón, 19 Thunders, con un LeBron haciéndose cargo del equipo. Tremendo partido, ¿eh?
1: 12 puntos, LeBron.
0: No, tremendo partido lo que se está jugando en Oklahoma entre dos grandes equipos, donde claramente el gran favorito es Oklahoma, con la falta de Luka Doncic, ¿no? Ya va a comentar Marcelito Espina. Boca y Barcelona, poco fútbol, poco y nada. Y están empatando 0-0. Boca y Barcelona con dos expulsados, uno de cada lado. 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
0: Señores, por Radio Mitre, Boca 0, Barcelona 0. Expulsado a Casíbar y Celis, por el lado del equipo local, lo comenta, lo explica y lo analiza el señor Marcelo Espina.
3: Bueno, la verdad que para el comentario de estos primeros 45 minutos quizás no se necesitan tanto tiempo. Si pudiéramos comentar lo que está sucediendo con los Lakers, a lo mejor podríamos ser un poquito más extensos. Pero un partido deslucido, comenzando porque el estado del campo de juego no está en óptimas condiciones, ha llovido muchísimo, se había, porque ahora está un poco mejor, pero se habían hecho muchos charcos, raro porque se hicieron muchos charcos por los costados y no por la parte central de la cancha, en donde en la primera la tuvo Boca en una pelota parada, una de las tantas pelotas paradas que siempre ejecuta Paredes. En este caso no fue un tiro libre, sino fue un tiro de esquina que bajaron la pelota y que le queda a Casíbar, que intentó tirar una tijera a la altura del área chica, en la línea del área chica. Yo siento que se resbaló, entonces no le pudo dar con firmeza y estuvo muy bien Contreras en la línea. El arquero del Barcelona evitó lo que podía haber sido la apertura del marcador porque fue clara. Cada vez que un equipo generaba una situación de gol, enseguida venía la réplica y la generaba por el otro lado el otro equipo. Porque en este caso vino la de Azcacíbar y también vino una contra del Barcelona de Ecuador que terminó con un cierre bueno de Dilolo. El partido transitaba dentro de las imperfecciones, las irregularidades. Después de estas dos primeras jugadas, el Barcelona entendió y se fue amoldando mejor a las dificultades de la cancha, jugando más largo, jugando largo y a la segunda pelota, jugando largo a la segunda pelota y a la presión de esa segunda pelota, pero tampoco generaba situaciones, no lo dañaba a Boca, hasta que vino una jugada peligrosa, porque hay una buena diagonal de Castillo, una pelota que sale Bray sobre el delantero del Barcelona de Ecuador, y después en el centro atrás es Eli el que remata, pega Anguila, y en este despeje la pelota que iba hacia el arco se fue hacia un costado, y en esa misma jugada fue Bray que se termina golpeando con Castillo. Yo creo que en la barrida de Bray y en la llegada de Castillo, la rodilla del delantero y wing derecho del Barcelona pega a la altura de la cintura de Bray, y ahí vino el primer problema para Boca, porque tuvo que hacer la primera modificación con el ingreso de García, que desde que ingresó tuvo un remate afuera del área que contuvo con mucha tranquilidad, pero después que no tuvo trabajo. Pero el problema siguió suscitándose porque en una jugada, una de las tantas jugadas a pelota dividida, porque Boca en esto de la pelota dividida, yo creo que Boca está jugando un partido queriéndose, como fue en el primer tiempo con Cruzeiro, mucha pelea, mucha discusión. Con Cruzeiro terminó siendo expulsado casi en el final del primer tiempo Vareiro, la tuvo que remar en el segundo tiempo con un hombre menos. Bueno, en una de estas tantas jugadas, les iba a decir Blanco no aprende los errores, porque Blanco le metió un empujón a Martínez Cuarta en el partido frente a River, que el árbitro no cobró penal, y después hoy dos empujones recontra similares, uno con Benedetto que estaba mirando la línea lateral y lo empujó, y otra creo que fue con Castillo, que también, pero no estaba mirando la línea lateral, estaba mirando la línea de fondo, lo empujó, y desde esa jugada casi viene un gol del Barcelona de Ecuador. No aprende Blanco, con estos empujones no favorecen nada. Pero después vino la expulsión de Azcacíbar, una Azcacíbar que quiere disputar una pelota cuando Celis estaba tratando de cubrirla en el piso, cuando patea o intenta patear la pelota, le pega a la cabeza del futbolista argentino, el ex Riestra. Bueno, el VAR que lo llama al árbitro, un árbitro colombiano que estuvo muy lejos de ser un árbitro merecedor de un partido de Copa Libertadores y de esta envergadura, bueno, lo llama y la expulsión. Y ahí el partido, que nunca tuvo alto vuelo, se vino a pique. Vino una jugada de Boca que fue una buena habilitación de Paredes para Aranda y de Aranda para Merentiel, que pateó de zurda y Contreras se quedó con la pelota, y después viene la expulsión de Celis, que abre el brazo, lo golpea a Paredes, y el VAR lo vuelve a llamar y la expulsión. Bueno, van a haber modificaciones seguramente en el conjunto local, que tiene que arriesgar y que tiene que ir a buscar la victoria. Y creo, Gaby, que se le presenta el partido para el Changuito Ceballos por cómo está la cancha, por los espacios y por su velocidad.
0: Señores, por Radio Mitre lo comentó, lo explicó y lo analizó el señor Marcelo Espina. ¿24, no, Lichetti?
1: 26-24, Oklahoma ahora. Perdón.
0: No me la dé la mala noticia. Vos decime sí y esperá que yo lo vea.
1: Ahora estoy adelantado yo. ¿Vos sabés que se jugaron 13 minutos nada más del partido que están relatando?
0: ¿13 minutos nada más?
1: 45 veces se detuvo. 2 expulsados y el VAR tardó 4 minutos y medio para las 2 determinaciones que tomó Betancourt.
0: Señores, por Radio Mitre estamos a dar la orden el árbitro. Y el segundo tiempo ya se pone en marcha. Sin Azcacíbar y sin Celis, el segundo tiempo se empieza a jugar por Radio Mitre. ¿Hay cambios en Boca, Coli?
4: No.
0: ¿Hay cambios en Barcelona, Santino Ciola?
5: Sí, Gaby, hubo una modificación.
0: Vamos a presentarla, dale.
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5: Se retiró amonestado y lesionado el Pipa Benedetto. A la cancha en su lugar con la 35, un volante, Jefferson Intriago.
0: Bueno, no llegó Benedetto, ¿no? Finalmente, Espina.
3: Ah, no, está claro, sí, no llegó.
0: La pelota viene contra el área de Boca. Pica el balón, lo viene a buscar por el costado derecho para dominar Byron Castillo. Quiere meter el centro, no puede Castillo. Lo termina sacando Blanco. Blanco mete un puntazo a la mitad de la cancha. Recordemos que Boca ya ingresó el arquero Javi García por Bray con un golpe, ¿no, Marcelo?
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0: Hay tiro libre para Barcelona. Una pelota que va a caer contra el área de Boca. Un tiro libre de la derecha va a ejecutar Intriago, el recién ingresado.
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0: A ver qué pasa con este centro. Ya no llueve, ya no hay tantos charcos. Viene el centro al área. Termina devolviendo Dirolo. Dirolo de cabeza saca con Weigand. Weigand va hasta la mitad de la cancha. Mete un pelotazo largo. Quiere Aranda. Muy de cerca. Lo marca y le manda la pelota fuera al lateral Valencilla. En la mitad de la cancha y por derecha, lateral para Boca. 2 minutos. El segundo tiempo está recién arranca.
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0: Ya empieza a haber más espacio. Ya se empieza a jugar por abajo. Recibe Berentiel. Berentiel a la puerta del área. Hizo jugar, pero no llegó el pase. Y el partido se torna ahora con bastantes espacios, Marcelo.
3: Más espacios, puso un volante, sacó un delantero. Benedetto había tenido una molestia muscular. Por eso te decía que en algún momento la presencia del Changuito puede ser clave.
0: Ganó la pelota Blanco para Jiménez, un centro. Le queda Paredes, pegó de afuera, le devolvió la pelota. Para mí estaba en offside Berentiel. Dentro del área molestando, perfecto, y levanta la bandera en línea. Es tiro libre, señores, indirecto, que corresponde dentro del área para Barcelona.
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1: Gol de O'Reilly.
0: ¡Vamos!
1: Golazo, recomendado de la noche. Richard Gómez, en Bolivia, pierde Lanús con Always Ready 1-0.
0: Terminó el primer cuarto, Alejandro, ya, ¿no?
1: ¿Lo digo?
0: Y sí.
1: 26 los Lakers.
0: 31 Oklahoma.
1: Yo no lo dije.
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0: Largo pelotazo arriba, la viene a buscar de cabeza Huila, ya no está Benedetto. Juega Huila tocando por el medio, maneja la pelota Barcelona. Hay espacio en la mitad de la cancha, no está ni Celis ni Azcacíbar. Dos volantes que liberaron la zona, Marcelo, ¿no?
3: Exactamente, sí. Le agregó un volante con el ingreso de Intriago. Se quedó con un hombre menos en punta, pero hay mucho espacio en la mitad.
0: Falta de Weigan ahora contra Byron Castillo. Me parece que Castillo es el jugador más peligroso que presenta Barcelona en el juego, Marce.
3: Es el más picante de todos, el más veloz, pero el partido sigue siendo bajo.
0: Hay tiro libre para Barcelona, un centro que va a caer en el área de Javi García.
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0: ¿Qué va con el tiro libre, chicos?
5: Va Intriago, que entró recién.
0: Va Intriago con el centro desde la derecha. Busca Barcelona de cabeza. Espera fuera del área, viene Intriago, primer palo, la peinaron. Va el segundo, deja correr la pelota y termina ganando el jugador de Barcelona. Le pega el arco afuera, Rangel. Rangel se abrió de pierna, giró, sacó un remate fortísimo arriba del travesaño. Se lo perdió Barcelona, lo tuvo con un remate y una mala marca de Boca. Rangel, que se acertaba al arco, era gol, Marcelo.
3: Sí, porque utilizó bien el cuerpo con Blanco, porque se lo sacó de encima en el giro. Después tenía poco ángulo para intentar hacer lo que hizo. Pero esto se puede abrir con algún error o alguna distracción este partido.
1: Gol de Neymar.
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0: Bueno, convirtió Neymar entonces.
1: Sí, Santos le gana en Paraguay a Recoleta Fútbol Club, la zona de San Lorenzo, que juega en un rato ante el Deportivo Cuenca.
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0: Viene Aranda para Berentiel. Cierra bien parado en el fondo Rangel. La pelota viene a la mitad de la cancha. Parece querer tenerla un poco más Barcelona. Se come un túnel Weigan. Pelota larga y a correr para Intriago. Presionó, ganó la posición de la pelota. Se va contra el área. Y lo empujaron y nada, dice el árbitro. Y nada, dice el árbitro. Se cruzó a Ayrton Costa. Todo el banco de suplentes pide penal. Bueno, para mí hay un claro empujón con un brazo abierto del hombre de Boca. Veremos qué dice el VAR. A simple vista, ¿qué te pareció, Marce?
3: Se durmió Di Lolo en el arranque de la jugada, está claro. Y después sí, hay un leve, una leve apertura del brazo de Ayrton Costa sobre el delantero. Creo que no lo van a llamar, Gaby.
0: Veremos qué pasa, porque ya pasó demasiado tiempo. Se viene por la derecha y gana a Carabalí. Ahora se va al lateral y todos reclaman que ya le dijeron al árbitro que no hay nada. Ya le dijeron al árbitro que no hay absolutamente nada. Y que el juego sigue, yo insisto, para mí hay un empujón porque se tira con todo el cuerpo encima, más allá del brazo, a Ayrton Costa. A mí me parece que es penal, Marcelo.
4: Sí, bueno, no, ya no lo van a llamar, está muy enojado el entrenador del Barcelona, porque le abre el brazo, es cierto, y no es hombro con hombro, no es brazo con brazo, podríamos decir. Ya se le había escapado, ese es el tema.
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0: Por Radio Mitre estamos, llegando ya a los 7 minutos del segundo tiempo. Se pierde la posibilidad de un penal. Barcelona, a mi entender, era para Espina dudoso, pero el árbitro dijo que siga la jugada.
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0: Amonestado Carabalí por protestar, me parece, ¿no?
5: Claro, por la protesta se suma Byron Castillo. Dos en cancha en Barcelona amonestados.
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0: Dijiste que Riestra perdió, ¿no?
1: 3-0 con Gremio aquí en Buenos Aires.
0: Bueno, Central me dijiste que ganó en Rosario, ¿no?
1: Sí, 1-0 el gol de Ignacio Obando.
0: Está perdiendo Lanús ahora, señor.
1: 2-0 llega el segundo de Albu Reidy. Triverio a los 45 más 1, el ex Unión de Santa Fe. Always 2-0 Lanús.
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0: Momento Oklahoma, 36-26.
1: Sí.
0: 10 abajo Lakers ahora. La pelota viene a la mitad de la cancha. A Domínguez sale jugando Quiñones. Daría la sensación como que Barcelona quiere jugar un poquito más que Boca, ¿no, Marcelo?
4: Intenta, sí. Boca quedó con 3 volantes, 2 delanteros. A veces uno se tira atrás para colaborar. Tiene intención el Barcelona, tiene poco recurso, Gaby, me parece.
0: La pelota viene por el medio, por intermedio de Quiñones. Quiñones la cambia toda por derecha para que se venga Carabalí. Ganó la cuerda Carabalí. Por afuera entregó para Huila contra el banderín del córner. En ataque le cobraron la falta al delantero de Barcelona contra Blanco. Tiro libre y salida para Boca desde el fondo con el partido 0-0.
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0: Le estaría sirviendo este empate a Boca, ¿no? Coli, ¿no? No estaría bien visto este empate en Ecuador.
6: Yo lo firmo.
0: Ah, bueno.
5: Y bueno.
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0: Devuelve Javi, devuelve García. Largo, arriba Jiménez, Jiménez alta, no llega. Le queda Paredes. Paredes la tira abierta para Merentiel. Mete el cuerpo, gana Merentiel como un win derecho. La tiene Merentiel, Merentiel toca atrás. De primera para Aranda, Aranda para Merentiel. Va contra la media luna. Le cargaron de frente para Paredes, Paredes de 10 adentro. Merentiel lo tiene, no llegó. Salió el arquero y se quedó con la pelota Contreras. Otra vez Paredes con una exquisitez de pase en la posición de número 10 a 9. Lo dejó a Merentiel mano a mano con el arquero. Picó la pelota y le quedó Contreras, Marce.
4: Sí, pues partió todo un pelotazo largo de García y dos pases de Paredes de cachetada. Y los dos a Merentiel, una al borde del área y esta a la altura del punto del penal, que si la toca es gol.
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0: Hay de Farías abajo, Ciolita.
5: Inquieto, Gaby. Se quedó muy enojado con la jugada del penal. Penal claro, gritaba contra el línea.
0: Y Triago con la pelota. Toca para afuera para Quiñones. Quiñones con el balón. Boca 0, Barcelona 0. Los dos con 10. Se fueron expulsados a Casíbar y Celis. Uno por cada bando. Otra vez Intriago. Volcado aquí a la izquierda. Campo de Boca. Por Radio Mitre, señores, estamos. Barcelona y Boca no se sacan diferencia. Hay espacios en la cancha. Ya no hay tantos charcos de agua porque ha mermado la lluvia. Pelota contra el área. Se viene, Baez, remata de afuera. Rebota la pelota en Paredes, se va a laterales para Barcelona por derecha en 10 del segundo tiempo.
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0: Por afuera se viene y juega Huila. Huila va. Ah, bueno. La terminó como yo. Se mostró. Ganó la cuerda, fue hasta el fondo y el centro lo tiró a Caracas, más o menos, Marcelo.
4: Sí, lejísimo el centro. Boca está ordenado con la línea de los cuatro, los tres volantes, los cuatro de atrás no se mueven y al Barcelona le está costando atravesar ese sector de la mitad de la cancha.
0: 11:30, 0-0. Equilibrado el segundo tiempo de Boca y Barcelona de Ecuador.
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0: El martes en Caracas, Carabobo River, River Carabobo, Copa Sudamericana.
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0: Prepárame, Alejandro, para la próxima. Rapidito los cuatro del sábado y después los cuatro del domingo. 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
1: Con árbitros ya establecidos.
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0: El Intriago, para mí lo agarran, para mí es falta, sí señor. Marca el árbitro la infracción de Weigand. Tiro libre que corresponde a la mitad de la cancha para Barcelona. ¿Qué hace Úbeda todo esto, Coli?
6: Y Úbeda ahora va a meter un par de modificaciones. Se viene Changuito Ceballos y Velasco. Y lo de Weigand es, no agarra ni a la nueva novia.
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0: Por afuera domina la pelota Vallecilla. Va Vallecilla por afuera, prefiere ir por adentro. Toca corto y combina en una buena pared. La pelota viene contra el área, se termina cayendo. El jugador de Barcelona, no hubo falta de ninguna manera, se tiró. La pelota la termina sacando Paredes. Domina. La tira a la mitad de la cancha. Toca de primera Berentiel. Es anticipado Jiménez. Buen corte en el fondo de Rangel. Y otra vez entregando la pelota para afuera para que gane la cuerda. Y se venga por el medio. Dominando Intriago. Viene larga para que sea córner. No. Termina ganando bien Di Lolo. Di Lolo con la pelota. Domina Di Lolo. Di Lolo para Paredes. Paredes para Di Lolo. La tira a la mitad de la cancha. A dividir. Viene Jiménez. Jiménez de frente. Gana y se lleva la pelota Berentiel. Y un gran cambio de frente para que sea gol de Boca. Mano a mano con el arquero. Salió perfecto el arquero. Salió perfecto el arquero. En la corrida con Berentiel. Igual me parece que estaba en offside. Ah, no, el arquero pensó que estaba en offside. Y casi Berentiel se la roba. Bueno. Ahora parece que levantó la bandera tarde en línea. También reclama que lo agarró del brazo. Una corrida para Berentiel que casi termina en gol por un grosero error del arquero, Marcelo.
3: Sí, primero el arquero estuvo atento en la salida rápida porque leyó la jugada, porque se venía Berentiel mano a mano. Contreras estuvo bien, después se demoró, no despejó y casi se complica.
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0: Bueno, vamos por el primer cambio, que en realidad es el segundo de Barcelona. Se vino a la cancha Villalba al 21, ¿no?
5: Claro, sí señor, el ex San Lorenzo, Héctor Tito Villalba.
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5: Afuera el 26, Byron Castillo que estaba amonestado. A la cancha con la 21, Héctor Tito Villalba, el único campeón de América del plantel de Barcelona.
0: Bueno, ahora sí se vienen. Dos cambios en Boca, vamos con el primero.
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0: Para Morelli.
1: Afuera amonestado Aranda, adentro con la 7 Ezequiel Ceballos.
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1: También afuera el amonestado, el errador serial de goles imposible, Miguel Meretiel, para que ingrese con la 20. Alan Velasco.
3: Bueno, 15 minutos, equilibrado, segundo tiempo, está empatando Boca con Barcelona, 0-0. ¿Le sirve este empate a Boca, doctor Espina?
4: Yo creo que le sirve, Gaby, porque es de visitante, porque después define de local los últimos dos, con Cruzeiro primero y con la Católica después. Me parece que es sería un buen punto.
3: Se viene Weigan abierto por derecha, Velasco, que recién entró. La tiene Velasco. Velasco se apoya atrás, se entrega la posición de la pelota para Delgado. Delgado vuelve atrás, la deja para Dinolo. Dinolo viniendo por derecha para Velasco. Velasco con el balón, ataca Boca. Offside. Adelantado Weigan. Tiro libre indirecto en el fondo. Es para Barcelona. Insisto, seguimos 0-0.
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3: ¿Qué hace Úbeda, Coli?
1: Y Úbeda está entre sacando cuentas si le sirve o no el empate. Tratar de buscar la victoria para estar tranquilo, pero sabes que una derrota lo mete en un lío impresionante, Gaby.
3: ¿Qué hace Farías, corazón?
5: Toma agua, está más tranquilo ahora, pero también sabe que lo condiciona este resultado con su continuidad.
3: Se acorta la distancia de los Lakers con Oklahoma ahora.
6: Sí, bastante bien, hay 6 puntos. Ahora, la pelea, la pelea.
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3: 43-37.
6: 46-37.
3: Pero me contás. Me conté mal, los tantos Oklahoma. No me lo conté mal.
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3: Se viene Ceballos para Paredes para Ceballos. El gol de Boca viene al medio. Se lo pierde abajo del arco Jiménez. Se lo pierde Jiménez abajo del arco. Bueno, la mejor jugada elaborada de Boca. Porque Paredes lo vio a Ceballos por izquierda, hizo la diagonal. La metió al medio de arrastrón. Era gol de Jiménez, no llegó Jiménez. Derrapó en el agua. Así increíble lo que se perdió Boca, Marcelo.
4: La mejor de Boca en el segundo tiempo. En el primer tiempo también había tenido una buena. Qué pase de Paredes. Ahora, claro, le puso a Ceballos que le pica, le marca el pase. Y cuando lo buscó a Jiménez adentro, creo que se le tiró demasiado fuerte, Gaby. Porque la cancha está muy rápida.
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3: Cancha rápida, partido rápido, pero el partido sigue 0-0.
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3: A devolver Contreras. Devuelve el arquero. Largo pelotazo a campo de Boca. Ya no llega tanto Barcelona. Gana Dinolo, Dinolo toca al medio. La pelota es para Paredes. Casi todo de Boca, te diría ahora. Jugando mejor los 2 con 10, Marcelito.
4: Sí, porque además ahora cambió el dibujo en la mitad de la cancha. Antes era 4-3-2, ahora es 4-4-1, pero los dos chiquititos y livianitos por afuera.
3: Por Radio Mitre estamos. Nos vamos a Caracas el próximo jueves. Juega River con Carabobo, pelota otra vez para Ceballos. Lo termina cerrando bien parado en el fondo Rangel. Viene atrás para Contreras. Afuera para Carabalí. Se le va Carabalí. El lateral en ataque para Boca. Lo hizo Blanco. Carabalí se quedó con otra pelota afuera. Dormido Carabalí. Lo salvó el árbitro. Y ahí definitivamente lateral otra vez para Boca. Llegando a los 20 minutos del segundo tiempo. Viene Ceballos. Ceballos gana la cuerda. Entrega para Blanco. Blanco con la pelota otra vez para Ceballos. Reclaman un offside. En línea deja jugar porque Ceballos se entregó atrás para que la tenga Delgado. Y ahora sí vuelve atrás. Y marca la posición adelantada sin directo para Barcelona.
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3: 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Pelotazo largo. para que la vaya a buscar

0: por el sector derecho. Tito Villalba se la manda fuera, blanco, lateral para Barcelona.
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0: La pelota viene contra el área, va Quiñones, Quiñones lucha, la va a perder y la perdió. La saca Ayrton Costa. Ayrton Costa tocó para Jiménez. Jiménez para Delgado. Delgado abriendo por el costado derecho para Velasco, que entró recién en el segundo tiempo. Va Velasco con la gambeta. Pierde la pelota. La recupera con un puntazo. Sacando la vallecilla. Corre ahora Di Lolo porque a Di Lolo lo presionan. Venía la marca Intriago. Intriago no llegó. Recupera Quiñones. Quiñones por el medio. Entregó para Intriago otra vez. Intriago a la puerta del área. La rebotó a Quiñones. Un frontón fue, Marcelo. Le rebotó la pelota, casi se va de arco a arco, Espina.
2: Sí, sí, sí, es cierto. Entró en el partido Gaby en una inestabilidad, porque hay mucha imprecisión y ninguno de los dos se adueña constantemente de la pelota y del juego.
0: Falta contra Velasco, marca ahora el árbitro. Tiro libre en la mitad de la cancha para Boca.
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0: Bueno, 22 tengo, sí, Ale.
3: Cuando tengas un minuto, la formación de San Lorenzo.
0: Dámela, dale.
3: Gil, Herrera, Romaña, Montenegro, Tripiquio, Ratalino, Barrios, Rodríguez, Cuello, Insaurralde y Ausmendi a las 23 con Deportivo Cuenca.
0: Dijiste la nube, 2-0 abajo, ¿no?
3: 2-0 abajo, final del primer tiempo.
0: La pelota la tiene Di Lolo con el balón, presionado en la marca y en la salida. Devuelve Basecilla, toca otra vez al medio para Intriago. Intriago por afuera, la cambiaron muy bien para que vaya a buscarla. Huila. Llega Huila, la pelota queda en la mitad de la cancha, casi la pierde Barcelona. Se armaba un lío bárbaro porque estaban Jiménez y Ceballos al acecho. La abrieron por derecha para que gane la cuerda Carabalí. Viene Carabalí con Blanco mano a mano, lo cierra bien Blanco. Y le queda el Chango Ceballos. Y a correr para el otro lado, contraataque de Boca. El Chango se apoya, entrega atrás para Paredes. Para mí le comete falta, el árbitro dice que sí. Es tiro libre para Boca. Y amonestado el número 32, que para mí es Lugo, señor.
4: Sí, el argentino Matías Lugo, se suma Brian Carabalí, Castillo y Benedetto ya están afuera.
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0: Bueno, 23 tenemos. No arranca, parece el segundo tiempo, Marce, ¿no?
2: No arranca. Entrecortado, ninguno es el que trata de tomar las riendas del partido. Las veces que la pelota pasa por Paredes, le da algo de claridad, pero poquito.
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0: ¿Quiénes son los suplentes que le quedan a Úbeda, Coli?
5: Le quedan Barinaga, Figal, Pellegrino, Braida, Belmonte, Alarcón, Zenón, Hanson y Ángel Romero.
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0: Bien, ¿quiénes son los suplentes que le quedan a Faría, señor?
4: Ceballos, Vargas, Lucas Sosa, Jonathan Perlaza, Mina, Elkin Perlaza, Montaño, Tomás Martínez, Marcos Mejía y Miguel Parrales.
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0: Bueno, llegamos a los 25, Espina. En el barrio diríamos el pescado por ahora sin vender, ¿no?
2: ¿Sabes que te iba a decir lo mismo? El pescado sin vender, porque no pasa nada en el partido. Chato, aburrido, desprolijo. Creo que esto le beneficia a Boca y creo que también esto lo saca prácticamente de poder pasar a las siguientes rondas al conjunto ecuatoriano.
0: Los dos con 10, primero Acacíbar y después Celis. Los dos en el primer tiempo, uno por bando.
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0: Somos Mitre, el jueves estaremos desde Caracas para Carabobo, River, River, Carabobo. Parece que se va a venir otro cambio antes.
4: Claro.
0: Para el conjunto local. Me parece que se viene el 11 y se va a ir Huila. Presentémoslo.
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4: Tercer cambio en Barcelona. Afuera el 51. Shirley Huila a la cancha con la 11. En la espalda, Miguel Parrales, delantero de 30 años.
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0: Bueno, Huila, por su contexto físico, también parecía que estaba extenuado ya, Marcelo, ¿no?
2: Sí, estaba cansado. Creo que la cancha también influye en la condición física y si las piernas empiezan a pesar.
0: El lateral en ataque por la Boca, por derecha, lo va a tomar Weigan. El partido sigue empatado 0-0. Weigan con el lateral. Por Radio Mitre, señores, estamos. Lo hace Weigan. Van el mano a mano para Velasco. Corner. Corner con la punta del botín. La manda al puntapié de esquina, cerrando el jugador de Barcelona. Córner para Boca. Después de un largo rato, va a llegar y se acerca el conjunto Geneise.
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0: Nuevamente 10 la diferencia a favor de Oklahoma.
3: Sí, 10.
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0: Le va a pegar Paredes con la fórmula. Córner de Paredes, ha complicado Boca a toda la defensa ecuatoriana. Va Paredes con el pie derecho. Viene el córner con mucha rosca de cabeza. La sacó Quiñones. Le va a quedar la contra. Y a correr ahora porque ya la tiene Villalba. Viene Tito. Villalba perdió. Se mete en la mitad de la cancha. La saca Quiñones. Quiñones a la derecha. Qué bien de cabeza. Le entregó Carabalí para que se venga por la derecha. Recién ingresado. A ver cómo la termina. Enganchó. Punto del penal. Está. Gol. Gol de Barcelona. Gol de Barcelona. De contra, una jugada memorable para ponerla en un cuadro de cómo hay que jugar de contraataque para una definición certera, exquisita, contra el palo derecho, Tito Villalba, un ex San Lorenzo de Almagro que agarró la pelota en el vértice del área. El cabezazo de Carabalí es una exquisitez. La contra del recién ingresado Parrales es maravillosa. El centro atrás para Tito Villalba es sensacional. Y la definición de Villalba es un golazo, insisto. Una obra maestra del contraataque para que aparezca el gol de Barcelona. Un argentino, un ex San Lorenzo, le gana Barcelona a Boca 1-0.
2: Bien parado Boca atrás porque perdió la pelota Delgadito en la mitad de la cancha, que no la puede controlar. Así todo, nadie se había adueñado de la pelota porque estaba en el aire y nadie la podía controlar, hasta que pudo hacerlo el Barcelona con Parrales sobre la derecha. Un buen desborde, leyó bien que el pase era hacia atrás para un Villalba que venía de frente en el borde del área. La agarró de primera, la agarró medio mordida, pero fue clave para que se metiera sobre el palo derecho de García.
0: Pierde Boca 1-0, algo que por el trámite del partido me parece que era impensado, Marcelo.
2: No pasaba nada en el partido. No pasaba absolutamente nada.
0: La pelota la viene a buscar Costa. La bronca, imagino, de Úbeda, señor, ¿no?
5: Y claro que sí, el fútbol es para vivo. El empate servía. Un equipo frágil, obvio, y Boca complica la clasificación.
0: Se viene Dilolo. Dilolo con la pelota. La pone cortada para Jiménez. Jiménez para Delgado. Otra vez para Alan Velasco. Atrás para Dilolo, se repliega defensivamente. En la primera jugada después del gol, ya Barcelona sale a defenderse. Pelota abierta para Huelgan. El pase no prospera. Cierra muy bien Vallecilla. Explotó Farías, Yolita, ¿no?
4: Desahogo total porque sabe que le quedan más días en el cargo y además Barcelona sigue vivo en la Copa con esto.
0: La pelota viene por derecha para Dilolo. Ya juega en campo de Barcelona. Viene Dilolo, Dilolo para Jiménez, para Miro, offside. Correcto en línea. Adelantado, tiro libre indirecto para el equipo amarillo.
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0: Bueno, le quedan 15 a Boca. Hace el descuento Espina. ¿Qué tendrá que hacer el Xeneize a partir de ahora, Marce?
2: Y bueno, tener más la pelota, tratar de abrir la cancha y tener un poco de paciencia. Barcelona ahora le plantó 5 atrás, Gaby. Ahora queda 5-3-1.
0: Máxima diferencia de Oklahoma, 11 ahora, ¿no?
3: 56-43.
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0: Viene Jiménez, lucha, domina la pelota de espaldas. Toca Jiménez atrás, apoya en Weigan. Pierde Boca 1-0. Gana Barcelona. Atrás entregó el balón para que domine Ayrton Costa para Paredes. Paredes mete un pelotazo largo para Ceballitos. Cierra de cabeza en el fondo. Bien parado Carabalí. El pase de cabeza que da Carabalí Espina en la contra del gol es sensacional. Quedé enamorado con ese pase.
2: Claro, es lo que activa la desprolijidad que había en la mitad de la cancha. El cabezazo abrió el juego sobre la derecha y después vino el retroceso desordenado de Boca.
0: La pelota viene en la mitad de la cancha. Falta un agarrón que para mí amerita tarjeta. Tiro libre para Boca en la mitad de la cancha, pero se apuraron y lo hicieron mal. Se la regalaron a Quiñones. Quiñones otra vez para Tito. Y abajo barre Ayrton Costas. Había picado y ganado la posición en velocidad, pero se tiró bien al piso. Ayrton Costa para mandarlo lateral para Barcelona.
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3: 16:30, Talleres Belgrano, Darío Herrera. 19, Boca Huracán, Pablo Echavarría. 21:30, Argentinos Lanús, Leandro Rey Hilfer. Independiente Rivadavia Unión, Luis Lobo Medina.
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0: Se viene Blanco, lo busca Ceballos. Lo cierra bien parado atrás y gana Rangel. Entrega atrás para su arquero, le erró la cancha Contreras. El lateral para Boca, la mitad de la cancha. Lo va a tomar Blanco. Hacia atrás le dice el árbitro. Toca Blanco para Delgadito. ¿Qué tiene que hacer Boca? Quedan 12 minutos, Espina.
2: Sí, estaba revisando, Gaby, un poco el banco de los suplentes, pero tampoco tiene mucho. Poner a Romero, sacar alguno de los volantes más de corte defensivo, puede ser Delgado, arriesgar un poquitito más en cuanto a lo numérico, gente más de ataque, pero...
0: ¡Ojo que viene Weigan, aguantá! La pelota quedó en la media luna para Paredes, para Ceballos. Está el empate de Boca, viene Ceballos, se perfila, remata y termina rebotando. La pelota en Carabalí, no pasa el peligro, la pone cortada, Paredes a Ceballos, afuera. Afuera, se mete muy atrás por momentos. Claro. Me parece Barcelona es muy peligroso para el equipo que gana 1-0 y es muy favorable para Boca esto, Marce.
2: Sí, bueno, se le mete muy atrás. Recién te decía que cambió la modalidad porque ahora en el borde del área ya le planta 5 defensores y 3 volantes. Boca tendrá que empujarlo un poquito más, pero no tiene claridad.
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0: Este Farías es el técnico de la selección venezolana tiempo atrás, ¿no?
4: Claro, dirigió la selección de Venezuela, dirigió la selección de Bolivia, Cerro Porteño, América de Cali, Junior, entre otros.
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0: Se viene por el medio Quiñones, habla a la derecha, viene el centro contra el área y al córner. Cerró Dilolo, te juro, que era gol abajo del arco de Parrales. Dilolo la mandó al córner. Lo mal que marcó Boca, primero porque lo dejó solo a Quiñones y después porque el centro a Parrales casi termina siendo gol, Marcelo.
2: Sí, porque los 4 defensores, ninguno acompañó a los 4 volantes y Quiñones le recibió justo ahí, muy sueltito. Cuando vino el centro, cerró justo el defensor de Boca y la mandó al córner.
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0: Hay córner para Barcelona, viene el centro contra el área. Y un despeje de cabeza de Ayrton Costa, queda el remate de afuera. De un rebote el arquero Javi García, viene otra vez el centro, la termina sacando Ayrton Costa, la pasa mal Boca, Delgado complementa, la viene a buscar con el pecho, la aguanta, va y la pierde, se viene la contra con Ceballos, falta Ceballos y una tarjeta amarilla más una tarjeta amarilla más, porque Ceballos se venía de contra. Amonestado ahora el 14 Rangel, ¿no?
4: Sí, el tercero en cancha. Lugo, Carabalí y ahora Rangel.
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0: Van 35, quedan 10 y Boca va a tener que jugar un partido rápido.
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0: O pierde 1-0 el Xeneize. La tiene en la mitad de la cancha Ceballos. Ceballos atrás. La va a perder el Toncota. Gambetió, casi se la roban. Después se rehizo. Entrega atrás para Dirolo. Dirolo para Paredes. Todas las esperanzas están en Paredes. Juega Paredes por el medio. Lo persigue Quiñones. Domina Paredes todavía del lado del campo de Boca. Toca Paredes. Paredes para Velasco. Velasco para Paredes. Sale del círculo medio. 36, queda 9, buen pase a Ceballitos. Ceballitos afuera para Blanco. Blanco desborda, mete el buscapié, cierra Rangel. Y después complementa de cabeza Carabalí para que no se vaya al córner. Sale Carabalí. Carabalí para Villalba. Se viene Tito, va Villalba, el autor del gol. Reclama una falta, no hubo nada. La recupera Boca. Apura Boca ahora buscando el empate. Por Radio Mitre estamos, pierde Boca 1-0. Dramático final, los 2 con 10. Expulsado a Casíbar y Celi, los 2 en el primer tiempo. Badilolo da tanto espacio y se mete tan atrás el Barcelona que los centrales también aprovechan y se vienen. Dominas Velasco. Velasco abierto por derecha. Entregó para Weigan. Va Weigan de la derecha al medio. Sigue Weigan. Tiene que volver atrás. Entrega Weigan. La posición de la pelota para Dirolo, Dirolo para Ayrton Costa. Ayrton Costa para Paredes. Otra vez para la Velasco. Para Dirolo. Dirolo atrás, Paredes, Paredes, pelotazo largo, nada, nada, nada, nada. La deja salir, la pelota a las manos del arquero Contreras, Espina.
2: Bueno, el partido está diseñado ahora sí, ¿no? Con Boca con la pelota, está llevando a Weigand y a Blanco bien arriba y bien abierto para darle amplitud un Barcelona ya refugiado.
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4: A la cancha con la 5, Giancarlos Montaño, en lugar del 18, Brian Carabalí. La primera modificación de esta doble que se viene.
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0: Vamos con la segunda, presentamos.
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4: Afuera el capitán, el 28, Johnny Quiñones. A la cancha con la 27, William Vargas, que es ecuatoriano, pero estuvo un año en Argentina, hizo inferiores en Boca, un solo año, 2016.
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0: Bueno, y mete más gente para luchar, mete más gente para meter, mete más gente para defenderse, Farías, Espina.
2: Más gente para correr, gente fresca, es lo que necesita. Le quedan pocos minutos, quiere asegurar este resultado.
0: ¿No hace cambio Úbedas, estimado?
5: No, totalmente asustado, perdido. Sabe que está a dos partidos de dejar de ser el técnico de Boca.
0: La pelota viene abierta por derecha, viene Tito Villalba. La manda fuera de cabeza a Ayrton Costa. Esperaba que le cobre una falta, dijo el árbitro, levántate, levántate. Hay lateral para Barcelona. Minuto 39, quedan 6 más el descuento.
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0: Dame ese gol, Alejandro.
3: El argentino ex Newell's Joel Amoroso ahora pierde en Bolivia. Lanús 3-0 con All Good Ready.
0: Duro golpe para Lanús, que va a jugar el playoff con Argentinos Juniors en la Paternal, ¿no?
3: Sí, en la Paternal, sí.
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0: Tito Villalba viene contra el área, presiona, gana Vargas. Hizo bien el ingreso de Tito Villalba en la parte ofensiva al conjunto ecuatoriano. Corta y termina ganando Vargas. El árbitro marca una infracción contra el Changuito Ceballos. Minuto 40, tiro libre para Boca, que va en busca del empate, Pina.
2: Y lo va a buscar, quizás sin tanta idea, pero con amor propio. A ver si puede llegar a la igualdad en un partido que se le puso cuesta arriba después del 1-0.
0: Entretiempo, Laker, Oklahoma, Ale.
3: Sí, 61-53 para Oklahoma.
0: Estamos en partido todavía.
3: Sí.
0: La tiene Ceballos, Ceballos. Apuro Gambetta, va contra el área. Buen el Lalo, le hizo la bicicleta, salió por afuera. Era antes el pase, lo tenía abierto en Weigan. La recupera en el medio Delgado. Delgado toca atrás para Ayrton Costa. Ayrton Costa para Dinolo, otra vez para Delgado. Delgado vuelve atrás para Dinolo. Dinolo con la pelota, ya pasamos los 40. Boca va en busca del empate, pierde 1-0. Viene profundo para Velasco. Va Velasco en el cuerpo a cuerpo, la cubre muy bien y astuto estuvo Báez. La dejó salir por racha final. Es salida de meta en el fondo que corresponde a Barcelona, que gana 1-0 de local.
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0: 41 de 45, veremos el descuento, gana Barcelona con de Tito Villalba, Alexa Lorenzo 1-0.
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0: Viene Ceballos, Ceballos con la pelota, la pone a la diagonal de Velasco, va Velasco en el mano a mano, atrás para Jiménez, quiere Jiménez con la punta del botín, la saca Rangel, le queda igual, el peligro persiste. Con Blanco, Blanco por afuera. Lo trabaron a Blanco, se la mandaron a la lateral. La pelota corre por sobre la raya. La comba no la deja salir. ¿Viste la combita? El agua se mete para adentro. Ahí está la explicación por qué en el primer tiempo, Marcelo, el agua no se iba de los costados. ¿Viste lo que hizo la pelota? Caminó por la raya y se vino para adentro.
2: Y se vino para adentro. Bueno, no, normalmente...
0: Que... La caída es para afuera, ¿no?
2: La caída, claro, exactamente.
0: Sí. La tiene Dilolo, Dilolo con la pelota. Ataca Boca. 42 minutos. Entrega por el medio para Ceballos. Ceballos se muestra. La deja correr a Velasco. Velasco con el balón. Toca Velasco. Abierto para Paredes, desesperado. Boca queriéndolo empatar. Todo Barcelona defendiéndose. No puede entrar Boca. Igual va con Velasco. Velasco por afuera lo tiene abierto. Blanco, Blanco. Domina la cuerda. Va mano a mano. Se le para adelante Vargas. Tiene que tocar atrás. Tiene que empezar con Delgado. Delgado toca de primera para Paredes. Paredes para Ceballos. Se viene Ceballos contra el área. Va Ceballos, Ceballos por afuera. Blanco, Blanco. Centro rastrero. La saca como puede en el cierre, pero le queda Paredes. Paredes otra vez para Ceballos. Ceballos se ganchó. Está en la media luna. Tocó con Paredes. Taco para Ceballos. Ceballos otra vez abriendo para Weigan. Weigan mete el centro. Segundo palo. Y no llegó nadie. No llegó nadie. Se lamenta Blanco por el segundo palo. Tuvo paciencia Boca. En 43 quedan dos. Manejó bien la pelota. Se acercó bien con la pelota. Le faltó el último toque, Espina.
2: Sí, la trabajó bien, le hilvanó bien. Está llevando bien a los dos laterales profundos, bien abiertos y en ataque. Jugó mucho por dentro con Paredes y con Ceballos. El último centro se fue suerte, fuerte. Lo tiró Weigan y no alcanzó a llegar Blanco.
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0: Vamos con el cambio en Boca. Se viene Romero, preséntamelo.
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5: Afuera Delgado, adentro con la 29 el paraguayo Ángel Romero.
0: Devuelve el arquero, 44 ya. Se queda corto en la devolución Contreras. Salta de cabeza, gana Ceballos, se le va al lateral. 60 segundos finales más el descuento. Lateral por derecha que corresponde al equipo local que gana 1-0.
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0: Ojo. ¿Quién es? ¿Villalba?
4: Parrales.
0: O Parrales. Parrales aguza un golpe en el rostro de Ayrton Costa. Se la marcó en línea. Y lo amonestan a Ayrton Costa, ¿no, señor?
5: Claro que sí, amonestado el turro, como le dicen. Jugando con estos turros, a la larga las pagás.
0: Bueno, Ayrton Costa amonestado, Merentiel amonestado, que ya no está en cancha. Aranda amonestado, que no está en cancha.
5: Sí.
0: Y acá sí van expulsados, ¿no?
5: Los que se salvan son Blanco y Paredes, que tenían dos amarillas. De ver una más, no juegan el partido siguiente.
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0: Se viene Parrales, Parrales toca atrás para Tito Villalba. Maneja la pelota Barcelona. Vuelve otra vez el balón por el medio para Lugo. Domina Lugo, la cuida Barcelona. Cerquita del área de Boca, tengo 45. Ya Lugo quiere armar una pared, lo cortaron, perdió. Para el piso, pero la pelota va a quedar para Jiménez. Va de mano a mano Romero, falta. Falta contra Romero, tiro libre para Boca. Lo hicieron rápido, se viene por afuera y a correr la contra con Ceballos. Ceballos con la pelota, 5 más. Viene el centro de Ceballos, desvío y córner. Desvío y córner, tiro de esquina. Que corresponde para Boca, que no se da por vencido. 5 más, ¿no?
4: 5 más, sí señor.
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0: Bueno, y ahí va con amor propio Boca, Espina.
2: Sí, va con empuje. Vamos a ver si puede encontrar en estos minutos que quedan las ideas para poder llegar a la igualdad.
0: Va Paredes, esto lo complicó a Barcelona. Viene Paredes con el córner arriba de cabeza. Termina devolviendo Báez. Queda el rebote en la puerta del área. Trabó y ganó. Finalmente, el jugador Lugo se va a ir afuera por el costado. Será nuevamente lateral para Boca. 1 de 5. 46 de 50. Las manos atrás de Úbeda. Viene Javi García, pensante, el técnico de Boca. Le quedan 4 a Boca para no perder y para ir a buscar la heroica. La tiene por el medio. Paredes abriendo la derecha para Weigand. Este es Weigand, escala Weigand, se frena, entrega atrás Weigand para Velasco, perdón. Velasco mete el centro contra el área, la bajaron, segundo palo, está el empate, viene el centro y la saca Rangel. Rangel la sacó del punto del penal, le queda Paredes otra vez, va Boca cerca del empate, lo pierde 1-0. Le queda otra vez a Alan Velasco, otro centro al área, se tira Valencilla y terminó sacando la pelota. Quiere salir de contra Barcelona, pero no puede. Está enmarañado defensivamente, Pina.
2: Está muy metido atrás y Boca le está empezando a llegar con mucho centro. Sin claridad, pero con mucho centro.
0: 2 de 5, la tiene Romero. 47 de 50, atrás para Paredes, es todo de Boca. Le queda Ceballos, Ceballos va a prender mecha la afuera, se rebaló, hizo una de más, pero giró y ganó. Se viene Ceballos, le ganó a Villalba, centro de Blanco al punto del penal. Jiménez para mí estaba en offside, Jiménez y el arquero se queda con la pelota. Ahora se va a quedar 1 año y medio, Valencilla, tirado en el piso. ¡Va a salir el arquero Contreras!
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0: Bueno, dramático final, Espina. Le quedan 3 minutos a Boca. Si quiere empatar el partido, Marce.
2: Sí, lo está teniendo ahí. Lo que pasa es que no le puede generar situación. A mí también me había parecido que Jiménez estaba adelantado. Después la jugada siguió, la terminó agarrando Contreras. Pero lo va a buscar Boca. Vamos a ver si le alcanza, si todavía tiene tiempo para empatarlo.
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0: Lo puede equilibrar por ahora Barcelona. Es todo de Boca sobre el final.
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0: Rápido recupera la pelota Boca. En los minutos finales del partido, la abrieron por la izquierda para que se venga y domine Ceballos. Va Ceballos, ganó la cuerda. Viene el centro de Ceballos, arriba de cabeza Báez. Termina devolviendo, pero le queda Paredes, Paredes pega de afuera. Le reventó el brazo a Parrales, otro centro más al área. Está llenando la cabeza de chichones Ecuador de Barcelona. Se va a la contra. Son 2 contra 1 y lo liquida Barcelona. Se va mano a mano. Que sea, que sea, que sea, que sea. Hasta el segundo. Viene. Tapó García. Tapó García mano a mano con Villalba. Tapó García enorme. Le da una vida más García Boca. 4 de 5. Lo canchereó Villalba. Enorme tapada, Espina.
2: Una contra de mitad de la cancha. No había nadie. Llevó. Se acercó mucho a García, que le tiró todo el cuerpo encima. Lo tenía para liquidar el Barcelona. Estuvo bien el arquero. Le dio una vida más.
0: Se viene Ceballos. Un taco de Romero. Salió Contreras. Abajo se quedó con la pelota. 4-20. Y me parece que esto se va a terminar y no va a haber más tiempo.
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0: Enorme tapada de García a Tito Villalba. Creo que lo amonestaron a Velasco por ese tremendo patadón en la mitad de la cancha, ¿no, señor?
4: Así es, el cuarto en Boca.
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0: Para mí, cuando devuelva Contreras, esto se va a terminar. No va a haber más tiempo, va a perder Boca. Va a salir Contreras, con gol de Villalba, va a ganar Barcelona. Devuelve Contreras, señores. Ha perdido Boca. Una nueva derrota de Boca. De visitante por la Copa Libertadores de América. Lo que parecía un desfile de Boca en los primeros dos partidos, salió de casa y se le complicó. Miedo escénico, temor a volar, pero Boca pierde su segundo partido al hilo afuera, más allá de haber ganado Chile en su primera presentación y definir en la Bombonera con los dos partidos que le quedan, pero precisamente son los dos rivales más difíciles del grupo. Hasta aquí no había sumado puntos Barcelona y le ganó a un Boca timorato, mezquino, austero, que no estuvo a la altura del partido que se jugó en Ecuador. Lo ganó 1-0, gol de Tito Villalba. Lo perdió Boca, que lo fue a buscar sobre el final, cuando Barcelona le regaló la cancha y le dijo: vení Boca, vení. Y Javi García de milagro impidió el segundo y que termine siendo una diferencia mayor. Ha perdido Boca, una nueva derrota de Boca por la Copa Libertadores de América. Le ganó el último, le ganó el peor del grupo, le ganó Barcelona, un equipo que casi no pateó al arco, que tuvo dos. Una fue gol y la otra la salvó Javi García. Barcelona 1, Boca 0.
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4: Se abrazan los futbolistas ecuatorianos en mitad de cancha. Algunos incluso fueron a abrazar a César Farías, sabiendo que este partido lo tenía en la cuerda floja. Se le viene por Copa Libertadores en la fecha 5, el jueves 21, 9 y media, visita a Ucatólica. Y en la 6, cierra de visitante contra Cruzeiro en Brasil. Por el torneo este sábado a las 9 de la noche visita al puntero Independiente del Valle.
5: Se retiran los jugadores de Boca con el semblante de un equipo perdedor. Perdedor como en Brasil, perdedor como en los partidos importantes. Boca sabe que si hay un partido importante, en condiciones normales va a perder, porque tiene jugadores acostumbrados a la derrota y sabiendo que de los que podía perder era este. Bueno, lo perdió, por las dudas lo perdió. Ahora lo que viene, tiene que ganar todo para ser campeón y darle aire a Úbeda, porque si no lo van a cuestionar, van a pedir que se vaya, y clasificar a la Copa Libertadores en los octavos de finales. Si no, el ciclo de Riquelme se acorta rápidamente.
2: Bueno, lo terminó ganando el Barcelona en un segundo tiempo chato nuevamente, desprolijo, pocas situaciones de gol. La del gol y una en el final que pudo haber sido el 2-0, pero con un Boca totalmente desprotegido, yéndose con toda la gente al ataque y arriesgando, o el 1-1 o el 2-0, pudo haber sido el 2-0, no pudo haber sido el 1-1, porque a pesar de que en los últimos 10 minutos Boca lo metió, producto del retroceso del Barcelona y de la necesidad del resultado, sí, lo empujó, pero no le generó situaciones claras de gol. Estuvo ahí con la pelota, se aproximó, metió mucho centro. Los defensores del Barcelona se fueron sintiendo cómodos con esto de centra que saco de cabeza. Y bueno, y Boca se vuelve de aquí de Guayaquil con las manos vacías. Está obligado a ganar los dos partidos de local. El próximo con Cruzeiro, después con la Católica, pero ya con Cruzeiro lo va a tener a Vareiro, pero va a tener la baja de Ascacíbar, que no es un dato menor.
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0: A ver, Alejandro, pasemos el limpio. ¿Cuáles son los resultados que va dejando esta Copa Libertadores y esta Copa Sudamericana del día de la fecha? ¡Vamos, Ale!
7: Muy bien, vamos con eso.
3: Ganó Palmeiras 2-0 al Sporting Cristal. Ganó Rosario Central, el gol de Obando, 1-0 a Libertad. El gol de Villalba, triunfo de Barcelona, 1-0 ante Boca. La Universidad Central de Venezuela, en la zona de Rosario Central, está ganando 2-0 a Independiente del Valle. Lanús está perdiendo en el alto, en lo más alto de Bolivia con Always Ready. Gómez, Triverio y Amoroso. Y los goles del equipo boliviano, eso es en la Copa Libertadores. Copa Sudamericana, Atlético Mineiro empató en Uruguay 2-2 con Juventud de las Piedras. Caracas le ganó 3-2 a Independiente Petrolero. Aquí recordamos, Gaby, Caracas tiene 8, Botafogo 7 y mañana juega con Racing. A todo nada, el equipo de Costas en Río de Janeiro. Gremio ganó en Buenos Aires 3-0 a Riestra. Está ganando Puerto Cabello de Venezuela, Cienciano de Perú 3-0. El gol de Neymar en la zona de San Lorenzo le está dando la victoria al Santos 1-0 ante los paraguayos de Recoleta Fútbol Club. 5 minutos del primer tiempo, ya juega San Lorenzo 0-0 visitando al Deportivo Cuenca en Copa Sudamericana.
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0: Bueno, señores, ha perdido Boca. Complicado panorama para el Xeneize, teniendo en cuenta que mañana juega Cruzeiro contra el equipo chileno, ¿no, Ale?
3: Sí, en Chile, a las 23, el empate de lo deja tercero a Boca.
0: Bueno, como dijo Marcelo, la ventaja que tiene Boca es que define sus dos partidos de local. Ahora, también hay una realidad con los dos equipos, Marcelo, más fuerte del grupo. El equipo chileno ha demostrado hasta aquí, Marce, que se siente más cómodo de visitante que de local, ¿no?
2: Y porque los 6 puntos que sumó, los sumó fuera, es cierto, con Barcelona y con Cruzeiro. Ahí dio un gran batacazo el equipo de Garnero. Pero bueno, mañana Boca no, está claro que no va a ser primero. O será segundo o será tercero, dependiendo del resultado.
0: Bien. Bueno, bronca, ¿no? Por el lado de Boca, otro duro golpe, se le vino toda la estantería abajo al Xeneize, ¿no, Coli?
5: Sí, pero esto es normal en los ciclos, Riquelme, nunca clasifica cómodo. Primero, no juega copas, después cuando juega hace papelones, y en la fase de grupos siempre le cuesta hasta la última fecha. La verdad que es normal en los ciclos de Riquelme. Esto mismo le pasó en el con Russo de técnico en su momento, en el 2021. Gana los dos primeros partidos, después perdió contra Santos y aquí en este estadio ante Barcelona, y ahora se dio lo mismo, y después posiblemente clasifique y posiblemente termine festejando esa clasificación, sobre todo cuando es agónica, lo festeja más. Pero estás a dos partidos de que el ciclo de Riquelme tambalee fuerte, ni que hablarlo de Úbeda. Si queda fuera de la Copa Libertadores, solito se tendrá que ir. Si te parece, Gaby, lo escuchamos a Paredes.
0: Dale, dame a Paredes, vamos.
7: En el primer tiempo Boca tuvo situaciones y que no pudo concretar y después lo termina pagando.
8: Sí, sí, como dije recién, lamentablemente no pudimos convertir. Creo que creamos bastantes ocasiones claras como para hacerlo, pero bueno, si no lo haces, el rival, como dije recién, también juega.
7: ¿Influyó un poco el campo de juego, la lluvia, que quizás no estaba programado al funcionamiento de Boca? Y la última, ¿qué pasó con Faría, que recién pasó y no sé si te dijo algo?
8: No sé qué dijo, no sé, pero tengo mucho respeto yo. No hablo nunca antes, no hablo después. Me debe conocer de algún lado. Yo no, la verdad no sé quién es, pero bueno, no importa.
7: ¿La cancha influyó?
8: Sí, pero estaba para los dos igual. Seguramente favoreció mucho a ellos por el tipo de juego. No pudimos hacer lo que quizás habíamos preparado, pero bueno, parte de esto.
7: Gracias.
0: Bueno, ahí estaba Paredes. Más allá que lo conozca, ¿no? Villalba. Esto es una costumbre, el otro día lo hablábamos, ¿no? De los jugadores campeones del mundo. El ninguneo al otro. Bueno, más allá de conocer o no a Villalba, Marcelo es el tipo que hizo el gol y le ganó el partido, ¿no?
2: ¿Fue con Villalba o fue con Farías lo que dijo?
4: Farías,
0: con Farías.
9: Sí, está claro que lo conoces, fue entrenador durante mucho tiempo de la selección venezolana, lo ninguneó, es cierto. En cuanto al partido, y esa parte no me gusta, el ninguneo, en cuanto al partido, Paredes normalmente dice lo que vimos todo, viste que dijo que no se pudieron acomodar al partido, que no hicieron lo que planificaron, lo que quisieron, y no le puso la excusa a la cancha para tratar de argumentar algo respecto de la derrota.
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0: No lo pudo equilibrar en el resultado, perdió Boca 1-0. El gol del conjunto ecuatoriano, el argentino Tito Villalba.
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0: Bueno, la felicidad de Farías, que como dicen ustedes, chicos, tiene una semana más de continuidad su laburo, ¿no, Sciolita?
4: Claro, porque venía sumando en el torneo local, aunque bueno, no es muy difícil con los rivales que tiene Barcelona, pero la última semana había empatado contra el último del torneo, dejando una muy mala imagen. En la Copa también había sido cuestionado después de perder en los primeros tres partidos, entonces había llegado a este partido en la cuerda floja. La prensa ecuatoriana ya hablaba de posibles reemplazantes, con esto estira un poquito más, ¿no?, su ciclo en Barcelona.
0: Bueno, y la tabla de posiciones ha quedado, ¿de qué manera, de este grupo, el de Boca, Alejandro? ¿La pasamos en limpio?
3: Cómo no, la U Católica primero, Boca segundo, Cruzeiro tercero, los tres con seis, y Barcelona con el triunfo tiene 3 puntos.
0: Bien, bien, señor. También otro golpe, Marcelo y Coli, para Boca, en la general. Esto que nosotros habíamos marcado que era interesante, de tener el puntaje ideal para tratar de terminar no solo primero de su grupo, sino primero de los arriba, primeros, claro, ¿no? Estas dos derrotas consecutivas, estos 6 puntos perdidos, me parece que lo deja abajo. ¿Tenés ahí los equipos que han jugado 4 partidos y los primeros de cada grupo, Alejandro, para ir repasándolo? Por ejemplo, sí. ¿Quién es el puntero de la zona 1?
3: Bueno, es Flamengo con 7, Estudiantes 5.
0: Bueno, pero por eso, Flamengo tiene 7 ya. ¿Está un punto arriba de Boca con 4 partidos, Flamengo?
3: Uno menos que Boca.
0: Claro, claro.
3: En la zona, en el grupo B, todos con 4. Tolima, Nacional, Universitario y Coquimbo. Bueno, sí. Independiente Rivadavia tiene 9. Está jugando mañana, 21-30 con Fluminense.
0: Sí, o sea que ya hay 2 arriba de Boca. Dale, el tercero, el cuarto, perdón.
3: Luego llegará Corinthians.
0: También, puntaje ideal.
3: Con 9.
0: 4 arriba.
3: Y Palmeiras, que tiene 8, pero jugó 4.
0: Está bien, le saca 2 a Boca ya.
3: Sí.
0: Bueno, o sea que Boca dentro de los primeros estaría quedando de la mitad de tabla para abajo.
3: Sí.
0: Lo cual esto no es beneficioso, teniendo en cuenta que uno lo que quiere, Marcelo, no asegura nada, es cierto, pero uno lo que quiere es tratar de definir la mayor cantidad de partidos posible local, Marce.
9: Sí, por supuesto, sí. Igual, Gaby, todavía quedan 2 partidos. Boca tiene la condición, tiene la capacidad, tiene el argumento y además tiene su gente para poder jugar los 2 partidos de local y ganarlos y llegar a los 12 puntos. No sé si le va a permitir ser puntero, lo veo difícil, porque obviamente hay otros equipos buenos. Bueno, en este caso Independiente Rivadavia es el único que sumó los 9 de 9, ¿no?
0: No, el Corinthians. Corinthians también, me parece.
9: Corinthians también, en el grupo de Platense, es verdad.
0: Exacto.
9: Pero bueno, después está todo por verse. Está claro que Boca, si quiere salir primero, tiene que ganar los 2 partidos que le restan en casa.
3: Bueno, y no nos olvidemos que Boca, antes de jugar el próximo partido, tiene octavos ante Huracán y tiene cuartos ante, si lo pasa Huracán, a Argentinos y Lanús. Ahí claro, recién va a jugar con Cruzeiro.
4: No, así y que después semifinales.
3: Puede. ¿En semifinal con quién?
4: También puede ser semifinales también.
3: Sí, claro. Ah, claro.
4: Estamos hablando octavos, de
9: cuartos y semis,
3: las semifinales con Independiente Rivadavia, si todo está como parece.
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0: Señores, una tanda y a la vuelta comenta Espina. Porque en Ecuador, Barcelona le ganó a Boca. Perdió el Xeneize, ganó el equipo ecuatoriano. 1-0 con gol del argentino Tito Villalba.
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0: por Radio Mitre. Ha perdido Boca, una nueva derrota de Boca en la Copa Libertadores de América. Ha perdido con Barcelona de Ecuador por 1-0. Y por Radio Mitre lo comenta, lo explica, lo analiza, le pone su firma y su sello el señor Marcelo Espina.
1: El partido no fue bueno, en general no fue bueno. Alejandro nos decía que cuando había terminado el primer tiempo, lo poco que se había jugado en ese primer tiempo, algo muy parecido a lo que había sucedido hace una semana atrás en Brasil frente a Cruzeiro. No sé por qué Boca, salvo el partido contra la Católica, a lo mejor en el partido con Católica, que rápidamente se pone arriba en el marcador con ese golazo de Paredes, desde afuera del área, no sé por qué en los otros dos partidos, en el de Brasil y en el de hoy, Boca, sobre todo en el primer tiempo, entró en un juego de brusquedad, de choque, de fricción, de lucha, de pelea, de disputa, que en definitiva no le hace nada bien a Boca, porque Boca ha demostrado en este último tiempo, en estos últimos dos meses aproximadamente, que Úbeda encontró el equipo, que puede faltar uno, como faltó Ibareiro, pero que jugó Jiménez, que no lo hizo bien, pero entrando en ese pequeño detalle, encontró el equipo, tiene una manera ya definida de cómo quiere jugar, y cuando juega, cuando se dedica a jugarlo el partido, lo hace bien, es mejor a sus rivales, porque fue mejor que el Barcelona en Buenos Aires, fue mejor que la Católica en Chile, ha sido mejor en la mayoría de los partidos que está jugando en el torneo local, sobre todo desde el partido frente a River en el Monumental en adelante. Entonces no sé por qué Boca, cuando cambia de torneo, cambia el chip, sobre todo de visitante. Y hoy le pasó más o menos lo mismo, porque en un primer tiempo que ya lo fuimos detallando, deslucido, con pocas situaciones de gol, una por cada lado, claras las dos y parecidas las dos, también entra en este juego cortado, e incluso con expulsiones, porque hoy no lo pudo tener a Vareiro y porque el próximo partido no lo va a tener a Jacíbar, un jugador que llegó con muchos atributos para ser un jugador importante, que arrancó más o menos, pero que después empezó a crecer, se fue sintiendo cómodo, empezó a tener confianza, convirtió goles, se hizo importante y ahora no lo va a tener para el próximo partido frente a Cruzeiro, que no es un rival menor a pesar del favoritismo de Boca porque juega en la Bombonera. Después del segundo tiempo, la verdad que no pasaba nada en el partido, porque Farías hizo un cambio sacando un delantero y poniendo un volante para ver si podía equilibrar en ese sector de la cancha. Boca quedó con 4 atrás, 3 en el medio, porque retrocedió un poquitito Aranda para hacer estos 3 volantes con Delgado y con Paredes, y los dos puntas, un 4-3-2, y el Barcelona algo desordenado en cuanto al dibujo, porque tenía que ir a buscar el resultado. Pero la verdad que el partido no pasaba nada, no pasaba absolutamente nada, los dos estaban con 10, al Barcelona le costaba atravesar la zona de volantes, porque la verdad es un equipo que tiene sus dificultades en cuanto a la idea de juego, entonces por eso ha perdido 3 partidos y ahora logra la primera victoria y sumar puntos en este grupo. Pero no pasaba nada hasta que vino una jugada puntual que parte de un tiro de esquina a favor de Boca, de Paredes sobre la derecha, en donde en la mitad de la cancha el que se equivoca en el control o en el pase es Delgadito. Así todo, en la equivocación, la pelota estaba en el aire, ninguno se la podía acomodar hasta que Carabalí metió un muy buen cabezazo, cabezazo que terminó habilitándolo sobre la derecha a Quiñones, y Boca, que se había ido con los marcadores centrales a buscar el cabezazo del tiro de esquina de Paredes, desordenadamente empezó a retroceder, Delgado más desesperado que sus compañeros, porque sabía que había cometido un error y tenía que tratar de resolverlo, no quedó bien acomodado, y el pase atrás inteligente del exfutbolista de Independiente, a la altura del borde del área, que venía desde atrás y con el arco de frente, Villalba, la agarró bien de derecha y la metió contra un palo, 1-0. después ahí cambió. Enseguida que hace el gol, Farías salió del banco de suplentes, reordenó el equipo y mandó la señal que cuando tenía que defender en el borde del área eran 5 atrás, 5-3-1, para taparle todo el ancho de la cancha a Boca. Boca empezó a ir primero ahí con algo de timidez, después ya un poquito más con agresividad, llevó a Weigand bien abierto sobre la derecha, llegó a Blanco bien abierto sobre la izquierda, trató de juntar a Ceballos, a Velasco y a Jiménez, porque ya había salido Aranda y había salido Merentiel, pero no pudo. Fue, sí tuvo amor propio para ir a buscarlo, sí tuvo algo de carácter para ir a buscarlo, pero no tuvo la idea para poder entrar en un conglomerado de gente del Barcelona a Ecuador que se dedicó a defender y tratar de aprovechar una, y esa una llegó en el minuto 94, porque ya Boca con toda la gente arriba, bueno, desde la mitad de la cancha sin nadie para defender, se fue Villalba con la pelota, llevó, se acercó tanto a García que le anunció el remate, achicó bien el arquero de Boca y evitó el 2-0, que quizás hubiese sido un resultado demasiado abultado por lo que fue el trámite del partido, pero no hubiese sido malo haber aprovechadolo para el Barcelona de Ecuador, que siento que a pesar de haber ganado, no sé hasta dónde le va a alcanzar esta victoria.

0: esta victoria porque todavía tiene que jugar con Cruzeiro de local y tiene que viajar a Chile para enfrentar a la Católica, pero eso es otro cantar. Boca ahora sí está obligado a ganar. Si gana los dos partidos de local, va a terminar siendo puntero, pero bueno, en el primer partido, en el segundo partido de visitante, se quedó con un hombre menos. Hoy, en un momento, se quedó con un hombre menos, después vino la expulsión de Celis, y ahí se le equilibró. Me parece que es algo que va a tener que corregir Boca. Vamos a ver, Gabriel, y cierro con esto, ¿qué secuelas le deja a Boca este partido en cuanto al desgaste, a la cancha pesada, al viaje, que seguramente vuelva en las próximas horas, y el partido que tiene el próximo día sábado contra Huracán, porque ahora, en el caso de seguir pasando, se le va a venir sábado, martes y próximo fin de semana, en una semana, en el caso de ir ganando, va a tener que jugar con el mismo equipo, por ejemplo, con el equipo titular. Ha dosificado Úbeda en los partidos del torneo local, en los últimos partidos, pero ahora ya está en la recta final del torneo local, y si empieza a avanzar, yo creo que los tres partidos que se le avecina va a tener que jugar con el equipo titular. Veremos qué consecuencias le trae este partido en cuanto al desgaste físico.
1: Señores, por Radio Mitre lo comentó, lo explicó y lo analizó el señor Marcelo Espina. Rapidito repasamos sábado y domingo, completo panorama de los playoffs, octavos de final del fútbol argentino, Ale.
2: ¿Cómo no? Vamos con esa información. Entonces, 16:30 del sábado, Talleres Belgrano, arbitra Darío Herrera. A las 19, Boca Huracán con Pablo Echavarría. Dos partidos, 21:30, Argentinos Lanús, Leandro Rey Hilfer e Independiente Rivadavia Unión, Luis Lobo Medina. Para el domingo a las 15, Central Independiente, Yael Falcón Pérez. A las 17, Estudiantes Racing, con Sebastián Martínez. A las 19, River San Lorenzo, Sebastián Zunino. Y 21:30, Vélez Gimnasia, Andrés Gariano. Mientras sigue empatando 0-0, San Lorenzo ante el Deportivo Cuenca.
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1: Bueno, preocupación en el vestuario de Boca, Coli, después de la derrota, una nueva derrota por Copa Libertadores.
4: Sí, te parece lo escuchamos a Úbeda.
1: Dale, vamos a escuchar al técnico de Boca.
5: Sí, la verdad que cuando generamos situaciones y no podemos convertir, obviamente que nos da bronca, porque vemos que las situaciones las pudimos crear y no pudimos concretar. Más allá de las dificultades que generó el campo de juego por la condición de climática, las expulsiones y demás, creo que siempre en principio tuvimos nosotros primero chance de poder convertir, y bueno, lamentablemente no tocó, no pudimos convertir. Eso es lo que más angustia me da.
6: Pregunta Marcelo, por favor.
7: ¿Cómo te va, Claudio? Buenas noches, acá atrás. Marcelo Valeiras para Boca Late, estamos en vivo.
5: ¿Cómo estás?
7: Claudio, ¿te vas preocupado por los errores no forzados, algo que Boca no venía trayendo en los últimos partidos y que hoy vuelve a cometer nuevamente? Gracias.
5: No sé si el gol fue un gol... Un

0: un error no forzado. Quizás un mal rechazo en zona ofensiva que nos agarró mal parados fue la consecuencia de ese gol. Seguramente que es un tema que tenemos que seguir viéndolo bien, porque en estos partidos los pequeños detalles son los que marcan el destino y el resultado del partido.
1: Facundo Pérez.
0: Hola, Facu.
2: Vamos, ahí está. Claudio, buenas noches, ahora sí. Recién hablabas del campo de juego. ¿Cuánto crees que influyó para el estilo de juego que viene imponiendo tu equipo, de jugar por abajo, de querer ser dominante? La expulsión también es muy repentina. Quiero saber cómo viste vos esa jugada, la de Casíbar. Gracias.
0: Sí, de antemano ya sabíamos que las condiciones del campo no iban a estar buenas, no porque la cancha no esté buena, está impecable el césped, pero había mucha agua y no se podía jugar bien por bajo, y eso ya lo sabíamos de antemano porque no pudimos hacer ni siquiera la entrada en calor dentro de la cancha que normalmente lo hacemos. Y me decías... La expulsión, por lo que se ve, creo que es una que está bien expulsado, no tengo reproche, igual que la expulsión del jugador de ellos también. Nos condiciona un poco también jugar, aunque sea poco tiempo, jugar con menos. Ya lo sufrimos en el anterior partido y eso es un tema que hay que tratar de evitarlo. Que creemos que habiendo tenido los 11 jugadores en campo, seguramente hubiese sido otro el resultado.
1: Diego Monroy, por favor.
3: Hola. Claudio, buenas noches. Imagino que como entrenador, como estratega, por lo que se te escuchó decir en la pausa de hidratación, tenías leído bien el partido, porque hablaste y marcaste ojo con las contras, con el contragolpe. Y justamente la única que tiene Barcelona llega por esa vía, y desde las oportunidades también se lamentan, porque también se puede concluir en que Boca erró mucho.
0: Sí, cuando se dan estos partidos así, lo que yo dije al principio, las oportunidades de gol las tuvimos primero antes de que ellos nos convirtieran, y eso hubiese cambiado también el trámite del partido. La jugada específicamente del gol es una... Creo que es a partir de un error no forzado que provocó esa transición rápida del equipo rival y que terminó siendo gol. Quizás no es que estábamos mal parados, sino fue un error de una pérdida de pelota sin tanta presión del rival.
1: Última pregunta para Ezequiel Polanco.
4: Claudio, Ezequiel Polanco, estamos en vivo para Fox. Te quiero consultar, es un grupo muy, pero muy ajustado. Y Boca tiene los últimos dos partidos en condición de local. ¿Es una obligación ganar esos dos partidos? ¿Cómo lo ves vos? Gracias.
0: Confiamos plenamente en cómo jugar en nuestra cancha. Sabemos lo que implica jugar los dos partidos que nos quedan en la Bombonera. Y confiamos plenamente en que lo vamos a hacer bien.
1: Gracias, buenas noches.
5: Bueno, Marce, hasta ahí la opinión de Úbeda. No fue muy futbolística, no fue muy táctica. No. Como que...
6: Horrible.
5: ¿Cómo?
6: Horrible conferencia de prensa, por Dios. Le preguntaron si cómo veía que tenía que ganar los últimos dos partidos. ¿Qué le parecía si había que ganarlo? Y, no sé, si no te vas a casa, hermano.
5: No, pero a ver, más allá de lo horrible y más allá de... me dio la sensación como que Boca empató 0-0, ¿no? Como que no había perdido y se había comido un cachetazo contra el peor equipo del grupo, Marcelo.
7: Boca no generó tantas situaciones, no concuerdo tanto en que no acertamos, porque la verdad que situación clara de gol, ayúdame si tengo algo perdido en la cabeza.
5: No, sobre el final fue una arremetida y no mucho más que eso.
7: No, la de Azcacíbar, la más clara es la de Azcacíbar, que no termina de patear bien, ha comenzado el partido. Después tuvo un remate débil de Merentiel, de zurda, en el primer tiempo, después del buen pase de Aranda. Y después el segundo tiempo, sí, fue, pero a los ponchazos.
8: La que Contreras, no empuja Jiménez también.
7: ¿Cómo?
8: La que no empujó Jiménez, es azul.
7: Ah, la que no empujó Jiménez, es verdad, la del changuito, que se la tiró muy fuerte, la verdad que no, es más un pase demasiado fuerte, se barrió. Esa quizás pudo haber sido la más clara, porque si el pase era un poquito más preciso, podría haber convertido Jiménez, pero me parece que en ese momento ya el partido estaba 1-0. Ya lo estaba perdiendo Boca, porque ya había hecho las modificaciones. Pero bueno, no hizo un buen partido, eso está claro, porque además se le acomodaron los tantos cuando lo expulsan a Celis. Si no, el partido hubiese estado más complicado, me parece.
5: Sí, lo llamativo y la coincidencia, Marcelo, de este partido y el partido anterior en Brasil, como que Boca no toma... es verdad que hoy el contexto es en una cancha difícil, donde parecía una pileta de natación en un momento, para mí no debió haber arrancado el partido. Las condiciones no estaban dadas, la pelota no circulaba, no transitaba. Yo veía algunos ignorantes que ponían por ahí la pelota pica. El reglamento de la pelota pica es cuando Marcelo Espina hacía las divisiones inferiores. Ahora la pelota tiene que transitar, la pelota tiene que deslizarse, tiene que girar. Hoy la pelota no giraba. Digo, al margen de eso y de las excusas, Boca, ni este partido ni el de Brasil, Marcelo lo salió a atacar y a ganar. No tomó el protagonismo del partido, Marcelo.
7: Sí, a ver, está claro, Gaby, a mí me
5: tocó jugar... Hasta un determinado momento, ¿no? Después, sí, cuando tuvo la necesidad, sí. Fue...
7: Sí, sí. No, a mí me tocó jugar mucho Copa Libertadores, y la verdad que jugar Copa Libertadores, Gaby, de visitante, no es fácil, es jodido. En este estadio yo jugué varias veces. La verdad que si no hubiese llovido, el tema de la humedad y la temperatura siempre influye, porque es una temperatura extremadamente pesada con muchísima humedad. Y jugar de visitante, la verdad que... en todas condiciones, al margen que llueva o no, es difícil en Copa Libertadores. A mí lo que me llamó la atención en estos últimos dos de visitante es que fue a jugar un partido de Copa Libertadores de la década de los 80, ¿viste? Que eran golpe, trompada,
5: de lucha.
7: Sí, sí. Ahora, y Boca no tiene esos jugadores.
5: Estoy totalmente de acuerdo. Ahora, pero Marcelo, a Chile, y perdón que retrotraiga el partido de Chile, Boca lo fue a jugar tomando el protagonismo y lo ganó.
7: Sí,
5: y lo ganó bien.
7: Sí, y yo creo que el gol rápido de Paredes en ese partido también lo llevó a jugar más cómodo, con un rival que no sé si sintió que se enfrentaba con Boca, y Boca a Boca lo puso muy arriba. Yo a la Católica, a los equipos Católica, la U de Chile y a Colo Colo los veo casi todos los fines de semana, salió... con muchísimo respeto ese día Católica, muchísimo respeto sobre Boca, y lo terminó pagando cara, y Boca le ganó con justicia y tomó ese protagonismo que vos decís. Pero no sé por qué en Brasil y hoy entró en otro tipo de partido. Sí. La verdad no le sirve, porque la verdad, Delgadito no es para la fricción, Paredes no es para la fricción, Aranda no es para la fricción, quizás de lo del medio, el que tiene más tranca es Acacíbar. Después Boca, el resto es más de juego.
5: Boca venía haciendo bien algo, que era jugar, y claro, se olvidó de jugar en estos dos partidos.
7: Sí, sí, sí, sí. A mí me parece que fue a jugar otro tipo de partido. Y después en los últimos 20, obligado por el resultado, empezó a jugar. Lo que pasa que obviamente ya no es tan fácil entrar a un equipo que se le replegó con todos.
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1: Perdió la luz,
5: ¿vale?
1: 4-0 con Always Ready en el alto, bien, bien arriba. 4-0. Una goleada inesperada para el equipo granate.
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5: Alejandro, antes de irnos a la tanda, ¿qué te parece si repasamos los partidos de mañana, Copa Libertadores y Sudamericana, y partidos del jueves también, antes de pegar la tanda? Alejandro Lichetti, los estudios centrales de Radio Mitre.
10: Muy bien, Gabriel, mientras tanto decimos que empató el Santos con Recoleta Fútbol Club en Paraguay 1-1 y que Puerto Cabello en Venezuela le ganó 3-0 a Cienciano y está empatando San Lorenzo y el Deportivo Cuenca 0-0. Vamos mañana en Copa Libertadores de América a las 19, Cusco Estudiantes, Guillermo Guerrero de Ecuador será el árbitro. A las 19 también La Guaira Bolívar en la zona de Independiente Rivadavia, que recibe a Fluminense a las 21:30 el uruguayo Gustavo Tejera. 21:30 Independiente Santa Fe, Corinthians en la zona de Platense. A las 23 también dos partidos, como decíamos, la U Católica con Cruzeiro y Deportes Tolima ante Nacional. Para mañana, Copa Sudamericana. A las 19, City Torque de Montevideo con Palestino en el grupo de Riestra. A las 19, Audax Italiano con Vasco da Gama en la zona de Barracas. 21, Macará Tigre, el brasileño Paulo Zanovelli arbitrando. En ese mismo horario, Barracas con Olimpia, el uruguayo Andrés Matonte. 21:30, aquí sí es el gran partido de mañana, Botafogo Racing, con el arbitraje de Wilmar Roldán. Y para mañana, Alianza Atlético con América de Cali en el grupo de Tigre. Finalizamos, redondeamos y decimos que Boston River y Millonarios en Copa Sudamericana a las 19, Andrés Gariano, el argentino, arbitrando ese partido en Uruguay. A las 19, O'Higgins con San Pablo, Yael Falcón Pérez será el árbitro de ese partido. Y en el mismo momento que estén jugando Carabobo River con el arbitraje de Terlis López, lo harán Blooming y Bragantino en la misma zona del Millonario. Recordamos que hoy Blooming se quedó sin entrenador. Renunció Mauricio Sosa peleándose con alguno de sus jugadores. Raúl Gutiérrez, el interino, estará dirigiendo mañana al equipo boliviano. Y cerramos entonces en Copa Libertadores para el jueves. En Vicente López, Platense, Peñarol, Juan Benítez de Paraguay. En ese mismo horario, Mirasol, Liga Deportiva Universitaria, en el grupo de Lanús. 21, Coquimbo Unido de Chile con la U de Perú. Nicolás Ramírez, el argentino, será el árbitro. 21:30 del jueves, Independiente Medellín con Flamengo en la zona de Estudiantes. Y cerrando esta fecha en Copa Libertadores de América, el día jueves a las 23 en Barranquilla, Junior Cerro Porteño.
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2: Bueno, complicado panorama para los Lakers, ¿no? Se le va el primer partido con Oklahoma. 13 abajo, Ale.
8: Sí, 88-75. Quería recordar, Gaby, el importante triunfo hoy del Arsenal sobre el Atlético Madrid, ¿verdad?
2: Claro, que dijo que hoy no tenía fuerza Simeone. Hay que ver si sigue o si se va, ¿no?
8: Sí, sí, sobre todo los cambios que hizo, ¿no?
2: Uh-huh. Preocupación de Julián Álvarez con el tema del tobillo, ¿no?
8: Y claro, yo creo que algo pudo haber influenciado, pero también lo sacó a Griezmann. Bueno, los cambios no le funcionaron, llegó muy poco al arco y el Arsenal con Saka le dio el triunfo para llegar a la final después de 20 años. La última vez la perdió frente a Barcelona. Y está a 5 puntos sobre 9 de que tiene que disputar el City, que tiene un encuentro menos. Tiene 20 años la última vez que perdió la Champions y 22 años sin ganar la Premier. Y Gaby Heinze será el único representante argentino en Budapest el 30 de mayo cuando tenga que jugar con el Paris Saint-Germain o con el Bayern Múnich, que mañana van a jugar en Alemania, con ventaja parisina 5-4.
2: Perfecto, lo ganaba 5-2, ¿no? Y terminó 5-4 la serie. 5-4,
8: sí, sí.
2: No cierran el partido ni por casualidad esos muchachos, Marcelo, ¿eh? Es tremendo, juegan, van,
9: palo y palo, no saben jugar de otra manera. Obviamente que un partido que termina 5-4 en una semifinal de Champions, Gaby, hay muchas cosas positivas, pero hay algunas cuantas que se tienen que mejorar. Pero bueno, también salen estos partidos porque no tienen tanto temor al fracaso y a perder.
2: Claro.
9: Juegan.
2: Claro.
9: Y pierden, es parte del juego. Sí.
8: Y qué distinto fue la forma de jugar del Arsenal y el Atlético Madrid. Ni pensar que iba a ser lo mismo que fue el Bayern Múnich con Paris Saint-Germain, por la forma de jugar, ¿no?
2: Déjeme ir al vestuario de Boca. ¿Qué hay, Colli, en el vestuario de Boca? ¿Cómo está ese vestuario? Amargo y aturdido, ¿no?
10: Sí, abatido, sacando cuentas, sabiendo que ahora vienen 6 partidos que los tiene que ganar a los 6. Porque si no... Bueno. Vamos a empezar a hablar de un fracaso. Tiene que ser campeón. Boca, Úbeda, Riquelme. Está virgen de títulos la gestión Riquelme. Necesita ganar los 4 torneos de playoff, los 4 partidos para ser campeón. O empatar, ganar en tiempo suplementario, en penales. Y en Copa Libertadores sabe que le tiene que ganar a la Católica, pero que antes le tiene que ganar a Cruzeiro. Y que con los dos va a jugar manos a manos, aunque sea un triangular, para buscar la clasificación. El tema para Boca está complejo. Hoy... todavía tenía un poco de margen. A partir de ahora son 6 finales donde si perdés, te quedas afuera.
2: Yo creo que Boca es un equipo, no sé, Marcelo, si coincidís conmigo o no, pero me parece que es un equipo que se siente más cómodo en casa que fuera de casa. Boca es un equipo que representa muy bien la localía, Marce.
9: Sí, lo ha conseguido en los últimos, no sé, 2 meses aproximadamente, porque al principio estaba medio ahí tambaleando, pero ahora empezó a agarrar esta dinámica y los rivales también sienten cuando van a la Bombonera, pero bueno, hemos tenido por lo menos como experiencia en los torneos anteriores, locales, digo, que la localía no fue tan importante para lograr el objetivo de ser campeón.
2: Sí, es verdad,
9: de hecho,
2: es verdad.
9: River perdió, Boca perdió, o sea, muchos han perdido y los que han salido a jugar de visitante terminaron yendo a la final y siendo campeones.
2: Bueno, los dos playoffs Boca, porque River, claro, fueron con los dos equipos de Avellaneda. Uno lo perdió, el primero lo perdió con Independiente, gol de Angulo,
11: Y el segundo lo pierde con Racing, con gol de Maravilla, me parece, ¿no?
10: Sí, Maravilla.
11: Con gol de Maravilla. Y River, el primero lo pierde local con Platense, y el segundo lo pierde visitante contra Racing. ¿No? Los dos playoffs en el último tiempo.
12: Lo perdió 1-0, lo ganó 2-1 y lo perdió 3-2.
11: Exactamente, sí, señor. 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
11: pasa con Lakers y Oklahoma, Alejandro?
8: 96-79 para... Oklahoma.
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11: Ellos que están pensando en pagarle 40 millones a Austin Reeves, de parte mía, que se vayan a la concha de su hermano. ¿No? Digo, para que les quede claro. ¿No? Digo, no sé si le quedó claro el español, el inglés, como se lo dije, pero no, imposible. Un chico que quiere ganar 40 millones de dólares, no se puso el equipo al hombro, quiere ser MVP, una cosa increíble lo mal que jugó Austin Reeves, teniendo en cuenta que juega solo LeBron con 41 años y que Luka Doncic no está. La verdad, un verdadero papelón. 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
11: Yo te digo la verdad, pongo la plata por LeBron y no por Austin Reeves. Este partido también lo jugó Angel.
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11: Escúchame, ponés 40 palos vos, Coli, para que se quede Úbeda. Ahora tienen que renovarle a Úbeda, va a pedir 40 palos.
13: No, yo estoy tranquilo porque el famoso yo ya gané, porque necesito que Boca salga campeón, y si no sale campeón, yo ya gané porque liquido a todos,
11: ¿Cómo liquidas a todos?
13: Liquido a todos.
11: Estás como yo con Austin Reeves.
13: Úbeda se tiene que ir y el ciclo de Riquelme. Si no pasa en la Copa Libertadores, esto hablando en serio, ya corre serio.
11: Pero no pasa, ¿qué significa? ¿Que Boca no clasifica a la segunda instancia?
13: No. Hay que empezar a hablar en serio sobre el club.
11: No hay manera que eso ocurra.
13: Pero vos viste lo que decía recién, escuchaste lo que decía Úbeda. Boca ganó, empató hoy o yo estoy...
11: Para mí la declaración, lo dije, fue de un partido de empate.
13: Pero está perdido ese hombre.
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11: Bueno, por tu lado, Faría chocho de la vida, ¿no? Ni se imaginaba Faría ganar hoy.
14: Faría chocho de la vida porque estira su ciclo en Barcelona, porque el sábado tiene la chance de, si le gana Independiente del Valle, cortar la diferencia de 8 puntos que tiene y acercarse, quedar a 5 de la punta. Pero Barcelona, que después de este partido ya se veía afuera de toda competencia continental,
11: revivió.
14: Bueno, ahora está un poquito más cerca, al menos, de la Sudamericana.
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11: Marcelo, ¿le puede pegar esto a Boca de cara a Huracán el partido del sábado?
9: Lo que pasa es que Boca y River, cualquier equipo, y sobre todo los grandes, Gaby, que juegan competencia internacional, al margen si es Sudamericana o Libertadores, la verdad que tienen poco tiempo para disfrutar una victoria y poco tiempo para lamentarse de una derrota. Si te quedás pegado con lo que sucedió, la terminás pagando cara el siguiente partido. La verdad que hay que, cuando se gana, cuando se pierde, hay que dar rápidamente vuelta a la página. Sí, hay que tener en cuenta el tema del viaje, del cansancio, de jugar con 10 hombres y tener que hacer más recorridos y un esfuerzo para ir a buscar el empate. Ahí puede ser algo que a lo mejor Huracán lo puede aprovechar, pero Huracán, viste lo que fue el otro día con Racing, ¿no?
11: Sí, un espanto. Fue a buscar el punto y se lo llevó. Boca vino a buscar el punto y acá y no se lo pudo llevar.
9: Y no lo consiguió.
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11: Bueno, Ale, antes de irme a la tanda, ¿qué debemos?
8: Debemos el final del primer tiempo, donde San Lorenzo iguala 0-0 con Deportivo Cuenca, y la apostilla de Di María hoy al errar el penal. Tuvo 37 disparos de penal, hizo 30, y el último que erró fue cuando jugaba en Benfica el 18 de abril del 2024. Y Central, el gol de Obando, le ganó 1-0 Libertad en Rosario.
11: Bueno, muy bien, señor Tande, ya venimos.
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0: Estamos en el cierre ya de la transmisión. Vamos a ir despidiendo a cada uno de mis compañeros. Abrazo, Coli. ¿Qué le queda a Boca?
1: Boca va a jugar una finalísima, aunque sean los octavos de finales, el día sábado a las 19 horas en la Bombonera por los octavos de finales, como dijimos, ante Huracán, con la obligación de ganar para avanzar a cuartos, y en caso de hacerlo, después volvería a jugar el día martes, otra vez en la Bombonera, contra Argentinos Juniors o Lanús.
0: Perfecto, y después sigue teniendo fin de semana campeonato, y recién ahí tiene los dos partidos de Copa Libertadores, ¿no?
1: Claro que es así, después si avanza también en los cuartos finales, se viene el fin de semana, el otro sábado las semifinales, y luego si Copa Libertadores va a ser el día martes, el 19 de mayo, en condición de local, 21:30 ante Cruzeiro, después la final de este torneo Apertura, veremos si juega o no Boca, y después si cierra la Copa Libertadores el jueves 28 de mayo en la Bombonera, 21:30 ante la U Católica de Chile, es una final.
0: Abrazo, Coli, que no le duela demasiado, ¿eh?
1: Chau, recaliente.
0: Chau, Ciolita.
2: Abrazo grande, Gaby.
0: Un abrazo grande. Espina, nos reencontramos en cualquier momento.
3: Nos vemos, un saludo para todos, chau, chau.
0: Alejandro Lichetti en su última transmisión, abrazo, Alejandro, ¿eh? Un placer enorme haberte tenido acá, ¿eh?
4: Fue un enorme gusto haber estado con, 9, con ustedes.
0: 9 de 9. No, sos la piedra de Tandil al lado tuyo, es tremendo, ¿eh?
4: Bueno, pero hoy es previsible, ¿eh?
0: No era previsible hoy. No,
4: pero igual falta un poquito, 101.84. Puede pasar.
0: Abrazo, Lichetti, Ariel González, chau, en la producción general. Señores, cierra Federico Benítez. Ha perdido Boca 1-0 en Ecuador. Ha perdido con Barcelona por la Copa Libertadores de América. Chau.
5: 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Buenas noches.

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1: Cielo algo nublado en Buenos Aires, 20 grados la temperatura. Principales títulos de Mitre Informa Primero de la medianoche. Milei ratifica a Adorni. Mientras avanza la investigación judicial, el presidente afirmó que no removerá a su jefe de gabinete. Dijo que no cree en las versiones sobre un presunto enriquecimiento ilícito. A todo esto, la justicia ordenó peritar el celular del contratista, que declaró haber cobrado de Adorni en mano $245,000 y sin facturas. El juez Lijo dispuso las pericias a pedido del fiscal Polichita. La causa apunta a un posible enriquecimiento ilícito del funcionario con distintos movimientos vinculados a su patrimonio. Entre los elementos bajo análisis figuran propiedades, viajes y una remodelación a una casa en un country de Exaltación de la Cruz. Causa Cuadernos, Diego Cabot declaró durante más de 13 horas como testigo en el juicio. El periodista respondió preguntas de la Fiscalía y de las defensas de empresarios y funcionarios. Cabot ratificó la validez del material investigado. Afirmó que los cuadernos del ex chofer Oscar Centeno, que dieron origen a la causa, eran originales. Relató que recibió una caja con 8 cuadernos que registraban viajes durante 10 años con recorridos vinculados a funcionarios del kirchnerismo. Piden detener al financista vinculado a Tapia y la AFA. Ariel Vallejo no se presentó a declarar ante el juez Armela. Ocurre tras un informe de Gendarmería que confirmó nuevas conexiones en operaciones cambiarias durante el kirchnerismo. El estudio solicitado por la jueza Capuchetti determinó que Sur Finanzas Group e Inversiones Concordia entregaban dólares a la agencia Marvic. Según esta causa, esas divisas se habrían usado para fraguar excepciones al cepo cambiario. La investigación incluye maniobras con permisos de importación SIRA y el llamado rulo financiero. Los hechos se ubican en el gobierno de Alberto Fernández y Cristina Fernández, viuda de Kirchner.
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1: Está vigente una alerta por ciclogénesis en el AMBA con tormentas y frío. El fenómeno afectará al área metropolitana de Buenos Aires en los próximos días. El servicio meteorológico anticipa lluvias, ráfagas y cambios marcados de temperatura. Hoy llegarán tormentas con probabilidad de hasta un 70%, principalmente hacia la tarde y la noche. Mañana jueves se prevén fuertes vientos con ráfagas que podrían superar los 50 kilómetros por hora y clima inestable. Entre el viernes y el sábado se profundizará el descenso térmico con mínimas que podrían rondar los 8 grados. También hay alertas en varias provincias por tormentas, lluvias intensas y vientos. El mal tiempo estará afectando a distintas regiones del país. 20 grados la temperatura en Buenos Aires, 85% la humedad.
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2: Esta es la voz de la madrugada, queridísimos radioescuchas. Vamos a dedicar esta emisión de Viaje al Centro de la Noche a Adolfo Bioy Casares. Bioy, para sus fans, para sus admiradores, para sus lectores rigurosos, como es mi caso, que leí toda su obra, cada uno de los libros que publicó, y algunos de sus libros, ya sean novelas como Dormir al Sol, o libros de cuentos como Historias Desaforadas, o las antologías de cuentos Historias Fantásticas o Historias de Amor, los he leído, sin exagerar, una decena de veces. Hay cuentos de Bioy que he leído 10 veces. Por ejemplo, En memoria de Paulina, que ya no me acuerdo si está Historias de Amor o Historias Fantásticas, porque podría entrar en cualquiera de las dos antologías, que yo considero que es el mejor cuento de la literatura argentina. Bioy es, de entre los escritores argentinos, mi favorito. Muchos los admiro, me gustan. Mi amigo Pablo de Santis, mi amigo Jorge Fernández Díaz, son escritores que admiro. Borges me parece el más inteligente de todos nosotros, el más corajudo, probablemente el más erudito, Jorge Luis Borges, del cual se cumplen este año 40 desde su fallecimiento. Fontana Rosa, uno de los escritores más graciosos del mundo, uno de los grandes escritores argentinos, pero Adolfo Bioy Casares me parece mejor narrador que Borges, y en general el mejor narrador de historias de la República Argentina. Me cautiva su simpleza, su transparencia, me magnetiza su capacidad para inventar con sencillez historias estrafalarias, su recurrencia a lo fantástico, su recurrencia a las historias de amor, su mirada aguda sobre la pasión, sobre las relaciones entre hombre y mujer. Y hoy vamos a recorrer y a citar, a leer algunos fragmentos de su obra. Tiene varios libros de misceláneas, de comentarios breves, como tuvo Somerset Maugham, un autor al que Bioy admiraba mucho, y yo también, el libro Carnet de un escritor, que son una serie de apuntes, a veces ideas que toma para luego desarrollar en una novela o en un cuento. Bioy hizo algo similar con más de un libro. Por ejemplo, Descanso de caminantes, un libro de misceláneas autobiográficas, viñetas de su propia vejez. Hay que aclarar que Bioy se siente viejo en este libro, Descanso de caminantes, en una edad que para nosotros ya no puede ser considerada tan taxativamente la ancianidad. Tiene, cuando escribe buena parte de las historias breves o de los apuntes, de las postales autobiográficas, conversaciones oídas al pasar, tiene Bioy 62 años. Muchos de los apuntes son tomados en el año 1975-1976. Bioy nació en 1914. Y en la Argentina, en la que está tomando apuntes, ocurre el desastre político del fin del año 1975 y luego la carnicería de la dictadura de Videla y Bioy toma nota de lo que está ocurriendo en el país. Los atentados, las bombas, las muertes, la posibilidad de estar implicado con una mujer que fuera o pudiera ser guerrillera, etcétera. Todo eso se compendia en el libro Descanso de Caminantes. También otro libro de misceláneas de Bioy, De Jardines Ajenos, Diario de unos días en Brasil, De la Pampa y los Gauchos, libros de misceláneas, además de su frondosa obra novelística y cuentística. Mencioné Dormir al Sol e Historias Desaforadas. Podemos decir también El Sueño de los Héroes, El Héroe de las Mujeres. El Sueño de los Héroes es novela. El Sueño de los Héroes, perdón, El Héroe de las Mujeres es un libro de cuentos. Podemos mencionar La Aventura de un Fotógrafo en La Plata, una novela de vampiros argentinos, precisamente que ocurre en esa ciudad, la capital de la provincia de Buenos Aires. Podemos mencionar, entre las grandes novelas de Bioy, Diario de la Guerra del Cerdo, una distopía que tiene una historia fantástica. Se reconstruye una Buenos Aires en la que empiezan a matar a los ancianos, un tema que le obsesionaba a Bioy, el de la vejez, el de la senectud, pero está narrada con un realismo crudo, por siempre transparente, siempre fácil de leer, y aunque la trama es fantástica, la narración puede entrar en el terreno incluso de la crónica por el costumbrismo. Apenas hay un touch de elemento fantástico en esa novela, Diario de la Guerra del Cerdo. Podemos seguir mencionando cuentos como El Perjurio de la Nieve, los libros ya del final, Una Muñeca Rusa, la novela De un Mundo a Otro, Una Magia Modesta, ya no tan buenos, Un Campeón Desparejo, que inicia el declive intelectual y literario de Bioy, Un Campeón Desparejo, algunos de los muchos libros que publicó Adolfo Bioy Casares y que, como acabo de recordarlos, leí todos, de principio al fin, muchos dos o tres veces y otros 10 veces, cuentos sobre todo. Vamos a compartir entonces algunos de los grandes logros de Bioy Casares, un escritor que nos divirtió, que nos acompañó, que construyó identidad argentina, que construyó parte de nuestra cultura. Él probablemente se reiría escuchando estos comentarios, se burlaría de mí, pero aprovecho que no está para decirlo, para elogiarlo. Junto a Jorge Luis Borges, del cual fue un discípulo y un amigo, compusieron Bustos Domecq, un escritor inventado por ambos, con los que firmaban cuentos policiales y crónicas estrafalarias. El libro que dio el puntapié inicial a este trabajo en colaboración monumental se tituló Seis problemas para don Isidro Parodi, que acabo de releerlo por sexta o séptima vez. Anteayer lo terminé en el subte, otra vez maravillado. Un libro que no tiene la simpleza de Bioy, está, como digo, confabulado con Borges y se nota el barroquismo de Borges, la sapiencia, la erudición con la lengua de Borges, que para mí le termina jugando en contra, porque por momentos el texto se vuelve proceloso, difícil de seguir. De todos modos, es una genialidad, es intraducible Bustos Domecq. Yo no creo que nadie que no sea argentino pueda entender ese libro, ni siquiera un español, aunque he leído prólogos muy buenos de algún ensayista español al respecto, pero prácticamente es un libro para argentinos que no se puede traducir. Ese sí es difícil de leer, pero me hizo reír a carcajadas. Seis problemas para don Isidro Parodi, de Bustos Domecq, que es un invento de Borges y Bioy. Juntos también lanzaron al mercado del libro la colección El Séptimo Círculo, que es una maravillosa antología de novelas policiales. Probablemente la mejor que se haya editado en español en nuestro país. El séptimo círculo, en el que hay novelas extraordinarias como Laura de Vera Caspari. Yo la descubrí gracias a ellos dos, gracias a esa colección. Prepárense para compartir un programa sobre Adolfo Bioy Casares. Cuéntenme lo que tengan ganas. También estamos en el contexto de la Feria del Libro, si la fueron a visitar, si tienen ganas de ir, alguna historia que hayan vivido en la feria, lo que quieran decirme de Bioy, de Borges, al 113-003-0790, un audio de WhatsApp, menos de un minuto, 113-003-0790. Vuestras voces son mi música más maravillosa. Hoy no somos expertos en Bioy Casares, como no somos expertos en nada, salvo en curiosidad. Pero vamos a hablar como si lo fuéramos. Y algo en lo que sí somos expertos, y es en que estamos juntos en la madrugada.
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El clima del día no correspondía a ninguna estación conocida. Aquel frescor perfecto, sin frío ni humedad, con brisas amables, no era parte del verano que ya se había ido, ni del otoño que aún no había llegado. El invierno ni siquiera asomaba, y para la primavera faltaba una eternidad. Dejó sobre la mesa de la cocina el ejemplar de Historias Desaforadas. Recién descubría, por la tapa, que esa reedición de 2014 era en homenaje a lo que hubiera sido el centenario de Adolfo Bioy Casares. Ya en el gozoso ritmo de su caminata por aquel coqueto suburbio del norte del Gran Buenos Aires, volvió a felicitarse por el reencuentro con los relatos de Bioy. ¡Qué escritor maravilloso! ¡Qué claridad en la prosa! ¡Qué eficacia en el humor! ¡Qué libertad para imaginar! ¡Qué extraordinario creador de diálogos! Le hacía creer que los porteños hablaban como sus personajes. De a poco, uno se iba acostumbrando a hablar ese idioma inventado por Bioy. Bioy, tan preocupado por la vejez, en toda su obra, y en particular en ese libro, cumplía 70 años cuando escribió la mayor parte de los cuentos de Historias Desaforadas. La misma edad que Vesca. Apuró el paso como si el tiempo lo persiguiera. Mientras pudiera caminar a buen ritmo, la pulseada no estaba perdida. Bioy acometía con una prosa de claridad prístina los temas insondables de la condición humana y el espacio. El amor, la muerte, la infinitud, tanto del tiempo como del universo. Cada una de sus palabras se entendía perfectamente, pero referían a cuestiones siempre misteriosas. A Vesca el amor le había sido elusivo, y la muerte lo aguardaba, como a todos. Pero se preguntaba si aún tendría otra oportunidad. Era algo que le hubiera gustado preguntarle a Bioy. ¿Hasta qué momento un hombre podía abrigar una esperanza? El gran escritor argentino, quizás el mejor, nunca le había deparado un consejo. No personalmente, claro. El propio Vesca no se le hubiera acercado, no hubiera permitido semejante promiscuidad. Conocer personalmente a sus escritores favoritos se le antojaba una indiscreción, como pararse a observar el funcionamiento de un proyector en vez de la película. Muchos buenos escritores le habían dejado involuntariamente alguna enseñanza, moraleja, sugerencia. No todos eran tan comprensibles como Bioy, ni tan entretenidos, ni tan verdaderos. Pero habían sido más piadosos. Al menos le habían legado la apariencia de una respuesta a la pregunta que Vesca se había hecho desde niño. ¿Cómo vivir? ¿Cómo vivir?

Bioy era parco hasta el silencio en ese rubro, para Vesca como lector. Pero incluso así, ¿qué se le podía reclamar? Lo había hecho reír con El Camino de Indias, emocionarse, inquietarse y reflexionar con el resto de las historias desaforadas. En memoria de Paulina, de otro libro de Bioy, era uno de los mejores cuentos que había leído. Recién entonces reparó, como antes había descubierto la reedición coincidente con el centenario, en que esa mujer de probables 40 años lo miraba. ¿Le gustaba cómo caminaba? ¿Ahora las mujeres miraban a los hombres caminar? También se percató de que no era la primera vez que la veía, solo que ahora le llamaba la atención. Quizás la había visto una semana atrás. Vesca caminaba todos los días. Al cumplir los 70, se había propuesto no pensar más en el futuro. Leer y caminar. Si se le daba un viaje, emprenderlo. Había logrado armar una red de conocidos, e incluso de una conocida, como artimañas para engañar a la soledad. Pero la falta de amor le pesaba, sin que se atreviera a reconocerlo. Apostaba todo lo que le restaba a no ser infeliz. Llegó hasta el atalaya o fortín que se imponía como mitad del recorrido. De regreso a su casa eran otros 6 kilómetros. Transpiraba. Primero se alegró porque era perder calorías y evidencia de ejercicio. Luego se preguntó si no sería síntoma de algún desajuste, porque no hacía calor. Después de leer historias desaforadas, le resultaba imposible no pensar como un personaje de Bioy. En el regreso, en el mismo punto en el que la había visto a la ida, apareció la mujer. Ahora estaba detrás de una mesa, una tabla de aglomerado sostenida sobre caballetes. Vendía limonada. Toda la escena le resultó a Vesca irresistiblemente atractiva. Llevaba apenas cambio en el bolsillo del jogging, pero alcanzaría para un vaso. Preguntó cuánto costaba y la mujer respondió: si me consigue hielo, nada. En mi casa tengo todo el hielo que le pueda hacer falta, dijo Vesca. Si me espera, voy caminando, pero vuelvo con el auto y el hielo. No hace falta que haga tanto, replicó la mujer. Le dejo al pibe el puesto y paso yo por su casa. ¿Me espera con el hielo? ¿Después me acerca con el auto al puesto? Claro, claro, respondió algo perplejo Vesca. La mujer le sirvió el vaso de limonada. No era especialmente sabrosa. Estaba hecha con jugo de bidón. Pero el azúcar disimulaba el disgusto. Y se podía tomar. Vesca apuró el paso hasta llegar a su casa y dedujo que había hecho un cuarto menos de tiempo. Confirmó que hubiera suficiente hielo en el freezer y puso otra cubetera. Bajo la ducha, se preguntó qué haría mientras esperaba a la mujer. Tendría que volver a tomar whisky. Salió del dormitorio vestido como para una cita casual. Por paradójica que resultara, esa descripción se ajustaba a la verdad. Y entonces se encontró con Adolfo Bioy Casares sentado en el living. Ocupaba un sillón que nunca había estado allí, negro, acolchado. El mueble que Vesca se había prometido para leer con comodidad y no había comprado. Te voy a dar un consejo, dijo Bioy. Esa mujer, la que te viene oteando y apareció vendiendo limones, no te quiere. Es una trampa para desfalcarte. Viejo enamorado.

Hijo burlado. No le abras. Lo pensé, reconoció Vesca, sin desmoronarse por aquella presencia. Pero, ¿a quién le importa? El dinero que me queda, con gusto me lo gasto en un remedio de amor. Sí, sí, eso lo entiendo, aprobó Bioy. Pero es de las que matan. Se intoxicó la limonada, y de ahí la posibilidad de este diálogo. Ya inconsciente, no te va a perdonar la vida. Vesca asintió y pasó a la cocina para servirse el whisky. Completó una arandela de la medida de un dedo, etiqueta negra, en el vaso indicado, y lo paladió. Sonó el portero eléctrico. Antes de atender, abrió la puerta que separaba la cocina del living y echó un vistazo. Bioy se había marchado con su sillón. «Soy yo», dijo la mujer. Vesca apuró el whisky de un trago. Se pasó la mano por el raleado cabello y abrió.

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1: En los controles, Vero Rossetti recibiendo vuestra caudalosa cantidad de mensajes.
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1: Pablo Milanés, Joaquín Sabina, haciendo esta belleza, la Magdalena. Vamos a volver del corte también con esta misma canción. 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
4: Ahora 0:33 minutos, el cielo algo nublado. Buenos Aires, 20 grados 3 décimos la temperatura. Modernización laboral, la Cámara Contencioso Administrativo Federal le dio 24 horas al juez Ojeda para remitir el expediente. La Sala 4 dio por cerrado el conflicto de competencia en la causa y ratificó que la justicia del trabajo quedó afuera del caso. La medida se da en el marco de la disputa judicial por la reforma laboral impulsada por la CGT. El tribunal sostuvo que la discusión sobre la competencia está definitivamente resuelta. Rumbo al 2027 buscan una alianza opositora en territorio bonaerense. Lo adelantó en diálogo con un cronista de Radio Mitre, Guillermo Montenegro.
5: Hay un modelo en la provincia de Buenos Aires que está hoy encarnado por el kirchnerismo y me parece que es muy importante llevar todo lo que pensamos similar, ¿no? Y esto va más allá de los espacios políticos y los egoísmos personales o partidarios, ¿no? Yo creo que es muy importante trabajarlo como se trabajó en octubre y seguir haciéndolo de esa manera durante todo este año, que no hay elecciones y que hay que trabajar, hay que seguir pensando en qué es lo mejor, y el año que viene se verá.
4: 20 grados 3 décimos la temperatura en Buenos Aires, cielo algo nublado, 85% la humedad.
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0: Marce, buenas noches. Bueno, qué alegría que lo elegiste, Sabi, hoy. Me da mucha alegría. Yo soy fanático de él desde que era adolescente. No leí todo como vos, pero he leído muchísimo. Empecé con las narraciones fantásticas, he leído sus novelas. Me fascinan, parecen simples, las leo, llego al final y digo, algo acá no cierra, vuelvo para atrás y da vuelta todo, como la de La Eternidad, que creo que es una de las mejores novelas argentinas, el fotógrafo en La Plata, Un día, día al sol, lo amo, hasta he leído el libro del padre de él que él le editó de viejo para devolverle el favor de cuando él era joven y le sacó su primer libro. Así que bueno, una alegría que lo traigas a Bioy. Me encantan las biografías de Bioy, su vida, todas sus cosas personales, la de su esposa, la relación con Borges. Así que bueno, gracias por Bioy. Te habla Claudio de Belgrano.
1: Claudio, comparto todo lo que decís y te voy a comentar algo. El padre de Bioy le publicó una novela sin que Bioy supiera que el padre le había pagado la edición. Le hizo creer que se la habían publicado por su propio mérito. Y en uno de los relatos de Bustos Domecq, Bioy cuenta en tono de tragedia esto de un personaje. Un personaje, que ahora no me acuerdo del apellido, San Giacomo. Es el hijo de un cónsul italiano. Y narra cómo el padre le hace creer que tiene méritos y logros que en realidad se los consiguió el padre para luego castigarlo. Es un cuento terrible dentro de un libro humorístico. Y el otro elemento es que cuando Bioy tenía 10 años, su mascota era un perro que se llamaba Ajax. Y mientras él dormía, por la mañana, el perro escapó y lo atropelló un auto. Y los padres le hicieron creer que Ajax, su perro, nunca había existido. Y cuando Bioy insistía, le dijeron, no, nunca tuviste un perro, lo imaginaste. Que es un modo horrible de ocultar una muerte y absolutamente traumatizante. Yo creo que toda la obra fantástica de Bioy deriva de esa mentira que le dijeron sus propios padres.

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se vio hoy en Descanso de Caminantes. Me refiere la señora de Leonardi. La señora de Leonardi me contó que su marido reemplazó a Perón como agregado militar en la Embajada de Chile. Allí se conocieron. Perón era muy simpático. Vivía solo, en un departamento. Ella le preguntó por qué no tenía mucama. Perón contestó: "No quiero meter la negrada en mi casa".

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a desplazar el alma al cuerpo de un joven, dice Bioy en Descanso de Caminantes, donde reflexiona sobre la vejez. Si pudiera desplazar el alma al cuerpo de un joven, me metería en él para seguir viviendo. Otra posibilidad sería la de pasar a transeúntes. El efecto, el cansancio, el desgaste de los años. A este 10, a este otro 10, a este 20. Si pudieras, ¿lo harías? Sin escrúpulo.

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2: Hola Marcelo, buenas noches. Habla el fantasma de San Isidro, como siempre. Cuando escucho hablar de libros y de autores y de personajes como vos que pueden darse el lujo de leer varias veces un libro. En mi casa ya no tengo lugar para juntar libros y leerlos. Entonces, cada vez que escucho a alguien decir eso, me doy cuenta de que me faltarían dos vidas más para leer todo lo que quiero leer. El mundo de los libros es realmente infinito. Te mando un gran abrazo.
3: ¿Sabés, fantasma? Y nunca mejor aplicado el mote hoy, fantasma, que vio y decía exactamente lo mismo, que le gustaría vivir dos o tres vidas para terminar de leer los libros y para revivir amores que habían caducado.

0: extremo grave le dejó secuelas en el corazón. Llegó por la espalda de la mano suave, con alevosía y premeditación. De aquella que amaba.
1: Quiero contarme todavía de Bioy, de Alfabio Casares, de Borges, de cuyo fallecimiento se cumplen 40 años, de la Feria del Libro que está ahora recibiéndonos en esta ciudad maravillosa, uno de los eventos más importantes del mundo hispano parlante, al 113-003-0790, un audio de WhatsApp como los que venimos escuchando de menos de un minuto. El mundo.

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1: Otro libro monumental de misceláneas de Bioy es Borges, un libro entero de más de 1000 páginas dedicado a los encuentros, básicamente encuentros a almorzar, cuando iba a Borges a comer a lo de su discípulo. Hoy come en casa Borges, arrancan las anotaciones de Bioy. Son comentarios sobre la realidad argentina, política, literatura, cultura, sobre eventos del mundo. No tienen desperdicio. Cada línea es una perla. Hay humor, reflexión, puntos de vista sorprendentes, amistad, amor, melancolía. Siempre hay un dejo de tristeza. No lo oculto en la obra de Bioy. Pero si quieren acercarse a este gran autor argentino, yo les recomiendo arrancar por Dormir al Sol, novela. Diario de la Guerra del Cerdo, novela. La antología Historias de Amor, cuentos. La antología Historias Fantásticas, cuentos. E Historias Desaforadas. Si no me equivoco, mencioné 5 libros. 5 libros para arrancar con Bioy. Después me lo cuentan. Me lo cuentan al 113-003-0790.

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Ya está del otro lado de la mampara Fabricio López, el señor de la fiesta del Surubí. Si lo vieron en trajeado, con el frac, algo extraordinario. Y vamos a ir a buscar al señor de la noche, el conductor de la madrugada, Juan Carlos del Messier, para que nos lleve, y a todos vosotros, de la noche a la mañana.

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3: Cielo algo nublado en Buenos Aires, 20 grados 3 décimos la temperatura. Rumbo al 2027, Santilli plantea una alianza opositoria en territorio bonaerense. Dijo que el PRO, el radicalismo y la Libertad Avanza deben confluir en una misma estrategia.
4: Yo lo que quiero ser claro es, los que pensamos de una manera, tenemos que sostener un camino. ¿Por qué? Porque a la Argentina le ha costado caro el ir para un lado y volver 20 años para atrás. La Argentina y los argentinos han hecho un esfuerzo enorme. No tenemos que volver atrás.
3: Estados Unidos da por finalizada su ofensiva militar contra Irán. El secretario de Estado, Marco Rubio, confirmó el cierre de la operación Furia Épica, centrada en la seguridad del Estrecho de Hormuz. A todo esto y mientras avanzan las negociaciones por el programa nuclear iraní, Donald Trump no descartó retomar los ataques. Advirtió que lo hará si se rompe el alto el fuego vigente. Desde Irán, en tanto, advirtieron que atacarán a cualquier fuerza armada que circule en la zona.
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3: Se indica para hoy miércoles 6 de mayo en Capital Federal una temperatura mínima estimada en 18 grados, la máxima en 23, lluvias aisladas durante esta madrugada, luego chaparrones y tormentas durante gran parte de la jornada. 20 grados 3 décimos la temperatura, 85% la humedad.
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1: Rezamos por él, lo recibimos, lo celebramos. El señor de la noche, el conductor de la madrugada, Juan Carlos del Misier.
2: Marcelo Birmacher, ¿cómo va? Buena madrugada. Qué interesante tu relato sobre Bioy. Solía cruzarlo en la cercanía de una amiga que ya no está en este mundo, en una esquina muy paqueta, como se dijo en una época de Buenos Aires, en Quintana y Callao.
1: Claro.
2: Y tenía esa particularidad, en un par de ocasiones, ya en la segunda oportunidad, él sonreía porque sabía que de una u otra manera por esa vereda solía encontrarlo. Había una coincidencia de horario, pero porque en la primera vez yo le hablé de fútbol. Lo estaba buscando para una nota. Era antes de las elecciones del 83, recuerdo. Mirá vos. Sí, estoy hablando de la primavera, de ese tiempo, todo aquello que tenía que ver con la movida musical, los chicos de Rosario que llegaban, los shows allá en Barrancas de Belgrano.
1: Decimos, había los chicos Rosario, sí, son la trova rosarina,
2: la trova,
1: Juan Carlos Baglietto,
2: claro.
1: Fito
2: y
1: Páez,
2: toda la gente. Silvina,
1: Fabonicio,
2: Rubén Gold, claro, Rubén Goldín, todos los,
1: etcétera.
2: Sí, sí, chicos talentosos que, claro, iban a su paso, desafiando un tiempo que además, de la noche a la mañana, mira, en esa paradoja de tiempo se había determinado, a raíz del conflicto de Malvinas, no difundir música en inglés, en los, claro, medios, en la radio. Entonces era una posibilidad excelente para mucha gente dar a conocer su tiempo, su música, sus grupos musicales, en esa explosión. Y ahí, en esa cercanía, estaba viviendo un músico, un arreglador, bueno, de una u otra manera yo transitaba esa zona y entonces lo crucé un par de veces. Y una vez fui por el lado del fútbol y él me dijo: mire, yo conozco muy poco de eso. Mi vida ha sido el rugby. Lástima que ya estoy bastante arruinado como para jugar todo. Y me hablaba así, con mucha simpatía: adiós, adiós, vio. Y adiós, adiós, un gusto, adiós. Y se iba. Después lo volví a encontrar probablemente al otro año. Estaba en la zona, después dejé de verlo y después me emocionó ese homenaje de la Biela, que tiene esas dos,
1: claro,
2: imágenes donde
1: y también,
2: tanta gente va a fotografiarse.
1: Y también ahí, tan cerca de donde vos decís, por Ayacucho y Posadas, hay una,
2: bueno,
1: calle vio ahí también. Hay una calle.
2: Claro.
1: Es una calle
2: porque
1: que va
2: vivía, él vivía ahí a la vuelta.
1: Claro.
2: Él vivía en esa zona del Palais de Glass, yo recuerdo. Ahí estaba su casa.
1: Es un barrio
2: casa
1: que lo define muy bien, ¿no? Es un barrio,
2: sí,
1: muy Bioy.
2: Totalmente.
1: Toda esa zona.
2: Y mirá, cuando te escuchaba en esos relatos y con mucho detenimiento lo que ibas marcando, sos un lector, sin ninguna duda, Birmacher, y un conocedor de autores, y como lo remarcabas, y algún oyente también recalcó al tema, era en ese relato observar un atardecer de otoño.
1: Es, o sea, exactamente así, y en este descanso de caminantes que hoy estaba releyendo, Bioy dice: qué lindo es sentarse en el banco de una plaza,
2: mirá,
1: cuando refresca en el verano. Esos placeres sencillos,
2: sí,
1: que además son como regalos argentinos. Bioy es de los, yo diría, de los últimos escritores que celebraban una Argentina plácida, de,
2: claro,
1: lechería, de naranjos, de clima único, de un aire que también es exclusivo de Buenos Aires, incluso de esta urbe tan atravesada,
2: sí,
1: por autos y todo, pero tiene un aire único.
2: Y
1: de,
2: sí,
1: hoy creo que fue de los últimos autores que lo celebraron directamente, sin suspicacias.
2: Total. Es interesante eso, porque me parece que hay un pasaje de un té con limón,
1: es,
2: hay un gusto a dulce de leche, por esa esencia del campo, y también por ese frenesí de la zona, ese Buenos Aires con ese encanto. Alguna vez, un mozo ahí en la Biela contó que supo atenderlo. Entonces dice: tenía unos problemas este hombre con las mujeres.
1: Claro.
2: Yo lo miré en ese recuerdo, personificado de una manera u otra como con Borges, y entonces decía: siempre había chicas bonitas que lo esperaban. allá en esa mesa, es así, se sentaba ahí.
1: Y así como cuenta, era, era laberíntico, data, ¿no? Era laberíntico, claro, con el amor, porque él se había casado con Silvina Ocampo, claro, pero que por momentos parecía su facilitadora, porque
2: sí, estaba completamente... Daba la sensación, sí, de una mujer más grande y, sí, hasta un sentido de madrastra sobre él.
1: Pero por supuesto.
2: En el cuidado, en el, sí, diálogo, porque además fue una relación bastante titánica, si se la puede considerar, ¿no?
1: Sí.
2: Una ida y vuelta, perduraban, se separaban, habían discusiones, volvían, estaban.
1: Pero
2: su esencia era así, ¿no?
1: Eso siempre nunca impecable. Interrumpió... su, ¿cómo llamarlo?, su variedad, claro, de amores de mujeres mucho menores que él,
2: sí,
1: a las que
2: totalmente
1: hace permanente referencia en sus libros.
2: Ahí va. Los libros. Yo creo que era un sentido, claro, un sentido no, novelístico,
1: sí,
2: ¿verdad?
1: Sí,
2: me parece,
1: no había,
2: que por ahí
1: había,
2: venía lo creativo.
1: Pero él
2: totalmente,
1: ya, en este Descanso de Caminantes, él ya se considera achacoso y sin embargo ya está todo el tiempo refiriéndose a tal o cual que lo vino a visitar, y él comenta, ya no son tan entusiastas conmigo como hace 20 años. Ahora vienen por piedad. Antes venían entusiasmadas. Dice,
2: sí, qué bien,
1: dice el propio Bioy.
2: Sí. Pero lógico, es la manera que tiene para observar su lenta retirada.
1: Exacto,
2: de esa vereda,
1: la lenta retirada. Ninguna... Es exactamente como lo decís. Y acompañado de algunas enfermedades que yo... Creo que en ese momento, en el 76, cuando escribe el libro, la vejez llegaba mucho antes. Los achaques también. Ahora vivimos más.
2: Sí.
1: Vivimos más.
2: Sí,
1: también,
2: hay una prolongación de vida.
1: Sí, sí, y se han logrado, se ha logrado levantar un dique medicinal contra ciertas dolencias con más facilidad que entonces. Me da la impresión.
2: No, totalmente, sí, va por ahí.
1: Sí.
2: Él muere con 80 y pico de años.
1: Sí.
2: Una idea interesante... Era el 99, fíjate que era despedir un siglo, ¿no? De a poquito,
1: sí,
2: una etapa de prosperidad para él, por lo que significó en la literatura y por todo aquello, ¿no? Bioy Casares viene a ser un Julio Iglesias, a vos que tanto te gusta.
1: Yo
2: es,
1: diría,
2: un bon vivant, así,
1: sí,
2: dandy.
1: Sí, yo
2: era,
1: diría
2: era,
1: sí,
2: era así, ¿no?
1: Un
2: Bioy
1: pijo, sí.
2: Ah, mira.
1: Como dicen los españoles.
2: Sí, sí, sí.
1: Sí, sí, sí, era un bon vivant, era un hombre de jet set, claramente, de ropa esportiva. No era un hombre de alcohol, por ejemplo.
2: No,
1: de
2: no, pero era
1: de
2: era de buenos sacos, era de buenos,
1: exacto,
2: sacos y
1: de una
2: corbatas,
1: presencia.
2: Sí, sí.
1: Yo no te digo imponente, pero sí de una elegancia artística. Eran
2: por aquellos años,
1: sí,
2: por aquellos años que hubiese sido un chico de Recoleta. Bioy Casares.
1: Un señor de Recoleta.
2: Bueno, después, claro.
1: Yo creo que nunca fue joven, Bioy. De hecho, la paradoja es que Borges tuvo su momento de juventud, que fue, incluso fue comunista Borges, en su primera juventud, así de extraño como suena.
2: Sí.
1: Pero Bioy pasa de la infancia a la adultez.
2: Directamente.
1: Sí, esa es la impresión que a mí me da. Y no lo veo joven en las fotos, en los relatos. Y se empieza a preocupar muy tempranamente por la vejez.
2: Ajá.
1: Se empieza a preocupar.
2: Borges, claro,
1: prácticamente no se preocupó nunca por la vejez.
2: No.
1: De hecho, para Borges era un privilegio la vejez.
2: Sí,
1: era la,
2: claro,
1: sabiduría.
2: Era un cambio, me parece, ¿no? Un cambio drástico en su vida, porque imagino que Bioy debe haber sido de aquellos chicos que prolongaban los pantalones cortos,
1: sí,
2: ya con vellos en sus piernas, ¿no?
1: Correcto.
2: Tenían 13, 14 años y seguían con los pantalones cortos.
1: Sí.
2: Hasta que un día, cuando le pusieron los largos, el tipo es como que...
1: Se sintió que pasaba otra etapa.
2: Sí, totalmente.
1: Y además, a diferencia
2: recibió un pasaporte
1: de...
2: y la llave. Le dieron la llave.
1: Exacto.
2: Sí.
1: Y conoció el amor muy temprano también. Y las decepciones,
2: exacto,
1: amorosas. En un carruaje tirado por caballo.
2: Mirá.
1: Donde una mujer lo defraudó. Y él dice que se convirtió en un tirano del amor. Por cómo lo habían lastimado.
2: Claro.
1: Y esa posición no la abandonó hasta el final.
2: No, claro. De ahí en más siguió.
1: Sí.
2: En ese combate perverso.
1: En un combate perverso.
2: Claro, entre su cabeza y el corazón.
1: ¿Y
2: no podía encontrar el equilibrio, ¿no? Dijese el psicólogo.
1: En todos los relatos, tanto autobiográficos como ficcionales, él es despiadado con la relación entre hombre y mujer. Siempre, como dice Calamaro en una canción, todo lo que termina, termina mal. y hace especial hincapié en lo mal que terminan las cosas.
2: Muy bien.
1: Pero siempre con un nuestro tono satírico también.
2: No, totalmente, y juega con la ironía y demás. Sí, me parece que ese es el juego transparente y creativo que va mostrando, ¿no? Y como para seguir y continuar escribiendo.
1: Una sonrisa para el lector. Y lo que decís, y con esto me despido, a diferencia de Borges, que yo creo que fue simplificando su prosa con el correr de las décadas, Bioy fue simple desde el primer momento, quizás un poco más enrevesado en la invención de Morel o en Plan de Evasión, pero ya después de esas dos novelas empieza a escribir con una simpleza, con una llaneza, como la pampa, ¿no? Que toda una superficie, lo ves desde donde te pares, ves todo.
2: Pero
1: y yo eso se lo agradezco mucho. Me gusta entender lo que leo, me gusta que me quede todo claro.
2: Pero además, fíjate que con títulos muy cortos fue atrapante.
1: Sí.
2: Se le pudo haber ocurrido un dormir al sol. Claro. ¿Cuántas historias pueden pasar? Y sin embargo, ¿quién puede olvidar cuando dice dormir al sol su nombre? Asociar inmediatamente en la literatura.
1: Es cierto.
2: Una literatura nuestra.
1: Una frase que podría ser tan común.
2: Total.
1: Y él se la asignó a sí mismo. Está firmada por Bioy. Dormir al sol.
2: Ahí está. Es inevitable. Chau, Birmajer.
1: Hasta mañana.
2: Pasando lindo. Hasta mañana. Chau.

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Aquellos días de abril, casi abrazado a mayo, en 1984. Sí, era la película dirigida por Eduardo Miñona, primer largometraje como director de cine, y aquella esencia y en ese cambio, pocos meses de caminar aquellas veredas, por algunos lugares, recitales, historias, la música. Hacía poco tiempo que había asumido el doctor Alfonsín. Era aquel tiempo del 84, cómo ubicarse, cómo manejarse, en esencia, no tan solo de la música, porque, como recién lo hablábamos con Birmacher, ya había acaparado un tiempo aquello de la trova rosarina, de otros grupos, cantantes, Badía con su programa de la televisión, y daban vueltas, Lito Nevia, un histórico, obviamente. Pero Evita, y Evita quien quiera oír que oiga. Aquel documental biográfico referente a aquella muchacha, narrando la historia de Eva, sus orígenes en Junín, viajar a Buenos Aires, seguir, perseguir ese sueño de llegar a la gran ciudad, ser actriz, imágenes de archivo, entrevistas, escritores, filósofos, historiadores, personalidades de la cultura, de la política, discutido. Tiempo de esencia política. Bueno, si la historia la escriben los que ganan, quiere decir que había otra historia. Se partían otros a buscar el porqué. Asomaban nombres, buena elección, demasiadas maneras de no saber nada. Un año después, Lito daba a conocer un vinilo con esa característica y con ese nombre. Pero aquella película la fuimos a ver. Eran los cines de La Valle, por Cabildo también, alguno por Callao que ya no está, y daba vuelta aquella canción de Lito. El tiempo ha pasado. A veces, como una película, también la vida nos muestra esencias. Quien quiera oír que oiga, más allá de Vita, ¿no? Estamos en Mitre. Vamos hasta las 5 de la noche a la mañana.

días y horas controvertidos. Hay momentos que uno dice, atrápame el pasado, como si fuese una frase de Leloutier. ¿Dónde está la sonrisa? Por el efecto de las noticias del día a día, las situaciones que se viven en diferentes partes de la Argentina, del mundo, la complicación con la violencia. Cuando uno repasa, así, en un golpe de ida y vuelta, en un pantallazo, y se demora un ratito y va anotando. En ese repaso, anoto 23 noticias que nos deprimen. Entre accidentes, despidos, la característica de estos días, la guerra, alguno que habla de la tregua, me pone en duda, no la considero, y sigo. Y atravesar ese mundo tan particular es inferir en aquello que el nuevo día traerá. Y uno pareciera que lo resuelve en ese instante bendito, ¿no? No me duele nada,

0: Me cuesta levantarme contento, pero por lo menos reflexivo. O prestando mucha atención por lo que va en un nuevo día y su circunstancia. Admirable la tarea que llevan adelante Ariel Tarico, Rolo Villar y Nacho Julia. Hay que hacer reír a la gente en estos tiempos. Hay que buscar un mecanismo cada día para hacer un libreto, un texto, jugar, tirar centro en la respuesta. Cuando lo escucho en la radio, cuando lo tengo en algún complemento de corte en las tandas, me roban una sonrisa. En el programa de Feynman y en el pase con Marcelo, con Bonelli a las 10. Me parece que es elocuente y es para destacar. Hay alguien o hay gente dedicada a hacer reír a la gente. Y no es un tema menor. Porque es tan complicado. Hace unas horas leía que hay una baja en la comparticipación, sí, lo sabemos. Entonces, un gobernador que hizo, se van todos. Los rajó, le pidió la renuncia a todo su gabinete. Y evalúa recortar un 30% de sus funcionarios. Baja en la recaudación del gobierno de Milei en impuestos coparticipables. El impacto en las provincias. Lo curioso es que esto ocurre en San Luis. El gobernador Claudio Poggi, aliado a Milei, que perdió un 7,14% de ingresos de Nación en lo que va de este año. Y los pedidos de aumentos de sueldo. Poggi le pide la renuncia a todo su gabinete. Planea un recorte de un 30% en cargos públicos y va a hacer anuncios a ver si llega la inversión privada. El gobierno de la provincia de San Luis difundiendo un artículo que encendió alarmas. Cuarta baja consecutiva en la coparticipación que recibe desde el Ministerio de Economía. Impuestos coparticipables como IVA, ganancias, no llegan. Entonces se acumula esa caída comparativo a ese periodo del 2025. ¿Cómo estamos? ¿Cómo vamos? ¿Sí? Las transferencias automáticas acumuladas al cuarto mes de este 2026 se ubican alrededor de un 11% por debajo de los niveles de recaudación considerados normales y habituales en los últimos 10 años. No quiero olvidarme que los hermanos Rodríguez Saá gobernaron 40 años San Luis. Incluso cuando impusieron a Poggi como gobernador, entre 2011 y 2015, después se distanció de ellos. Vino la bronca entre los hermanos y aprovechó en la elección del 2023. Cobijó a Adolfo Rodríguez Saá dentro de Juntos por el Cambio, le gana el candidato del Alberto. Entonces rompe con esos 40 años de una dinastía familiar. Y el argumento cuando llega en ese gobierno y austeridad y la crisis. Y mire lo que me dejaron. Pero sigue aumentando la inflación. Y entonces crece un reclamo por mejoras salariales. Y todo se complicó en el Día del Trabajador. El ex gobernador Adolfo Rodríguez Saá, que tiene un ministro en el gabinete de Poggi y una secretaría de Estado, por lo que fui leyendo, parece que grabó un video por la fiesta del Santo Cristo de la Quebrada. Pide una oración para que aumenten los sueldos. Dice en una parte del video, con música angelical de fondo: esta tarde iré hasta la villa de la Quebrada a pedirle al Cristo que encontremos el camino en San Luis para que se aumenten los sueldos. Le pido a todos los trabajadores que cuando estén en la villa de la Quebrada eleven una oración por este mismo motivo, dice el Adolfo. Esto no cayó bien en el oficialismo. Terminó poniendo de muy mal humor a los empleados públicos que ya hacían sus pedidos, sus reclamos por los sueldos. Y entonces reaccionó el gobernador. Llevamos 875 días gobernando la provincia, arreglando el desastre que nos dejaron y comenzando a trazar las bases de un futuro mejor. Postea Poggi, hoy es un momento para que nos volvamos a reorganizar y veamos quiénes estamos realmente comprometidos con el cambio y no estamos dispuestos a volver al pasado. Enviaré a la legislatura provincial una nueva ley de ministerios, reducción de cargos políticos, batería de acciones, leyes para generar inversión privada, nuevos puestos de trabajo. Al otro día, cadena de mensajes en las redes. Y ahí, Poggi hace público el pedido de renuncia a todos los funcionarios de todos los ministerios y entes descentralizados, desde los cargos de directores, ministros, que se vayan todos. Un recorte de alrededor de un 30% de los cargos, un número bastante parecido al que recortaron en el comienzo de la gestión a fines del 2023, cuando estaba asumiendo. Parece que ayer, no, el lunes, dejaron sus renuncias a disposición del Ejecutivo. ¿Qué va a pasar en los funcionarios de menor rango con las áreas y la motosierra? Hay que reactivar la economía, la generación de empleo privado en la provincia, dice Poggi. Acá no vamos a aumentar sueldos. Vamos a reducir los costos, porque hemos perdido un porcentaje alto, y por eso le pido la renuncia a todo el gabinete y que se vayan. No son tiempos fáciles, sin ninguna duda. Características de estos días, de estos tiempos, que me llevó a observar que en lo que va de este gobierno, los argentinos toman menos mate. Una caída importante entre el 2025 y el 2023. Merma de un 7%. ¿Se toma menos mate en la Argentina? Las cifras muestran que las ventas en góndola al mercado interno se achicaron ese porcentaje. En el 2023 el consumo interno cerró en 285 millones de kilos y ahora anda en 266. Bueno, tampoco es abrumador, pero es una caída. En esos datos, donde no vamos encontrando flechitas para arriba, las encontramos horizontales o hacia abajo. Características. Fabricio López, buen miércoles, ¿cómo va?
1: Hola Juan Carlos, ¿cómo estás vos y los oyentes del país y del mundo? Listos para la mejor madrugada, ¿eh? Se escucha bueno, en el país, en el mundo y sí. Cuando veníamos, decíamos los astronautas desde la Luna, también se escuchaba, venían escuchando Mitre de la noche a la mañana.
0: También, sí. Tuvieron problemas con las pilas ahí en la radio. Pues ahí se le habían humedecido mucho.
1: Pero llevaba batería la nave y venían
0: arrancaba. Dice que querían hacer arrancar y la batería nada.
1: Con los cables, ¿no? lo tocaban así las puntitas.
0: Cambiá la batería. Eso de los cables ya aparece el cerebro mágico, Fabricio. Ya.
1: ¿Te acordás cuando
0: el cablecito
1: tocaba
0: de acá?
1: Claro, y se prendía la lamparita.
0: Prende la luz, ahí estaba acertado.
1: Qué bien, exacto. Qué bueno que era, ¿eh?
0: Yo era buenísimo.
1: Después quería saber la magia del cerebro mágico y lo desarmé, a ver cómo era el circuito.
0: Claro. Y después nunca más en tu vida prendió la lucecita.
1: Y no, después claro. Anda más.
0: Nombre de Belgrano y decía José en vez de Manuel, sí, por ejemplo. No prendía todo. Más la luz. Total.
1: Era
0: qué característica
1: juego,
0: que
1: ¿no?
0: tienen. Sí. Pero qué desafío que hacen. Lo he visto hace ya unos meses. Algunos que se paran en las calles, despliegan una foto de alguien conocido y le preguntan a la gente qué está pasando. La respuesta, mamita.
1: Claro.
0: ¿Quién es y era Cortázar. Entonces uno dice, y este es Zitarrosa, este cantaba lindo. Señor, perdón, ¿lo conoce? ¿Quién es? Este no era el director técnico de...
2: Sí.
0: No, señor, no. ¿Quién es?
2: De Racing.
0: Le para la señora. Y dice, Borges.
2: Claro.
0: Sí, bueno. Muestra la foto de Cortázar. Él la desplegó. La tenía enrolladita abajo de su brazo. Entonces mira la camarita ahí, va caminando por la calle y dice, señora, ¿quién es? Despliega la foto. La señora está dudando, va apurada, un trámite, va a tomar su micro, no sé, y lo mira y dice, ay, le veo cara de conocida a este muchacho, sale en la televisión. A ver, ¿quién es? Y le va mostrando la foto de Cortázar. Y por eso, alguien dice Borges, otro habla de un futbolista. Qué difícil. Como el otro muchacho, que está con un mapa de la República Argentina, entonces lo despliega, saca una fibra color rojo y empieza a marcar y rellenar en ese mapa, con esa geografía, una provincia. Va marcando, hace una bota y es Santa Fe. Entonces dice, nombre de la provincia que acabo de marcar con la fibra. Dos muchachitos que vienen, probablemente del colegio, es ahora. Anda, me parece, cerca de una plaza, por Belgrano. Intuyo la avenida Cabildo por alguna marca que veo allá atrás. Bueno, le dice el otro, pero y dale. No, vos, contestá vos. ¿Pero cuál es? Misiones. No, ¿quién es? ¿Qué provincia? ¿Cómo se llama? Y así va preguntando.
2: No, claro,
0: a una cantidad de gente. Pero conocimiento general. De la misma manera, porque no te está poniendo la cara de un lindo perro y te dice a qué raza pertenece. Podemos tener dudas, podemos acordarnos, no. Pero es un juego, pero básico, muy elemental. Sobre figuras conocidas, despliegue de un conocimiento general sobre un mapa en la geografía de nuestro país. Por ahí dice, la República Argentina, ¿cuántas provincias tiene? Dale. Entonces le va preguntando, y bueno, tiran 19, 21, otro dijo, no, nunca las conté, loco, salí, y siguió caminando. Hay de todo, pero hay algunos sorprendidos. Digo, por ahí podés estar en la duda, podés flashear equivocado, sin duda, pero hay cosas que son elementales, que tuvieron que ver con nuestro espíritu. Otro soltaba frases, recuerdo. Soltaba frases conocidas de canciones. Un flaco que sabía todo. Le preguntó, le tiraba, y esta frase, y esta otra, y es... Algunos están, otros no tienen idea. Es un juego, ¿no? Bueno, vino a cuenta Fabricio con el tema del cerebro mágico.
2: Sí,
0: que nos
2: es.
0: Atrapaba en una época, ¿no?
2: Sí.
0: Y donde parecía en nuestra niñez, en nuestro comienzo, en la adolescencia, en nuestra juventud... Estábamos más interiorizados por eso.
2: Claro, no había celulares, ¿no? Probablemente
0: trabajaba más limpia la cabeza, había que forzarse.
2: Sí.
0: Agarré el diccionario que no muerde, era una frase época.
2: Totalmente.
0: O sea, no te quedes con la duda de la palabra, qué significa. Entonces íbamos al diccionario. Pero se escribe con S o con C. Bueno, andá, buscala. No había Google. Estaba el libro, estaba ese diccionario famoso Mataburro, como para dar vuelta y orejear un ratito, a ver. ¡Ah, mira! Esto lo preguntó los otros días la profe.
2: Claro.
0: Lugar ubicado en la geografía, no teníamos ni idea de esto. Mira, te llevaba por ese camino a otra inquietud, y hasta considerabas una respuesta, y hasta te sentías aliviado porque encontraste el porqué de aquella duda que había generado en una clase, en el aula. En fin, bueno, tampoco me quiero quedar en todo lo inolvidable, pero que estuvo bueno, sin duda.
2: Exacto, exacto.
0: Bueno.
2: Por ahí se consigue alguno, en algún coleccionista, algún lugar que tiene juguetes antiguos, se consigue el cerebro.
0: Sí. El cerebro mágico, de la
2: sí.
0: Y algunos lo debe tener por ahí, lo debe tener en la casa, ¿cómo no?
2: Sí.
0: Yo conservo el juego de los 1000 ladrillos.
2: ¿Qué?
0: Aquello que había que armar, sí, tengo, por supuesto.
2: ¿Con la caja todo?
0: con la caja, eran gomas para poder unirlo, pero era el material así tipo goma, que era flexible.
2: Sí, vos lo ibas
0: uniendo, ¿te acordás? El agujerito de uno.
2: Claro.
0: Y el botoncito del otro, ibas armando
2: paredes.
0: Hermoso, sí. Y después tenías a un costado los techos.
2: Yo iba ahí en mi ciudad, en lo de Picasso, que era el apellido del juguetero, y estaban arriba los paquetes de las cajas de los mil ladrillos.
0: Claro.
2: Y señalaba, viste, así, aquella, la más grande, eran caras las más grandes. Entonces, bueno, la del medio, la otra, hasta llegar a la más grande. Pero bueno
0: era el tiempo del juego, de lo lúdico que imperaba.
2: Sí.
0: En una casa, en un encuentro de fin de semana, como la otra vez hablábamos de la lotería, ¿cómo nos vamos a olvidar de aquellos juegos que tuvieron que ver con el cerebro mágico, que tenía que ver con el estanciero?
2: Sí.
0: Cómo íbamos provocando ganancia o perdiendo, el famoso juego de la oca, cómo avanzaba y cómo retrocede. Tantos juegos que de una u otra manera la gente probablemente vaya recordando, pero que también hacían a nuestra curiosidad. A mí me gustaba aquello que tuviera que ver con conocimientos generales, que me diera respuesta de la historia, de la geografía, los juegos de palabras.
2: Sí.
0: El Tutti Frutti, por ejemplo. A mí me encantaba jugar, sacar hojas, repartir lápices, las lapiceras correspondientes. Y había alguien ahí que le tocaba y decía, bueno, donde digan basta, vamos con la letra, dale. A.
2: Claro.
0: Y ahí tiraba.
2: Sí.
0: Y vos habías separado en tus columnas correspondientes, en cada papel, nombre de ciudad, nombre,
2: cosas,
0: capitales, cosas, flores,
2: frutas,
0: animales,
2: frutas.
0: Todo, claro, todo que empezara con
2: ciudades,
0: aquella letra.
2: Claro,
0: en ese momento donde había alguien que vos le decías, ah,
2: claro,
0: basta, Z.
2: ¿Cómo
0: ya llegaste a la Z? Claro, porque se había estudiado todos los nombres con Z, entonces
2: claro,
0: ya terminé.
2: Sí,
0: me ganaba.
2: Claro.
0: No. Sí, mucha trampa.
2: Y bueno, había alguna.
0: Ya hacíamos trampa.
2: Alguna cosa.
0: ¿Cómo fue? Por ejemplo, los que se dedican a la economía, ¿no tuvieron ese pasado? ¿No jugaron alguna vez? Vos decís que no, pero fueron chicos.
2: Sí.
0: Tuvieron 10, 11 años. No es gente que hoy tiene 40, está bien.
2: No, claro.
0: Deben tener algunos funcionarios 50 y pico, 60. Es gente que también tuvo pasado, hizo su vida escolar, encuentro con sus compañeras, con sus compañeros. Antes de ir a la facu, no vayamos allá. Voy acá, voy en los finales de la primaria, el juego de la secundaria, leer un libro, cotejar, aprender, ¿no? Pienso.
2: Sí.
0: Y digo por ahí, pero ¿cómo es posible que un buen día se encuentre con tanta guita en el bolsillo y diga, hago esto? ¿Y dónde sacaste la plata? No sé, la justicia, vos no sos nadie para preguntarme a mí. Ay, Dios, qué retorcido todo. En el día a día, por favor.
2: Sí, abruma a veces.
0: Fabricio.
2: Sí.
0: Se viene ciclogénesis, que va a volar todo. ¿Cómo
2: mira,
0: es esto?
2: Hoy tenemos todos los pronósticos para un mismo día. Tenemos lluvias aisladas, chaparrones, tormentas fuertes para este día miércoles. Sí. Con una máxima de 23 grados. Para el jueves, una mínima de 16 y una máxima de 20 grados también. Tormentas fuertes, chaparrones, ventoso, chaparrones.
0: Sí, mucho viento.
2: Sí.
0: Pero dice que hoy puede ser un gran día, decía Serrat. Hoy puede ser un día donde va a diluviar por momentos.
2: Sí.
0: Dice que va a caer mucha agua.
2: Sí, sí.
0: Por ejemplo,
2: hoy y mañana.
0: Tarde, noche, dice de todo.
2: Hoy y mañana.
0: ¿Mañana también?
2: Sí, mañana también. Mañana tormentas fuertes a la madrugada, después a la mañana chaparrones, a la noche ventoso. También a la noche vuelta a la lluvia. Y después el viernes ventoso durante todo el día, sigue el viento.
0: Sí.
2: Mínima de 8, máxima de 14. El sábado mínima de 8, máxima de 14, también ventoso. El domingo 7 de mínima y la máxima 16. Con cielo despejado. Lunes, mínima de 8 grados y la máxima 18. Para hoy, 23, todo el día lluvias, tormentas, chaparrones, cascadas, de todo.
0: De todo. ¿Cómo? O sea, ayer me dijiste 6 el domingo, hoy me dijiste 7.
2: Sí, bueno.
0: Ya me cambiaste el número. Sí,
2: bueno. Se va actualizando el Servicio Meteorológico Nacional.
0: Pero escuché que iba a haber baja sensación térmica. 7 grados no es baja sensación térmica. Yo quiero 1 grado bajo cero. Sensación térmica es bajo cero.
2: Un poquito.
0: Que digan, marcado descenso de la temperatura. Sí, frío, loco. ¿Cuánto hay? Y ahora hay 1 grado 8, por ejemplo.
2: Uy, qué frío.
0: ¿Eh? Claro.
2: Hay que irse para el sur, para Ushuaia, no sé.
0: No, ahí vas a encontrar base Marambio 23 bajo cero. No, peor. No, claro. Hay que ir a Goya.
2: Hay que ir a Goya, sí.
0: Que ya debe haber 35 en Goya, con Mosquito, qué sé yo. ¿No?
2: Está lindo.
0: Bueno. Se cumplió una profecía para una muchacha. Gran show anoche en el Arena. Y una hora después de que empezara el concierto, allá por las 10:10, 10:15 de la noche, Joe Jonas enloquecía a las chicas cantando una recordada canción de Camp Rock, la película de Disney que lo catapultó a la fama. Cuando terminan de cantar Gotta Find You, en vez de pasar el próximo tema, se hace un silencio, enloquecidos todos, pero bueno, él le pide al público... Miren, presten atención a este video que les vamos a mostrar.
2: Sí.
0: Las pantallas muestran a una pequeñita Tini, 13 años, en el momento en que estaba audicionando para la serie Violeta. En el clip, que era su entrada al mundo de Disney, se la ve cantando Lo que soy, que fue la versión en español de This Is Me, otra canción de Camp Rock, donde estaba Demi Lovato y Joe Jonas por ahí. Y en un momento dado, entonces se encienden las luces, la gente enloquece y aparece Tini Stoessel en el centro del escenario, una locura en el Arena Noche, interpreta la canción, esta vez en inglés, ya cerquita de los 30, con otra trayectoria, los ojos llenos de lágrimas, la alegría, y dice, pude cumplir mis sueños. Y cumplió ese sueño.
2: Qué bien.
0: Armonizó con Joe Jonas, uno de los estribillos más recordados de Disney Channel. Los Jonas Brothers le cedieron ese escenario, sí, y le dijeron, ¿por qué no cantas Cupido? La canción que eligieron los hermanos para subir del ritmo a su show en plena noche porteña.
2: Qué bien.
0: Y sin duda una locura en el Arena, ¿no? ¿Cómo trabaja ese recinto?
2: Sí, qué lindo que es. Sí. Qué bien que suena.
0: Totalmente. Además, qué bien ingresa la gente y qué bien se va.
2: Sí, sí.
0: Qué bien desagota, como en los grandes centros musicales del mundo. Es muy interesante.
2: Sí.
0: Además, vos buscás cartelera Arena, ¿eh? Yo no digo el nombre del celular porque no me dan un mango. Cartelera Arena, entonces vos busca. Tiene la cartelera hasta fin de año, todos los fines de semana, todo.
2: Sí, porque es
0: un lindo escenario.
2: Sí.
0: Sí.
2: Hablando de escenario, Beto el Tachero manda el estanciero original. Tiene una foto, me mandó. Beto,
0: mirá,
2: está escuchando.
0: Tiene el estanciero
2: la caja
0: original.
2: Y todo. Desplegó, claro, la caja y todo, abrió todo.
0: Bien. Sí. Bueno, va a movilizar a mucha gente que probablemente va recordando. Un juego de pasión, pero esto tiene que ver con la mesita en la arena. Corré un poquito la sombrilla que me está matando la espalda, el sol, ya no me muevo más, encendiado. Estábamos con la generala, y no te digo nada, un partido de truco. Pero la generala, bajo la sombrilla, verano de las 4 o 5 de la tarde,
2: sí,
0: y el run run del mar ahí atrás, esa es una foto de
2: el plano. Vaso del juego de la, sí, generala tiene que ser de cuero, sí, y adentro la felpita verde, ¿no?
0: Para totalmente, que... claro. Lo tengo, no te voy a mandar la foto.
2: Sí.
0: Yo juego permanentemente, eso sí, para mí es el juego de...
2: Y el dominó generala también es muy lindo, ¿eh? El dominó.
0: Totalmente, ese no lo encuentro, no sé, qué sé yo. Después tengo otro...
2: Sí.
0: Póngale 1000 a la cabeza al 314.
2: No, ese es la perinola.
0: Sí.
2: No es la
0: perinola con alguien que te marca los numeritos del otro lado del vidrio. La 1:54.

¿Conseguiste? Conseguí, dijo el sordo, mostrando las hojas de lechuga que se asomaban del paquete de papel de diario. ¿Es buena? De primera, mira, la voy a lavar un poquito. O dásela a Dora, dijo Telmo, mientras acomodaba las brasas, frunciendo la cara frente a un estallido de chispas. Total, ¿qué apuro hay?, acordó el sordo mientras seguía rumbo a la cocina. ¿Qué apuro hay? Telmo dejó el cigarrillo cuidadosamente con el fuego hacia afuera, sobre la mesada donde había puesto la carne. Después tomó el vaso de vino blanco, bebió un par de tragos, y en ese momento llegaba Hernán. Traje el vino, campeón, y puso un par de botellas sobre la mesa del patio, el mismo banco de la otra noche. ¿Había, che?, preguntó Telmo, atisbando como un mecánico especializado entre los carbones. Sí, va, iba a cambiar, pero ¿para qué? Este está buenísimo. ¿Te acordás? Sí, a ver. Ah, el torrontés de la otra noche. Liviano, fresco. Podés tomar cualquier cantidad. Al otro día te levantás como si nada. Mírame. Son vinos buenos, dijo Hernán. No como aquello que tomábamos. Pensar las cosas que nos hemos tomado. Y no parecían buenos. Hernán se sentó, encendió un cigarrillo, exhaló la primera pitada, relajado. Tenía tiempo, se notaba. Giró la cabeza, miró. Era el televisor encendido, no tenía sonido. Estaba ubicado sobre la mesita con ruedas, en la puerta de uno de los dormitorios, corrido hasta allí para que se pudiera ver desde el patio. Che, ¿ya conectaron? Sí, dijo Telmo sin mirarlo. Le saqué el sonido, así no jode. Se quedaron un instante callados. Y desde la cocina llegó una risa compartida. Esta es la mejor hora, dijo Hernán casi solemne. Esta hora es la gloria, probó Telmo, golpeando con aquel atizador una brasa rebelde. Se fue un poquito del fuego y giró la cabeza. ¿Y sabés qué pasa además con el vino? Cuando vos andás bien de acá, se señalaba la frente con un dedo, nada te cae mal. Cuando vos estás tranquilo, despreocupado. Ah, sí, tenés razón, eso es verdad. Eso es verdad. Se llevó otra vez el cigarrillo a sus labios y soltó una bocanada de humo. Te cae todo bien, hermano, podés comer como una bestia, que después lo asimilás, dijo Hernán. Y después el silencio. Hasta que Hernán, un poco aburrido, soltó: che, no estaría mal un salame, ¿no? Cortadito. Decile al sordo que traiga. Telmo mira bajo la parrilla con la nariz arrugada, atisbando: ¡sordo! No, no, pará, no te levantes. Tráete un salamín, dale. ¡Voy!, se escuchó desde adentro. Y el revuelo de las voces de las mujeres que se reían. Y algo de queso, agregó Hernán, gritando un poquito más, hasta que volvió con su cigarrillo a los labios. Ya trae, ya trae. Telmo tomó un par de tragos, se secó la transpiración con el brazo. Hernán, precavido, dice: ¿pan tenés?
Pero ¿cómo no va a haber, mi querido? Fingió enojarse Telmo. No, no se va hacia Ipan. Fue a buscar Roque. Sí, sí, Roque fue a buscar. Hernán se puso de pie, tomó las botellas de la mesa. Sí, las voy a meter un poquito en la heladera. Mejor meterlas en el congelador, aprobó Telmo. Es blanco, ¿no? Aquel, el que tenés en la... Sí, metelas en el congelador. Y abrite una de las que quedaron de la otra noche. Hernán caminó hacia adentro. Che, escúchame, lo detuvo Telmo. ¿Te parece que ponga el resto de la merca? Hernán frunció los labios, pensativo. ¿Y cuántos somos? No, mirá, yo creo que con eso está bien. Mirá, tengo todo este vacío, señaló Telmo hacia la mesada. Yo creo que con esto está bien, Telmo. Es una barbaridad, mirá todo lo que hay. ¿Viste lo que es este jamón redondo? Es de primera. No pongas el vacío, si va a sobrar. Las mujeres comen poco, nosotros charlamos. Pero ellas van a comer adentro, Hernán. No, así no se quedan por aquí durante el partido. Ah, eso está bien. Yo no sé qué carajo van a ver en el otro televisor. Creo que sacaron una película rara. No, no lo ponga, Telmo. Con eso hay de sobra. Deja eso ahí. Por ahí lo pongo, según como venga la mano. Mirá que el Roque morfa. Ah, a ese no lo arreglás así nomás. Va, sí, está bien. Bueno, como vos quieras. Vale, total si sobra, dijo Telmo cerquita de la parrilla. Al vacío lo podés comer al otro día, frío, riquísimo. Mira, yo no sé a esta altura si no es más rico frío. Mira lo que te digo. Hernán asintió, pegó media vuelta. Le sacás la grasa. Hizo un gesto con la mano horizontal, rebanando algo, y lo comé con un poquito de pan. Y mayonesa, le gritó desde la puerta de la cocina. Acá está el pan. Che, me pidieron pan, acá está. ¿Qué andan protestando? Los dos automáticamente se dieron vuelta ante el bozarrón de Roque, que tiró un paquete de pan sobre la mesa. Che, ¿pero qué le pasa a ese televisor? Preguntaba inquieto. No me diga que se le fue el sonido. ¿Qué? No, no lo toqué, no lo toqué. No lo toqué, que vos lo que tocás lo hacés bolsa, dijo el sordo. Justo llegaba con la picada. Telmo le sacó el sonido para que no rompa las bolas. ¿Y aún no te podría sacar un poco el sonido, digo yo? Preguntó Roque. Un rato. Para que no hable tanto al pedo. Ah, una idea, ¿no? ¿Preparaste el salame? ¿Trajiste el vermut? ¿No ve que no serví ni para tirar flit? Anda, sordo, insoportable sos. Te traigo ahora. Después no me vengas a romper durante el partido, ¿eh? ¡Ah! Dijo el Roque de repente, desinteresándose de su amable diálogo con el sordo. Che, hay que poner un plato más en la mesa. Telmo, Hernán que volvía y el sordo lo miraron. ¿Quién viene? El Pepe. El Pepe, dijeron al unísono. El Pepe en persona. El Pepe. Qué raro. Ensombreció la cara de Telmo. Pero si estaba bien, Roque se encogió de hombros, se metió en la boca un pedazo enorme de pan con salame. ¿No lo habías visto vos antes de venirte y estaba bien? Le preguntó Telmo a Hernán. Hernán tenía la boca que no podía ya de comer y Roque también. Sí, pero hace ya como 3 meses, no te olvides. Sí, pero ¿algún accidente? Dijo el sordo. El Roque se volvió a encoger de hombros. No sé, sordo. Yo te digo que me dijeron. ¿Quién te dijo? En la puerta de entrada, ya debe estar viniendo para acá. Ah, mirá vos. Hernán se rascó la mejilla, pensativo. Che, ¿el Pepe andaba mal del bobo
o una cosa de esas, porque nunca me... ¿Qué sé yo, Hernán? Casi se enojó el Roque con la boca llena. No es necesario andar mal del bobo, ¿no? Mirá yo, estaba fantástico y... ¡Bah! Soltó Telmo. Y volvió a ponerle atención a la parrilla. Dale, será bienvenido. ¿Acaso no te alegra que venga el Pepe? Soltó Roque cerca de la mesa y desde atrás. ¡No, por favor! Se ofendió Hernán. Encantado de que venga Pepe. ¿Cómo no voy a tener ganas de verlo? ¡Por favor! No interpretes mal, Roque. Te digo nomás. Bueno, por eso. ¿Sabes qué? Hacemos la fiesta completa con Pepe. Además es futbolero, agregó Telmo, que se enjugaba una gota de sudor que le irritaba el ojo. No, no va a venir a rompernos la bola con que quiere ver ballet, un concierto, como nos pasó con Parola. ¿Qué Parola? El guitarrista del Negro Acuña, ¿te acordás? Que lo invitamos una vez a comer un asado. ¿Cómo rompió? Porque no le gustaba el fútbol, me acuerdo. Abrió los brazos el sordo. Y yo lo conocí de allá, no sabía. Con el Pepe, ¿no? Justo suena el timbre. ¡Ahí está! Dijeron casi los tres al unísono. En efecto, era Pepe. ¿Hola? Entró un poco cortado, tímido quizá, pese a la confianza. Como confundido, avanzó, lo fueron a buscar, hubo abrazos, palmadas. Uno soltó una lágrima. Le acercaron una silla, le pusieron un vaso de vino en la mano. Dale, comé, toma, mirá todo lo que hay aquí, salame, queso, pan. Aquí trajeron esto, pimientos en vinagre. Los trajo Angelita. Llegá justo, Pepín, le dice Telmo. Y volvió al fuego. Che, ¿agregaste el vacío? Se preocupaba Hernán desde la mesa. Mira, llegaste justo porque... Telmo lo miró a Hernán. Sí, lo agregué, tranquilizó, porque ahora tenemos Peñarol y River. ¿Peñarol y River? Preguntó Pepe, un poco ido, como mirando hacia todas partes, ubicándose. Claro, papá, dijo Roque sin dejar de comer. Y mañana tenemos el Bayern Múnich y Manchester United. Y pasado, che, pasado, ¿qué teníamos? Box, gritó el sordo desde adentro. La pelea por el título. La pelea por el título, ah, sonrió Roque. Los medianos welters. El negro que ganó las otras noches, no sé qué otro, un nigeriano era, ¿no? Y así todas las noches, todas, decía Roque. No hay una sola que no tengamos nada para ver. Y acá se agarra todo. ¿Viste? Dijo Hernán, que también se había sentado y estaba descorchando el vinito blanco. Che, Pepe, Pepín, sonrió Telmo. Y de pedo no te contraste con el charro, por lo bajo. ¿Qué charro? El charro Moreno. Le habíamos dicho que viniera a comer, a ver el partido con nosotros. ¿El charro Moreno? Se asombró Pepe, el de River. Y claro, papá, el otro día vino Angelito. ¿Qué Angelito? ¿La Bruna? Sí, dudaba Telmo. No sé qué partido vino a ver. ¡Uy! Oh, con el que nos moríamos de risa fue con Fidel, dijo Hernán. Con Fidel Pintos. ¿Fidel Pintos estuvo acá? El Pepe miraba, no lo podía creer. Sentado, ahí mismo, donde vos estás sentado, decía el sordo. ¡Un fenómeno! ¿Sabés a quién quiero traer yo? Dijo Hernán. Dudaba. ¿Algún día? ¿A quién? A Carlitos. ¡Ah, bien! Se golpeó las palmas de las manos Roque. ¡Mirá qué joda! ¡Y que cante! Dijo Hernán, justo para buscar otro salamín. Yo también creo que venga, boludo, dijo el Roque. Y Telmo, que se reía, una carcajada profunda. Mirá qué piola que sos, ¿eh? Todos.
pero no tiene ni una fecha libre el Kia, si todo el mundo lo invita. Carlitos, lo miró Pepe, ¿está acá? Todos están acá, querido, dijo Roque. Acá lo podés encontrar a todos. El otro día vino un sobrino de Irigoyen. No, pero yo a Carlito lo quiero traer, insistió Hernán, como atrapado por una ensoñación. Ya va a venir, consolaba Telmo. Hay que agarrarlo con tiempo. Y además, por otra parte, no es de hacérsele estrecho, ¿vit? No, para nada. Le gustan estas cosas. El fútbol le cabe. Ah, hincha de Racing, además. Y los burros. Los burros más todavía. Mira, por él soy capaz de hasta ver una carrera, te digo. A la que me gustaría traer hasta la rubia, dijo el sordo. La rubia, la Marilyn. ¿Está acá? Preguntó Pepe. Y sigue buena, dijo el sordo, asintiendo con la cabeza, aunque sea para mirarla. Con esa mina te complica la vida el idioma. Sordo no es así, dijo Roque. Como cuando vino Fred Astaire, ¿te acordás? No, pero para mirarla nomás, te digo, Roque. No, después armó un de pelote con la mina, con la... No. ¿Vino Fred Astaire? El Pepe los miraba procurando detectar una broma colectiva. Pero a pedir una escoba. Pasa siempre, dijo Hernán. Baila con la escoba. Hernán, este baila con la escoba, soltó Roque. No, pero pará, no te creas que para barrer. Che, Pepe. Telmo se acercó hasta la mesa, se secó la transpiración con un repasador que había allí a un costado y empezó a pelar minuciosamente otra vueltita de salame. ¿Llegaste bien? Sí. ¿Y quién te recibió? No sé, un pelado de barba. Pedro. Pedrito viejo nomás. Grande, Pedro. Apretó un puño. Roque miró otra vez. Costita. ¿Te acordás de Costita? Pepe lo miró. No podía abandonar ese tono melancólico. Costita, dijo el sordo. ¿Te acordás de Costa, ese que controlaba la entrada en Mombasa? Que decía, este sí, este no, este sí, este no. Mombasa, el boliche bailable. Ah, sí. Se acordó Pepe. Una sonrisa un poco triste, pero siguió. Costita, reaccionó Hernán, de un costado de la mesa. Pepe, requirió su atención Telmo. Pedrito, le hizo un gesto de comer algo con la punta de los dedos, que los unía hacia la boca. Medio manyún el pelado, sonrió Pepe. Trolo, dicen. No, no se comprometió el sordo. Pero estos hijos de... Roque se reía. Lo ven educando al hombre. Pero no, este es pero perdido. Che, dijo el sordo, pero te trató bien, muy bien, muy bien. ¿No te toqueteó nada? Preguntó Roque levantándose y caminando hacia la tele. A los tipos los trata bien, querido, acotó Hernán. A la mina no le da ni cinco de boli, siguió. No, muy bien, insistió Pepe, respetuoso. No, dijo Telmo, nosotros jodemos, pero es macanudo el pelado. Macanudo. Y además, se puso serio Roque, incorruptible. Ah, eso sí. Che, dice Roque, que había elevado un poquito el sonido del televisor. ¡Mirá, mirá, ya empezó! Telmo giró la cabeza hacia el aparato. ¡No, Gil! Esos son los goles del otro día. Los están repitiendo. Todavía falta como media hora. Calculaba Hernán, miraba el reloj y siguió cortando. ¿Este es el partido por la Copa? Pepe señalaba el televisor. Y claro, querido. Ah, claro. Yo leía ya antes de venir. Por supuesto, lo pasan en simultáneo. Si no vas a extrañar ni un carajo. Roque palmeó a Pepe y se volvió a sentar. Che,
Pepe perdía su vista en un punto lejano. ¿Y a los otros, a los capos, no ven a ninguno? ¿Vos decís además de Pedro? Sí. No, a nadie. Al menos, desde que estoy yo por acá, no apareció ninguno, dijo el sordo. No, no rómpenla para nada, agregó Hernán. Telmo se pone de pie, va hasta la parrilla, eleva un poquito la voz. Y mirá que yo hace 10 años que estoy acá, pero no, nada, nada. Ni siquiera él... Pepe se pasó la mano izquierda por el mentón hacia abajo, como quien estuviera alisando su barba. Hernán y el sordo negaron con la cabeza, pero ahora serios, como si les pesara el tema. Siempre tranquilo, Pepe. Ah.

la mañana, 23 minutos, y llega otra ciclogénesis, ¿eh? Hay alerta por tormentas en el AMBA, se esperan fuertes vientos y la entrada del frío polar, ¿no? Este miércoles comenzará un sistema de precipitaciones que afectará a toda la región central del país y se va a extender hasta el fin de semana. Bueno, ¿cómo afectarán las lluvias al resto de la región? Una nueva ciclogénesis comenzará a formarse sobre el centro-oeste del país desde este miércoles, con efectos que se extenderán hasta el fin de semana. El sistema no implica el simple paso de un frente frío. La posible interacción simultánea de dos o tres centros de baja presión agrega complejidad. El escenario previo no ayuda. Apenas días atrás, el último episodio de frío dejó heladas en sectores del área metropolitana de Buenos Aires, en el AMBA, y temperaturas generalizadas por debajo de los 5 grados en zonas urbanas y en CABA, con la marca mínima más baja del año hasta el momento. Para el AMBA, la previsión señala riesgo de tormentas fuertes a severas durante la noche del miércoles y las primeras horas del jueves. El cuadro incluye probable caída de granizo y ráfagas de hasta 70 kilómetros por hora, ¿eh? Así que importante el impacto del viento, no obstante, que se volverá aún más severo sobre las zonas costeras de la provincia de Buenos Aires, y así se esperan ráfagas de hasta 100 kilómetros por hora con acumulados de entre 40 y 70 milímetros. Los vientos previstos tienen capacidad real de generar daños materiales, especialmente en la costa bonaerense. Así que atención con el clima a partir de este miércoles, que va a comenzar un sistema de precipitaciones que va a afectar a toda la región central del país, esto incluido el AMBA y la capital federal. Bueno, 2:25 de la madrugada.

Se cortó un poquito, me dicen los chicos. Daba una vuelta con El cielo de los argentinos, de Roberto Fontana Rosa. Cuenta atrapante. En julio, para recordarlo al genial Roberto, en aquellos días de julio, allá en las finales del Mundial, donde estará Mitre, entre el 20, 21, 22, aquellos días de julio, vamos a leer un poquito cada noche al negro Fontana Rosa. Porque nos pone bien, porque nos trae muchos recuerdos, porque es un repaso a los ojos y a la cabeza en función de aquellos textos, de aquellos personajes, ¿sí? Ahí estaba con sus amigos, disfrutando ese mediodía, parrilla, picada, la previa de un Peñarol River, para jugar a instancias de, precisamente, El cielo de los argentinos, de Roberto Fontana Rosa. ¿Qué función, a veces, atribuible a una canción, a aquellas que no pasan de moda, dijo alguien? Suele ocurrirme con los boleros, música que asienta un particular estilo, aquellos que tienen un condimento de fama, no importa el tiempo, solamente una vez Agustín Lara, un contexto de intercambio entre México y Estados Unidos, y se convirtió en un estándar internacional.

y una frase central, ¿no? ¿Cómo hacen esas frases tan reiteradas, tantas veces escuchadas, buscando una eternidad en nuestro sonido, en nuestra cabeza? Solamente una vez amén la vida. Y allí ya se instaló, en ese imaginario sentimental del siglo pasado, voces emblemáticas de México, cantantes internacionales de otro habla en versiones adaptadas. Frenesí, Alberto Domínguez. La música en Latinoamérica, dialogando con el jazz, las grandes orquestas. Frenesí es incorporado al repertorio de las Big Band y fue un éxito internacional. ¿Qué otro? Me quiero acordar. Alma mía, María Grever. Una notable compositora de la música latinoamericana. Bolero de una delicadeza extrema. La voz susurrando una confesión dolorosa, muy íntima. Melodía elegante. Vulnerabilidad afectiva, podemos decir, ¿no? Boleros inolvidables. Lágrimas negras, Miguel Matamoros. Un caso muy particular. Un bolero son. Una fusión entre el bolero y el son cubano. Un carácter muy particular. El lamento amoroso del bolero y esa base rítmica, viva, bailable. Un jueguito para un bolero de identidad al paso de los años. Juguemos con algunas versiones. A ver, Lolita Torres cantando Mía. Vamos por ahí, a ver. Sí, por aquí estamos en Mitre y vamos de la noche a la mañana.

que dije Torres y es Flores. Lolita. Sí. Y posteriormente Lolita Flores. Es que hoy está cumpliendo 68 años. Ganó el premio Goya a la actriz revelación allá por 2002. Rencor era aquello que cantaba. Y ese barrio de Chamberí, con algunas tiendas en esas veredas largas. Sí, sí. La hija de Lola Flores y Antonio González. La hermana mayor de Antonio Flores y de Rosario Flores. Actuar junto a su papá en fiestas familiares. Pero hace 50 años se daba a conocer como cantante y actriz. Y aquel romance con Francisco Rivera Paquirri. Lolita Flores, Mía. Mía es un bolero que se adapta muy bien en distintas corrientes de identidad de artistas, de intérpretes, manera que tienen de fabular en función de esa letra, manera de interpretar. Anoche lo recordé a Jorge Calandrelli. Reparé en esa búsqueda en este disco precisamente. A ver un poquito por ahí. Sí, es el recordado Jorge Porcel. Buen cantante era don Porcel, ¿eh? Sí, sí. Él a su manera hizo...

Carlos Cuevas fue en la vida de Manzanero un gran amigo. Y dijo hace ya un tiempo que Armando mantuvo una relación amorosa con una misteriosa mujer de Sinaloa. No fue muy específico ni tampoco tan preciso. No contaba en qué época se daba aquel romance. Sí recuerda en algún momento su amigo de haberle contado. Sería allá en los finales de los años 80. Recuerdo, dijo Carlos, estaba preparando un disco con varios de esos temas. Había regrabaciones. Ella fue la musa inspiradora para que creara éxitos de ese vasto repertorio. Me contó que las canciones, aquellas, por ejemplo, Voy a apagar la luz, Contigo aprendí, Mía, Esta tarde vi llover, todo aquel álbum y aquel puñado de canciones de identidad lo compuso pensando en esa mujer. Así transcurrían sus días. Cuevas vivía un momento en Yucatán durante un concierto porque daba por hecho que la primera esposa de Manzanero había sido la inspiración para crear una canción romántica que incluía en su repertorio. Él me habló para mi concierto en Mérida, me pidió que si le podía conseguir 4 asientos para ir con su esposa y otros amigos. Yo canto en un momento Contigo aprendí. Entonces desde el escenario digo, aquí está la musa de la canción. Hubo miradas, silencio, y entonces yo entoné. Al otro día me llama Armando y me dice, ¿pero qué crees? Me acaban de mentar todas las madres porque la canción de Contigo aprendí, todo ese disco, se lo hice a otra mujer. Y mi mujer sabía que lo había hecho a otras gentes. Bueno, yo me quedé realmente sorprendido. Era nuestra amistad, pero pasó por ahí, porque en definitiva tenía ganas de contar aquello de identidad para poder llegar a escribir y componer esas canciones inolvidables, decía Carlos Cuevas, pero que estaba sorprendido y hasta había quedado un poco golpeado, ¿no? En Brasil también llegaba aquella versión de Manzanero. Escuchen un poquito a Simone. Mía, uno de los boleros en esa colección Manzanero con mayor cantidad de intérpretes. ¿Sí? En los años 90 la interpretó Simone a su manera, más o menos así.

Armando Manzanero, un notable compositor, productor, un rey romántico, ¿no? Ha escrito tantas canciones en esa zona de Yucatán, en México. Su papá era músico, un notable. No olvidaré jamás aquella desesperación y hasta un poco de angustia de una promoción a lo largo de la tarde. Aquí en Radio Mitre, esta noche llega Armando Manzanero a la Noche Latina. Canciones, un juego de identidad, una venta perfecta. Comenzó el programa, transcurrió la primera hora, llegábamos casi a la medianoche y uno ya ni siquiera se atrevía a mencionar el nombre, menos el apellido. ¿Será posible? ¿Pero cómo? Si ya se había acordado, hacía dos días que venía y que venía. Y de repente abre la puerta del estudio un señor bajito, muy simpático, pidiendo disculpas, me abraza. Yo estaba frente al micrófono hablando, y entonces no me quedaba otra que integrarlo a mi monólogo y presentarlo ante la audiencia. Y digo, aquí está, demorado, caminando a Buenos Aires, llegó Armando Manzanero. Ay, que te pido mil disculpas. Fui a ver una película de Clint Eastwood, que es mi actor favorito, y me quedé, después volví al hotel y me quedé profundamente dormido en la habitación. Y sonó, y sonó, y sonó. El teléfono me despertó. Mirá, sí, no hace muchos minutos me pasaron a buscar, aquí estoy. Bueno, pero tú te vas a quedar un rato más. Y los que tengan que venir, que se corran, porque tenemos que charlar. Se quedó hasta las 2 de la mañana, fue al piano, tocó el piano, repasó canciones. Y por sobre todas las cosas, aquellas clásicas de esos momentos inolvidables. ¿Qué cantó? Esta tarde vi llover, te extraño, somos novios, contigo aprendí. Aquellas que le daban dimensión, Tony Bennett, Libertad Lamarque, Luis Miguel, Elis Regina, Rocío Dúrcal, Alejandro Sanz. Bueno, don Manzanero, cante, por favor, le dije. Y Manzanero dijo, con mil disculpas, va este repertorio. Bueno. Mía, mía, el bolero con mayor cantidad de versiones. Bueno, diga, Manzanero, mía, mía.

0: Buen día a todos los excelentes conductores de Radio Mitre que todas las noches nos hacen compañía. Estoy escuchando que hablaron de los juegos, como nos entreteníamos antes, y además en la enseñanza. Yo me acuerdo que estaba la maestra que cada tanto nos mandaban 10 palabritas para buscarlas el significado en el mataburro. Yo todavía lo sigo conservando. Es viejito, pero lo conservo de recuerdo. Soy una joven de 81 años. Me llamo Sarita, vivo en Villa Madero. Un abrazo para todos ustedes y que Dios los acompañe en toda su carrera.
1: Bueno, muchas gracias. Nos quedábamos en aquello que refresca un poquito la memoria y nos hace bien. Y mucha gente que también un juego lo incorpora, y un médico, un profesional, sí, que nos puede atender por algún problemita en nuestra cabeza. Sí, vamos al neurólogo y hacemos una consulta. Suele decir, juegue con las palabras cruzadas. Es un elemento indispensable, vital, para agilizar la memoria. Porque eso es lo que le lleva. Ese crucigrama donde tanta gente, en la inmediatez de ese instante, de aquellas palabras cruzadas que asoman en revistas, en los kioscos, en la contratapa del diario, o que juegan también a partir del celular o frente a la compu, porque también, dice, lo va a magnificar. Le va a traer que va a asociar palabras en función de aquellos cuadritos donde encontró una, y después multiplicará por otras, y así, sin ninguna duda. Bueno, dábamos vueltas por ahí con Fabricio, con el cerebro mágico y con otras cosas para jugar, ¿verdad? Bueno, de a poquito vamos a ir buscando los diarios, hay buen clima, y Verónica, miramos el reloj, ya las 2:54.
2: 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Seguimos a la distancia la muerte de Mao Zedong. Disfrutamos de la amalgama maravillosa de Por Suijieco. Y revivimos muchos eventos más de aquel inolvidable 1976.
1: Voces claritas. ¡Uy! Oh, canciones inolvidables. La banda se llamó England Dan and John Furculi, ¿se acuerdan? Hello.

Grandes personalidades de la historia tienen probablemente esa virtud de poder acumular sentimientos encontrados. ¿Qué quiero decir con esto? Odio y devoción, ternura, pánico, sonrisa, llanto. Mao Zedong. De acuerdo a la romanización de caracteres, Mao Zedong, la desaparición física en aquel septiembre de 1976. Un aspecto de aquel pensamiento que late en una China contemporánea. Mao Zedong, para ubicarnos, político, estratega, poeta, que tuvo fases revolucionarias y también un poco de esa arquitectura de la política. Un hombre, dos facetas. Puede ubicar la búsqueda del poder y transformar una nación en una decadencia estructural. ¿Qué quiero decir? La creación de una unidad política independiente de poderes colonizadores. De aquel revolucionario al estadista. Del hombre de guerrilla al fundador de una nueva China. Mao Zedong, su imagen de aquellos días, hace 50 años, los diarios, las revistas, corpulento, temperamental, solo dejó su país en dos oportunidades. Y las dos oportunidades fue para ir a la Unión Soviética. Pero ideas que se fueron esparciendo por tantas regiones, por países, porque su nombre alimentó pasiones desenfrenadas de aquella generación viva de la Guerra Fría. Mao Zedong nace en un poblado, en el poblado de Shaoshan, provincia de Hunan. Una familia de campesinos, era mantener su apellido original, pero cambió su nombre, Runxi, que en español quiere decir lo húmedo, lo lubricado, y cambia su nombre, Runxi, por Zedong, que es brillo del este. Justito a esta hora, mira. Llegamos a las 3 de la mañana. Una costumbre, aquella de cambiar nombre, que puede ser entendida como una preventa, un marketing personal, muy común en China de aquellos años, que se extiende a extranjeros cuando se les sugiere la adopción de nombres en el idioma mandarín, porque son capaces de ser leídos, expresados con mayor facilidad, quizás tediosas y largas palabras formadas en caracteres por nombres y apellidos totalmente foráneos, ¿no? Bueno, el mundo chino y no chino destaca al líder como cruel, déspota, Mao Zedong, sanguinario. Mire, ayer buscaba un poquito más y esa principal biografía, aquella que se publica en los años 90, año 94, con un título, La vida privada del presidente Mao, y lo escribe Li Shisui. Li Shisui, su médico personal, desde 1954 hasta el año 1976, cuando muere. Y hablaba de esas facetas negativas del líder. Él dice, su médico personal, Mao Zedong fue un ser inhumano, insensible al sufrimiento de la gente, con pautas de vida imperial, poseedor de una voracidad sexual incontrolable, dueño de un verdadero harén de jóvenes mujeres. ¿No es acaso un testimonio demoledor? De Li Shisui, La vida privada del presidente Mao. Y después asomó, mucho más acá, un libro, Mao, una historia desconocida, escrita por Yun Chan. Pero una narración acreditada con aportes provenientes
de numerosas biografías en idioma chino y fundamentalmente la obra del doctor Li Zixui. Mire, el mundo chino y no chino que lo admira o que lo admiró, incluida la visión oficial, llega a la conclusión que los aspectos positivos pesan un 70% más que sus errores. Aplaudiendo en cines esa emblemática costumbre de masticar té hasta el logro de la unidad nacional. No. ¿Cómo lo vamos a obviar? Mao es el personaje de la historia china que organizó a la nación después de un siglo de humillación. Aquella imagen en la Plaza Tiananmen, en Pekín. Las numerosas visitas a su mausoleo, realizadas por campesinos, la gente del interior. La importancia de un líder. Vitalicio en ese ejercicio del poder, acumuló diferentes tipos de liderazgos. Mao Zedong, un precursor de la República Popular China, fundador de la legítima socialista, ¿no? Movimientos internos, cambios en la orientación externa del país. Y el continuador, Deng Xiaoping. Que mire, Deng Xiaoping revitaliza el socialismo adormecido en esa etapa final de Mao y evita la desintegración del Estado cuando, hablando de la Plaza Tiananmen, la ola revolucionaria de aquí en 1989 estaba erosionando las bases legítimas del comunismo chino. Un proceso que terminó con la extinción del poder soviético y la liberación de los países de Europa del Este. Aquellos que sumaron años, que fueron continuadores de aquella legitimidad de Mao, revitalizada por Deng Xiaoping. Muere en septiembre de 1976, una dirigencia tildada de revisionista por ese líder de los años 60, desmantelando ese bagaje central del pensamiento. Por ahí, el post-Mao deja de lado la movilización, la concientización del pueblo, como un factor vital de la historia, a diferencia del marxismo clásico de ese periodo luego de la muerte de Mao, que tendía a propulsar un poquito el desarrollo de las fuerzas materiales. Bueno, hay un toque en la modernización económica, ¿no?, que ha transformado a China en una gran potencia. Y lo vemos en el día a día, en las inversiones que se realizan en tantas partes del mundo. Por aquí, sin ir más lejos, hace algunas tardes caminando, encontré una importante cantidad de comercios con sus persianas levantadas, vacíos, pero con dos, tres obreros, trabajando, acomodando. Entonces ingresé y le dije, bien, vuelve la actividad comercial, esto estaba cerrado. ¿Sabe qué van a poner? Viene una marca china. Seguí caminando y me ha pasado con dos, tres, cuatro locales en una misma vereda y en una misma manzana o en la misma cuadra. Mao Zedong moría en septiembre de 1976. Un país en plena experimentación capitalista, cambiante, el post-Mao. Son las 3:06 minutos y hace 50 años sonaba esta canción.

0: Las 3, 10 minutos, como cada miércoles pegamos una vueltita preguntándonos qué fue de tu vida hace 50 años. 1976 es este el año, coincidiendo con ese medio siglo. Un repaso por la televisión, el teatro, nombres de aquellos días, Hermosos Mentirosos. En el 76, la autoría de Abel Santa Cruz, con Guillermo Bredeston, Elcira Olivera Garcés, Jorge Barreiro, Raúl Rossi, Esteban Serrador, Cristina Alberó, Gabriela Toscano. Gente que engaña a otra gente para entretener y sorprender un poquito al telespectador, decía una crítica de aquellos días. Igual recurso que el de los simuladores. Aunque no es pensar que Damián Cifrón tuviera idea de semejante antecedente, ¿no? Los Hermosos Mentirosos. Y mi cuñado, de hace 50 años, Oscar Viale y Juan Carlos Mesa, autores. Osvaldo Miranda, Ernesto Bianco, Gabriela Acher, Marcelo Marcote, Gachi Ferrari, Nora Cullen, Selmar Guignol, Tino Pascali, Pachi Armas. La creación de Oscar Viale, reemplazado por esas cosas de tiempos de la dictadura, y después llegó Juan Carlos Mesa. Un clásico de la comedia televisiva fue mi cuñado. Osvaldo Miranda, sufriendo en la televisión, antes con las travesuras de su hija, Marilina en La Nena, y después con su desaprensivo cuñado, Ernesto Bianco. Casado con Gabriela Acher, la hermana permisiva de Bianco, se luce el niño, dice la crítica de la época, Marcelo Marcote. En uno de los últimos trabajos en la televisión. Y después llegó la enorme remake con Brandoni y Darín. Sin ninguna duda. ¿Qué más veíamos? ¿Qué más seguíamos? El teatro popular, por ejemplo, con Teresa Blasco, tengo por aquí. Había un elenco rotativo en aquellas noches de la televisión, con Arturo Maly, con Tony Vilas, con Dora Prince, Onofre Lovero, Víctor Hugo Vieira. Caracol de Sueños, por ejemplo, una noche. Soltarse la mano, buscando a Javier, y aquel uku uku toc toc. Gato Solitario, Trampa para Cualquiera. Los Sobrinos Dan la Nota. Aquí el texto de Ismael Paco Jase, con Néstor Fabián, Violeta Rivas, Nelly Lainez, Marco Zucker. Néstor Fabián, Violeta, Lejanos los tiempos de la nueva ola. Allá por el 76 protagonizaban una comedia con música. Y el debut en la tele del notable autor teatral Ismael Paco Jase. Hasta entonces había estrenado, a partir del 73, Ping Pong Fuera, o Quién Fue, y Canciones con Sol. Pero se da un repaso muy interesante en medios de aquella época, donde nos vamos reabasteciendo en esa nostalgia, en esos recuerdos. Me quedé con Caras y Caretas, Miguel Coronato Paz, Marcos Martínez y Golo. Sí, el santafesino, lleno de humor. Con Julia Alson, con Alberto Anchar Hijo, con Tono Andreu, con Juan Díaz. ¿Qué más? ¿Dónde empezó la tristeza? Con Enzo Viena, Gilda Luce, qué bonita Gilda. María Concepción César, María Aurelia Bisutti, Ignacio Quirós, Tito Alonso, Emilio Conte, Delfi de Ortega, bonitos ojos Delfi, Luis Dávila, Las Trillizas de Oro, Pepita Muñoz, Germán Kraus, Mori Jouvet, Roberto Escalada, Estela Maris Closas, Natán Pinzón, Gino Reni. Hablado en tono neutro, destinado a un público de habla hispana por Latinoamérica, y vuelve a unir a una pareja icónica del cine argentino, Enzo Viena, Gilda Lussec. se llamó Donde empezó la tristeza, de aquellos días. Uy, cuántos recuerdos. Tengo por aquí un vinilo excepcional de hace 50 años. La boglia, la pazzia, la inconsciencia, la alegría. El deseo, la locura, la inconsciencia, la alegría. Ahí está. Ornella Vanoni, Vinicius de Moraes, Toquinho. A ver, a ver.
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0: gran disco que se graba en los estudios Cetra de Milán, donde tuvo un productor como Sergio Bardotti, que trabajaba mucho con Ornella, pero especialmente era una especie de agradecimiento y procurar que notables brasileños como Vinicius, como Toquinha, también tuvieran valor, imperancia en el mercado discográfico musical de Italia por esos días. Ella abrió ese camino. Por ejemplo, recorremos el disco. Esto es un clásico.
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0: un juego de seducción con una voz apabullante, la de Ornella, pero además lo clásico de Vinicius adaptando la guitarra de Toquinho para Samba en Preludio. Aquí hay un trabajo de Sergio Bardotti en la adaptación como productor de ese disco, y Vinicius. Ha trabajado Baden Powell, por ejemplo, el notable guitarrista brasileño. Bueno, fueron días memorables, como alguna vez Vinicius contaba, allá entre finales de febrero, marzo y los primeros días de abril de aquel 1976, grabando en Milán con Ornella aquella canción de Ascendi una luna al cielo, de adaptación de Toquinho, y un puente de guitarra bellísimo. Bueno, hace 50 años conocíamos ese La Voglia, La Pazzia, La Inconsciencia, La Alegría, un álbum de estudio de Ornella y la colaboración de Vinicius de Moraes y Toquinho. Las 3:23.
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0: ¿Cómo andamos con el tiempo, Fabricio? Contanos, a ver.
1: 20 grados 4 décimas la temperatura, el cielo parcialmente nublado, humedad 88%, viento del este a 6 kilómetros por hora, la máxima para hoy 23. Pero atención que ya desde esta hora y hasta la noche, probables tormentas, a la madrugada tormentas aisladas. Después a la mañana, chaparrones. A la tarde tormentas, a la noche tormentas fuertes para la ciudad de Buenos Aires para este miércoles. Mañana jueves, tormentas fuertes, chaparrones a la mañana, ventoso a la tarde, a la noche, chaparrones nuevamente. Mañana jueves con una máxima de 20. El viernes, mínima de 8, ventoso, máxima de 14 grados para el viernes. El sábado también ventoso con máxima de 14. El domingo podría estar entre 6 y 7 de mínima, la máxima 16 con cielo despejado. Hoy 23, a tener el paraguas a mano.
0: Bien, ¿cómo andamos con la presión? ¿Está bajando?
1: La presión tenemos 1009 decimal 8 hectopascales.
0: Baja, está bajando. Baja un poquito. Sí, baja un poquito. Baja un poquito. Pero no tenemos relámpago todavía.
1: Todavía.
0: El cielo está algo nublado.
1: Sí. Parcialmente nublado.
0: Si yo estoy observando de acá, estoy contando 1, 2, 3, 1000, 1300, 7544, 8126. Mirá la cantidad de estrellas que se ven. Pero ¿dónde está la tormenta? Por favor. Sí. ¿Dónde están las lluvias? Están agazapados. Sí, ya van a venir, quédate tranquilo. Van a venir. Sí. Bueno, mejor que vengan, Fabricio, porque si no... Bueno, Pablo Echavarría será el árbitro designado para Boca Huracán el sábado a las 7 de la tarde. Después tenemos otros árbitros para Independiente Rivadavia de Mendoza, Unión, Luis Lobo Medina. En la noche del sábado, 21:30, para Central Independiente, Yael Falcón Pérez, árbitro que va a Estados Unidos al Mundial. El domingo tempranito, 3 de la tarde, Central Independiente, Estudiante Racing, Sebastián Martínez, River San Lorenzo, a las 7 de la tarde, el domingo, frío, hay que llevar abrigo, sopla ya en lo alto de la tribuna monumental, mirando el Río de la Plata y el avión que te pasa sobre la cabeza. Más viento todavía. River San Lorenzo, Sebastián Zunino. Y para Vélez Gimnasia, 21:30 en Liniers, Andrés Gariano, árbitros para el fin de semana. Vamos al diario, Fabricio, a las 3:25, títulos en la portada de...
1: Diario Clarín.

0: Pueden bajar en Canarias. Finalmente, y después de debates con la Organización Mundial de la Salud, lo autorizó el gobierno de España. Se lo espera esta mañana después de permanecer en las costas de Cabo Verde. Aerolíneas ahora cobra por llevar un carrito en la cabina. La medida rige desde esta semana para la segunda tarifa categoría base y es similar a las que utilizan las compañías low cost. Dejan firme la condena de Artés y tiene que pasar las noches en la cárcel. La justicia brasileña rechazó dos recursos que presentó la defensa del actor. Así quedó confirmada la condena a 6 años en la causa por abuso sexual contra la actriz Thelma Fardín. Atlético no pudo con Arsenal. El equipo de Simeone quedó eliminado en la semifinal de la Champions 1-0. Y noche negra de Boca en Ecuador. Juan Carlos perdió 1-0 ante Barcelona por la Libertadores. Bray salió lesionado y Ascacíbar vio la roja. Temas centrales, Temas centrales de Clarín este miércoles 6 de mayo de 2026.
1: Después vamos a repasar partidos que tiene Boca, Copa Libertadores, pero claro, se le complicó. Porque además tiene que seguir el partido hoy de Cruzeiro con otro de su zona, de acuerdo al puntaje que va estableciendo. Puede quedar segundo, puede quedar tercero, y queda fuera de ese grupo con los dos primeros que siguen participando. Vamos a ver los resultados de los demás y los partidos pendientes que tiene Boca. Son las 3:27.

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1: Hola, buenas noches, Juan Carlos. Sí, yo eternamente con mis crucigramas. Pero lo que quiero decirte hoy es un placer escucharte. Un placer escucharte todas las noches. Un placer. Los recuerdos que traes, los temas, sabes tanto. Yo siempre te llamo el libro gordo de Petete. Es impresionante el conocimiento y los recuerdos que tienes. Y sí, el crucigrama, sí, está siempre. Y se ha acostumbrado mi familia, mis hijos y mis nietos tienen también el crucigrama. Bueno, te sigo escuchando, Juan Carlos. Un placer escucharte. Un placer la música y todos los recuerdos que traes. Buenas noches, Dorita de Villa Pueyrredón.
2: Bueno, muchas gracias, Dorita. Muy gentil, muy generosa. Vamos jugando un poquito con ese crucigrama y con otros juegos que se puedan incorporar y que tengan que ver con la cabeza, la mente. Sí, ese ejercicio lúdico es ideal. Pensar, la distracción, jugar un poquito con eso, desenchufar, jugar con las palabras, con algún jueguito, con lo que venga para distraer. Todo un personaje, una gran voz. El muchacho nace en Salta, sí, y particularmente cuando un buen día llega a Buenos Aires y se inscribe en la Facultad de Abogacía, Facultad de Derecho, de la UBA. Estaba cursando una carrera en la Universidad de El Salvador, la carrera de musicoterapia. Después, un buen día, deja esas carreras porque había encontrado, como compañero en la facultad, alguien que le pasa un teléfono y él le decía: yo vengo de la corriente de cantante, Salta. Mi mamá bioquímica, y mi familia con un arraigo musical, pero yo tengo ganas de conectar aquí, vos sabés a alguien. Le dijo a ese compañero de banco ahí, mientras cursaba una materia en la Facultad de Derecho en la UBA. Entonces él le dice: chamalo a tal. A mí me parece que es importante, pero puede ser, no, estaba en la duda. Y él fue a CBS. Y pegó una vuelta ahí por la calle Paraguay, concretó su tiempo. Un grupo folclórico llamado Los Montoneros, que lo asiste en el año 1972-73, como voces que acompañaban, por ejemplo, a Carlos Di Fulvio.

Silvio, que hay una versión muy linda. Vamos a buscarlo una noche a Carlos, cuando canta la chacarera Campo Afuera y la compañía de los Montoneros. No hace mucho, un domingo nos vino a visitar. Después soltó una canción con un productor, Jorge Portunato, Nos Quisimos, Nos Amamos. Grabó otra canción, Tú Serás Mi Compañera. Viaja a Mar del Plata, ya en el verano 75, recibe un premio en el Festival Internacional del Disco. Qué interesante. Dese cuenta que había un festival dedicado al disco, que jugaba con eso. Muy amigo de Víctor Heredia. Gira latinoamericana, compone algunas canciones. Y hace 50 años en la radio, se lo escuchaba cantar así. Laureano Brizuela decía,

dimos una vuelta, como hace 50 años, escuchando a England and John Ford Cooley. Me encantaría verte esta noche. Hola, soy yo. Hello, this is me. Tom Rangren. Ornella Vanoni, Vinicius Toquinho, con aquel discazo hace 50 años. O Laureano Brizuela, el muchacho de Salta, por ese amor. Todo era por 1976, cuando encendíamos la radio, o en una de esas, encendíamos la tele.

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1: nos deslumbramos con Nadia Comaneci en los Juegos Olímpicos de Montreal. Padecemos el golpe más duro que nos asestaba la Junta Militar. 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Seguimos a la distancia la muerte de Mao Zedong. Disfrutamos de la amalgama maravillosa de Por su Hijieco. 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
3: Miramos el reloj, las 3:37.
1: Todas las madrugadas, pasadas las 3, nos acompaña un personaje único. Único. Porque dentro de la música es alguien especial. Y dentro de nuestro programa no podía tener un lugar como cualquier otro. Tiene el lugar de los grandes. Porque es el incuestionable.
3: Toda una sinfonía entre violines, guitarras y probablemente un largo silencio para recordarlo. Cacho Tirao. Hoy, el incuestionable de la noche a la mañana.

El hombre que pasó 5 o 6 años sin tocar la guitarra. Era diciembre del 2000, brindaba un recital un fin de semana por la tarde en la zona de Adrogué. Y así se le complicó todo, en su salud, en su vida, y una hemiplejia, y una complicación para aquella mano y aquella pausa. Y regresar un buen día para lograr esa travesía de Villoldo a Piazzolla, como alguna vez dijo. Y por qué no encontrar al percusionista y el recuerdo de Domingo Cura, que agregaba un poquito de bombo en una zamba, en algún gato. Supo lucirse con su guitarra. Dio tantas vueltas por el mundo. Ya está, no quiero tocar más, ya viajé, ya me consideraron, ya grabé discos. Cacho Tirao, el incuestionable, de la noche a la mañana.

Cacho, ¿es verdad que Piazzolla te dijo que vos tenés que seguir una carrera como solista? Sí, él me lo dijo un día. Mirá, pibe, yo era un pibe, vos tenés que largarte sol. Sí, abrí esa puerta y empecé a caminar. No tenés que estar más en el quinteto conmigo. No me echó, me abrió una puerta, hacé la tuya. Yo estuve con Piazzolla del 68 al 71. Después salió mi primer disco por la CBS, que se llamó Mi Guitarra, Tú y Yo. Y me pareció ético decirle a Astor, bueno, voy a tocar lo mío, seguiré mi camino. Recuerdo que en el 85 me lo encontré en un recital en Bélgica y me dice, dale, acompañame en una. Él había escrito un concierto para orquesta sinfónica, bandoneón, guitarra clásica. Y yo justo había ido a estrenar mi concierto para guitarra clásica sinfónica. Joaquín Rodrigo, el autor del concierto de Aranjuez, Cacho Tirao. Era incuestionable, de la noche a la mañana.

Yo grabé como 36 discos. Eran los famosos long play. En algunos puse un poquito la canción, pero nunca todo un disco, no, no. A mí me entretenía aquello de los juegos. Ciertas clases que aprendía para lograr matizar tonos a partir de las cuerdas. Por ejemplo, la danza de Sorba el Griego me fascinaba tocar, decía Cacho Tirao. Sí, ahí está. Toda una sinfonía con guitarra y orquesta. El incuestionable de la noche a la mañana.

Vals número 10 en si menor, aquí, allá, en todas partes, romance de los Juegos Prohibidos o danza de Zorba el Griego. Una sinfonía con guitarra, Cacho Tirao, el incuestionable de la noche a la mañana.

0: 351.
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0: viene la lluvia, Fabricio, parece hoy. A ver.
1: Así es, 24 la temperatura actual, cielo parcialmente nublado, humedad 88%, la presión 1009 decimal 8 hectopascales, la máxima para hoy 23 con tormentas aisladas, chaparrones a la mañana, a la tarde tormentas y a la noche tormentas fuertes. El jueves mínima de 16, la máxima 20 grados, tormenta fuerte desde la madrugada a la mañana, chaparrones, a la tarde ventoso y a la noche chaparrones. El viernes mínima de 8 grados, la máxima 14, ventoso. El sábado mínima de 8, la máxima 14 grados. El domingo mínima de 7, la máxima 16, con cielo despejado. Para hoy, para este miércoles 23 la máxima, chaparrones. Atención a tener el paraguas a mano. La actual 24 la temperatura.
0: Bueno, bien, hoy tenemos Copa Libertadores. A las 7 de la tarde tenemos Deportivo La Guaira con Bolívar. Y tenemos jugando a esa hora a Cusco, que espera por Estudiantes de La Plata. Tenemos 21:30, la sensación del torneo Apertura en la Argentina, Independiente Rivadavia de Mendoza, que participa en Copa Libertadores, y espera Fluminense. Y después tenemos Deportes Tolima esperando por Nacional. Gritó Canalla, Central, la noche, hablando de Copa Libertadores, ganó y ya está metido un poquito en los octavos de final. Hoy tenemos por Copa Sudamericana Barraca Central Olimpia a las 9 de la noche, el Macará con Tigre también a esa hora, y a las 21:30 Botafogo espera por Racing. Vamos al diario, Fabricio, a las 3:53 repasamos títulos en la portada de
1: Diario La Nación. Se agudiza el malestar con Adorni dentro del gobierno, pero Milei lo sostiene. Gabinete, los ministros ya no lo defienden y hay legisladores libertarios que se quejaron. Evasión, la nueva ley beneficia al 81% de los acusados. Por el cambio en los umbrales, caen causas iniciadas por el Estado. Recibirían en las Canarias al crucero del Hantavirus. La Organización Mundial de la Salud acordó anoche con España que el crucero polar MV Hondius, varado desde hace 3 días frente a la costa de Cabo Verde por un brote de hantavirus asociado con la muerte de 2 pasajeros y la infección de otros 5, siga su periplo en las Islas Canarias. Trump da otra señal para negociar con Irán, suspende la escolta de barcos en Hormuz, ratifica el alto el fuego. Opinión, la guerra reconfigura el equilibrio global. Alertan que los hospitales de la UBA van hacia una parálisis, son 6 y atienden a unas 700.000 personas al año. Denuncian que el gobierno no gira el dinero para funcionar. Y también en espectáculos, los Stones lanzan un disco con invitados de lujo. Mick Jagger y sus amigos grabaron 14 canciones con la participación de Paul McCartney y Robert Smith, entre otros. Y en deportes, noche negra, Boca perdió con el último y se lesionó Bray. En Guayaquil, el Xeneize se cayó 1-0 ante Barcelona, que cierra el grupo D de la Libertadores. El arquero salió en camilla. Temas centrales, Juan Carlos, que tiene La Nación este miércoles 6 de mayo de 2026.
0: Todo muy complicado. A Casíbal lo rajaron, Bray llorando. Ay, ay, ay. Vamos a ver.
1: ¿Qué dirá
0: si se puede recomponer? Sí, no, totalmente. Bueno, hablando de los Rollins, después cuando lleguemos al segmento de lo nuevo de hoy, vamos a escuchar ese anticipo que se llama In the Stars. La locura de los Rollins. El álbum full lo van a presentar en pocas semanas. Y alguien dice, una vueltita por la Argentina a lo mejor. No, no, espere, espere. Dijo bueno. El famoso productor que los trajo en tantas ocasiones. Ahora me voy a Europa, voy a seguir las presentaciones de ellos. Disco nuevo, pero dale, lo trae. Después, Daniel Greenberg, silencio, dice. Pero es un silencio que habla a veces. Después lo vamos a escuchar a los Rollins. Bien, Fabricio, ¿cómo no? Después vamos a hablar del tema de los hospitales de sí. La UBA. No hay plata. ¿Eh?
1: No.
0: ¿Cómo hace 6. La gente que no tiene prepaga? Claro, pero la que no tiene prepaga, ¿a dónde van?
1: Qué difícil.
0: ¿Quién lo atiende? Qué difícil. La gente que va a buscar un turno y dice, mire el problema que tengo. Sí, señora, le puedo dar. Hoy que es 6 de mayo.
1: Sí, para
0: bueno, el 3 de agosto, claro. ¿Y cómo hacemos con el problema? Y no le giramos la plata y no cobran. No, no. Y el dinero queda para 20 días. Y la gente, ¿cuándo pensamos en la gente? Las 3:57. Dale.
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0: La nieve llega de a poquito a Ushuaia. 1 grado bajo cero la térmica. Y se escucha la radio también.

La compañía había soltado un single anticipo del álbum, Close to You, junto a vos. Era mayo de 1970. Después el vinilo se llamó igual que la canción, Los Carpenters, para alcanzar juntos las 4 de la mañana.

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0: Mar del Plata con el cielo cubierto, gran parte de ciudades en la costa también, con tiempo inestable, 100% la humedad, ya cambió el viento, sopla del sudeste a 10 kilómetros en la hora, se esperan tormentas fuertes en la tarde, en la noche, por Mar del Plata. Mañana, un día de terror, todo el día chaparrones, tormentas, complicado el viernes en Mar del Plata, hay un anticipo de muy ventosa la mañana y la tarde, con una máxima de 12 grados. Y el sábado también. Se torna ventosa Mar del Plata y muy gris, con mínimas bajas y una máxima que no va a superar los 14 grados. Y por aquí, Fabricio, ¿cómo venimos este miércoles?
1: 24 la temperatura, la humedad 88%, cielo parcialmente nublado, la máxima para hoy 23 grados. Atención, a partir de la mañana chaparrones, a la tarde tormentas, a la noche tormentas fuertes. Para el jueves, mínima de 16, la máxima 20, también chaparrones, ventoso y lluvias para la noche del jueves. El viernes, mínima de 8, de 7 de la temperatura, la máxima 14 nada más y ventoso. El sábado, mínima de 8, máxima de 14 con cielo ventoso también, con tiempo ventoso. Y el domingo, mínima de 7 grados y la máxima 16, cielo despejado. Para hoy, 23, 24 la actual, humedad 88%, cielo parcialmente nublado en Buenos Aires.
0: Bueno, agenda de las vacaciones de invierno, a ver, del 6 al 17 de julio. Mendoza, Córdoba, Entre Ríos, San Juan, San Luis, Santa Fe, del 6 al 17 de julio. Del 13 al 24 de julio, Catamarca, Chubut, Corrientes, Formosa, Jujuy, La Pampa, La Rioja, Misiones, Neuquén, Río Negro, Salta, Santa Cruz, Tierra del Fuego y Tucumán. Provincias que van a tener vacaciones de invierno del 13 al 24 de julio. Del 20 al 31 de julio, Ciudad Autónoma de Buenos Aires, Provincia de Buenos Aires, Chaco y Santiago del Estero. El último tramo, del 20 al 31 de julio, vacaciones en la Ciudad de Buenos Aires, en la Provincia de Buenos Aires, Chaco y Santiago del Estero. Del 6 al 17, Mendoza, Córdoba, Entre Ríos, San Juan, San Luis, Santa Fe. Y después del 13 al 24, Catamarca, Chubut, Corrientes, Formosa, Jujuy, La Pampa, La Rioja, Misiones, Neuquén, Río Negro, Salta, Tierra del Fuego, Tucumán y Santa Cruz. Ojalá nos acompañe un buen tiempo, ¿no? En todo ese tramo de esos días donde tanta gente busca cambiar sus viajes, sus provincias, visitar amigos, familia, en fin, es tiempo de vacaciones, eso ya en julio. Bien, vamos al diario, Fabricio. Ya tenemos títulos en la portada de
1: Diario Popular. No salió a flote, Boca perdió 1-0 con Barcelona en Guayaquil y fue la segunda derrota consecutiva en la Copa. El Xeneize, en una noche para el olvido, sufrió la lesión de Bray y la expulsión de Azcacíbar. Gran parte del partido se jugó bajo la lluvia. El equipo de Úbeda se jugará la clasificación en la Bombonera ante Cruzeiro y la U Católica. Caso Dorni, ordenan peritar celular del contratista. UBA y gobierno polemizan por partidas hospitalarias. Juicio por la muerte de Diego. Maradona presentó cirrosis hepática y tenía un edema en el cerebro, declararon los médicos que realizaron la autopsia. En el año, en el país, hantavirus, se notificaron 42 nuevos casos. Se confirmó que el crucero con las víctimas mortales será recibido por España. Champions, el Atlético del Cholo quedó eliminado y Arsenal es finalista. Victoria del equipo inglés y bronca de Simeone. Copa Sudamericana, Racing sin margen de error, juega ante Botafogo. Y también prepagas aumentaron 417% desde que asumió Milei y 742.000 personas perdieron la cobertura médica. Más críticas, entidades médicas rechazaron legalización de vapeadores. Y fallo en Brasil, confirman 6 años de prisión para Juan D'Artés por abuso a Telma Fardín. Temas centrales, que tiene Diario Popular este miércoles 6 de mayo de 2026.
0: Bueno, a tener en cuenta hoy miércoles para todo el pueblo
2: Cheneise iba a decir otra cosa, no me quedaba más.
1: No, no.
2: La UCA, la UCA no. Tole. No, iba a decir Bostero, pero no.
1: No, no, no.
2: Son,
1: está bien.
2: No, son Cheneise, los hinchas de Boca.
1: De hincha de Boca.
2: Bueno, sí, sí. Claro, por eso.
1: Pie.
2: Hoy, la U Católica recibe a Cruzeiro en Chile, 11 de la noche en la Argentina. Va a estar muy atento el pueblo cheneise, porque si uno de los dos equipos gana, ese equipo se convierte en el nuevo líder de la zona. Si empatan los dos, lo pasan a Boca. Entonces quedaría tercero, cerrando esta cuarta fecha. La clasificación a octavos de final sigue en manos de Boca. En últimas dos jornadas recibirá a Cruzeiro el martes 19 de mayo y a la U Católica el jueves 28. Los dos partidos en la Bombonera, esto es interesante. Si gana los dos Boca, llega a 12 puntos y avanza de fase y no depende de ningún resultado externo. Claro, porque habrá ganado en duelo directo a los únicos rivales que podía desplazar. Ahí puede estar entonces un escenario de 4 puntos que puede ser suficiente, pero todo condicionado, ¿no? Si el Cheneise, por ejemplo, gana un partido y empata el otro, solo va a clasificar si le gana Cruzeiro, por ejemplo. Si en cambio gana ante la U Católica y empata con Cruzeiro, ahí se le complica un poquito, porque el pase dependería de los otros resultados. Hay una variable adicional. Si Boca le gana a Cruzeiro por un gol y los dos terminan igualados en puntos, el desempate podría resolverse por diferencia de goles. La derrota 1-0 en Belo Horizonte en la tercera fecha, y ahí le complica el cálculo a Boca, porque está sumando dos partidos que ha perdido en este pasaje por Copa Libertadores. Bueno, vamos a ver. Hoy vamos a estar atentos entonces, como futbolero, pero particularmente el hincha de Boca hoy en la noche, allá por las 23, la U Católica recibe a Cruzeiro en Chile. A ver cómo sigue esta película. Las 4:08.
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pie, señores. Aplauso, por favor. Hoy toca Cacho Tirado. Qué espectáculo escuchar estas obras maestras. Juan Carlos Miguel de Pilar, agradecido de escuchar esta música. Aplauso, por favor. Qué lindo escuchar estas interpretaciones de este gran músico.

Pilar, ahí está, ubicando la radio, y Miguel, en la sintonía de Mitre, lleva las manos sobre el manubrio, un accesorio que motoriza su silla de ruedas. Anda Federico, las calles de Victoria en San Fernando. Tiene un casco de ciclista y carga su mochila de repartidor en la espalda. Lo observa. Agustina lo deja pasar un ratito más y después hablará. Autos que pasan a su costado, frena en un semáforo, algunos vecinos que lo saludan, y en ese manubrio lleva un celular enganchado a un soporte y la pantalla que va mostrando la aplicación de Rappi, que le va indicando todo el camino que tiene que seguir. Está a pocas cuadras de ese punto de retiro del pedido. Y ahora va a tener 4 kilómetros hasta el lugar donde tiene que hacer la entrega. Federico cumplió 39 años. Tiene una discapacidad motriz de nacimiento, malformación en la columna. Vive en San Fernando con su mamá, que tiene 64 años. Ella trabaja cuidando niños. Y es conductora de Uber y Didi. Dice Federico, yo económicamente dependo de ella. Arreglo celulares en mi casa. Cobra una pensión por discapacidad de unos 345 mil pesos. Tengo una beca deportiva de 70 mil. Él está jugando al básquet adaptado, ahí en San Fernando, en la Asociación de Discapacitados Unidos. Pero no puede llevar una vida independiente. No me alcanza, dice. Y entre los dos, no llegan muchas veces a cubrir los gastos de la casa. Llenar la heladera, pagar, y bueno, la factura, la que llegan, de luz, de gas, de agua. Y desde hace un mes y casi 2 meses, empezó a trabajar como repartidor de Rappi. 11 horas por día, de lunes a lunes. Acá es así. Y desde hace 4 años, Federico distribuye y no para de dejar su currículum. En los comercios, en las oficinas, en las empresas. Y no tiene éxito. Y se ofrece, según lo que cuenta, para puestos vinculados a la atención al cliente, en recepción. Mira, las entrevistas que tuve, y no duraron más de 10, 12 minutos. Antes de empezar, yo observo, ya me habían descartado. Porque apenas me ven, piensan que no voy a poder hacer el trabajo, porque uso silla de ruedas. Y antes de ver qué es realmente lo que puedo hacer, lo que no puedo hacer, y ya hay una opinión formada. Yo tengo una discapacidad. Pero eso no tiene nada que ver con las habilidades que tengo y puedo ofrecerme para un trabajo. Leo es su amigo, que le soltó esa idea de empezar a trabajar como repartidor. ¿Sí? Le donaron una handbike, es un accesorio para la silla de ruedas, que tiene un motor eléctrico y le facilita la movilidad. Al principio me costaba, ahora ya me acostumbré. Y cuando Leo me contó que iba a empezar a repartir por ahí por Rappi, yo dije, vos estás loco. Él tiene mejor estado físico que yo, puede hacer 15 cuadras en menos de 5 minutos. A mí me lleva 20, 20 y pico por lo menos. Somos amigos hace una década, un poco más. Nos conocimos jugando al básquetbol. Yo empecé a jugar cuando tenía 7 años. Y pasé por varios clubes. Compartí equipos con él, anduvimos jugando para Silsa, en la Asociación de Discapacitados Unidos ADU en San Fernando, y los dos formamos parte de la selección sub-22 y nos fuimos al Mundial de Inglaterra en 2005. Y cuando Leo empezó a repartir con la handbike, yo empecé a considerar la idea de, yo podría repartir pedidos, pensé. Y es una herramienta esencial para el trabajo. Tuve que pedirle plata prestada a mi mamá
la pude comprar, si no, y no puedo estar haciendo este trabajo. Y el dinero, según cuenta Federico, que gana repartiendo, lo usa para poder pagar cuentas. Por ahí alguna vez me sobra, entonces celebro y me compro una hamburguesa, un pancho, y eso almuerzo mientras estoy en la calle trabajando. Hace un par de meses no tenía nada para aportar. Pero ahora le puedo dar a mi mamá unos billetitos, colaborar, y uno se siente mejor cuando logra eso. Me dicen mucho, a vos te vi en la tele, y me confunden con Leo. No, no, yo no soy, les explico todo. Pero por ahí lo vieron a Leo, mi amigo, porque físicamente no nos parecemos en nada. Pero la gente piensa, como estamos los dos en silla de ruedas, somos lo mismo, es uno solo. Yo trabajo desde que tengo 15 años. El primer empleo, repartiendo volantes en la calle con un amigo. Fui vendedor ambulante en el Mitre, en el tren. Atendí una verdulería, una buena cantidad de tiempo estuve ahí, ¿eh? Y ahora a repartir pedidos. Y sigo con el emprendimiento, reparo celulares. Tuve una vez, con mis 39 años, un trabajo en blanco en mi vida. ¿Y qué hacías? Y como guardia en una empresa de seguridad. No, me quedé un año, me quedaba muy lejos de mi casa. Y la frecuencia del colectivo, no llegaba horario, el traslado. Y se va enfrentando a prejuicios sobre las gentes con discapacidad. Cuando vas a dejar un currículo, muchas veces, y sí, ni me van a llamar. Y lo veo en los gestos. No me consideran seriamente porque ven que estoy en silla de ruedas y eso me inhibe. Bueno, tengo muchas ganas de trabajar. Hay muchas cosas por hacer, pero bueno. Los vecinos, los repartidores lo saludan, lo quieren. Y paso mucho tiempo por ahí con mi emprendimiento en casa, porque me interesan los celulares, las computadoras, y me aíslo mucho. Pero así, ahora con lo que conseguí, veo por lo menos gente todos los días. Uno se distrae. Me gustaría, en mis deseos, y un trabajo estable, un buen sueldo, que me permita alguna vez irme de vacaciones. A mí me gustaría conocer Bariloche. Pero mi idea es hacer mi vida y no depender de nadie. No tener que andar pidiendo ayuda para pagar mis propios gastos. ¿Y sabes qué? Llegar a fin de mes. Y me gustaría empezar a repartir para algún local de gastronomía. Y eso te va a mejorar la entrada de plata, horarios más fijos, porque a veces estás pendiente de los pedidos que le llega a la aplicación. Pero ahí va, ¿no? Yo quiero trabajar, dice así. Y en ese desafío está. Tiene 39 años y no consigo otro trabajo, por eso arreglo celulares, soy delivery en silla de ruedas. Y apuesto a la vida, a pesar de todo. Vive en San Fernando. Un abrazo para Federico, entonces. Federico Santillán. Las 4:19. Buen ritmo. Sí, sí. Espera noviembre en el Gran Rex. Ya está bien.

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0: 24, el presidente Milei llegando a Estados Unidos, viaje número 16, una estadía express en Los Ángeles, va a participar de la conferencia global del Instituto Milken, acompañado por el canciller Pablo Quirno, el ministro de Economía Luis Caputo, y aproximadamente la agenda difundida por Casa Rosada prevé una reunión del presidente junto al economista Michael Milken en Los Ángeles, hoy alrededor de 10 de la mañana. Un pequeño grupo de empresarios y alrededor de las 14, hay 4 horas de diferencia. Ellos están abajo nuestro por un sentido del oeste del huso horario. Cuando sean las 14 allá, las 18 por aquí, el presidente Milei va a disertar durante media hora en el plenario de cierre de la conferencia global número 29, que ha comenzado el domingo en el Hilton de Beverly Hills y va a terminar hoy por la tarde con un show de Pitbull. Y después el mandatario argentino emprende el regreso, llegando mañana jueves, pasado el mediodía, a Buenos Aires. Fabricio, el tema del presupuesto de los hospitales públicos viene muy complicado.
1: Así es, advierten que por falta de fondos los hospitales de la UBA van hacia una parálisis. Son 6 y atienden cerca de 700.000 personas por año. Denunciaron que podrían dejar de funcionar si el gobierno no gira el dinero que no transfirió entre enero y abril. Faltan 45 días para la parálisis total. Esa fue la alarma que transmitieron ayer en una conferencia de prensa los directores de la red de hospitales de la Universidad de Buenos Aires, UBA. Fuimos apagando el hospital. Si la plata de funcionamiento hospitalario no llega, no puede funcionar, afirmó Marcelo Melo, director del Hospital de Clínicas José de San Martín. Denuncian que en lo que va del año, el gobierno no envió fondos presupuestados para el funcionamiento de los hospitales. Se trata de una partida de casi 80.000 millones, de los cuales un cuarto debió haberse ejecutado entre enero y abril, al igual que sucedió en 2024 en la previa a la marcha universitaria con un masivo abrazo al Clínicas. Los hospitales de la UBA, que atienden cerca de 700.000 personas por año, vuelven a denunciar que podrían dejar de atender si no reciben las partidas nacionales necesarias. De esos 80.000 millones, no recibimos ni un peso. Ya estamos funcionando al 50%, dijo Melo, que estuvo acompañado por Roxana del Águila, directora del Instituto de Oncología Ángel Rofo.

0: del Instituto de Investigaciones Médicas Alfredo Alanari. Convocaron a la vez a la cuarta marcha federal universitaria en reclamo por la aplicación de la ley de financiamiento universitario que será el 12 de este mes. Rectores de las universidades nacionales, representantes de la Federación Universitaria Argentina y del Frente Sindical, invitan, darán al detalles hoy de la organización para la cuarta marcha federal universitaria que fue convocada para el martes 12 de este mes. La conferencia será en la sede central del Consejo Interuniversitario Nacional SIN en Buenos Aires. El eje de esta marcha es el reclamo para que el gobierno cumpla la ley de financiamiento universitario.
1: Bueno, lo complicado, hay mucha gente que sigue tratamientos. El clínica que recibe tanta gente.
0: Sí.
1: El Instituto de Oncología, el ROFO, que tiene tantos pacientes, gente que se va a hacer atender. El ANARI, el de investigaciones médicas, el hospital odontológico universitario,
0: ese,
1: un camión muy grande que viste, que da vueltas, sí. Y la gente que va ahí, ese camión que se va trasladando, o si no, está en una de las dependencias ahí sobre Marcelo T, largas filas de pacientes que ya tienen sus turnos, los atienden los médicos ahí, el hospital escuela de veterinaria. Es un llamado de atención muy fuerte, ¿no?
0: Sí.
1: Ayer se brindaba una conferencia ahí en el Hospital de Clínicas, mucha gente en la zona. Hay una partida de 80 mil millones de pesos en la planilla de hospitales. Pero ¿y dónde están los fondos? ¿Por qué no se transfieren? Porque no llega ese dinero. Hay atraso de los últimos meses, dicen, desde enero. Hay una deuda acumulada de 20 mil millones de pesos. Recursos que están faltando para cubrir mantenimiento, los insumos, servicios básicos, la atención sanitaria. Bueno, una situación crítica de los hospitales universitarios de la UBA. Y además la cantidad de gente que se atiende allí. Son, dijiste, 5 o 6. Seis hospitales.
0: Seis hospitales.
1: Sí. Y bueno, ese bloqueo en la transferencia no te permite, para aquellos que están en esa tarea de administrar, de la compra, la provisión de servicios. Y el tema laboral de profesionales. ¿Cómo se sostiene la atención, no? Bueno, a ver si hay respuestas sobre este tema. Urge totalmente. Este llamado es de una alerta muy, pero muy significativa, porque pueden dejar de funcionar por la falta de financiamiento. ¿Y la gente y los pacientes qué hacen? 4:30 ya. 4:30. Casi como un himno, ¿no? Aquella versión de Tim Maya, Gao Costa, infinitamente bella por sus arreglos, su calidez. Aquella canción que escuchábamos en las voces de Mocedades hace unos años. También hace unos años la adaptó Gao Costa para recordar un día de domingo.

0: Tenemos inestabilidad marcada, ya chaparrones en la zona de Concepción del Uruguay, Gualeguay, Gualeguaychú, en la provincia de Entre Ríos. ¿Por aquí qué dice el pronóstico, Fabricio?
1: Acá tenemos una nubecita, la de la Pantera Rosa, que anda con lluvia, ¿eh? Así que acá en Buenos Aires, sí. Mira. 23, sí. La temperatura, la humedad 91%, la máxima para hoy 23. Para este miércoles, pronóstico de lluvias tanto para la mañana, para la tarde y a la noche, tormentas fuertes pronosticadas para Buenos Aires. El jueves, tormentas fuertes en la madrugada, a la mañana algunas lluvias, a la tarde ventoso, a la noche también algunas lluvias en la ciudad de Buenos Aires. El viernes, ventoso, con una máxima de 14 y una mínima de 8, frío. El sábado, mínima de 8, máxima de 14 también, con un día ventoso. El domingo, entre 6 y 7 grados de mínima, la máxima 16, nada más, con cielo despejado. Para hoy, 23, pronóstico de lluvias que a esta hora ya se está cumpliendo, ¿eh? 23, humedad 91%, la presión 1009.3 hectopascales, cielo parcialmente nublado y en algunos sectores está lloviendo.
0: En algunos sectores ya llueve.
1: Sí. Mira,
0: es un dato, ¿eh? Sí, es importante eso. Hoy Córdoba pronostica 30 de máxima. Calentito. Y tormentas cuando llegue la noche. Y mañana, ventosa Córdoba y chaparrones. El viernes, una mínima de 4 a la pelota, mirá cómo cambia. De 30 baja 4. Mm. Máxima 16 y el sol. Fin de semana en Córdoba. Soleado el sábado, muy bonito. Una mínima de 5. Una máxima de 16 y el domingo, luminosa Córdoba, una máxima de 18 con una mínima de 4, frío, pero lindo fin de semana, mira, después de un día de mucho calor, hoy, después desciende a 22, jueves, tormenta fuerte, chaparrones, mucho viento, y empieza el frío el viernes, soleado. Vamos al diario, Fabricio, 4:38, repasamos títulos en la portada de
1: Diario Clarín. Milei tuvo que hacer otra demostración de apoyo a Adorni. Antes de viajar a Estados Unidos se hizo sacar una foto con el jefe de gabinete. La foto central de Clarín, los pasajeros del crucero con hantavirus pueden bajar en Canarias. Finalmente, y después de debates con la Organización Mundial de la Salud, lo autorizó el gobierno de España. Se lo espera esta mañana, después de permanecer en las costas de Cabo Verde. Estados Unidos afirma que se acabó la ofensiva militar contra el régimen iraní. Mejoraron la calificación y la Argentina está cerca de emitir deuda. Dejan firme la condena de Artés y tiene que pasar las noches en la cárcel. La justicia brasileña rechazó dos recursos que presentó la defensa del actor. Así quedó confirmada la condena a 6 años en la causa por abuso sexual contra la actriz Thelma Fardin. Aerolíneas ahora cobra por llevar un carrito en la cabina. La medida rige desde esta semana para la segunda tarifa categoría base y es similar a las que utilizan las compañías low cost. También Atlético, que no pudo con Arsenal, el equipo de Simeone quedó eliminado en la semifinal de la Champions, 1-0. Y Noche Negra de Boca en Ecuador perdió 1-0 ante Barcelona por la Libertadores. Bray salió lesionado y Ascacíbar vio la roja. Temas centrales, Juan Carlos, que tiene Clarín este miércoles 6 de mayo de 2026.
0: Bueno, venimos con la voz un poquito floja y estará molesto.
1: Sí.
0: Porque además te gusta cuidarla y es nuestro laburo. Así que es sugerente, me parece, que no sigas esforzándola.
1: No.
0: Si no está en condiciones mañana, el locutor no habla. No, tranquilo.
1: Con un tecito no, con por miel y jengibre.
0: Sí, pero vos sabés que esto exige. Esto exige y es así. Cuando no se puede hablar, no se puede hablar, viejo. No. Y además yo sé que estás golpeado con lo
1: vengo
0: de...
1: Vengo golpeado. Okay,
0: toda esa cosa, sí, por eso. ¿Y por qué no vino a trabajar ahí? Porque estoy golpeado con lo de Boca.
1: Y lo de Boca.
0: Y lo de Boca. Y la culpa es de Boca. Mire, precisamente, la Boca, perdí la voz. Así que está todo. Chata, a esta hora decimos cualquier cosa. 4:41.
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0: Sí, el mundo se detuvo, que los diarios, las revistas, que la radio, que la televisión, volvieron los Rolling Stones. Escucha.

Bueno, la carátula de Foreign Tongues, algo así como idiomas extranjeros, es una pieza artística. Hay un collage visual, se van buscando fragmentos, rostros de los tres integrantes, y entonces se forma un rompecabezas y busca en ese símbolo la unidad, la longevidad, los años que pasaron, y la presentación en anticipo del álbum es In The Stars. Los Rollins, buena base de sonido, buen ritmo, y ahí está. Después de semanas de especulaciones de mensajes cifrados, una campaña con cartelería por distintas ciudades del mundo, también lo encontramos aquí en algunas avenidas y calles de Buenos Aires, la banda liderada por Mick Jagger, oficializando la llegada de su próximo disco, que se llamará Foreign Tongues. De allí suena este In The Stars. Es lo nuevo de la noche a la mañana. El lanzamiento oficial será el 10 de julio. Aquí tengo un agregado, 14 canciones, colaboraciones de lujo. Paul McCartney se suma a ellos. Mirá vos, un Beatle ahí compartiendo escenario y grabaciones con los Rollins. ¿Quién hubiese pensado, no? Robert Smith también. Bueno, esperamos el 10 de julio por el full, mientras disfrutamos In The Stars. Los Rollins, lo nuevo de la noche a la mañana. Yeah.

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4:48, en 12 minutos llega Horacio Caride. Tenemos un día por delante con todo el equipo, mucha información. Uno, cuando los va escuchando, algo que se va a producir en pocos minutos, asocia inmediatamente a aquellos años 90. Particularmente porque fueron teloneros de Madonna en Buenos Aires. Me ubico en 1993. Después fueron teloneros de Simple Red, cuando ya pintaba los finales de ese año, los comienzos del 94, cuando dieron a conocer un segundo vinilo, Tiramos Salvavidas. Personajes que por ahí dieron vueltas en aquella banda. Green Guerrera, que estuvo en Los Abuelos, con Calamaro, Oscar Moro, histórico de Color Humano, de Los Gatos, de Cerú. Nombres con los cuales dieron vueltas, con invitados. Pero no puedo dejar de recordar, especialmente con esta canción, en los 90, a Los Romeos. Es un recuerdo de la noche a la mañana.

¿Qué repaso? Por supuesto, sonaban Los Ladrones, dice Verónica, o Los Auténticos con Loco Tu Forma de Ser, canciones que asociamos en los 90, inevitablemente, Los Romeos, que llegaban a primerísimos puestos de ranking de la música, en Sudamérica también, Sin Meditar, una canción, y este Basura, todo un recuerdo de la noche a la mañana.

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0: Bueno, Fabricio, a ver, a pesar de todo, hay algo todavía.
1: Bueno, está muy contento con la transformación de su casa José María Muscari, Le puso amplios ventanales, mesas de luz de, escucha bien, Petiribí, que es la madera.
0: Petiribí.
1: Sí, y estilo minimalista. Así que una mesa de luz muy moderna, muy minimalista, un espacio con muy... Amo esta transformación de mi cuarto.
0: Qué lindo.
1: Sí, qué bien. El Petiribí ese le da un toque especial, ¿no?
0: Sí, le dice, Peti, vení.
1: Vení, claro. Peti, Libi. Vive vení, con su Peti, hijo ahí, Lucio.
0: Claro.
1: Lucio, el hijo correntino. Ex correntino ahora.
0: ¿Cómo ex correntino?
1: Y bueno, vivía en Corrientes, ahora es.
0: Siempre se es salteño. ¿Y usted, cómo?
1: Yo soy de Goya, pero...
0: ¿Se correntino?
1: Digo,
0: no, no, una cosa es Corrientes y otra cosa es Goya. Son,
1: claro,
0: dos,
1: son
0: cosas,
1: dos
0: distintas.
1: Cosas distintas. Sí,
0: totalmente.
1: Sí.
0: Es como cuando a mí me dicen Rosario es Santa Fe. No,
1: si el país
0: no,
1: entra en guerra, Corrientes te va a ayudar. Así es.
0: Te va a ayudar, sí. Mejor que des en Goya, por la duda.
1: Por la duda. Bueno, Flor de la B reveló de qué dos famosas se enamoró y sorprendió a Moria Kazán.
0: Ah, la pelota.
1: Estuvo enamorada de dos mujeres, dos bellezas, Eliana Guercio y Claudia Fernández. Esas dos mujeres.
0: Mucho gusto. Sí, muy bien.
1: Fueron varias las mujeres de las que me enamoré, pero principalmente de esas dos. Así que.
0: Bueno, está bien.
1: O sea,
0: la cuestión es no aburrirse.
1: Sí, claro.
0: Sino,
1: escúcheme, hablando de eso, Marta Ford, que anda declarando por todos lados, haciendo notas, qué sé yo, dice que ¿cuánto puede llegar a gastar en una cena? Un montón de plata porque le gusta el vino. Porque a mí me gusta pedir vino, claro, y el vino te encarece la cena. Por ejemplo, ella cerca de 350 mil pesos en una cena, por ejemplo, para dos personas en Buenos Aires. ¿Sí?
0: Tiene una de esas, quiere tomar un tetra, pero el tetra tiene vino complicado.
1: Yo le pido el vino de la casa. Le digo, el vino de la casa. ¿Puedo traer de casa?
0: El vino de la casa. Espera un momentito que lo voy a buscar. Y el tipo se va. Escúcheme, lo vamos a meter en el barco.
1: No, el barco tiene cascada ahora. Tiene una cascada.
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0: Con Manuel Wirtz, buscamos las 5.

0: 5 de la mañana, Horacio Caride.
1: Pero cómo me apuraste con Manuel Wey, se lo escuchaba y salí corriendo, mirá, mirá.
0: Claro, ahí le ponemos todas las pilas.
1: Pero Horacio, sí, lo que pasa es que me detuve en algunos artículos muy interesantes, ¿no? Que
0: me imagino.
1: Qué bárbaro,
0: imagino,
1: claro. Los movimientos que hay en el gabinete ya, solamente Milei y su gran hermana lo sostienen a Dorni. Bueno, por supuesto que es el principal apoyo para que hoy se trate de entender esta irracionalidad de seguir desgastándose ante un hecho que tendría que cortarse por lo sano, ¿no es cierto? Adorni hizo todo mal. Y una de las principales cosas es las mentiras sistemáticas que hacen sus declaraciones, que contrastan con las evidencias que se acumulan en Comodoro Py, ¿no es cierto? Declaraciones de... Ahora quieren hacer pasar todo esto, como dice Van der Kooi, como un lawfare, ¿no? ¿Te acuerdas que el kirchnerismo también hacía lo mismo? Esto también es una complicidad de periodistas, jueces, etcétera. Y no admiten absolutamente nada de las evidencias.
0: No, nada. Instalar que es toda una mentira. Instalarlo como un mensaje
1: es como una realidad
0: contradictorio
1: paralela a la que
0: ellos, claro, pero lógico, pero el periodismo va informando, el periodismo no está inventando,
1: no, pero
0: está contando.
1: Te diría que en este caso el periodismo fue detrás de la justicia, no es que todo nació con una investigación judicial, entonces tiene mucha mayor legitimidad aún. Salvo Totalmente. Que crean que los jueces no todos son los farsantes, entonces háganle, si tienen las evidencias, juicio político, etcétera. Ahora, aquí hay una persona que, declarando bajo juramento, que yo no creo, inclusive trascendió de que votó a Milei, ¿no? Como ciudadano, y que le hizo las reformas a Adorni, tuvo que decir la verdad de lo que fue esa fastuosidad, ¿no?
0: Totalmente.
1: Esa cosa orgiástica que hizo el jefe de gabinete, que bajo una estructura de una casa que podría tenerla, ¿por qué no? Adentro se construyó su propio castillo. Con reformas fastuosas, ¿no? Sí, y cuando vos decís, la gente que le pegó más, y lo que también representa cada artículo y título de los diarios, la palabra clave es cascada. La cascada le dio por la quinta, ¿no?
0: Pero aparte cuando van viendo los numeritos, que era todo en dólares, tanta guita, enseguida en la mesa de café, hay que gastar 245 mil dólares para arreglarte la casa.
1: Y hay, como dice Pagni, además, qué distancia estética también todo esto, ¿no? Qué distancia estética. ¿No? Qué necesidad de hacer una cascada en la
0: planeta. Hoy se va a reunir en Los Ángeles, Milei, con Michael Milken.
1: Sí.
0: Es el conocido rey de los bonos basura, que fue condenado a prisión en los años 80.
1: Pero vos decime también, ¿no colma un poco la paciencia la cantidad de viajes inútiles que
0: 16
1: hace este presidente?
0: Metió. Ya metió 16 Estados
1: Unidos. Entonces, todo eso también, no sé. Más allá de que son comitivas discretas, eso está claro. Bueno, lo de Adorni pasó la excepcionalidad porque sumó a su mujer y ahí empezó todo el escándalo. Pero generalmente viajan pocos ministros, qué sé yo. Pero son todas cuestiones de manijeo propio a su figura, personalismo que impregna su imagen, pero que no gestionan, por ejemplo, inversiones para el país reales.
0: No, para nada. De eso no se habla, como aquella novela.
1: Y está bien, muy bien, claro, como la citábamos el otro día. Muy bien también lo que vos marcaste. Qué preocupación que hay con los hospitales de índole universitario.
0: Sí,
1: no puede ser que Petovelo diga, miente, que van a poner directores con su guardapolvo, médicos que siguen siendo, creo que de la reserva moral que tiene la Argentina, que pasan su sacrificio, van a poner su palabra en duda, van a decir en que duda. Los recursos, porque lo que dice Petovelo es, ellos pretenden recursos que en realidad son de todo el ámbito universitario y no solamente de la UBA.
0: Pero
1: los hospitales están a la miseria, no sé.
0: Pero totalmente. Y el servicio que le va dando, un turno, el 6 de mayo, dice, y a ver, 4 de agosto tengo, a ver el otro, va pasando así. De esa manera, largas filas, observaba ayer sobre Marcelo T., la gente, ¿no tenés la prepaga? Bueno, acá tenés. Y 40 días, apurate porque se termina. ¿Pero cómo es entonces?
1: Por eso, volviendo al punto, ¿no? Y que quizás somos simplemente dos amigos que tienen la suerte de hablar por radio. Pero que la terminen, que se corte por lo sano. Si se va a Adorni, se hablan de temas más importantes. Y Adorni tendría que renunciar. Y Adorni tendría que terminar con esto y después investigar la justicia, en todo caso demostrar en ese estatus su inocencia y no parándose en el cargo de jefe de gabinete. La foto que le regaló Milei, no sé si será una foto de despedida, una foto nuevamente de apoyo, cuando está por subir al avión, hoy grafican los diarios, él está de espaldas, ¿no? Y saluda a Adorni, es la foto de la página 3 de Clarín, y está Kirchner, sí. Que Kirchner sí viajó con Milei en la comitiva.
0: Y Caputo también.
1: Se quedó Karina Milei, dato relevante, porque lo acompañaba siempre a los viajes al presidente.
0: En todos los viajes, y no va.
1: ¿Te puedo hacer escuchar algo? Es de política, pero para ablandar un poco, porque a ver si conoces esta canción, ahí Vero Alonso te la subió, la última que te subió, que es de esta cantante... que se llama Aitana. Sí. Bueno, escucha. Se llama Superestrella, la conocerás. Y en una parte dice: me dicen que quieren divertirse. Yo les digo que los rumores vuelan. ¿Saben qué posteó esto? Patricia Burlich.
0: Ah, bueno. Aitana es una cantante española. A ver un poquito más, a ver, Aitana.
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1: Y hay imágenes de Patricia Bullrich, mira, como si fuera ya una candidata importante a jefa de gobierno, no solamente mirando el obelisco, o quizás la dinámica de otras cosas. No sé.
0: Sí, perdón. Mirá vos. Bueno, me quedé con la carita de Aitana y su voz. Y la verdad, para el café, escuchándote, me dejaste pensando, Caride.
1: Superestrella, así se siente en un gabinete que está muy movido. La ministra, no, la ex ministra de Seguridad, acostumbrémonos, es senadora ahora, la senadora.
0: Es senadora, Patricia, sí, sin duda. Bueno, Acacíbar afuera, Bray se fue llorando y Boca tiene que mirar hoy. Cruzeiro con la U de Chile.
1: Me querés mover 11 de la noche. Lo mal que jugó Boca. Pero fue una cancha embarrada, con muchas incidencias, dificultades.
0: Está bien,
1: Copa Libertadores.
0: En la Bombonera no llueve nunca y no se moja el pastito.
1: Y no sale el sol siempre, aunque sea una metáfora.
0: Exacto. De vez en cuando.
1: Me dio pena lo del Cholo Simeone. Otra vez por pequeños detalles quedamos en la semifinal.
0: Un ganador y poniéndole fuerza. Chao, Horacio. Te vamos a escuchar. Chao, Fabricio.
3: Chao, hasta mañana.
0: Y nos vamos.

Verónica Rossetti, Alonso Lozada, técnicamente impecables. La seguimos mañana, minutos después de la una de la madrugada. Estaremos en Mitre de la noche a la mañana. Buen miércoles, lleve paraguas, hasta mañana.

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1: Y una foto y otro apoyo y un gabinete que se va tratando de despegar como puede de la figura de Adorni. Y en medio de todo esto, el efecto cascada. Milei tuvo que hacer otra demostración de apoyo a Adorni a través de una foto antes de irse a su número cuánto, muchos, ¿no? Viajes al exterior. Antes de viajar a Estados Unidos se hizo sacar una foto con el jefe de gabinete y todo está en torno a las reformas que hizo este jefe de gabinete todavía del gobierno nacional, que habla poco, ahora lo justo y necesario. Trata de aparecer muy acolchonado con lo que queda de sus reservas políticas en el gabinete. Pero claro, ayer sonaban los teléfonos, ¿no? Funcionarios, exfuncionarios, llamadas en estricto off the record, diciendo, no, ya no nos gusta esto. Estamos tratando de decir al presidente, como sea, que lo saque, que se saque el problema de encima y que se empiecen a hablar de los temas importantes. ¿Y por qué? Para la gente, más allá que el gobierno niegue esto y en las encuestas lo demuestra, este tema fue importante. Porque salpica una base de sustentación muy fuerte, una vara alta que había subido este propio gobierno sobre que se habían terminado este tipo de desmanejos y hechos de supuesta corrupción. Seguramente, a la comparación de los casos y de analogías, termina siendo una plata mucho menor a otros escándalos, pero es representativa de un hombre que tuvo comportamientos orgiásticos, sí, orgiásticos, quiere decir de exceso, de creerse ya dueño absoluto de un nuevo estatus, nuevo rico. Por eso se hizo la cascada en la pileta y por eso no puede demostrar con el blanco de lo que recibe recibo de sueldo de funcionarios, que seguramente tendrían que estar mucho más altos a discutir en otro momento en la Argentina, que no le cierran por ningún lado. Se pueden hacer mil dibujos en ese Excel que no van a cerrar, ni con lo que él recibe, ni con lo que su esposa también, como especialista en coaching, ha cobrado, también utilizando mecanismos del Estado. Milei se fue otra vez de viaje y por ahora lo sigue apoyando al jefe de gabinete que tiene. Ojo, ¿no? Porque si siguen estirando esta crisis política, por ahora, está claro que pueden empoderar a una oposición que encuentra un sentido de oportunidad y que ahí, en el Congreso de la Nación, podrían tratar de acercar números por primera vez en toda la historia democrática para hacer un voto de censura a un jefe de gabinete, cuestión que se incluyó en la reforma del 94. Antes de viajar a Estados Unidos, Milei se hizo sacar esta foto. Será la última del álbum de Adorni como funcionario. Y ya no es una cuestión de quién gana esto. ¿Quién quiere ganar? Lo que uno quiere es empezar a hablar de otros temas y que el gobierno quiera separar realmente la paja del trigo. Porque si no empiezan también las sospechas de que esto es un mecanismo y de que hay sobresueldos dentro de este nuevo esquema de poder como el hubo en la época de Menem. Las 5 y 12, alerta por tormentas, hay un día por delante. Hay mucha humedad, creo, se lo voy a preguntar al gondolero en un ratito nada más. Y nosotros a las 5:13, mirá cómo te recibimos, con qué música, ¿no, Vero? Siempre inolvidables. Y con el escobillón, con lo que tengas, la coreo que se viene. A ver, uno se hace el Freddie Mercury hasta ahora.

internacional, Trump desescala la guerra. Dice ahora que hay escaramuzas simplemente y que no atacarán Irán si no reciben réplicas en ese sentido. Rubio declaró que Estados Unidos no atacará más a Irán. Ampliaremos un ratito.

Boca de mi vida. ¿Qué te pasó? Cayó 1-0 ante Barcelona en Ecuador. Un Ecuador con toque de queda y así lo puso Boca. Que se complique, podría quedar tercero en el grupo.

0: bueno, qué bien que lo hiciste del otro lado. Buen día, 5:17, ya volvemos.
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0: Gondolero, gondolero, tuve que encender el aire acondicionado, si le molesta me avisa.
4: Porque para nada.
0: Siento humedad.
4: Bien, bien, bien, para nada.
0: Buen
4: está
0: día.
4: Perfecto, buenos días.
0: Fabiano Acti, con ustedes, sí.
4: ¿Qué quiere saber, los datos del tiempo?
0: No, ¿qué voy a querer saber? ¿Por qué perdió Boca? Ahora le cuento lo de Boca.
4: Porque llovió.
0: Porque el Cholo Simeone se quedó otra vez ahí, por detalles nada más, a no llegar a la final de la Champions.
4: Porque el otro fue mejor y tiene más plata, dijo el Cholo. Sí, dijo eso.
0: Yo creo que el Cholo...
4: En otras palabras.
0: El Cholo también tendría que haber dejado un poquito más, ¿no? Su mejor herramienta.
4: Y es lo que tenemos, llegamos muy lejos... De acuerdo a lo que pensábamos que podíamos llegar.
0: Sí,
4: pero después lo escuchamos. Pero,
0: sí, claro que lo vamos a escuchar. Pero ¿por qué lo sacó tan rápido?
4: ¿A Julián?
0: Sí.
4: Y porque a lo mejor vio que no iba.
0: Que no tenía nafta. Bueno, no sé.
4: Claro.
0: ¿Cómo viene
4: el
0: combustible
4: del
0: otro
4: lado? A ver si lo viene para el Mundial. Déjalo, que haya, que lo haya sacado.
0: La humedad aplaca un poco, gondolero. ¿Cómo viene el día?
4: Tenemos una lluvia latente y permanente durante el... día de hoy, miércoles.
0: Ahora, 20 ahora no llueve.
4: No, ahora no, latente.
0: Latente.
4: Y permanente durante el día. 20 grados ahora en Buenos Aires. Estuvo llovinando de todas maneras. En el viaje cayeron algunas gotas. Y hay pronóstico de tormentas aisladas ahora en un ratito.
0: Sí.
4: Chaparrones en la mañana. Tormentas a la tarde.
0: No.
4: Fuertes en la noche, lo mismo que en la madrugada del jueves. Chaparrones de nuevo en la mañana.
0: Chamán.
4: Viento, ojo. Mucho, mucho viento en la tarde de mañana. Va a volar de todo, a tener mucho cuidado con lo que colgás. Lo que
0: pero vino con todas buenas noticias usted, y la que tengo yo todavía.
4: No, porque la lluvia también puede ser bien aceptada.
0: Sí. Blanquea, sí, oxigena.
4: No tanto.
0: No exageremos. Ahora, el término que le ponen los meteorólogos, ciclogénesis.
4: Sí, claro.
0: Ciclogénesis que afectará el clima en el área metropolitana. Además, hay varias provincias con alerta, tormentas y fuertes vientos.
4: Después repasamos las provincias que tienen también esta alerta meteorológica.
0: Bueno, 5:20. El gabinete, porque dicen, ¿cómo nos piden seguir poniendo la cara por este hombre, por Adorni, el que lo sigue respaldando? Por supuesto que no es poco, y eso preexiste que todavía tenga el tubo de respiración, es Milei. Muchos dicen, no tanto por él, presidente, sino porque Karina, fundamentalmente, lo siente todavía un amigo confiable a Adorni. ¿En qué se basará esa confianza con todas estas evidencias? Bueno, el gran interrogante que, por supuesto, tiene muchos, muchos análisis hoy en los diarios y especulaciones. El ministro de Interior es el Colo Santilli. Y a propósito, ¿qué hacía ayer en una reunión del PRO? Bueno, él dijo, no es que volví a cambiarme de camiseta, ¿no? Aunque en política esto puede suceder, sino que es un diálogo institucional. Y agregó Santilli que es el presidente el que conduce.
5: Yo no creo en las condenas mediáticas, creo en las condenas judiciales. Manuel Adorni está haciendo su defensa y sus expresiones, tanto en la justicia como en la comunicación. Yo entiendo que en nuestro país... Antes, o un empresario, o la tapa de un medio definió a los funcionarios. Eso se acabó en nuestro país. Hay un presidente que conduce, que define su equipo y que decide su equipo.
0: Y a todo esto, como si fuera ya una candidata al presidente, aunque mira el obelisco, estuvo de gira por Chile y posteó después de entrevistarse con toda la cúpula política, presidente mediante el Nuevo Chile, Patricia Bullrich, y allí, tomando oxígeno de derecha, posteó con esta canción que estamos escuchando, Superestrella, Daitiana, me dicen que quieren divertirse y yo les digo que los rumores vuelan.

0: Porque el caso Adorni, como dice Clarín, no le da tregua al gobierno. Milei debió salir a hacer otra demostración de apoyo a su jefe de gabinete. Aparece en una foto antes de subir a volar a viaje a Estados Unidos, ¿no, Fabiano? Ya el presidente yendo a Estados Unidos.
1: Yendo a Estados Unidos a reunirse con otro de los magnates, ¿no? De los tipos importantes en dinero.
0: Y en tecnología.
1: Y en tecnología, que creo yo podrían pagar la deuda externa argentina si quisieran.
0: No, quédate tranquilo que no lo van a hacer, ¿no? Y además, cuando la limona es grande, hasta el centro desconfíe.
1: Puede pasar también.
0: Los dirigentes oficialistas que lo quieren afuera, a Adorni, volvemos a él, se resignan pese a las nuevas revelaciones. Convocan a una reunión de ministros para respaldarlo. Algunos gestos de indisciplina partidaria vuelven a salir a la luz, ¿eh? Los que describíamos antes, que a Karina Milei, que se quedó en el país, no le gustan nada. 5.23. Bueno, nos vamos amoldando. Todavía hay por ahí un tiempo de hacer fiaca, ¿eh? La última fiaca ahí en la cama, un rico café que viene. A las 5:23 escuchás tu radio, por supuesto, la que siempre elegís, Radio Mitre. Y a esta hora, en un día por delante, esperando a las 6 de la mañana que llegue Eduardo Feynman y todo su equipo, alguien tiene que decirlo. ¿Datos del tiempo?
1: 20 grados ahora en Buenos Aires, cielo parcialmente nublado. Puede haber lloviznitas en algunos sectores de la provincia de Buenos Aires. Humedad del 89%, la máxima para hoy, 23 grados con agua todo el día.
0: Y todo el día con Mitre. Seguimos con más información en un ratito nada más.
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0: Bueno, atención, porque si volás por aerolíneas, empezó a cobrar y a llevar el carrión en la cabina, ¿no? Con costo. Ya no va a ser la virijita esa de mano, con rueditas. Bueno, vas a poder ubicarla a mano en el avión para bajar rápido, pero te van a cobrar. Corre desde esta semana para la segunda tarifa más económica. Buscan competir así con la low cost. Se venía anunciando y finalmente se instrumentó en el día de ayer. Permite llevar un carry de entre 8 kilos en la cabina, y el costo varía, pero yendo al tema de las líneas, caso de elegir las más económicas, necesitar llevar el equipaje, se podrá abonar aparte como un servicio adicional por 42.350 pesos el tramo. Bueno, uno dirá, el que puede pagarse un pasaje de avión, aunque en lo relativo, cualitativo, no tanto cuantitativo, a veces algunos tramos te convienen, ¿no? Pagar un poco más,
1: sí,
0: va más rápido que
1: porque lo haces
0: y en seguro avión, que en el ómnibus. Ah. Esto veremos cómo es recibido por los usuarios, clientes, que además vienen en todo el tema de la guerra que ahora vamos a hablar con el sube del petróleo, subiendo sus tarifas constantemente de vuelo.
1: También,
0: las principales,
1: claro,
0: compañías aéreas, ¿no es cierto? El costo, las 5:26.
2: No tendremos que estar batallando, buscando siempre.
0: ¿Cuántas batallas y cuántas idas y vueltas con este caso de un D'Artés que ahora tiene esta pena no menor, ¿no? Uno dice, está bien, pero en el día va a estar libre. Ahora tiene que ir de noche ahí a dormir en la cárcel. El actor tiene que cumplir una pena de 6 años de prisión por abuso sexual. La condena que dejó firme la justicia de Brasil y que tiene que ver con el caso cuando era una niña preadolescente, Telma, ¿no?
1: Telma Fardín,
0: que lo,
1: sí,
0: denunció, y que ayer en las redes sociales dijo, volvimos a ganar.
5: Nosotras ganamos muchas veces en el 24, en el 25 y ahora en el 26, y esta vez que la rechazan los últimos dos recursos en las cámaras más altas de Brasil, en este juicio que fue eterno, que duró 8 años, estoy sola en mi casa y no sé qué hacer y le mando mensajes a la gente que quiero y lo que me sale es agradecerle. Quiero contar a toda esa gente porque lo que necesito hacer es agradecerles, porque si yo gané

0: de gente de cerca, de lejos, que sabe que me sostuvo y que no lo sabe, pero que también me sostuvo desde lo más profundo de mi corazón. A todo el mundo, gracias a todos.
1: Esto que llegó a mover una imagen muy impactante en su momento de todas las actrices del círculo feminista, que bueno, la apoyaron en primer momento, y se aceleraron los tiempos de cancelación antes de que la justicia se expresara, también hay que decirlo, ¿no?
2: También.
1: Y D'Artés, que vive en Brasil desde fines de 2018, después de la primera denuncia en su contra, creía que ya estaba en un lugar de confort, por supuesto ya no podía volver a actuar en la Argentina, ni estar tranquilo ante la mirada del otro, pero ahora le viene este peso total, un cimbronazo, de tener que dormir en la cárcel.
2: Exactamente, sí, de noche en la cárcel, de día en donde...
1: En una vida supuestamente normal.
2: Una vida supuestamente normal.
1: 5:28. Bueno, ¿has ido a París en algún momento?
2: Sí.
1: Sí, bueno, museo, por supuesto, los más clásicos. Pero el Museo Orsay,
2: Orsay, sí.
1: ¿Lo has visitado?
2: He pasado por ahí. He hecho un tour yo mismo, en bicicleta, andando en bicicleta por todo París.
1: Bueno, este museo habla de una sala de arte. ¿Con qué? Con objetos de arte robados por los nazis en su momento. Oh. Lo dice María Laura Viñolo. Obras como la Renoir, de jazz, no reclamadas durante la ocupación en Francia, son los protagonistas de nuestra nueva galería. Sumo esto a que en Rusia se está preparando un gran desfile que tuvo que ver con la victoria de su momento de
2: la historia.
1: Histórica ante los nazis en la Segunda Guerra Mundial.
2: Claro.
1: Y Putin se está ahí abroquelando en medio de una guerra que no se ha detenido con
2: Ucrania. No, para, ¿no? Pues la ha tapado la de Medio Oriente, pero esa guerra continúa.
1: Bueno, y de la guerra de Estados Unidos, donde ha entrado ya en una fase declarativa, donde dice Rubio, uno de los principales funcionarios de Trump, hay escaramuzas nada más, no vamos a volver a atacar a Irán si ellos no hacen lo mismo. Vamos a hablar en un ratito, pero bueno, nos tomamos un café, son y media, che.
2: Dale, un poco de azúcar.
1: ¿Te fuiste el libro vos?
2: Ah, sí, tengo unos cuantos.
3: La sociedad secreta de los Yandis, a la que pertenecían el poeta César Vallejo, el fotógrafo Man Ray, García Lorca o Marcel Duchamp, exigía un cierto grado de locura como boleto de ingreso. También era bien visto no considerarse importante ni solemne. Para ellos, la seriedad era un continente misterioso donde se ocultaban los defectos de la mente.

0: A las 5:31, algunas narices frías va a haber, pero también empapadas por cierto sudor. Todo va a ser la sensación de una lluvia que va a venir y que nos va a calmar, o no, a sorprender. Bueno, hay que ir preparados porque así va a estar el día y la semana, ¿no?
1: Con mucha lluvia en Buenos Aires y alrededores, en la jornada de hoy, chaparrones en esta mañana, tormentas en la tarde, tormentas más fuertes aún en la noche, continuarán en la madrugada, de nuevo chaparrones en la mañana, ventoso en la tarde, atención con el viento en varios puntos del país, chaparrones en la noche del jueves, y el viento ventoso, ventoso, 23.31, esto es lo que hace al kilometraje, mucho viento del sudoeste con ráfagas de hasta 60, no el día viernes.
0: Bueno, en un ratito.
1: Y el sábado.
0: ¿La palabra clave hay? ¿En un ratito?
1: Sí, hay una palabra que va acompañada, compuesta, bueno, una palabra y otra.
0: Breve pausa y nos despertamos con la fase 2 del gondolero, esa que te despierta fuerte.
1: Sí, con todo. Tutelitalia.
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5: Esta es la que te despierta
0: fuerte. Esa es la palabra tenerezza, la palabra clave.
5: Ah, esta es la canción de la palabra clave.
0: Claro.
5: Ah, después quiero también la que te despierta bien fuerte. Fuerza, uh-huh. fuerza.
0: Y la otra es Vedrai, Vedrai. Verás, verás. Es una canción de Luigi Tenco de los años 60.
5: Que siempre nos acompaña.
0: Luigi Tenco, recordamos, se suicidó después de... Sí, vos te acordás. Muy querido por algunos capos de Clarín.
5: ¿Ah, sí?
0: Sí, Tenco.
5: ¿Por qué?
0: Roa. Roa es fanático de Tenco.
5: Ah, bueno, se la dedicamos entonces.
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5: cambia. Ahora sí, la otra, nos despertamos, dale, nos despertamos. Ay, ay, ay, ay, ay. Que se viene la tarantela a comer de un...

0: la bronca, Verdún, se armó la cuestión de la cosa nuestra, ¿no? Boca, estamos todos así como alterados, algunos títulos dicen, lo tapó el agua a Boca. ¿Qué opinás vos, Miguel? Buen día.
1: Buen día, amigos, qué tal, todo bien? Sepan perder, muchachos, pasó, ya está, listo, perdieron, jugó mejor el otro equipo.
2: Claro.
1: Le echaron a Ascacíbar, está bien expulsado, sí. el de Barcelona también está bien expulsado.
0: Y se lesionó el arquero, todo junto para Boca.
1: Todo funcionó mal, Guayaquil y la lluvia, el toque de queda le cayeron mal a Boca, no importa, faltan dos partidos para
0: sí,
1: que...
0: Sí, por ahora puede quedar tercero en el grupo, eso sí, sí importa, así sí, que hay que claro, levantar cabeza.
1: Vamos a aclarar, los que quedan terceros en el grupo clasifican a la Sudamericana.
0: No siguen en la Copa Libertadores.
1: Exactamente, usted ha dicho.
0: Bueno, entonces, ¿qué nos explica? Sigo siendo un gran técnico, por supuesto. Úbeda, ¿quién lo pone en duda? Úbeda, a ver.
3: Pep, sí. Cuando generamos situaciones y no podemos convertir, nos da bronca porque vemos que las situaciones las pudimos crear y no pudimos concretar. Más allá de las dificultades que generó el campo de juego por la condición de climática, las expulsiones, y demás, siempre en principio tuvimos nosotros primero chance de poder convertir y bueno, lamentablemente no tocó, no pudimos convertir. Eso es lo que más angustia me da.
0: Y así quedó angustiado también el Cholo Simeone, que por detalles otra vez el Atlético se queda sin una final de la Champions, ¿no?
1: El Atlético de Madrid no gana muchos títulos, siempre llega a lugares importantes a veces, ¿sí?
0: Pero
1: no llega.
0: Con lo que
1: no
0: tiene
1: llega.
0: Hace mucho, ¿eh?
1: O sea, estamos como con la Pinto con el Cholo Simeone.
0: No, de ninguna
1: estamos
0: manera.
1: Con la Pinto.
0: De ninguna
1: hasta
0: manera.
1: Ahora no has ganado nada, Chimeone.
0: No, ¿cómo
1: Chimeone?
0: No, para.
1: Atlético
0: me
1: ganó un par de kilos.
4: Mirálo al Rey, ¿qué ganó?
0: Ganó dos trofeos importantes. Ahora,
1: ¿cuál? ¿La Copa
0: ahora,
1: Rey, ganó?
0: Ahora lo googleo, no lo tengo en la cabeza, pero ha ganado.
1: Pero
0: y además.
1: Es un equipo sumamente importante en la Liga Española, Atlético de Madrid.
2: Sí.
1: No te digo Boca River, pero te digo un grande que necesita cosas importantes. Y con el Cholo no lo tiene.
0: No. Con el Cholo ha llegado a lugares que no ha llegado con otros técnicos. Si no, no explicaría la continuidad que tiene el Cholo Simeone.
1: Cholo Simeone
0: es su jefe de Estado en Atlético Madrid.
1: Por supuesto, pide, es como Gallardo. Algún día se van a dar cuenta y lo van a rajar a la mierda.
0: Así no te gusta el Cholo Simeone.
1: No, o sea, a ver, yo trato de poner todo en el mismo carril, digamos. Si hacemos bolsa a Colapinto porque no ha ganado nada, lo cual es cierto, me parece que Cholo Simeone tampoco ha ganado demasiado. Porque, a ver, si Cholo Simeone dirigiera el Alavés, vamos a ver, por ejemplo, Bianchi, cuando dirigía a Vélez, ¿quién podía pensar en Vélez? Y de pronto Bianchi puso a Vélez en lo más alto del mundo. Bueno, Boca ni hablar.
0: Bueno, escúchame.
1: Ahora, Cholo Simeone, si vos dirigís...
0: ¿Qué pasaba con el Atlético?
1: El Rayo, para dejarme hablar, no me interrumpas.
0: Estás muy, muy...
1: No, porque...
0: Sábado te dejo hablar.
1: Te estoy contradiciendo y no te gusta. Lo que te quiero decir es que decilo.
2: Que participe.
0: Pero no vamos a estar todo el programa hablando del Cholo Simeone. Yo lo que te digo, para ir terminando el tema, es... antes del Cholo Simeone, ¿qué pasaba con el Atlético de Madrid? Respóndeme eso.
1: ¿Ganaba
0: qué?
1: Pero bueno, vamos a recordar las épocas de Jesús Gil y Gil.
2: Milonguita Heredia.
1: Jesús Gil y Gil lo echó a Coco Basile, que era el Coco Basile, ¿no?
2: Sí.
1: Lo echó a Coco Basile porque el tipo decía, no puede ser que el técnico se acueste a la misma hora que se levantan los jugadores. Bueno, no tiene esa dirigencia como que ya murió Jesús Gil y Gil.
0: Pero lo que es cierto... que los hinchas de Atlético son de los más populares en España, son tontos? ¿Siguen gritando Cholo Simeone porque son masoquistas?
1: Por supuesto, porque lo adoran y porque el Cholo Simeone los ha llevado...
2: Representa un
1: los
2: poco
1: ha
2: la
1: llegado, claro, los ha llevado a ciertos lugares de esperanza. Esperanza que no se ha concretado, salvo en alguna cuestión. Lo que quiero decir es esto. Si el Cholo de Simeone dirige el Alavés, el Rayo Vallecano, la Real Sociedad, y lo lleva a los lugares donde llevó al Atlético de Madrid, pero es un rey. Es un rey. Ahora, estás dirigiendo el Atlético de Madrid, pedís a Julián Álvarez, campeón del mundo, lo tenés. Lo pedís a Acuña, lo tenés. Lo pedís a Griezmann, lo tenés.
0: ¿Y qué tiene Barcelona y qué tiene Real Madrid? Mucho más.
2: Pero Boca River sería
0: Pero el Cholo teniendo mucho más y teniendo mucho más no llegó a la instancia del Cholo Simeone en la Champions.
1: Pero bueno, no, de estos años vos querés comparar los títulos que tiene Barcelona.
0: Te digo esta, y ya está.
1: El Atlético no es más que el Real, no es menos que el Real Madrid y el Real Madrid y el Barcelona.
0: El Atlético
1: no
0: es en plantilla es menos.
2: Es un gran
0: En historia, por supuesto, pero en plantilla jugar por jugador es menos, te lo dicen los números económicos de los clubes. La 539, ¿qué dijo el Cholo Simeone?
4: ¿Tú también tienes fuerzas para volver a seguir intentándolo un año más?
5: No, ahora no, seguro que ahora no. Hemos hecho una Champions muy buena, hemos dado el máximo, hemos llegado a un lugar mucho más lejos de lo normalmente esperado, y una pena porque creo que habíamos hecho méritos, ya sea la ida como hoy, para al menos permitirnos un alargue que no podía dar una opción más. No, la verdad que no hay nada que decir, estamos afuera. Felicitar al Arsenal.
0: El partido pudo haber sido empatado por dos claras jugadas, una de su hijo, de Simeone, que no le pudo dar penal. Bien porque lo forzó el defensor, lo desestabilizó. Y creo que donde se equivocó, sí, para cerrar el tema, es en sacarlo tan rápido a Julián. Pero bueno, él habrá visto que no tenía más nafta en ese momento. Las 5:40, hay alerta por tormentas entonces.
2: Por acá en Buenos Aires, tormenta todo el día, hoy, mañana, después ventoso, el fin de semana, sábado, el domingo, por ahí empieza a mejorar. Pero hay mucho, mucho alerta meteorológico en las provincias. Tenemos casi toda la provincia de Buenos Aires, de la mitad hacia el sur, alerta naranja por tormenta. De la mitad hacia arriba, alerta amarillo.
1: ¿Estaba lloviendo cuando vos viniste? Atenti, porque vamos a utilizar un término nuevo. Micronubes.
2: Micronubes, ciclogénesis.
1: Esto, micronubes, esta la inventé yo.
2: Que van a caer en determinados lugares.
1: Vos vas con el auto, como me ha pasado, venís con el auto y llueve en dos cuadras. Deja de llover. A las tres cuadras vuelve a llover porque hay otra micronube. Y así, hasta Mansilla y Ecuador, me he encontrado con 6 o 7 micronubes. Para, llueve.
0: Claro, lo que pasa es que se la agarran con algunas personas. Claro, tienen con
2: te tengo que decir de qué se trata. ¿Eh? Es un elefante.
1: Ahí está. Ah, que me está meando.
0: No.
1: Preferible que no me mee un mamut.
0: No, claro. Es la cascada.
1: Bien, pero esa es buena. Sí. Yo quiero esa cascada.
0: Sí. Yo creo que vos tenés mejor gusto.
1: Yo necesito, por favor, necesito dos días.
0: ¿Puedo? ¿En la pileta de Adorno?
1: No, dos días de ser jefe de gabinete, dos días nada más. Después te renuncio y te dejo tranquilo. Me das dos días de jefe.
0: Para reformar la casa que tenés algunos arreglos. 5:42, ya volvemos.
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0: Despertándonos de a poquito, a las 5:43, a las 6 llega Eduardo Feinmann y todo su equipo. Alguien tiene que decirlo. Siempre despertándonos con la música de Calamaro.
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0: Y ahora la canta Vicentico.
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0: Bueno, todavía están en el barco, pero ya tienen la novedad para esta gente que está pasando tan mal momento a través del contagio de cantavirus en el crucero y toda la intervención de la OMS, que el gobierno de España, Miguel, le ha dado vía libre en su momento para precisamente amarrar, ¿no?, en territorio español. El barco que zarpó de Ushuaia, en el que murieron 3 personas, está varado en Cabo Verde. Y hay 145 personas a bordo, entre turistas y tripulantes, y un argentino.
1: Sí, sí, además hay un médico. El argentino es un ex almirante. Marino. Un ex almirante de la Armada Argentina, que ya está retirado y está cumpliendo funciones en forma privada en ese crucero. La idea es que llegue a Canarias, donde, bueno, ahí va a haber un operativo sanitario para poder atenderlos. Vamos a recordar que están aislados, no pueden salir.
0: En los camarotes, adentro. En España, Pedro Sánchez finalmente confirmó que las Islas Canarias van a recibirlos. España tiene la obligación moral y legal de auxiliarlos, dijo en las declaraciones. Y el presidente de la OMS justificó su pedido del gobierno de Cabo Verde. Ha indicado que no tiene la capacidad para llevar a cabo evacuaciones de salud. Porque ahí está después qué se va a hacer con cada uno, cómo los van a examinar. Hay muchas opiniones hoy de especialistas. Un virólogo inmunólogo, Estanislao Nistal Villán, dice en el diario Clarín: si el caso cero estaba a bordo y fue identificado, el problema no debe ir a más. Pero el problema es si el contagio empezó, Miguel, con casos dentro del barco, o tuvo que ver con un avión en el que llegó una de las fallecidas, y en el que se cree que pudo haber sido ahí el origen de todo. Entonces están revisando absolutamente todos los pasos que tuvo este viaje.
1: Tierra del Fuego niega que el contagio o el origen del contagio haya sido en tierra, allí en territorio...
0: Claro, ellos dicen, otras provincias tuvieron casos, pero nosotros no. Se sostiene en eso la cuestión declarativa. Hubo expresiones en ese sentido de la provincia. Lo dijo Juan Petrina, director de epidemiología de Tierra del Fuego, al programa de Eduardo Feynman. Dale.
10: Aquí en Tierra del Fuego no tenemos reportes históricamente de casos de hantavirus, entonces okay. Es como que disminuimos un poco esa posibilidad de que hayan obtenido el contagio de acá. Pero sí nos interesa porque hay algunas personas que ingresan al país y por ahí hacen algunas excursiones en algunos otros lugares antes de llegar a Ushuaia y embarcar.

0: Pero todo lo complicó más a Adorni a través de la declaración que cubrió también nuestra compañera Mercedes Ninzi, y además le conocimos el rostro, a Tabar, que fue el arquitecto, o el que dijo no es arquitecto.
1: Contratista.
0: Es, contratista. Uh-huh. Contratista de la empresa que hizo esas reformas fastuosas, cascada mediante en la Casa de Exaltación de la Cruz que tiene Adorni. Creo que él hizo un posteo, después lo traté de buscar en los diarios, no apareció, pero lo pispié ayer, pidiéndole disculpas a los vecinos por todo lo que es la, uh-huh, ahora la exposición de ese lugar y qué sé yo. Tiene que pedirle disculpas a la opinión pública argentina, al ciudadano que confió. No, él no apareció, apareció en una boleta, recordemos. Apareció ganador en la ciudad de Buenos Aires, en las elecciones.
1: A ver, fue un candidato testimonial.
0: Claro.
1: Él ganó.
0: Sí, sí, ganó y él muy ganó, bien ganó.
1: Ganó olímpicamente en la ciudad de Buenos Aires y no asumió jamás.
0: Sí, pero ya nos olvidamos de ese tema. Claro. Y ahora nos concentramos en esto, que es un verdadero embudo para el gobierno. ¿Y quién es Matías Tabar? Porque ahora el gobierno dice, ¿cómo habló mal? ¿Cómo dijo? Pues tiene que decir la verdad bajo juramento. Entonces le está tratando de buscar todos sus antecedentes, como si fuera culpable de algo. Él estuvo en un partido vecinalista, proveyó a la comuna de Exaltación de la Cruz, recibió llamados de funcionarios. Esto es lo grave, porque dicen que existió un mensaje de Adorni antes que declarase ante Comoropi, pidiéndole una reunión, y él se negó a esa reunión.
1: Bueno, esto se resuelve rápido, esta información, bueno, con un Excalibur.
0: No, es que ya está, y Mercedes lo ha informado, y hoy los diarios lo dicen, que el fiscal policista ya tiene el celular de este, bueno, declarante, y ahí se va a hacer todo el escaneo que vos estás
1: diciendo.
0: Y bueno,
1: entonces exactamente, entonces ahí se va a resolver muy simple. Vamos a recordar que cuando un testigo fue al Comodoro Pi, un rato, eso fue hace menos de un mes, el amigo de Adorni la llamó para apretarla.
0: Bueno, por eso, hay antecedentes. 5:48, escuchá. Si te gusta, les gusta a ustedes y a los oyentes, los Stones lanzan un nuevo disco con invitados de lujo. Mick Jagger y sus amigos grabaron 14 canciones, entre ellos va a estar Paul McCartney, Robert Smith, entre otros.
1: Ahí estás escuchando, aunque parezca mentira, a Charlie Watts.

0: Atenti, es
1: atenti.
0: Es un discazo,
1: Sí.
0: Atenti, que es un discazo.
1: No, ya es el clásico de marketing que...
0: No, ya lo escuché completo.
1: Buenísimo.
0: Atenti, que es un discazo más Stone que nunca.
1: Vamos las gallinas. Sí, porque hacen la gallinita.
0: Claro.
1: Las 5:49, no me cambié de club. Por más que ahora me están chuseando algunos amigos y dicen, los esperamos, los de River me dicen, nos esperamos en la Sudamericana a Boca. No, pará, todavía
0: no
1: está
0: nada. No va a ir en la Sudamericana.
1: Le agradezco y algo a nuestros compañeros que sí, efectivamente me manda acá el mensaje de Adorno y de disculpas a los vecinos. Vecinos, antes que nada quiero transmitirles mis disculpas por los episodios sucedidos. Lamentamos profundamente que hayan sufrido una invasión innecesaria. Independientemente de las razones que muchos supondrán, nada tiene derecho a meterse en las vidas de nadie. Será por el tema de las cámaras, los periodistas en el lugar, ¿no?
0: Sí, claro.
1: Gracias a todos y quedo a disposición para lo que necesiten. Y algún vecino ya le mandó un mensaje. Che, necesito cambiar, reformar un poco la piletita, agrandarla. Y ahí Adorno y va a ver qué hace, ¿no?
0: Presentame a la jubilada que tiene.
1: Sí, tenés tantos amigos jubilados. Hoy declara el hijo de una de las jubiladas.
0: El hijo, exactamente. Vos sabés que se está haciendo una lista de todo lo que ha gastado hasta ahora Adorno. Cerca de 900.000 dólares.
1: Y es
0: hermoso.
1: Y es increíble porque los números no cierran por ningún lado, pero además la deuda que acumula y sigue gastando en su casa para hacer reformas.
0: Y la cara de piedra que el tipo tiene, el tipo, como dice Francella en El Secreto de sus Ojos, hay que negarlo, ¿eh? Hay que negarlo, Benjamín, ¿eh? Hay que negarlo.
1: No neguemos la hora porque es hora de despertarse, dale. 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
2: 20 grados ahora, la humedad del 89% y toda la tormenta pronosticada para hoy en Buenos Aires. Chaparrones en la mañana, tormentas en la tarde, fuertes en la noche. También en la madrugada del jueves. El viernes estará todo el día ventoso. También el sábado y los murmullos que siguen.
1: Sí, muchos. En tu casa, ¿cómo va? Los ruidos, tranquilos, ¿sí? El gatito nada más, ¿sí? Que piden... Los gatos son así, mañeros. Al perro le das una, dos veces a la mañana y a la noche, ¿no?
0: ¿Qué le das?
1: Con la dieta que te diga tu
0: comida.
1: Claro, comida. Caricia siempre. Y el gato... De a poquito quiere comer 3, 4, 5 veces. Le gusta la picadita,
0: Le gusta la picadita. Vos le tenés que darle un platito de leche.
2: Platito de leche, y se arrima.
0: ¿Y
1: le sigue dando leche al gato?
0: Sí, al gatito la chechona le gusta.
1: Sí, 5:52. Tú y yo, cómplices mirándonos. Lo que no está gustando nada es los estados contables y cómo están los hospitales universitarios que dependen de la Universidad de la UBA. Marcelo Melo, director del Hospital de Clínicas, y con otros directivos importantes de Gorro Polvo Blanco, hicieron ayer una protesta muy civilizada diciendo que lleguen los fondos.
3: Que no se puede seguir achicando más. Entonces, obviamente, lo que queda para tener un hospital que funcione en forma dignamente es un mes y medio más. Ya venimos achicando. Achicamos la empresa de seguridad. Achicamos la empresa de limpieza. Achicamos las licitaciones de la compra de los medicamentos. Achicamos los honorarios para los anestesistas, que obviamente cada paciente que se opera precisa un anestesista, precisa medicamentos, precisa descartable, y todo eso es plata. Y esa plata no la tenemos. Y cuando queremos hacer cirugías, si no tenemos el proveedor que entrega esos suministros, no la podemos realizar.
1: Y arriba. Con los enanitos verdes le decimos que, bueno, está la otra llave hoy, ¿no? ¿Para vos va a ser Bayern o va a ser PSG, Miguel?
0: A ver, yo creo que va a estar muy complicado. Y lo primero que te voy a decir es que este partido hay que verlo. Que nadie se lo pierda.
1: Y si el primero fue un partidazo, estoy seguro. O sea, claro.
0: Perdete la cena, perdete la merienda.
1: ¿Terminó cuánto? 5-4.
0: 5-4 para el Paris Saint-Germain.
2: Venía con ventaja de 4-1, 3-1. Estaba ganando el PSG.
0: Y sí, más o menos.
2: Claro,
0: a ver, y lo que pasa que ahora el local es Bayern. Y Bayern es una máquina teutona de matar.
1: Sí, ¿no?
2: Tremendo.
0: Es impresionante el Bayern. Impresionante. Así que hoy va a ser un partido tremendo. No descarto 8 goles.
1: Sí, va a haber muchos goles, seguro.
0: No descarto.
1: 5:54. Y el periodista periodista Cabot declaró como testigo en el juicio de Cuadernos y detalló su investigación. El periodista de La Nación afrontó preguntas en la Fiscalía, las defensas de los empresarios y funcionarios durante más de 11 horas. Ya el doctor Iesi en el programa de Eduardo lo va a graficar con más detalle. En la presentación reivindicó su desempeño en la investigación periodística.

0: declaración del programa de Eduardo, que ya viene con ustedes, el canciller Kirchner, que se subió a este nuevo viaje del presidente Milei de los Estados Unidos, habló del caso Malvinas.
1: La resolución de la cuestión Malvinas se va a dar siempre por vía diplomática. Y entonces, los esfuerzos diplomáticos que se realizan, representando los diferentes foros, o sea, son centrales para mantener la actividad en este punto y poder generar una atracción en este tema que nos lleve en un camino de mediano y largo plazo a la resolución que todos esperamos.
0: Atención, Leandro Constante, supongo que también quiero ampliar este tema, que podría estallar una rebelión de tenistas de élite. Dice, no va más cómo están repartiendo los premios del Grand Slam. Queremos más plata. Así que ahí, del número uno masculino, el italiano, a la número uno Svalenka del tenis femenino, todos están diciendo, ojo, porque se puede venir un paro de tenistas.
2: Tranquilamente, sí, ya los tenistas vienen protestando hace años por distintas razones. Ahora por el reparto de premios. Hay problemas con ambas federaciones de tenis,
3: WTA y ATP.
2: Exactamente, la WTA y la ATP. Así que bueno.
0: Sí, así es. Che, humedad, chaparrones, tormenta, todo eso.
3: Todo eso, te dijiste. ¿Cómo dijiste vos? La microgénesis.
0: No, lo dicen los meteorólogos.
3: Micronubes. Bueno, pero estas son grandes. En todo el país, sobre todo en la franja central, allí vemos el mapa. Tormenta, alerta naranja en la provincia de Buenos Aires, en el sur, en el norte amarillo, pero sigue habiendo alerta, incluida la capital federal, y hay hasta viento sonda en todo Cuyo, San Juan, Mendoza, San Luis, tormenta en Córdoba, todo el centro del país bajo lluvia y viento.
0: Al techito, he sido impactado por lo que pasó en la localidad de Lobos, ¿no? Lo resumo rápidamente, ya lo habrán visto en algún noticiero. Esto pasó hace 48 horas. Un joven al cual le habían quitado el registro para conducir logra, a través seguramente de ayuda de sus padres, eludir eso, va a otro distrito y se lo vuelven a dar. En la primera vez, ¿por qué se lo habían sacado? Porque protagonizó un accidente donde iba con su amigo, muy joven, 19 años, único hijo, en el accidente pierde la vida. Un exceso de velocidad. Ahora, en Lobos, choca de frente y destruye una familia. Una mamá que vive con sus hijos. ¿Cómo puede ser? Esto ocurrió en Lobos y tiene que haber una mirada realmente más aguda de todo esto, de que las tragedias se van a repetir cuando son realmente previsibles de parar, ¿no es cierto?
2: Sí, hay un código penal. Me parece que el código penal lo va a articular como suficiente como para que este
0: chico... Ahora seguro que no va a manejar
2: tenga, no solamente tenga una pena.
0: Tiene una pena.
2: Una pena de cárcel importante y... Además, para abajo, porque los funcionarios que le otorgaron el registro...
0: Habría que revisarlo.
2: También tienen que ser investigados.
0: Bueno, nos vamos poniendo en la ruta, dale. La última de las micronubes, como diría Garón, ¿qué pasa?
3: Con 20 grados y probabilidad de chaparrones en la tarde en Buenos Aires, lluvia todo el día de hoy, mañana y viento a partir del sábado y el viernes.
0: Bueno, a ver, que la micronube no te tape, Verdún, ¿qué pasa?
2: 6 de mayo de 1985 se estrenó Esperando la carroza, uno de los clásicos del cine argentino de humor costumbrista, dirigida por Alejandro Doria y protagonizada, entre otros, por Antonio Gasalla, China Zorrilla, Luis Brandoni y Betiana Blum.
4: Menos mal que la charlatana de al lado me imita en todo. Yo hago puchero, ella hace puchero. Yo hago ravioles, ella hace ravioles. ¿Qué mirás? ¿Viste la casualidad?
5: Olvida el teléfono.
4: Ay, habrá oído. Ay, Dios, que no haya oído. Hola. No. Oyó. ¡La criatura estúpida!
6: ¡Mamá! Dice doña Elisa que nos vayamos todos a la mierda.
4: ¡Minusválida mental! ¿Quién te enseñó a dejar el teléfono descolgado?
6: ¡Nadie! ¡Aprendí sola!
2: Oh. Sopla 81 velitas. Bob Seger, referente del rock que retrata la vida de los trabajadores norteamericanos. Vendió más de 75 millones de discos. Seems like yesterday.
0: Bueno, el primero, qué lindo recuerdo, ¿no? Suelo recomendar, no es una serie que me apasiona, ahí también voy contra la corriente, pero la última temporada del encargado que aparece Brandoni, que aparece
5: sí,
0: Brandoni.
5: Bien, creo que en el cuarto capítulo creo que aparece.
0: Y eso Brandoni. Ya es un es gesto emotivo. Muy emotivo. ¿Sí? Bueno, nos vamos despidiendo. Guarda, entonces no te preocupes más, la micronube no te va a perseguir. Yo voy a hablar con ella.
5: Yo estoy acá guardado. Sí.
0: Por lo menos hasta la una. Con el informativo vamos a seguir trabajando y ya se quedan a ustedes la mejor compañía con el gordo Feynman. Alguien tiene que decirlo y todo su equipo.
5: Decíselo.

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0: que el bloqueo marítimo sobre Irán se mantiene, el proyecto Libertad entrará en una pausa breve.
1: El capitán, veremos si es conmigo o no, pero este grupo es joven, tiene ganas de volver a seguir intentándolo. ¿Tú también tienes fuerzas para volver a seguir intentándolo un año más?
2: No, ahora no, seguro que ahora no.
3: No es un problema político, es un problema de salud pública y sanitario. Así que no quiero meterme en la parte política porque me parece que eso desvirtúa la conferencia, y sí dar una información específica de qué es lo que nosotros creemos que el hospital precisa.
4: Y esta vez que le rechazan los últimos dos recursos en las cámaras más altas de Brasil, en este juicio que fue eterno, que duró 8 años, estoy sola en mi casa y no sé qué hacer. Y le mando mensajes a la gente que quiero, porque lo que necesito hacer es agradecerles.
5: Más que nada agradecer a todos los medios, a toda la gente que compartió esta información para que lo podamos encontrar a Nahuá, que creo que fue la gente esquina es muy solidaria.

0: Buen día. ¿Qué tal? ¿Cómo les va? Miércoles 6 de mayo, 6 de la mañana, 9 minutos. Soy Eduardo Feynman y estamos aquí en Mitre hasta las 10 de la mañana. Si alguien tiene que decirlo, tenemos el mejor equipo periodístico y tenemos la mejor información. Eso no lo dude nunca. Radio Mitre, la radio más escuchada del país, que ya cumplió un siglo de vida. Hola María, muy buen día, ¿qué tal? ¿Cómo va?
1: Buen día Edu, buen día compañeros.
0: ¿Qué tal?
1: Buen día queridos oyentes que están del otro lado acompañando desde tempranito. Los verdaderos amigos, ¿eh? Los más amigos de todos.
0: Pensar que empezamos a caminar ya el rumbo al segundo siglo de vida de Radio Mitre. Increíble.
1: Tenés razón, en los 101 años.
0: Exactamente.
1: Impresionante. ¿Y nosotros de programa cuánto? ¿4 años?
0: Sí, cuatro años.
1: Ya hemos cumplido.
2: Qué bárbaro. Quinta temporada.
1: Sí, ¿no? Señor. Sí. Empezamos la quinta temporada.
0: La quinta temporada.
1: Claro, claro que sí. Bueno, les contamos a la gente que estamos con 20 grados en este amanecer, 20 de temperatura, agradable por ahora, aunque está nublado y hace un rato lloviznó.
0: Cayó un chaparrón.
1: Zona. Sí, en esta zona de la ciudad de Buenos Aires.
0: Yo me levanté a las 4:15 más o menos, 4:20, cayó un chaparrón.
1: Un chaparroncito. Bueno, la humedad es alta, 89%, la presión 1008.2 hectopascales, viento del noreste a 4 kilómetros por hora, visibilidad 10 kilómetros y el pronóstico anticipa para hoy lluvias durante todo el día, de manera intermitente, tormentas. 23 grados va a ser la máxima. Mañana jueves también lluvias durante todo el día, lluvia y viento, va a ser un día medio desapacible.
0: Sí, claro.
1: La máxima va a llegar a 20, mañana jueves, y el viernes baja realmente mucho la temperatura, de hecho tendremos solo a 14 de máxima y será un día ventoso, el viernes ventoso.
0: Sí.
1: El sábado también mucho viento, 14 de mínima, el domingo saldrá el sol a pleno y la máxima será de 16 grados.
0: Bueno, estoy viendo en el alarma de lluvia, en el Rain Alarm, estoy viendo que está lloviendo mucho, cerca de la zona de San Pedro, por allí, en el río, la zona del río Paraná, va rumbo a Varadero y viene para acá, porque va a pasar seguramente esa tormenta por Lima, por Zárate, por Campana, viene para acá. Bueno, 6:11. Buen día.
3: ¿Qué tal, Edu? Buen día para todos. Dicen que la diferencia entre Papá Noel y Adorni es que hay gente que todavía cree en Papá Noel.
0: Bueno, saludo a mis compañeros de mesa, Gaby y Jessy, buen día.
4: Edu, querido, buen día a todos.
0: Muy buen día.
3: Hola, Eduardo, ¿cómo estás? Buen día.
0: Cormi, buen día.
5: Buen día, Eduardo.
0: Querido Willy Laborda, buen día.
6: Buen miércoles.
1: Todos saludados.
0: Todos saludados. Fuerte nota de The Economist, muy contá bien, Willy, qué es The Economist.
6: The Economist es una publicación británica, casi te diría de antes de 1900.
0: El diario económico más influyente del planeta.
6: Sí, sale semanalmente en papel, aunque ya está online como todos los medios, y periódicamente actualiza información muy influyente en todos los en todo el mundo.
0: Bueno, título de The Economist es Javier Milei está en serios problemas. Título, María. Javier Milei está en serios problemas.
1: Wow.
0: En el artículo dice, soy el presidente peor pago de la Argentina, peor pagado de la Argentina. Ese mensaje difícilmente convencerá a los argentinos que atraviesan dificultades, dice el diario. De hecho, la aprobación neta de Milei ha caído en las últimas semanas. Actualmente ronda el menos 30, el peor nivel desde que asumió en diciembre del 2023. Algunos, vos sabés que algunos, esto lo agrego yo, ¿no? Algunos entendidos en política y en encuestas dicen que cuando un gobierno entra en 30 o menos de aprobación, entra en una dimensión desconocida.
1: ¿Desconocida?
0: Exactamente.
1: ¿Que puede pasar cualquier cosa?
0: ¿Ustedes se acuerdan de la serie?
3: La dimensión desconocida.
0: Bueno, es eso.
3: Buenísimo.
0: Los especialistas en política dicen eso, ¿no? El partido de Milei. Ahí está la dimensión desconocida.
7: La dimensión desconocida.
4: Estamos viajando hacia una dimensión distinta a la del mundo de la visión y del sonido.
0: Exactamente.
4: El reino maravilloso de la imaginación.
0: Sí, sí, claro.
4: La dimensión desconocida.
0: Todo puede pasar. El partido de Milei, dice The Economist, el partido de Milei ganó las elecciones legislativas de medio término en octubre pasado. Ahora los votantes tienen dos grandes quejas: escándalos de corrupción y una economía estancada. La economía sufrió una fuerte contracción en febrero, dice el diario. ¿Y qué más? ¿Qué más? Porque marqué un par de párrafos más, espérate un poquito, sobre el final, acá está. La buena noticia para Milei es que, aunque su aprobación cae, la de ningún rival sube de modo significativo. Ajá. A medida que se acercan las elecciones, una mala encuesta para Milei podría alarmar a los mercados. La inestabilidad resultante podría empeorar las encuestas y desatar una espiral dañina. Para evitar esas espirales, Milei necesitará mantener una tendencia ganadora. El crecimiento, el empleo y la baja de la inflación serían aliados claves. No tiene tiempo que perder. Fuerte, ¿eh? Uh-huh. Fuerte el diario económico más influyente del mundo.
3: Está Moreno, Kicillof, Cristina, Pichetto, imagínate.
0: ¿Qué te parece? Está. Y agregale algunos más, ¿eh?
3: Sí, sí.
0: 6 y 15.
3: Y los únicos que siguen invirtiendo acá son los empresarios argentinos.
0: Nota de Lola Lostalot en Infobae, título: alerta por una posible falta de gas. La industria evalúa frenos en la producción y un plan de contingencia energética. ¿Eh? Hay incertidumbre por el abastecimiento de gas natural para este invierno, Willy.
6: Sí, sobre todo salió un comunicado la semana pasada ya de la Unión Electoral Argentina advirtiendo por este fenómeno. Hay industrias que tienen servicio interrumpible, pagan menos, claro, pero son sujetas a oferta y se los pueden cortar y probablemente se los corten. Uh-huh. Así que ese es el gran tema dando vueltas. Veremos qué reacción toma el gobierno.
0: Bien, 6 y 16.
3: Miro los 11 palos que ganan los legisladores argentinos y me caliento lo mismo, no necesito gas.
0: Milei otra vez está en Estados Unidos para asistir a un evento de finanzas, lo venimos comentando todos estos días. Es un viaje relámpago, ya está allí en Los Ángeles, vuelve mañana, diserta hoy y vuelve mañana. El presidente va a disertar justamente hoy en una conferencia del Instituto Milken. Será el cuarto viaje, es el cuarto viaje ya este año. Karina Milei no viajó, no está en la delegación, se quedó. Es raro, porque la verdad en todos los viajes lo acompaña. El tema es, no es que se quedó, hasta donde yo sé, no es que se quedó por Adorni. No es por el caso Adorni, ni porque está por tomar una determinación con el caso Adorni, sino que Karina Milei el jueves, hoy es miércoles, mañana, jueves, va a participar de la Expo San Juan Minera 2026. Así que es por eso, básicamente por eso. Y además, Karina Milei siempre se ha ocupado personalmente del tema minero. Siempre ha participado de las grandes convenciones y congresos de minería en Canadá, ¿no? Uh-huh. Todos los años.
6: Sí. Todos los años hay cumbre, es uno de los principales eventos del sector, y sobre todo las grandes empresas, muchas de ellas son canadienses.
0: Sí, tal cual. Escuché algunos decir que, bueno, pero el viaje este del presidente no sirve para nada, que va a dar una charlita de morondanga, ¿no? Que no, la verdad, una reunión que no sirve para nada. Ajá. Yo les cuento que el Instituto Milken es mucho más que una simple conferencia. Es uno de los ámbitos de acceso más eficientes al núcleo de poder económico norteamericano e internacional. Durante 4 días, en Beverly Hills, se concentran en el mismo lugar quienes manejan los principales fondos de inversión del planeta, los CEO de compañías tecnológicas, energéticas, mineras y financieras más importantes del mundo, bancos globales, fondos soberanos, funcionarios y líderes políticos. No es una charlita de morondanga. No, o sea, no solamente es un foro de debate, sino un ecosistema donde conviven quienes toman decisiones sobre capital, sobre tecnología, oil and gas, minería, infraestructura y financiamiento a escala mundial. Y este año se vuelven a presentar nombres de un peso específico en el mundo impresionante. ¿Qué sé yo? Larry Fink, que es el CEO de BlackRock, sí, ¿no? Que es la firma que administra más de 11.5 trillones, no billones, trillones de dólares en activos. Ni sé dónde entran. 11.5 trillones, ni me los puedo imaginar, ¿no, Willy?
6: Imposible.
0: ¿Qué sé yo? Un tal Jonathan Gray, que es presidente de Blackstone, que es uno de los mayores fondos de infraestructura del mundo. Un tal Bill Ackman, que es uno de los hedge fund managers más influyentes de Wall Street.
6: Una leyenda, Bill Ackman.
0: Kristalina Georgieva, que es la directora gerente del Fondo Monetario Internacional. Un tal Jensen Huang, que es el CEO de NVIDIA.
6: Sí, la empresa número uno.
0: Hoy probablemente, seguramente, la empresa más estratégica del planeta en inteligencia artificial y desarrollo de chips, ¿no?
6: Sí.
0: Y a ellos se suman, por ejemplo, ejecutivos de bancos de inversión, de grandes petroleras, de compañías mineras, de fondos de infraestructura, de fondos soberanos del Golfo, gente de Silicon Valley, las tecnológicas más importantes, las tecnológicas globales, laboratorios, desarrolladores de data centers y referentes regulatorios de Washington, por ejemplo. ¿Qué sé yo? Algunos, yo todavía sigo escuchando que es una charlita de morondanga, que es una que no se sabe para qué va. Bueno, qué sé yo, ignorantes siempre hay, 6 y 21. Creo yo que en muy pocos lugares del mundo puede encontrarse en una misma jornada o en varias jornadas al presidente de un fondo que decide inversiones por cientos de miles de millones de dólares, al CEO de una petrolera, al titular de una compañía minera global, al director de un banco de inversión y a funcionarios con capacidad de definir marcos regulatorios y financieros. ¿Qué sé yo? Algunos lo llaman el Davos de los Estados Unidos.
6: Sí.
0: ¿No? El mini Davos, ¿no? O el Davos, ¿no? El Davos norteamericano. El presidente seguramente va a tener la oportunidad de habilitar reuniones bilaterales, ¿no? Y contactos personales con quienes normalmente son de difícil acceso en los canales diplomáticos, ¿no? Y para tenerlos presentes cara a cara en una agenda, ¿no? ¿Qué sé yo? Pero bueno. Imagino que ahí concentra en los pasillos, en los almuerzos, en las recepciones y en algunos paneles cerrados a los principales decisores de la inversión privada del mundo.
6: Sí, sin duda.

0: que pocos entienden, me parece a mí, ¿no?, que muchas de las conversaciones más valiosas no suceden en los paneles públicos. Obviamente no va para el presidente Milei, para la República Argentina, el momento clave no va a ser la disertación de Milei, ¿no?, sino las charlas reservadas o encuentros reservados donde se construyen las relaciones y puede haber justamente negocios, ¿no?, o inversiones que puedan llegar a la República Argentina.
1: Sí, seguramente. Y aparte, te sumo que está también el CEO de YouTube, está la presidenta de Meta, que es la de Facebook y WhatsApp, por ejemplo. También la presidenta de Alphabet, que se llama Ruth Porat.
0: Claro.
1: Hay muchos políticos también.
0: Está no, y a eso, y además tenés que sumarle seguramente a funcionarios de la administración Trump, claro, del Tesoro y del Fondo.
1: Exactamente.
0: Básicamente. Creo que este instituto Milken o este encuentro allí en Beverly Hills no es solamente un evento protocolar, ¿no? Me parece que es una plataforma concreta para vincularse con el corazón del capital global. Básicamente, 6 y 24.
2: Dicen que el secreto de un buen discurso es tener un buen comienzo y un buen final, y luego hay que tratar de que ambos estén lo más cerca posible.
0: Ayer, Willy, me da la sensación que Argentina recibió una muy buena noticia cuando se anuncia que Argentina vuelve a subir de liga, ¿no? Ya es grado B-. Antes estábamos en triple C, ¿no?
1: Sí, triple C.
0: ¿Triple C más o triple C menos?
1: Triple C menos.
0: Menos. ¿Estábamos con Bolivia entonces?
1: Sí, estábamos peleando ya el cerca de lo que es el fondo de la tabla.
0: Claro, los que no están en el rating son Venezuela y Cuba.
1: Exactamente.
0: Después viene triple C menos, que es Bolivia. Creo que estábamos ahí, me sí, parece, ¿no? Y después triple C más, que está Surinam. Y ahora nos ubicamos B menos. Allí estamos con Ecuador.
1: Exactamente.
0: Pero arriba nuestro está Nicaragua, B+. Honduras, W, o sea, BB-. Colombia y Brasil están muchísimo mejor que nosotros, ¿no? Que es 2B largas. Guatemala está mucho mejor que nosotros, ¿no? Que es BB+. Perú, Paraguay, ni que hablar, ¿no? BBB-. Menos. México, Uruguay está recontra mucho mejor que nosotros. Es triple B más. Ni que hablar Chile, que es A.
1: Sí. Claro. Hace varios años.
0: Qué bárbaro, qué bárbaro. El mejor momento que tuvo la República Argentina es con Macri. Ahí estuvimos, éramos B solo, sin más, sin menos, en 2016. En 2016.
2: Ese que decía, a mí lo que me encanta es el B más.
0: Bueno, algunas señales de actividad en marzo. Exportaciones más 20%. Es impresionante, exportaciones increíbles. Despachos de cemento, atención, porque esto tiene que ver con la construcción, ¿no? Casi un 20% más, un 18.4. La producción de autos también aumentó, gracias a Dios, 14%. La producción de acero aumentó más del 42%. La molienda de girasol más el 52% interanual. Y la producción industrial todavía flojita, pero por lo menos casi un punto, más 0.8. Estos son datos de Ferreres y Asociados. Bueno, renunció finalmente, en realidad no renunció, lo echaron a patadas, me parece a mí.
3: ¿Quién?
0: El titular de la obra social militar, que ahora se llama OSFA, antes se llamaba IOSFA. No, Gaby, que involucraba a IOSFA, involucraba a todas.
4: Claro, este gobierno después de IOSFA creó OSFA y OFESEC. Okay. OFESEC para Gendarmería y Prefectura y OSFA para las Fuerzas Armadas, y quedó el residual de IOSFA todavía. IOSFA y OSFA están en el medio de una transición, y OFESEC está terminando de licitar proveedores para Gendarmería y Prefectura.
0: El general retirado Sergio Maldonado antes era el titular de IOSFA.
4: Correcto.
0: Y pasó a ser automáticamente con esta nueva estructura el titular de OSFA, que es de los militares, Lo echaron a patadas. Parece que estaba enfrentado con Carlos Presti, que es el actual ministro de Defensa. Aparentemente dicen que no estaba alineado con la política que se le pidió, básicamente. Están, seguramente van a nombrar, o me

0: un coronel o un general, pero en actividad, no retirado. Maldonado estaba retirado.
1: Claro, hay un coronel mayor en IOSFA que está haciendo la residual, digamos, claro, la que va quedando de IOSFA.
0: Exactamente.
1: Pero luego que viene tiene el desafío de crear OSFA, ¿no?
0: Exactamente.
1: Que va a quedar concentrada para las tres Fuerzas Armadas. Las Fuerzas de Seguridad se van a ir con la otra obra social.
0: Santilli, el ministro del Interior, que también va a viajar con Karina Milei a esta reunión de minería en Salta mañana. Santilli volvió a una mesa del PRO, con intendentes bonaerenses. El ministro del Interior se mostró junto a Ritondo también y otros ex compañeros del Partido Amarillo. Ayer había mucho rumor de que Santilli no iba a ser el candidato a gobernador del oficialismo. Yo tengo un dato totalmente contrario. Primero, no hay chances, no hay ninguna chance de que Santilli sea el candidato a jefe de gobierno en la Ciudad de Buenos Aires. Porque también había un rumor de que en realidad Santilli no sería candidato a gobernador, sino candidato a jefe de gobierno. No hay ninguna, a mí me contaron, no hay ninguna chance de que Santilli sea el candidato a jefe de gobierno de La Libertad Avanza aquí en la Ciudad de Buenos Aires. Hasta donde yo sé, Karina Milei lo eligió a él, a Santilli, como el candidato de La Libertad Avanza para la provincia de Buenos Aires el año que viene. Es más, me contaron que después del Mundial, Santilli empieza a recorrer distrito por distrito de la provincia de Buenos Aires. 6:29.
2: Eduardo, el ejército argentino no ha podido premiar al mejor alumno de camuflaje. El motivo, no lo pueden encontrar al tipo.
0: Dijo Cavallo, Domingo Cavallo ayer habló y recibió una cachetada del Toto Caputo. Se picó mal.
1: Tremenda.
0: Cavallo ayer decía esto.
3: Yo creo que Milei hacía un seguimiento interesante de la economía, ¿no? Pero después se dedicó nada más que a leer a los autores, a hacer una especie de análisis permanente de las doctrinas económicas y de la filosofía económica, y me parece que no siguió muy minuciosamente el funcionamiento de la economía tal como es, ¿no? Pero Milei explicó muy bien cómo actúa Caputo. Lo explicó muy bien, dijo, él es un trader. Entonces él no tiene ninguna teoría. Enfoca por un lado, si no sale por ese lado, cambia, se va para el otro lado. Pero no tiene un esquema, no tiene una base conceptual con la que razona. Es decir, no, se ve claramente en materia monetaria, cambiaria y financiera, no hay reglas de juego que la gente pueda entender y que puedan servir para pensar cómo va a seguir esto hacia adelante.
0: Caputo es un trader, no tiene ninguna teoría, enfoca por un lado y si no, sale para el otro. Lo ninguneó de una manera impresionante al ministro de Economía.
4: ¿Qué dijo,
0: Caputo? Respuesta de Toto Caputo.
4: A ver.
0: Estimado Mingo, si hay resentimiento, trata de que no se note. Por una situación económica mucho más sencilla de solucionar, terminaste imponiendo un corralito e inventaste el siniestro impuesto al cheque. La verdad tiene razón, ¿no?
4: Sí, absolutamente.
0: El impuesto al cheque, ¿qué? No, era por 90 días, todavía sigue. Has hecho un culto de violar la propiedad privada, la miércoles, generando una desconfianza en la gente que seguimos purgando hoy. Y porque soy respetuoso, prefiero no contar los disparates que me sugeriste los dos primeros meses de mandato.
4: Mira vos.
0: Además de tus errores, por no decir horrores de pronósticos. Por último, quédate tranquilo que vamos a seguir arreglando el país. Ojalá logres que te produzca alegría en lugar de dolor. Saludos. Duro, ¿no?
1: Sí, duro. Qué misilazo.
2: Se dice, no me preocupa el avance de la inteligencia artificial, lo que me preocupa es el retroceso de la inteligencia natural.
0: Disney tiene un nuevo CEO global, ¿viste? Y dijo, por fin, la verdad que lo de Disney era inmirable, ¿no? Pero el nuevo CEO de Disney lo hizo ya oficial. Fuera el lenguaje neutro de género.

0: terminó la pavada esa.
1: Son miles de millones que ha perdido Disney.
0: Tremendo, tremendo. Vuelven Damas y Caballeros. Y despidió a 1000 empleados para recuperar la cultura. Esto es lo que pasa cuando alguien escucha al público y no a la ideología, ¿no? Así que Disney vuelve a ser Disney, ¿eh? 6:33, felicitaciones. 6:33.
1: Muy bien, el fracaso de Blancanieves.
0: Dejen de escuchar, dejen de escuchar a los pelotudos, ¿eh?
1: Y a las pelotudas y a los pelotudes.
0: Sí, sí. Bueno, María, llegamos a las 6:30, 6:33 en todo el país. Bienvenidos, sí. Los de las 6:30 de la mañana.
2: Buen día a los que recién les suena el despertador. Estamos amaneciendo con 19 grados 9 de temperatura. El cielo está nublado, va a llover de manera intermitente durante todo el día y la máxima para hoy será de 24 grados.
0: Muy bien, hacemos una breve tanda y venimos aquí con todos los títulos.
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0: 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A las 6:42 de la mañana, la temperatura es de 19 grados 9 décimas, con cielo cubierto y una máxima para hoy de 23 grados. 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
1: Bueno, cuéntame, Willy Laborda, sobre economía.
4: Bueno, temas del día de hoy, el título principal se lo lleva la mejora de la calificación de la deuda argentina y sobre todo la expectativa que vamos a contar a lo largo del programa, que cómo va a impactar en los mercados a partir del día de hoy, si realmente baja el riesgo país. Hoy justamente hay un día clave en lo financiero porque la ciudad de Buenos Aires, Jorge Macri, sale a cerrar una operación de $500 millones de financiamiento para limpiar los pagos de la deuda de este año y del año próximo. También el Banco Nación está saliendo del mercado, Eduardo, para prestar más. Buscan más plata para a su vez prestar más a empresas y personas a través de créditos hipotecarios. Vamos a contar también ese mecanismo de financiamiento. También vamos a hablar de lo que va a ser la participación del presidente. También va a estar Luis Caputo, recordemos, en el Milken Institute. Y por último, Eduardo, la serie de datos económicos que se van a conocer entre hoy y mañana.
1: Muy bien, Gaby, títulos para hoy.
5: Sí, señor. Primer título que tiene que ver con la importancia que ayer generó es la causa Cuadernos. Ayer estuvo cerca de 12 horas prestando declaración testimonial Diego Cabot, el periodista que encabezó la investigación del diario Nación. Una maratónica inusual, absolutamente no recuerdo un antecedente donde una misma persona esté 12 horas siendo objeto de una testimonial por parte de preguntas de todas las partes, fiscalía, defensas, etcétera, etcétera. Después voy a contar qué dijo, la verdad que fue muy buena la declaración, pero voy a contar pormenores de lo que pasó ayer. Las otras dos testimoniales, que son los dos periodistas que colaboraron con él, por supuesto, pasaron para el jueves, que sigue el debate.
1: Ahora, perdón, es impresionante, ¿no? Porque la principal acusada, Cristina Fernández de Kirchner, estuvo un ratito. Ahora, quien presentó todas las pruebas estuvo 12 horas. Es increíble.
5: Entre los presentes, en el Salón AMIA, o en el Salón Auditorium, como le quieras llamar, estuvo Carlos Beraldi. Algunos otros abogados lo siguieron por Zoom. Beraldi estuvo en forma presencial. Después voy a contar pormenores de lo que fueron las 12 horas de la testimonial.
1: Además, le preguntaban los abogados, en especial los abogados de Cristina, como si fuera un cabo, un delincuente.
5: Bueno, una pregunta compleja que originó una formación de un incidente y un cuarto intermedio fue cuando Elizabeth Gómez Alcorta, que es defensora de Roberto Barata, le planteó la obligación de revelar las fuentes. Le dijo, ¿con qué empresario se reunió usted durante la investigación? Dijo, reservo por la fuente, por
1: la Constitución, el artículo 43.
5: Correcto, eso dijo. Bueno, las otras partes adhirieron, se generó un cuarto intermedio, el tribunal sostuvo, por supuesto, la validez de la reserva de las
1: fuentes. Gómez Alcorta es una burra. No sabe que existe algo que se llama Constitución Nacional.
5: Lo que pasa
1: es
5: que en el medio fueron presionando para intentar ver si lo quebraban. Esta fue la estrategia de 12 horas.
1: Le hacían pisar el palito.
5: Claro, para pedir para el medio pedirle un falso testimonio.
1: Claro.
5: Bueno, después voy a contar más detalles de lo que fue una larga declaración de Diego Cabot. Aquí le mandamos un abrazo.
6: Que reveló la fuente.
1: No, gran abrazo, un gran.
6: La bancó muy bien.
1: Un héroe el tipo.
5: Muy bien, la verdad. Bueno, vamos a contar la causa Adorni, porque hay una testimonial de Leandro Miano, el hijo de una de las jubiladas, y en el medio de esto se inicia el peritaje del celular. En realidad se va a hacer una copia forense del celular de Matías Tabarde, contratista que el otro día que fue, el lunes dejó su celular con la clave, se va a hacer una copia forense para poder devolverle el celular y se va a trabajar sobre los mensajes que tiene, fundamentalmente, no solo con la familia Adorno, con los proveedores, quiere ver también Polichita, con los que fueron proveyendo los materiales que después acompañó en un detalle en una planilla Excel. Vamos a hablar de Ariel Vallejo, el financista de Sulfinanza, porque aparece mezclado en la causa de Rulo del dólar también, al igual que Pichirilo, etcétera, una causa que tiene Luis Armera. Pidieron la detención de Ariel Vallejo, de Sulfinanza y de su madre, porque no concurrieron indagatoria ayer al juzgado federal de Quilmes. Ayer declaró Pequeño J, Tony Valverde, en realidad se presentó a la declaración, no hizo uso de la declaración, solamente dijo voy a negar mi participación, no voy a responder preguntas, no amplió mucho ante Jorge Rodríguez, el juez federal número 2 de Morón. Vamos a contar la reforma laboral porque la Cámara Contencioso Administrativo, a la Sala Cuarta que preside Marcelo Duffy, le dio 24 horas al juez laboral Ojeda para que envíe la causa, bajo apercibimiento de denunciar al Consejo de la Magistratura. Una Cámara Contencioso a un juez laboral. Le digo, señor, usted no tiene más competencia, mándeme las actuaciones o va a ser objeto de una denuncia ante la Cámara Contencioso, ante el Consejo de la Magistratura. Vamos a hablar de un dato que vi en varios medios y me llamó la atención y después voy a ampliar, que es con la clausura de un corralón ilegal en la Villa 31. Es el quinto corralón ilegal.
1: Mirá vos.
5: Los que pasamos por la zona y vimos por la zona vemos que sigue creciendo. Sí. La Villa 31 o el Barrio 31, lo que quiera llamar. Detuvieron a 4 personas por resistencia a la autoridad, etcétera. Vamos a hablar de la condena a Juan de Artés en Brasil, porque ayer se planteó una diferencia procesal en cuanto a si la condena está firme o no está firme. Después voy a ampliar, porque anoche hablé con Gustavo Segre. Gustavo Segre tiene una mirada distinta. El hermano de Gustavo... ¿Y por qué Gustavo Segre tiene una mirada distinta a Telma Fardín, que dice que está firme? Porque el hermano de Gustavo Segre integra el equipo defensor de Juan de Artés.
1: Ah, mirá vos.
5: Entonces, por eso tiene información privilegiada, si querés.
1: Claro.
5: Porque tiene información de dentro del expediente. Él dice que todavía no está firme. Bueno, un rato voy a contar, porque hablé por teléfono con él una vez que salí del canal.
1: Para Telma Fardín fue una victoria enorme personal.
5: Claro, para el equipo de abogado de Artés no está firme y quedan todavía distintas instancias de apelación. Claro. Lo vamos a ampliar. Y por último, ratificó la sala segunda de la Cámara de Casación Penal, Jacobucci y Slocar, dos muy buenos jueces, el régimen de máxima seguridad, el protocolo que tiene de máxima seguridad el Servicio Penitenciario Federal, en este caso para jefes narcos rosarinos.
1: Bueno, querido Bonsante, títulos.
7: Gracias, Edu. Bueno, comenzó la fecha 4 de la fase de grupo de la Copa Libertadores. Boca perdió 1-0 en Ecuador con Barcelona y no tiene mucho margen de error si quiere pasar octavos. Pasó de 2 triunfos a 2 caídas en fila y además se lesionó el arquero Leandro Bray. Hay preocupación, veremos qué tan grave es, teniendo en cuenta que Boca ya había tenido la grave lesión de Agustín Marquezín. Además, Rosario Central lo hizo 1-0 a Libertad y sí quedó un paso de octavos de final. Y Lanús, por su parte, perdió feo en la altura de Bolivia 4-0 ante Always Ready y puso en jaque su clasificación. En la Copa Sudamericana, San Lorenzo empató 0-0 con el Deportivo Cuenca, sigue puntero en su grupo, y Riestra fue goleado 3-0 por Gremio. Copas que van a seguir hoy, una agenda muy cargada. Se destaca una parada brava para Racing ante Botafogo en Río de Janeiro. Además van a jugar hoy Tigre, Estudiantes, Barraca Central e Independiente Rivadavia. Y la Champions, que ya tiene un finalista confirmado, el Arsenal vuelve a jugar una final de Champions después de 20 años. Le ganó 1-0 al Atlético Madrid. Hoy se define el rival, Bayern Múnich o PSG. En la ida ganó el equipo de Luis Enrique 5-4. Y a propósito del Atlético, después de mucho tiempo, después de muchos años, el Cholo Simeone puso en duda su futuro. Y yo no sé hoy si la temporada que viene arranca siendo técnico colchonero.
1: Bueno, bien, Cormillo, títulos.
8: Bueno, Eduardo, autorizaron al barco bajar en Canarias, a los pasajeros del barco que portaban a los enfermos de antivirus y los 3 fallecidos, ¿no? Y bueno, la gente en total van a tener que... Ellos el 6 de abril comenzó el brote. Y tiene que tener hasta 45 días, porque se ha visto hasta 42 días que gente que estaba sin síntomas tuvo síntomas. Entonces esta gente van a tener que estar aislados un tiempo, ¿no? En observación. Después, yo ayer te había hablado del lavado de mano. Hoy traje un video para los que nos siguen en YouTube de cómo la gente se lava mal las manos, porque mirás con rayos ultravioleta dónde quedan los bichos y te queda toda la mano embichada.
9: Ah, bueno. Mirá,
8: o sea, las yemas de los dedos, el centro de la palma, o sea, hay lugares específicos que lo vas a ver, es impresionante. Y después, una cosa que me pasó a mí cuando tenía 50, estaba acostado y empecé a ver destellos en los ojos. Y el día siguiente tenía que viajar afuera por una beca. Bueno, me pegué un susto Bueno, a los 50 es normal empezar a ver moscas volantes y destellos si no crecen. Pero voy a explicar cuándo es normal y cuándo hay que salir disparando. Yo, el momento que aparece, andarme al oculista. Pero es un fenómeno que puede darse normalmente.
1: Mira vos. Bueno, Juan Dillon, nos vamos con Bike y los títulos de Juan Dillon. Juancito, buen día.
9: Buen día, Eduardo. Buen día a toda la mesa. Gran día miércoles para todos. Bendiciones. Bueno, primero, última noticia con respecto al crucero. Parece que las autoridades de la isla Canaria no quieren el barco. Así que hay pelea con Sanidad de España. No quieren el barco, en principio las autoridades de la isla, y además se está hablando de una persona gravemente, o en estado grave de nuevo, u otra, ¿no? Sumándose a las personas que ya están contagiadas. Así que veremos qué sucede en el correr de las horas, porque claro, repito lo que contábamos en el día de ayer. Por un lado, como si fuera el Ministerio de Salud de la Nación de España, dice que sí. Ahora la provincia, por decir la autonomía, en este caso la isla que Canarias, está diciendo no vengan, porque nosotros no tenemos la infraestructura para tenerlo. Así que ahí estemos, veremos.
8: Lleno de duda la gente está. ¿Qué hacemos? ¿Qué no hacemos? Y
1: me hace acordar mucho al COVID. Cuando arrancó el COVID también había un barco que no podía parar en ningún lado. Claro, ¿se acuerdan ustedes?
9: Exacto. Bueno, así que veremos lo que sucede en correr de la mañana, porque zarpaban el día de hoy, tenía que amarrar en 3 o 4 días en Canarias. Así que bueno, ahí estamos. Pero también, bueno, esta información la siguen todos los medios internacionales, sobre todo también, por ejemplo, Francia y el Reino Unido, que tienen pasajeros a bordo y en condiciones, creo que están en los británicos, sobre todo, más comprometidos. Bueno, el resto de la información en títulos después lo desarrollamos, pero estamos con mucha información de lo que está ocurriendo en Medio Oriente, sobre todo en Irán, la decisión del presidente Donald Trump en el día de ayer, de nuevo, ¿no?, de decir que da marcha atrás al proyecto Libertad, que lo había puesto un día antes el movimiento, esto de escoltar a los barcos, a los buques, para que salgan del estrecho de Hormuz. Bueno, así que hay preocupación. Bueno, tanto el Wall Street Journal, el New York Times y el Washington Post están hablando de esta situación de un Trump que está cambiando permanentemente y que lo que hace es, de alguna manera, envalentonar a los iraníes, ¿no? Sobre todo poniendo en riesgo a los países del Golfo. El otro tema, bueno, hablamos del tema del buque. El otro tema, el Corriere de la Sera, pero también está La Stampa, La República en Italia. Hoy hablando de la respuesta, de nuevo, del Papa a Trump, los dichos que contamos en el día de ayer, dijo, le está haciendo un daño a los católicos. Hoy, bueno, el día de ayer por la tarde, el Papa León XIV dijo, si alguien quiere criticarme, ahí están las tapas de los diarios italianos, para los que están viendo por YouTube, bueno, que cuente la verdad. Bueno, recordamos que mañana va Marco Rubio, va a estar en la Santa Sede. Bueno, tenemos el Día de la Victoria el sábado en Rusia, fecha muy importante para Vladimir Putin, que los diarios internacionales dicen que está aterrorizado. ¿Por qué? Porque tiene una situación interna. Algunos medios están hablando hasta de un golpe, un posible golpe de Estado. Algunos lo desmienten, pero está aterrorizado por los drones ucranianos. Y Zelensky le dijo, mire, si usted quiere un alto al fuego para el viernes y el sábado, fecha de la conmemoración, ¿por qué no lo empieza hoy el alto al fuego? Obviamente está bombardeando el Kremlin a Ucrania, pero hay miedo porque Zelensky pueda tirar sobre Moscú un dron. Y dos temas más para retirarme. Primero, un tiroteo en Brasil. Ayer varios heridos, 2 muertos, un tiroteo de nuevo en una escuela. Así que preocupación en Brasil por este hecho o estos hechos que se repiten. Y ahora sí, un dato de alegre, si se quiere, a algunos les puede gustar o no, pero ayer los Rolling Stones en Estados Unidos lanzaron su álbum número 25. Se llama Foreign Tanks. El álbum sale el 10 de julio y este es el adelanto de uno de los temas que recién anoche se está publicando.
1: Mirá vos.

0: tiene millones de reproducciones, Eduardo.
1: Impresionante. 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
1: Bueno, muy bien. Tránsito fino, Martínez.
3: Eduardo, muy buenos días. Tenemos ya un accidente entre dos autos, en Alberdi y Biel. Hay un corte por el operativo del SAME en estos momentos. En la autopista Buenos Aires, La Plata, reducción de calzada en el kilómetro 6, sentido a Capital, por un camión que está balizado con desperfectos mecánicos. Precaución en autovía 2, hay visibilidad reducida por bancos de niebla en las zonas de Castelli, General Guido. Bueno, manejar con mucha precaución, en la calzada está resbaladiza, los frenos no responden de la misma manera. Y en el camino del Buen Aire, también a la altura del puente Andrade, hay un corte parcial por otro choque en la mano que va hacia Panamericana, 1.5 kilómetros de congestión en ese punto. En cuanto a los servicios, trenes, subtes, funcionan a horario.
1: Muy bien, muy bien.
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1: Muy bien, vamos con las efemérides. Dale.
4: Dale.
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1: ¿Uno en negro?
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2: Me encantaba tomar Alical.
3: Ah, sí.
2: Me encantaba, sí.
3: Es horrible.
2: Efervescente, no, claro. Me encantaba.
4: A la amiga mía le decían Alical.
5: ¿Por qué?
4: Primero la pastilla, después el polvo.
3: Ay, no, no, no poder.
2: Me encantaba, qué sé yo. Bueno, Doc.
6: Día Internacional sin Dietas.
4: ¿Sin dietas?
6: Sin dietas, sí. Desde 1992, una chica que había tenido, María Evans Young, había tenido bulimia. Y entonces, porque la bulimia es... pues, haces una dieta, no la puedes aguantar, y después te comes todo, y después haces otra dieta. Entonces, la idea es, sin dietas, el que quiere hacer trampa puede decir, bueno, hoy me como todo. Pero se refiere al concepto de dieta como se lo entiende hoy en día, no como lo que significa. Dieta es estilo, un buen estilo de vida. Sino lo que significa hoy en día, esa dieta salió, la dieta de esto, la dieta de esto, la dieta de esto, y son modas que van dejando a la gente desalentada. Día Mundial de la Filatelia.
4: Era vos.
2: Yo juntaba estampillas cuando era chico.
7: Sí, yo me cambiaba en el Parque Rivadavia.
2: Cantaba yo también.
4: La de Polska, ¿te acordás? La de,
7: sí, claro.
4: De
7: Polonia.
2: Las de Polska. Exacto. Eran las más lindas.
4: Qué hermoso. Un saludo a Cristina.
7: ¿Por qué? ¿Por qué?
4: ¿Estampilla?
7: Era ahora o nunca.
6: Bueno, podría hablar de la filatelia, pero quiero hablar acá de una publicidad vinculada con esto. Cuando estaba buscando en internet, Cloud me dijo que había una estampilla muy curiosa. La más curiosa era una estampilla argentina denominada Cóndor.
2: Mirá vos.
6: Entonces le dije, ¿por qué? Me dijo, no, perdóname, es trucho. Era trucha. Yo quería saber por qué.
2: Mirá vos.
6: ¿Y cómo es? Nunca la escuché hace 20 años que ahora se
4: escucha. Claro, qué bárbaro.
6: Día del Metegol, 1937.
4: Qué lindo el Metegol.
6: Se patentó en España. Divino. Ya se patentó en el 1953.
2: Divino, divino.
6: Bueno, se popularizó a niveles increíbles.
5: Acá tenemos una época, acá en el pasillo, como
4: ¿ah, sí?
5: Las dos radios, las 100 con Mitre. Y hacíamos unos torneos espectaculares.
6: Hay una federación internacional.
2: Sin Molinete. Hubo una película, Metegol.
4: Claro.
5: De Campanella.
2: Divina película.
6: Día Mundial del Acordeón. El acordeón, mi viejo tocaba. Tocaba el acordeón, sí. Tocaban a veces a dudo con mi mamá. Mi mamá tocaba la parte del piano y él tocaba.
4: Mi viejo tocaba la verdulera.
5: No.
4: Agarró el verdulero y.
6: Se llamaba verdulera. O también la acordeona. Y vos sabés que en el principio no era el bandoneón con el tango, era el acordeón.
2: Mirá vos.
6: Así que bueno, es el Día Mundial de la Salud Materna, que cayó la mortalidad en todo el mundo, pero en las zonas pobres aumentó el 100 y pico%.
4: Epa.
6: Y finalmente, un día como hoy, la recordamos a María Montessori, la primera mujer en Italia que tuvo el doctorado en medicina, pero después se dedicó al tema de los niños. Y decir,
2: creó un sistema educativo.
6: El sistema Montessori.
2: Montessori.
6: Claro. Y bueno, que tiene cosas así muy, muy hermosas. Ella lo que decía, que hay que preparar el ambiente y dejarlo aprender. Y ahora hay un genetista que está diciendo, mira, está diciendo, eso me lo decía ayer Eduardo Figueroa, un psicólogo que yo conozco, me decía, mira, este genetista dice, los padres son como un pastor, que lo puede llevar al chico donde hay comida, abrigo, cuidarlo, pero después ya viene tan programado con tantas cosas que uno es mucho menos ingeniero de lo que cree.
2: Mira vos.
6: Creemos que somos ingenieros, pero somos acompañantes.
2: Claro.
6: Y bueno, dicho eso, nos vamos a la música, Eduardo.
2: Bueno.
6: Keith Richards, 1965, y Mick Jagger.
2: Satisfaction.
7: Esta banda va a andar bien, ¿eh?
2: Creo que sí, ¿eh?
3: Este tema va a ser un hit.
6: Otro que va a andar bien.
5: Cuenta pendiente, nunca pude ir a ver a los Stones.
7: No.
5: Acá vinieron, desde que yo tengo uso razón, tres veces.
7: Yo las fui todas.
5: Las dos primeras era pibito, era adolescente o preadolescente. En el 2000, después vino el 2006, 2007, ahí no la vi.
6: Bueno, ¿qué más? Otro que va a andar bien, 1986.
2: Fenómeno este tipo, ¿eh?

0: encantó la película sobre su vida. Gran película. ¿Qué más?
1: Jeter O'Sullivan llega al número uno con Solo. A ver, espera. Solo nuevamente. Solo.
0: Oh, qué gran la tema buena. Es. Este tema para mí es de desembarco.
2: Gasté una bala.
3: Sí.
2: Yo creo que gastó una bala, Edu.
0: Gastaste una bala.
4: Anotando, Georgina.
1: Yo le dije ayer.
2: No llores.
1: Le dije ayer, Georgina, ponela para desembarco.
3: Sí. Dijo, no, me sobran temas, ¿no? Mirá los pelos.
0: No, gran tema.

0: picante este
1: muy
0: tema.
1: Lindo, muy lindo.
2: ¿Qué más?
0: Dicho lo cual, me voy al informativo. Mira, 7 y 4 minutos en todo el país en este miércoles 6 de mayo. María, temperatura
1: 19 grados 9 a esta hora. Se pronostican lluvias para el resto del día y una máxima de 23 grados.
0: Bienvenidos los de las 7 de la mañana. Tengan ustedes muy buen día.

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3: En Capital Federal y Gran Buenos Aires, cielo parcialmente nublado, con relámpagos, 19 grados 9, la temperatura. Milei está en serios problemas, indica una influyente publicación británica. The Economist, un tradicional semanario conservador promercado, advirtió que Milei está en serios problemas. Un segmento de un artículo de hoy dice: las encuestas muestran que los bajos salarios y el desempleo son ahora las mayores preocupaciones de los argentinos. Hasta ahora, las políticas del señor Milei han empeorado la situación. Ha eliminado protecciones y expuesto a las empresas manufactureras locales a la competencia extranjera. Si bien esto puede ser prudente, la transición es perjudicial. Ha priorizado la reducción de la inflación sobre el fomento del crecimiento. La justicia de Brasil confirmó la condena de prisión para Juan de Artes. El Tribunal Regional Federal de la Región Tercera rechazó recursos presentados por la defensa del actor condenado a 6 años de prisión por abuso sexual contra la actriz Thelma Fardín cuando ella era menor de edad.
4: Y lo que me sale es agradecerle, quiero contar a toda esa gente, porque lo que necesito hacer es agradecerles, porque si yo gané y si ganamos todas es gracias a un montón de gente de cerca, de lejos, que sabe que me sostuvo y que no lo sabe, pero que también me sostuvo desde lo más profundo de mi corazón. A todo el mundo, gracias a todos por estar ahí. Gracias.
3: Trump dijo que Estados Unidos pausará Project Freedom, un esfuerzo naval destinado a guiar buques comerciales a través del Estrecho de Hormuz para evaluar si se puede concretar un acuerdo con Irán. Apenas horas antes, el secretario de Estado, Marco Rubio, dijo que la operación Furia Épica había concluido y que el país estaba enfocado en Project Freedom. Anoche no hubo sifoneta. Boca perdió en Guayaquil ante Barcelona 1-0 y todavía no se complica en la Copa Libertadores, pero a partir de ahora deberá ir con cuidado.
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3: Siempre va con cuidado, Fernando Martínez.
5: Buenos días, perdón. Hay marcha lenta ya en la Panamericana a partir de 197 en la General Paz, entre Mataderos y Villa Devoto, sentido el Río de la Plata y la autopista Richer, en el ingreso hacia Telepeán. Empieza a cargarse acceso oeste, también La Plata, Buenos Aires y en la ciudad en Alberdi y Biel. Chocaron 2 autos y hay un corte parcial.
3: Argentina, lento amanecer.
6: Arriba, arriba, arriba.
3: Estamos
6: arriba,
3: en Villa María, arriba, Córdoba. Arriba, arriba. En la 95.7. Alerta amarillo por tormenta. Aquí en Capital Federal y Gran Buenos Aires también alerta amarillo por tormenta. Se esperan fuertes para la noche. Ahora la temperatura 19 grados 9 décimos, humedad 92%.
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11: Martín Esteban, buen día.
12: Sí, ¿cómo estás, Eduardo? Buen día para vos, buen día para todo el equipo. Buen arranque de jornada. Bueno, inestabilidad en gran parte de la región centro del país. Y un nivel de humedad al máximo. Así que ahí, bueno, está una limitante para la cosecha, el avance de la cosecha. Seguramente muchos distritos van a aflojar con el ritmo de cosecha que tenían. Y si llueve, lógicamente hay que parar todo. Bueno, por otro lado, hablábamos hace poco del acuerdo Mercosur-Unión Europea. Bueno, son 22 toneladas de miel, el primer cargamento exportado a la Unión Europea con arancel cero. Hasta el 30 de abril... pagaban un 17% de arancel la miel en Argentina para ingresar. Bueno, desde ahora un arancel cero y es el primer embarque entonces que está usufructuando en todo caso de este acuerdo que entra en vigencia el primero de mayo pasado, el viernes pasado. Por otro lado, el gobierno de la provincia de Santa Fe decretó en definitiva la emergencia / desastre agropecuario en los 3 departamentos del norte provincial. Contempla 19 distritos en total y el cordón verde hortícola de Santa Fe también. Bueno, el periodo es desde el 1 de abril, que ya pasamos, y hasta el 30 de septiembre próximo. Y los productores tienen tiempo hasta el 30 de junio para declararse como tal en el portal web de la provincia. Bueno, venimos de un día martes con la soja en el mercado norteamericano promediando $445, 445 mil pesos. La tonelada en Rosario, así que veremos cómo avanza este miércoles, Eduardo.
11: Un gran abrazo, hasta luego.
12: Hasta luego, chau.
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1: A las 7 y 17 minutos la temperatura en Buenos Aires es de 19 grados 6 décimas. En el cielo está parcialmente nublado, pero con relámpagos. Hey. Y se pronostican para hoy 23 grados de máxima.
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2: Afortunados días, amigos, edición extra de la Danza de la Fortuna. Recordamos, quiniela en la ciudad de la cabeza, 7.682.
3: La pelea
2: en la provincia de Buenos Aires, gran Mauro Santiago, poniendo el primero a la pizarra, 1.718.
3: Sangre.
2: En Córdoba, 4.557.
3: Probado.
2: En Santa Fe, 7.049.
3: La carne.
2: Entre Ríos, 8.027.
3: El peine.
2: Y en la tómbola de Montevideo, Eduardo, el 660.
3: La Virgen.
2: Con fortuna.
4: Edu, le mandamos un beso grande a los chicos que están yendo al colegio. Hoy un besito para nuestro amiguito Felipe.
5: Hola Feynman, soy Felipe, de 12 años. Todos los días escuchamos tu programa a la mañana cuando estamos yendo al colegio con mis hermanos y con mi papá. Ahora estamos yendo también. Somos de Catamarca. Un saludo.
6: Qué lindo.
2: Chao, Felipe. Ante Catamarca.
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8: Atención, dos datos nuevos. Sí. Ya tiene fecha la primera encíclica social que va a llevar el título Magnifica Humanitas, firmada por el Papa, el nuevo Papa León XIV. El 15 de mayo es la fecha para la firma de su primera encíclica. Va a tratar sobre inteligencia artificial, sobre la paz, la crisis del derecho internacional, así como otras amenazas actuales para la humanidad. Esto nosotros lo habíamos anticipado hace dos meses. Habíamos anticipado que se iba a dar y ya hay fecha. 15 de mayo, el Papa León XIV firma su primera encíclica. Y el otro dato que tiene que ver con el Papa se acaba de confirmar. En España, el Vaticano acaba de confirmar oficialmente que el Papa dará un histórico discurso en el Congreso de los Diputados en España. El 8 de junio es la primera vez que un pontífice hablará en las Cortes Españolas. 7:20. Bueno, María, a esta hora actualizamos los títulos.
1: Actualizamos los títulos porque les contamos todo lo que tienen que saber antes de salir de sus casas hoy miércoles 6 de mayo de 2026. Atención, el clima en buena parte de la Argentina estará afectado en los próximos días por el proceso conocido como la ciclogénesis, que afectará de manera directa al área metropolitana de Buenos Aires. Se esperan lluvias abundantes, vientos fuertes y un marcado descenso de la temperatura.
8: Bueno.
1: Causa Cuadernos, maratónica declaración del periodista Diego Cabot, lo cuenta el doctor Jesse.
9: Así es, Mary, arrancó 9:30 de la mañana de ayer, como lo contamos. La primera declaración en la ronda de testigos en el juicio Cuadernos arrancó preguntando, porque era testigo de la fiscalía, la fiscal de juicio, la muy buena fiscal, que es Fabiana León. Luego de las preguntas se le exhibieron los cuadernos, reconoció los cuadernos, etcétera. Vinieron el tiempo de las partes, donde fundamentalmente preguntaron las defensas. Algunos abogados defensores, como Carlos Beraldi, estaban in situ en el salón auditorio, el salón Amia de Pío, otros estaban en forma remota. Hubo cruces, por supuesto, con la fiscalía, cruces con el tribunal por la obligación de que revele la fuente. El tribunal, por supuesto, garantizó el derecho constitucional de no hacerlo. Y Diego Cabot contó cómo había sido todo el episodio, desde que recibió los cuadernos de un vecino del Jorge Valls y Galupo hasta la presentación ante Carlos Estornelli.
1: Somos personas, no solo noticia, señalan los pasajeros atrapados en el crucero afectado por el hantavirus. En tanto, Canarias hace un reclamo a Pedro Sánchez y rechaza recibir al crucero afectado por hantavirus. Esta decisión de España no se basa en ningún criterio técnico, ni existe información suficiente para tranquilizar al público o garantizar su seguridad, dijo el presidente de las islas. Diego Santilli se reunió con intendentes y ratificó que quiere ser candidato a gobernador de la provincia de Buenos Aires. El ministro del Interior encabezó el encuentro junto a Cristian Ritondo. Varios jefes comunales cuestionaron la oposición libertaria en sus municipios y plantearon la necesidad de ampliar la alianza con dirigentes radicales y vecinalistas.
8: Muy bien.
1: Claudio Poggi pidió la renuncia a todo su gabinete. Epa. Y avanza con una reforma para reducir cargos públicos. El gobernador de San Luis busca reorganizar su gestión en medio de la caída de ingresos fiscales. Enviará una nueva ley de ministerios a la legislatura con foco en la austeridad y la generación de empleo. Provincias bajo presión ya perdieron 1,3 billones de pesos de coparticipación en lo que va de 2026, amplía Willy Laborda.
6: La caída en la recaudación tributaria hilvanó el noveno retroceso mensual en términos reales durante el primer cuatrimestre de este año. Las provincias ya perdieron 1,3 billones al mes de abril, pese a que el descenso se moderó con respecto al primer bimestre.
8: Muy bien.
1: Donald Trump suspendió la operación militar para escoltar barcos a través del estrecho de Hormuz. Washington puso en pausa el proyecto Libertad, apenas un día después de su implementación, en un intento de alcanzar un acuerdo con Irán. Se pausará por un corto periodo de tiempo, prometió el presidente de Estados Unidos.
8: Te agrego a esto, se está desplomando el petróleo, el WTI ahora está debajo de los 100, 92,34, y el Brent está en 100. En 100 dólares, ayer llegó a estar en 111, ¿no?
6: Por ahí. 114, yo a
8: 114,
6: la mañana.
8: 114, sí.
6: Uh-huh. A la mañana estaba 114 y las acciones para arriba.
8: Uh-huh. Bueno.
1: El dueño del bar, Homero Manzi, dice que hay riesgo de cierre por un fallo en contra de 150 millones de pesos. Por un juicio laboral que hizo una pareja de bailarines que actuaban en el emblemático lugar y se consideraron despedidos cuando el local cerró por la pandemia. Se trata de una medida de primera instancia y ya apelaron. Hay más demandas en puerta de otros bailarines.
8: Es tremendo.
9: Lo que pasa es que en el fuero laboral, con sentencia y primera instancia, traban embargo. Autorizan la traba del embargo. Claro. Ese es el problema.
1: Copa Libertadores. Boca perdió 1-0 en Ecuador ante Barcelona y se quedó sin margen de error. Lo cuenta Leandro Bonsante.
10: Sí, María. Luego de lo que había sido la derrota con Cruzeiro, Boca ayer tenía que de mínima sumar para recuperar el liderazgo y la calma en su grupo, más teniendo en cuenta que Cruzeiro y la U Católica hoy se van a sacar puntos entre sí. Van a jugar en Chile. Boca cayó y ahora se complicó, perdió contra el peor rival del grupo, un equipo que había perdido los tres partidos que había jugado. Como buen partido de Copa, sobró la pierna fuerte y un poco más, porque la verdad que hubo deslealtad, por ejemplo, de Azcacíbar, un mal arbitraje de Betancur en campo, también de Nicolás Gallo en el VAR, bien echado Azcacíbar por una patada sin pelota en la cabeza de un rival, la verdad, un tremendo irresponsable. Lo tendrían que haber echado Aranda por una plancha tremenda contra la tibia de un rival, y para mí fue expulsado Milton Celis en el equipo ecuatoriano. Entró Javi García, Edu, que no atajaba desde marzo del 2024.
8: Mirá.
10: Más de dos años. Bray salió por un fuerte golpe en el pubis. No lo podían subir al micro. En realidad se subió al micro, pero con ayuda al arquero de Boca. Sí, porque vale. Se fue rengueando de la cancha. Veremos qué tan grave es la lesión. A Boca le quedan dos partidos de local, de lo cual habla de un escenario favorable, pero no tiene margen de error. Cruzeiro y la Católica. Así que después de ganar en las dos primeras fechas, Boca perdió en Brasil, perdió en Ecuador y ahora no hay mucho margen de error.
8: Definime, no tiene margen de error. Significa que
10: si hoy
8: queda fuera.
10: Hoy, por ejemplo, si pierde uno de los dos partidos en la cancha de Boca, lo cual es difícil, pero puede ocurrir, es fútbol. Y va a tener que tratar de salvar el segundo puesto. Porque si
8: por eso, puede llegar a quedar afuera de la Libertadores.
10: Y en el caso de que, por ejemplo, la Católica y Cruzeiro hoy empaten o haya un ganador y ellos sigan sumando y vos pierdas un partido de los dos de local y podés quedar tercero en el grupo, quedás afuera de Libertadores y caes a Sudamericana, donde está River, por ejemplo, que vos después tenés que jugar contra un segundo de Sudamericana, una especie de playoff, para ver si seguís en la otra copa. A ver, son dos partidos locales, para mí, Boca, por cómo venía jugando, ganables.
8: Sí.
10: Pero ya no tenés margen de error. Una noche mala te complica los panoramas, claro.
8: Bueno, vemos. Tránsito, Fino Martínez.
11: Sí, Eduardo, tenemos un accidente en Uriarte y Gorriti. Dos vehículos están todavía bloqueando parcialmente el tránsito. Uno de los autos terminó impactando contra el semáforo. Además, en la autopista Iria, a la altura de Orrego, sentido centro, ocurrió un accidente múltiple, una camioneta y dos autos. Se está trabajando el SAME. Hay un corte parcial todavía en Alberdi y Biel, tras el choque entre dos autos. En las autopistas, en la Panamericana, el tránsito viene muy lento, con congestión fuerte desde Pacheco hasta Bulón, luego se agiliza en la autopista del oeste a la altura de Castelar, Ituzaingó, Morón y Aedo, con demoras, y también el ingreso a la ciudad en la autopista Richeri, en La Plata, Buenos Aires, y la conexión de Perito Moreno con la 25 de mayo también presenta demoras. En cuanto a los trenes, por el momento están funcionando con normalidad.
8: Muy bien. Bueno, María, hay gente, mucha gente, miles y miles, sí, que nos ven a través de el Mitre HD por nuestro canal de YouTube. Uh-huh. La verdad que nos encantaría que nos manden un video.
1: Dale.
8: Como mensaje. Así les conocemos las caras a nuestros oyentes y sabemos de dónde nos hablan, de dónde están, ¿no? 7:27. Nos metemos en el desembarco.
1: Vamos, por favor. Y queremos que vuelvan los lentos, Edu.
8: Y veremos si hoy Cormillote es un desastre o no.
10: Vamos, profesor.
12: ¿Pero por qué? Porque necesitas si es un éxito fenomenal o no.
10: Y porque normalmente son un desastre. Claro, antes que reciba los cachetazos el doctor, porque esto va a terminar mal, hay que hacer lo mismo. Porque sabes que tengo en mis manos, Edu, querido.
8: El libro.
10: El libro del doctor Cormillote.
1: Profesor.
10: Profesor, mirá, lo muestro acá.
8: Doctor Cormillote. Profesor doctor.
9: Muy bien, qué grande, ¿eh?
8: Profesor doctor Alberto.
10: Ese título acá no te vale absolutamente de nada.
9: Y en las efemérides tenemos que sumar algo que nos avisó acá el amigo Leo, en cumpleaños del amigo Mariano Clos.
10: Marianito.
8: Mariano, bueno.
10: Qué grande.
8: Entonces a Mariano Clos le dedicamos el deseo.

0: cuando hablamos de cosas de la vida, yo le veo la vida.
1: Yo cuando hablo a la farmacia de la esquina voy a ver qué carajo me puso.
2: ¿Cuál es el farmacéutico?
0: Si no te recetó alguna patita, alguna cosa. Es una orden médica.
1: Y
0: ¿no?
1: tenés que ir a un farmacéutico para ver lo que te puso el doc.
2: La verdad, doc, ¿qué letra carajo, tenés?
3: ¿Qué letra, doc?
2: Gracias. Bueno, tenés letra de médico.
3: Gracias, gracias. Para, doc, para Eduardo.
0: Epidemiología, dice, ¿no?
4: Y inclusivo está escrito.
3: Y agradecimiento.
4: Y está escrito en inclusivo, Edu.
3: Director de epidemiología.
2: ¿Lo qué?
3: ¡Lo parió!
0: No entiende nada.
3: Bueno, muy bien.
5: Bueno, dicho lo cual. Hay una cosa que alivia.
3: Ah, espera. Apertura del desembarco.
5: Apertura.
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0: Bueno, Doc, te vi refunfuñando. Así decía mi mamá.
1: No,
0: porque estás refunfuñando.
1: Porque Cari, no, Cari sabe que a mí me cuesta hablar de cosas que... De pasar un chivo.
0: Ah, sí, sí, a mí lo mismo, lo mismo. El autobombo no me gusta.
1: A mí no me gusta. Pero Cari dice, no podés presentar un libro y no comentar.
0: Bueno, eso es cierto.
2: Eso es verdad.
0: Eso es cierto.
1: Eso es real. Yo le estaba diciendo que estaba transpirando. Bueno, que había puesto un colorador.
3: Pobre Alberto.
1: Estaba agradeciendo.
0: Bueno, bueno, vamos a lo tuyo.
1: Viste que frente a la incertidumbre que tiene el enamorado, que es así, que dura bastante tiempo, unos cuantos meses, la certidumbre de nada cambiará mi amor por ti.
2: Mira vos. Hold me now,
4: touch me now. Chicos,
2: gracias.
3: Aprobado.
4: Gol de Cormi.
2: Muy lindo tema.
4: Me quedo con la versión de Sergio de...
3: No.
2: Muchas gracias.
4: Sergio, maestro.
2: Gracias, don Santo.
0: No, no lo destrocen.
4: Buena versión de Sergio, mira, se me... Tremendo, piel de gallina.
2: Muchas gracias. Gracias, Pac-Man.
3: Volvamos a George Benson.
2: Gracias, Coronel Suárez, gracias.
4: Y te agarras el pelo así para atrás, Sergio, qué maravilla. Ahí está, acá.
3: Claro, pone George Benson.
2: El Sergio Denis Negro.
4: Grande, Leo.
0: No, ponle a George Benson, dale.
2: El Black Dennis.
3: Si no, lo vamos a reprobar.
2: Ah. Black Dennis.
4: Black Dennis.
0: Ponle más fuerte, dale. Gran tema, Doc. 1-0.
2: Muchas gracias.
1: ¿Qué harían los sin ustedes si no te tengo? Alicia Keys.
0: Sí, yo te acompaño.
1: Picote formillo, tengo la manía.
0: No les gusta.
3: No es de desembarco, nos gusta el tema.
2: ¿Cómo no les puede gustar esto?
4: Alicia Chávez es buena.
3: No, a mí me encanta el tema.
0: ¿Pero no te parece desembarco?
3: No,
2: no. ¿Cómo no te puede gustar esto?
4: Está gritando, ¿no?
2: ¿A vos te gusta?
4: No.
0: 1-1. Yo te acompañaba,
1: ¿eh? No tienen sentimiento. Bueno, vamos a ver si me quieren. Cuando un hombre ama
0: a una mujer.
1: A una mujer.
0: Sí, claro.
4: Y trilladísimo.
2: Ojo, ¿eh?
1: Linda
2: versión, ¿no?
1: Bien.
0: Linda versión.
2: Pero...
0: No, yo lo acompaño.
4: Siempre hay un pero.
3: Ponemos 100 veces el mismo.
1: No. En esta versión no se puso.
4: Sentido el natural de Floresta.
2: No quiso donar. Sentido el natural.
3: Se defiende con uñas y dientes.
1: Esta versión no se
4: quiera donar con
2: sentido el natural de Floresta.
3: Esta versión es muy linda. Es hermosa.
4: Muy linda.
2: Pero.
3: Tal vez merece estar como cortina del programa.
4: Pero
3: esta versión no es de desembarco.
1: No es de desembarco. No.
2: Afuera. Contra las cuerdas, el natural de Floresta.
3: Claro, que una de las condiciones que tiene que tener fuerza, emoción.
0: Para mí tiene mucha emoción, pero qué sé yo, quedo en minoría.

0: Perdimos.
1: Estás muy facilongo.
0: Estoy medio fácil.
2: Pero yo, sin embargo, todavía los quiero.
1: Ah. Está así.
2: Está así.
3: Lindo tema.
2: Scorpions.
1: Esta es de Desembarco.
0: Clásico.
1: Definitiva.
0: Estoy a punto de llevarles la contra.
1: Ah, bueno.
3: Porque está gastado.
0: No, porque no me acompañaron en otros votos.
3: Epa, hay rencor ahí, ¿eh?
4: La venganza de Feynman.
3: Hay rencor, ¿eh? Ojo.
1: Son rencillas personales.
0: No, no, es la interna de la corte.
3: Parece la corte, ¿no?
0: La interna de la corte.
1: Que no sufra el pueblo.
3: Las internas del gobierno, un poroto al lado.
4: No, no. Y la víctima, el doctor Corbichot.
2: Hay que entregarse al momento. ¿Cómo titula?
3: Triste empate del doctor conmigo. Triste.
4: Triste empate.
3: La tristeza provoca todo esto, ¿no? La interna, la cosa, la
1: porque el doctor sufre con esto. Claro. No tenés que sufrir.
3: Un alma en pena, Doki. Bueno.
1: Pará de sufrir, doctor.
0: Triste empate.
1: Escucha esto.
0: Escúchame. En uno de los que yo elegí, gritaba, ¿no?
3: Sí.
0: Y acá también grita. ¿Y por qué este sí, Desembarco, este grito sí, y el otro grito no?
1: Eduardo, nosotros...
0: El de Alicia Keys.
3: La interna de la corte.
0: No, la interna de la corte.
1: Porque es estridente, es un grito estridente el de Alicia Keys. Y este es un grito profundo.
5: Hay gritos bebe menos,
1: claro.
5: Y hay gritos...
1: Claro. Depende de los decibeles del grito. Claro,
0: fíjate la discusión en la reunión de acuerdo de la corte, ¿no?
1: Escucha.
5: Ahí estás, enredado ya estás ahí.
1: Claro, con este tema desembarcás sí o sí.
0: Bueno, hoy elige Juan Dillon.
3: Vamos, Juan.
6: Sí, correcto. No, está rara la corte. Está rara, es uno de los días más raros. Parece la corte de Trump, ¿no? Muy rara, muy rara, muy confusa. Bueno, voy con esta versión de este clásico de Guns N' Roses, el tema Sweet Child of Mine, pero en una versión distinta de un grupo que hace música para películas. A ver si les gusta.
0: A ver.
6: Para un despacito, ¿no?
0: Lindo. Linda versión.
3: Muy linda.
6: La borda está para uno.
5: Sí. Ponele.
3: Qué grande, ¿eh?
5: Bien, dile.
0: Bien, dile. Igual
3: me gusta. Bien, últimamente Juancito trae muy buenos temas.
5: Me gusta la...
6: Bueno, muchísimas gracias.
5: La vocación de investigación de Dylan.
1: Sí. Muy lindo.
0: Bueno, muy bien. Vamos con un oyente.
3: Muy bueno, muy lindo tema.
7: Hola, buenos días.
0: No, pero es relajante este tema. A mí me gusta.
7: José Luis es mi nombre.
0: Mirá que está hablando
7: para el desembarco. ¿Qué es una mujer? De Vaya con Dios.
1: Uy, qué lindo.
3: Bien, amigo de Jujuy, ¿eh?
5: Bien, bien, Jujuy, ¿eh?
3: Bueno, Mari, ¿no es medio striptease el tema?
0: Sí, medio striptease.
1: Sí, pero me parece muy sexy, ¿eh?
3: No, claro, bueno, está bien.
0: Por eso.
3: Caño, ¿no, Rolito? Qué divino. Me hace acordar a Fabrizia.
0: Fabrizio.
3: A Fabrizio.
5: La gata que en beats.
3: Buen tema, ¿eh?
0: Muy bueno, muy bueno. Bueno, creo que hoy tenemos una famosa.
3: ¿Famosa?
8: Hola chicos, ¿cómo están todos ahí? Soy Vicky Xipolitakis. Y una canción que hoy me gusta mucho para varios aspectos de mi vida se llama Unstoppable. Besos, los quiero. Buen día para todos.
3: Divina.
0: Besos.
3: La griega.
0: Lindísimo este tema. Me encanta.
3: Ya desembarco, Edu. Bueno, el tema está bueno, pero...
0: No sé si da para desembarco, pero...
1: Espérenla.

0: ese marco. Aquellos que nos están viendo en nuestro canal de YouTube, en Mitre HD, pueden ver un código QR. Ahí está toda la playlist.
1: Tremendo.
0: Todo el desembarco,
1: Qué bueno.
0: Miles y miles de temas para desembarcar.
2: Sí.
0: Rolo, querido.
3: Bueno, yo que he andado recorriendo el país, Santiago del Estero, muchas peñas santiagueñas, mucha empanada, mucho vino.
4: ¿Estamos en Santiago?
3: Algunos, sí, Santiago del Estero. Y en algunos boliches.
4: Ajá.
3: Por ejemplo. Ante todas las hermosísimas mujeres santiagueñas.
1: Divinas.
3: Excedra.
4: Ah, Excedra, como acá.
1: Excedra, acá en Córdoba.
4: Una confitería acá, de Pellegrini. Viejo reducto de Artero. Epa, guarda con la definición de
3: Yo iba acá a Excedra a tomar.
0: Acá era un tuburio, ¿no?
3: No, era un tuburio. Una confitería donde se sentaban señoritas y marcaban gente.
2: Un gaterío.
4: Marcaban como los delincuentes.
3: Claro, la mina me miraba tanto, yo me miro el cierre, a ver si tenía abajo el cierre del pantalón.
2: Ay, Rolo.
1: Un submarino, ¿no? Tranquilo. ¿Qué pasó acá?
0: Con un tostado de queso.
1: Claro.
3: Y la mina,
4: ¿qué te hacía, Rolito?
3: Cabeceaba.
2: ¿Y te sacaba a bailar?
3: No salías a bailar. Te acercaba, entonces vos te acercabas a la mesa.
4: ¿Y qué pasaba ahí?
3: Y bueno, 200. Charla bien.
4: 200.
2: Hola, ¿cómo estás? ¿Cómo te llamas?
3: Vamos a Talcahuano.
0: 200 el taxi.
1: Sin beso.
3: No, porque vamos a Talcahuano y Córdoba, que hay un tele.
2: Ay, por Dios. Así sin conocerse.
1: Cara descubierta.
2: Sin un romance. Es
3: que
2: no era para
3: conocerse. Que había otro en tres ardiendo, andaba a veces.
4: Entraban caminando, como dicen acá los muchachos.
2: ¿Cómo entregas tu cuerpo a una desconocida?
3: Lo que pasa es que no es muy fácil.
2: Tu cuerpo es una catedral.
1: Ibas al Hotel Tres Sargentos, ¿no? Ahí en la calle sin salida.
3: Yo daba misa todos los días.
2: No, Rolo,
3: ya
2: no.
3: Que era una catedral. Divina. San Paco. San Paco,
4: San Paco, que es un boliche. San Paco.
3: San Paco.
4: Ah, mira vos.
3: Y vikingos.
4: Vikingos. Muy bien.
3: Con la S, ¿viste?
1: Apóstrofes.
4: Apóstrofes. Oh.
3: La santiagueña son las cosas.
2: ¿Y había desembarco ahí?
3: ¿Cómo?
2: Sí.
3: Linda santiagueña, no recuerdo.
2: Uh-huh. Y bueno, entonces ahí lograste. Jugaste.
3: Martita.
0: ¿Desembarcaste ahí?
3: Sí.
0: Martita.
3: Yeah. Martita. Divina. Santiagueña hermosa. Y estaba la mamá de Doña Pancha. ¿Sabes lo que era la mamá? Doña estaba más fuerte
1: Pancha.
3: Que la hija estaba.
1: Doña Pancha
3: estaba divina. Bueno.
5: ¿Cómo olvidarme de Marta? Que está viva de la recorrida.
3: Bueno, y el tema es un tema histórico.
4: ¿Cuál?
3: Mucha chacarera en Santiago.
4: Sí.
3: Pero de vez en cuando aparecía un grupo como Ipú.
6: ¿Cuánto siento defraudarte?
3: Ya te lo dice esto.
4: ¿Cómo se llama el grupo?
3: Ipú.
4: Ipú.
2: ¿Ipú?
6: Y me puedes despreciar.
0: No es mal tema,
2: A ver, dale tiempo, dale tiempo.
6: Pues de pronto.
2: No seamos prejuiciosos.
0: ¿Qué son? ¿Thanos estos?
1: De Bolonia.
0: Claro.
6: No lo puedo.
3: El hijo de Pú.
6: Tú te quedas.
1: ¿Cómo fuiste a Bolonia, no?
3: Bolonia con mi boloniesa.
1: Milán.
3: Milanesa.
1: ¿Fuiste a Bérgamo?
3: Sí, pero ahí no tenía mucha hambre.
4: Un clásico así.
6: Y te sientes
3: Doc, usted que me apoya.
4: Temazo.
3: Barone o Verdún.
4: Tabazo.
3: Caribe.
4: Y Verdún. Barone y Chicalado y Cedra. Está
3: mal.
6: Dale.
4: Temazo, Rolito.
2: Sí,
0: tema,
2: no, me parece que no lo
3: pasa. Fabiano Axis me está diciendo genial.
4: Es de los nuestros, negro,
0: Esto es Excedra.
3: Excedra, ahí está.
0: ¿En Santiago del Estero?
3: Sí.
0: Y vikingos.
4: Ahí está vikingos.
1: La tarjeta,
3: claro. La tarjeta, de verdad, sí.
1: Grande.
4: Un peso.
3: Hasta las 3 de la mañana.
4: Un banco.
2: Peso pagaban.
4: Caballero sin cargo, mirá vos.
3: Claro,
4: claro. A 2:30,
0: al revés. Sobraban mujeres.
4: No había damas gratis ahí.
3: Algo grande para gente grande.
2: Ay, por Dios.
1: ¿Vos sabés que esta banda? Panda y Pooh, el tema se llama Debes Comprenderme, de 1977 el tema, vendió más de 100 millones de discos.
0: Mirá vos.
1: Y entre 1971 y el 2016 publicaron más de 30 álbumes. Es considerado el grupo más importante de la historia de Italia. Como grupo.
0: ¿Qué tal?
1: Mirá vos. Dice que Italia tiene grandes cantantes.
0: Sí.
1: Pero como grupo está considerado el más importante y la voz sigue siendo la de su cantante principal, Robby Facchinetti.
0: El Tano. El Tano Facchinetti.
2: El peinado era espantoso.
0: No, espantoso, sí.
4: Descubrimiento, Rolito.
0: Tema romántico.
3: Es muy bueno el tema, es un tema.
1: Y los Tanos son.
4: Gran descubrimiento.
3: Gracias. Tanti grazie, un piacere in questa mattina. Salutarlo a tutti,
1: Tutti lo stanno.
3: Buongiorno per tutti.
0: Bueno. Buongiorno, benvenuto a qualcuno lo deve dire. Sono le 6 del mattino.
2: Bien te sale, Edu.
0: Me sale espectacular.
3: Sos un Tano, el Tano Feynman.
2: Un Tano oculto en tu cuerpo. ¿Viste?
0: Me merezco la ciudadanía italiana.
2: El Tano Feynman, sí.
0: Bueno, señores, cerramos con Patagonia Flores.
2: Cerramos, dale. 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
0: Bueno, tanda y volvemos. 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Alguien tiene que decirlo.
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2: Recordar, Eduardo, que la luz mata a los vampiros y la boleta de luz mata a los argentinos.
3: Bueno, vamos a hablar del barco este famoso donde hubo contagio de hantavirus. El barco estaba fondeado de frente a Cabo Verde y el gobierno nacional, el gobierno nacional central de España, le permite al barco ir a Canarias. El tema es que la gente de Canarias no quiere que el barco con gente infectada de hantavirus atraque justamente en el puerto de Canarias. Ana Vidal es miembro del gabinete de comunicación del gobierno de Canarias. Ana, buen día, ¿qué tal? ¿Cómo le va?
4: Hola, buen día desde Canarias.
3: Bueno.
4: Pues aquí estamos haciendo un seguimiento de esta situación.
3: Bueno, ¿y el barco lo van a dejar atracar allí o no?
4: Bueno, en primer lugar, no es que Canarias no quiera atender a las personas, ¿no? Pero esta decisión de trasladar el barco hacia Canarias la ha tomado la Organización Mundial de la Salud con el Ministerio de Sanidad, o sea, con el Estado español. Y bueno, lo que el gobierno canario solicita es más información sobre la situación de las personas que vienen en este barco para saber qué respuesta tienen que dar. Recordemos que ayer por la tarde hubo una reunión técnica en la que se decidió que el barco debía seguir su travesía hacia Holanda, que era su destino final.
3: Claro.
4: Y a medianoche pues se cambió esa estrategia. Ya se han y nosotros, como desde el gobierno de Canarias, pues no tenemos competencia sobre ese dispositivo, pero sí tenemos que estar bien informados.
3: Claro. ¿Y hasta ahora qué información tienen de la gente infectada?
4: Pues eso, lo que nosotros desde el gobierno de Canarias se conoce pues, a través de los medios de comunicación, pero okay. En cualquier caso está previsto que desde Presidencia de Gobierno de España pues informen dentro de media hora o escasos minutos, entonces allí podremos tener esa información pues de parte de los órganos competentes, como digo, el gobierno de Canarias no tiene suficiente información oficial al respecto.
3: ¿Tiene idea si médicos españoles se subieron al barco?
4: No tenemos. esa información. La información que se conoce a través de los medios de que han evacuado algunos pacientes, pero como ha dicho el presidente Fernando Clavijo esta mañana, no se entiende por qué ese barco se traslada hacia Canarias cuando las personas podrían ser desembarcadas allí y cada una dirigirse a su país de destino.
3: Claro.
4: Desde el Aeropuerto Internacional de Praia.
3: Claro.
4: En Cabo Verde.
3: Claro, claro. Bueno, la verdad, la situación es dramática, ¿no? Digo, pensando en aquellos que están arriba del barco.
4: Es
3: ¿no?
4: incierta, sí, por supuesto. Es incierta en cualquier caso, porque no tenemos la información suficiente.
3: Ok. Ana, le mando un beso muy, muy grande. Gracias, ¿eh?
4: Muchísimas gracias. Un abrazo.
3: Ana Vidal, miembro del Gabinete de Comunicación del Gobierno de Canarias, ¿eh? Una hora menos en Canarias.
2: Una hora menos en Canarias.
3: Muy bien.
2: Vale, vale. Hasta hoy, Eduardo, 6 de mayo del 2026, los únicos que le sacaron algo a Cristina han sido los médicos de Otamendi. Nada más.
3: Tal cual, el apéndice.
2: Nada más.
3: Nada más. Bueno, tránsito. Fino Martínez.
5: Eduardo, tenemos un choque múltiple ahora en Freire y Olleros. 3 autos involucrados. El SAME está asistiendo a 3 pacientes en estos momentos y el tránsito cortado. Repito, Freire y Olleros. En Pellegrini y Avenida Corrientes, un motociclista resultó herido luego de otro choque. En Uriarte y Gorriti también hay reducción por el choque entre 2 autos ocurrido más temprano. Y en las autopistas a esta hora sigue lenta para Bricana, la autopista del Oeste, General Paz. Ahora ya toda la autopista Perito Moreno, sentido del centro, viene con gran caudal vehicular y con retrasos por sectores. también el último tramo de la autopista Buenos Aires-La Plata a partir de Sarandí y hasta ingresar a la 25 de mayo. Trenes, subtes, todos están operando a horario.
3: Muy bien, gracias. Tengo en línea a Maximiliano Abad, que es el senador nacional por la provincia de Buenos Aires. Maximiliano, senador, buen día. ¿Cómo le va?
1: Muy buenos días, Eduardo. Un gusto conversar con vos.
3: Presentó un libro, o está presentando un libro, ¿no? La cuestión bonaerense. ¿De qué va el libro?
1: Presenté un libro, tal cual como lo decís, que se llama La cuestión bonaerense. Ese libro es porque me cansé, Eduardo. Me cansé que digan que la provincia es inviable, que no tiene salida, que es grande, compleja, que nada puede cambiar. Es una apuesta al sentido transformador de la política. Y para eso convoqué a 10 especialistas y le hice la misma pregunta. ¿Qué harían para mejorar la provincia? Y bueno, con esos 10 especialistas construimos una propuesta para la provincia de Buenos Aires.
3: Pero vamos a coincidir que hoy por hoy la provincia está en una decadencia absoluta, ¿no?
1: Después de 6 años de gobierno de Kicillof, en el cual convirtió a la provincia en un laboratorio ideológico, todos los indicadores en las distintas áreas están peor que antes. La educación deteriorada, una crisis de salud profunda, IOMA, que es la obra social de la provincia, no da respuesta a sus afiliados. La inseguridad golpea la puerta de los vecinos todos los días. Tal cual lo decís, la provincia está en una decadencia. Pero no tenemos que resignarnos a esto, porque la resignación saca lo peor del populismo, es creer que una persona puede salvarnos, y lo que nos va a salvar es un nuevo contrato entre la sociedad, la dirigencia, las instituciones, que genere una vista de esta decadencia y podamos ir a construir una provincia con desarrollo, progreso y modernidad.
3: El año que viene hay elecciones, se elige gobernador, ¿no? Leí por allí que Santilli haría un acuerdo con los radicales, con usted, por ejemplo, y también con el PRO, para hacer una gran alianza y quedarse con la provincia de Buenos Aires. ¿Es así?
1: Nosotros estamos trabajando, primero, estamos en una etapa de renovación partidaria, de legitimidad y convocatoria. Sí. Renovación porque el 7 de junio asumen las nuevas autoridades del radicalismo en la provincia. Legitimidad porque van a tener legitimidad de origen a partir de una lista única o del voto de los afiliados. Y convocatoria porque vamos a empezar a conversar con todos aquellos que, al igual que nosotros, creen que una provincia posible, que una provincia mejor es posible. Por eso vamos a trabajar en la centralidad del radicalismo de cara a construir un partido fuerte para ir a buscar una alternativa en la provincia de Buenos Aires. Sí.
6: Senador Abad, soy Gabriel Iesi, gusto saludarlo, buen día.
1: ¿Qué tal, Gabriel? ¿Cómo te va?
6: Bien, bien. Lo llevo a su rol de vicepresidente de la Comisión de Acuerdos del Senado. Una posición muy importante, expectante. Usted está ahí con el senador Pagotto.
1: Exactamente. Hoy tiene la responsabilidad de ser vicepresidente.
6: Hoy va a estar usted a las 10 de la mañana en la Comisión de Acuerdos con el tratamiento de entrevistas a futuros magistrados, defensores oficiales, etcétera.
1: Sí, exactamente. Voy a llegar un ratito más tarde porque estoy en este momento saliendo de Bahía, que vine a una jornada de reforma política electoral a disertar. Pero estoy, voy a llegar a la comisión.
6: ¿Y qué expectativa tiene o qué está viendo en la Comisión de Acuerdo? Pues ya hubo otras entrevistas a futuros magistrados.
1: Lo primero tenemos que decir, Gabriel, que vos lo tenés, vos lo sabés muy bien. En la Argentina había un 40% aproximado de vacantes.
6: Sí, claro.
1: para ocupar cargos en la justicia federal. Eso produce una debilidad muy profunda de uno de los poderes del Estado, además de que no había servicio de justicia como corresponde para los vecinos. Por lo tanto, es un primer buen dato que se empiece a mandar pliegos para ir cubriendo esos lugares. Y empezaron las entrevistas a los postulantes. Tuvimos una primera audiencia de acuerdo, vamos a tener la segunda y después vamos a evaluar cada uno de estos pliegos para prestar o no acuerdo al Senado.
3: Y por último, senador, sobre el tema PASO, las PASO, ¿está a favor de eliminarlas o en contra?
1: Yo estoy en contra de eliminar las PASO porque creo que es volver al régimen anterior en el cual las cúpulas partidarias ordenaban las candidaturas, pero abierto a poder modernizarlas, porque también puede ocurrir que las fuerzas políticas o los frentes no tengan competencia, tengan por lo tanto lista única, es innecesario gastar recursos y movilizar a la ciudadanía. Entonces, bajo este concepto creo que puede haber, nos podemos poner de acuerdo de encontrar un sistema superador. Las PASO no es un sistema perfecto, es un sistema que puede ser mejorado. Ahora, cualquier modificación de modernidad tiene que tener tres requisitos. Tiene que ser de carácter público, con control judicial y participación ciudadana.
3: Maximiliano, gracias, le agradezco mucho. Suerte con el libro.
1: Muchas gracias a usted y a otro audiencia.
3: Gracias. Maximiliano Abad, senador nacional por la provincia de Buenos Aires. 8:00 a.m, 2 minutos en todo el país.
2: Eduardo, en la provincia de Buenos Aires, quiero decir algo, la culpa no la tiene Kicillof. Acá la culpa la tienen los que acompañan a Kicillof, que no le han avisado a Kicillof que es el gobernador de la provincia de Buenos Aires. Si no, escucha esto.
7: A ver. Así que un problema que tiene la provincia de Buenos Aires en su conurbano es que no hay escuela, no hay hospital, no hay
3: pero
7: comisaría.
3: Si está gobernando hace 6 años.
7: No hay cordón cuneta.
0: Ya sé, bueno,
3: pero claro, tenés que hacerlo.
6: Se habla el mismo.
7: No hay asfalto.
8: Tiene doble personalidad.
7: No hay cordón cuneta.
3: Sí.
7: Pues, no hay comisaría. Bueno,
3: está bien. Mira vos.
2: Es raro todo.
3: De los últimos 20 años deben haber gobernado 16.
6: Una confesión de Kicillof.
3: Eso. Señores, noticias, 2 minutos.

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2: Alerta amarilla por tormentas en Capital Federal y Gran Buenos Aires. Temperatura 19 grados 6 décimos.
3: ¿Por qué somos fanáticos de los billetes feos? Es una cosa. El dólar es tan lindo, tan hermoso. Qué lindo. Pero es un billete lindo el dólar, ¿viste? Bueno, hasta el color, es todo lindo.
4: Sigue el desfile de testigos en la causa Adorni. Hoy declara el hijastro de la jubilada Claudia Sbavo, Leandro Miano. Sbavo fue una de las jubiladas generosas que le prestaron al jefe de gabinete $100,000 sin intereses para comprar el departamento de Caballito. Lo insólito es que la mujer cobra la jubilación mínima más el bono de $70,000. El joven se contactó con Adorni a través del chat de las mamis del colegio de sus hijos. Las sospechas es que su madre, en lugar de prestamista, fue prestanombre. Desde Comodoro Pi, Mercedes Ninzi, Mitre informa primero.
2: Reparos en Canarias para recibir al crucero con hantavirus donde hay un argentino. Ana Vidal, miembro del Gabinete de Comunicación del Gobierno de Canarias, habló con Radio Mitre.
5: No es que Canarias no quiera atender a las personas, ¿no? Pero esta decisión de trasladar el barco hacia Canarias la ha tomado la Organización Mundial de la Salud con el Ministerio de Sanidad, o sea, con el Estado español. Y bueno, lo que el gobierno canario solicita es más información sobre la situación de las personas que vienen en este barco para saber qué respuesta tienen que dar.
2: Estos aplausos son en la redacción del diario The Washington Post, prestigioso diario norteamericano de múltiples investigaciones, entre ellas se destaca The Watergate, que terminó con la renuncia del expresidente conservador Richard Nixon por espiar a periodistas de ese periódico en los años 70. Hoy esos aplausos fueron para Hannah Nathanson, periodista que investigó recortes masivos en el gobierno de Trump y el impacto de Elon Musk en el Estado. Esto le acarrió persecuciones y un allanamiento del FBI a su casa. Hannah Nathanson acaba de ser distinguida con el premio Pulitzer. Entre lágrimas y un ramo de flores, Nathanson recibió el aplauso de sus compañeros que reconocieron su valiente decisión de priorizar la verdad. Polo por la muerte de Esteban D'Andrea Patrón Costas. Se descompensó en un partido. Tenía 34 años y el sábado sufrió una descompensación mientras participaba de una competición en Cafayate, Salta. Era una destacada figura del polo saldeño.
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6: Reiteramos que chocaron dos autos en Uriarte y Gorriti, en Palermo. Hay reducción todavía. También otros dos vehículos se chocaron en Freire y Olleros y hay reducción por un motociclista herido en Carlos Pellegrini y Avenida Corrientes. A esto se suma el choque múltiple de Lugones a la altura de Dorrego, sentido centro. Trenes y subtes están operando horario.
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7: Buen día, tontos, buen día, señora, buen día.
2: 19 grados, inestable allí, en Capital Federal y Gran Buenos Aires. Cielo parcialmente nublado, alerta amarillo por tormentas, 19 grados 6 la temperatura. La humedad, 89%.
7: Soles, buen día. Tontos, buen día, señora. Buen día.
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0: arresto de Diego Cabo de las 12 horas es el resultado de este país corrupto, lamentablemente. No se puede tener a una persona 12 horas esperando, haga algo que no corresponda. Es muy triste. Gracias, Diego Cabo. Gracias. Gracias por el esfuerzo. Gracias por la constancia. Gracias por ser un patriota en estas épocas. Iris de Casanova.
1: Hola, Enrique de Citibel. Ayer con Diego Cobo, qué vergüenza a los jueces. No se puede creer. Por eso está el país como está, ¿no? Jueces corruptos defienden más a los malandras que a la gente honesta. La verdad es una vergüenza. Tendrían que renunciar todo.
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4: A las 8:15 de la mañana la temperatura en Buenos Aires es de 19 grados 6 décimas, cielo parcialmente nublado, hay mucha humedad y se esperan para hoy 23 grados de máxima con lluvias durante el resto del día.
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6: Eduardo, desde adentro del gobierno dicen que Adorni le está haciendo mucho mal al presidente y tendría que dar un paso al costado. Todo comenzó cuando la mujer de Adorni va a subir un avión, ahí empieza todo. Algunos dicen que tendría que estar más arrepentido que la primera novia que lo dejó a Messi.
5: 8:17, temperatura y pronóstico del tiempo, María.
4: Sí, tenemos 19 grados 6 de temperatura, está nublado, hay relámpagos cada tanto y puede llover en cualquier momento. Y la máxima para hoy, 23 grados.
5: Tacchini tiene 91 años, muchos lo conocen en el ámbito educativo por haber sido la persona que impulsó la primera gran expansión del sistema universitario en el país. En la década del 60, él presentó un plan para crear nuevas universidades en el interior con el objetivo de descentralizar la oferta educativa superior. El plan se lo llamó Plan Tacchini y allí se crearon 20 nuevas casas de estudios en ciudades grandes de distintas provincias. Es doctor en medicina de la UBA, es ex investigador del CONICET y está con nosotros en línea. Alberto, muy buen día.
7: Eduardo, gracias por llamar.
5: No, por favor. Para mí es verdaderamente un honor y vamos a hablar de educación, algo que pocos hablan en los medios de comunicación.
7: Bueno, con gusto.
5: Usted dijo, la escuela así ya no va más. ¿Por qué?
7: Bueno, la sociedad contemporánea está viviendo un cambio copernicano en todas las actividades. Un ejemplo es lo que estamos haciendo ahora con la comunicación. Lo mismo pasa con los bancos, lo mismo pasa con todas las actividades. El sistema educativo se creó para organizar un proceso de enseñanza hace siglo y medio, largo, con un ritual determinado, con una herramienta particular que era el libro, con una estructura de organización de la familia y de los alumnos en el aprendizaje distinto. Hoy la virtualidad, la movilidad, esto mismo que estamos haciendo, la ubicuidad, la transnacionalidad de la comunicación, la cantidad fenomenal de información albergada en la nube, la forma que los teléfonos celulares y los chicos llegan de a todos lados en todo el mundo, 80% de la población está en internet. Hay un nuevo escenario, un nuevo teatro, una nueva familia. Todo eso ha cambiado en casi todos los lugares, menos en el sistema educativo. De todas maneras, a nivel mundial, se notan cambios significativos, pequeños, en relación a la inercia fenomenal que el sistema educativo tiene en el mundo.
5: Sí.
7: Porque pasó de ser un sistema de la instrucción pública inicialmente a un sistema en donde la sociedad deja a los niños para una parte enunciada, que es el aprendizaje, y una parte no enunciada, que es cómo cada institución maneja a los chicos durante ese periodo de mediodía o un día que están en ellos.
5: Sí.
7: Esto así no va más.
5: Y hoy por hoy las plataformas son realmente imbatibles, ¿no?
7: Correcto. Ahora, las plataformas son imbatibles y todavía el mercado, Eduardo, el mercado no tiene la potencia para la educación que en otros lugares. Mm. Es altamente probable que en un plazo relativamente breve, 10, 15 años, las plataformas educativas desde la escuela primaria estén funcionando con un sistema de prueba y error que le permita al alumno ir aprendiendo solo en ello. Uh-huh. En este sentido, hay un modelo en China hace unos cuantos años, se llama Squirrel, en donde ya hay 1.200.000 chicos aprendiendo la matemática y la lengua a los 6 años.
5: Opa.
7: Entonces,
5: ¿a través de plataformas? ¿Son plataformas de alta calidad?
7: El mejor modelo para el público es el siguiente. Hoy ya al ajedrez es imposible ganarle a las plataformas.
5: Claro.
7: Y algo que es mucho más complicado que el ajedrez también. Sí. Entonces, hay un proceso de desarrollo de la plataforma, de incorporación del contenido de la plataforma, de dar una estética y una dinámica a la plataforma que sea amigable con el niño, que todavía no está en el mercado.
5: Claro.
7: Y sobre todo en el mercado en China es más fácil, porque como hay una bajada de línea centralizada, hacer una plataforma, ya la bueno, ya la malo, la mayor parte va en el mercado. Una plataforma que no va.
5: Claro.
7: Entonces, pero es altamente probable que eso ocurra. Entonces, lo que está en cuestión, me parece a mí, es para usar una frase que el presidente usó en su momento: motosierra al sistema, no, motosierra desregulando y permitiendo cosas complementarias. O sea, como el cambio es lento, no va a ocurrir ni hoy ni mañana, pero no ocurre, y es justo, porque desde el punto de vista técnico, los colegios que han agregado, que son muchísimos, la conectividad y la nube al aula, tienen un recurso que la mayor parte de los colegios, que los otros colegios no lo tienen.
5: Claro, obviamente.
7: Y hoy teniendo todo lo que ocurre en un celular es lo mismo que lo ocurre en una computadora. Es un tema de manejo práctico. Sí. Quiere decir que podríamos hacer lo mismo si con todos los celulares que hay en el mundo, 80% de la población tiene y 80% tiene internet. Sí. Estaríamos en condiciones de tener una red comunicacional. Estamos en condiciones de tener una red, claro, comunicacional. Entonces me parece que el desafío por justicia es poner el tema en debate. Porque una cosa es fácil poner el tema en debate, que es lo que hago yo, y otra cosa es más difícil, que es, claro, que ese debate llegue a cada niño en cada lugar.
5: Profesor Tacchini, ¿y cuál cree usted es el rol que va a jugar la inteligencia artificial en la educación?
7: No, bueno, empiezo por lo más macro. El gran desafío de la inteligencia artificial a mediano plazo es un desafío ético y moral, es el transhumanismo.
5: Sí.
7: Es probable, ojalá que no ocurra, que las máquinas condicionen el pensamiento humano. En ese camino, la inteligencia artificial está creciendo fenomenalmente.
5: Claro.
7: Entonces, ya hoy, casi todas las actividades están regladas, infiltradas y manejadas por la irrupción de la inteligencia artificial. No hay ninguna duda de que está así, pero la inteligencia artificial va a servir mucho para sistematizar la nube, para sistematizar todas las bibliotecas del mundo, si las juntáramos, no tendríamos ni el 5% de la información que tiene la nube hoy.
5: Claro, sí, tal cual.
7: Es decir, entonces, parte del proceso en donde la inteligencia artificial juega es cómo esa cantidad fenomenal de información, si se sistematiza como para que sea práctica.
5: Sí.
7: Porque si no es prueba y error, y el 80% de la nube o algo más está sin auditar,
5: sí,
7: está sin purificar. Entonces uno se mete en la nube y compra basura.
5: Claro.
7: La sistematización va a ser progresiva, va a costar, y por lo tanto lo que hoy hacemos gratuitamente, en algunas cosas sofisticadamente, sí, ya las pagamos, y el proceso educativo va a tener un costo.
5: Sí. Taquini, le sugiero leer un libro que comencé a leer, que se llama La Ola que Viene, de Mustafa Sulaimán, que habla...
7: Ah, sí.
5: ¿Lo leyó?
7: Sí, no lo leí, pero lo tuve en la mano.
5: Hay que leer ese libro. Justamente
7: sí.
5: Habla de todo esto que usted está comentando, sobre la inteligencia artificial. La pero ola que viene. Es una ola que nos va a llevar por delante como si fuera un tsunami.
7: Sí, ya está, ya estamos arriba. Un tema, a mí me parece que si algo queremos aportar a la gente que está escuchando es abrir el debate. O sea, que cada uno de nosotros piense, reflexione, analice cómo se puede hacer para producir un cambio rápido con lo que está a la mano, de forma tal de que los aportes de la inteligencia artificial, los aportes de la nube, los aportes de la conectividad, lleguen rápidamente a los niños. Y que para eso cambiemos el método del aprendizaje.
5: Uh-huh.
7: En vez de bajar la línea diciéndole aprende esto y esto, que cada chico sea un investigador de su problema, un investigador, y con prueba y error construya su forma de pensar, racionar e informarse.
5: Uh-huh. Sí, tal cual. Profesor,
7: Bueno, gracias por llamar y...
5: No, por favor.
7: Deben tener mucha gente que le va a contar cosas más divertidas que yo.
5: No, por favor, profesor. Debe ser para usted un honor ser el nuevo presidente de honor de la Academia de Educación, ¿no?
7: Pero, Pite, con 91 no sé cuánto carácter me queda.
6: Qué maestro.
5: No, es un fenómeno, un fenómeno.
7: Un abrazo y gracias por llamar.
5: Gracias, el profesor Alberto Taquini, ¿eh? Sí. Un fenómeno, ¿no?
6: Impresionante.
5: Un fenómeno, qué cabeza, Dios mío.
8: ¿Puedes repetir el nombre del libro, Eduardo?
5: Sí, el libro se llama La Ola que Viene. La Ola que Viene. La Ola que Viene. Gran libro que empecé a leer. Dice, entre otras cosas, por ejemplo, que en los anales de la historia de la humanidad hay momentos que destacan como puntos de inflexión. El descubrimiento del fuego, la invención de la rueda y el control de la electricidad. Y la nueva ola es la inteligencia artificial. Bueno, señores, 8:28.
4: Edu.
5: Sí.
4: Decime, cuando uno quiere vender o comprar una propiedad, ¿vos sabés qué es lo más importante?
5: Sí, claro.
4: ¿Qué
5: sí,
4: es?
5: Claro.
4: A ver.
5: Elegir bien a quién confiarle ese paso tan decisivo, María.
4: Tal cual. Por eso llámale, por seguro vas a encontrar una sucursal cerca tuyo.
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5: Sí, Gaby, ¿qué pasó?
9: Fuerte operativo de aduana, de la aduana argentina en Misiones, atención con esto, porque un control aduanero descubrió 24 kilos de cocaína en un automóvil que ingresaba desde Paraguay. Esto para ver que el circuito de la droga continúa, por supuesto, siendo diario, un control que generó aduana argentina casi 500 millones, es el valor que se estima

0: aviones. El hallazgo se produjo durante controles de tránsito internacional en Puerto Rico, una localidad ubicada a 140 kilómetros de Posada. Interviene el juzgado federal de Oberá y el Ministerio Público Fiscal. De acuerdo a esto, el conductor dorado fue detenido, tiene una pena en expectativa hasta 12 años de prisión.
1: Muy bien. Eduardo, acá tuvimos un gobierno que era no al mérito y te decía, no estudies que yo te apruebo. Vivimos en un mundo donde el inteligente se tiene que quedar callado para que el ignorante no se ofenda. Y al recuerdo para el gran Moisés, que fue el primer influencer tecnológico porque bajó los datos de la nube a una tablet.
2: Sí. Me voy al tránsito, Fino Martínez.
3: Eduardo, tenemos un choque en cadena en la General Paz. Esto ocurrió metros antes de la curva de ingreso hacia Lugones. Un micro de larga distancia y otros dos autos involucrados en este choque que está provocando fuerte demora en la zona. Están corriendo en estos momentos al micro. Se están pasando los papeles del seguro. Se va a mantener el corte durante algunos minutos, pero tener en cuenta que esto reduce dos carriles y provoca fuerte demora sobre General Paz, sobre todo para quienes intenten descender hacia Libertador o bien continuar hacia Lugones. Otros choques en la ciudad, en Freire y Olleros, choque múltiple, también tres vehículos, en Carlos Pellegrini y Avenida Corrientes, y en General Paz, pero en la mano que va hacia el Riachuelo, hay un accidente a la altura de Eva Perón. En la ciudad ya llevamos 8 accidentes en lo que va de la mañana.
2: Muy bien, hablando de inteligencia artificial, les recomiendo una nota que salió ayer en Infobae, y todavía está en Infobae, obviamente, escrita por Desiré Cano. La inteligencia artificial podrá, o mejor dicho, la IA pondrá al próximo presidente argentino. Qué pregunta, ¿no? Un análisis reciente revela que la utilización de algoritmos de IA en campañas políticas está transformando la manera en la que los votantes forman sus preferencias, desplazando los métodos tradicionales de persuasión y alterando la dinámica democrática. ¿En qué punto estamos, no?
0: Son muy buenas las notas de Sirecano, que aparte conoce
2: muy buenas
0: de lo que escribe.
2: Totalmente. ¿La IA pondrá al próximo presidente argentino?
4: ¡Wow!
2: 8:31, noticias.
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0: alerta amarillo por tormenta en Capital Federal y Gran Buenos Aires. Ahora, el cielo parcialmente nublado. La temperatura 19 grados 8 décimos. Milei es recibido por el rey de los bonos basura.
1: Basura.
0: Se trata de Michael Milken, el CEO del think tank que organiza la conferencia global del Instituto Milken, que congrega a más de 200 líderes del mundo de las políticas públicas, negocios, finanzas, salud y tecnología, y que en el pasado ha elogiado el trabajo reformista del presidente libertario. Milken, que en el pasado estuvo preso por estafa, también organizó una reunión especial en Los Ángeles con inversionistas interesados en la Argentina. Juntanos con los nervios de punta. El gobernador de San Luis pidió la renuncia a todo su gabinete y va a recortar el 30% de sus funcionarios. Claudio Poggi argumenta el ajuste a una baja por cuarto mes consecutivo de la coparticipación federal, que llegó al 7% en comparación al mismo cuatrimestre del año pasado. También hará anuncios para atraer a la inversión privada. Poggi también se encuentra presionado por su aliado, exgobernador y cacique puntano, Adolfo Rodríguez Saá. Se pudrió en el tenis. La número uno del mundo, Aryna Sabalenka, amenazó a las organizaciones con que si

0: no se reparte el 22% de las ganancias brutas en los torneos, los tenistas no se van a presentar en los Grand Slam. Pronto se viene Roland Garros y Wimbledon.
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2: Atención automovilistas, reiteramos, choque en cadena en la General Paz ocurrió a la altura de la curva de ingreso de Lugones, un micro de larga distancia y otros dos autos involucrados, hay reducción de los carriles derechos y fuerte congestión en dirección Río de la Plata, también sobre General Paz, pero a la altura de Eva Perón, mano al Riachuelo, ocurrió otro accidente que está retrasando el tránsito a partir de Villa Devoto. Sigue el corte en Freire y Olleros, donde más temprano chocaron tres autos. En cuanto a los trenes, están operando horario.
3: Buen día, primeras luces del día.
0: Estamos en Tandil, en la 93.1.
3: Buen día,
0: alerta naranja por tormenta. En Capital Federal y Gran Buenos Aires, cielo parcialmente nublado.
3: Buen día.
0: 19 grados 8 la temperatura, la humedad 93%.
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¿Cuántas horas estuvo declarando Cabot? ¿A qué hora terminó de declarar? Es un prócer, Cabot. Les habló José de Palermo.

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1: Que traigo presente que dijo el Papa Francisco, le tengo miedo a los salvadores sin historias. Por algo lo decía, experiencia algo tenía, así que bueno, un abrazo a todos desde Corrientes.
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2: Bueno, vamos con la apertura para Cormillot.
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2: Sí, Alberto.
4: Bueno, Eduardo, ayer hablábamos que era el Día Mundial del Lavado de Manos, pero no hicimos la parte práctica. Si hubiera un mejor lavado de manos, se reducirían un 50% las infecciones. Entonces lo voy a hacer con streaming, mientras lo vamos relatando para la radio. ¿Cómo sería? O sea, el tema no es lavarse las manos, el tema es lavarse bien las manos. Porque claro, si vos te crees que te lavaste las manos, claro, no te lavaste las manos. Buah. Entonces la cosa es así. Vos ponés, esto puede ser ya tanto para el jabón como para el alcohol en gel o en espuma.
0: ¿Eso es alcohol en gel, Doc?
4: En espuma. Es alcohol en espuma.
0: En espuma.
4: En espuma, sí. Alcohol en gel o en espuma. Gentileza de la Casa Cari.
5: Casa Cari.
4: Gentileza de nuestra productora.
0: Uh-huh. Se pone crema entonces, bueno, en el dorso y sí, en el anverso, ¿no?
4: Entonces yo desparramo el jabón por toda la mano. Primero, las palmas. Bien las palmas. Después las palmas, pero con los dedos entrecruzados. Las palmas con los dedos entrecruzados. Después el dorso. Una palma sobre el dorso y después la otra palma sobre el otro dorso. Entonces, esto de entre los dedos es importante porque el dedo es tridimensional, tiene cuatro caras. Y claro, la gente cree que tiene dos caras, o una, se lava solamente una cara. Claro. Después están las del medio. Después están los nudillos. Los nudillos así. Uno pone la mano adentro como si fueran enganchadas, una dentro de la otra, y con eso también ayuda a lavar las palmas, ¿no? Pero ahí está lavando bien, bien el nudillo y también de alguna manera las uñas. Después viene el dedo pulgar. El dedo pulgar también es dedo. Entonces uno así.
2: ¿Y va cuánto tiempo?
4: Mordiendo 20 segundos. Lo que pasa es que ahora yo lo estoy contando. Pero contándolo de
2: más. 20 rara. Segundos por dedo, 20 segundos por palma, 20 segundos por.
4: No, 20 segundos todo. Uh-huh. Segundos es un buen lavado.
2: Ah, okay.
4: Lo que pasa es que ahora yo estoy haciendo el relato, ¿no? Y,
2: o sea, claro, ok.
4: Eso, ahí dura más. Pero es palmas, costados, dorso. Después, la última, para las yemas y uñas, haces un huequito en la mano, en la otra, y ahí pasás las uñas.
2: Ah, mira vos.
4: Con las yemas. Porque yo no sé si podemos ver, hay un video donde se ve,
2: a ver,
4: con luz ultravioleta, cómo queda una mano.
2: Mal lavada, digamos.
4: Lavada. Queda por todos lados. Si está el video, lo vamos a ver en este momento.
2: Ahí está el video.
4: Ahí está el video.
2: ¿Viene con audio o no? ¿Sin audio? No, sin audio. Ok.
4: Sin audio, sí.
2: Bueno, hay un señor que relata ahí, ¿no? Ahí está.
4: Que relata.
2: Ahí se están lavando las manos.
4: Se están lavando las manos, bueno.
2: Ahí está, se están lavando las manos bien.
4: Bien, sí. Y después, bueno, en algún momento vendrá el otro coso, ¿no? Pero bueno. Y después, finalmente, Eduardo. Secarse, ahí está, mira, con ultravioleta. Fíjate cómo con ultravioleta la ponen acá y aparecen todas las manos que vos creías que estaban limpias y resulta que estaban
0: llenas de bacterias.
4: Llenas de bichos. Llenas de bichos. Y después, bueno, para finalizar, ahí está. Mira, ahí tenés todos los bichos.
0: Ah,
2: mirá vos.
4: Así quedó una mano lavada a las apuradas.
2: Mirá vos.
4: Y con mala técnica.
2: Mirá vos.
4: Es impresionante. Quedan todos los bichos, Eduardo. O sea, vos los mareaste, pero no los eliminaste.
0: Pero los bañaste, digamos.
4: Los bañaste, exactamente. Y después un buen secado. Buen secado de manos, ¿no? Así que bueno, no es lavarse las manos el tema. El tema es lavárselas bien.
2: Claro.
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2: Excelente demostración, doctor Cormillot, pero podríamos haber llamado a un político porque ellos son especialistas en lavarte las manos. Voy al tránsito, Fino Martínez.
8: Sí, Eduardo, continúa la congestión en la General Paz por el accidente a la altura de Avenida del Libertador, sentido Río de la Plata. Recordamos, un micro de larga distancia y otros dos vehículos involucrados. El SAME está asistiendo a una sola paciente, una mujer de 65 años, por latigazo cervical. Está siendo asistida en el lugar. También hay un choque en la General Paz a la altura de Eva Perón, Manuel Riachuelo, que está reduciendo carriles y provoca demoras a partir de Villa Devoto. La autopista del Oeste, con tránsito intenso, algo más fluido hasta ahora. También la autopista 25 de Mayo en dirección al centro porteño, pero la autopista Perito Moreno, una vez que se cruza la General Paz, quienes vienen del oeste van a encontrarse con demoras a partir de la cancha de Vélez. Paciencia a los automovilistas. Y los servicios trenes subte por momento horario.
2: Muy bien, señores, abrimos para Lean.
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2: Sí, Leal.
10: Bueno, más de la noche coopera de anoche, porque ya hablamos hace un rato de Boca, pero por la Copa Libertadores también jugó Central, que le ganó 1-0 a Libertad, quedó un paso de los octavos de final. A Fideo Di María le atajaron un penal, no solamente el penal, sino también el rebote, el arquero Morinigo de Libertad, pero ganó Rosario Central y está un pasito de los octavos de final. Además, Lanús perdió feo en la altura de Bolivia, 4-0 en contra ante Always Ready, el campeón de la Recopa, el campeón de la Sudamericana, que quedó complicado, tercero en su zona, el cuadro de Mauricio Pellegrino. Y en la Copa Sudamericana, primero perdió Riestra, una derrota lógica, pero goleada de Gremio de Brasil, 3-0, y San Lorenzo, que pudo haberlo ganado en Ecuador ante el Deportivo Cuenca, de hecho tuvo las chances más claras, pero fue 0-0, empate que por un lado le permite seguir liderando una zona muy pareja, pero ahora tiene que ir a jugar a Brasil contra Santos de Neymar. Si gana, pasa, pero si no gana, bueno, tendrá que sufrir hasta la última fecha. Un San Lorenzo que se prepara ahora para lo urgente. ¿Qué es lo urgente? River, tremendo clásico el próximo domingo en el Monumental, por los octavos de final en el Monumental. De las Copas a las Champions, con un finalista confirmado, es el Arsenal, el equipo inglés, serie muy pareja que le ganó 1-0 al Atlético Madrid. Lo ganó con lo justo, pero bueno, una semifinal de Champions, pareja, reñida, es un golpe duro para el Atlético, pero bueno, del otro lado había, Manolo está golpeadísimo, fue a Londres, es un alma en pena, Edu, pero bueno, del otro lado había un equipo que es el puntero de la Premier, que en Europa había ganado las 8 fechas de la fase inicial, que es el equipo que menos goles metió. Menos goles recibió en realidad. En 14 partidos solamente le metieron 6 goles, 9 vallas invictas. Estamos hablando de un muy buen equipo, el Arsenal, que vuelve a una final después de 20 años. La única que jugó la perdió contra el Barcelona y obviamente ahora quiere revancha después de 20 años. Hoy va a conocer al rival, que va a ser el Bayern Múnich o el PSG. Partidazo, a las 4 de la tarde hora argentina. En la ida ganó el equipo francés 5-4, hoy la revancha es en Alemania. Es la verdad imposible no imaginarse un partido relativamente parecido después del espectáculo de la ida, ¿no? Abierto, generoso, con un montón de llegadas, con goles y también con errores, obviamente, que son parte del juego. Y para cerrar esta columna de Cetrogar, ¿qué va a pasar con el Cholo Simeone?
11: ¿Qué pasa con el Cholo?
10: Cierra una temporada para mí destenida, porque así como le ganó series mano a mano al Barcelona por Copa del Rey y por Champions, perdió una final en la que era gran favorito de la Copa del Rey contra la Real Sociedad y otra vez se mancó en esta obsesión de conquistar Europa, además de que la Liga le quedó enorme al Atlético Madrid. Ayer creo que al equipo le faltó plus, le faltó empuje, le faltó coraje y un poquito más de fútbol. Hace 5 años que el Atlético Madrid no gana nada. Si no fuera Simeone y no fuera el Atlético Madrid, o ya se hubiera ido o ya lo hubieran echado. Pero el Cholo es leyenda y seguirá solo cuando él lo considere. Ayer un periodista le preguntó si tenía fuerzas para intentarlo nuevamente y él dijo, ahora no. Producto de la amargura que tenía en ese momento.
2: Claro, obvio.
10: Igualmente, yo me pregunto, después de 15 años, ¿no habrá llegado el final de Simeone en el Atlético Madrid?
2: Bueno, muy bien, señores. 8:52.
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2: Muy bien.
13: Vale, vale, que nosotros lo seguimos bancando a muerte al Cholo Simeone.
10: Oh, Manolo, ¿eh?
13: Que tiene problemas con el IVA.
10: ¿Con el IVA?
13: Sí, con el IVA. Iba a ganar la Liga, iba a ganar la Copa del Rey, iba a ganar la Champions. Aguanta el Cholo. Antes que el tiempo
2: se vaya. Bueno, lo habíamos contado más temprano, Willy, esto de hay una alerta por una posible falta de gas. La industria evalúa frenos en la producción y un plan de contingencia energética.
14: Así es, sobre todo en aquellas industrias que firmaron contratos del servicio interrumpible. Que está en función a la oferta disponible en el invierno.
2: Bueno, en línea tengo a Pedro Cascales, el titular de la Cámara de Empresas Argentinas de Gas Licuado. Pedro, buen día, ¿qué tal? ¿Cómo le va?
15: ¿Qué tal? Buen día, Eduardo, ¿cómo están?
2: Bueno, yo estoy escuchando mucho que hay incertidumbre por el abastecimiento de gas natural para este invierno.
15: Sí, en realidad no difiere prácticamente de los inviernos de los últimos 24 años. Todos los inviernos tuvimos problemas, faltante, y básicamente no porque falte gas en Argentina, sino porque la infraestructura, los gasoductos, se calculan para un promedio alto, pero no para los picos. Entonces, en los plenos días de invierno, cuando los consumo residencial dispara el consumo de gas natural, obviamente eso genera un faltante, y ese faltante se traduce en cortes del gas natural comprimido para los autos y de ciertas industrias, como ustedes explicaron previamente.
2: ¿Y cómo lo ven para este año? ¿Qué saben?
15: Bueno, este año no es la excepción, y diría que tal vez está un poco más agravado por dos motivos. Primero, porque los precios internacionales de gas natural licuado se duplicaron, con lo cual, a pesar de que se necesitan muchísimo menos buques, que históricamente en los peores momentos de la crisis Argentina llegó a importar más de 100 barcos metaneros, este año se calcula que pueden ser entre 20, 25, va a depender del frío que haga, pero claro, no solo hay un problema de precio, hay un problema de disponibilidad. Argentina importaba de Qatar principalmente. Como ustedes saben, la guerra de Medio Oriente, que iba a durar días, ya dura más de dos meses. El Golfo sigue cerrado, el Golfo de Hormuz y el Estrecho de Hormuz, perdón. Y esa situación genera, por un lado, incertidumbre de precio, pero también incertidumbre de disponibilidad. Claro. Por eso nosotros le proponemos a la UIA una alternativa, que ya la usan muchas industrias en Argentina desde hace muchos años, que es usar gas licuado de petróleo, que no es lo mismo, es el gas que se usa en los cilindros y en los tanques de Argentina produce el doble de lo que consume, como un sustituto para el faltante de esos días que va a tener la industria de gas natural.
2: ¿Ese es el famoso plan de contingencia?
15: Claro, sería un plan de contingencia utilizando combustibles alternativos al gas natural, ¿no? Porque, esta es una situación que es recurrente, y probablemente sea recurrente en el futuro también, porque si la Argentina vuelve a crecer, que debería crecer, la infraestructura de transporte siempre queda un poquito la manta corta, y siempre hay días invernales picos con altos consumos. Entonces siempre hay que tener una alternativa de un combustible alternativo para esos momentos.
14: Pedro, Guillermo Laborda, un gusto saludarte.
15: ¿Qué tal, Guillermo?
14: Te quería preguntar sobre los autos con GNC, que tengo entendido que son cerca del 11% del total del parque automotor argentino. ¿Ves que se frenaron los traspasos que en un momento se hacían frecuentemente? Porque el gas estaba barato y muy disponible. ¿Ya no existen los traspasos?
15: Exacto. Guillermo, sí, hubo un freno, digamos, un freno por dos motivos. Por un lado, sí, el gas está un poco más alto, igual sigue siendo enormemente más barato que la nafta, claro. Pero también hay un freno por la infraestructura a donde vos podés llegar con gasoductos, que es donde puede llegar la red de GNC. No nos olvidemos que la Argentina es muy extensa territorialmente y gran parte no está cubierta por el GNC. Y me permitís, también estamos impulsando desde nuestro sector el uso de GLP, del propano, del gas licuado de petróleo para los autos, justamente para llegar a todos los lugares donde no hay gasoductos. Y eso va a ser un complemento, porque de vuelta el gasoil y la gasolina está muy cara, y también necesitamos en Argentina combustibles alternativos para el uso vehicular, que prácticamente hoy está concentrado en el GNC.
14: Y obviamente el autos a gas son más baratos de los híbridos o los eléctricos.
15: Son más baratos en la importación, por un tema de que no pagan derechos de importación, o pagan menor derecho de importación, El tema del auto eléctrico, de vuelta, hay un tema de infraestructura en Argentina y de autonomía, es decir, la autonomía es muy limitada y si no tenés una gran capacidad de autonomía y muy pocos lugares de carga.
2: Claro.
15: Y después está la gran incógnita de cuál es el valor de recupero de un auto eléctrico cuando la vida útil de la batería se agota. Entonces, ¿qué valor de reventa tiene ese auto? Porque básicamente ese auto es batería, digamos. Cambiar la batería es como más de la mitad del valor del auto. Entonces, ahí hay también un signo de interrogación. Creo que está un poquito todavía para un uso urbano perfecto, pero para un uso suburbano o de larga distancia necesitamos todavía otros combustibles alternativos.
2: Bueno, por eso existen los autos híbridos, ¿no?
15: El híbrido sí, el híbrido es una buena salida. Claro. Porque el híbrido permite reunir las dos cosas.
2: Claro, nafta y electricidad.
15: Y es una buena alternativa para Argentina, sí, claro. Correcto.
2: Pedro, muchísimas gracias, gran abrazo.
15: Al contrario, un abrazo.
2: Pedro Cascal es el titular de la Cámara de Empresas Argentinas de Gas Licuado.
13: Creo que ya viste al precio que se fue la garrafa, ya le vamos a tener que pedir a la motosierra a Milei. Es la única forma de cortar leña, loco.
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2: Vamos con Dillon, Juan Dillon.
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2: Sí, Juan.
17: Bueno, como todos los días, las claves en materia internacional en este miércoles 6 de mayo. Primero, bueno, la situación en Hormuz sigue estando en las portadas y en la atención de todos los medios internacionales. A ver, simplemente para explicarlo, en el día de ayer Donald Trump dio marcha atrás al Proyecto Libertad, que tenía 24 horas, por decirlo, hablando también y diciendo al presidente norteamericano que hay un gran progreso en las negociaciones. Hoy podríamos decir que hay una gran expectativa por este acuerdo, por avances en los acuerdos, en el pacto entre los Estados Unidos, Israel e Irán, incluso, bueno, la repercusión tanto en la bolsa como en el desplome del precio del petróleo, ¿no? Que lo veníamos diciendo de tempranito. Así que hay expectativa. Ahora, el New York Times lo que dice y titula esta mañana, dice: Trump busca una solución milagrosa que quizás no exista, ¿no? Diciendo unos diarios norteamericanos que no es cercano al presidente, ¿no? Republicano. Y el Washington Post dice: Trump sigue cambiando su calendario para poner fin a la guerra con Irán. Y además muestra un gráfico muy interesante, ¿no? De cómo fue diciendo una cosa, cómo dijo la otra y cómo fue corriendo, si se quiere, el arco para esta situación, esta operación militar que así la significa o la califica el presidente norteamericano. Hay que decir también que hubo una reunión entre el ministro de Relaciones Exteriores de Irán y el subpar chino, esto fue en China, recordemos, insisto, va en unos días el presidente Trump, ¿no? Así que lo anticipó Xi Jinping o el gobierno de Xi Jinping con la visita de los iraníes. Así que los iraníes hablaron tras la salida de este encuentro y dijeron que ellos esperan un acuerdo justo y que le resulte justo a ellos también, no solamente a los Estados Unidos. Así que veremos también qué es lo que está pasando en estas negociaciones. Y agrego un tema, esta mañana hubo en realidad en las últimas horas fue alcanzado un buque francés en el estrecho de Hormuz, por lo cual también la preocupación para todos los barcos, los cientos de barcos que hay por ahí, bueno, sigue latente. Dos temas muy cortitos. Uno, el del barco de Canarias. Vos hablabas con las autoridades de comunicación del gobierno canario. Sí, exactamente. Ahora están diciendo que llegan. Ahora, lo cierto es que no hay nada preparado en materia de infraestructura en Canarias, porque nadie les avisó desde Sanidad de Pedro Sánchez, por lo cual ni siquiera los hospitales están preparados si hubiera una contingencia con las personas que están en el barco. Así que un desastre cómo se está manejando la OMS también de nuevo en el medio con todo este desastre, este enchastre. Y recordemos, le contesta el Papa Trump de nuevo en la previa con la reunión con Marco Rubio, y hoy celebra un año al frente de un desastre que es Alemania, el canciller Merz. Así que tiene problemas internos con sus socios, con la economía que no despega, con la dependencia energética que tiene sobre todo de Rusia, y enojado lado con Trump. Así le va en este año en la cancillería a Friedrich Merz.
2: Gracias, Juancito. Hasta mañana.
17: Abrazo enorme.
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19: Disculpe, acá es el curso para dejar de ser chismoso. Sí, usted se viene a anotar. No, solo quería venir a ver quiénes se habían inscrito nomás.
2: Bueno, María, ¿tenés preparado el resumen Blue?
0: Está preparado el resumen Blue. Sí, hay videos.
2: ¿Hay videos?
0: Sí.
20: ¿Hay trabajo para mí, María?
0: No hay insultos para el locutor.
20: ¿Qué le pasa?
2: Algo que comprometa a la mesa.
0: Hoy no.
2: Bueno,
19: inventate algo.
2: Ayer la víctima fui yo.
0: Bueno, Edu, un día te tenía que tocar.
19: No hay nada de Cormi.
0: No hay nada del doctor Cormi.
19: Un carpetazo, María.
2: Alemania, un carpetazo.
0: Bueno, pero de acá a que salga el resumen Blue.
2: Ah, pueden pasar muchas cosas.
0: Sí. Trate, emérense y hagan algo.
2: Director de epidemiología.
0: ¿Lo qué?
20: Neurología.
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0: cielo parcialmente nublado en Buenos Aires, temperatura 19 grados 8 décimos. Declara el hijo de una de las jubiladas que despertó plata a Adorni.
1: Llegó otro de los amigos de Manuel, Adorni. Leandro Miano, el hijastro de la jubilada Claudia Sbavo, la mujer que le prestó $100,000 al funcionario sin intereses para comprar el departamento de Caballito. Miano se encontró con Radio Mitre cuando llegaba a la fiscalía y esto ocurría.
2: Hola, Leandro. Contame cómo hizo tu mamá, siendo jubilada, para prestarle a Adorni la plata. ¿Tuvo algún beneficio ella?
3: $25,000.
2: ¿Tuvo algún beneficio ella?
4: Hola, buen
1: Mercedes Ninzi, Mitre informa primero.
0: Están dulces. La miel argentina llega a la Unión Europea con aranceles 0%. El primer certificado emitido bajo el acuerdo Mercosur-Unión Europea habilitó una exportación de miel natural desde Concordia, Entre Ríos, hacia Alemania. El sector apícola acumula un crecimiento del 93,7% durante el primer trimestre de 2026. Crisis de colectivos en San Isidro. Cuatro líneas de colectivo que recorrían distintos barrios de San Isidro dejaron de prestar servicio debido a la compleja situación financiera de la empresa privada que las manejaba. Las líneas 333, 437, 407 y 707 están sin servicio y sin unidades circulando por el municipio.
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6: Atención porque sigue la congestión en la General Paz por el accidente múltiple a la altura de Avenida del Libertador, mano al río. Hay tres vehículos involucrados, un micro de larga distancia entre ellos. En estos momentos se reducen los carriles derechos y hay fuerte congestión. También demoras en la mano que va al Riachuelo por el choque a la altura de Eva Perón. Sigue cargada para Americana, acceso este, muy difícil. Autopista Perito Moreno, sentido centro porteño, en toda su extensión hasta ingresar a la 25 de mayo. En Castro Barros e Inclán, otro choque múltiple. Tres autos involucrados. Esto se suma al múltiple de Freire y Olleros, en donde otros tres vehículos fueron protagonistas de un accidente más temprano. Trenes y subtes horario.
7: Buen día, tía. Día, buen día.
0: Estamos en Pergamino, en la provincia de Buenos Aires, en la 88.7. Alerta amarillo por tormenta. También alerta amarillo por tormenta en Capital Federal y Gran Buenos Aires. Temperatura 19 grados 8 décimos, humedad 93%.
7: Buen día, sol, soles, buen día, tontos, buen día, señora, buen día.
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1: Pues es que un amigo me decía, con lo que me vino de gas, creo que mi calefón tiene piloto, copiloto, comisario de a bordo, 4 azafatas de American Airlines.
2: Bueno, los hospitales de la UBA de la Universidad de Buenos Aires están denunciando 4 meses de atraso en los fondos. Está en línea Marcelo Melo, director general del Hospital de Clínicas de la UBA. Marcelo, doctor, buen día, ¿qué tal? ¿Cómo le va?
3: Buen día, Eduardo, ¿cómo te va? ¿Cómo estás?
2: ¿Cómo anda? ¿Bien?
3: Y acá andamos peleando como siempre, Eduardo, esto es el día a día.
2: Pero esta película ya la vi.
3: Esta película, lamentablemente, se va repitiendo. Y bueno, ahora estamos en una situación bastante compleja por lo que acabas de decir, que es la falta del presupuesto para el funcionamiento de los hospitales universitarios, que como su palabra lo indica, es con lo que los hospitales funcionan, ¿no? El gasto diario, los insumos, los medicamentos, todo lo que utilizamos para comprar para que el hospital vaya funcionando.
2: Ayer hubo un comunicado de Capital Humano, ayer yo hablé también con Álvarez, que es el subsecretario de Política Universitaria, y él me dice, y también el comunicado dice que no tienen ningún atraso, que han pagado en tiempo y forma.
3: Es más, si vos ves en el mismo comunicado, en la parte final donde dicen que hay un fondo de casi 80.000 millones de pesos. Sí,
2: en el anteúltimo párrafo.
3: Exactamente. Ahí mismo, eso es lo que estamos reclamando, es el presupuesto de funcionamiento, que es el que ellos están viendo cómo lo van a repartir. El están viendo cómo lo van a repartir, ya pasaron 4 meses del año, y ese es el presupuesto que estamos reclamando, del cual no recibimos un peso. Pero de ese presupuesto es con el que se compra diariamente las licitaciones de medicamentos, descartables, pago de anestesia y pago de las diferentes cosas que tenemos que usar, ¿no? Lo que estamos reclamando es exactamente lo que el comunicado de Capital Humano puso en el último párrafo.
2: ¿Y por qué desde el gobierno le responden que la acusación es falsa?
3: Y la verdad es que no sé, porque en la misma respuesta ellos mismos ponen que no lo están repartiendo. O sea, en la misma respuesta que dicen que hay una falsedad del reclamo, están aseverando de que lo que estamos reclamando todavía no lo repartieron.
2: ¿Y por eso van a una marcha el martes que viene?
3: Sí, la marcha además está motivada también por la ley de financiamiento universitario, que obviamente también está en discusión, que son leyes aprobadas en el Congreso, aprobadas en ambas cámaras, que ya salió y obviamente que supuestamente están bloqueadas por el Poder Ejecutivo.
2: ¿Y en el Clínicas cómo están haciendo para atender a la gente? Si no tienen insumos, no tienen nada, no entiendo.
3: Y lo que fuimos haciendo específicamente es achicando el funcionamiento, o sea, lo que fuimos haciendo en los últimos meses es achicar cada vez más el funcionamiento, porque obviamente que cuando vos ingresás a un paciente y ese paciente ingresa al hospital y ese paciente se tiene que operar, ya tenés que activar un quirófano, gasto de anestesista, gasto de medicamento, gasto de descartable, que es la plata con la que vos tenés que comprar, ¿no? Y esa plata no la tenemos, entonces fuimos achicando, y la verdad que ya no tenemos más que achicar. Achicamos la empresa de seguridad, achicamos la empresa de limpieza. Las licitaciones las hacemos ahora mensualmente como para, obviamente, para tener plata para hacer el respaldo de esa licitación. O sea, no hay más chance de achicarse, Eduardo.
2: Marcelo, le agradezco mucho haberme atendido. Le mando un gran abrazo.
3: Un abrazo enorme.
2: Gracias. Chau, hasta luego. Doctor Marcelo Melo, el director general del Hospital de Clínicas.
1: O sea, que le preguntaba al doctor Gormillot, al profesor doctor Gormillot, ¿cuál es la mejor dieta? La que te permita pasarla bien, comer de todo y no privarte de nada. Me dice, la mejor dieta es la de los legisladores. 11 palos por mega.
2: María, le conocemos las caras a nuestros oyentes en Alta HD.
0: ¿Y dónde están?
2: Claro, Mariela, por ejemplo, nos saluda desde Las Vegas.
1: ¡Qué linda!
2: Me gustaría estar ahí, ¿no?
4: Hola, Eduardo, soy Mariela, soy de Capital, pero ahora estoy acá en Las Vegas, precisamente enfrente de la Torre Trump. Estoy demorada, el colectivo no viene. Así que las 12 de la noche estoy esperando. Allá en Argentina son las 6. Acá ahora son las 2 y gracias a la aplicación los estoy escuchando. Un beso grande a toda mi familia.
2: Beso grande.
0: Mira, hasta en Las Vegas hay problemas.
2: Qué bueno esto de que nos puedan escuchar en cualquier parte del mundo.
1: Está en la calle, está ahí.
2: Está en la calle con una aplicación.
0: Con una valijita.
2: Es tremendo.
1: Es divino, ¿no?
2: Es genial, es genial. Bueno, desde Colón nos manda su video Marcelo.
5: Acá a orillas del río Uruguay, ya escuchamos el desembarco. Y a Rolo ahí con su martita santiagueña. Nos saludamos desde Colón, Entre Ríos. En una maravillosa mañana después de un chaparrón que cayó anoche.
2: No, qué lindo amanecer.
5: Bueno, que tengan una hermosa mañana Radio Mitre y una compañía excepcional.
2: Qué lindo amanecer. Qué
1: lindo, amigo.
2: Maestro. De una postal. Bueno, y Juan Carlos está viajando de Alemania a Italia.
1: No,
2: mientras nos escucha, mira.
6: A ver. Buenas, buen día, Eduardo. Acá Juan Carlos Carignani, vamos de Alemania.
2: Qué increíble.
6: A Italia, Milano, con mi amigo y compañero de carreras, Roland Buse.
1: Mira, ¿qué tal?
6: Ahora estamos pasando por un túnel, estamos llegando a Chiasso. Hay
2: increíble.
6: El tiempo está feo, así que bueno, los paisajes no son muy lindos hoy con el tiempo feo, pero bueno, este es.
2: Feo.
6: Una de las partes más lindas de Suiza.
2: Es impresionante que nos estén escuchando en una ruta que va de Alemania a Italia.
0: Ya está lloviendo.
6: Llueve. La radio.
2: Qué ruta fea, ¿eh?
6: Que mi amigo no entiende nada porque habla solo alemán.
2: Claro, claro, es germano el amigo.
1: Háblale vos, Mary, que sabes alemán.
0: Sí. Ich liebe dich mit ganzem Herz.
2: ¿Qué dijo? ¿Qué le dijiste?
0: Te quiero con todo mi corazón.
2: Mirá, guten Tag, wow, guten Tag, das ist es. Jemand muss es sagen.
0: Guten Morgen.
2: Wir sind bis 10 Uhr hier. Yo presentando justamente.
0: Así el amigo entiende.
2: Exactamente.
1: Me encanta como habla alemán.
6: Sin frío.
1: Gusto que hable allí alemán, Carrito Feynman.
2: Poner otra vez, poner la grabación otra vez. Guten Tag, das ist es. Jemand muss es sagen. Und wir sind bis 10 Uhr hier.
7: Rolo parece el de Caos.
0: Sí.
1: Gracias a todos.
2: Bueno, vamos con Quiroga, María. Vamos con Quiroga.
0: Vamos con Quiroga.
2: Vamos con Quiroga.
0: ¿Dónde, ¿dónde está Quiroga?
2: ¿Qué sé yo?
0: Ah, acá está, acá está. Linda es nuestra inmensidad cultural. 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
2: Abrimos para Jessy.
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2: Bueno, muy bien, sí.
7: Gracias, Edu. Bueno, algunas cuestiones judiciales hasta ahora. La primera, después de la maratónica declaración testimonial de 12 horas de ayer de Diego Cabot, ante quien destacamos, por supuesto, reiteramos el abrazo ayer en el caso Cuadernos, no se pudieron tomar las otras dos. Había prevista otras dos testimoniales del equipo que trabajó con Diego Cabot en la investigación, Candela Ini, etcétera. Bueno, finalmente no se pudo hacer, eso se reprogramó. Candela Ini y Santiago Narra declararán mañana jueves, en el marco del debate oral de Cuaderno con esta modalidad semipresencial en Comodoro Pi. Segundo tema, un fiscal de la Cámara Federal de Seguridad Social recurrió a la Corte Suprema para impedir que se le vuelva a pagar una pensión a Cristina Kirchner. A partir del momento de la sentencia de Cristina Kirchner, el entonces titular de ANSES, Mariano de los Heros, había planteado una cuestión de indignidad, diciendo que, por más que tenga el derecho a la jubilación, una persona que fue condenada por delitos, en el caso de vialidad, por delitos cometidos en el ejercicio de la magistratura, no debería tener ningún tipo de derecho a cobrar jubilación y pensión. La jubilación de ella y la pensión de Néstor Kirchner. Bueno, esto está, por supuesto, se judicializó. La Cámara Federal de Seguridad Social le dio la derecha a Cristina Kirchner a cobrar no solo para adelante, sino todo lo retroactivo. Bueno, veremos, el fiscal ahora de la Cámara de Seguridad Social fue en queja. Veremos si en este caso, que es distinto que el penal, la queja suspende o no la ejecución de la pena. Bueno, un rato lo hablábamos con el senador Maximiliano Agad, que junto con Pagotto manejan la comisión de acuerdos. A las 10 de la mañana, en un ratito, empieza la entrevista personales a cerca de 18, 20 candidatos a distintas funciones judiciales. Entre ellas hay, quiero destacar, por ejemplo, Juan Pedro Galván Greenway, es un gran juez penal económico que va para la Cámara Penal Económico. La Cámara Penal Económico tiene, de los 6 miembros, tiene 2.
9: Claro.
7: Roberto Hornos y Carolina Roviglio. Las otras 4 están vacantes. Bueno, Galván Greenway es uno de ellos, Alejandro Catania es otro. Están desde el gobierno cubriendo las vacantes, como bien hablábamos con Maxi Abad, más de 40%. La justicia realizó procedimientos en Entre Ríos en propiedades del ex gobernador peronista Gustavo Bordet, en una causa de enriquecimiento ilícito que tramita en la justicia provincial. Y por último, en un rato en Comodoro Py, no sé si estará Mechi, pero un rato declara el hijo Leandro Miano, uno de los hijos de la jubilada del préstamo de los $200,000 en la causa Dorni.
2: Mechi creo que lo persiguió y
7: trató
2: de sacarle alguna charla. Te voy a agregar un dato que tiene que ver con la justicia. Señor. Y el gobierno. Tengo entendido que en estos momentos hay gran preocupación en el gobierno para tratar de cubrir las 2 vacantes de la Corte Suprema de Justicia.
7: Ah, ahora, ya en este tiempo.
2: Y hay una gran preocupación porque en el gobierno están viendo que el tiempo pasa. Y el año que viene va a ser un año electoral. En el año electoral nadie te va a discutir los pliegos de la Corte.
7: No, van a esperar.
2: Y en el gobierno están preocupados por el tema inversiones. Y eso tiene que ver con la seguridad jurídica. Entonces el gobierno quiere terminar de conformar la Corte, por lo menos con estos 5.
7: Con los 2 que faltan.
2: Exactamente.
7: ¿Un hombre y una mujer? ¿Tenés ese dato?
2: En principio sería un hombre y una mujer.
7: Okay, ¿algún nombre? No todavía.
2: No todavía. Okay. No todavía confirmado. En rumor, mucho.
7: Sí, yo también tengo muchos rumores, pero ninguno confirmado.
2: Pero ninguno confirmado. 924.
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2: Fino Martínez, te escucho.
11: Sí, hay reducción en estos momentos en Avenida Corrientes y Gurruchaga por el choque entre 2 autos en el Camino del Buen Aire. Ya quedó libre kilómetro 1 luego de otro choque múltiple. Mano Panamericana se agiliza la marcha en el Camino del Buen Aire desde el oeste, pero en Benito Moreno siguen las demoras entre Villa Luro y la conexión con la autopista 25 de Mayo. En la autopista Buenos Aires-La Plata, precaución en el kilómetro 28. Mano Capital, hay reducción por tareas de mantenimiento, se reduce uno de los carriles. Y en Callao, entre Mitre y Perón, hay también un corte parcial por 2 postes que están inclinados, están trabajando en estos momentos. Trenes, subtes, todos están operando horario.
2: Fino, pregunta, el grueso Martínez que está en el pase, ¿algo que ver con vos?
11: No tiene nada que ver conmigo, es un impostor.
2: ¿No es familiar?
1: ¿Cómo te borras?
11: No. Viste, Martínez, somos muy pocos los que estamos viviendo en Argentina, pero en este caso no tenemos nada que ver.
2: Ah, ok. No, yo pensé que a uno le decían eran primos, y a uno le decían el fino y a otro le decían el grueso.
7: Se despegó el fino, se despegó.
11: Se presenta en la radio, sí, como periodista de tránsito, pero no. Alberto Carlos Busto le tendría que decir, así como me dice a mí, que soy una ave de paso, también tendría que decirle a él lo mismo.
1: A ver, yo, pibe, ave de paso yo, que hace 70 años que estoy en esta emisora.
2: Claro, obvio. Encerrado en una oficina, pero bueno, hace 70 años.
1: Por culpa
2: años,
1: de Del Misier y del otro.
0: Del Misier le sacó el lugar, ¿no?
1: Por supuesto.
7: La oficina tiene ventana.
12: Permiso.
7: Por lo menos tiene una ventanita la oficina.
2: No.
7: Nada, sin ventana.
1: Y Pricinelo, los dos que me... No se puede decir que me cagaron la vida.
2: Da el pulmón de manzana a la emisora, okay. Pero sin ventana.
1: Estoy encerrado ahí ensayando todo el día.
12: ¿Cuántos años hace...?
1: Casi 70 va a ser.
2: Impresionante. Gracias, Fino.
12: La fiesta grande es celebrar en la radio. Felicidad.
0: Mira.
1: Bien, Del Misier.
0: Edu.
2: Sí, María.
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1: Te faltó decir Santos Biasati, Batman.
9: ¡No!
1: Sí. Hay una noticia de último momento que tiene que ver con Prestiani. ¿Te acordás el jugador del Benfica suspendido por el caso de homofobia contra Vinicius? La FIFA acaba de aceptar lo que le pidió la UEFA, que tenga la sanción estatus mundial. Es decir, que si Prestiani es convocado por Lionel Scaloni a la Copa del Mundo, lo convocó en la última fecha FIFA, no podría jugar los dos, no podrá jugar los dos primeros partidos del seleccionado argentino, con Argelia y Austria, reitero, en caso de ser convocado, porque él había sido sancionado con 6 fechas, 3 de ellas que podían ser cumplidas con una probation, una ya la cumplió en la vuelta contra el Real Madrid por Champions, el partido de Benfica, pero si Scaloni lo convoca, los dos primeros partidos no los puede jugar porque esto ya tiene estatus mundial.
2: Ok. Bueno, muy bien, abrimos para Willy.
0: Dale. 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
13: Bueno, sí, Eduardo, muchas noticias del día de hoy en lo financiero. Número uno, los bonos argentinos en este momento cerca de 2% arriba, fiel reflejo de lo que fue la mejora de calificación crediticia ayer de Fitch Ratings. Recordemos la noticia que se conoció cerca de las 6:30 de la tarde, obviamente ya no había mercados. Lo que es importante también, y no menos importante, lo que está pasando a nivel internacional con el petróleo, Eduardo, que está cayendo 7%, el WTI, y arrastra a las petroleras, sobre todo nuestra querida YPF, que está cayendo 5% porque va en línea directa con el precio del petróleo. Grupo Financiero Galicia está 2% arriba. Hoy día muy importante porque vamos a poder...

0: Ocava, Eduardo Riesgo, Ciudad de Buenos Aires. Hoy emite deuda a la Ciudad de Buenos Aires, 500 millones de dólares. Sale Jorge Macri a cerrar la operación para...
1: Veremos cómo le va, ¿no?
0: ¿Cómo le va? ¿Qué tasa paga? Dice que va a pagar tasa menor al 8%, bastante menor a la del gobierno nacional, fruto de que respetó los vencimientos de los pagos de la deuda históricamente de la Ciudad de Buenos Aires.
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1: Bueno, me voy ahora con Cormillot, dale.
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4: Es así como...
5: Sí, Doc. Bueno, esto es algo que aprendí de los oftalmólogos u oculistas, como se lo llama comúnmente. Cuando a los 50 yo estaba haciendo una beca afuera y la noche antes de salir empecé a ver en el techo unas luces que corrían de un lado para el otro. Dije, qué raro ese techo. Y cerré los ojos y las luces seguían. Entonces me dijo, no era el techo, era yo que tenía las luces corriendo de un lado para el otro. Bueno, esperé a las 7 de la mañana para salir corriendo a ver a alguien. Y ese alguien me dijo, mira, nosotros tenemos un vitrio, que es un gel transparente que está dentro del ojo, que después de los 50 se separa de la retina y se rompe en cachitos. Esa rotura es normal hasta cierto punto. Entonces te puede producir moscas volantes, que son manchitas negras que pueden ir volando por ahí, que de repente decís, pero espera, ahí no hay nada. No, era una mosca volante. Y aparecen unos flashes como luces, pero... Más que nada, cuando estás a oscuras, si estás con la luz no lo ves. Entonces, hay una alerta, nos dicen los oftalmólogos, si crecen de golpe, si crecen en cantidad, si se acompañan de más destellos o de una sombra tipo cortina, ya que en un muy pequeño porcentaje de casos, el tironeo este puede generar un daño en la retina. Entonces, lo que es importante es, no se puede prevenir, porque no se puede prevenir la edad.
1: Claro,
5: la edad viene, es inevitable. Pero estas cosas pasan en muy pequeña cantidad, pero tené cuidado porque si vos no cuidas tus ojos, nadie lo va a cuidar por vos.
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6: Como dijo Grabois, doctor, tengo un problema en la vista. ¿Qué problema? No me veo trabajando.
1: Bueno, informativo y después venimos con el resumen.
7: Por favor, sí, que hay mucho que contarle a la gente.
6: ¿Ah, sí?
7: Vamos.
1: Dale.
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0: y se fue a Estados Unidos, pero Karina se quedó acá. Inédito.
1: Karina Milei se quedó en el país y prepara un encuentro con gobernadores este jueves en la provincia de San Juan. La hermana del presidente se bajó del viaje a los Estados Unidos con Milei y se encuentra monitoreando las consecuencias del caso Adorni. Mañana viaja a San Juan con el ministro de Justicia y del Interior, donde verán a mandatarios de Córdoba, Catamarca, San Luis y Mendoza. Desde La Rosada reconocen que son cada vez más los ministros que expresan malestar.

0: la situación del jefe de gabinete que el próximo viernes se mostrará con trabajadores en una planta automotriz de Zárate. Desde Casa de Gobierno, Rodrigo Jorge Mitre informa primero.
1: Hay sentimientos encontrados entre los pasajeros que vuelan con Aerolíneas Argentinas, porque desde el lunes pasado se eliminó el equipaje de mano gratuito en la tarifa base y su costo adicional será de 42.350 pesos por tramo. Por ejemplo, un vuelo Buenos Aires-Tucumán ida y vuelta sin carrión sale 650.000 pesos y con carrión incluida 693.000 pesos.
2: ¿Crees que esto la va a volver más competitiva?
3: Si el precio del pasaje baja, por supuesto que sí, y me parece buenísimo que sea competitiva porque es la aerolínea de bandera. Ahora, si el precio no va a bajar y encima tenés que pagar la valija o carrión, no me parece.
4: La verdad que hay sentimientos encontrados, pero siempre es un conflicto el avión porque se llenan los compartimientos y hay peleas, se demoran los vuelos porque todo el mundo quiere dejar su carrión, así que yo, en cierto modo, me parece que estaría ok.
1: Desde Aeroparque, Yasmín Abrán, Mitre informa primero.
5: Trump e Irán estarían más cerca de sellar un acuerdo de paz, según informan medios de los Estados Unidos, que dicen que es el momento de mayor proximidad entre las partes desde el inicio del conflicto. Baja el precio del petróleo. Está en $113.
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7: Y atención porque sigue la reducción en la avenida General Paz a la altura de Libertador en dirección Río de la Plata tras el accidente ocurrido más temprano entre tres vehículos. Otro choque afecta el cruce de Corrientes y Gurruchaga entre un taxi y un auto particular en este caso. Y precaución en La Plata, Buenos Aires. Hay reducción por tareas de mantenimiento en el kilómetro 28 sentido capital.
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5: Estamos en Colón, Entre Ríos.
8: Buen día, primero.
5: En la 107.9. 21 grados 8 la temperatura, cielo nublado.
8: Buen día.
5: En Capital Federal y Gran Buenos Aires, cielo cubierto, la temperatura 20 grados 2 décimos, humedad 92%.
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17: Martín Esteman, te escucho.
18: Sí, aquí estoy, Eduardo, para repasar más datos. Bueno, ya hace varios días se viene discutiendo la creación de un fideicomiso para el mantenimiento y mejoras de rutas que llevan a la zona portuaria de Rosario. Para la Sociedad Rural Argentina, esto significará un aumento de los costos logísticos que recaerá en los productores agropecuarios que ya tienen una elevada carga impositiva. Según se mencionó, el costo del transporte por tonelada de granos y subproductos puede llegar a superar los $2 por camión que llega a la zona portuaria. Bueno, $445 la soja en el mercado norteamericano, muy tranquila en esta mañana. 445,000 pesos la tonelada en Rosario. Así que veremos cómo avanza este miércoles, Eduardo.
12: Gran abrazo. Hasta luego, hasta mañana.
18: Hasta luego. Chau.
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29: Bueno, vamos a grabar.
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1: A las 9:45 de la mañana, la temperatura en Buenos Aires es de 20 grados dos décimas, con cielo cubierto. Se esperan para hoy 23 de máxima.
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0: Bueno, María, vamos con el resumen.
1: Vamos,
0: Mary,
1: vamos. Vamos con el resumen Blue, dale, Edu.
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1: Bueno. O sea, por fin las noticias que todos esperamos.
3: Es
1: bueno, chicos, se estrena la serie Triángulo Amoroso.
3: Ah, la pelota.
1: Se estrena el lunes 11 de mayo. Wanda Nara y Maxi López.
3: ¿Y el tercero?
4: Icardi.
1: Bueno,
3: no.
1: Hay muchos actores conocidos. Por ejemplo, ¿sí? Está Georgina Barbarossa, Débora Nakashimoto, está Yanina Latorre, Sebastián Presta, César Bordón, Eugenia Gerti, Clara Kovacevich, Pachu Peña, Charo Rodríguez,
3: grande,
1: Lucas Espadafora.
3: Grande,
1: bueno,
3: Pacho.
1: El tema es, esta es una serie vertical. ¿Saben lo que es una serie vertical? Yo me enteré ayer porque me contó Tommy Reynolds. Es una serie que se hace en el formato del teléfono celular, de manera vertical, el teléfono
0: para
1: vertical,
0: las redes.
1: Para las redes, para que se pueda ver, porque la gente, todo el mundo mira cosas en el teléfono.
3: Claro. Reels, te pongo los reels.
1: Exactamente, y bueno, se va a ver así y se va a ver en la tele también, en Telefe.
0: Bueno.
1: Bueno, el tema es que Wanda Nara y Maxi López se tienen que besar.
3: No. Hace calentar a la sueca, Daniela, la mujer de Maxi López.
1: Exactamente. Ahí está, ve cuando se enteran. Igual para mí es todo un acting, pero cuando se enteran que se tienen que besar, miren la cara que pone Wanda y miren el momento en el que se está por besar.
3: Es tremendo.
1: La situación
0: bueno,
1: es.
0: Bueno, alguna vez se besaron, ¿no?
5: Exactamente.
3: Bueno, pero
1: él está casado con otra mujer.
0: Sí, ya lo sé, ya lo sé.
1: Una actuación. Y ella tiene una pareja.
0: Sí, ya lo sé.
3: Migueles.
5: Pero. Hay esa actuación,
0: claro.
3: No, pero siempre en la joda un poquito de
0: verdad.
1: Hay algunos que ya están apostando por una vuelta de esta pareja, ¿eh?
3: No, Maxi, no.
4: Mi tía Pocha decía siempre, los artistas son todo degenerado.
3: Sí. ¿Tu tía Pocha?
4: Sí, sí, son todos los besos. Se pelean con uno, salen con otros.
3: Era de la tía Pocha.
1: Bueno, qué sé yo. Ustedes dicen que es ficción, Willy, está bien, no pasa nada.
5: No pasa nada, es ficción.
1: Bueno, bueno.
5: Sí. Le pagan para eso.
1: Hablando de besos, vieron que se viene la obra de teatro Secreto en la Montaña.
0: Claro.
1: ¿La viste en el cine?
0: Vi, mira, no me gustó la película, vi la mitad de la película y la dejé de ver.
3: Ajá. Música de Santolaya.
1: Sí.
4: Claro.
1: Sí. ¿No te gustó?
0: No.
1: Bueno.
3: Ganó el Oscar.
0: La vi por la tele, pero vi la mitad, ¿no? La verdad.
1: Bueno, ahora sí viene la obra de teatro. Ustedes saben que es la. Yo no la vi tampoco, pero bueno, todos sabemos que es la historia de dos cowboys que se enamoran.
0: Sí.
4: Divino.
1: ¿Y quiénes son los cowboys? Benjamín Vicuña.
4: Qué poca pinta de cowboy.
1: Y Esteban Lamote.
0: Los dos tienen poca
1: pinta. No, yo te digo que.
5: Tienen menos caballos.
1: Cuando los veas luqueados de cowboy. Ahí están, mira. Ahí están, luqueados de cowboy. Es otra cosa.
0: Sí, parece lo de los.
3: Vicuña con la barba.
4: Sí, media rara.
1: Bueno.
3: Alguna vez Vicuña, porque.
0: Sí, trabaja bien.
5: Le tocó ir adelante.
1: Están ensayando. El tema es que hay besos también.
0: Vicuña está en el encargado. Cuatro.
1: Sí. Hace de un médico que tiene un aliento espantoso.
0: Sí, espantoso.
1: Terrible.
0: Es insoportable el aliento
1: terrible,
0: que tiene.
1: Terrible, ¿eh? Bueno, pero va a pasar algo con él. Ya lo estoy viendo y no se lo quiero spoilear a nadie, pero va a pasar algo con Vicuña.
0: Exactamente.
1: Bueno, cuestión que la serie esta, Secreto en la Montaña, que va a ser en el teatro, hay besos también.
0: ¿Ah, sí?
1: Entre ellos. Y bueno, el tema es que en el teatro los besos son todos los días.
0: Y claro.
4: Todos los días.
1: Así que quién sabe.
0: Se van a terminar casando.
1: Se terminan enamorando al final. Y dice, Vicuña dice que serán besos de verdad, nada de besos.
0: ¿No?
1: Nada de besos fingidos.
0: ¿Seco o húmedo?
1: Y un poco, de humedad se filtra.
0: Hay intercambio.
1: A ver, si es un beso, si le come la boca algo, hay que preguntarle a Bonelli que le dio un beso.
3: Hay que preguntarle a.
0: No, Bonelli ayer dijo que él metió los labios para adentro.
4: Ahí está, mirá.
1: ¿Qué dijo Bonelli?
0: Él dijo eso.
1: No, yo, a ver. Lo de Bonelli, pobre, un poco fue a regañadientes. Pero acá es una obra de teatro, tienen que transmitir.
4: Sí, claro. Para mí, Pagani pidió hacerlo todos los lunes.
1: ¿Qué dice? A ver, ¿qué dice Vicuña?
5: Se la pasa apostando.
1: ¿Qué dice Vicuña? Dice que sus hijos van a estar ahí viéndolo en el teatro.
0: Qué lindo momento, ¿no?
1: No, y que él les quiere transmitir que está todo bien. Que,
5: ¿pero cuánto cobran? Por
1: con dinero? Respeto. Dice que le hace bromas la gente con esto.
4: ¿Ah, sí?
1: Pero dice que no sé, claro. que esto va más allá de los chistes y que no todo es un chiste. Y que está muy bien esto del respeto a la diversidad y bueno, a las distintas formas de amor, por supuesto. Sí. Así que están bien con ese
0: muy
1: tema.
0: Bien,
1: pero se van
0: bien.
1: A besar todos los días. Ay, se están lindo. Besando mucho en el ensayo, se van a besar todos
4: en el ensayo también.
1: Obvio, Edu. Rolo, los besos se ensayan también. ¿Vos qué te crees que es así nomás? No. Acordate que Andrea del Boca hizo un curso de besos.
0: Mirá vos.
1: En Hollywood.
0: Mirá, ¿se acuerdan?
4: ¿Ah, sí?
1: Mirá. Claro.
0: Mirá.
1: Bueno.
4: ¿Qué más?
1: Chicos, está recaliente.
4: ¿Quién?
1: Fabián Medina Flores.
0: Opa, ¿por qué?
4: ¿Pero por qué?
1: Porque dice que Juana Viale le hizo una emboscada.
4: Sí.
1: Porque él había dicho que Juana Viale fue la peor vestida o una de las peor vestidas en los Martín Fierro de la moda. Recuerden que Juana tenía ese vestido, que a mí me encanta el vestido, pero a él no le gustó. Y Juana lo invitó a él a la mesa del mediodía
4: María,
1: del domingo.
4: Le sacás el cuero a esta diosa.
1: Ajá.
4: Y te invita a esta diosa al almuerzo.
1: Ajá.
4: Vos vas, si vas, sabés lo que te va a pasar.
1: Claro, él dice, yo no me di cuenta hasta que no estuve ahí.
4: Claro.
1: En realidad me invitaron solo para eso, para reclamarme o para reprocharme que yo había dicho que su vestido estaba mal. Y bueno, dice, y es un Gino Bogani el vestido, que es un número uno,
4: divino,
1: es un padre de todo.
4: Ídolo.
1: Me sentí incómodo porque fue apenas me senté.
0: Claro.
1: Sí, por lo menos hubiera comido la entrada, dice, pero no lo dejaron comer. Y dice, me di cuenta cuando los vi a todos, al maquillador, al peinador, y dije, acá pasó algo.
4: Es una trampa.
1: Gino Bogani no me saludó.
0: No, estaban todos embolados.
1: Me senté, noté lo que pasaba. Lo conozco a Gino, lo disfruto, pero bueno, hay cosas que a veces de los diseñadores que me gustan, hay cosas que no me gustan. Pero fue una emboscada.
0: Emboscada.
4: Le pusieron una mesa al costado para.
1: Bueno.
4: Comió pan.
1: Para que comas.
4: Bueno.
5: El postre.
1: Entramos en los temas un poco más jugados y más complejos.
4: Es lo que le interesa a la gente.
1: Todo. Bueno, exactamente. ¿Vieron que Julieta Poggio es una chica que, además de ser influencer, es muy exitosa, muy linda?
4: Divina.
1: Disney decidió abrir la puerta de su intimidad.
4: ¿Ah, sí?
1: Y en todos lados cuenta cómo es su pareja abierta.
0: Mirá vos,
1: porque ella tiene un novio, pero se permiten a cada uno copular con otro.
4: No te digo que son todos degenerados.
1: Pareja abierta. No, no es meter los cuernos porque está permitido.
4: Déjate de joder, son todos degenerados.
1: Entonces fue.
4: Los de la tele son todos. Tienes razón, mi tía la pocha.
3: Sí, mi tía la gorda también.
4: Todo degenerado en la televisión, todo.
1: Bueno, fue un programa de streaming que tiene Nicky y Yeye Neumann, las dos chicas, las dos hermanas, y le preguntaron por ese tema. Obviamente, ¿qué otra cosa te pueden preguntar en un programa de
4: sexo?
0: Todo el tiempo.
1: Todo de sexo. Y le preguntaron. Preguntaron si hay reglas en esto de la pareja abierta. Es decir,
3: ¿hay marido o no?
1: Hay cosas que no se permiten. Sí, hay tres reglas.
4: Dijo. A ver, ¿cuáles son las reglas?
1: Número uno, ser la prioridad de la pareja en todo. Es decir, que vos podés copular con otro, pero siempre la prioridad es tu pareja.
4: Está bien.
0: Bueno.
3: ¿Pero en qué sentido prioridad?
1: Y que quieras estar con tu pareja siempre. Que quieras
3: chequearlo a la...
1: qué sé yo. La dos... No se puede copular ni con amigos ni con conocidos.
4: ¿Ah, no?
1: Nadie del círculo de cada uno.
0: Ok.
3: La escribana diría, ¿qué significa conocer?
1: Claro. Bueno.
3: Definime conocer.
1: Nadie del círculo social.
4: Y el radio del círculo.
1: Exactamente. Y la tercera, y muy importante, que es cuidarse, obviamente.
4: Cuidarse.
1: Bueno, entonces...
4: No contarle a los amigos con quién te gusta.
0: No.
3: No hacer mucha bandera con él.
0: Claro.
1: Exactamente.
0: Cuidarse de la salud.
1: Sí.
4: Claro, contagios.
1: Ahora, le preguntaron si se cuentan entre ellos lo que hicieron con...
4: ¿Ah, sí?
0: No, eso no.
1: No, dijo no. Claro, no nos contamos las cosas, yo prefiero no enterarme.
0: Claro. Ojos que no ven, corazón que no siente.
1: Yo de mi novio estoy muy enamorada.
0: Se nota.
1: Esto...
4: Impresionante, ¿eh?
0: Se nota.
1: Sí, y poder superar el amor de una calentura es como una madurez alucinante.
0: Mirá vos, qué madura.
1: Contás?
0: Qué madura.
1: Muy
0: bien,
1: sí.
0: Muy bien.
1: Así que, bueno, qué sé yo. libertad, en la pareja.
4: Libertad.
1: Pareja
4: vida.
1: Bueno, atención, entramos en la... tengo los dos videitos del día.
4: A ver.
1: La pata delictiva del resumen.
4: ¿Pata delictiva? Sí.
1: Hay preocupación en Misiones.
4: ¿Por qué?
1: ¿Qué pasó? En San Pedro, un lugar se llama San Pedro, porque hay un delincuente que está asolando al pueblo.
0: A la mierda.
1: Sí, sí. El hurtatangas.
4: Que chorea las tangas de las minas.
1: Se roba las bombachas colgadas en la soga
4: de
1: las...
4: No, no.
0: Pensé que puesta.
1: No.
6: ¡La tanga!
1: Un hombre ingresa a las viviendas y se lleva tangas, como si supiera exactamente lo que está buscando. Va a eso.
4: Ahí está.
1: Estamos viendo el video. Mirá cómo se acerca
0: el
1: hombre.
0: El tipo.
1: Está en el... la soga con la tanga colgada y el tipo se acerca sigilosamente, mira para todos lados
0: y sale corriendo.
1: Agarra la tanga y sale corriendo.
3: Sí. Hurtatanga.
1: Sospechan que el hombre tiene una colección de tangas.
3: Mirá vos.
1: Exacto. Mirá,
0: acá con adorno. Ahí se las pone, María.
1: A lo mejor, sí, puede ser. Pero...
4: Y nosotros acá con adorno.
3: Y la cascada, por favor.
4: Y la...
3: Hablando de cascada.
1: Y hablando, esto pasa en Misiones. Le quiero mandar un beso grande de feliz cumpleaños a José Luis Müller, el hermano de mi amiga Mónica, sí, que cumple años hoy y es de Misiones.
4: Y un beso a Mónica.
0: No será él el robatangas este.
1: No sé, espero que no.
4: Pero vos fijate cómo el tipo, cómo huye.
0: Sigilosamente llega a la tanga.
4: Mirá.
1: Anotea y saca.
4: Como si hubiera llevado un palo verde.
1: Bueno, y la última, chicos. Sharon, ¿se acuerdan de Sharon? Nuestra amiga Sharon, que hace la ruta, trabaja en la ruta.
4: ¿Para qué la buscan a la Sharon?
3: No, al comisario, no sé qué dice.
1: Pero la Sharon tiene también su vida afectiva, pero está sola y busca un novio.
3: ¿Tiene corazón?
1: Bueno. Está buscando un señor.
0: Entonces no tiene vida afectiva.
1: Bueno, quiere tener.
4: Más que afectiva.
3: Un señor bueno.
4: Lo de la Sharon, más que afectiva, es efectivo.
1: Todos tienen su corazoncito. Bueno, ¿cuáles son las características que tiene que tener el candidato?
4: Billetera.
1: Ella misma lo cuenta.
4: A ver.
1: No pillo billetera. A ver.
4: A ver.
7: Hola, barbudos y barbudas. Paso para comunicar que estoy en busca de un novio. Sí, como escucharon. Pero tengo algunos requisitos. ¿Cuáles? Que se bañen, que tengan trabajo, que mínimo tengan un 20 de centímetros de pirulín. De vez en cuando el caquero se le afloje. Y especialmente en la ducha, que tiren el jabón y agacharse. Y bueno, ya el resto se imaginarán. Así que estoy buscando un novio. Si crees que tu amigo es el ideal para mí, etiquétamelo, que yo voy a estar mirando su perfil. ¡Chao!
3: Una romántica incurable,
1: Sí. Que se bañe.
0: El 20 de pirulín.
1: Sí.
3: Y siguió después, que sí, mejor sí.
4: Era con el centímetro.
1: Y que se agache a agarrar el jabón.
0: Dios. Cada tanto. Bueno, cerramos.

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0: Muy bien, mi amor.
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0: Hola, Marce, ¿qué tal?
1: Hola, Marcelo.
0: ¿Cómo estamos? ¿Bien?
2: Muy bien, María, ¿todo bien?
3: Hola, Marce, ¿qué haces?
2: Mira, acá estás viendo la película.
1: Sí,
2: la serie.
1: Esto ya pasó, ¿no?
2: Sí. Viendo la serie de Adorno.
0: ¿La serie cómo se llama? ¿La Cascada?
2: La Cascada.
3: Ya es un meme, Adorno. Es impresionante.
0: No, ese es el problema.
3: Para
0: el gobierno
3: es un
2: meme. Lo banca a full. Cuanto más evidencias hay y todo, lo recontrabanca.
1: Es todo mentira, dicen. Sí. ¿Pero la casa es de mentira la casa?
2: Va a aclarar todo. Eso es lo que dice internamente.
3: Que, bueno, sí.
0: Sí, él dice que no serían 245 mil dólares, sino 126 mil o una cosa así. No son 400 metros cuadrados, son 160.
1: Ah, mirá. Ah, mirá vos.
2: Sí. No, internamente...
4: No era una cascada, son tres chorritos.
3: Ah, tres chorritos.
1: Hablando de chorros.
0: ¿Cómo no, son tres chorritos y una cascadita, sí, es cierto. Existe una pared con una cascada.
2: Está buena para ver y te relajaba.
1: Claro, puedes sacar la palabra chorro.
0: Sí.
1: Pues ya tuvimos bastante en la época pasada.
4: Era un poco un homenaje. Era para hacer memoria. Lo puse ahí en la pileta para eso. Nada más, fin.
1: No, se está re
4: fin. No era lo que circuló en redes sociales, que era como una especie de cataratas del Niágara.
3: Ah, sí,
4: no,
3: porque era pusieron eso. Las cataratas.
1: ¿Pero no termina siendo lo que venían a combatir de Manolo?
4: No. Nosotros queremos sacar de la marchita el combatiendo al capital.
1: ¿Sí?
4: Porque nos hizo tanto daño. Y la verdad es que nosotros somos mucho mejores. Si vos comparás lo de las rutas de las Arobaes, todo lo del tema cuadernos, no tiene nada que ver con esto.
1: Ellos tuvieron
4: apenas un desliz, una, pero nada, es como decir, bueno.
1: Bueno, pero ellos tuvieron 20 boludez. Años, usted hace dos que están.
2: Va bien, que en el promedio. O
3: sea, a este paso.
4: Bien. Nada, esto es...
2: Mirá que nada. Lázaro los primeros años era empleado de un banco.
4: Lo que pasa es que, como dice la escribana, a veces se te da todo junto. Claro. Y bueno, hay que saber ir administrándolo.
1: O sea que a mí los Kinner me cagaron la vida.
4: Porque
1: para mí Paturuzú era el dueño de la Patagonia.
4: Sí, claro.
1: Y después terminó siendo Lázaro Báez.
2: Manuel, ¿sabe algo de que van a volver a citar a la escribana? Para parece que su relación era con un queso gruyer.
1: ¿La pueden esconder a la escribana?
4: ¿Irá? La están llamando de todos lados. La están llamando para que vuelva a los medios. La están extrañando, en realidad.
1: ¿Va a volver a escribir? ¿Gana usted?
5: No sé. Fue un perjuicio.
3: Fue un hit.
5: No, pero lo que pasa es que fue un perjuicio para toda mi familia.
3: Claro.
5: Porque no esperaban esta exposición mediática.
0: ¿Pero tiene más información para dar o no?
5: Sí, con el tema. Un día me llamó Manuel, me dijo: ¿tenés la malla enteriza lista? Porque vamos a estrenar la pileta. Vamos a estrenar la pileta.
1: Es verdad que le iban a tirar a la pileta, pero sin agua.
5: Y me dice: y vamos a estrenar también un trampolín que no sabes lo que es.
1: Ah, falta el trampolín.
2: Olímpico.
4: No sigas hablando, por favor. Cállate un poco.
1: Escribana, ¿puede dejar de firmar?
5: No, es que estoy trabajando. Claro.
3: Está recaudando.
5: Sigo acá a la radio y me piden que certifique cosas.
2: Escribana, usted sabe que usted, su aparición fue pico de rating.
1: Sí, el
3: personaje del año, ¿o no?
2: El personaje del año.
3: La tiene que llamar para los personajes del año de gente.
1: Claro.
5: Si estuviera el bailando, ya estaría.
1: La extraña.
5: Ya estaría en la pista.
1: La habían bautizado Carbón.
5: Sí.
1: Si no te quemas, te ensucia.
6: Si no le podemos preguntar al amigo Ventura que arme una especie de Martín Fierro de escribanos. ¿O no, Luis? Claro.
7: Mira, estábamos viendo el tema de las inmobiliarias porque queríamos hacer justamente.
1: ¿Cuándo la inmobiliaria del Martín Fierro?
7: Bueno, estábamos viendo con Rimax, con unas cuantas.
1: Norberto. Acá gana Lé por el lejos.
0: Con Ramos.
7: Sí. Martín Fierro, a la mejor inmobiliaria, Lé por él.
5: Sí.
7: Sí. Así que
6: Del Moro se pone una inmobiliaria, ¿no?
1: Sí. ¿Cómo?
8: Y bueno, soy el dueño de la casa.
1: Claro.
8: Ay, el dueño de la casa de Gran Hermano soy yo.
3: ¿Y no la pueden meter a la casa de Gran Hermano?
8: Sí.
3: Generación Dorada.
8: Mira, para que baile con la bomba tucumana. Ya están bailando ahí al ritmo de la bomba, así que.
1: Una pregunta, vos, Luisito.
5: Lo vuelvo loco. Con mi pollera.
1: Luisito, que sabés toda.
5: Sí.
1: Se habla de que la casa de Gran Hermano sería de Adorni. Es de Lepore.
7: No. En estos momentos es de Caglione. Sí. De Furia Caglione y de Caglione, bueno, no. Sí, que tiene la papota. No, es así. No. Quiero desmentir, por favor no me ensucien. Pues sé que hay como una pasión argentina por inventarme cosas.
1: Todas contra Ventura.
7: Sí, todas.
6: Inventaron, Luis, ahora.
7: Todas contra mí, que yo soy dueño de empresas. Yo sigo viviendo en la misma casa.
1: Sí, señor.
7: Sigo viviendo en la misma casa en Lanús. En dos ambientes. Ahí en Lanús.
1: Yo he entrado donde tenés el archivo de Ventura. Es
6: por eso. Lleno de fotos y videos.
7: Y vos lo viste, Rolo.
1: Sí, sí,
7: vos lo viste.
1: Hay que estar ahí adentro, ¿eh?
7: Vos fuiste testigo, Rolo.
1: Sí. Ahí es impresionante. Sí. Vos decís Bonsante.
7: Sí.
1: Vas a la vela.
6: Carpeta.
1: Sale en carpeta y aparece Bonsante de cuando era chiquitito.
6: Y encontrar cosas ahí de
2: las amonestas.
7: Tengo.
2: Colegio,
1: hay dos boletines de Bonsante.
7: Tengo fotos en la redacción del diario Muy de este señor.
1: Sí, señor.
7: Cosa que hacía en el diario Muy.
1: Estaba con Roa.
7: Sí.
6: Roa era el director, efectivamente. Sí.
1: Grande, Roa. Saludos.
7: Tengo videos. Mira, tengo un video de Betular.
1: ¿De Betular?
7: Betular, cocinándole para Bonsante. Sí,
1: no
7: sí,
1: me vas
7: un
1: a
7: video,
1: decir.
7: Mira, tengo un video de Betular.
6: Betular. Me encantan las cosas dulces.
7: Yo vos sabés que no quiero.
6: La patisería.
7: Yo sé que vos estás en pareja. Pero yo sé que vos tuviste un cierto romance con Betular.
9: Hola, buen día. Soy Melina.
7: Sí, y que él una vez.
1: Mira, Melina.
7: Él una vez te cocinó. Tengo el audio acá y el video de que una vez te cocinó, te hizo un pionono.
2: Pero podemos hacer.
7: Y le puso arriba con morrones, le puso LB. Hizo la decoración.
2: ¿Podemos
7: así
2: hacer algo?
1: Leandro Bonsante.
6: Especiales, está bien.
2: No sé, arreglá, Leandro. Mira lo bueno.
10: Leandro, fanático del crunch, del sabor, la textura, absolutamente todo.
6: ¿Qué hace de Dami?
10: Pionono. En la casa de Leandro. Buenos días.
1: Sí, a Betular.
6: Una de tus tiendas ahí en Devoto que acerca a mi casa.
10: Sí. Así es, la largas filas ahí.
6: Muy caruso el macarrón.
10: Sí. La calidad tiene su precio.
1: Es verdad esto que.
7: Hay que dejar un riñón, ¿eh?
1: Cuchillo,
7: por un macarrón tenés que dejar un riñón y medio, más o menos.
10: Está hecho con varias cosas del exterior que traemos de París, de Londres.
1: Una pregunta, Betular. Esto me lo contó mi querido amigo Ventura. ¿Alguna vez fuiste una persona pobre? Y los pucheros en tu casa lo hacían con una pollera de tu vieja. Los pucheros de falda, ¿es verdad?
10: Cierto. Como también es verdad que esos dos piononos cruzaron el otro día en Devoto. Dos piononos cruzaron la calle sin mirar y terminaron arrollados. Eso también es verdad.
1: Yo te vi en un programa.
7: Confirma acá lo que le cocinaste a Leandro Bonsante, por favor, porque si no, yo estoy poniendo acá en juego mi prestigio periodístico.
10: Cocinamos pionono, cocinamos tortilla de papa, de postre macarrón.
1: Lo conocí a Betular en un programa, estaba con otro cocinero, que decía, esto es muy fácil, acá hay que agregar 2 kilos de harina. Sí. 4 huevos y bata. Y hay que batir mucho, no, bata, no le agregue nada más.
7: Es cierto que vos en Balcarce eras muy pobre porque tu vieja te hacía el
2: es un pavote.
7: Boludo.
2: Es un boludo.
1: Te voy a pedir, Luisito. Para Luis.
9: Se le vaya Luis. No puede más.
1: La voy a pedir algo. No te rías de mis miserias.
7: No.
1: Con mamá no primero.
7: Sí.
1: Vos sabés de mi pobreza que nosotros jugábamos al arroz sin leche.
7: No.
1: Eso era ser pobre.
6: ¿Y la sopa con que la tomaban?
1: Con tenedor para dejar el caldo para la noche.
7: Se cagaban de frío porque le daba el té sin saquito. Era muy pobre.
1: Pues es que éramos tan pobres que. Las ratas venían a casa a dormir.
7: No. Y el primer Ratatouille, la primera versión de Ratatouille se filmó ahí en tu casa.
1: Y teníamos un perro flaco, pero
7: raquítico.
1: Era un galgo a la fuerza. El perro ladraba y perdía el conocimiento.
7: No. Era como el perro de los Simpsons. Huesos, el ayudante de Santa.
10: Todos siempre fuimos humildes, todos salimos de distintas casas y demás. Como ese muchacho que la otra vez me decía. Damián, trabajo en una fábrica de donuts. Sí. Muy bien, ¿y cuánto ganás? 4 kilos al mes.
1: Una pregunta que te hago, querido.
10: La textura, la finura, sí.
1: El crunch. Cuando yo era chico, y esto lo sabe Luisito también, sí. Nosotros tenemos casi la misma edad, en la televisión un cura cerraba la programación.
7: Sí. Ahora Santa Fera, el padre Chesky.
1: Sí, bueno, acá son todos cocineros ahora cerrando la transmisión, sí, claro, de los canales. Hay, claro. Todos son programas de cocina, de gente que quiere cocinar.
11: Cristian Petersen también.
1: Sí. ¿Eh? Cristian, vos tenés.
11: Tanto, no tenés Cristian, razón. Cristian. No te confundas, Cristian, no Cristian. Siempre Cristian. Cristian. Zona Norte, Cristian. No Cristian.
6: Un acento en la
11: banda. Cristian, Cristian Petersen.
7: Estás muy cambiado, ¿eh? Yo te noto muy cambiado después de la experiencia que tuviste. Te noto muy cambiado.
1: Sí. En el cerro.
11: Ah, estoy muy bien.
7: Sí, está bien ahora.
11: Cuando quieran, podemos sí. hacer algo a la parrilla, Eduardo, Marcelo.
7: Las burgas.
11: Invitamos unas buenas burgas.
1: Puedes llevar a Adorni, que está al horno.
11: Que venga Manuel.
1: Sí. Hablando de parrilla.
11: Sí, Manuel dice que te quema hasta las ensaladas. Oh. Es una locura el que hace.
1: Hice una ensalada de fruta y le salió salada.
6: Buenas burgas, ¿sí, Cristian?
11: Buenas burgas, con buena textura de carne. 300 gramos de carne, Aberdeen Angus. Sí. Muy, pero muy buena, muy recomendable. Y unos buenos leños autóctonos. Los ponemos ahí y hacemos algo a la parrilla, algo de alto level, algo de muy buen nivel para toda la gente. Y bueno,
1: está lindo, ¿no?
7: Es una burga.
6: Algo muy popular, ¿no?
11: Muy
6: no
11: buena burga.
1: No conocí lo que es una burga.
11: Una hamburguesa.
7: Una hamburguesa, Eduardo.
11: Totalmente.
1: Es poco.
11: Una buena burga. ¿Nunca comiste una buena burga? ¿Qué sé yo? Podemos hacer algo, a ver si sacan este plato, por ejemplo. Edu, Marce, todo el equipo, chicos. Una corteza de cereal inflado abrazando interior de ave tierna sobre colchón de emulsión blanca con matices cítricos.
7: ¿Qué es eso?
1: ¿Qué es eso?
11: ¿Qué estamos haciendo?
7: ¿Qué estamos haciendo? No sé.
11: Corteza de cereal inflado abrazando interior de ave tierna sobre colchón de emulsión blanca con matices cítricos.
7: ¿Qué es eso?
11: Unos nuggets sobre puré con limón o mayonesa. No. Muy simple.
1: ¿Por qué no más fácil? Nuggets de puré.
11: Algo simple.
6: Le gustan los nuggets.
11: Sí. Le gusta. Tenemos un montón de platos, no sé. Si alguna vez fueron a mi parrilla.
7: Yo te encontré en la mala. Vos una vez me hiciste mondongo con una toalla de baño.
1: Sí, sí. No. Qué pobreza esa.
6: Qué pobreza total.
11: Sí. No, yo me acuerdo de eso, Luis. Sí. Tantas veces que hemos dado de comer, tanto Martín Fierro. Sí. En la rural, un montón de stands.
1: Vos sabés que me encantó. Sí. El restaurante tuyo me encanta porque se come muy bien.
11: Sí.
1: Yo que la he pasado en alguna vez, la he pasado muy mal.
7: Opa.
1: Bueno, todavía la sigo pasando mal. Sí. Pero en una época tan. No es de ahora esto.
11: Sí.
1: Que he ido a unos restaurantes que se comía horrible.
7: Sí.
1: Fui a un restaurante que la sopa a cabeza de ángel tenía caspa.
11: Horrible, terrible eso. Bueno, nosotros tenemos un plato muy, muy, pero muy famoso que se llama Madre No Te Vayas. No sé si lo conoces.
1: Madre No Te Vayas.
6: ¿Qué, cómo, ¿Qué tiene Madre No Te Vayas?
11: Mom Don't Go.
7: Mom Don't
11: Go. Are you speaking English?
1: Porque vos fíjate la diferencia.
7: Sí.
1: Mondongo. Sí. O callos a la valenciana. Claro. Vos fíjate la diferencia.
12: Extraordinario somos otros.
1: Carlito.
12: Sí. Callo a la valenciana, ¿qué? Tengo una vecina que se llama Valenciana y tiene callo.
1: No, no.
11: No, Carlito.
1: El mondongo. Sí. Pero fíjate la diferencia de una, ¿cómo decirlo? De una manera a otra manera.
12: Sí, claro, obvio. Mondongo.
7: Wow.
1: Mondongo.
11: Sí. Qué buena esa, ¿eh? No sabía, Carlitos.
12: Very difficult, sí.
11: Oh, Carlito tiene muy buen paladar.
12: Sí.
6: Se ha comido cada cosa.
12: Oh, suerte Apache. Imaginá lo que era. Wow, esas milanesas que estaban tan nerviosas, viste, que se te iban del plato.
1: ¿Viste? No. Tenía que dar algo para ablandarla, ¿no? Para los nervios.
12: Sí. Bueno, la cagábamos a tiro.
1: Ah, no.
6: ¿Cómo la cagaste, Carlito?
1: Sí. Yo me acuerdo cuando yo vivía ahí. Vivía a 20 metros donde vos vivías, en el nudo 10.
12: A veces lo teníamos que traer a Rolo, viste, para que duerma con nosotros.
6: ¿Qué era, la casa de los enanos?
1: No, no, eso es en Casero, la casa de los enanos. Pero no,
12: la casa de los enanos es la que tengo yo, sí. Enano Jardín.
6: 32 enanos, sí, yo claro. Vivía. 32 enanos.
1: Esto lo pueden comprobar.
12: Se mueve.
1: Yo vivía ahí
12: zapateando.
1: Al lado del Fuerte Apache, donde vivía Carlito.
12: Sí, sí.
1: Y en un momento pasaba el famoso dirigible de la Serenísima.
6: ¿Te acordás, los 90?
12: La calidad.
1: ¿Ustedes saben cómo
12: la terminó? La Serenísima.
1: ¿Cómo terminó el dirigible?
12: ¿Cómo terminó?
6: Lo bajaron a balazo.
1: Claro.
6: ¿Qué le tiraron de...
12: A mí me cayó justo la parte que decía Lactobacillus GG, ¿viste? Que decía.
1: Se
12: siempre
1: ponían los francotiradores.
12: De hecho, con Lactobacillus GG.
2: Practicaban
1: tiro con el.
2: Sí, recibí,
1: la cosa sana.
2: Doctor,
1: la cosa,
2: recibí su libro, gracias.
12: Sí, mirá, muéstrelo.
2: Vivimos más, lleguemos mejor.
12: Vivimos más, llegamos mejor. Sí. Está, ¿para qué vivir mejor tanto tiempo,
6: Moto? Me puso dedicatoria, Marcelo, porque sí, la letra del doctor no se entiende nada. Esa letra del médico.
1: No se entiende nada.
2: Está firmado.
12: No. La letra del médico. Sí. Hoy justamente, en este libro, lo vamos a mostrar, cómo preparamos para una longevidad plena y saludable. Sí. De autoridad mía, ¿no? Sí. Doctor Alberto Cormillón. En este libro cuento también cómo preparar un brócoli con salsa de yogur y mostaza en dos sencillos pasos.
1: ¿Ah, sí?
12: Uno, abrite una botella de cerveza. Dos, encargá una pizza.
1: No lo tiré.
12: Mostrámelo de nuevo, güey. Vamos a hacer un rico asado, güey. Nada, mentira. Compre mi libro, güey.
1: Un saludo a mi amiga.
12: ¿Tu
1: amiga? Parrillada.
6: ¿Parrillada?
1: Entre cuatro se la comía.
12: Saludos grandes. Mirá acá el consejo. Página 44. Página sería 4-4. ¿No?
1: ¿Cuatro?
12: Sí, claro. 44. El movimiento como medicina diaria. Algunos de los mitos más arraigados sobre el ejercicio sostienen: se necesita un entrenamiento fuerte para obtener resultados. Si no te duelen los músculos, significa que trabajaste mal. Si transpirás mucho, perdés más grasa. ¿Qué otro conocés? Lo cierto es que en los últimos años la visión acerca del ejercicio cambió tanto que hoy se sabe que incluso niveles bajos de actividad acumulado a lo largo del día pueden tener múltiples beneficios. O sea, me quedo en la cama.
1: Yo
12: ejercito esta, la que estoy haciendo.
1: No.
12: Te quedo así, únicamente muevo la pelvis.
1: Con la que hiciste.
12: Y con eso ya estoy quemando calorías,
1: por favor. Con la que hiciste, Carlito.
2: Pero es muy bueno la recomendación del profesor Bilardo, ¿no? El doctor Bilardo.
12: Sí, porque si no, las piernas.
1: Claro.
12: Tenés que estar siempre en posición
2: pasiva. Hacía reuniones con las,
12: tenés que estar en
2: las
12: posición,
2: esposas y claro, pareja de los jugadores para explicarle cómo.
12: Claro. Siempre posición horizontal, bueno, y uno vertical.
1: Yo tenía una prima mía que le decíamos la crucigrama.
6: ¿Crucigrama?
1: Empezaba vertical y terminaba horizontal.
12: O sea que hablando de estar planchado,
1: sí,
12: el otro día alguien me decía: che, fui al cementerio y lo vi a tu tío enterrado con la cabeza afuera.
1: No.
12: Y sí, salía carísimo hacerle la placa. Otra vez, ¿sabés que me preguntaron? Porque estoy tratando de instruirme. Dice, nivel de inglés alto, le digo yo. Bueno, a ver, traducime mañana, tomorrow. Bueno, bien, traducime mañana por la mañanita, tomorrow por la tumorrita.
1: Muy
12: bueno. Education.
1: Qué lindo, ¿no?
12: English for everybody. Muy bueno el inglés, muy bueno.
1: Dicen que a Adorni se le está poniendo la cosa más difícil que encontrarle el punto G a la sirenita. Acá me dicen que no fue con un a tiros que bajaron el dirigible.
6: ¿No? ¿Ah, no?
1: No, con una ametralladora.
6: Tranquilo los muchachos, ¿no?
2: Tenemos para vender a dos voces esta noche.
1: ¿Qué hay? Marcelo.
2: Porque tenemos que aprovechar el paseo de escucharlo. Sí.
12: Hay que venderlo.
2: Lo que hacemos esta noche.
13: Hoy es miércoles a las 23.
2: Una producción incansable.
6: Está jugando a la academia, Marcelo, justo.
2: Y yo me pongo un auricular, me van cantando.
12: Tengo que labura Alfano y listo. Te vas a
2: bien. Lo mejor es invitar a uno de izquierda.
6: Sí.
2: Una Miriam Bregman que te habla. Entonces,
13: vas escuchando el partido.
2: Sí, ya está.
6: Te pone el monitor ahí al raso. Tranquilo.
10: Y en el segundo tiempo, ¿qué opina? ¿Qué dice?
2: Hoy en A Dos Voces vamos a debatir el caso Adorni. El conflicto universitario también, la falta de presupuesto. Invitados, el senador libertario Pablo Servi y Roberto Piazza, que nos va a vestir en vivo.
12: Muy bien.
2: Vamos
12: muy
2: a, bien. A probar ropa en vivo. Esto es algo que vamos a hacer con Edgardo Alfano.
6: ¿Se van a vestir en vivo hoy?
2: Sí.
6: ¿O
2: va a vestir Piazza?
6: ¿No?
2: Nos vamos a probar cosas.
1: Sí. ¿Quién nos va a vestir?
4: Muy ya bien. Después lo de Pagani.
2: Primero empezó el beso con Pagani, ahora sí. No probamos ropa.
6: Termina mal.
12: Yo te veo muy bien, Marcelo. Siempre está con colores de Racing. Debería cambiar un poco también.
2: Es lo que me tocó hoy, ¿no?
6: Maravilla, maravilla.
12: Celeste y blanco todo el tiempo, celeste y blanco. ¿No?
4: La albiceleste.
2: Toda mi ropa es así.
4: Sí. Pero bueno. Vamos a, por eso, vamos a probar otros colores, rojo, morado, violeta.
6: No, rojo no, de la escuela.
12: Rojo no.
4: Sí, ¿y por qué no?
12: No.
2: Colorado en todo caso.
0: Claro, sí, no.
12: Tiene prohibido, no Marcelo, el rojo.
4: Pero yo ahora que probé esto con Pagani, ya quiero probar otras camisetas.
2: Recordar, por favor.
4: Sí. Yo te hice tentar, Puchi.
6: Ahora podrías ir vos. Pagani quiere todos los lunes el beso ahora. Sí.
2: Qué bueno. Además se posicionó, ¿viste? Sí.
0: No,
2: me abrazó, me agarró.
12: Todos los portales.
0: No es solamente te agarró, te agarró de la nuca.
6: Te agarró de la nuca, así como una. Aparte, con qué amor.
2: Yo me resistí.
0: De la nuca, ¿a dónde? Escucha,
12: Marcelo no se ve, pero Marcelo escondió la boca.
0: Yo te digo una cosa: Pagani lo llevó a la dimensión desconocida.
6: Qué divino.
0: Llegó a Bonelli a la
6: Qué lindo, ¿eh? Sí, querido, tus besos me queman como hace 40 años, ¿no? Lo que pasa es que ahora no me saco el cigarrillo de la boca. No. Para
0: saco el puto.
12: Apriétame, acaríciame y bésame.
6: Qué lindo, ¿no?
12: De tu cuerpo yo quiero beber hasta la última gota de amor y placer.
6: Hablando de gotas.
12: ¿Me quedé sin leche? No. Tranquilo, Horacio, por favor. Pues sabés que estaba hablando con un amigo de muchos años. ¿Sí? En Clarín, viejo. Es en Clarín. Hace como 60 años, viejo. Viejo.
6: ¿Qué dice tu amigo de Clarín?
12: Le dice, mi mujer embarazada, la encontré con otro tipo. ¿Y qué te dijo? Y nada, Puchi, que no me haga drama, que era un antojo.
6: No me decía, fui a confesarme y el padre me dijo, renunciarás a Satanás, hijo. No puedo, padre, tengo 4 hijos con él.
12: Digo, sabía que comer mucho es malo para la memoria y es verdad, vos ya ni te acordás dónde tenía la cintura.
6: No, ese que llega al restaurante, el mozo le pregunta, señor, ¿prefiere mesa fumadores o no fumadores? Fumadores. ¿Mm? ¿Prefiere cerca o lejos de la puerta?
12: Muy bien.
6: Lejos de la puerta. Bien. ¿Prefiere vino o champagne? Champagne. ¿Prefiere con hielo o sin hielo? Con hielo. Llega la hora de la cuenta, el mozo le dice, ¿prefiere pagar con tarjeta o en efectivo? De ninguna de las dos maneras, porque no tengo una moneda. El mozo le dice, ¿prefiere que le rompa la cara o que lo saque a patada en el culo?
4: Aprovechemos Córdoba, el ex gobernador Juan Schiaretti sigue proponiendo la ancha avenida del medio.
6: Sí, señor. Sí,
14: cierto. Sí.
15: Gracias por abrir este espacio de Luma.
6: Bienvenido.
15: Primero y principal. Felicito a Rolo Villar, a Nacho Julián y a Ariel Tarejo que han abierto esto en medio de la mañana. Que es muy importante.
6: Siempre se le da
15: una alternativa.
0: Una sonrisa.
15: Si esto se hiciera en Córdoba, les puedo asegurar que sería un éxito mundial.
6: Tiene uno para contarse, Schiaretti.
15: Bueno, justamente de una juguetería en Córdoba.
6: ¿Qué pasó en la juguetería?
14: A ver.
15: A la noche. Vos viste que lo que ocurre es que cuando se apaga la luz, los

0: Ahora apareció la Barbie ninfómana.
1: ¿Cómo es la Barbie ninfómana?
0: Hace el amor con todos los chichos.
1: Tranquilo. Tranquilo, no acelere. ¿Está bien? Porque si acelera, en Córdoba te cobramos fotomulta.
2: Sí, y son bastante caras las fotomultas.
1: Una vez fue Mariel, Dilena.
2: Sí. ¿Ah, sí? Yo la he sufrido con varias amigas.
1: Manejan. Pero lo terrible es que la foto era más que elocuente. Porque era, manejan a toda velocidad y con la ventanilla abierta y con el pucho. Fuma.
2: No, no puedo dejar de fumar. Bueno, está bien.
1: El video era así, mira. Fuma, maneja.
2: No puedo dejar de fumar, me cuesta mucho. Disculpa.
0: Es verdad que te sacaron dos fotomultas en el mismo momento. Me hiciste hacer otra porque en la primera salió media
3: borrosa.
0: No
3: le gustaba.
2: Me maquillé en la segunda. Pero hace rato que no viajo a Córdoba, bueno, por problemas económicos. Divina. Mi cuenta bancaria me acaban de decir que está dando sus frutos.
0: ¿Ah, sí?
2: Sí, el banco me llamó para decirme que tengo una mora. Ay, Dios. Qué lindo Córdoba, Santa Rosa de Calamuchita, Miraclavero, tantos lugares
1: hermosos. Muy bien, porque hizo un reclamo salarial al aire, pero con humor.
0: Esa mujer que va a visitar Córdoba con el marido dice: ay, querido, tanta belleza me deja muda. Ay, querido, ¿qué te parece si no venimos a vivir acá?
1: Un amigo cordobés me dice: Juan, me gustaría tener un encuentro carnal. Bueno, mañana te invito a un asado. En Córdoba quiero decir que la carne es más cara que en Buenos Aires.
0: Eso es verdad.
1: ¿Por qué? Porque la luz, el gas, el agua, no están subsidiados como los porteños. Y el transporte también es más caro. ¿Por qué?
0: Tienes razón.
1: Se quejan todas las provincias de Buenos Aires. Lo que hizo Quiselo, lo estoy aumentando. ¿Por qué? Y tantos años que no aumentaba.
0: Tienes razón,
1: Álvaro.
0: La carne de Córdoba es la más cara. Yo tengo un amigo que hace tanto que no se sabe que se le venció la bolsa de carbón.
2: El otro día llaman a alguien y dice: hola, señor, lo llamó para ofrecerle internet. No, gracias, ya tengo. Ah, ¿cuál es su proveedor? El vecino.
0: Hijo Adorno, ayer fui a la iglesia para pedirle algo a Dios y apagué la vela de los demás para que Dios se concentre solo en lo mío.
4: Tenemos saludos de la audiencia.
0: Ah, qué bueno.
2: Santiago.
4: Rubén Susán dice: saludos desde Puerto Madryn, genios. Mónica González: genios, me hacen reír mucho, me encanta escucharlos. Mitch dice: no puedo escribir por la risa.
0: No se
4: acuerda
0: del chiste de Nacho.
4: No, por favor. Por favor, tenemos que ser serios.
0: Totalmente.
4: Ser sanos.
0: Totalmente.
4: Martín Parola dice.
0: ¿Qué dice Martincito?
4: Nos manda muchos saludos. También acá Marcelo Javier Martínez.
0: ¿Qué dice?
4: Nos manda una reflexión.
0: A ver, dale.
4: Les quería comentar algo que me molesta mucho. No importa si Adorni es culpable o no. No creo que tiene que irse del gobierno, pero jamás vi tantos periodistas ensañados contra él. Están haciendo todo para que vuelvan los K.
0: Eso,
4: que no tengo ni idea qué pasó, pero sé que ni a Cristina la más grande le dieron tan duro 2 meses como al pobre boludo de Adorno. Venía bien.
0: ¿Quién está, acá no se explica el amigo? ¿Quién está haciendo para que vuelvan los K? ¿Nosotros o ellos?
4: Pero la gente a veces quiere reflexionar y esto es una tribuna.
3: Claro.
4: Nosotros no solamente contamos los elogios, también cuando nos critican. Sí, porque
3: siempre.
4: Lamentable.
0: ¿Alguna triste noticia, Santiago?
4: Sí.
0: No. Cerró el club de tímidos.
4: Ah, mira.
0: Parece que nadie se animaba a entrar.
5: Se están divirtiendo ustedes, porque los pelotudos que escuchamos no entendemos un carajo.
4: Tenemos mensajes de la audiencia.
0: Tienes razón.
4: A ver, nos elogian mucho.
0: A ver,
4: Maurito, otro más. Tenemos por ahí.
3: Otro elogio.
4: Sí.
6: Otro. Por favor, hablan todos juntos. ¿No saben que está abierto el micrófono? No hay nadie que tenga un control de calidad para saber qué es lo que está.

0: al aire? No. No entiendo cómo siguen siendo los primeros.
1: Nosotros tampoco.
2: Rocío. Sí, buen día de Recoleta, sí. Mirta. ¿Le pueden decir a Verdún que se deje de hacer pelotudeces?
3: Cobró Verdún, cobró Verdún. Cobró
2: bien. Lanús, anda a laburar y déjate de joder que el país no está para tanto chiste.
4: Ese fue para mí, Lanús.
3: No, no, no, ¿cómo
5: que
3: no?
5: Se comieron cuatro.
1: Cobró Verdún, pobrecito. No tiene nada que ver. Cobró Verdún.
6: Rocío Cáceres dice,
3: ¿qué dice Rocío?
6: Hola Santiago, creo que éramos tan pobres que la gente que tenía toallón de tela, la mayoría nos secábamos con mondongo.
3: Es verdad, es verdad.
6: Dice Juan Carlos Rúa, qué monstruos que son, por Dios, un poco más de inglés de Carlitos y que vuelva a aparecer también, extrañan a Perón, a Raúl Portal, a Cafiero, si puede hacerlo Rolo, y a Maduro, puro Shakespeare, la
3: qué lindo,
6: verdad.
3: ¿No?
6: Me informan y me entre
3: tiene.
4: Ah,
3: qué bueno.
4: Qué lindo.
7: Ese era el eslogan de Radio Mitre, me acuerdo, año 2006. Sí. Radio Mitre te informa y entretiene.
3: Sí, sí, es verdad. No como ahora.
7: Yo me acuerdo, no como ahora. Operan y espantan. Eso es lo que hacen. Radio Buitre, operan y espantan.
3: Estamos un poco zafados, doña.
7: No, hoy estuvieron bastante bien. Bastante bien. Porque yo llamé a las altas esferas.
1: Algunos estaban muy zafados.
7: Sí,
1: ¿no?
7: Para decir basta, por favor. En la radio de Adolfo Castelo, en el estudio Magdalena Ruiz Guiñazú.
3: Eso es verdad.
7: Por favor, no se desgracien.
1: Te enojaste, Mabel, te enojaste mucho.
7: No, con usted no. Usted me gusta porque
3: Mabel,
7: usted
3: Mabel,
7: da lindos consejos.
3: No le dé bola al doctor Comillo.
7: Ya con la mirada te embaraza, ¿eh?
3: Este es un peligro
4: letal.
1: El cazador. Compre mi libro, ¿eh? Compre mi libro, Mabel.
3: No mañana.
7: Vivimos más, lleguemos mejor. Yo agregaría, ¿para qué llegar mejor?
3: ¿Para qué? Si te vas a morir lo mismo. Ah,
7: ¿para qué?
4: Recoméndeselo a Raúl, a su marido.
7: ¿Para qué mierda vive?
1: Mabel, la otra vez le dijeron, el doctor dice que sos hipocondríaca. ¿Ves? Y vos que decías que no tenía nada.
3: ¿Es verdad que es como gallina vieja su marido?
7: ¿Por?
3: Come y no pone.
7: Le falta eso, es una planta.
1: Una planta.
4: Y ahora en el mundial, ¿sabes lo que va a hacer?
7: Ay, va a estar enchufado a la televisión todo el día.
3: 24
7: Ayer
3: horas al mundial.
7: Me dice, ¿sabes qué anhelo va al mundial?
3: Sí.
7: Ay, le digo, qué buena noticia. Qué
4: bueno. Mira la tele y pone la radio. Le baja,
7: claro, le baja el volumen. Es tan fanático de Radio Mitre que le baja el volumen al televisor.
3: ¿Cómo tiene que ser?
7: Y pone la radio a todo lo que da.
3: ¿Cómo tiene que ser?
7: A todo
1: sordo,
7: lo que
1: ¿no?
7: da.
1: Medio sordo.
3: Escuchándolo todo el día.
4: ¿Baja el volumen? ¿Qué?
3: No te escucho porque está la radio muy fuerte.
7: Hijo de su madre.
3: Divino.
7: Por favor. Divino. Pero bueno, por lo menos acompaña. Una no se siente tan sola.
1: Totalmente.
7: En casa.
3: Es verdad.
7: Cuando escucho un cuesco de él, digo, bueno, vive todavía.
6: Qué republicana, Mabel. Qué republicana. Ay, ¿tienes más saludos, doctor? Por favor.
1: Un montón de saludos de mucha gente que está prendida en nuestro canal de YouTube, mirando el pase. Gracias a toda la gente que nos está mandando mensajes. Marita, Piedra Nelson, Marita, el Jabo también pide.
6: Beso grande, querida. Bella mañana, Marita, Vamos, beso vamos, grande. Vamos.
1: Dice,
3: ¿cuánto sí hoy? ¿Qué le pasa, doctor? ¿Está bien usted?
1: Estoy mejorando. Dice, Cormillón es muy positivo, baila, canta, muy divertido. Bueno, muchas gracias. Te voy a dar esta pieza de tap para vos.
7: Sí.
1: Ahí está. En vivo.
7: Yo quiero que me baile tap en la espalda, doctor, para descontracturarme.
1: Zapatea.
7: Me encantaría.
1: Es buenísimo.
7: Yo me acuesto en la camilla y usted me zapatea la columna.
1: Cuando quiera, yo.
3: ¿Sabes cuál es el colmo de un zapatero?
4: ¿Cuál?
3: Tener una mujer suela. Una pavada que viene bien para el zapateo.
1: Saludo grande para Daniel Rigano.
3: Sí.
1: Un beso grande.
4: Qué ritmo, el vete está. Tremendo, sí.
1: No puedo más. Sergio Barrios, un montón.
3: ¡Ey, zapateo! ¿Qué le pone chapita?
6: Ahí está zapateando en X2, lo acelera.
1: Yo no uso monopatillo.
3: Hola de cerrar ya, Santiago.
1: Sí. La estoy, ¿eh?
6: Gracias también a Leandro Moscoloni.
3: Divino,
6: que nos manda saludos. Juanma también dice: qué divertido. Gracias por hacer los días más llevaderos. Saludos desde Córdoba.
3: Un saludo.
6: Un abrazo para Córdoba.
3: Saludos, amigo.
6: Gracias, Verónica Flores, dice qué genios que son. Jorge Maldonado también nos manda saludos. También Ali dice gracias por hacernos reír todas las mañanas.
5: Ah, vaya redondeando.
6: Y ahora sí.
5: Vaya redondeando.
6: Con nuestra mañana.
1: Sí.
6: Y me estaba acordando de algo educativo.
3: A ver, Santiago.
6: La maestra les pregunta a los chicos, dice, ¿cómo se llama ese viejito de barba, ¿no? Que nos da regalos en diciembre? Ah. Y salta un nenito y dice, según mi mamá, se le dice Sugar Daddy.
8: Ah. 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

0: 10 de la mañana, 45 minutos, ¿eh? Seguimos en nuestra mañana después de el pase, de reírnos un poco, de aflojarnos un poco. El día está, ¿cómo está?
1: Uy, che, está pará, muy raro.
0: Yo salí, me vestí de invierno con pullover y campera. Salí y hacía un calor de para estar de remera.
1: Sí, más o menos así.
0: Y ahora sigue así.
1: Buen día, Marce. Buen día para todos mis compañeros, para todos los que están del otro lado. 20 grados 4 décimas la temperatura en la ciudad de Buenos Aires. El cielo que está nublado. 20 grados 4, te decía, 92 el porcentaje de la humedad que está por las nubes. El cielo nublado y está la probabilidad bastante alta de lluvias, tormentas, alerta meteorológica.
0: Así ¿cómo que, se dice atención. Ahora? Tiene un nuevo término eso.
2: Ciclogénesis.
0: Ciclogénesis, ¿eso viene?
1: Lluvia en principio. Tormentas.
2: En castellano lluvia, ¿no?
1: Tormentas, tormentas aisladas, hoy tormentas llovería. Fuertes. Sí, hoy está la probabilidad. Por la mañana baja entre un 10 y un 40% y después ya sube entre un 40 y un 70% de probabilidades por la tarde y también por la noche con tormentas fuertes. Así que atención.
0: Bien, muy bien. Nos vamos a meter. Hoy viene Blunelli, ¿eh? Así que, ¿qué
3: grande
0: tal?
3: Acá estoy. ¿Cómo anda mi equipo? ¿Bien? ¿Todo tranquilo?
4: El resumen de Marcello.
3: Sí, vamos a tener a dos voces hoy, así que no se lo pueden perder.
0: Bueno, muy bien.
3: En un ratito nada más, con todas las voces, como siempre.
4: ¿Vas a hablar de Racing?
3: Vamos a hablar de lo que de la actualidad, no importa.
0: Tenés que hablar de los candidatos de este campeonato, son Independiente, Gimnasia.
3: Digo, ¿vos querés mufar? ¿Vos querés mufar?
0: ¿Tu equipo no es Independiente?
3: Sí. Y bueno, por eso, ¿vos querés mufar?
4: No. Es de La Plata, Marcello.
0: ¿Por qué mufar?
3: Yo quiero decir algo. Desde Blunelli hasta cualquier personaje, todos somos de Gimnasia. Yo puedo tener simpatizar con Independiente, pero solo por echarte la contra vos, nada más. Que quede bien en claro, ¿eh?
0: Gimnasia es candidato también.
3: No, el candidato es Vélez.
0: Como viene. 10:47. Estamos, vamos a aprovechar. Que está Manuel.
3: Sí.
0: Va a haber una. Se va a hacer la reunión de gabinete para defenderlo, ¿no?
5: Así es. Buen día. Yo ya le dije que todo lo que tenga que decir lo voy a decir en la justicia. Sí. Pero estoy esperando el momento justo para presentarme en la justicia. Mientras tanto, estoy gestionando un préstamo de una jueza jubilada para comprarme los tribunales de Comodoro Pi. Y cuando me lo compre, voy a hacerle una reforma al edificio. Voy a pedirle a mi contratista que me haga una cascada con toda la catarata de denuncias que estoy recibiendo. Fin, Marcello, gracias.
0: Bueno, muy bien.
4: Está irónico.
0: Está irónico. ¿Qué sabemos, Rodrigo, de caso Adorni y Bruno?
2: Bueno, había una declaración prevista ahora, ¿no? Para las 9 de la mañana, ¿no? Bruno, no sé si ya arrancó, ¿no? Era la de Miano, es el papá de otro, el hijo de otra de las jubiladas.
6: Exacto, sí, ya llegó, de hecho entiendo que ya está declarando, es el hijo de la otra jubilada, así que vamos a ver qué aporta respecto del departamento de Caballito, ¿sí? Porque hay que ver qué números aporta, cómo fue esa operación, etcétera, etcétera.
0: ¿Cuánto
2: sería? Está adentro, me dicen ahí, en este momento está adentro aclarando.
0: Sí, correcto. Claro. ¿Cuánto sería digamos, el monto de dinero, si sumamos todo, porque ya, digamos, aparecieron tantas cosas que tendría que justificar Adorni?
6: Yo tengo mi propia cuenta, obviamente, que fui haciendo con información judicial. Respecto de la cantidad de plata que él ya pagó, son $452,000 en los últimos 2 años, aproximadamente. Esto incluye viajes, adelantos de las hipotecas, el vuelo de la esposa de Nueva York, Aruba, los gastos de la escribana, el ingreso del country Indio Qua, el alquiler mientras terminaban la obra de Indio Qua, $13,000. Obviamente sumé los $245,000 que dijo este muchacho Tabar que costó la refacción, pero es la versión de él, porque Adorni lo desmiente, tengo entendido.
0: Claro.
6: Pero lo sumé. A eso hay que agregarle que en noviembre Adorni tiene que pagar $200,000 de la hipoteca de Miró y $70,000 de la hipoteca de Asamblea. Es decir, estamos hablando de $722,000 entre lo que ya gastó y lo que tiene que pagar de acá a noviembre.
0: Bien, sí, es un tema, bueno, que además es un tema político. Lo que yo tengo entendido es que Javier Milei está antes de viajar, lo reconfirma al cubo, al cuadrado, al pi, a todo. Nos vamos a tribunales. Ahora vamos a hablar con Marcela Pagano. Vamos a tribunales. Mercedes, ¿terminó la declaración del hijo de la otra jubilada que le prestó dinero a Dorni?
7: Sí, efectivamente, Leandro Miano se acaba de retirar como un rey, ¿eh? Ah, acá todos los amigos de Adorni son reyes. Mira, lo sacaron por el ascensor de los jueces, por supuesto que lo agarré igual, le hice 20 preguntas y no me contestó nada. Después justo se rompió el ascensor de los jueces, tuvo mala suerte, entonces lo sacaron por el ascensor del público, el que está en el pasillo central, pero después lo llevan a la planta baja, digamos, al subsuelo, a casación, a donde salen... se puede meter los autos de los jueces de casación.
0: Sí.
7: Y como un gran privilegiado salió por ahí. O sea, vos te das cuenta que por donde entran los jueces de casación, que es por debajo de la escalinata, que hay una entrada directa, no sale nadie. Bueno, los únicos que usan esa explanada son los amigos de Adorni. Bueno, y así se fue sin decir absolutamente ninguna palabra. Yo le pregunté de todo. Fundamentalmente, ¿sabes qué quería saber? Bueno, más allá de dónde sacó la guita Beatriz Sbavo, porque es jubilada de la mínima, no creo que con el bono de 70.000 haya podido prestarle $100.000 a Adorni, sino quería saber si había coincidido con Pablo Martín Feijóo. ¿Te acordás que el amigo de él, que es el amigo de Adorni, había dicho que en realidad la ganancia de la madre, de la otra jubilada, era $15.000, que eran los $15.000, que era la mitad de los 30.000 que había puesto de adelanto Adorni cuando compró el departamento de Caballito? Que en realidad no había intereses, pero el préstamo de los $200.000 no tenía intereses, pero sí una ganancia de 15.000 para cada jubilada.
0: Uh-huh.
7: Bueno, yo estuve en la casa de Beatriz Sbavo. Ella vive en un PH muy modesto. Yo si viviera en ese PH, son tres PH, uno al lado del otro,
0: sí.
7: Hubiera invertido $100.000 a arreglar mi casa, ¿no?
0: Claro.
7: Pero bueno.
0: Bueno, ¿y se sabe que declaró el hijo?
7: No, en eso estamos. En eso
0: bueno,
7: estamos.
0: Dale, volvemos.
7: Está saliendo el abogado de Adorni que no quiere hablar. Nos ha dicho que él no habla. No habla con ningún medio, no quiere hablar, que él es de perfil bajo, dice.
0: Bien, entonces volvemos un ratito, Mercedes.
7: No, dale, cómo no.
0: Estamos en línea con Marcela Pagano, es una de las diputadas, digamos, más críticas de la situación de Adorni.
6: Y además lo denunció por enriquecimiento ilícito, por supuesto.
0: Claro, que es la investigación que lleva adelante Policita, ¿no? Marcela, buen día, ¿cómo estás?
8: Hola, Marcelo, ¿qué tal todo el equipo? Saludos a la audiencia.
0: Bien.
8: Sí, 9 denuncias te tengo presentadas contra él.
0: 9 denuncias, ¿le hiciste?
8: Sí, 9 denuncias.
0: ¿Por qué pensás?
8: Lo que pasa es que, como bien saben ahí los chicos, Nacho, Rodrigo, viste que se van delegando y después terminan generalmente en un mismo juzgado, ¿no? Entonces, los hechos que se van denunciando en general, o por lo menos hasta ahora, prácticamente están unificados todos en el juez Lijo, que claro, tiene 12 juzgados, ¿no? En este momento, sumando, claro, pero para que la gente lo comprenda.
0: Marcela, ¿y por qué crees que el presidente Milei lo rebanca a Adorni, a pesar de cierta sorpresa, como la declaración del lunes del constructor?
8: Yo creo que acá se mezclan dos cosas. Primero, que sabe mucho, hay una cofradía, es una persona que participó de un entramado, de una repartija de dinero, no solo para él. Esto me lo han contado varios empresarios, yo creo que lo hemos charlado ya en otro momento. Adorni sabe demasiado, Adorni sabe cómo se pagaban ciertos sobresueldos y a dónde iban a parar alguna de las... bonificaciones que se pedían a cambio, por ejemplo, de charlas, algunas de ellas con ministros, otras con el propio Javier Milei. Y también me parece que acá entra en juego algo que ustedes me parece vienen relatando bastante detallado, que puede sonar muy loco, pero hay que entender que es un gobierno que se mueve como si fuese un tablero de ajedrez, en donde casillero que avanza la gente de Karina es casillero que retrocede en términos de materia de poder el control de Santiago Caputo.
0: Uh-huh.
8: Conociendo un poco cómo es ese vínculo entre hermanos, yo puedo imaginarme que Javier es quien más resiste que Caputo persista en el gobierno. Ayer hubo una reunión, bueno, yo estuve en el Congreso, una reunión larga,
7: Sí. Sé que estuvo reunida Karina con Menem. Y sé perfectamente que si en caso de que haya que soltarlo a Dorni, lo va a soltar únicamente si Javier suelta a Santiago Caputo. Yo sé que suena irrisorio, pero esta es la manera en que ellos manejan la lógica del poder ahí adentro, incluso desde que se asumió. Y pese a que ella ya tiene elegido a sucesor, que es Martín Menem, para ocupar el lugar de Adorni, y que también quieren a Petri como el presidente de la Cámara en caso de que esta situación se active, solo ese movimiento se daría, entiendo yo, con la condición que puso Karina de que todos aquellos que están funcionarios actualmente respondiendo al mando de Santiago Caputo dejen esos lugares. Cosa que aparentemente hasta hoy, a esta hora, Javier resiste, ¿no? Pero generalmente las resistencias de Javier duran poco, porque toda la gente en torno a Javier ha durado muy poquito en el gobierno.
0: Claro. Y vos, sí, Bruno, le querés preguntar.
6: Sí, ¿qué tal, Marcela? Buen día, ¿cómo andás, Bruno? Ya con te saluda.
7: ¿Cómo andás, Bruno?
6: Ahí te quería hacer una consulta, porque justo con Marcelo estábamos repasando los números de Adorni que tiene en la mira la justicia, que son aproximadamente 722 mil dólares, entre lo que ya gastó y lo que tiene que pagar, porque tiene que saldar las dos hipotecas de Miró y de Asamblea. Esa plata para vos, ¿de dónde salió? Concretamente, ¿de dónde crees que salieron esos miles de dólares que él pagó en efectivo, por ejemplo, en los arreglos de la casa de Indio Cuá?
7: Yo creo que viene de esto que te estoy comentando, que es que él cobraba las charlas, más allá de que cobraba la intermediación con funcionarios de primera línea, también cobraba charlas él mismo que daba a empresarios, las daba en España, las daba en Punta del Este, algunas se daban en el Hotel Libertador, que se siguió usando después de que terminamos de usarlo como búnker de campaña, y muchas de estas que se fueron dando en el exterior, por ejemplo en España, de la mano de una periodista que se llama Pilar Rahola, que se las organizaba, por ejemplo, en Madrid. Hay que chequear la cantidad de veces que Adorni viajó. Eran pagas, y son charlas que a los empresarios les interesaban, porque vos imaginate que sentarte con una figura central que es la mano derecha de Karina y preguntarle cosas tales como cuándo el gobierno va a tomar determinadas decisiones de política económica, te permite como empresario avisorar el mejor momento para invertir o sacar tus inversiones.
6: O sea que para vos no es sobresueldo, sino que son estas charlas que, bueno, entiendo.
7: Si vos te gustaría llamarlo sobresueldo porque le hacen el guiño de ojo y se lo permiten, llamémoslo sobresueldo. Yo digo la modalidad de la recaudación del sobresueldo, ¿de dónde sale la repartija?
0: Claro.
7: ¿Me comprendés? Sería la fuente del sobresueldo.
0: Vos decís que, o sea, Adorni cobraba por esa charla y que también cobraban, que yo, X empresario, que lo quería ver a Milei y también le cobraban.
7: Sí. Me consta porque me lo han contado varios empresarios de primera línea. Para mi sorpresa, obviamente yo me fui enterando esto bastante tarde, me hubiera encantado saberlo antes. No sé si Javier lo sabe. Yo no puedo decir que Javier lo sepa. Sí puedo decirte que a esta altura sí sabe lo que hacía Adorni y que lo mantiene. Lo que hay que investigar también es si no hay sobresueldos al estilo menemismo.
0: Claro,
7: y
0: que era
7: con un elemento.
2: Ahí claro. Ya, Marcela, ¿qué tal? Buen día, Rodrigo Alegre.
7: Hola, Rodrigo.
2: ¿Cómo andás? Ahí ya, en la época del menemismo, era directamente fondos reservados de la CIDE, el claro. Tema Granillo Campo, digamos.
0: Y era como algo ya establecido.
2: Era algo establecido que estaba que estaba planteado. Yo lo que te quiero preguntar es, recién mencionaste a Pilar Rahola, que es una analista bastante conocida en el último tiempo, por lo menos en España, y ha tenido acá alguna presencia también o alguna entrevista.
7: Acá tuvo mucha presencia en medios en donde hay una afinidad ideológica y de pauta publicitaria con el gobierno, porque tengo entendido que querían levantarle la imagen a Pilar Rahola para que los empresarios la vieran con muy buenos ojos. Esas reuniones se hacían en la casa de Pilar.
2: En España, no acá.
7: En algunas se hicieron en Cataluña, en Barcelona, y tengo entendido que otras en hoteles de muy buen nivel en Madrid. Todo, obviamente, de manera reservada.
2: ¿Y ella era la que oficiaba de nexo con Adorni, estás planteando vos, y que se pagaban?
7: Exactamente, sí, es el nexo que organizaba las reuniones. Esta es la información que me llega a mí de propios empresarios que han participado de la misma. Ahora, hay un elemento más, Rodri, porque en el menemismo era otra la tecnología, y yo ayer lo mencioné. Hay que mirar las wallets.
2: Hay que mirar virtuales,
0: claro.
7: Sí, las billeteras electrónicas, que ustedes saben que a diferencia de una cuenta bancaria, primero no se pueden adulterar y después, porque tiene un sistema que se llama blockchain, que son pueden llamar a un especialista, ¿no? Pero lo expreso con mis propias palabras. Bloques de información que no se pueden adulterar. Entonces, los rastros quedan. Con tener identificada la wallet de Adorni, por ejemplo, el rastro de todas las transacciones que se hicieron a raíz de esa wallet quedan de alguna manera asentadas y de ninguna manera se pueden adulterar. Es decir, quién le pasaba dinero, hacia qué otras billeteras iba el dinero que él en su billetera manejaba. Yo ayer hablo de una sola, porque me parece que la justicia sabe perfectamente esto que estoy diciendo y espero que también avance en esa línea, que es una muy conocida que se llama Lemon, que en Argentina también es novedosa porque es la primera en emitir plásticos Visa. Tanto que se habló de cómo gastaba, dónde gastaba, si era con la efectivo crocante que pagaba los viajes. Habría que mirar también esa circunstancia. Porque no es el único funcionario que a mí me mencionan, manejaba un buen caudal de dinero. Incluso esto hay que remontarnos al momento del escándalo Cripto Libra, en donde también Adorni participó y está mencionado, y una repartición de dinero que hubo por la organización de ese escándalo que terminó siendo una estafa.
6: Claro, claro. Tengo entendido, Marcela, no estoy diciendo que esto sea el caso de Adorni, pero tengo entendido que hay criptomonedas en donde vos podés tener como cajas de seguridad virtuales con una clave y solo puede acceder la persona que tiene la clave, que si vos la modificás o te la olvidás, no podés ingresar nunca más. Tengo entendido que en la justicia, cuando se investigan casos de esta clase, genera mucho problema porque es imposible hacer una trazabilidad de la plata. Me cuentan que, por ejemplo, en el caso Sur Finanzas, están investigando que algunas ventas de jugadores se hicieron a través justamente de estas criptomonedas y que se ocultaba el origen de los fondos. No sé si algo de esto puede llegar a pasar con el caso Adorni.
7: Bueno, todos estamos esperando también el momento de la indagatoria, Adorni, pero que la información las tiene en sus manos el fiscal pertinente, y la información la tiene. La dirección hacia donde se investigue me parece relevante porque puede destaparse una olla en donde no sea únicamente Adorni. Te vuelvo a repetir, me han mencionado varios funcionarios que trabajan con este estilo de recepción de dinero y de transacciones utilizando estas billeteras electrónicas con la emisión de tarjetas de crédito para realizar sus gastos, que no queden expuestos ante la autoridad monetaria, que en este caso es, en nuestro caso, el Banco Central. Entonces, estas billeteras o blockchain son el mecanismo que se está utilizando, son trazables, es importante, porque si uno quisiera investigar si existe la ruta del dinero, no sé, gestión Milei, me parece que la clave es esa para investigar ahora.
0: Marcela, ¿y cómo? Porque el gobierno, creo que fue el lunes, ¿no? O la semana pasada te denunció.
7: Sí, no, en realidad no fue el gobierno, fue un puñado de diputados.
0: Ah, con Lilia Lemoine a la cabeza,
7: claro,
0: sí.
7: Claro, bueno, organizado con Lilia Lemoine y un par de descabellados más a la cabeza, pero a mí me parece bárbaro, Marcelo, yo te lo digo de esta manera. Las denuncias no se hacen en redes sociales. Yo ya sabía que me iban a denunciar, porque como me quieren callar, me amenazan por redes sociales. Y yo digo, señores, vayan, si no les cuesta nada, tienen fuero. Ni siquiera se tienen que trasladar a Comodoro Py para hacer una denuncia ni ratificarla. Vayan y háganla donde hay que hacerla. Y yo quiero someterme a derecho y que me llame el fiscal y poder explicitar mi defensa. Claro. Hasta el día de hoy, oficialmente no fui notificada de denuncia alguna. De todas maneras, yo hice un descargo en mis redes sociales explicando cada cosa que ellos... A ver, se ve que se roban tanto la guita que ni siquiera pueden contratar asesores, que los asesores en términos de materia contable o en términos de materia, no sé, de abogacía, toman periodos fiscales míos, que además están todos presentados, porque yo presentaba bienes personales y ganancias como cualquier civil, anteriores al ejercicio de mi función. 2022, 2023, pagos que me hicieron productoras, coproductoras comerciales que trabajaban con TN. Entonces son cosas muy raras y además me imputan a mí la adjudicación de dos departamentos sin leer bien que en la declaración yo cuento que compro un departamento en el año 2011, lo vendo en 2023 y unos meses después, cuando elijo otro,
8: uso el dinero para comprarme el nuevo departamento, que es el que actualmente está en mi declaración jurada.
2: ¿Y por qué crees que Lilia Lemoine está tan encarnizada con vos, digamos? Pero desde que arrancó este gobierno, es como Batman y el Guasón, digamos, por así decirlo.
8: Rodri, dejemos hablar, si me permitís, no es que sea una corrección, yo quiero ubicar a los personajes como son. A mí hablar de títeres me parece perder el tiempo. Hablemos de los titiriteros. Es una empleada de Karina Milei. Y ella está furiosa conmigo porque yo denuncio corrupción. Y lamentablemente yo tengo que decir que el entorno de Karina Milei está todo sucio como una papa. Uh-huh. Llegaron al gobierno a hacer negocios. En campaña no aparecía ninguno, todo bajo perfil. Ponen un pie en la jefatura de gabinete, ponen un pie en la Cámara de Diputados, ponen un pie en secretarías inventadas como la que tiene Lule Menem, ponen un pie en ANSES y en PAMI y empiezan a robar. Y después todo el entorno que tiene, las amigas, Pilar Ramírez, Mara Gorini y otras tantas más, son todas personas que acercan negocios a Karina. Entonces aquí hay un elemento común y yo entiendo su encono de ella conmigo y está perfecto. Sé también que quiere contratar, es tan bizarro que digo, la secretaria general de la presidencia le ofrece plata a ex peluqueros míos que trabajaron seguramente con ustedes también en TN o en otros canales para hablar mal de mí, y viene la gente y me lo cuenta. Y yo digo, yo no me creo tan importante, lo que yo creo es que ellos tienen esta forma bochornosa de ejercer el poder, que es querer callar a la gente que denuncia, querer callar a los testigos, como quisieron callar al constructor, carpeteándolo con la maquinaria de trolls de Martín Menem y de Adorni, que le armaron ellos para combatir a la maquinaria de trolls de Santiago Caputo. Claro. O sea, el nivel de delirio es total en el gobierno. Pero en mi caso no lo van a lograr, porque como yo no tengo nada que esconder, bienvenido sea que me llame el fiscal que se llama Rívolo, no Rímolo, como puso Lemoine en las redes sociales.
2: Es un posteo que puso
0: Rímolo. Claro. Rímolo es la autora trucha.
8: Claro. Bueno, no, por favor, que el doctor Rívolo, si me escucha, por favor, le pido disculpas, se llama Rívolo, que me llame, no hay problema.
0: Y Marcela, ¿y cómo ves porque, digamos, se especuló estos días la posibilidad de que Martín Menem sea jefe de gabinete?
8: Lo veo en la medida de que Javier decida quitarle poder a Santiago. Es un juego de los hermanos, no en vano no viajó Karina. A mí no me sorprende, sé perfectamente cómo es esa relación. No es tan idílica o romántica en términos familiares como se muestra. Tienen tironeos. Y yo sé que Javier sufre muchísimo cuando Karina le expulsa gente de su entorno. O sea, Karina detesta y denosta a todo aquel que llega a Javier de manera directa y no a través de ella. A Karina le gusta controlar quiénes se acercan a Javier y controlar el relato de aquello que le cuentan. Y por eso muchos de los que no hemos entrado de esa manera, sino que entramos directo de la mano de Javier y que por lo tanto jamás mentiríamos o diríamos algo que no creemos a Javier, fuimos de alguna manera apartados. A mi caso me fui yo sola, otros han sido echados, ¿no? Pregúntenle a Ramiro Marra, porque no está más siendo la persona que desde el primer momento hasta puso dinero para que Javier pudiera tener una diputación, ¿no?
0: Bien.
8: Entonces es sistemático el método.
0: Vamos a ver. Marcela, gracias, ¿eh?
8: No, gracias a ustedes por el espacio y por permitir expresarme. No es fácil en estas épocas encontrar lugares donde te entrevisten.
0: Acá hablan todos, no te preocupes.
8: Lo sé, Marcelo, por eso lo destaco. Muchísimas gracias.
0: Gracias. Marcela Pagano, picante, ¿no?
6: Sí, por supuesto, porque además ella, bueno, ha aportado mucha información en esta causa.
0: Che, se largó con todo, ¿eh?
1: Sí, se vino con todo y hay una alerta naranja, ¿eh? Atención, alerta naranja, alerta amarillo. Mientras tanto, miraba los monitores. Escobar, Zárate y Campana a pleno sol. En la ciudad de Buenos Aires se largó con todo, absolutamente.
4: O sea que, perdón. Mira, me encanta la temperatura esta, pero 20 grados ya en mayo.
0: Pero mucha humedad.
1: La humedad, ¿viste? Sobre todo por la ciclogénesis.
0: ¿Cuánto estamos humedad?
9: ¿Cómo?
1: 92%.
0: Y gomoso.
10: Una cosa es la temperatura y otra es la humedad. Son cosas diferentes.
1: Claro, en este momento está muy alta, 92%. Y lo que tenemos es eso, la ciclogénesis que vos habías dicho. ¿De qué se trata? Se produce cuando una masa de aire frío entra en contacto con aire cálido y húmedo y forma un centro de baja presión en la atmósfera generando inestabilidad, que es lo que estamos viendo viviendo. Vientos fuertes, bien, lluvias intensas y tormentas que se esperaba justamente para este día.
0: Ahora paró un poquito.
1: Ahora
0: fue
1: paró.
0: Un chaparrón fuertísimo, pero está todo gris y bueno, aparentemente va a seguir lloviendo, ¿no?
1: Sí, durante todo el día, también por la tarde y por la noche.
0: Yo no traje paraguas.
1: Oh, no te puedo creer.
0: Bien, muy bien. A ver, nos vamos por este caso a tribunales. Se había declarado el hijo de una de las jubiladas acreedora de Adorni. Ahí está Mercedes. ¿Se sabe qué dijo, Mecha?
7: Sí, mira, Marcelo, la declaración de Leandro Miano fue muy parecida a la del hijo de la otra jubilada, de Pablo Martín Feijó. Él en realidad dijo también lo mismo, que Adorni les debía $65,000 por las refacciones del departamento de Caballito, donde vive con su familia,
0: sí,
7: que los $60,000 se los debe a los dos, porque ellos son socios, no solamente a Feijó, sino a él también, que ratificó exactamente lo mismo, que las jubiladas le prestaron $200,000 y que la ganancia de ellas fue $15,000 para cada una, que lo sacaron de esos 30,000, que eran los únicos que tenía Adorni, que puso cash cuando compró el departamento. Entonces, ¿se acuerdan? El departamento lo compra a 230,000, bueno, supuestamente, deja una seña de $30,000, que era lo único que él tenía, esos 30,000 van para cada una de las jubiladas, y los 200,000 restantes se lo prestan estas dos jubiladas. Por supuesto, dijo, y la deuda, ¿tienen papeles con el tema de la reforma del departamento? Porque el departamento, acordate que también lo hicieron a nuevo, divino.
0: Cambiaron, sí.
7: Claro, a diferencia del arquitecto, no tienen papeles de nada. Es decir, no tienen papeles, no tienen el Excel con los gastos, como había hecho.
0: No está documentado,
7: nada, cero documentación. La otra presentación, por supuesto, de Tabar fue 10 veces más seria porque trajo todo documentado. En cuanto vos estabas hablando hace un ratito con Marcela Pagano, bueno, ahí está ratificado que no va a haber ninguna orden de detención para el juez Lijo.
0: Sí.
7: Hay una cosa interesante para, perdón, porque me están sacando acá. No hay una orden de detención para Adorni, ni mucho menos.
0: Sí.
7: Y acá es una cosa importante. Adorni, a través de sus amigos, le había hecho saber a periodistas amigos que iban a pedir una inspección ocular de la Casa del Country para verificar las reformas. Bueno, si la piden, no se gasten en papeles, porque no se va a hacer lugar. Ni el juez ni el fiscal van a hacer lugar ni a una pericia de la Casa del Country ni a una inspección ocular, como quiere el Adorni. ¿Por qué? Porque en realidad los valores, acá en Comodoro Py se tomaron los valores que presentó el constructor como reales.
0: Okay.
7: Inclusive han cotejado algunos valores, en otro lado son más caros todavía.
0: Bueno.
7: Así que no va a haber inspección ocular, y el testigo de hoy ratificó lo mismo que había dicho su otro testigo. Ahora,
0: sí,
7: salió, yo no puedo creer esto, los amigos de Adorni tienen coronita.
0: Salió por
7: por donde están los jueces de casación, la cochera de casación, o sea, debajo de la escalinata hay un paso de autos, donde
0: sí,
7: solamente pueden ingresar solamente los jueces de casación. Ha ocurrido que han ingresado expresidentes por el tema del peligro, ponele, porque...
0: Sí, la seguridad, correcto.
7: Carlos,
0: sí,
7: Menem, Mauricio Macri, la
0: y,
7: otra
0: y
7: vez
0: el hijo de la jubilada salió por ahí.
7: Y los dos hijos de la jubilada, sí, el otro día también, el otro hijo, y la orden que se sepa acá no es de casación, no es de nadie de Comodoro Py,
0: Bueno,
7: la
0: vamos
7: orden,
0: a ver.
7: No sabemos dónde viene.
0: Mercedes, gracias,
7: Hasta luego, cariños.
0: Dale, un beso. 11 y 13. Che, ¿te vamos a tomar un cafecito?
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0: Bien, y mirá, y además hoy es un día muy especial.
1: ¡Esa!

0: Gracias, cumpleaños, Bruno.
1: Gracias, gracias, amigo, gracias. Qué lindo arrancarlo con ustedes. Un placer estar acá. Gracias a
0: bueno,
1: todos.
0: Qué bueno, lindas palabras.
2: Qué lindo.
1: Gracias, bien. Gracias.
2: Bien, lo podés decir, ¿no?
3: ¿Cuántos años cumple? ¿Cuántos?
4: No, que no lo diga por nosotros, Marci, nos hace sentir mal.
1: Claro. Pará, pará, como pará. me decían, no, pero sos un pendejo. Pará, ya no tengo 20. 34 cumple. Oh.
4: ¿Y lo decís así? Ya me olvidé cuando tuve 34. Hace una vida tuve 34.
5: En algún momento lo vas a entender.
2: Bueno, excelente cumpleaños, Bruno, y excelente año, ¿eh?
1: Gracias, gracias, chicos.
2: Así
1: gracias.
2: Que, bueno, lo vamos a festejar después. 11 y 14. Se viene Diego. Te quería preguntar, Agustina.
5: Uy. Ese te quería preguntar.
2: No, el tema de los pasajes.
5: Uy, bueno,
2: pasajes
5: se vienen.
2: Pasajes aéreos, se encarecieron todo ya.
5: Sí. Ya se encarecieron alrededor de un 30% por el efecto de la suba del combustible de aviación como consecuencia del aumento del petróleo por la guerra en Medio Oriente. Pero además se viene una nueva suba, atención, a fin de mes. Porque a partir del 28 de mayo se encarece uno de los tantos impuestos que hoy rigen sobre los tickets aéreos, que tiene que ver con la tasa de seguridad aeroportuaria. Son alícuotas, esta específicamente, que se cobra para ampliar la infraestructura, que tiene que ver con mejoras que se realizan en los aeropuertos y que la dispone el gobierno. No es algo que los concesionarios de los aeropuertos definen, sino que lo define el gobierno vía la ANAC, la Administración Nacional de Aviación Civil. Bueno, la realidad es que esta tasa es insignificante para lo que se refiere a vuelos domésticos. Hoy es 20 pesos, la verdad que es la nada misma, pero pasa a 6.500, ¿sí? Bueno.
1: Tranco.
5: Es un aumento, a ver, si lo vemos en términos de porcentaje, es una multiplicación de 325 veces. Insisto que 20 pesos hoy respecto al resto de los impuestos que se cobran, otro día lo podemos desarrollar porque hoy ya pesan más los impuestos en los pasajes aéreos que el precio base que definen las aerolíneas, es nada. Pero es,
1: ¿no se tocaba desde cuándo, se sabe?
5: Desde hace 7 años, a eso voy. Es una tasa que no se tocaba desde hace 7 años. Y les agrego, en los regionales sube de 4,42, o sea, $4.42 a $5. Esto es un aumento de un 13% alrededor. Y en los internacionales, pero la tasa pasa de $8 a $9. ¿Cuál es el impacto que tiene en el precio final que vos pagás? Entre un 5 y un 10%.
2: Ah, bueno, es mucho.
5: Es un aumento ahora, que las aerolíneas ahora están diciendo era el momento de hacerlo cuando los pasajes ya vienen estando presionados por la suba del petróleo. Ya hay varias aerolíneas, lo hemos contado acá, Aerolíneas Argentinas, una de ellas, que aumentó sus tarifas base porque trasladó la suba del combustible al precio. Y también otras, sobre todo en low cost, en el mundo, hay varias que lo están haciendo, que están añadiendo una tasa como un recargo de aumento de combustible.
2: Los aumentos, ¿no? Sí, claro.
6: Ayer leía, puede ser, Agustina, que Aerolíneas Argentinas ahora no tiene más el servicio.
5: Ese es un tema que también está empezando a pasar, que en esta reconfiguración de lo que las aerolíneas ofrecen como servicios, Aerolíneas Argentinas quitó lo que se incluía en la tarifa.
6: Ya no es más gratis el,
5: más económica, el carry-on. O sea, solamente vas a poder llevar la mochilita.
6: Antes tenías el equipaje.
5: O sea, como una low cost.
6: Ahora podés llevar solamente un bolsito.
5: Un bolsito
6: de hasta 3 kilos.
5: Exactamente. Uh-huh. Como en las low cost. En las low cost pasa eso.
2: O sea, Flybondi,
5: JetSmart.
6: Eso es otro aumento.
2: Es un aumento.
5: Son decisiones que tienen que ver con tratar en algún punto de.
6: Y que viaje sin nada.
5: No, y también de moderar los aumentos de. O sea, a ver, quizás no te trasladan la suba del combustible, pero te restringen
2: ahora,
5: servicios.
2: Te digo una cosa. El lunes o martes va a haber en una reunión en el directorio de YPF y van a decidir si aumenta o no el combustible el viernes.
5: Claro, porque el viernes de la semana próxima vence
2: si
5: este
2: aumentan,
5: compromiso.
2: Va a aumentar todo de vuelta.
5: Y sí, ahora respecto
2: Caputo
5: de
2: está presionando para que no aumenten, ¿no? Porque le complica de vuelta la inflación.
5: Sí, está bajando ahora el precio del Brent, del barril de petróleo, un 7,82% es la caída que arrancó el día, con la que arrancó, y está en este momento superando apenitas los $100 el barril, $102 en este momento. Habrá que ver cómo sigue, porque todo esto es muy volátil. Esta recuperación del precio hacia la baja tiene que ver con el anuncio de los Estados Unidos de quitar momentáneamente la defensa en el Estrecho Hormuz. Así que, bueno, hay que ver cómo sigue el tema, pero pasajes ya aumentaron de vuelta, alrededor de un 30%, y se viene una suba entre un 5 y un 10 a fin de mes.
2: Igual te digo, pasaje, por lo menos hay reservas para todo lo que sea Estados Unidos, para los próximos meses.
5: Y claro,
2: se va todo lo que es Europa, bloqueados.
4: Bloqueado
2: porque está todo tomado. Porque bueno, a su vez el dólar sale barato
5: viajar. Totalmente. La verdad que los destinos en el exterior, obvio, siempre que uno tiene el presupuesto, porque hay que tenerlo, estamos hablando de dos realidades de país, gente que no llega a fin de mes, pero gente que puede viajar, son precios en el exterior, por lo menos en lo que se refiere a hotelería, la mitad de lo que salen acá.
6: Lo que sale acá en Argentina.
5: Pero la mitad. Hagan el ejercicio de fijarse y lo van a ver.
2: 11 y 19. Qué callado estás, Gaby, hoy. Estás observando todo. No sé.
7: Es la mejor manera y la mejor manera de no meter la pata y cerrar el pico.
2: No, pero nos mirás así y me pone nervioso.
8: ¿Estás observando esta obra de arte, Gaby?
7: Sí.
2: Sí, sí. Bueno, dale, ya que vino, aprovechémoslo con Adobo.
4: Sí, era Trañera la que decía eso.
2: Adoboche.
8: No, Trani está detrás de Marche, por eso.
2: Gracias, bueno,
8: dale,
2: Nicky.
8: Brunelli, dale, dale.
2: Bueno, acá llegó.
8: Dale, por favor.
2: Acá llegó Marcello Brunelli, un periodista que la única cascada que le gustaría tener es la cascada de chocolate. Qué rico.
4: Qué rico, la frutita ahí.
2: Le mojá la frutilla ahí, Impresionante.
4: A mí me gusta más banana con el chocolate.
2: Sí, sí, también queda muy rico. Bueno, muchachos, tenemos el informativo a dos voces con Triquinelo y el Bolsa. Vamos, salgan a romperla como Ascacíbar a la cabeza del Ecuador.
9: Último momento.
2: En A Dos Voces te contamos lo que pasó.
9: Una agencia internacional mejoró la calificación de la deuda argentina y está cerca de volver a los mercados.
2: Y ahora te contamos lo que va a pasar.
9: Descubren que la agencia internacional que mejoró la calificación de deuda argentina es propiedad de Manuel Adorni.
2: Ahora en A Dos Voces te contamos lo que pasó.
9: Cavallo reveló que Milei lo bloqueó en WhatsApp y discutieron a través de las redes sociales.
2: Y ahora te contamos cómo evolucionará esta noticia. Milei se desquita con Cavallo.
9: El gobierno propone que WhatsApp elimine los grupos y a partir de ahora los llame corralitos.
2: A continuación, vamos con el estado del tránsito.
9: Al respecto nos informa nuestro compañero, el grueso Martínez.
10: Tránsito.
11: ¿Qué pasa con el tránsito?
12: Atención automovilista, mucha precaución en la zona de Exaltación de la Cruz. El pavimento está muy resbaladizo debido a que la defensa del jefe de gabinete hace agua y se desbordó la cascada de Adorni. Ampliaremos. No.
2: Ahora en A Dos Voces te contamos lo que pasó.
9: Solo por un rato, porque Fox Sports junto al portal de empleo Indeed contratarán a un observador del Mundial que cobrará $50,000 por ver los 104 partidos de la Copa.
2: Al respecto nos informa nuestra compañera movilera cordobesa.
4: ¿Quién?
2: Mercedes Pretti.
13: Así es, compañero. Atención, premisa absoluta. Hay furor por esta búsqueda laboral. Ya se encuentran en la cola para ser entrevistados cerca de 11 millones de chilenos.
2: Ahora en A Dos Voces te contamos lo que pasó. Boca perdió ante Barcelona en Ecuador y Javi García volvió a atajar después de 2 años a los 39 años de edad. Y ahora te contamos cómo evolucionará esta noticia.
9: Se lesionó Javi García. Contra Cruzeiro atajaría al Mono Navarro Montoya.
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14: Ahí está, impresionante.
2: Muy bien,
14: Brunelli. ¿Cómo está el servicio informativo de A Dos Voces con Triguinelo y el Bolsa?
2: Bien, Brunelli.
14: ¿Y te gustó?
2: Cumpliste.
14: ¿Qué tenés para esta noche?
2: Tenemos un montón de cosas y viste que el...
14: Sí, va a cambiar la...
2: Va a cambiar la actualidad. De la noche pueden pasar tanta
14: cosa. Sí, podés llevar hasta
2: pero
14: la lluvia al estudio.
2: Todo el tema Adorni y toda la crisis universitaria. El sí. Tema de los
14: la crisis de Racing no. No se habla.
2: No, de Racing no. Racing juega a esa hora.
14: Ah, hoy juega. Bueno, después lo voy a escuchar a Nicolás, entonces.
4: 21:30.
2: Bien, muy bien. Muy bien.
4: ¡Nubrancio!
6: Somos minuto a minuto, ¿no? La Argentina. Oh,
2: perdón, ¿ustedes cuándo juegan? Por la copa.
14: El sábado.
2: El domingo creo que
14: sí, lo mismo.
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2: Bien, ya se viene Nico, ya se viene Gaby, ya se viene Agustina, ya se viene el señor Rodrigo, ya se viene Bruno. Brunelli ya no viene, ¿no?
14: No,
2: ya,
14: ahora
2: toma descanso hasta el miércoles.
14: Ya está, ahora me voy a tomar un café hasta la una.
15: Dale. Hablar de arte, de cortar los lamentos, que ya no es el mismo cuento.
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2: Cielo nublado con tormenta en Capital Federal y Gran Buenos Aires, la temperatura 20 grados 5 décimos. Convocó a una nueva marcha en reclamos de fondos. La movilización será el 12 de mayo a Plaza de Mayo en reclamo de la ejecución de la ley de financiamiento universitario y la recomposición salarial en el sector. El gobierno habla de extorsión política. Tenemos hechas todas las transferencias que manda el presupuesto nacional, respondió el subsecretario de Políticas Universitarias de la Nación, Alejandro Álvarez. El entorno de Karina Milei está más sucio que una papa, dijo Marcela Pagano. La diputada ex aliada del gobierno, denunciante de Manuel Adorni, le apuntó a Karina Milei y a quienes mencionó como sus voceros, como Lilia Lemoine.
3: A mí hablar de títeres me parece perder el tiempo. Hablemos de los titiriteros. Es una empleada de Karina Milei y ella está furiosa conmigo porque yo denuncio corrupción. Y lamentablemente yo tengo que decir que el entorno de Karina Milei está todo sucio como una papa. Llegaron al gobierno a hacer negocios. En campaña no aparecía ninguno, todo bajo perfil. Ponen un pie en la jefatura de gabinete, ponen un pie en la Cámara de Diputados, ponen un pie en secretarías inventadas como la que tiene Lule Menem, ponen un pie en ANSES y en PAMI y empiezan a robar.
2: Esto pasa ahora. Murió Ted Turner. El fundador de la CNN murió como consecuencia de una neumonía. Turner fundó la cadena de noticias CNN y tras vender Warner, se retiró del negocio y se dedicó a la filantropía. Tenía 87 años. La FIFA agravó la sanción a Prestiani por el trato discriminatorio a Vini Jr. En el partido entre su club Benfica ante Real Madrid, Prestiani fue denunciado públicamente por Mbappé, quien asegura haber escuchado que el delantero argentino le dijo mono al jugador brasileño. La escena no se escuchó ni se vio porque Prestiani se tapó la boca con su camiseta, pero la UEFA actuó de oficio y lo sancionó por 6 fechas para partidos en Europa. Pero hoy la FIFA agravó la pena a partidos internacionales. En caso de que Prestiani sea convocado por Scaloni, hoy algo poco probable, Prestiani se perdería los 2 primeros partidos del Mundial. Estamos en Formosa, en la 990, la térmica 27 grados 5 décimos, el cielo nublado. En Capital Federal y Gran Buenos Aires, cielo nublado con tormenta, rige un alerta amarillo, temperatura 20 grados y medio, la humedad 87%.
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0: poner de vuelta el feliz cumpleaños?
1: Sí. No, ahora.
0: Porque Brunito trajo unos budines hechos por su mamá.
2: Espectacular. ¿Se ven ahí o no?
0: A la cual le agradecemos, ¿eh?
3: La verdad, a ver, mi vieja se llama Marcela, vino de Mar del Plata, obviamente para mi cumple, y se puso a cocinar porque le gusta traerles algo, así que bueno.
2: Ahí está en primer plano, pero no es que cocinó así nomás.
0: No, esto es.
2: Son unos budines dignos de ser comercializados.
4: ¿Dónde cocinó? ¿En su casa?
5: Los budines gourmet.
3: No, en la casa de una prima, está parando en la casa de una prima, casa
0: gourmet. Claro,
3: yo me comí uno que tenía como una especie de marroca arriba.
2: Tenía marroca, un bañado espectacular.
6: Yo creo que en este momento estamos haciendo el club de fans de los budines de Marcel.
7: Yo ya dije, con todo respeto, mi consejo es que la mamá de Bruno empiece a comercializar estos budines porque
6: en bolsa.
7: Es otra cosa,
0: Bueno, felicitaciones. Sí,
3: grande, Marcela.
0: 11:36.
6: A esta hora presenta el clima en Europa, 20 grados 5 décimas, la temperatura en la ciudad 82.

0: El porcentaje de la humedad, cielo cubierto, ideal para un budincito, por favor, a esta hora. 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
1: Hay una imagen hoy, 12 cuadras de cola, aproximadamente 1000 personas están buscando en un frigorífico puesto de trabajo. ¿Cuántos
2: son? Son 60 puestos de trabajo que abrió este frigorífico que se llama Domteo, que ya está presente en la zona sur del conurbano y ahora se expande a la zona oeste, a Moreno. Y ahí son impresionantes las imágenes que se ven en pantallas, en la tele, que están registrando algunos móviles que están ahí, porque hay gente que está haciendo cola desde muy temprano bajo la lluvia. Ya empezó a llover allá.
3: Largas colas.
1: Y cada uno está con dando su historia, ¿no?
2: Totalmente.
1: Buscan laburo.
2: Claro, y hay de todo en esto.
4: Y en un distrito que es sumamente pobre en la provincia de Buenos Aires, Marce, con un montón de necesidades no satisfechas, te diría hasta incluso, digamos, asfalto, cloacas, un montón de cosas dentro de ese distrito que está bastante olvidado en la provincia de Buenos Aires.
1: Bueno, 12 cuadras de cola, yo creo que es una imagen que, viste, ya después no hables más. Ya está explicado todo, no haga la discusión Cavallo Caputo, Cavallo Milei, porque esta es la realidad de la gente. Mirá, estamos en línea con el dueño del frigorífico de Cabaña Don Teo, Fernando Majeras, le agradecemos. Fernando, buen día, ¿cómo estás?
5: Hola, buen día, Marcelo, gracias por el llamado.
1: Bien, es impresionante, o sea, ustedes están buscando 60 personas, ¿no?
5: Sí, efectivamente. Estamos armando el equipo de trabajo para esta nueva sucursal. Y bueno, abrimos esta convocatoria y bueno, la verdad nos sorprendió, mucha gente.
1: Claro. ¿Llegó a un momento a 12 cuadras?
5: Sí, en este momento está en 12 cuadras aproximadamente. Uh-huh. Nosotros estamos repartiendo choripanes y un poco de gaseosa para hacer más amena la espera. Pero bueno, es mucha gente, ¿vio? Para atender.
1: Claro. ¿Y qué buscan? ¿Qué cargos buscan?
5: No, bueno, todo lo que hace es inherente a la industria, de postadores, carniceros, polleros, hay puestos administrativos, de cajera, un poco de todo. Uh-huh. Así que hay gente de todas las
1: personal ciudades. De carga y descarga, limpieza, también, cocinero,
5: sí, clasita,
1: o sea, todo para una fábrica, digamos.
5: Sí, señor, así es, todo por una fábrica. Claro, así que nada, contento que la convocatoria dio muy buen resultado.
1: Sí, bueno, y además te felicitamos, buscar puesto de trabajo hoy, te das cuenta que hay una necesidad enorme, ¿no?
5: Muchas gracias por la felicitación. Sí, bueno, no sé, yo siempre dar trabajo es algo que, la oportunidad de dar trabajo es algo que me pone muy contento y bueno, tratamos de siempre que podemos hacer este tipo de convocatorias, ¿no?
2: Fernando, buen día, soy Agustina. Quería preguntarte un poco por esta expansión que están encarando. Contanos cuánto tiempo lleva operando el frigorífico y cuáles son los planes que tienen por delante.
5: Mira, Cabaña Don Teo, antes que nada, ¿cómo estás? Buen día, perdóname.
2: Buen día.
5: Te saludo. Cabaña Don Teo ya cumple 11 años, estamos en zona sur, nosotros tenemos en Esteban Echeverría, 9 de abril, y en San Francisco Solano, Quilmes. Y bueno, nos vinimos ahora a Moreno, abriendo nuestra tercer sucursal. Y la idea es después seguir por zona norte e ir expandiéndonos todo lo que podamos, ¿no? La idea es seguir creciendo, apostando a acá, al país. Así que nada, estamos en eso, en pleno plan de expansión.
4: Fernando, y ahí vos ves que hay condiciones un poco más, más cercanas, más fáciles para la inversión, por ahí en comparación con otros momentos de la Argentina. También es cierto que digamos, abrís una convocatoria y hay 12 cuadras de cola para conseguir trabajo, pero vos como empresario, digamos, con obviamente la situación en la que está la economía, ¿está más favorable, no? ¿Es una apuesta?
5: Mirá, yo te voy a decir la verdad, yo no soy muy ducho en esas cosas, ¿viste? Uh-huh. Nunca miro cómo está la economía, si está bien, si está mal. Yo trato de ir para adelante y bueno, me voy arreglando como el empresario pyme argentino. Me voy arreglando según la regla del juego que haya.
6: Claro. Fernando, buen día.
5: A veces mejor, a veces peor, pero sorteando los obstáculos.
4: Acá para esto te endeudaste, te puedo preguntar esto. Si no,
5: sí,
4: te
5: un montón.
4: Tomaste deuda para abrir esta nueva boca,
5: sí,
4: digamos.
5: Sí, un montón, sí. un montón de deudas, sí. Así que Dios quiera que nos ayude y funcione bien.
2: ¿Y pudiste acceder a una línea de créditos, digo, bancario? ¿Cómo fue eso? Te pregunto por el tema de las tasas que están altas y un poco por lo que le decías recién a Rodrigo del endeudamiento que tomaste.
5: Sí, conseguimos con los dos bancos estatales, Banco Nación y Banco Provincia, tasas que yo, como decía antes, no soy un experto en economía ni mucho menos, pero creo que eran razonables y la verdad es que la necesitábamos también, ¿no? No es que me podía poner a elegir demasiado.
4: ¿Y el laburo?
5: Así que sí, pudimos conseguir ahí y le metimos.
4: ¿Y el laburo que estás consiguiendo o que estás obviamente ofreciendo, no es de monotributista, es una relación de dependencia por lo menos?
5: No, es una relación. Nosotros estamos... son empleados directamente por la empresa, ¿no?
1: Blanco.
4: Que eso sí, es difícil, blanco, digamos, también, ¿no?
3: Ahora, Fernando, la pregunta, si querés ir a una pregunta básica y normal para estos tiempos, muchas informaciones que van surgiendo recientemente es cierra este lugar, cierra esta fábrica, se cierra tal emprendimiento, y alguien podría hacer rápidamente, escuchando lo que está pasando con ustedes, te está yendo bien. ¿Y cuál sería la respuesta en ese caso?
5: Que sí, la verdad que nosotros hay que, como te decía antes, adaptarse a las reglas del juego del momento, ir buscando la manera que te vaya bien. No es lo mismo ahora que hace 5 años, que hace 3 o que hace 8. Las reglas van cambiando. No sé si son mejores o peores, yo de política no entiendo nada, pero vamos buscando la manera de ir adaptándonos y que nos vaya siempre razonablemente bien. No, por supuesto, hay años que son mejores que otros.
1: Borre más para adelante. Pero, ahora, te quería preguntar, exactamente, hay dos, es esa, 12 cuadras de cola ahora y había 12 cuadras... Temprano ya.
2: Claro.
1: O sea que ya.
5: Sí, las primeras personas llegaron anoche.
2: Anoche.
4: ¿Y a partir de qué hora? Supuestamente a las 8 de la mañana estaba la
5: a las 11 de la mañana abrimos un poco antes porque encima no nos ayudó que se largó a llover.
2: Claro.
5: Ahora, gracias a Dios, paró. Pero nuestra idea era arrancar a las 11, pero arrancamos antes. Creo que a eso de las 9 y pico ya arrancaron los chicos con las entrevistas porque, bueno, no queríamos que la gente esté bajo la lluvia.
4: ¿Y la gente estaba desde qué hora? Con esto y no pregunto más, prometo.
5: No. Mira, sé que las primeras personas llegaron alrededor de las 8 de la noche de ayer.
2: Ah. ¿Cuándo corta la convocatoria? O sea, ¿hasta qué momento hay gente que se pueda acercar?
5: Sí. Hoy vamos a estar todo el día, toda la gente que esté la vamos a recibir, por supuesto. No se va a ir nadie sin poder tener su entrevista. Y bueno, y veremos qué sacamos de ahí, y si queda algún puesto vacante haremos otra.
1: Claro, y decime, o sea, hay una entrevista a cada persona, reciben una suerte de currículum.
5: Exactamente, le recibimos el currículum y hacemos una primera entrevista básica, que es, digamos, el primer filtro, por decirlo de alguna manera. Después, si aplica para el puesto, se lo llama ya para una segunda entrevista un poco más formal. Y ahí, bueno, si está todo bien, empieza a trabajar. Si a los dos lados le sirven las condiciones, empieza a trabajar.
4: Fernando, dos preguntas. Prometí que eran las últimas, pero...
5: No, todas las que quieran, por favor. Un placer.
4: ¿Cómo lanzaste la convocatoria? Y si ya tenés el número de personas desde las 11 de la mañana que entrevistaron aproximadamente.
5: Lanzamos por redes, nosotros tenemos un trabajo muy fuerte ahí en redes con el equipo de marketing, que la verdad que lo hace muy bien y tiene mucha convocatoria, muchos seguidores, así que lo lanzamos únicamente por ahí. Y después llevaremos entrevistada aproximadamente unas 300, 400 personas. Uh-huh. Estoy hablando a ojo, porque la verdad que no las estamos contando.
1: Bueno,
5: por ahí.
1: Fernando, te agradecemos y es la imagen del día esa, por varias cosas.
5: No, al contrario, le agradezco yo por el tiempo.
1: Porque vos abrís un puesto de trabajo en momentos difíciles y por la cantidad de gente que está buscando el puesto de trabajo, ¿no?
5: Total.
1: Es una imagen impactante, ¿no? Por eso queríamos hablar.
5: Es responsabilidad del que tiene la oportunidad de dar trabajo.
1: Bien.
5: Es así.
1: Fernando, gracias, ¿eh?
5: No, a ustedes, gracias. Hasta
1: adiós,
5: luego.
1: Fernando Majera, que es dueño de la cadena frigorífico Cabaña Don Teo, hizo esta convocatoria. Hay permanente 12 cuadras de gente que y más de 1000 personas, porque se van agregando.
4: Dice que desde las 8 de la noche de ayer, o sea, 8 de la noche de hoy, son 12 horas y le agregás lo que va hasta ahora.
1: Es la foto del día y es la foto de la realidad argentina. Después discutí todo lo que quiera discutir, la tasa de interés, el dólar, el salario. Esta es la realidad de la gente. Esta es la realidad de la gente, sobre todo en el conurbano, ¿no? 11:46.
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0: Hola, mi apellido es Bonardi. Quería usar este espacio para pedirle al DT que por favor convoque un Bonardi para la Copa. Por favor, se lo pido. Alguno que juegue bien al fútbol tiene que haber. Gracias. Muy buena la radio.
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0: Bien, está ahora, paró de llover, ¿no? Pero la tenemos a Nadia.
2: Así es, hola Marcela, ¿cómo estás?
0: Hola. ¿Bien? Bien, muy bien.
2: Bueno, aquí estoy, haciendo retención de toreos, digo, de tareas, para todos. Estoy trabajando a reglamento, digo, a reglamento.
1: ¿A qué?
2: A reglamento. Les voy a contar rápidamente que para las próximas horas, Marcela, se espera que caiga sobre Buenos Aires una cantidad impresionante de agua, proveniente de la cascada de Adorni. Pero no se preocupen, no se preocupen, porque al que se le inunde la casa, Adorni les va a mandar su plomero que por medio palo verde te arregla todo, Y atención, porque se espera que las tormentas más fuertes se descarguen en la zona de la Boca. Es por la catarata de insultos contra Úbedo, por poner a Velasco por Aranda. Digo Aranda. Así que tenga mucho cuidado, Nicolás. Sí, va a decir algo.
3: No, muy bien. Sos muy futbolera, Bien.
2: Hablando de jugadores de Boca, Nico Sinjar.
3: Sí.
2: ¿No quieres ser mi Chonguito Ceballos?
3: Es un poquito grande para ser Chonguito Ceballos.
2: Está muy bien usted, Se mantiene muy bien, Nicolás. Bueno, le voy a informar en los próximos días cómo sigue la clima, Marcela.
0: Bueno, gracias.
2: Sí, por favor.
0: Sí, Adri.
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0: Bien, muy bien. 6 minutos para las 12. Ya se viene Nico con todo el deporte.
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14: Hola, mi apellido es Bonardi. Quería usar este espacio para pedirle al DT que por favor convoque un Bonardi para la Copa. Por favor, se lo pido. Alguno que juegue bien al fútbol tiene que haber. Gracias. Muy buena la radio.
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0: Bien, 12 del mediodía.
1: 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Se espera para hoy una temperatura máxima de 23 grados con la probabilidad de tormentas por la tarde. Tormentas fuertes por la noche, ¿sí? Mañana jueves mínima de 16 grados, máxima de 20 grados, también con la probabilidad de tormentas fuertes durante la madrugada y chaparrones hacia la tarde. Temperatura mínima 16 y máxima de 20. 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
0: Bien, 12 del mediodía, Mitre informa primero en la voz del número 1, ¿eh?
1: Miguel Ángel Verdún.
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0: nuevas medidas en el Adorni Gate.
1: El hijo de la otra jubilada que le prestó plata a Adorni, Leandro Miano, confirmó que el jefe de gabinete les debe a él y a su socio, Pablo Martín Feijóo, $65,000 por la reforma del departamento de Caballito, aunque aclaró que no tiene plazos para devolver el dinero. Mientras tanto, la Fiscalía resolvió que no va a pedir una pericia de las refacciones de la Casa del Country porque los precios son de mercado. Uno de los datos que llamó la atención es que la cascada que hizo el funcionario en la pileta de Indio Cuá es igual a la del resort Divi Dutch Village, donde paró el jefe de gabinete con su familia en Aruba. Desde Comodoro Py, Mercedes Ninzi, Mitre informa primero.
0: El constitucionalista Andrés Gil Domínguez dice que están dadas las condiciones para que Adorni sea citado indagatoria.
2: Me parece que ya están dadas las condiciones para que Adorni sea llamada a declaración de indagatoria. Si Cristina Fernández de Kirchner está presa porque se consideró que con prueba indiciaria de muy baja intensidad podría ser condenada, bueno, Adorni hace rato que ya tendría que ser llamado a declaración de indagatoria. Y si se aplicase la doctrina Irursum, como ha surgido en estos días, que ha estado apretando a un testigo, y bueno, me parece que la prisión preventiva también. Me parece que eso está jugando también dentro del entorno libertario. Si lo despido, si lo dejo a la intemperie y va a seguir el mismo camino, y ahí sería muy problemático para este gobierno, porque si Adorni habla, me parece que nos vamos a enterar de muchos temas, especialmente vinculados al caso Libre.
0: Levantan cerca de 300 estacionamientos inhabilitados en la ciudad. Son 272 estacionamientos truchos para personas con discapacidad que no estaban habilitados. La mayoría son reservas vencidas, en mal estado o fuera de uso, pero también hay estacionamientos de fallecidos, adulterados o reservas no oficiales. La medida apunta a ordenar el estacionamiento. Estamos embragados en la 89.3, alerta amarillo por tormenta. En Capital Federal y Gran Buenos Aires, cielo nublado, tormenta débil, la temperatura 20 grados y medio, la humedad 87%.
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17: Reiteramos, hablábamos hoy con el presidente de Cabaña Don Teo, Fernando Majera. Están buscando 60 puestos de trabajo ahí en Moreno. Hay 12 cuadras de cola, sigue habiendo. Y hubo gente que estuvo toda la noche esperando, de las 8 de la noche. Y esta es la imagen del día, ¿no? La imagen, sin ninguna duda, después de las discusiones económicas o economistas, está todo ok, cada uno tendrá su parte de verdad, pero esta es la realidad de la gente.
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17: Bien, muy bien. Ya venimos con Nico. Se armó un bolonqui con las declaraciones de Marcela Pagano en Radio Mitre. Nos están pidiendo derecho a réplica. Bueno, lo vamos a tener. Estamos complicados en el tiempo, pero obviamente acá hablan todos.
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16: 12 y 14, hoy temprano hablamos con Marcela Pagano, con todo el tema Adorni, pues ya es denunciante, y habló de Pilar Rahola y la posibilidad de organizar encuentros en España donde Adorni le pagaban a Adorni. Vamos a recordar ese pedacito.
17: Que cobraba las charlas, más allá de que cobraba la intermediación con funcionarios de primera línea, también cobraba charlas él mismo que daba a empresarios. Las daba en España, las daba en Punta del Este. Algunas se daban en el Hotel Libertador, que se siguió usando después de que terminamos de usarlo como búnker de campaña. Y muchas de estas que se fueron dando en el exterior, por ejemplo en España, de la mano de una periodista que se llama Pilar Rahola, que se las organizaba, por ejemplo, en Madrid. Hay que chequear la cantidad de veces que Adorni viajó. Eran pagas. Y son charlas que a los empresarios les interesaban, porque vos imaginate que sentarte con una figura central, que es la mano derecha de Karina, y preguntarle cosas tales como cuándo el gobierno va a tomar determinadas decisiones de política económica, te permite como empresario avisar el mejor momento para invertir o sacar tus inversiones.
16: O sea que para vos... Bueno, esto lo decía más temprano acá en Radio Mitre, Marcela Pagano. Pilar Rahola, a través de las redes sociales, la desmintió y la tenemos en línea. A Pilar. Pilar, buen día, ¿cómo estás?
18: Hola, buenos días.
16: Bien.
18: Gracias.
16: Pilar es, para quien no te conoce, es analista, periodista española. ¿Vos desmentís lo de Marcela Pagano?
18: No, tendrá que desmentirlo ella y tendrá que demostrarlo ella. A ver, si me permites, Marcelo, yo hace tantos años que sigo la política argentina que no me sorprende nada. Tampoco la española a veces, sé que en esto vamos mucho, muy a menudo a la par. Pero normalmente cuando una injuria a otra persona o miente, tiene que tener un mínimo de pruebas. Tiene que tener una conversación, un testimonio, una foto, algo. Lo que ha dicho esta señora, que ni tan solo conozco, y tampoco conozco sus líos con el señor Adorni, porque no he entrado en esta pelea ni me interesa para nada, no sé ni quién tiene razón ni quién no la tiene, no sé de dónde sale esto, creo que hay temas más importantes en el mundo como estos delirios, pero lo único que sí que sé es, primero, que yo he visto solo una vez en mi vida al señor Adorni, una vez en mi vida, y fue cuando en un programa que estuve haciendo un tiempo para The News, para DirecTV, que se llamaba Punto Rojo, le hice una entrevista. También se la hice a Patricia Bullrich, también se la hice a Josep Carreras, a un montón de gente. Se la hice también, por ejemplo, a Sanguinetti y a Adorni. Adorni, la primera vez en mi vida fue hace unos meses cuando le hice esta entrevista. Nunca lo he visto en Madrid. Nunca me he reunido con empresarios, con él ni con nadie. Nunca he tenido ninguna relación, ni política, ni por supuesto de otra naturaleza. Si todo esto que digo, y lo digo con esta rotundidad, es así, ¿cómo puede esta señora salir en televisión o en radio, en un programa prestigioso como el suyo? Usted sé quién es alguien importante, al menos desde mi punto de vista, es un referente serio. ¿Cómo puede salir, implicar a una persona sin tener ni un solo dato, ni una sola prueba, ni nada de nada de nada que tenga veracidad? Desde luego le voy a poner una querella criminal, esto es evidente.
16: Ah, hecho, vas a hacer una acción sí, judicial.
18: Sí, por supuesto, evidentemente. Uno no puede ir injuriando a la gente de esta manera. Todos tenemos derecho a... Por supuesto, todo el mundo tiene libertad de expresión, pero esa libertad de expresión acaba cuando se pervierten los derechos de otros. Esta señora me ha injuriado. De hecho, le diría que más que injuria es calumnia, porque me implica con no sé qué historias económicas. Es absoluta mentira. No va a poder demostrar nunca nada, porque no sé quién, o una de dos, o le han tomado el pelo y le han explicado películas que se las ha querido y se ha tirado a la piscina, o miente deliberadamente, o le interesaba utilizar mi nombre, o no tengo ni idea.
19: Ella lo que
18: porque
19: decía era...
18: me interesa la señora.
19: Buen día. Ella lo... Rodrigo Alegre es mi nombre, Pilar. Ella lo que decía era que usted era una intermediaria de reuniones en...
18: ¿De dónde lo saca?
19: No, eso es lo que ella dice y...
18: ella la ha escuchado. Lo que pregunto es, si yo en mi vida he hecho intermediario con ningún empresario argentino, ni con ningún empresario español, con el señor Adorni, en mi vida, nunca, ¿de dónde lo saca? ¿Cómo se atreve tranquilamente a salir en una radio o en una televisión con toda impunidad, sin tener ni un solo dato y sin tener ni una sola veracidad? Es que no puedo imaginar qué otras cosas va diciendo, la verdad.
16: Ni mal,
18: porque si esta señora todo se sustenta en lo que ha hecho hoy, pero desde luego yo la única defensa posible, como pueden imaginar, es ir a los tribunales. Hoy mismo ya he llamado a Argentina para ver cuál podría ser el procedimiento. Desde luego va a tener querellas, no tenga ninguna duda, porque no lo puede permitir. Bien. Mira, hay veces que a una la involucran en temas. Esto es inevitable. Los que estamos en el ámbito público a veces nos encontramos en líos, o como usted diría, en quilombos, como dirían los argentinos, en quilombos que no nos esperamos. Pero normalmente cuando te meten en un lío, algo hay. Habrá una reunión, habrá un encuentro. Es que en este caso no hay nada. Es el desierto. O sea, la única vez en mi vida fui con un equipo de The News, que además todos vieron cómo nos saludábamos por primera vez, no nos habíamos visto en la vida. Incluso Adorni dijo, yo cuando estaba de productor, creo que en Radio Mitre, me parecía, o no sé cuál, a veces había gestionado una llamada contigo y tal. Fue la primera vez que hablamos y la última vez que hemos hablado. Nunca más.
16: Está bien.
18: Entonces,
16: bueno,
18: esta señora monta viajes, entrevistas, empresariados sobre la nada. Habrá que preguntarse cuántas nadas más tiene esta mujer hablando de los otros.
16: Bien.
18: Pero desde luego se retracta. Se retracta y dice públicamente que le han metido una bola, o nos encontraremos en los tribunales, no habrá problema.
16: Bien, Pilar, bueno, queríamos hablar con vos y obviamente que queríamos tener tu
18: testimonio. También déjame decirle,
16: sí,
18: Marcelo, déjame decirle una última cosa.
16: Decime.
18: Porque ha habido un momento, no sé si es con usted o es en algún otro lugar, porque de golpe me han llegado estos temas, haciendo medio insinuando que yo estoy en medios argentinos cuando estoy, porque me ha colocado este señor. Yo llevo 20 años yendo a Argentina. Mis primeros encuentros en Argentina fue con el programa Intratables, imagínese usted,
16: claro.
18: Que ni existían los Milei ni los nada. Lo habré hecho bien o mal, habrá gente que estará de acuerdo o no, pero llevo análisis político sobre Argentina 20 años. Entonces es normal que cuando voy a Argentina, pues muy a menudo hay gente, compañeros suyos, que me entrevistan, cosa que agradezco, por supuesto. Pero que te encuentres con un embolado de estos, que además, por lo que veo, son peleas internas que no acabo de entender. No me he preocupado nada yo. Los temas argentinos me apasionan cuando son serios. Este no lo parece.
16: Seguro.
18: Pero en cualquier caso, a mí que me deje tranquila.
16: Bien.
18: A mí que me deje tranquila. Y en todo caso nos veremos en los tribunales.
16: Bien, Pilar, queríamos escucharte, te agradecemos el diálogo y bueno, acá están siempre abiertos los micrófonos. Gracias, ¿eh?
18: Yo gracias a vosotros, que como mínimo habéis puesto la otra parte, porque si no, aquí la gente va difamando y no hay respuesta.
16: Seguro.
18: No puede ser.
16: Pilar, gracias, ¿eh?
18: Gracias.
16: Adiós. Pilar Rahola, bueno, que la mencionó Pagano, y su derecho a réplica.
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16: Bien, muy bien, 12:22. Hay una, claro, el tema de Pilar Rahola está vinculado al tema Adorni. Atención, que Rodrigo tiene una información muy importante de sede judicial. Escúchalo bien.
19: Dos informaciones, Marce. Una de ellas es que el juez Ariel Hijo va a analizar las llamadas de Marcelo Grandío, el amigo de Manuel Adorni, el que tenía obviamente el programa en la televisión pública, y Horacio Silva, que es el productor, el dueño de esta empresa Imhouse, que aparece en el vuelo a Punta del Este. Analizar las llamadas entrantes y salientes, por lo menos lo mismo que se hizo en su momento en el caso Chicone, el mismo juez Ariel Hijo. En paralelo pidió el levantamiento secreto y fiscal por la casa de Exaltación de la Cruz para el arquitecto. Eso es la información que sale del juzgado. Y atención con un dato más que surge, que en principio las reformas que valieron $250,000 de una casa que en principio se compró por $200,000 en Exaltación de la Cruz a nombre de Bettina Angeletti, la esposa de Manuel Adorni, en total sumarían $450,000. De la información que tiene el juzgado y la fiscalía hasta este momento, esas mejoras no fueron declaradas en la declaración jurada que tiene hasta ahora la justicia. Falta la nueva declaración jurada de Manuel Adorni, que todavía está en plazo para entregarla, de una prórroga a la Oficina Anticorrupción. ¿Qué es lo que está pensando el gobierno? ¿Qué es lo que está pensando el juzgado? Que si no hay una situación de declaración de esas mejoras que están obligadas a hacerlo, me decía una fuente de la justicia, estamos hablando de que hubo mejoras y ahí habría detrás una posible maniobra de lavado de dinero. Lo digo así, en términos hipotéticos y en potencial, porque me lo mencionaron de esa manera, pero aparece esa cuestión respecto de, digamos, las mejoras que no fueron declaradas hasta ahora, por lo menos en la declaración jurada. La justicia lo está mirando, habrá que ver si adelante hay otra carátula, además del enriquecimiento ilícito en lo de Adorni. Por ahora,
16: alegría.
21: Bueno, voy a hablar de una cosa que está muy cercana al arte, que a veces es realmente obra de arte, a veces cerquita, es una artesanía, pero al mismo tiempo se convirtió después en una cosa industrial, que tiene que ver con la porcelana. La, sí, porcelana empieza en China, 700 años después de Cristo. La porcelana como la conocemos ahora, los inicios empiezan en China. Los chinos fueron unos capos en el manejo de la porcelana, al punto tal que fueron envidiados y tratados de copiar por todo Occidente durante siglos sin lograrlo. Después de la porcelana Tang, ahora vamos a ver alguna imagen en la pantalla, que es un cuenco Tang. Este ya es dinastía Song. El primero es Tang. El segundo es Song. El Song es el año 1000. Fíjate, eso de ahí es año 1000. Song, ¿no? Es un cuenco que tiene 1000 años, así como lo ves. Estamos a 1026, ¿no? Años.
16: Sí. ¿Cuántos tiene?
21: Ese cuenquito tiene 1000.
16: Wow.
21: 1000 años. Está perfecto.
16: Está como si lo hiciera ayer, ¿no?
21: Sí. Después viene una cosa que se llama el lustre. Esto que estás ahí, es porcelana Ming. Esto viene después del Tang. las porcelanas Ming, que son las porcelanas más caras, hay piezas Ming que se han vendido en 40 millones de dólares. De esas cositas así que vos ves. Esto que estás viendo acá tiene que ver con el lustre. Esto, el lustre es una cosa que viene del Islam, de la, no del Islam, de,

0: de Persia, de esa zona, de Irak, de Irán, y que después pasa a través de España al resto de Europa. Esto que estamos viendo ahí es un plato renacentista.
1: ¡Qué bárbaro!
0: Pero fíjate la imagen que tiene el plato. Después la porcelana llega a China, porque son dos vías. Una llega por los árabes y la otra llega a partir de la ruta de la seda, que es la porcelana china. La porcelana china, en este caso, lo que estamos viendo ahí es compañía de Indias, que en lugar de venir por la ruta de la seda, que las primeras las trajo Marco Polo, esta viene en barco, dando toda la vuelta por África, y los primeros en hacer esto son los holandeses, que encargaban la porcelana a los chinos con el gusto holandés, y en algún caso también para casas reales o para dinastías donde tenían que poner los blasones y las...
1: Claro. Estos
0: son platos de Delft, que son los primeros que intentan en Europa, en Holanda, que eran los primeros que trajeron la porcelana, parecerse a la porcelana china. Esto no es porcelana todavía, esto es una cosa mucho más gruesa que la porcelana. No habían logrado descular cómo es la porcelana verdaderamente. Después viene...
1: ¿Qué valores tiene estas cosas?
0: Depende, hay cosas que valen millones de dólares, hay cosas que valen 100.000 dólares, hay cosas que valen 4.000 dólares. Depende. Esto, por ejemplo, es una cosa hecha en Delft simulando las imágenes chinas, ¿ves? Pero la forma es una forma que tiene que ver más con... la forma no tiene que ver con los chinos, la decoración tiene que ver con los chinos, ¿no? Eso es... Ahora pasemos a la siguiente. Esto acá es la primer porcelana que se hace, es Augustus Rex, que es un rey de la zona de Austro-Hungría, de Prusia, que se calienta con la porcelana, pone a toda la gente a trabajar y logra hacer lo que después se convierte en la porcelana de Meissen, que es una de las porcelanas más caras y sofisticadas. Eso que estamos viendo ahí es el año 1700 y algo, ¿no? Eso que se ve ahí es la marca del rey, ¿ves? AR es Augustus Rex, es la marca del rey. Esa piecita está en el 11.
2: Tremendo.
0: Está linda, ¿no?
1: Sí.
0: Bueno, sigamos entonces. Esto de acá es una cosa interesante. Esto es una sopera de plata, no tiene nada que ver con la porcelana. ¿Por qué la muestro? Porque cuando las mujeres y las familias tuvieron que dar la plata para bancar las guerras, las dejaban sin porcelana. Sin la sopera. Entonces ahí aparecen las soperas y la vajilla con forma de la platería, pero hechas de porcelana para reemplazar. Fíjate la que viene ahora. ¿Ves las patas, que es igual? ¿Ves igual que tiene la misma forma de la platería? Sí. Entonces, esto lo que pasa es que, claro, al ser blanca, le meten decoración y demás. Quiero aclarar que la porcelana, esto de acá son los putti, que son cuando se empiezan a hacer figurines de porcelana.
1: Claro,
0: es una porcelana alemana, ¿no? Eso es aproximadamente 1800, pero copiando las de 1600 y pico del 1700, ¿no? Eran escultores verdaderamente. Esto que vemos acá es la porcelana francesa. En este caso es un tipo de mosaico azulejo redondo que se usaba en algunos casos para incrustar dentro de los muebles, en otros casos contra una pared. Y vos fíjate que eso tiene un tamaño así, es un tamaño que debe tener 20 centímetros, más chiquito que un plato es. Y vos fíjate el detalle,
1: el
0: pintado
1: dibujo,
0: a mano.
1: Claro,
0: está pintado a mano. Además, quiero aclarar una cosa para el que no sabe. La porcelana entra a 1000 y pico de grados, 1200, 1300. Cuando vos te equivocás 3 o 4 grados, el color se arruina. Y vos tenés que poner los colores sabiendo exactamente la temperatura del horno. Entonces, mira, es muy difícil. Eso que vemos ahí es imperio, ya a principios del siglo XIX. Que tanto en Francia como en Alemania, vamos más rápido ahora, seguimos. Esto de acá es Beckwood, Inglaterra.
1: Oh,
0: esto le gustaba mucho la nata tenía varias de estas piezas.
1: Ahí me gustaría también.
0: ¿Eh? Son divinas. Y es opaca, es una porcelana opaca.
1: Sobre todos los colores, relieve, me gusta mucho.
0: Sí, sí, tiene 3 o 4 colores nada más Beckwood. Tiene un color rojo. Sigamos adelante terminar. Esto de acá es una... Esto es Capodimonte italiano, y esa específicamente perteneció a Lisandro de la Torre.
1: Mira.
0: Esta,
1: ¿y esto qué es?
0: Ahí está. Esto es lo que se encuentra, la porcelana de Carraca, que se encuentra en el océano, en el fondo. Era porcelana, es de esa que mostré antes, de la compañía de Indias que iba
1: a
0: Holanda.
1: A un barco que se hundió.
0: Pero esto lo encuentran en el 1940 y pico. Encuentran el barco, eso que está así, lo sacan y estaba perfecto. Se vendieron en Sotheby's, todas esas, eran miles de piezas, se vendieron sin bajar. Para terminar.

0: Con el uno, ¿no?
1: El uno que está esperando para, bueno, darnos las noticias, ¿no? Dale. Como siempre, Miguel Ángel Verdún.
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0: El cielo nublado en Capital Federal y Gran Buenos Aires, la temperatura 21 grados 3 décimos. Reiteramos, la justicia analiza las llamadas del periodista amigo de Manuel Adorni, que ganó 6 contratos con el Estado. Se buscará establecer posibles conexiones entre funcionarios y la productora In-House de Marcelo Gandío y Horacio Silva. El juez Ariel Lijo pidió la colaboración del organismo especializado de la Corte Suprema. Busca detectar si hubo algún tipo de injerencia o influencia en esos procesos. Grave denuncia en Córdoba. Policías obligaron a una modelo a que les muestre videos íntimos. Ocurrió en una comisaría de la localidad de San Francisco del Cañar. La mujer había sido citada como sospechosa por un robo. Tras el incidente, intentó quitarse la vida.
1: Anticipo que dio Radio Mitre, fueron identificados por lo menos 3 efectivos que participaron en la comisaría de San Francisco del Cañar en una situación violenta con una mujer, tratando de que abra el teléfono celular y ver fotos de contenido sexual y videos. Hay 3 efectivos que ya fueron identificados y pasan a pasiva. Está trabajando el Tribunal de Conducta de la Policía de Córdoba. De todos modos, la investigación interna ahora también asciende a los jefes de los efectivos policiales. Por otra parte, Mitre también anticipó que interviene la jueza Virginia Liendo, de la Oficina de Violencia Familiar y Género de la Ciudad de Jesús María. Ha ordenado la restricción para los efectivos policiales del domicilio de la víctima y tienen que hacer un tratamiento psicológico implementando la ley Sofía. Para la víctima, que fue citada también a la oficina de la jueza de violencia de género, se analiza la posibilidad de entregarle un botón antipánico. Todas las medidas rigen en promedio por 4 meses. Leonardo Guevara, Mitre informa primero.
0: Estamos en Punta Alta, en la 88.1, alerta naranja por tormenta. Aquí en Capital Federal y Gran Buenos Aires, alerta amarillo por tormenta. 21 grados 3 la temperatura, la humedad 91%.
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13: El gobierno anunció una baja impositiva para los usuarios de energía eléctrica utilizada para riego. La Ley de Modernización Laboral incluye entre sus artículos la reducción de la alícuota de IVA, pasando del 27 al 10.5%. Según se informó, el crédito fiscal de IVA se podrá computar con recupero a los tres periodos mensuales. Aseguran que la medida se suma a la baja de aranceles de importación para equipos de riego. La modalidad sumó 55.000 hectáreas de riego en los últimos dos años, contemplando hoy a nivel nacional 2 millones de hectáreas.
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15: 21 grados 3 décimas la temperatura en la ciudad, 90 es el porcentaje de la humedad y el cielo está parcialmente nublado.
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16: Bien, tenemos precisiones de lo dispuesto por la justicia por el caso Adorni, pero antes...
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16: 12:43, sí, Rodri. Sí,
7: ahí ampliamos, Marce, y corregimos que el pedido, que ya se ordenó, es el levantamiento secreto fiscal y bancario para Manuel Adorni, en este caso en la Agencia de Recaudación de la Provincia de Buenos Aires, en ARBA, y que tiene que ver con la declaración que hizo el contratista Matías Tabar. Como es una legislación diferente, ya le había pedido, el juez dijo, ordenado, pues se dice, en verdad, el levantamiento del secreto fiscal y bancario para Manuel Adorni por parte de la AFIP, ahora es ARBA por la compra de la casa.
16: Se extiende a ARBA.
7: De Indeocua, exacto. Se extiende a ARBA, que es otro organismo de otra jurisdicción y que es una ley diferente. Sumamos a esto lo que contábamos antes, las llamadas de Grandío con Horacio Silva, que es el de la productora Imhouse, ahí entrantes y ya valientes, y todo lo que tiene que ver en los vínculos, producto de lo que pasó con el vuelo a Punta del Este. Y ahí me corregía también Bruno respecto de la casa, $120,000, ¿no? La casa de Indeocua.
18: Claro, bueno, según la escritura, ¿no?
16: Escritura. Que es lo que, sí, lo que está reconocido.
7: Están los papeles, $120,000 sumado a los 245, la mira la justicia de esa cifra, producto de si no hay otra cosa detrás, ¿no?
16: Bien, sí, Adri.
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16: 2:45 de programa, ¿no?
18: Sí. ¿Y el tipo?
16: No habló nada.
18: No
16: quiere hablar nada. Tiene que hablar de la derrota de Boca y se niega a hablar.
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16: Bueno,
20: abrime la tranquera, Marce.
16: Dale, viejo, habla de Boca. ¿Por qué te negás a hablar de Boca?
20: No, de ninguna manera, yo te hablo de todo, absolutamente todo. Perdió Boca, raro partido, campo complicado, el de Guayaquil por la cantidad de lluvia, por el agua, ¿no?, que había caído, muy de roce, muy mal arbitraje de Betancourt, el colombiano, dos expulsados en el partido, uno por lado, Ascacíbar, en el equipo de Boca. Le
16: pateó la cabeza, ¿no?
20: Feo, a Celis, el argentino ex Riestra, y Celis, más tarde, por un codazo a Leandro Paredes, fue expulsado. Para mí...
16: Ah, ¿terminó con 9?
20: No, Celis fue expulsado en Barcelona, Ascacíbar fue expulsado en Boca.
16: Ah, 10.
20: Para mi gusto, debieron ser expulsados Pipa Benedetto en Barcelona de Ecuador y el Chico Aranda, que pegó una patada fea, que mereció la roja.
18: Planchazo, ¿no?
20: Sí, el juvenil Ceneice. Lo concreto es que, con esta derrota, está peleado el grupo de Boca. Católica de Chile, 6 puntos. Boca, 6. Cruzeiro, 6. Barcelona, 3. Pero hoy van a jugar en Chile la Universidad Católica contra Cruzeiro. Lo que tiene a favor Boca es que va a jugar los próximos dos partidos.
16: Ya está de dentro local. Boca. Cuando el local le gana todo.
20: Yo digo
16: esto,
20: que no está dentro todavía. Para mí tiene grandes chances, sobre todo por el nivel que suele mostrar, y potenciado esto en la Bombonera contra rivales que no son de gran envergadura, Católica y Cruzeiro. Una positiva para Boca.
16: Sí.
20: Ayer salió reemplazado el arquero Bray por un golpe en el pubis. No tiene lesión. Está inflamada la zona. Si logra recuperarse el próximo fin de semana, el sábado precisamente, contra Huracán por los octavos de la apertura, va a estar
16: igual Bray. García, eso es un excelente arquero.
20: Sí, ayer respondió bien, 39 años, hacía 2 años, tal cual lo que en el resumen informativo nos dio a conocer Marcelo.
18: Estaba más parado que nosotros en un campo de juego.
20: Ayer respondió bien, después de 2 años sin jugar. Otro partido, Central, también en Copa Libertadores, le ganó 1-0 a Libertad de Paraguay. Di María erró un penal, se lo atajó el arquero Morinigo. Llevaba 18 penales convertidos. Central es líder de su zona, tiene 10 puntos. Además, en Copa Libertadores, fea derrota de Lanús. Con los siempre listos jugadores del Always Ready. 4-0 terminó ese partido.
18: Está chistoso, ¿no?
20: No.
16: ¿De dónde son eso?
20: De Bolivia. De hecho, hay que decirlo, el atenuante.
18: Always Ready.
20: Jugaron. Jugaron en el alto,
18: Jaime,
20: que tiene 4.000 metros sobre el nivel del mar. Muy complicado. casi imposible. En esa zona, en ese grupo, Lanús está segundo con 6 puntos. La Liga de Quito también 6 puntos, pero un partido menos.
16: Bien.
20: Rápido, Sudamericana. Gremio le ganó 3-0 a Riestra, aquí en la Argentina. Y San Lorenzo empató con Cuenca 0-0. Lo que a vos mucho te interesa, Marce, en la continuidad copera de hoy. Libertadores, juega Estudiantes 19 con Cusco de visitante, juega Independiente Rivadavia, hasta ahora el mejor equipo argentino, 21-30, local contra Fluminense. En Copa Sudamericana,
0: a ver,
20: juega Racing 21-30 de visitante contra el Botafogo. Necesita un buen resultado la Academia, está relegado hoy con 4 puntos en el tercer puesto, por debajo de Botafogo, que tiene 7, y Caracas, que ayer ganó, tiene 8. Y además juega Barraca Central a las 9 de la noche contra Olimpia de Paraguay.
16: Bien, muy bien, excelente.
20: Gracias, Marce.
17: Bueno, finalmente, ¿no?
16: Sí, se jugó, sí.
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0: 12:58, nos estamos yendo, pero...
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0: Bien, estamos sobre el cierre del programa, día ya. Intenso, día miércoles,
1: sí,
0: ya,
1: mitad de programa, de
0: ¿eh? Sí. Mitad de programa, es mitad de semana.
1: Mitad de semana, se pasa volando.
0: Claro, vamos a ver, ahora no llueve,
1: Ahora, en este momento.
0: Ahora, en este
1: pero
0: momento.
1: Sigue digo. La alerta vigente, perdón.
2: Parece nadie, ya.
1: Sí, me salió muy mal. No
3: hablamos de nadie.
1: Vamos a decir que estuvimos brindando.
0: Bien,
1: cuando
0: sí,
1: brindamos, por, yo pierdo Bruno. El rumbo, así que nada.
4: Quiero agradecer que Marcelo me regaló el álbum de figuritas que no conseguía, así
0: mirá que
4: gracias, Marcelo.
0: Es caro eso.
2: Gran gesto,
0: muy
2: ¿eh?
0: Bien.
2: Gran gesto. Que no, no,
0: es caro,
2: no,
0: es caro.
2: Ante la demanda de álbumes, la verdad.
0: No lo revendas.
1: No,
4: no sale de caro.
3: Tené cuidado cuando salgas de acá.
0: Sí,
3: salgas.
0: Tené cuidado, mira para todos lados, porque con los líos que hay. Bueno, nos vamos, te quedás en Mitre, ¿no?
1: Sí, se vienen encendidos en la tarde el recreo de la radio.
0: Bien, mañana nos reencontramos a las 10 de la mañana con el pase. Chau, excelente miércoles. Bueno.

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2: Alerta amarillo por tormenta en Capital Federal y Gran Buenos Aires. La temperatura 21 grados, 3 décimos. Principales títulos en el panorama de Mitre. 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La tregua en Medio Oriente en punto muerto. Malestar en el gabinete por el respaldo de los Milei a Adorni. Murió Ted Turner, ícono mundial de los medios de comunicación.
3: Milei en Estados Unidos, el gobierno mantiene una agenda de actividades, muchas sin Adorni. Esta noche, funcionarios participarán de una cumbre evangélica en el Palacio Sarmiento, convocada por la paz y la reconciliación. Habrá sí presencia de dirigentes de la oposición y líderes de la región, Uruguay y Paraguay. En tanto que este jueves, Karina Milei viaja a la provincia de San Juan, junto a los ministros Maíquez y Santilli, por el Día de la Minería, que reunirá a gobernadores que integran la Mesa del Cobre. En tanto que el viernes, Adorni visitará una planta automotriz en Zárate, se mostrará con trabajadores y a la tarde tendrá otra foto de respaldo en una reunión de gabinete que encabezará Milei. Rodrigo Jorge, Panorama de Mitre, informa primero.
4: ¿Por qué somos fanáticos de los billetes feos? Es una cosa. El dólar es tan lindo, tan hermoso. pero es un billete lindo el dólar, ¿viste? Bueno, hasta el color, es todo lindo.
2: La justicia analiza las llamadas del periodista amigo de Manuel Adorni, que ganó 6 contratos con el Estado. Se buscará establecer posibles conexiones entre funcionarios y la productora In-House de Marcelo Grandío y Horacio Silva. El juez Ariel Lijo pidió la colaboración del organismo especializado de la Corte Suprema. Buscan detectar si hubo algún tipo de injerencia o influencia en esos procesos.
5: Declaró el hijo de la jubilada Beatriz Esbavo que le prestó 100 mil dólares a Adorni. Leandro Miano ratificó que el jefe de gabinete, además de ese dinero, debe devolverles a él y a su socio Feijo 65 mil dólares por las reformas del departamento. Mientras tanto, el fiscal analiza las 5 propiedades de Adorni. Además de los departamentos de Parque Chacabuco, Caballito, Morón y la Casa del Country, está la vivienda de la familia en La Plata, que fue puesta en venta en 95 mil dólares, donde aún vive su madre. Es la famosa herencia del padre con la que el jefe de gabinete quiere explicar su meteórica expansión patrimonial. En cuanto al pedido de una pericia sobre la costosa reforma de la Casa del Country, que pretende el funcionario luego que el constructor Matías Tabar dijera que le había pagado 245 mil dólares en efectivo, ni la fiscalía ni el juez van a ordenarlo, porque de acuerdo a un análisis se pagaron los precios de mercado y el arquitecto no infló los valores. Desde Comodoro Py, Mercedes Ninzi, para el Panorama de Mitre, informa primero.
2: Murió Ted Turner, ícono mundial de los medios de comunicación. El fundador de la CNN murió como consecuencia de una neumonía. Turner fundó la cadena de noticias CNN y tras vender Warner, se retiró del negocio y se dedicó a la filantropía. Tenía 87 años. Funcionario iraní niega un inminente acuerdo con Estados Unidos y asegura que están con el dedo en el gatillo y listos para escalar el conflicto. Se trata de Ebrahim Rezaei, miembro del Parlamento y portavoz de la Comisión de Seguridad Nacional y Política Exterior. Estados Unidos asegura que sigue el bloqueo naval contra Irán en el estrecho de Hormuz. Israel dice que desconoce el posible acuerdo entre Estados Unidos e Irán. Nos estamos preparando para una escalada, afirman. Estamos en Mar del Plata, en la 103.7. Hay alerta naranja por tormenta. Aquí en Capital Federal y Gran Buenos Aires, esperando las tormentas fuertes para la noche. Alerta amarillo por tormentas para esta zona. 21 grados 3 de temperatura, con cielo mayormente nublado. Y la humedad 91%.
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0: Hola, muy buenas tardes a todos y bienvenidos al recreo más largo del mundo, Encendidos en la Tarde, un momento de relax, una propuesta tranquila, divertida, sí, más distendida para que dejemos un poquito, un ratito de lado las preocupaciones, los problemas más duros y nos enfoquemos en cosas más agradables, más divertidas, en participar, en escuchar, tal vez cosas útiles también, seguramente. Y aquí estamos, porque nosotros llegamos y salió el sol. No sé si se dieron cuenta que la mañana estuvo gris, después hubo un tormentón en Buenos Aires, casi cayó un diluvio a las 11 de la mañana, pero ahora salió el sol. Igual por poco tiempo, luego lloverá de nuevo, pero no importa. Disfrutamos de cualquier clima y aquí estamos para nosotros poner el clima, en realidad, con Rolando Ernesto Villar.
1: Ladies and gentlemen, salud la barra.
0: Tommy Reynolds.
2: Hola, hola.
0: Y hoy barajamos y se nos mezclaron de nuevo los columnistas.
2: A ver.
0: ¿Cómo? No sé de dónde ni cómo apareció Santiago Jason García.
1: Pero hoy es lunes.
3: Llamó usted.
0: No es lunes, hoy es miércoles. Pero nosotros acá queremos sorprender a la gente. Decir, sí. No, a ver, no está todo siempre tan establecido, tan estructurado. Tan lineal. Cosas pueden cambiar y te pueden sorprender.
2: A veces para bien, a veces para mal.
0: Exactamente. Pero acá siempre es para bien.
2: Exacto.
0: Y por supuesto está el doctor Sergio Muadeb, derecho en zapatillas.
4: Hola, hola, muy buenas tardes.
0: Sí, están los dos señores de gorrita.
2: Los dos gorrinis, mira.
5: Y los dos al borde de estar dentro del espectro, como ya sabemos, pero bueno, es lo que hay. No se diagnosticaba cuando éramos chicos todavía.
0: Dios mío, bueno. Tranquilo, tranquilo.
2: Empecemos que es largo el programa, García,
0: tranquilo, que miren, ayer los tuvimos, como todos los martes, al profe Lázari y al doctor López Rossetti, que ya es bastante una dupla bastante intensa.
5: Es verdad, particular. Es verdad, porque de lejos parecen más serios, pero de cerca no lo son.
0: Ustedes no saben lo que es hacer el programa 3 horas con el ala derecha los días martes.
2: Sí, sobre todo López Rossetti, vamos a ser honestos.
0: Sí.
2: Es inquieto, ¿viste?
0: Es bravo.
2: Es inquieto.
5: Es un niño inquieto.
2: Exacto.
0: Es un trance. Y el profe... Y el profe Lázari, que antes era serio, antes de trabajar en este programa.
5: Sí. Antes.
0: Pero se...
2: Lo corrompimos.
0: Se desbordó.
2: Exacto.
0: Se desbordó.
2: Igual le gusta, ¿viste que le gusta? Apenas lo tanteás, ya empieza. Ayer le dijimos, che, des pelo en pecho y ya se abrió la camisa, por ejemplo.
0: No, increíble, en la rural, se abrió la camisa y mostró su pecho al desnudo.
2: Ay, por favor, ¿no? Profe.
0: Canoso, ¿no? No nos costó nada.
2: Claro. Hacete rogar, por lo menos un poquito.
0: No, por lo menos así, no, che, me da vergüenza. No, nada. El tipo se abrió la camisa y mostró su pecho ante cientos de personas que estaban en la Feria del Libro.
2: Es más, el otro día cuando María contó que una amiga de ella había mandado en algún momento en el grupo de WhatsApp el trasero de uno de los novios.
0: La cola de su novio.
2: Exactamente. El otro ya se empezó a sacar el cinturón.
0: No.
2: Una cosa para nada, profe, un poco. Claro.
0: ¿Tanto tiempo pasó
5: de que me fui?
2: Sí, pasó todo eso.
0: Sobre llovido, mojado, hoy tenemos el ala derecha también.
4: Yo no me voy a abrir la camisa, ¿eh?
0: No, por favor, y Santi tampoco.
5: No, yo tengo remera, por suerte, para todos. No
1: sé qué ocurra, ¿eh?
0: En ese aspecto no va a pasar eso.
2: Igual me gusta porque nunca tuvimos dos gorrinis juntos, me encanta, ¿eh?
0: Es verdad.
2: Son como Mario y Luigi,
0: sí.
2: ¿Viste? No sé quién es Mario y quién es Luigi. No, Mario es más chiquitito, así que García es Mario y Luigi es Sergio.
5: Sí, aparte soy un poco más, soy el que manda.
2: El fontanero.
0: Mucho que hablar con los dos, ¿eh? Mucho que hablar.
5: Tardaste, te estábamos esperando.
0: Bueno, y si les parece, también tenemos mucho que hablar con los oyentes, por supuesto, escucharlos. Sí. El tema del día es el siguiente.

0: Bueno, lejos de los polémicos retoques estéticos que se hizo, Juli Poggio.
1: Ay, ¿qué anda Disney?
0: Sí, y el hate que muchas veces recibe en redes sociales, este martes Julieta Poggio decidió abrir las puertas de su intimidad, como divina, hace casi todo el mundo.
1: Todos los días lo hace tampoco.
2: Ella sí vive con las puertas abiertas.
0: Claro. Pero contó detalles de su relación abierta.
3: A ver, a ver.
0: Todo sucedió cuando la ex participante de Gran Hermano dialogó con Nicole y Jeje Neumann.
1: Divinas.
0: Que tiene su programa, ¿no? En streaming.
1: Todos tienen, che.
0: Todo el mundo tiene su programa en streaming, tremendo, la verdad. Bueno, y le preguntaron, ¿cuáles son tus reglas básicas? Tres reglas básicas que vos decís, che, para mí esto tiene que ser así y no más. En la relación con su pareja, en la relación abierta, ¿no? Uh-huh. Porque claro, hay que poner nuevas reglas ante una nueva perspectiva de pareja como es la abierta. Uh-huh. Bueno, entonces, ¿qué dijo Juli Poggio? Dijo, empezó a enumerar los pactos que había hecho con su novio y dijo, número uno, que fue así desde el principio, ser la prioridad de tu pareja en todo. Es decir, que él puede salir con otras mujeres, sí, pero ella tiene que ser la número uno.
1: Okay,
0: y lo mismo ella con él. Bueno, después quieras estar con tu pareja siempre,
1: sí,
0: y que lo quieras llevar con tu familia, por ejemplo.
1: También presentarlo, la presentación es fundamental.
0: Como que sos el titular.
1: Claro, claro.
0: El titular.
1: El oficial.
0: Exactamente. Bueno, regla número dos.
1: A ver.
0: No estar con amigos ni conocidos.
1: Ay,
0: nadie del círculo.
1: ¿Cómo no?
0: No tener sexo.
2: Claro. Ah.
4: Que le metí los cuernos, pero con un...
3: desconocido.
0: Con un desconocido, exactamente. No,
1: igual a ver, perdón, esto te lo quiero preguntar a vos, que sos así la instruida con el tema de relaciones y demás.
0: No, ¿qué voy a hacer?
1: Bueno, no, pero tenés mucho conocimiento.
0: Tengo opinión.
3: Has escrito libros sobre el amor.
1: Exacto, eso
0: bueno,
1: voy.
0: Pero no quiere decir que sepa.
1: ¿Pero uno puede considerar amigos si se acuesta con alguien?
0: No, lo que ella dice es que no tiene que acostarse con amigos o conocidos.
1: Y bueno, entonces no es un amigo. Si vos te acostás con un amigo, no es amigo.
0: Bueno, hay gente que tiene sexo entre amigos, sí. Sí,
1: acá, lo hay, mira, lo hay, sí, o sea, ¿se puede considerar? Okay.
0: Se consideran...
4: Para mí son turnos degenerados.
3: Sí, para mí también.
4: Respeto.
0: Sí. Igual, a ver...
4: Respeto, en serio.
3: Sí, en el mundo del espectáculo.
0: Igual, a ver, puede ser... Por ejemplo, ella podría, si no se hubiera puesto esta regla, podría tener sexo con un amigo de él.
1: Ah, está bien, que no sea de ella. Está bien, claro. Vale.
3: Ah,
1: vale,
3: ok, vale. Ya entendí.
0: Con él.
3: Igual siguen siendo lo que dice Rol.
1: Uh-huh. Bueno, si no es rarísimo. Bueno, yo soy amigo de María. Bueno, no va a pasar nunca, pero...
3: ¿Qué está pasando?
1: No puede pasar, pero digamos...
0: Que tengamos sexo,
1: no puede pasar eso.
3: No te puedes ir un día, claro.
4: No es mala, ¿eh?
0: No. Para,
1: Rob. Che, si nos abrimos un OnlyFans, te digo.
3: No, aparte te deja el mismo trabajo, mismos horarios, tal.
0: No.
1: Pero nos llevamos bien,
0: no,
1: por
0: ni
1: eso.
0: Ahí.
1: Dale.
0: Tiene que ser desconocido.
1: Ok, dale.
3: Soldado desconocido.
0: Y la tercera regla, que es muy importante, cuidarse. Sí,
1: sí,
0: no obvio. Esa...
1: No, sexualmente.
0: Cuidar la salud, ¿no?
1: Claro.
0: Bueno, o sea, obviamente que tiene que ser para uno, para otro, pareja abierta, personas libres, sí, para todo el mundo. Todo el mundo cuidarse. Bueno, después Julieta Poggio relató cómo implementa los beneficios de su relación abierta.
3: A ver.
0: Y desmintió que esté abierta a estar con cualquiera. Dijo, no, yo no soy una persona de tener una cita con alguien, o sea, como que no me pinta. No me pinta, la verdad.
1: Bien.
0: Pero capaz que nos vemos en el boliche con un tercero, ¿no? Nos vemos en un boliche, claro, y surge un beso casual.
1: Claro.
0: Y yo la relación abierta la uso para eso, para no quedarme con las ganas.
1: Está bien.
0: Pero no me dan ganas de conocer y de charlar con alguien. O sea, no.
1: A los bifes ella.
0: Eso no, dijo, bueno.
1: Claro.
0: Y entonces fue cuando Jeje Neumann le contó la idea que se le había ocurrido. Y dijo, oye, yo por ejemplo pondría otra regla, y es no repetir al amante.
1: Ah, está buena esa, me gusta.
0: Y porque después si repetís una y otra vez,
1: sí, se te estás enamorando.
3: Sí, se te acerencia.
1: Sí.
0: Exactamente. Entonces bueno. Y ella dijo, bueno, no lo habíamos pensado, pero bueno, podría ser, podría ser. Y de otra cosa que contó Julieta Poggio es que no se cuentan los detalles.
1: Está bien.
0: Él,
3: ojos que no ven, corazón que no siente.
0: Él sí sale con otra chica o ella sí sale con otro chico, no se cuentan los detalles. Porque dijo que ella de su novio está muy enamorada.
1: Oh, se nota.
0: Prefiere no enterarse.
1: No sean malos.
0: No se enterarse nota, si él tuvo
4: Dios
0: algo.
4: Dios mío.
0: Bueno, y tampoco contarle. No se cuentan los detalles.
3: Qué horror.
0: Bueno, más allá de esto, Poggio resaltó el buen vínculo que mantiene con su novio y que posibilita abrir la pareja. Dijo, no se puede con todos. Yo creo que también podemos tenerlo porque los dos nos damos como esa seguridad todo el tiempo.
1: Claro, confían en uno el otro.
0: Eso es y
1: claro.
0: Tampoco nos mentimos en nada.
1: Y no. Está buenísimo.
0: Bueno, entonces, hoy en Encendidos queremos saber, ¿qué reglas vos pondrías para tener una buena relación con alguien, pero de cualquier tipo de vínculo, no solo pareja.
1: Ah, bueno.
0: Con amigos, con familia. ¿Qué tres reglas vos pondrías en un vínculo humano? Por ejemplo, tener confianza uno y el otro, no mentir.
1: Bueno,
0: ser solidario.
1: Claro, muchas pueden ser.
0: Sí, a ver, alguna regla, puede ser una, puede ser dos, puede ser tres, que pondrías en cualquier relación humana. A ver, Sergio.
5: Bueno, la primera es espacio. O sea, tiene que haber libertad, tiene que haber un campo para poder bailar solos para después acercarse. Porque si no, no hay distancia. Y todo lo que es autonomía, digamos, me parece muy importante. Y la siguiente es comunicación y verdad, que pensé como un estándar clave, como decirse la verdad, porque si no, no se puede construir nada a largo plazo. Sobre la base de una mentira, no dura. Y la última, creo que, digamos, de algo sentimental, sobre todo, no es un contrato de locación de servicios afectivos. Es una relación y tiene que haber pasión. Tiene que haber.
0: Eso vos hablás de relación afectiva.
5: Sí.
0: Ah, ok.
5: De sexo, de amor, de justamente de una relación amorosa, sentimental. Después en amistades o relaciones profesionales cambia la cosa. O sea, es muy distinta la lógica porque ahí ya es más distante todo. Pero sí tiene que construirse sobre la base de la verdad. Eso sí, siempre. O sea, para mí la verdad siempre, porque no dura lo otro.
0: O sea, la sinceridad.
5: Sí, la verdad, la transparencia. Es decir, yo quiero esto. En eso los yanquis son un poco, para mí está bueno copiar eso. Dicen, mira, yo quiero esto. Yo hasta te dicen lo que ganan. Cosa que acá es medio tabú, como si estuviera prohibido. Y me gusta esa cosa de decir, quiero esto, busco esto.
0: Sí, sí.
5: Que puede ser algo utilitario incluso, pero no está mal decirlo.
0: Claro, o sea, ir de frente.
5: Ir de frente, de sí. Frente, eso sí. Me parece un estándar para decir, este es buen tipo, esta es buena mina. Va de frente.
0: Muy bien, muy bien. Santi.
3: Bueno, primero voy a primero una solo sobre la pareja.
1: Bien,
3: después
1: bien.
3: En general, pero primero una sobre la pareja, que para mí, para una buena relación de pareja, la doble Z para mí es lo fundamental.
0: ¿Doble Z?
3: Sí, sí, señora.
1: Sí, señora. Qué malo que sos. Con Nati no, ¿eh?
3: Ya te
1: Nati
3: lo digo. No, ¿eh? Ya con eso, Nati, si querés llegar al final del día entero.
0: ¿Sos obediente vos?
3: Sí, señora. Sí, señora María.
1: Ay, sí, es lo más buena que hay, Natalia, sos malo.
3: Sí, señora. No. Eso para empezar. No, claro que es bueno.
0: Nati también es bueno.
3: Yo también soy bueno, sí.
1: No, pero le hace quedar a la pobre Nati como que lo tiene.
3: No, digo como curtiendo. Tiene que. Ella dice, sí, señor, también.
1: Ah, ok. Es recíproco.
3: Creo. Creo. Eso para la relación de pareja. Y para las relaciones en general, para mí, la lealtad. La lealtad. Por ejemplo, si yo tengo un amigo, ¿no? Y de repente estoy en un entorno donde hay gente que habla mal de ese amigo o alguien que no tiene un buen vínculo con esa persona y vos, en lugar de callarte la boca y hacerte el oso, salís. Salís al cruce. Ser leal, leal.
0: Exactamente, defender a tu amigo,
3: sí, aunque vos tengas que sacrificar cosas en diferentes ámbitos y trabajos o relaciones humanas, ser lealtad. Por supuesto que esa lealtad es como una pirámide, ¿no? Vos tenés los amigos más grandes, pero eso también que se sepa, que sea transparente, que uno sepa quiénes son esas personas y ser leal siempre a los amigos. ¿Qué es lo? Después, prestar plata no tenemos. Esa plata y miedo nunca tuve, dicen los de mi barrio. Bueno, nada, uno después trata de hacer todo lo que puede, como a veces uno puede ser más o menos egoísta, pero la lealtad para mí es la clave.
0: Muy bien. ¿Tommy?
1: A ver, para mí la principal es espacio e independencia.
0: Ajá.
1: Con amigos o novio, me da igual. Pero que cada uno tenga sus propios proyectos y que no esté sobre todo encima del otro permanentemente.
0: Claro.
1: Y no hablo solamente de pareja, hablo también de amigos. O sea, que cada uno tenga sus momentos de libre, con otros amigos incluso. Es verdad que yo con estando en pareja no soy celoso, pero sí con amigos soy más celoso. Sí, me molesta que tengan su propio grupo de amigos.
0: Ah, que te engañen con otro grupo de amigos.
1: Eso me duele. Eso me duele porque digo, yo pensé que era el favorito.
3: ¿Entendés? Es duro.
1: No sé, de repente los veo ustedes que tienen otro grupo de amigos y a mí es como que me duele un poquito.
5: Ay, no, Tommy.
1: Sí, me duele. Por eso los tengo todos silenciados en las historias de Instagram para no ver nada. ¿Se entiende?
3: Claro. Engagement.
1: Pobre. No, vos te tengo.
5: Pobre Tommy.
1: Eso primero, espacio, hablando en serio, me parece primordial. Después me parece que es muy bueno el tema de. A ver, yo sé que es difícil conseguir esto, pero que se comparta el mismo humor, digamos. Yo, mis amigos o amistades o novio, lo que fuese, tienen mi mismo humor, digamos, ¿no? Compartimos eso, nos llevamos bien porque, bueno, somos, nos entendemos los chistes, entendemos la manera en que actúa el otro. O sea, eso me parece como también una necesidad para una relación, ya sea amigo, familia, lo que fuese. Y la otra, que me parece que va un poco ligado a todo lo que dije antes, es el respeto por las decisiones que uno hace o la otra persona hace. Uh-huh. Digamos, si yo, por ejemplo, quiero hoy, no sé, comer fideos. Y la otra persona por ahí quería comer, no sé, calabaza. No sé, estoy inventando cualquier cosa. Bueno, respétame que yo quiera hacer eso, ¿entendés?
0: Claro. Tolerancia.
1: Tolerancia. Las decisiones que sean, digamos, independientes. Yo te puedo escuchar, pero después, por ahí, si tomo otra resolución, no te me enojes. ¿Se uh-huh. entiende? Y voy a sumar una máscara. Que no sean celosos. Ajá. Por eso también me...
4: ¿Vos sos celoso? Porque
1: no, bueno, un poco con los amigos lo soy, pero... Que no sean, viste, como tóxicos. Esa es la palabra. Tipo, no me, si no te veo hace dos semanas, no pasa nada. Claro. Nos juntamos la semana que viene o la otra. Pero que no haya una toxicidad de estar encima permanentemente.
0: Que la relación no sea agobiante.
1: Exactamente, Mary.
0: Ajá. Rolis.
4: Bueno, también lo mismo que Tommy. ¿Viste? Espacio y dependencia, por sobre todas las cosas. Que no te rompa nadie las tarlitas.
1: Exacto.
0: Ah, qué romántico, ¿no?
1: Lo quería decir así de esa manera.
3: Una remera que diga.
1: Claro.
4: Que no se junten, por ejemplo, amigos que vos presentás, un amigo, después se van nosotros amigos y te dejan a vos.
3: Se van de vacaciones juntos.
4: Y a mí no me llevaron.
5: Me pasó.
1: Ah, ¿ves qué pasa eso entonces?
0: Sí, pasa, pero por supuesto.
4: Por eso horrible, tengo grupos marido. De amigos que no se conocen.
1: Ajá. ¿Y no los juntaste nunca?
4: Jamás.
1: ¿Por qué? Y por esto.
4: Voy a comer con unos un día, con otros otro día, pero no los junto.
1: Ah, mira vos.
4: Porque los conozco.
1: Claro. Y sabés que te van a dejar de un lado.
4: Pero sobre todo, independencia y espacio.
1: Muy bien.
0: Muy bien.
4: Bueno, ¿y tú, Mary?
0: Y yo, bueno, una condición. Voy a hablar en general de todo tipo de relación humana que uno tenga, que sea cercana, por supuesto. Sí. Hay vínculos que son como periféricos, pero en general... Confianza, que haya confianza mutua. Sí. Es decir, que yo sé que puedo confiar en el otro, sé que me puedo mostrar tal cual soy sin miedo a que me lastime por mis debilidades.
1: Claro.
0: Porque uno, cuando es un amigo, una pareja, con quien sea, se abre, cuenta sus debilidades, muestra sus debilidades. Bueno, tener la confianza de hacerlo sin miedo a que el otro se aproveche de tus debilidades.
1: Total, total.
0: Y también que haya una confianza mutua de contarse las intimidades, porque si no, es una relación superficial.
1: Exacto. Sí, no es amistad o pareja.
0: Exactamente. Bueno, esa una. Otra sería, ¿cómo podría llamar? La solidaridad mutua.
1: Sí.
0: Tipo, si vas a las fiestas, vas al hospital.
1: Ah, es buena esa. En las buenas y en las malas, bebé.
0: Sí. Si, uy, vas, yo no, si voy, sos amigo
3: nunca
0: para...
3: Nunca voy a la fiesta, pero al hospital te voy, ¿eh?
0: Sí. Bueno.
1: Tampoco
0: vas. Entonces, en tu caso, al revés. Si vas al hospital, vas a la fiesta.
3: Eso es bueno. Esa amistad pide mucho.
0: Bueno, eso es solidaridad. Claro, porque si sos amigo solo para la joda, y no.
1: Sí. ¿Sabes dónde te tenés que internar en el caso de que vayas al hospital para que vaya García? En los Boques de Palermo.
0: Ah, no, acá en la esquina, cerca de la radio.
1: Y pero este, viste que su zona de confort es solo Boques de Palermo. Sí. Entonces tiene que haber alguna clínica ahí cerca y este te va a visitar.
3: El otro día fue una fiesta en Cali y una hora 16 minutos estuve en la fiesta.
0: No,
3: hasta que se
0: terminó. Total.
3: Sí, lo que pasa es que no sabía cómo volver al hotel. Me tuvieron que pedir un Uber.
1: Ajá. Ah, en Cali, allá, claro. Yo pensé que...
3: Cali, Colombia.
4: Claro, los caleños son espectaculares.
3: Sí, somos espectaculares, pero yo no soy caleño. Entonces, una hora 16.
0: Mucho tiempo.
3: Sí, hasta que se terminó mi botella de agua.
0: Ay, pobre todo. Pobre.
1: Lo cronometró, pobre. ¿Te das cuenta de lo que lo sufrió? Sí. Bueno.
0: Y tomó agua, ¿no?
1: Y tomó agua, bueno, siempre. Y
3: tercera, pero al hospital, cuando quieran.
0: Bueno, y bueno, yo te tomo la palabra, ¿eh? Yo me voy a internar, les prometo que voy a internar.
1: Ay, María, ¿para qué vas a internarte si no necesitas internar?
4: Pobre Mary.
0: Uno nunca sabe, chicos.
3: Para darse un refresh, alguna cosita.
1: No, eso no.
0: Cuando me ponga labios borde de...
1: No,
3: porque después... Para los labios de churrasco.
1: Vos no lo necesitas.
4: ¿Por qué no te internás para ver quiénes son tus verdaderos?
3: Ahí está. Esa está bien, ¿eh?
1: Esa es buena.
3: Buena, como hace Crichu.
1: Uh-huh. Viste que hay gente que simula la muerte también a veces.
0: Sí, sí, sí.
1: A ver quiénes van.
3: Algunas simulan muy bien.
0: Bueno, y tercera condición, ahí sumo la de Santi, de lealtad. Es que tus amigos, si estás en otro ámbito donde te critican, te tienen que defender. Y vos lo mismo.
1: Ah, bueno.
4: Sí, obvio.
1: Es así.
4: Eso, obvio.
1: Es así.
0: No permitir que hablen mal de vos.
1: Y pero eso si no, no son amigos, María.
4: Y vos te enterás que tu querido amigo... está siendo engañado por su mujer. Si lo contás.
0: Yo se lo cuento.
1: Yo también se lo cuento. Sí.
4: Ahí estás perdiendo un amigo.
0: Yo se lo cuento o lo empujo a, no, que, él, a que lo descubra.
3: Estás perdiendo un amigo.
0: Lo ayudo a que lo descubra.
1: ¿Cómo se está perdiendo un
3: estás perdiendo un amigo?
1: No, para mí lo estás ganando. No.
3: Es difícil, es buena la pregunta porque es
4: yo
3: muy
4: perdí,
3: difícil.
4: Es buena, yo perdí obvio. A mi amigo y él volvió con su mujer. Claro. No, nunca se fue.
1: Claro. Bueno, entre vos y la mujer, yo también me hubiese quedado con la mujer. Y bueno, pero claro.
3: Sí, puesto, un favor. Puestos a escoger.
1: Claro. ¿A qué?
3: Puestos a escoger.
0: No, ah, no,
3: escoger.
0: No, no, no, pero chicos, hay que hacerlo con delicadeza. Quiero tratar de salir de este pantano.
3: Sí, hay que salir del agujero
0: en el que se han metido.
1: Querido.
0: Con delicadeza, ¿ah? Hay que tratar de que el amigo lo descubra por sus propios medios. Sí. O sea, hay que llevarlo a que lo vea.
3: Es, pero es una de las... Es una de las pruebas más difíciles para la amistad, opinar sobre la pareja de tus amigos.
0: No, pero
3: es
0: que no tenés que opinar.
1: Claro, no tengo que opinar. No. Ahí se lo estás. A ver, vos no habías perseguido una vez a un infiel.
0: Sí.
1: Al telo que lo encontraste.
0: Sí.
1: No me acuerdo si era que te había sido infiel a vos o a una amiga. No me acuerdo.
0: No, pero... no, yo a una amiga le abrí los ojos, le ayudé a que abra los ojos.
1: Bueno.
0: Y me fue bien. Me fue
1: ¿ves?
0: Bien.
1: Lo espero al infiel pero, afuera del sí. hotel de alojamiento.
3: Pero también lo que vos tenés.
1: ¿Era así?
3: Pero también, también se puede ser.
4: Sí, era así.
3: Qué bueno, esa historia la tengo que escuchar ahora mismo.
1: Yo me acuerdo todo, dale.
3: Hay que ser sutil, hay que ser sutil. Por ejemplo, vas con tu amigo y le digo, te iba a comprar un sombrero, pero después me di cuenta que no te lo ibas a poder poner. Ahí está.
1: Ahí está.
0: No.
1: No hay que ser sutil. Para mí, si sos amigo real, se lo tenés que decir en la cara.
3: No. Si sos amigo real, obviamente sí.
0: Con delicadeza.
4: Perdí a mi
3: con delicadeza.
0: Con delicadeza.
1: Hola, ¿cómo estás?
3: Hermano,
1: ¿Cómo te sentís? ¡Cornudo!
0: Ya no, está. No.
3: Cornichelli, llegó el hombre de la casa, querías.
1: Perdón, vamos a simular algo.
0: Sí.
1: Yo, vamos a ponerlo a Rolo, mejor de ejemplo por la duda. Rolo está en pareja, ponele.
3: Sí.
1: Y
4: la... ¿De cornudo yo?
1: No. Si vos nunca estás en pareja.
3: Es un caso hipotético.
4: Ah, listo.
1: Y la mujer lo engaña con otro.
0: Sí.
1: No sería muy difícil, pues tampoco. Siempre lo prefiero a otro.
5: Ay, pero no, bueno. Tommy.
1: ¿Cómo se lo
4: dice? Se varía, es una sorpresa.
3: No, sí, sí.
0: ¡Ah! Ay. ¡Mirá!
1: ¿Con qué?
3: Con las que lo han elegido a él y no a otras grandes figuras.
1: Bueno, hay una muy conocida que no vamos a decir nada. Pero para, ¿cómo se lo decimos?
0: ¿A Rolo?
1: A Rolo.
0: Yo le diría... Imaginemos, ¿cómo se llama la mujer de Rolo?
1: Giselle.
3: Giselle.
0: Sí, Rolo...
4: Ya, Giselle.
0: ¿Te separaste?
1: Pero es muy tuyo,
0: no,
1: Giselle.
0: No estoy segura...
3: ¿Te separaste?
0: Pero no sé, me parece que la vi a Giselle abrazada con un tipo.
3: Un primo.
0: No. ¿Vos no sospechás nada?
1: ¿Y ahí qué dice este?
4: Para mí es la mujer más fiel del mundo.
1: Oh, está enamorada.
3: Bueno, todo el mundo
0: no,
3: tiene derecho.
0: Y capaz que el tipo la estaba acosando, ¿viste? No sé, es posible. Que...
4: ¿Estaba abrazado?
0: El tipo la tocaba.
3: Le tocaba.
0: El tipo la tocaba, pero a lo mejor es...
3: En la estación de subte.
0: A lo mejor es un acosador. Yo que vos... Sigilosamente.
4: ¿Vos crees que yo contrate un detective? Hombre.
0: No, detective no, yo te ayudo si querés.
1: Ah, vos te encanta eso.
0: Pero seguro que es culpa del tipo, seguro. Pero como para cuidarla a Giselle.
1: Claro, para ver si está siendo acosada.
0: Vamos a hacer algo.
4: Ella tiene el sí tan fácil.
1: No digas eso de tu mujer.
3: El Giselle.
0: Sí.
1: Bueno, este no se da cuenta, igual, ¿te das cuenta?
0: Uy, miren la hora que se hizo.
1: Zafaste.
0: Una y media. Bueno, tres condiciones que pondrías, condiciones sine qua non que tiene que haber en una relación humana, ¿será de pareja o de amistad? Contanos, 11-3003-0790, ese es el WhatsApp de audio, o puedes mandar un mail a encendidos@radiomitre.com.ar, Twitter o X, o Instagram @radiomitre, o facebook.com/radiomitre.
4: Que venga un amigo y me diga, Rolo, ¿a vos te gusta el sexo de a tres? Me encanta. Bueno, anda para tu casa que empezaron sin vos.
1: ¡No, pobrecito!
6: 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Nos comunicamos encendidos.
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Economist advierte que Milei está en serios problemas por la economía y escándalos. El medio inglés lanzó un duro análisis sobre el gobierno argentino. Señaló que la gestión de Javier Milei enfrenta serias dificultades económicas.

0: También mencionó escándalos de corrupción, como el caso Libra, la moneda digital trucha, y la investigación a Manuel Adorni. El informe indica que la aprobación presidencial ronda el 30%, su nivel más bajo desde que asumió el presidente. También The Economist destaca la caída del PBI en febrero, el impacto de una política monetaria restrictiva sobre la actividad. Pese a eso, proyecta crecimiento por energía y minería, pero advierte que el gobierno no tiene tiempo que perder. En la City porteña, el oficial cotiza 1.410 pesos. Paralelo denominado Blue se consigue en Cuevas del Microcentro a 1.400 pesos. Riesgo País de Argentina se ubica ahora en 528 puntos básicos. En Buenos Aires, temperatura 23 grados 8 décimas, humedad 83%.
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4: ¿Qué está pasando, Tommy?
5: Gracias, Mary, gracias, Rolito. Bueno, a ver, dos o tres temas cortitos que ponemos hoy después del informativo. El primero de todos, bueno, sigue siendo sin lugar a dudas Manuel Adorni, porque avanza la causa judicial en su contra, en donde se lo investiga, como ya sabemos, hace ya varios meses, por el origen de su patrimonio. La causa, bueno, rotulada o la carátula de la causa es enriquecimiento.

0: Ilícito, y hoy hubo una nueva declaración testimonial de parte de Leandro Miano, que es el hijo de una de las jubiladas acreedoras que le vendieron la casa allá en el barrio de Caballito. Ya la semana pasada, acuérdense que había, o la anterior, ya incluso había declarado el otro de los hijos, y ahora declaró, bueno, el segundo, pues fueron dos jubiladas la que le vendieron el departamento. Uh-huh. ¿Qué dijo la testimonial? Bueno, entre otras cosas, mantuvo y sostiene que Adorni todavía debe los $65,000 que se invirtieron para la remodelación del domicilio, ¿se acuerdan?
1: Sí.
0: Que lo había ya declarado Feijóo, que es el otro hijo de la jubilada, y bueno, eso lo sostuvo en el día de hoy el hombre de este departamento, que bueno, valió $230,000. También afirmó que en realidad él no sabe mucho del tema, porque el que se encargó básicamente de la transacción, María, fue Feijóo, ¿sí? El otro, digamos, hijo de la jubilada, el que, como todos sabemos, es uno de los padres de uno de los hijos de Adorni, ¿no? De que comparten en el colegio. Es uno de los papis del jardín o de la escuela, y que se conocen de ahí, que por eso tienen una buena relación. Pero bueno, hoy declaró, y la verdad que la causa sigue y sigue avanzando después de todo lo que nos conocimos esta semana, también con la declaración del contratista, que, bueno, entre todas las deudas que tiene Adorni, o que tiene que en realidad justificar, bueno, asciende casi a los $800,000.
2: ¿$800,000?
0: Casi $800,000, y sobre todo, Rolito, todo fue cash, billete, uno encima del otro.
2: Trabajaba en una radio conocida, no tenía ni para la sube.
0: ¿Te acordás? Ni para la sube, se quejaba a veces que le llegaba algunos productos a su casa en mal estado y tenía que pedirle a la marca que le mandara de vuelta, pues evidentemente no le alcanzaba, pero bueno, ahora, como vos siempre mencionás, le ha ido bien, y agradecemos que le vaya bien a la gente.
1: Obvio.
0: Y en estos últimos dos años...
2: Que dé la fórmula.
0: Sí, tal cual. Pero bueno, hay una causa judicial que se lleva adelante. Claro, más allá de la causa judicial, María Rolo, chicos, está el tema de quién lo banca, si se lo va a seguir bancando o no. Hay muchos rumores, y cada vez son más fuertes, que el propio gabinete de Javier Milei dice, che, no nos está conveniendo que siga el encargo. Hay que alejarlo, que renuncie, que se tome licencia.
1: Hay algunos miembros del gabinete que por lo bajo dicen que debería irse.
0: Exactamente. Uno que suena muy fuerte es la misma o la mismísima Patricia Bullrich.
1: ¿Ah, sí?
0: Exacto, que también no lo dice de manera formal o abiertamente, pero en off, bueno, está como diciendo como que lo está perjudicando la imagen al gobierno con todo el esfuerzo que después tienen que hacer, sobre todo Patricia Bullrich como jefa del bloque allá en el Senado, para llevar adelante leyes o proyectos de ley. Se complica mucho porque la oposición no te va a poner un voto de confianza cuando tenés a tu jefe de gabinete acusado de enriquecimiento ilícito.
2: Están haciendo todo lo posible para que vuelvan los cucas.
0: Sí, la verdad que es raro. Hoy, sin embargo, salió a bancarlos un ratito el mismísimo Martín Menem, ¿sí? Martín Menem, bueno, el jefe de la bancada en la Cámara de Diputados, dijo, banco Manuel Adorni, no hay posibilidad de que yo lo reemplace. ¿Por qué dice eso? Porque, bueno, en las últimas horas también se habló mucho que Adorni podría llegar a dar un paso al costado y el reemplazante fuera Martín Menem. Bueno, hoy salió a bancarlo Martín Menem, al igual que lo hizo ayer Milei y Karina, y por el momento lo sostienen. Veremos qué pasa. Cortito con dos, por un lado Milei, que ya tiene un viaje expresa a los Estados Unidos, va a dar una conferencia global allá en Los Ángeles, organizada por el Instituto Milken. Ahí participan muchas personalidades de distintos sectores, incluso va a tener reuniones con empresarios. Ya está en viaje con Kirchner, bueno, nuestro canciller, el canciller argentino, y también con Caputo, que vuelve a los Estados Unidos después de su reunión hace unas semanas con el Fondo Monetario Internacional. Veremos qué sale de ese encuentro. Y cierro con una deportiva.
2: ¿Qué pasó?
0: Cada vez se complica más la situación. Esto me enoja porque la FIFA amplió lo que es la sanción a Prestiani. ¿Se acuerdan los insultos de febrero, principio de febrero, que bueno, Vinicius Junior acusó básicamente a Prestiani de haberlo, bueno, discriminado, ¿sí? De haberle dicho algunos dichos racistas que en realidad nunca se confirmaron. Esto hay que decirlo, nunca se confirmó, no hay ningún video.
2: El que vive discriminando a todo el mundo.
0: Sí, bueno, pero evidentemente estaban ahí en lo que era este cruce. más que importante por bueno, ya en la Liga de Campeones, y básicamente lo acusó a Prestiani de llevar adelante algunos insultos racistas. Bueno, hoy la FIFA amplía la sanción a Gianluca Prestiani por insultos homofóbicos, y podría llegar a sufrir partidos oficiales del Mundial sin participar por esta ampliación de la FIFA. La verdad que llama mucho la atención que sin ninguna prueba, bueno, la FIFA tome notoriedad de esta denuncia, que fue de la UEFA, sobre todo, es como la UEFA es de Europa, bueno, ahora la FIFA a nivel global la tomó la denuncia, y lo sigue sancionando a Prestiani, que podría llegar a perderse incluso partidos en el Mundial. Es insólito, realmente no hay prueba alguna, pero la FIFA toma la denuncia y la amplía. En fin, cosas que pasan. Con todo esto, María, si te parece, cerramos la tapa del día.
1: Cerramos entonces la tapa.
2: Qué bien le cae esto a Adorni, ¿no? Arañas sin patas.
0: Arañas sin patas.
2: Nadie sabe cómo hizo la tela.

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7: Y ahora, a Encendidos en la Tarde, llega el gran Santiago Jason García, primera parte.
8: Primera parte,
9: señor.
8: Sí.
9: Jason, ¿qué traes?
8: Vamos, bueno, hoy estaba dando vueltas por las redes sociales. Uy, soy Toby. tendencias, podés, Santi. Donde aparece una de esas cuentas que les gusta hacer clickbait fácil, fácil en el sentido de que el click sea fácil, no que lo que producen sea fácil.
9: Decir que es clickbait, porque mucha gente
8: clickbait dice, no, es una especie de empujón a hacerle click a algo que tiene un gancho irresistible, pero que en definitiva es solo un truco, no hay nada profundo detrás. Uh-huh. ¿Sí? Pero en este caso no es un engaño, sino que es uno de esos temas que, por ejemplo, despertó esta columna, no, que tiene que ver obviamente con el cine. La otra vez me había cruzado con una persona, no se la cuenta porque de verdad no soy Tommy, donde preguntaba por los Beatles y los jóvenes no sabían quién eran los Beatles, lo que me parecía medio raro porque, más allá de que no los escuchen, forman parte de la cultura general contemporánea. Pero no sé si la misma persona, porque una vez más, insisto, no soy Tommy, no sé si la misma persona hace el mismo tipo de truco y preguntaba por Tita Merello. Ajá. Y no tenía ni idea, que nadie sabía quién era Tita Merello. Lo que, por supuesto, nos lleva a los que somos ancianos a decir la típica, oh, los jóvenes, la juventud está perdida, son todos otros.
9: No entienden nada.
8: Son todos hippies, están en cualquier cosa, toman tutti frutti y no disfrutan de lo que es la cultura general.
9: Es verdad.
8: Digo, ese es el cliché de decir los jóvenes no saben nada o solamente escuchan a Bad Bunny, esas tonterías que decimos nosotros con mucha alegría. Pero la realidad es que cuando uno no se acuerda de una figura como, por ejemplo, Tita Merello, que, por supuesto, todos los oyentes de esta radio conocen.
9: Claro.
8: La culpa no es de las nuevas generaciones, que en definitiva prenden la televisión y no está Tita Merello.
9: Es verdad.
8: Ahora en el diario no está Tita Merello. Escuchan la radio y nadie habla de Tita Merello. Y que, digo, no son historiadores, no pueden estar googleando todos los nombres propios de la historia de la cultura argentina. Uh-huh. Para nosotros, generacionalmente, era fácil saber quién era porque simplemente, nuevamente, prendíamos la tele, ya ella, mayor, ¿sí? Ya en la década del 90, haciendo alguna columna en televisión, haciendo más un personaje que daba consejos que otra cosa. Y obviamente, un poco más atrás, su figura dentro de lo que era el mundo del espectáculo, por supuesto, actriz, cantante de tango, mucho antes de estar en la televisión haciendo sus columnas o sus comentarios, sus opiniones, ¿no? Se transformó en una opinóloga, hacete el Papa Nicolau, era como una especie de frase que quedó instalada, por suerte quedó instalada.
9: Obvio.
8: Así que Tita Merello no es culpa de las nuevas generaciones no conocer a tal o cual artista, a eso me refiero. Y la única manera de que sean conocidos es que aquellos que sí sabemos quiénes son, hablemos de ellos de vez en cuando.
10: Hablemos.
8: Los lunes o los miércoles, claro, en este caso. ¿Sí? Tita Merelo, por supuesto, famosa por ser cantante de tango, famosa por ser actriz, es una de las figuras del espectáculo más reconocidas que tuvo la República Argentina, y obviamente, como yo soy cinéfilo y hablo de cine, soy crítico de cine y profesor de cine, siempre la tuve muy presente porque trabajó en alguno de los más grandes clásicos de la historia del cine argentino. Lo bueno o malo del cine argentino es lo siguiente: cualquiera de las películas que yo mencione hoy, o simplemente si ustedes ponen Tita Merelo en YouTube, van a aparecer todas sus películas.
10: ¿Sí? Claro.
8: Porque de la misma manera que nadie se ha podido ocupar, porque no hay presupuesto para hacerlo, de restaurar la historia del cine argentino, lo han hecho, pero a cuentagotas, lamentablemente, por lo que mencioné antes. De la misma manera que es difícil lograr eso, es mucho más fácil encontrarse con una película argentina, para la cual no necesitamos subtítulos, completa, ¿sí?, en YouTube. Así que una primera película que uno puede recomendar, la más obvia, por supuesto, va a ser siempre Mercado de Abasto, de Lucas de Mare, del gran Lucas de Mare. Mercado de Abasto es una película donde obviamente ella se luce porque, cuando ella canta esa manera rabalera, se dice de mí, y anda
7: ancha.
8: Claro, anda como lo que uno imagina rápidamente de Tita Merelo, el impacto es instantáneo.
10: Claro.
8: Tita Merelo representa a una clase de mujer, ¿sí?, desafiante, independiente, arrabalera, que con los años fue creciendo en el imaginario, pero que en aquel momento era una excepción. En la época del Azul y Moreno, ella representaba otro tipo de mujer independiente, mujer valiente, más allá de que en cada uno de los papeles ella pudiera tener más o menos independencia al final del relato. Así que Mercado de Abasto, donde, dicho sea de paso, está con Pepe Arias, por supuesto.
10: Total.
8: Sí, maestro total. Después hacemos una invitación en algún momento de hoy. Mercado de Abasto tiene, entre sus hallazgos gratuitos, ver el Mercado de Abasto.
10: Ah, claro, conocerlo por dentro.
8: Ver que tenía escaleras mecánicas el Mercado de Abasto cuando era el Mercado de Abasto. Quiero decir, el shopping Abasto era el Mercado de Abasto.
7: Estamos hablando de qué año.
8: 54, la película, ¿sí? Después el Mercado de Abasto tuvo una rentrée, si me permite utilizar un término francés, soy Daniel Tinier ahora. en la película de Solana, donde ya estaba abandonado. Solana siempre se las ingenia para agarrar locaciones que no tiene que pagar. Claro, lo aprovechó, dijo, esto abandonado es una locación, y la usó.
10: Bien.
8: Mercado de Abasto es una película que nadie debería perderse. Otra película también de Lucas de Mare, ¿sí? Que es Los Isleros, para muchos, incluyendo la hija de Lucas de Mare, la mejor película de Lucas de Mare. María José de Mare ama esta película. Charló un montón. Si tenés a María José de Mare, no va a charlar de Lucas de Mare. Ella dice que es su película favorita y realmente es una de las mejores. Ahí está con Arturo García Burr, ¿sí? Y vale la pena también verla. Filomena Marturano, por supuesto, Amorina, dirigida por el enorme, el gigantesco Hugo del Carril, otra de mis películas favoritas.
7: La Madre María.
8: La Madre María, ya de veterana, por supuesto. Después estuvo en papeles tal vez de películas menos logradas, pero La Madre María, una película de la década del 70, también de Lucas de Mare, ya empieza a acercarse a algo que tiene que ver con la religión en Tita Merelo, que descubrió ya mayor, ¿sí?, su fe y su amor por la religión como una tabla de salvación dentro de lo que es la dureza de la existencia. Por supuesto que muchos recordaron, esto por supuesto lo mencioné en Twitter, dije, ¿quién se acuerda de Tita Merelo? Control.
10: Sí, obvio.
8: Obviamente todo el mundo se acuerda de Tita Merelo. También trabajó en tango. Tango fue la primera película sonora argentina, Argentina Sonofilm, ¿sí? Yo quiero un hombre, no un muñeco de vidriera, cantaba ahí, y ya te dabas cuenta en un solo plano. Pongan Tita Merelo, Tango 1933, en un segundo te das cuenta que se pone el mundo del espectáculo en un bolsillo. Gigantesca Tita Merelo, trabajó por supuesto en La Fuga de Luis Aslaski. Por supuesto, estoy leyendo rápidamente algunas de las películas para no olvidarme de ninguna. En algunas un poco más livianas, por supuesto, en El Amor Nunca Muere, que también vale la pena. Y ya de más grande, por supuesto, fue venerada, respetada, tiene alguna que otra película mala, tampoco seamos, y trabajó también en un clásico del exploitation. ¿Sí? Exploitation significa las películas que con morbo explotan algún tema y lo llevan al límite. En Deshonra, de Daniel Tinner. un día le vamos a dedicar, no le vamos a dedicar la columna, le vamos a dedicar una semana en Encendidos a Deshonra, Daniel Tiner.
11: Pero perdón, ¿qué? O
8: sea, acá... Película de cárcel de mujeres. Ah, okay. De 1952.
11: Quería saber qué tema explotaba,
8: ¿no? Explotaba las cárceles de mujeres, había todo lo que puedes imaginar. En 1952, ¿eh?
11: Sí, sí, sí.
8: Ahí
11: sí,
8: había
11: sí,
8: todo lo que uno podía imaginar, incluyendo a una venganza hacia una actriz que era la favorita del peronismo, y Daniel Tiner la tenía montada en un lente.
11: O sea, es una ficción para...
8: Y la tiró en el barro durante toda la escena final. No, tiene un par de escenas muy buenas, está muy bien filmada. Hay una especie de discurso pro-peronista con una especie de mujer buena que parece Evita, pero al mismo tiempo hay otro personaje que también se parece a Evita y que es la villana de la película. Una fiesta de internas, donde también aparece en un papel secundario Tita Merelo. Así que bueno, se dice de mí, es también el tango que la hizo más famosa, no es el único, por supuesto, que era una cuestión de provocadora y que me parece que encaja perfectamente con el imaginario femenino que vino después de ella.
11: Eso te voy a preguntar, ¿estaba ligada mucho al feminismo? A ver, ¿no vivió por ahí la ola feminista?
8: Claro, estaba entre olas, o sea, estaba entre olas, porque la primera ola del feminismo es la de las sufragistas a principios del siglo, y después hasta la década del 70 no aparece el feminismo en el formato que conocemos.
12: Estas minas son...
11: No, por ahí no vivió las más importantes.
8: Quiero decir, era comparable con Bette Davis en el Hollywood, sí, o con Anna Magnani en Italia, digamos. Su propia vida es el feminismo, no su discurso.
12: Claro.
8: La asociaron con el peronismo, ella decía que no era tan así. Ella tenía una frase, la voy a decir porque la acabo de leer, el peronismo termina con Perón, no, nadie debería llamarse peronista después de la muerte de Perón. Aparentemente no funcionó ese deseo.
11: No.
8: Y también era admiradora de Alicia Moreau de Justo, otra extraordinaria feminista, una de las mujeres más importantes de la historia argentina, socialista, por supuesto. Pero bueno, simplemente es muy sencillo, todos la recuerdan, pero simplemente es Google Tita Merelo, YouTube Tita Merelo.
10: Está todo.
8: Spotify, Tita Merelo, claro. Está ahí. Y los jóvenes están en la suya. Si queremos que hablen de Tita Merelo, simplemente hay que contarles. Sí, nada más que eso.
10: Muy bien. Gracias, Andy.
11: Grande, Chantú.
12: Una grande, Tita. Muy picante.
8: Picante. Es la palabra que tenía que ver.
11: ¿Por qué picante? No, me lo perdí.
12: Picante, picante de verdad, ¿eh?
11: Pero sensual.
12: Te encaraba un tren, ¿eh?
11: Ah, ok, ok.
12: Una grande. Yo te digo, muy amiga del gordo Jacobs, Jorge Jacobson.
11: Ah, mira.
12: Ya terminó sus días en el Favaloro, uh-huh. Una grande total. Y todavía yo recuerdo esas tardes en casa mientras enhebraba la lana para mamá.
11: Sí.
12: Mirando a Tita que estaba con corbata.
8: Sí, claro.
12: Era el perro que estaba siempre con su perro corbata.
10: Sí. Ajá. El perro.
8: Sí.
10: Pensé que estaba con corbata.
12: No. El perro
8: que ni con el jugador de fútbol ni con una corbata puesta, no, con el perro.
12: Con el perro corbata, mientras le decían las mujeres, muchachas, hagan.
11: Muchacha,
12: Argentina.
8: Qué Mario divino. Zapag llegó a imitarla, para que te des cuenta, digo, que era un personaje que estaba en el imaginario.
10: Sí.
12: Y bueno, un día vamos a contar las historias que vos sabés tanto.
8: Sí, algunas o otro día.
11: Un día tienen que hacerlo, porque ustedes prometen, mamá.
8: Y tenemos que hacer un Pepe Aria, la segunda
10: parte. Cuenten de una vez.
8: Fantástico este muchacho, no lo traigan más.
12: Qué bueno.
11: Bueno, otro día mejor.
8: Sí, otro día. Sí, bueno,
12: doctor,
8: tranquilo.
12: Que dice, señora, ¿quiere que el papá del bebé esté presente en el parto? No, ¿sí? No, mejor que no. No, doctor. Él y mi marido no se llevan muy bien.
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0: 14 horas, 1 minuto en Buenos Aires, temperatura 23 grados, 8 décimas. Desesperación por un trabajo en Moreno. En estos momentos hay 12 cuadras de cola de personas que buscan conseguir empleo. 12 cuadras de cola. Se calcula que entre 2.500 y 3.000 personas hay 60 puestos de trabajo que ofrece una conocida cabaña de carne. Hicieron un rezo evangélico en Casa de Gobierno. Adelante, Móvil Mitre.
1: En medio del tembladeral político originado por el Frente Judicial de Adorni, pastores evangélicos visitaron la Casa Rosada. Realizaron una oración por la reconciliación de la Argentina. Recordemos además que esta noche tendrá lugar en el Palacio Libertad Domingo Faustino Sarmiento la Cumbre de Naciones por la Paz, que reunirá a líderes de la región, entre ellos Uruguay y Paraguay, y representantes del oficialismo y la oposición. Por parte de la Casa Rosada participará el ministro del Interior Diego Santilli y cursaron invitación a Karina Milei. Desde Casa de Gobierno, Rodrigo Jorge, Mitre informa primero.
0: Novedades en el caso Nora Dalmazo, informa Radio Mitre Córdoba.
2: La fiscal Bettina Croppi acaba de solicitar la destitución de los tres fiscales del caso Nora Dalmazo. Aseguró que se comprobó la negligencia y el mal desempeño de Di Santo, Miralles y Pizarro. Hubo fuertes críticas la fiscal al desempeño de los fiscales. Aseguró que no están preparados para ejercer como fiscales. También afirmó que en todo momento lo único que hicieron fue investigar la vida privada de Nora Dalmazo y que no tuvieron perspectiva de género. También criticó que nunca hayan investigado a fondo a Roberto Bárzola. Este era el momento en el cual la fiscal pedía la destitución.
3: ¿Por qué razón los tres fiscales se alzan en defensores de los derechos del sindicado Roberto Bárzola con argumentos que ni tan siquiera el propio defensor del imputado Bárzola ha señalado? Es verdaderamente sorprendente. Esto me lleva a un final interrogante. ¿Querían, quieren hoy los fiscales que el asesino de Nora Dalmazo sea descubierto? Me permito dudarlo. Es por todo lo aquí expuesto, por las consideraciones de hecho y de derecho mencionadas en la acusación y en este alegato, que solicito la destitución de los fiscales Javier Di Santo, Daniel Miralles y Luis Pizarro, en virtud de que los hechos acreditados encuadran en las causales de negligencia grave y mal desempeño.
2: Mariano Nievas, Mitre informa primero.
0: Temperatura en Buenos Aires 23 grados 8 décimas, humedad 83%.
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2: Mario de Paso del Rey, lo primordial en la pareja, bueno, es tener confianza, ser sinceros, honestos y no ser tóxicos.
3: Y con eso.
4: Se habla Mabel de Quilmes. Para mí las tres reglas fundamentales para mí son honestidad, sinceridad y respeto. Un beso.
5: Nos buscamos. ¿Cómo les va? Le habla Emilio Humberto Méndez de acá de Tucumán. Tengo una pareja y estamos en una relación abierta. Tenemos código, por supuesto, y uno de los códigos es la confianza, la empatía y el disfrutar.
0: Charabón. Bueno, mira, un oyente nuestro con pareja abierta que nos cuenta, no detalles, pero sí las tres condiciones que se pone con esa pareja. Hoy estamos preguntando qué tres condiciones pones en las relaciones humanas en general. Puede ser de pareja, puede ser de amistad. Probablemente uno en la relación de pareja pide alguna cosa más que en la amistad. Pero también en la amistad se piden y se ponen condiciones, ¿no? Cris dice, mis reglas son decir siempre la verdad, mucha confianza y amor verdadero, tanto en la pareja como en las amistades. En Quilmes van primeros.
6: Vamos todavía. Muy bien. Chicos, en mi matrimonio llevamos más de 10 años y hemos pasado de todo, incluso una crisis fuerte, dice Raquel. Pero las reglas de oro son, primero, nunca faltarnos el respeto, ni siquiera en una pelea. En una pelea uno puede discutir, pero no ir a lo bajo. Segundo, darnos tiempo individual, porque entendimos que no somos una sola persona. Y la tercera cláusula, siempre buscar un momento para reconectar. Aunque sea alguna cena o alguna charla sin celular, dice nuestra amiga Raquel.
0: Paulina dice, para una sana relación afectiva de pareja o de amistad, a mi criterio es fundamental que exista lealtad, respeto mutuo, que incluya aceptar los espacios personales, sinceridad y solidaridad. Los escucho siempre y los quiero cada día más. Ah. Que Rolo me salude, dice Adela de San Miguel.
7: Un beso, Adela, querida. Uh-huh.
6: Flor escribe y dice, chicos, en mi trabajo tuvimos un conflicto fuerte con un compañero y eso nos llevó a poner reglas claras para convivir mejor. Las tres que mantenemos hasta el día de hoy son, no hablar mal del otro cuando no está. Bueno, difícil, ¿cómo se entera? Claro. Todo lo que me molesta se dice de frente, pero con respeto.
7: Muy bien.
6: Y cumplir con lo que cada uno se compromete. Sobre todo en un trabajo, cada uno tiene que cumplir con lo que compromete, porque si no después el otro lo tiene que pagar, dice nuestra amiga Flor.
0: Acendrado, dice, reglas que propondría.
6: A ver.
0: Primero, comprender antes de juzgar sin revolver el pasado.
6: Está muy bien esa, me gusta.
0: Segundo, no exigir lo que no estás dispuesto a dar. Aprender a solucionar los conflictos. Uh-huh. Tercero, aceptar la imperfección, saber construir el vínculo y no consumirlo.
6: Sí, muy bien estuvo.
0: Bueno, bien.
6: Gustó. Uh-huh. Gladys escribe Mary, dice, chicos, yo aprendí a las malas. En una relación anterior había cero reglas y fue un caos. Por eso, con mi pareja actual pusimos tres reglas claras desde el día uno. Uno, sinceridad total, incluso cuando duela. Segundo, no invadir el espacio del otro, nada de revisar el celular o las redes. Y si hay un problema, se habla en el momento, esa es fundamental, no se acumula. Parece simple, pero créanme que cambió la manera de relacionarme completamente.
0: Mira, Susana dice, soy una mujer de 69 años con 45 de casada. Ahora creo las cosas han variado, es todo más individualista, bienestar siempre, hasta poco compromiso. No lo critico, cada uno vive su vida como quiere. En nuestro caso, por supuesto, siempre hubo y hay amor, y lo más importante siempre fue y es, además del amor, la confianza y el respeto mutuo y la tolerancia. El estar en las fiestas y en el hospital o en las rachas malas, en nuestro matrimonio siempre fue así. Hubo y hay un proyecto en común, respetando el espacio de cada uno. Nuestro objetivo fue generar una familia, de otra manera sería una unión de individualidades. Uh-huh. En cuanto a las amistades más cercanas, me gusta ayudar, pero sobre todo tener siempre el oído atento a escuchar todo, a colaborar dentro de mis posibilidades. Siempre está la amiga con la que nos confiamos nuestras felicidades, pero sobre todo nuestros miedos, dudas, y nos apoyamos mutuamente. La que puede escuchar sin juzgar por decir lo que no es políticamente correcto. Pero mi consejo es, en síntesis, confianza, lealtad, espacio propio, tolerancia, respeto y proyecto en común.
6: Muy bien. Hola, chicos. Escribe nuestra amiga Ana de Padua.
7: Anita.
6: A ver, la condición, o varias condiciones. Primero, espacio para cada uno. No somos una misma persona, así que cada uno tiene que tener lo suyo. La segunda, bueno, es confianza, que eso se va generando a lo largo del tiempo. Y la tercera, respetarnos. Porque estar en pareja es compartir. Si no, no hay pareja, dice nuestra amiga Ana. Bien. Claro, que nos manda besos para todos. Y dice que a ella siempre le funcionó, pero que depende mucho de la segunda persona, ¿no?
0: Claro, claro. Iliana dice, para mí tiene que haber en común confianza, respeto y coincidencia de valores. ¿Viste? Mira, nadie lo dijo esto, pero sí.
6: Es importante.
0: Coincidencia de valores y principios, ¿no?
6: Lo que pasa es que eso te das cuenta cuando ya la relación va avanzando, ¿no?
0: Claro.
6: En una primera etapa es difícil.
0: No, bueno, pero vos podés, charlando con una persona, darte cuenta enseguida si comparten valores. Yo creo que eso se nota desde el primer día.
6: Sí, o si no, te dejas hacer un test, ¿viste? Le pones 5...
0: Ah, está bueno.
6: Claro, como 5, no sé, circunstancias y a ver si coinciden en eso, ¿no? Uh-huh. Clarita de Belgrano escribe y dice, para mí lo ideal en una relación es el respeto por lo que el otro piensa o hace o no hace, porque se puede compartir o no, pero nunca descalificar. Eso primero. Uh-huh. Segundo, infidelidad, bueno, no se permite. No solamente con la pareja, sino también con los amigos, dice.
0: Ah, muy bien.
6: Eso de andar con otros no me gusta, dice.
0: Está bueno, está bueno.
6: Y en la tercera, bueno, respeto mutuo, porque me parece que ahí también se basa la buena relación.
0: Uh-huh. Hola, chicos.
6: Hola.
0: Mis tres reglas básicas son: respeto ante todo, incluso cuando estamos enojados,
6: sí.
0: Sinceridad siempre, porque la mentira rompe todo, y acompañarse en las malas, porque en las buenas es fácil, dice Mariana.
6: Es como la del comer ese hospital.
0: Venís a las fiestas, vas al hospital.
6: Exacto, o al revés para García. Exacto, ¿no? Muy bien.
0: Exacto, sí.
6: Chicos, soy Mili de Floresta, es fundamental el apoyo mutuo y la sinceridad. Para mí son dos condiciones sine qua non para una pareja que persiste en el tiempo. Porque la sexualidad en algún momento declina y no puede ser la base de un vínculo de pareja. Dice, ¿eh? Hay otras cosas que sostienen la pareja, dice nuestra amiga Mili.
0: Bueno, este mensaje lo firma Federico, dice, para mí, mis reglas son simples.
6: A ver.
0: Ser equipo siempre. No se puede competir con tu pareja.
6: Claro, no, no.
0: Y con los amigos tampoco.
6: No, no.
0: Tampoco.
6: No.
0: Bancarse en los proyectos personales y no dejar de demostrar cariño en lo cotidiano. Y los pequeños actos son los que mantienen las relaciones en pie.
7: Muy bien.
6: Me gusta.
0: Está bueno, está
6: me
0: muy gustó. Bueno. Todo
6: aparte
0: muy
6: aplica
0: bueno.
6: Para pareja y para amigos, ¿no?
0: Exactamente, sí.
6: ¿Uno más, Mary?
0: Sí.
6: Mira, toca yo, Tomás. Dice, hola chicos, yo estuve en una relación abierta un tiempo y si no hay reglas claras no funciona. Las nuestras fueron tres en su momento. No involucrarse emocionalmente con otras personas, contar siempre lo que pasa, aunque de miedo, y nunca hacerlo con gente del círculo cercano. Una vez uno de los dos rompió esa última regla y ahí entendimos por qué era tan importante.
0: Ah.
6: Y claro, el círculo cercano es tremendo.
0: Claro, obvio.
8: El círculo cercano es lo peor.
6: No, bueno,
0: el círculo rojo.
6: Chico, no, pero para engañar, digamos, para tener sexo.
8: ¿Estamos hablando del gobierno?
6: No, no, de las relaciones casuales.
8: ¿Pero para el gobierno aplica?
6: No, basta. Duramos un tiempo más, dice, pero ya nada fue igual, dice.
0: Oh, bárbaro. Bueno, y este mensaje, el último, que lo manda Diego, me gusta este mensaje.
6: A ver, ¿qué dice?
0: Para mí es clave escuchar de verdad, sin interrumpir y sin pensar en otra cosa mientras la otra persona habla.
6: ¿Qué?
0: Ah, está muy bueno esto.
8: Sí,
0: muy bueno. No todo el mundo cumple con esta condición. No,
6: incluso el aire tampoco lo cumple.
0: No, exacto. Y después otra condición dice acompañar emocionalmente en todo y no minimizar lo que le pasa al otro.
6: Ah, eso es fundamental.
0: Me gustó ese mensaje.
8: Son muchas cosas.
0: Es bueno.
6: Ay, pasa mucho.
0: No, chicos, pero eso, a ver, eso de escuchar de verdad al otro, sin interrumpirlo y sin pensar en otra cosa cuando estás escuchando al otro.
6: Sí.
0: Eso no todo el mundo lo hace.
6: No, no. En radio eso casi ni existe. Ya
0: no, aprendí. Pero y en la vida tampoco.
6: No, pero te digo, incluso al aire, ¿no? Que uno dice, bueno, se tienen que dejar los huecos.
8: Sí, pero vos, Tato, sos así.
0: Vos estás contando algo y yo, vos estás hablando, me estás
6: sí,
0: contando
6: hola,
0: algo
6: ¿qué tal, importante. María, ¿cómo están?
0: Uy, mira, la planta se secó.
6: Un perrito.
8: No, pará. Y ni hablar del que del teléfono. El teléfono
9: ya
8: está.
9: María, no te escuché, recibí un mensajito.
8: El teléfono es letal.
0: No, es así. La gente no presta atención.
6: No, eso es cierto. Y la que dice Rolo también es. Che,
10: lo tuyo no es nada. Lo ponele. Mío es peor.
6: Pará, María, Rolo me rompió un brazo, chico.
8: No, yo cuando era chico me rompí tres.
6: Ah, claro.
0: Grave es lo que me pasó a mí.
6: Claro, y contá lo tuyo, tu desgracia.
0: No,
6: ¿entendés?
0: Sí, yo me caí, me fracturé el meñique.
6: Pobre
0: eso es grave.
6: Eso es una verdad. Vos te vas, viste, roto, cariz bajo.
0: Bueno, estamos preguntando qué tres condiciones pondrías en una relación humana, sea de pareja o sea de amistad. 11-3003-0790, WhatsApp de audio. Puedes mandar un mail a encendidos@radiomitre.com.ar y por todas las redes sociales.
10: Me encuentro con un amigo, lo cheque de la vida de tu hermano, que no me llama, no me escribe. ¿Cómo no te enteraste? Mi hermano se murió.
0: Oh.
10: ¿Cómo que se murió? Sí, murió. Ay, menos mal, pensé que se había enojado conmigo por algo.
0: Oh.
10: No. ¿Sabes qué? Tengo a mi prima, la Jessica, Marisela.
6: ¿Qué dice?
10: Ella ahora está separada.
6: Ah, de vuelta, porque varias veces se separó.
10: Sí, bastante seguido.
6: Claro, por eso.
10: Busco una persona mayor que tenga principios y valores.
6: Bien, bien.
10: Bueno. Principios de infartos no. Y valores en el banco.
6: No, sí. Jessica, Marisel, querido.
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24: Bueno, el doctor Sergio Moadev va a hablar de cocina hoy, ¿no? Epa, ¿qué pasó? Sí. Se nos mezclaron hasta los temas de los columnistas.
6: A ver, usan envases plásticos para alimentos, seguro. Usan no, de telgopor, todos claro, cocinamos.
24: Colombraro.
6: Usamos colombraro, son buenos esos.
24: Buenísimos.
6: Usamos sartenes también, uh-huh. Usamos distintos utensilios de cocina. Y vos sabés, Mary, que en Europa, el año que viene, en aproximadamente unos meses, va a entrar en vigor una nueva normativa que fija estándares sobre los productos químicos que pueden tener y sobre todo que no pueden tener ciertos envases en contacto con alimento. ¿Cuál es la idea detrás de toda esta regulación? Que todo lo que toque los alimentos no migre sustancias que son tóxicas. Hablamos de claro. Metales pesados, ¿cuáles son? Por ejemplo, cadmio o plomo o mercurio. Hablamos también, en el caso de los plásticos, de disruptores endocrinos, que son aquellos son sustancias que alteran el ciclo hormonal. De hecho, hemos charlado en este programa sobre fertilidad y la crisis de fertilidad que está habiendo. Algunas investigaciones atribuyen esa crisis a los disruptores endocrinos. Son sustancias que alteran el ciclo hormonal y que producen ciertos efectos sobre la salud. Estos están presentes en plásticos, digamos, y hay alguna regulación. Y hablamos también de productos con los que cocinamos, por ejemplo, las sartenes o ciertos productos que están en contacto con alimentos. Hoy quería charlar acerca de este tema, también algo acerca de conservas, de envases, porque es algo que usamos en el día a día.
24: Claro.
6: Y no le damos mucha bolilla, pero regulación, sin embargo, tenemos.
24: Uh-huh.
6: ¿Cuál es la ley básica en todo esto? Que el alimento debe ser inocuo, es decir, no causar un daño, y que el envase que está en contacto con el alimento no puede migrar sustancias sobre que superen el umbral permitido. El umbral permitido yo lo estuve viendo en el Código Alimentario y las resoluciones Mercosur, tenemos por suerte una legislación común con Brasil, con Paraguay, Uruguay, es muy bajo, son microgramos por kilo que pueden migrar estas sustancias según qué tipo de sustancias se trate. Por ejemplo, de mercurio o de aluminio o de plomo es 0,3 microgramos. O sea, nada, es un millón de un kilo y de esos 0,3. O sea, son unas cantidades tan ínfimas que no deberían ni siquiera causar un daño a la salud. Eso es, por ejemplo, una resolución del grupo del mercado común 40 del 2015, que regula la cantidad máxima de ciertas sustancias químicas en alimentos.
24: Claro, y eso se lo controla el fabricante directamente.
6: Eso, exactamente. Es una legislación que debería obligar a todos los fabricantes y a todos los que venden alimentos, pero quien vende un alimento envasado, por ejemplo, una pizzería, también debería chequear si lo pone en un envase de plástico que reúna esas condiciones. Viste que tiene el logo apto a alimentos.
24: Claro.
6: Los envases plásticos de marcas conocidas y reconocidas, certificadas, son buenos.
24: Están controlados,
6: pero también he visto en algunos bazares ollas, por ejemplo, provenientes de India o de otros países que no tienen ningún sello, no se sabe bien de qué material son.
24: Pero puede ser que no tenga ningún control.
2: Puede ser, a ver, yo quiero creer que lo tienen, pero lo vi justamente el otro día, fui a comprar una sartén y vi unas ollas que dije, ¿y esto de qué será? Ajá, o sea,
24: claro.
2: Yo quiero creer que, o sea, viste como la frase en inglés, I want to believe, quiero creer.
24: Sí, sí, sí.
2: Pero,
24: quiero tener fe.
2: O sea, yo creo que no debe hacer falta comprar una sartén española, de una marca española de acero, y ahora digo por qué sí digo Europa, pero acá también tenemos fabricantes, todavía algunos, que hacen un acero de calidad o un plástico de calidad. Uh-huh. Y de calidad, en realidad, lo que quiero decir es que no migren justamente sustancias por encima del umbral permitido, porque claro, eso a largo plazo puede dañar la salud. No hace tantos años, y esto nos vamos a acordar, los huevos se envolvían en papel de diario.
24: Sí, totalmente.
2: O la comida en papel de diario.
10: Uh-huh. Se sigue haciendo.
2: Se sigue haciendo.
8: Sí, sí, lo de los huevos se sigue haciendo.
2: Pero, ¿qué problema tiene esto? El huevo es un material, está, la cáscara es porosa, ajá, en verdad. La tinta tiene solventes, el olor es de solventes, y puede tener algunos compuestos que no son buenos para el organismo. Uh-huh. O sea, no es legal envolver en papel de diario.
24: Claro, lo que pasa es que eso te lo hace el almacenero de la esquina, que no tiene mucho.
2: No, no.
24: Ni conocimiento ni control sobre.
2: Por eso, el objetivo no es tampoco...
24: Escrachar
2: a nadie,
24: pequeños comerciantes,
2: sino tomar de a poco conciencia, tal vez con una opción económica se puede hacer lo mismo y con un efecto mejor. Uh-huh. A eso pretendo, ¿no? Tampoco, si no, sería una hecatombe, porque es un cambio también cultural. Pero mi idea es generar un poco de conciencia y abrir los ojos respecto de lo que consumimos. Uh-huh. Otro de los temas, por ejemplo, es estuve preguntando por el teflón y el telgopor, que en general el teflón, por ejemplo, es un compuesto que es un polímero, es decir, está hecho de una unión muy estable entre dos compuestos de flúor y de carbono, y hace que sea muy difícil para el organismo de asimilarlo, con lo cual en realidad el teflón a una temperatura que recomienda el fabricante no debería tener problemas. Es decir, si vos lees la letra chica de la etiqueta de la sartén, debería decir, esta sartén es apta hasta 260 grados. Uh-huh. Por encima de eso, libera compuestos que son un ácido con el que se hace el teflón, uh-huh, y monómeros, que son sustancias más pequeñas que el organismo sí puede asimilar, y esas sí son tóxicas. Es decir, la recomendación también es ver qué recomienda el fabricante para ese tipo de envases. Hay plásticos que pueden ser inocuos para el freezer o en, uh-huh, alimentos fríos, pero no sirven para calentar un alimento a 30 o 60 o 90, uh-huh, grados. Con respecto al telgopor, pasa algo parecido. En general es inerte, pero en temperaturas altas puede reaccionar y eso puede, obviamente, no ser sano. Y después, un material que a mí me encanta, con el que hay que tener cuidado en cocina por un tema de cuerpos extraños y se rompe, es el vidrio. Y sobre el tema de las conservas que son de vidrio, justamente le preguntaba a una experta, Giselle Vilesio, ella es ingeniera agrónoma, trabaja en conservas, es especialista, tiene un Instagram dedicado al tema de consultoría en conservas, y decía lo siguiente.
3: ¿Qué decía? La mayoría de las conservas se envasan en envases de vidrio, que es un material espectacular porque no es poroso y es reciclable infinidad de veces. Con un excelente lavado es posible volver a envasar. En cambio, las tapas, que son de chapa cubiertas por una pintura epoxi y por un aro de goma responsable del vacío en el envase, sí o sí tienen que ser de un único uso y siempre se deben poner tapas nuevas cuando uno va a hacer conservas.
2: Uh-huh. Esto es interesante porque habla que el envase justamente de vidrio es un material súper noble y si uno lo desinfecta, lo limpia conforme a lo que dice el código alimentario, es válido reusarlo si fue para alimentos. Ahora, las tapas sí hay que reutilizarlas. Y por último, lo que quería decir sobre la normativa europea es sobre los bifenoles activos, BFA o BPFA, en realidad bifenol A, que son sustancias que tienen un efecto tóxico y se ha analizado justamente como disruptores de tiroides y renales, oftalatos, por ejemplo, y eso va a haber una prohibición, a diferencia de Estados Unidos, y entonces toda la industria europea está tratando de adecuarse a ese nuevo estándar. Pero obviamente que esto va a llevar tiempo, uh-huh, y acá, mientras tanto, en Argentina, en realidad toda la legislación, que es el Código Alimentario, se consensúa a nivel Mercosur. Hay también umbrales máximos, pero Europa va por una prohibición total y Estados Unidos

0: Un juicio hace poco en Estados Unidos contra los fabricantes de comida rápida, dos marcas muy conocidas, las más importantes, por usar en sus envases compuestos BPFA. Ajá. ¿Viste que los plásticos a veces te dicen libre de BPA?
1: Sí.
0: Bueno, justamente porque se adecúan al nuevo estándar europeo, ajá, que tiene que ver con una protección más alta de la salud. Uh-huh. Obviamente que un plástico libre de esa sustancia es más deseable, pero también es más caro porque requiere un cambio de proceso y requiere una adaptación de toda la industria. No es simple hacer un envase tan masivo, tan fácil. Y lo que es importante también saber es leer para qué está hecho cada envase y que cumpla con la normativa. Uh-huh. A veces no le damos bolilla a esto, Mary, pero sí, en la práctica, verdad, en largo plazo, son efectos que se acumulan y un médico lo va a poder salir explicar también mejor. Pero por lo menos tener esa conciencia de comprar productos certificados y de fabricantes de confianza. Finalmente, si una madre o padre deja un tupper y el hijo no lo devuelve, es un delito de retención indebida. O sea, en realidad, como es un familiar, es no punible, pero hay que devolver el tupper, por favor, el envase o el colombrado, lo que te haya llevado.
2: Los tupper a la mamá no se le devuelve.
0: No, por favor.
2: Bueno, Sergio, muchas gracias. En el otro bloque, todas las consultas que quieran hacer a Derecho en Zapatillas, todo lo que tenga que ver con leyes, sobre todo con aquellas que nos afectan de cerca. Yo voy a tener una pregunta hoy para Sergio Mohadeb.
3: Uy, qué bueno.
2: Hoy tengo una consulta.
4: Ah, una propia, personal. Una personal, muy bien.
2: No, personal, pero que le puede pasar a cualquier persona.
4: Que aplica en cualquier todo el mundo, momento. Claro.
2: Sí. Ay, y voy a dar un consejo.
4: Ay, qué miedo.
2: Ay, qué miedo. Vamos a la pausa.
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3: Me llega el recuerdo cuando nombraron los huevos el almacén. Cuando iba en mi pueblo a comprar.
6: Sí, los huevos.
3: Los huevos.
4: Al almacén.
6: El almacén.
4: Claro.
3: A la de Don Bartolo.
4: Don Bartolo.
6: Tenía.
3: No. Tenía todo el Don Bartolo.
6: ¿La flauta?
3: ¿Cómo era? Era el de la flauta. Ah. Bartolo, el de la flauta.
4: Manteca.
3: Con un agujero solo.
6: Exacto, ese mismo. El de no se entiende, es un asimismo imagen.
3: Siempre. Iba al almacén y le decía, Don Bartolo, dijo mi mamá que si tiene huevos, que le mande una docena. Ay. Y Don Bartolo agarró.
4: ¿Qué dijo?
3: Envolvió los huevos, me los dio y dice, pibe, decirle a tu mamá que esa no es forma de pedir las cosas.
6: Ah, la verdad.
4: Sí. Muy mandado.
3: ¿Qué eso? Me acordaba de ese que dice, che, ¿se enojó mucho tu mujer de ayer que te quedaste a jugar al póker con nosotros? No, para nada. Además, estos 5 dientes me los tenía que sacar igual.
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9: 12 horas 36 minutos. Cielo algo nublado. Temperatura en Buenos Aires 25 grados 5 décimas. Acciones argentinas y baja el riesgo país tras la mejora en la calificación de deuda de Argentina. La calificadora Fitch Ratings, recordemos, elevó la nota del país de triple C más a AB- con perspectiva estable. Significa que mejoró. Tras el anuncio, el riesgo país cayó 528 puntos, el nivel más bajo en 2 semanas. Los bonos soberanos en dólares subieron 1,5%. En una jornada positiva, el índice Standard & Poor's Merval avanzó cerca de 2,5% con acciones que treparon hasta el 7%. El sector bancario lideró esas subas con fuertes alzas en entidades financieras. El repunte estuvo impulsado en un contexto internacional favorable y expectativas económicas. Un estudio pone en duda el impacto de la colonoscopía para reducir muertes por cáncer de colon. Es una investigación que se publica en The Lancet y que analizó durante 13 años a más de 84.000 personas. El trabajo evaluó la eficacia de la colonoscopía en la prevención del cáncer colorrectal y, según los resultados publicados hoy, solo el 16% de esos casos se detectó en forma

0: precoz antes de los síntomas. En términos de mortalidad, se observó una diferencia baja entre los que realizaron el estudio y los que no. Sin embargo, el análisis mostró una reducción de 19% en la incidencia del cáncer. Especialistas recomiendan mantener los controles, destacando el valor de la detección temprana, a pesar de lo que dice la revista. Esta tarde se conocerá el segundo finalista de la Champions. En Alemania, el Bayern Múnich recibirá al PSG desde las 16. En la ida, el equipo francés había ganado por 5-4. El Arsenal aguarda en la final. Temperatura en Buenos Aires, 25 grados, 5 décimas, humedad 78%.
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13: En la fiesta, estás en el hospital, amigos incondicionales, saber que siempre se puede contar con la otra persona y viceversa. Dos, que haya espacio, no invadir, que cada uno haga su vida y poder contarse las cosas con sinceridad, sin ser criticado, sin ser tomado a mal. Tres, en la pareja, amor, pasión, seguridad, confianza.
14: La condición que yo puse hace 12 años atrás a mi marido, y que seguramente escuche este mensaje porque los escuchamos siempre por separado mientras vamos trabajando, es que me saque siempre de la ducha, que me envuelva siempre, y también que me despierte siempre con un matecito. Y bueno, y yo también le respondo con muchos mimos. Creo que las demostraciones de afecto son esenciales para que podamos estar juntos y superar muchas dificultades.
11: Ay, me encantó que la saque de la ducha y que la envuelva.
15: ¿Cuántas veces a vos, María, te han sacado de la ducha?
11: Nunca.
15: Te han envuelto en un toallón y te han frotado la espalda para que no tuviera frío.
11: No, nunca me lo hicieron, pero es ¿pero buena, te gustaría es buena, buena, me encantaría. Yo tiene razón.
16: Yo conozco una persona que cada vez que entra en la ducha pide algo.
15: ¿Qué pide? ¿Qué
11: voy a decir? Se olvida el jabón, por ejemplo.
16: Yo digo,
15: ahora entendí.
16: Escucho un grito con mi nombre.
15: Mira qué casualidad.
16: Y tengo que ir a los pedidos más variados. Sí, traemos una botella de agua.
11: O, en la ducha, agua.
16: Cualquier cosa.
15: Y pues son runners, ¿viste? Esto,
11: pero que abra la boca y
16: o se acordó
11: agua.
16: De algo.
15: Raro.
16: Y digo, bueno. pero es así, no es tan romántico. Lo del matecito parece bien.
17: ¿Pero vos le alcanzás las cosas a la ducha?
16: Sí, claro. Ah.
15: Pero perdón, ¿se bañan juntos cuando le alcanzás? O
16: ¿qué somos, como... suecos?
15: Uh-huh. Ay, chico, a ver, María, en la época de enamorados uno se baña con la pareja.
17: ¿Alguna vez en la vida?
16: Yo te voy a decir una cosa, después de los 50 años, si te bañás con tu pareja, corres riesgo de caerte. Y la mayoría de los accidentes ocurren en la bañera.
15: Es verdad.
17: No, che.
15: Ay, qué mala onda. Nunca hay.
16: Sí, me dice Sol, tiene razón.
15: Pero Sol es una aburrida. ¿Cómo, Rolito?
18: ¿Es que te bañás?
16: No, sí. Aparte, Natalia se baña todos los días.
15: Bueno, vos también, basta, son un asco, sí. Todo.
17: Liliana dice, soy de Entre Ríos. Las tres reglas que cualquier relación de pareja o amistad debe tener es, en primer lugar, la verdad.
15: Es verdad.
17: Porque la verdad te hace libre.
16: Sí.
17: Porque cuando decís una mentira, después tenés que cubrir esa mentira con otra mentira.
16: Es verdad eso.
17: Y cuando acordás, o cuando te acordás, estás metido en un lío del que no podés salir más.
16: Penal.
17: Además del daño que haces.
15: Sí, claro, primordial.
17: En segundo lugar, escuchar.
15: Escuchar.
17: Dejar hablar al otro. Sí. Y no ser autorreferencial todo el tiempo. Me hartan esas personas que todo el tiempo están. Porque a mí me pasó, a mí me hicieron esto o aquello. Y en tercer lugar, reconocer tu parte de responsabilidad en esa relación. Los quiero y los escucho siempre.
15: Muy bien. No, siempre la culpa del otro, María. No. Nunca es una. Uno es perfecto.
16: Hay que negar todo. Hay que negar todo, Rolo.
15: Exacto, no, callate. Chicos, Flavia escribe desde Caballito y dice: en mi relación anterior todo era un caos porque no había límites claros.
16: Dijo anterior, eso es importante.
15: Y terminábamos discutiendo por cualquier cosa. Así que cuando empecé esta relación, la actual, lo primero que hicimos fue sentarnos a hablar y definir estas reglas: no mentir ni en cosas pequeñas. No usar el pasado en discusiones del presente. Y la tercera es que si alguno necesita espacio, hay que respetar sin dramatizar. No es que el otro no quiera verte, sino que necesita estar un ratito solo, dice. Uh-huh. Al principio cuesta, me parecía medio frío hacerlo de esa manera, pero a la larga uno se da cuenta que es la fórmula del éxito.
17: Muy bien. Yo con los años, dice Carla, con los años y las relaciones pasadas aprendí que hay que preguntar siempre, no suponer lo que el otro piensa.
15: Claro.
17: No hay que acumular enojo, es importante hablar en el momento y saber pedir perdón cuando uno se equivoca sin orgullo.
15: Es bueno, muy bueno. Uh-huh. ¿Cómo andan, chicos? Dice nuestro amigo, Bauti.
19: Hola,
15: dice,
19: Bauti.
15: Con mis amigos de toda la vida tenemos tres reglas que surgieron después de una pelea fuerte que casi nos vamos a las piñas, dice. La primera es que nunca nos dejamos afuera de los momentos importantes, aunque estemos medio distanciados. La segunda es que si algo molesta, se habla en el momento y no se acumula el resentimiento. Y la tercera es que si uno necesita ayuda, no se le pregunta el por qué. Simplemente se está ahí para bancar al amigo, dice. Uh-huh. Esa pelea casi nos rompe el grupo porque en un momento uno de ellos, bueno, uno de nosotros en realidad se casó y no invitó a otro por estar peleados. Y eso, bueno, generó una pelea grande.
17: Tal cual. Mis tres reglas, dice María Lucía, serían: ser un equipo, no competir ni querer tener razón todo el tiempo.
15: Uy, Dios.
17: Respetar los espacios individuales.
15: Sí.
17: Porque cada uno necesita tu aire o su aire. Y no dejar de demostrar cariño aunque pase el tiempo.
15: Sí, pero si no te nace, ¿cómo haces? Es difícil.
17: Y bueno, si no te nace el cariño, entonces
16: te tiene que nacer.
17: No, ya está, la relación fue.
15: Pero va mutando, porque bueno, al principio está como todo así meloso y no sé, a los dos meses ya está como bueno.
17: Claro, bueno, no hace falta ser meloso, pero sí cariñoso.
15: Bueno, y que ponele.
17: Tomar de la mano cuando van caminando por la calle.
15: Eso ya es un montón, María, hace calor, déjate en broma.
16: Bueno, no es divertido, es peligroso.
17: Poner un corazoncito en el mensaje de WhatsApp. ¿No?
15: A mandarle vos a tu novia.
17: Sí, un corazoncito. Ah, también eso
20: foto,
17: es un gesto
20: foto
17: de
20: perfil con la pareja.
15: No, eso ya lo hemos discutido.
17: Eso no va.
15: Eso es pollerudo.
17: Ni esto.
15: Mucho. Sí, no, demasiado. No.
17: La foto del perfil es uno solo.
16: Exacto, porque ahí perdés.
17: O un avatar de uno.
16: Sí, o un avatar. O dos avatares.
15: O un perrito.
16: ¿Quién es el más lindo?
17: Bueno, hacemos una pausa porque tiene que volver Santiago Jason García.
15: Con pochoclo viene.
18: Vos sabés que en los cumpleaños o en las fiestas,
16: sí.
18: A mi prima siempre tenía un novio nuevo, entonces lo ponían en la punta, por si la foto salía, lo cortaban directamente.
17: Por si se peleaban en un futuro.
16: Claro. La primera foto familiar siempre con ese método, sí o sí. Más allá de la prima, que
18: el
16: se ve
18: novio
16: que era
18: en la punta.
16: El novio en la
15: está
16: punta.
15: Está bien, para que no aparezca. Está bien.
16: No, para cortarle, sí, la cortás en la próxima. Si no, se arruina la foto.
15: Bueno, y con la inteligencia artificial lo sacas rápido.
18: Un amigo me decía, vos sabés que mi mujer me dijo, ya no hacemos las cosas que hacíamos de novios.
15: ¿Viste?
18: Así que agarré, la llevé al cine.
15: Bien.
18: Después del cine fuimos a comer.
15: Qué bien.
18: Una escena romántica, una escena fantástica.
16: Excelente.
18: Después la llevé a bailar.
15: ¡Epa!
18: Y después la dejé en la casa de los padres. Mierda.
15: Como hacía Sande.
18: Éramos novios.
15: Es verdad.
18: Dice que cuando los novios van a un telo, piden gaseosas y se quedan 3 horas.
15: A ver.
18: Cuando los amantes van al telo, piden champán y se quedan 2 horas.
15: Claro. Sí.
18: Y cuando el matrimonio ya mayor va al telo,
15: a ver,
18: piden rebaja y se quedan dormidos.
15: No.
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28: Encendidos en la tarde, llega el gran Santiago, Jason García, segunda parte.
16: Sí, pero vamos con una aclaración, porque acá de hecho Zapatilla me preguntó, ¿es la música de los siete magníficos? Y yo con mi simpatía habitual le dije,
15: sí,
16: no,
15: fue bastante duro cuando le dijiste.
16: En realidad, el vamos a hacer la gran Guido Casca. Está mal, pero no está tan mal.
15: Qué chupame que se...
16: Porque la música de los siete magníficos la escribió Elmer Bernstein.
15: Sí.
16: Y Elmer Bernstein escribió la música que escuchamos, pero bueno, que es de la película Temple de Acero, protagonizada por John Wayne. Ah. Cosa que sabe todo el mundo, por supuesto.
15: John Wayne.
16: Por supuesto.
15: Gracias, Andy.
16: De nada. Ahora recién terminé un curso de los hermanos Coen donde vi hablé de la remake de Temple de Acero, la del año 2010. Y hablando de cursos.
15: ¿Pero cursos dónde?
16: Otra,
15: no entendí.
18: ¿Estás haciendo cursos?
16: Sí, esto escúcheme.
17: ¿Das cursos?
16: Sí, esto es muy importante para todos los oyentes de Mitre, mis queridos oyentes de Mitre. Literalmente, porque son los que vienen a los cursos, además. Dos cosas. Hoy empieza un curso muy importante para mí, que es el curso sobre Peter Weir. Peter Weir es el director de Testigo en Peligro, La Costa Mosquito, La Sociedad de los Poetas Muertos, The Truman Show, entre otras películas. Es uno de los directores que más admiro en el mundo. Lo adoro. Y ya saben que los que han hecho cursos conmigo, cuando es un director favorito, ya es un descontrol. El curso es un descontrol. La información brota cada minuto y vamos a disfrutar analizando toda su obra. Así que comoversine.com, el curso de Peter Weir, si me quieren, si les gusta lo que hago en Radio Mitre, anótense en el curso y se divierte, tiene una hora y media extra.
18: ¿Teatro
16: más?
18: ¿Teatro cuándo?
16: Y en el Paseo de la Plaza, Rolo Villar, porque ahora estoy en el teatro. En el Paseo de la Plaza, el 19 de mayo, voy a hablar sobre Alfred Hitchcock y La Ventana Indiscreta. ¿Eh? En realidad voy a hablar sobre cine a partir de ese clásico que está disponible en HBO Max. ¿Sí? Uh-huh. Así que en el Paseo de la Plaza, Platea.net, pueden adquirir las entradas para ver a Santiago García. Y si no, siempre, como siempre, comoversine.com para los cursos, los que empiezan hoy y los que ya están grabados, porque son virtuales, se pueden hacer de cualquier lugar del mundo. Hoy me escribió uno que se anotó desde Australia para el curso de Peter Weir.
15: ¡Qué bien!
16: Lo que tiene sentido porque es australiano Peter Weir, ¿sí? Ajá. Pero me dijo que lo va a ver en diferido, no lo va a ver en vivo, porque si no tiene que levantar el horario laboral.
15: Claro, es muy complicado
16: allá. El horario laboral, o sea, 7:30 de la tarde, allá son las 7:08:30 de la tarde.
15: ¿Pero que es argentino o es australiano?
16: Argentino, argentino.
15: Ah, no, por ahí argentino. Australia. Incluso,
16: pero siempre digo, si vos sos argentino, vivís en Australia, vivís en Italia, ¿dónde vas a conseguir un curso de cine en castellano?
15: No, sobre todo con García, ¿a quién lo va a conseguir?
16: Así que bueno.
18: García hace de eso.
15: Qué generoso que al final es, que da cursos para la gente.
18: Porque a veces se pasa de bueno.
15: Yo me meto ahí en Como Ver Cine.
16: Es lo que García siempre dice eso. Bueno, comoversine.com para los cursos y Platea.net para la charla sobre cine en el Paseo de la Plaza, también personalmente. Incluso firmo autógrafo, nos sacamos una selfie.
17: ¿En serio?
16: Una selfie de Ortega nos sacamos.
17: ¿Te dejás dar besos?
16: No, ¿Qué tiene que ver el beso con todo esto? No, una selfie, sin tocar.
15: Vos tenés que vender, no, ¿cómo que sin tocar? La gente te quiere tocar, quiere ver que sos real.
16: Sin tocar. Tengo un guardaespaldas ahí que va quebrando brazos ya que me quieren tocar.
18: ¿Guardaespaldas?
16: Sí, guardaespaldas.
15: La gente después piensa que sos un holograma como los de Ava.
17: Sí, o que sos un antipático.
15: Bueno, ahí tampoco.
16: Antipasto. No, bueno, y hablando, bueno, y por supuesto, San García Corre, mi cuenta de Instagram, para los que quieren, se olvidaron tanto el nombre que dije, San García Corre, ahí está toda la información de nuevo. Pero, hablando de buenas noticias, se murió. No, era una buena noticia. Hablando de malas noticias, se murió Ted Turner.
17: Ted Turner, hace un rato.
18: Increíble. Sí,
16: Ted Turner, uno de los grandes magnates de los medios. Y la famosa doble noticia, por supuesto, dicho con todo respeto, esto que yo no sabía, le habíamos perdido la pista a Ted Turner, no sabíamos que estaba vivo todavía. Murió a los 87 años.
18: Se acaba de morir Tommy.
15: Hago otra columna, pero no te preocupes. Ahora, pero habla, dale.
16: No, voy a hablar simplemente de una cosa. Voy a hablar de TCM, de un tema polémico dentro de la carrera. No voy a hablar de la vida de él. Ted Turner adquirió los derechos de Metro Goldwyn Mayer siendo multimillonario, ¿sí? Uh-huh. Siendo multimillonario, se quedó con gran parte del cine clásico de Hollywood. Y en la década de los 80 tomó una decisión que fue una de las más polémicas de la historia del cine mundial. Decidió colorear los clásicos de la historia del cine. Casablanca, El Halcón Maltés, Qué Bello es Vivir, tres de las películas más amadas de todos los tiempos, que por supuesto eran en blanco y negro, él decidió virarlas al color. Esto generó una de las batallas, incluso legales, más grandes de la historia, porque todos los cinéfilos, algunos de los que estaban ahí, por ejemplo, James Stewart, y el protagonista que yo vi estaba vivo. Le dijo que era una atrocidad colorear una película. Era una atrocidad colorear las películas, porque son clásicos del cine, ¿sí? Y la verdad es que se podían seguir viendo en blanco y negro. Esta batalla fue terrible. Terminó dándose cuenta Ted Turner de que no iba a tener el respaldo de Hollywood, siendo que era todo un homenaje a Hollywood. Terminó adquiriendo también el catálogo de Warner, era impresionante. Y aunque esta historia empieza mal, porque él era el coloreador de clásicos, que fue aberrante, termina bien porque él funda finalmente TCM, ¿sí? El canal de los clásicos, que en Argentina lamentablemente no está a la altura real de lo que debería estar, pero que también está en la Argentina, está en Latinoamérica, está en Brasil, está en todo el mundo. Ajá. En Estados Unidos es como la quinta esencia del cine clásico, tiene presentaciones especiales, incluso hay películas, yo he visto en cines en Estados Unidos, antes de la restauración de una película, o sea, la restauran y cuando la van a estrenar en TCM, la pasan en cines primero, y está la presentación del curador, que te cuenta un poco de la película antes de que vos la veas en el cine.
18: Ajá. O sea, es que Bonanza, que se pasaba en TCM, estoy hablando del 2010-2012, tenía un rating muy, muy bueno, ¿eh?
16: Hay un... No lo vamos a tratar hoy, obviamente, porque no hay tiempo, pero hay algo para tratar en el futuro, que es que muchas series clásicas ya están en el servicio de streaming. No, y en buena calidad. En Prime Video hay un par, o sea, están dando vueltas. Lo que pasa es que no tienen el idioma original, sino que están dobladas. Ajá. Lo que es bueno porque es como las recordamos, y lo que es malo porque era una oportunidad de tener las dos versiones disponibles, pero el tema es el subtitulado. Así que TCM se lo debemos a Ted Turner, uno de los grandes magnates, una de las personas más complejas que existieron. Simplemente mencionamos esto: una mala le quiso colorear los clásicos, una buena terminó fundando uno de los canales que más respeto y más cariño ha tenido por todo el Hollywood clásico.
17: Muy bien, Santi, gracias.
18: Colorear el joven Frankenstein, no.
16: Por ejemplo, ¿ves? Si hubieran coloreado el joven Frankenstein, es una decisión que se tomó, hacerla en blanco y negro.
18: ¿Cuántas historias, no? Dicen que las parejas se deterioran cuando el novio pasa de querer bajar de la luna por las noches a bajarse él 6 medias lunas por la mañana.
16: ¡Ah! ¡Qué rica la media luna!
18: La mujer que le dice al marido, ¿será posible?
0: ¿Qué pasó?
18: ¿Se va a quedar mucho tiempo tu mamá en esta casa? Por favor, querida, tranquilízate. Hasta sus cenizas te molestan.
0: ¡Ay, por Dios!
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0: 15:02 en Buenos Aires, cielo algo nublado, la temperatura 25 grados 5 décimas, todo enmarcado en un alerta amarillo para la capital federal por tormenta. La alerta ya se está cumpliendo en algunos sectores de la provincia de Buenos Aires, por ejemplo, la costa atlántica, con fuertes lluvias en estos momentos. Desesperación por un trabajo, lo reiteramos, 12 cuadras de cola con personas que buscan empleo. Hay 60 puestos y miles de aspirantes. Esto ocurre en Moreno, en el oeste del conurbano bonaerense. Radio Mitre consultó a Fernando Majeras, el dueño de la cadena de frigoríficos Cabaña Don Teo, que ofreció esos 60 puestos y se encontró con un aluvión de personas que buscan trabajo.
1: Las primeras personas llegaron anoche. Abrimos un poco antes porque encima no nos ayudó que se largó a llover. Ahora, gracias a Dios, paró. Pero nuestra idea era arrancar a las 11, pero arrancamos antes. Creo que a eso de las 9 y pico ya arrancaron los chicos con las entrevistas porque, bueno, no queríamos que la gente esté bajo la lluvia. Sé que las primeras personas llegaron alrededor de las 8 de la noche de ayer. Hoy vamos a estar todo el día. Toda la gente que esté la vamos a recibir, por supuesto. No se va a ir nadie sin poder tener su entrevista. Y bueno, y veremos qué sacamos de ahí, y si queda algún puesto vacante haremos otra.
0: Fútbol, acción argentina entre semana por Copa Libertadores. Estudiantes de La Plata visitará en Cusco, en Bacusco, en Perú, a las 19. Independiente Rivadavia recibirá en Mendoza Fluminense desde las 21:30. Mientras que por la Sudamericana, Barraca será local ante Olimpia del Paraguay desde las 21. El mismo horario, Tigre jugará a domicilio, es decir, de visitante, contra Macará de Ecuador. Racing va a Brasil para enfrentar a Botafogo, partido programado a las 21:30. Buenos Aires, cielo algo nublado, temperatura 25 grados 5 décimas, atención, está bajando la presión atmosférica, 1003 decimal 4 hectopascales, esto enmarcado en una alerta amarillo por tormentas, humedad 78%.
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3: En 9 minutos y ya está en vivo en los estudios de Mitre nuestro querido Tommy Reynolds.
4: Gracias por venir, Tommy.
5: No, gracias a vos,
4: Mary. Estamos esperando con ansiedad.
5: Gracias, gracias, Mary. Gracias, Rolito. Gracias, chicos. Gracias. Bueno, vamos a hablar de Ted Turner. No, mentira. Ya habló Santi.
3: ¿Se murió?
5: Sí. Lamentablemente, el día de hoy, bueno, Santi ya nos contó un poco. No, voy a cambiar como el eje periodístico y voy a ir con una columna que la verdad que encontré en el día de ayer. Le voy a dar el crédito porque es una columna espectacular del diario Clarín que pertenece al periodista Nahuel Lancilota.
4: Ajá.
5: Que habla acerca de el San Lorenzo de Almagro, pero africano. No sé si leyeron la nota. A mí.
4: No, yo no la leí.
5: Me parece espectacular, no solamente el poder del fútbol y del deporte en general, sino también cómo uno tira una pelota en cualquier parte del mundo y los chicos y chicas, en este caso, empiezan a jugar aún sin tener conocimiento del deporte en sí. Pero bueno, la nota que, como les dije, se publicó en el diario Clarín, habla acerca de cómo se hizo una sede, digamos, improvisada en Mozambique, en el continente africano, de San Lorenzo, ¿sí? Porque hay un padre, un cura argentino, que viajó allá hace unos años y que dentro de la parroquia, de la iglesia que le tocó trabajar o llevar adelante la fe, bueno, también hay chicos, hay chicas que no solamente van por la religión y por la fe en sí, sino que también van para poder tener un plato de comida, para poder interactuar y sobre todo, María, en una zona tan castigada como es la de Mozambique o esta región de Mozambique.
4: África, ¿no?
5: Exactamente. La región se llama Kixaxe, así se conoce, o no sé si se pronuncia de esta manera, pero se llama Kixaxe. Es una región muy castigada, sobre todo por lo que la malaria, hay mucha malaria ahí, hay una precariedad también extrema y sobre todo hay mucha, pero mucha humildad. De hecho, se habla que los chicos no llegan a comer más de 2 platos de comida por día. La verdad que es una zona muy, pero muy castigada. Y si bien en un principio no fue llevar adelante esta historia para llevar adelante un marketing de digamos, deportivo, o para que se hable de San Lorenzo, bueno, finalmente se terminó de esa manera. ¿Por qué? Porque el padre Guillermo, oriundo de Trenquelauquen, acá en la Argentina, desde ya, llegó a África, muy apasionado también el del fútbol, de San Lorenzo, y claro, llegó con lo opuesto, ¿viste? Muchas veces los curas, sobre todo los curas de barrio, van de un lado al otro con una mochilita, un bolsito, y no mucho más, y el tipo llegó allá, a esta localidad, en donde casi no se conocía el fútbol, más allá de algunas imágenes que los chicos veían en fotos, porque ni siquiera televisión se tiene, es muy, muy, pero muy castigada la zona, y el padre llegó con una pelota desinflada, porque inflada no podía cargarla en el avión, así que fue una pelota desinflada, la infló allá, casi a pulmón, porque tampoco tenía inflador, y de repente, claro, dentro de la comunidad de la iglesia, allá en Mozambique, la tiró para que rodara ahí en el barro, directamente, en la tierra, porque imagínense que ni siquiera hay pavimento, no hay cancha de fútbol, no hay césped ni siquiera. De hecho, uno puede decir, bueno, un potrero. No, ni siquiera sigue a ser un potrero, porque no está no hay una línea, digamos, para lo que es la cancha, no hay arcos, no hay red, ni siquiera está el concepto del fútbol, porque no es que, como cuando nosotros jugábamos por ahí de chicos, no sé, en el barrio o en la playa poníamos un buzo como uno de los postes y en el otro poníamos, no sé, un conito que nos sobraba. No, ahí ni siquiera está el concepto de fútbol, y el tipo llevó la pelota e instantáneamente los chicos empezaron a jugar a su manera. Al principio la pateaban, iba de acá para allá la pelota, no entendían mucho el concepto de dónde tenía que ir, empezaron a jugar entre ellos, empezaron a hacer los pases, famosos pases entre uno y otro, algunos empezaron como a cabecearla, otros a pararla de pecho, y en fin, la pelota empezó a rodar y el fútbol se convirtió dentro de esta pequeña localidad en Mozambique en casi, o más te diría que un acto de fe, porque los chicos, reitero, no iban por la café en sí, sino que iban básicamente a pasar un buen rato. Y así fue como este padre argentino, el padre Guillermo, llevó San Lorenzo, digamos, a lo que es bueno, este rincón de África. ¿Y por qué digo San Lorenzo? Bueno, porque básicamente el club que formaron, pues se formalizó el club, reitero, son chicos de barrio, chicos humildes, pero el club se llama Club Atlético San Lorenzo de Mozambique. Discúlpeme cómo lo pronuncio, pero bueno, no sé
4: africano
5: si...
4: africano sale bárbaro.
5: No, me sale bien, ¿no? En el idioma de ellos. Pero bueno, es San Lorenzo, en lugar de San Lorenzo de Almagro, San Lorenzo de Mozambique. Y ya tienen una liga... no te digo barrial, porque tampoco está dividido en barrios, pero una liga pequeñita en donde no solamente juegan hombres o chicos, sino que también juegan chicas. Y eso es fundamental, porque fíjate cómo allá no está tan dividido este concepto de los chicos por un lado, las chicas por el otro, sino que jugaban todos juntos. Ajá. Después, de manera, bueno, por ahí intuitiva, se iban, viste, dividiendo entre chicos y chicas. Y hoy existe una liga que juega al fútbol allá gracias a este curita argentino que llevó una pelota desinflada, la infló allá y los pibes empezaron a jugar como cualquiera de nosotros, ¿no? A ver, no solamente pasó eso, sino que también la noticia empezó a ser más y más conocida, y desde San Lorenzo, ahora ya volviendo acá a la Argentina, volviendo ya a lo que es nuestro país o nuestra tierra, empezaron a mandarle camisetas. Uh-huh. Hay unas imágenes que después los invito a que se sumen a
6: espectacular,
5: las estás viendo.
6: Claro. Súper emocionantes.
5: Sí, es hermoso porque son las camisetas nuevas de San Lorenzo, las últimas, o por lo menos si querés la del campeonato pasado, pero esto ya viene algunos años o algunos meses atrás. Y están los chicos que realmente no tienen ropa, no tienen otra ropa que no sean las camisetas de San Lorenzo Almagro, que uno las ve y son completamente nuevas, porque no solamente el club llevó las camisetas o las mandó en realidad, sino que también muchas organizaciones, de hecho estas escuelas ocurrentes, que bueno, era la, ¿se acuerdan? La organización del Papa, el sí. Papa Francisco y demás, bueno, hicieron el nexo como para llevar camisetas allá y que los pibes no solamente pudieran jugar al fútbol en este club San Lorenzo de Mozambique, sino también que pudieran lucir la camiseta como cualquiera de nosotros cuando nos gusta jugar al fútbol, nos gustaba jugar al fútbol con la camiseta de nuestros ídolos. Claro. De hecho, ¿te acordás, María, en su momento que se hablaba mucho de otros países que en su momento no tenían absolutamente nada y que hinchaban por la Argentina?
4: Sí.
5: ¿Te acordás? Y que tenían unas camisetas improvisadas, hechas de bolsas, con los colores argentinos, porque bueno, hay un mundo que está lleno de pobreza, y en este caso Mozambique le pasa exactamente lo mismo, y San Lorenzo, bueno, le mandó las camisetas. Vean las fotos después, porque la verdad es emocionante. Es emocionante. Yo ahora no llegué a mandárselas a Cami acá en el YouTube de la radio, pues bueno, hicimos la columna así a último momento, pero la verdad que con la ayuda de varias peñas azulgranas allá de Lincoln, también de Rafaela, incluso de otros barrios acá también porteños, le mandaron las camisetas y ya hay una liga allá, pequeñita, en fin, pero de chicos que juegan al fútbol con la camiseta de San Lorenzo. Bueno. Que en este caso no es San Lorenzo Almagro, sino que es San Lorenzo de Mozambique.
4: Así que
5: fíjense hasta dónde llega el fútbol. No solamente es una cuestión de fe, porque con esto ya cierro. Obviamente que el cura Guillermo fue allá a representar a lo que es la iglesia, la fe católica. Pero fíjense que como con una pelota que los chicos no habían visto en su vida, lograron fundar un club y hoy ya tienen su propia liga. Increíble, San Lorenzo, no de Almagro, sino de Mozambique.
4: Mozambique, espectacular.
7: Qué increíble, ¿no? Cuántas historias, cuántos amigos míos de San Lorenzo de Almagro, lo que han sufrido. San Lorenzo, que no podía ganar la Copa Libertadores de América
5: sí.
7: hasta el 2014.
5: Exacto.
7: Porque decían, viste que es CASLA, Club
5: CASLA.
7: Atlético San Lorenzo de Almagro.
5: Sí.
7: Y le habían puesto CASLA, Club Argentino sin Libertadores de América.
5: Qué feo, fuerte, horrible, chico. Fuerte.
7: El Papa lo eligieron en el 2013.
5: Sí.
7: Y muchos hinchas de San Lorenzo iban a misa para ver cuando el Papa levantaba el cáliz.
5: Sí,
4: claro.
7: Porque era un momento donde los hinchas de San Lorenzo veían como uno de los suyos...
5: Qué malo que es.
7: ...levantaba una copa.
5: ¡Cállate la boca!

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4: Bueno, consultas para Sergio Moadev, consultas legales, por supuesto. Pablo de Reconquista dice, quería consultar, tengo dos tías dueñas de una vivienda, la cual quieren heredármela. Ya que son solteras y sin hijos. Yo tengo un hermano, pero solo quieren dejármela a mí. Ellas tienen dos hermanos más. La consulta es, ¿qué es recomendable? ¿Hacer una escritura o se puede hacer otro papel como una donación donde no sea tan costoso?
5: Bueno, nuestro tema estrella, sucesiones y herencias. Si las tías no tienen herederos forzosos, que son básicamente padres, madres o hijos, o cónyuge, que podría ser, en tal caso pueden disponer de su patrimonio, Mary, como quieran. Uh-huh. Tienen toda la libertad. Si no, lo pueden hacer o en vida o por causa de fallecimiento. En vida es con una donación, como bien acá nos pregunta Pablo de Reconquista. Y con causa de su fallecimiento sería un testamento. Ajá. En ambos casos, la verdad es que lo ideal sería tener una entrevista de parte de las tías con un escribano o una escribana de su localidad y que puedan ver qué les conviene planificar. En general, la opción más económica es la que hablamos hace un par de semanas, ¿te acordás, Mary? De la donación con una reserva de usufructo.
4: Claro.
5: Entonces, la persona que dona dice, bueno, mirá, yo me voy a reservar el uso y el goce de la propiedad. Voy a estar usando la propiedad, voy a estar viviendo la propiedad y voy a hacer, hasta la puedo alquilar con el usufructo, si quisiera. Uh-huh. Y cuando la persona ya no esté en este mundo, va a poder disponer de ese inmueble. En realidad, ya se va a anotar ese inmueble sin sucesión, sin pagar un peso de trámite, a favor de la persona beneficiaria, es decir, que tiene ahora la nuda propiedad. Es como si fuera, se llama nuda porque es como si fuera la propiedad desnuda.
4: Ajá.
5: ¿Desnuda de qué? Del uso y goce que lo tiene, en este caso lo podría tener la tía.
4: La tía.
5: O quien quiera, o sea, exactamente. Así que después hay más opciones. O sea, acá la creatividad, mientras sea legítimo, todo es válido. Por ejemplo, no sé, podría la tía donarle a otra persona la propiedad y que se quede el usufructo de ella y cuando pase en vida, bueno, hay mil formas, o puede hacer un fideicomiso, pero bueno, tiene que darle una entrevista con algún colega de esa localidad o un escribano para hacer esa transacción. Uh-huh. Y respecto del hermano, bueno, por ahí, no sé, también le quieren dejar una parte, si quisieran, tienen que ver a ver qué quieren hacer las tías.
4: Claro,
5: es su plata.
4: Según él, se lo quieren dejar.
5: Según él, le quieren dejar a él, pero
4: solo a él.
5: Por ahí las tías tienen que justamente dejar asentada su voluntad ante algún documento donde conste eso en forma fehaciente.
4: Claro.
5: Mary, sí. si no dejan un testamento o donación, se reparte entre los herederos, es decir,
4: pero
5: sobrinos,
4: hermanos,
5: por eso, hermanos, sobrinos, etcétera.
4: Oh, okay.
5: Así que sí.
4: Estoy jubilada de policía de Buenos Aires y estoy empleada en blanco. Policía me descuenta ganancias por los dos. ¿Está bien? Dice Sil.
5: Estoy jubilada de la policía de Buenos Aires y
4: empleada en blanco.
5: Y le descuentan ganancias. Bueno, el empleo en blanco ahora prácticamente tiene que estar, la escala salarial tiene que ser muy alta para que le descuenten ganancias.
4: Para que descuenten ganancias, claro.
5: Así que habría que ver esa liquidación, primero que nada. Y de la jubilación también se descuenta ganancias, aunque hay algunos fallos que bueno, lo prohíben, pero también tiene que ser una escala muy alta. Me llama la atención por los montos, porque las jubilaciones en general no suelen ser tan...
4: Y menos de la policía.
5: O sea, de cualquier régimen, claro. Salvo que sea algún régimen especial, pero yo lo que diría es que vea esos recibos y esas liquidaciones. ¿Quién le descuenta mal? O sea, si el empleador le descuenta mal, o en este caso el ente de la jubilación, es responsable como agente de retención, así que tendrían que darle un crédito o corregirlo a futuro. Que claro. Pida ver la constancia de retención, el certificado, que lo vea con su contador amigo para SIL y a ver por qué le están reteniendo ganancias.
4: Muy bien. Tenía mi auto estacionado frente a la casa de mi madre cuando un auto elevador que salió marcha atrás de un depósito cercano lo embistió y lo subió a la vereda. El conductor no tenía registro. Una de las responsables me dijo que iba a hacerse cargo, pero luego acepté por error la oferta del seguro, que fue de 515 mil pesos. Pero la reparación me costó 1.970.000.
5: O sea, 4 veces menos le dio el seguro.
4: Claro. Soy gasista y necesito el vehículo para trabajar, por lo que tuve que arreglarlo igual. Cuando reclamé, la empresa evitó responder y el seguro solo cubrió la franquicia. ¿Puedo hacer algo en esta situación?, dice Norma.
5: Bueno, Norma, mira, ahí la frase clave que dijiste es que acepté la oferta del seguro. Ella dice por error, pero si firmó la transacción, es decir, firmó que aceptaba la oferta del seguro y que seguramente te hacen firmar, viste, son abogados, entonces te ponen los abogados del seguro, te ponen renuncia a todo hecho y derecho para reclamar a futuro, o sea, a cambio de que le paguen ese dinero, seguramente renunció a reclamar un monto mayor. Entonces habría que ver ahí si fue solo esa renuncia por el monto de la franquicia en la transacción con el seguro, o si dejó abierta una posibilidad de reclamar algo más.
4: Claro.
5: Si dejó abierta una posibilidad de reclamar algo más a quien le chocó, y bueno, pues sí, debería ser una acción de daños y perjuicios, pero la verdad es que por 1.500.000 de pesos tendría que igual hacer un juicio. ¿Me explico?
4: Sí, sí.
5: Hay que ver ahí algún colega que quiera tomar ese caso, que le mande una carta de documento al chocador, encima sin registro, o sea, el dueño del auto y el conductor igual son responsables.
4: Hay que ver cómo una persona sin registro tenía seguro. Eso es lo
5: que también me llama la atención, porque se ve que el seguro le dijo, bueno, te doy esto, no importa que sea sin registro, no me reclames más, y le quedó como abierta esa otra posibilidad.
4: Claro, pero vos cuando... claro.
5: Igual que bueno que sea gasista, una profesión donde mujeres no abundan.
4: Exactamente.
5: En oficios, lamentablemente y todavía, pero bueno, en pos de la igualdad está bueno que haya también mujeres. Ahora, lo que igual me llama la atención es eso, habría que ver, Norma, qué firmaste y en igual, a ver, si no renunciaste a reclamar más, y bueno, lo podrías hacer, pero hay que ver si te conviene por el monto, ¿no?
4: Claro.
5: Costo-beneficio.
4: Tal cual. Camila de Coghlan dice, ya es un clásico, pero ¿no se les puede exigir o reclamar a las hamburgueserías típicas?
5: Y cita las marcas, ¿no?
4: Sí, sí. Que las hamburguesas que vendan se parezcan un poco más a la foto de la publicidad. La publicidad es gigante y después te llega una miniatura, Camila de Coghlan.
5: Me dio hambre. Sí, es cierto, Camila. Mira, la publicidad tiene que ser verdadera, ¿no? La ley dice que no puede ser engañosa ni inducir a error o a engaño. Así que se podría pedir con lealtad comercial o defensa del consumidor. Mandar la foto, mandar tu hamburguesa. Le mandás hamburguesa ahí al organismo que la comparen. O sea, en realidad los deberían multar.
4: Sí, totalmente. Claro.
5: Eso es un derecho que tenemos. O podés pedir vos, Cami, una hamburguesa acorde a la foto.
4: Tal cual.
5: También.
4: Tal cual. Bueno, y mi consulta ahora. Tengan cuidado con los débitos automáticos, de los servicios, de los impuestos y demás. Porque cuando vos contratás un débito automático, o sea, das un clic para que tu servicio, tu impuesto sea debitado de tu cuenta o de tu tarjeta de crédito, con un clic por el home banking lo haces. Es recontra rápido.
5: Y le vendiste tu alma.
4: Claro. Cuando querés dar de baja ese débito automático, olvídate. Chicos, me está pasando, quiero dar de baja un débito automático, y en el banco, llamé al banco, por supuesto, en el banco me dijeron, tiene que pedirlo a la empresa del servicio que se está debitando, o venir al banco personalmente. Con lo cual ya te están poniendo una doble dificultad. ¿Por qué tengo que ir al banco personalmente? Si cuando hice establecí el débito automático, lo hice por un clic en el home banking.
5: Totalmente, no hay derecho a que te obliguen a ir. Es
4: llamar a la empresa, ¿por qué me obligan a hacer tanto?
5: Tiene que haber un botón de baja en la web. Si no hay, también es una falta.
4: Hay, pero cuando vos intentás dar de baja, te dicen no se puede hacer en este momento. Hace días que estoy intentando.
5: Ilegal,
4: hacer.
5: Eso es ilegal.
4: Estoy hace días.
5: Ilegal, hacemos tipo ilegalómetro.
4: Sí.
5: Y lo otro es que el banco, por ley, tiene que también aceptarte el débito automático. Es una resolución que obliga a los bancos a tomar la baja a pedido del usuario. Lo único que tienen que hacer, Mary, es certificar tu identidad.
4: Pero lo hacen por la atención virtual.
5: No, bueno,
4: la atención virtual la he usado mil veces con cosas mucho más delicadas.
5: Más importantes.
4: Mucho más importantes.
5: Ahora, para pedir la baja se lavan las manos.
4: tengo que ir personalmente no. al banco. ¿Sabes lo que significa ir personalmente al banco? Que uno tenga que faltar al trabajo, por
5: Mira,
4: ejemplo.
5: ¿Cómo lo resolvés? Una nota al banco, después te ayudo a redactarla.
4: Sí.
5: Le mandás al responsable de atención al cliente
4: sí.
5: y le decís todo esto que te pasó y que no te toman la baja. Uh-huh. Y haces la denuncia al BCRA, al Banco Central de la República Argentina. Uh-huh. Ahí deberían hacer un sumario al banco por no tomar la baja del débito automático.
4: Uh-huh.
5: Si las cosas funcionan, debería ser así.
4: Sí. Hoy por hoy aconsejo no usar el débito automático.
5: Y para,
4: es
5: no,
4: muy difícil.
5: Yo te voy a decir una sola cosa
4: Ajá.
5: para la cual sí es importante tener en débito automático por un tema de seguridad que sí o sí tiene que estar pago. ¿Sabes qué es?
4: El seguro del
5: auto. El seguro del auto.
4: O el
5: seguro que tengas, lo que sea. Porque si no hay pago de la cuota, no hay cobertura.
4: Uh-huh.
5: Si no tenés licencia, no hay cobertura. Si no hay pago de la cuota, no hay cobertura del seguro. Así que eso yo sí lo tendría en débito automático. El resto de las cosas, como vos decís, es una trampa.
4: Una trampa.
5: Es una trampa y está mal.
4: Te agarran y no te sueltan más.
5: No te sueltan.
4: Bueno.
5: Pero.

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0: 15 horas 35 minutos en Buenos Aires, la temperatura 24 grados 6 décimas, baja la presión 1012 hectopascales.
1: Tiempo.

las imágenes de radar alrededor de las 17 horas o después de las 17 horas podría llover en la capital federal y alrededores. Reiteramos que el Servicio Meteorológico Nacional indica que por la noche habrá alerta amarilla por tormentas. Se podría convertir en naranja por las altas probabilidades de caída de granizo. Atención, capital y Gran Buenos Aires. Alerta amarilla por tormentas para la noche y alerta naranja para la madrugada. Las lluvias comenzarían después de las 17 horas. Recordemos que el Servicio Meteorológico lanzó por la mañana una alerta naranja y pasada las 13 de hoy cayó granizo de gran tamaño en distintos lugares de la provincia de Buenos Aires. Por ejemplo, General Guido. También en otros lugares, en el oeste bonaerense, 9 de julio y alrededores cayó piedra, lo que se dice piedra y granizo seco, ya que sin presencia de lluvia, lo que lo hace más contundente. Reiteramos, alerta amarilla y naranja para la capital y el Gran Buenos Aires en las últimas horas de hoy. El Papa se chocó con la burocracia de Max Weber. Insólito, León XIV no pudo hacer un trámite bancario por teléfono. El pontífice vivió una situación inusual con el servicio de atención de su banco. Según relató un sacerdote, Tom McCarthy, el Papa intentó actualizar los datos personales por teléfono. Dicen que marcaba todo lo que le decía la grabación. Pese a responder correctamente después las preguntas de seguridad, le exigieron presentarse en persona en la sucursal. Él le aclaró que no podía, que era el Papa. La operadora no le reconoció y le cortó la llamada. Este episodio ocurrió tras su elección, cuando él todavía figuraba con su nombre civil, Robert Francis Prevost. Finalmente, el trámite se resolvió con la intervención de contactos dentro del banco. Fútbol, Gianluca Prestiani complicado. La comisión disciplinaria de la FIFA decidió ampliar la sanción sobre el jugador argentino a 6 partidos. Lo habían suspendido por comportamiento discriminatorio sobre Vinicius, jugador del Real Madrid. En caso de ser convocado por Lionel Scaloni, se ausentaría los 2 primeros partidos del Mundial, dado que obligatoriamente tiene que perderse 3 encuentros oficiales en el ámbito internacional. Ya cumplió uno.

0: uno de sus tres partidos. Temperatura en Buenos Aires, 24 grados 6 décimas, humedad 79%.
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0: Hoy estamos hablando de las tres condiciones que vos ponés para una relación, un vínculo afectivo, ¿no? Pero de pareja, de amigos, de lo que sea. ¿Cuáles son tus condiciones o tus reglas? Uh-huh. A ver, dice Florencia, yo diría que mis reglas son confiar sin estar controlando todo el tiempo, porque eso desgasta, hablar las cosas antes de que exploten y no dejar de elegir al otro, incluso en los días en los que es más fácil soltar.
1: Muy bueno.
0: Buen mensaje.
1: Me gustó. Chicos, soy Ana María, los estoy escuchando desde la oficina, dice, y justamente acá armamos tres reglas simples para mejorar la convivencia. La primera es, bueno, tratar de no comerse la comida de otra persona cocina. Acá ya estaríamos todos.
0: Me parece que acá se están mandando mensajes directos por la radio.
1: Ah, ¿no? En la oficina decís vos.
0: Sí, me parece.
1: Ah, puede ser.
0: Sí.
1: Dice, la segunda es que las críticas tienen que ser constructivas y en privado. Ajá. Muchas veces se dieron en charlas públicas, o por lo menos de más de una persona, claro, o dos, en donde se habló de una falencia de otra persona y quedó expuesta. No se hace eso. Ajá. Y la tercera, sobre todo, es respetar los horarios de conexión de cada uno. Sí. Porque uno no puede estar mandando mensajes fuera de la hora, salvo que sean urgencias reales, porque si no, uno nunca corta el trabajo, dice. Mira, Ana.
0: Agustín dice, mis tres reglas son no revisar el celular del otro, porque si llegas a eso, algo ya está mal.
1: Total.
0: Decir lo que siento en el momento, aunque me cueste, y no dejar de tener citas, aunque llevemos años, porque eso mantiene viva a la pareja.
1: Ah, entre ellos. Uh-huh. No, pensé que las citas con otras personas era raro, ¿viste? Chicos, citas médicas puede ser. En mi trabajo pasamos por una etapa bastante tensa. Había mal clima, roces y muchas cosas que se decían por atrás. Ahí fue cuando el equipo decidió poner otras reglas para la convivencia. La primera es hablar directamente con la persona involucrada, dice. La segunda es respetar los tiempos y no sobrecargarnos de trabajo. Se puede terminar todo mañana si no es urgente, dice. Y hay otra que es mantener el respeto, incluso en situaciones de estrés o presión. Han habido jefes que la verdad ponían mucho peso en uno y así después se generaba discordia.
0: Uh-huh. Gracias por todos los mensajitos. Cortamos aquí porque vamos a la pausa.
1: ¿Sí?
0: Y ya llega el resumen.
2: Uy, qué
0: Blue
2: bueno.
0: Recargado.
2: Tres condiciones para que una mujer sea feliz.
3: A ver.
2: Importante tener un hombre que le guste mucho estar con vos.
3: Siempre.
2: Que tenga mucha plata, que te haga muy feliz.
3: Bueno.
2: Importante tener un hombre que confíes y nunca, nunca, nunca te mienta.
3: Bueno.
2: Importante tener un hombre que sea muy, pero muy bueno en la cama.
1: Opa.
2: Y lo más importante, que esos tres hombres no se conozcan entre sí.

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3: Vamos, Mary, vamos.
4: Pasteles del día. Soy Gaby de Paternal y le quiero dedicar el pastel a mi hijo, Uri, que cumple 30 años.
3: Un beso grande,
4: lo amo, lo admiro y nunca cambies tu forma de ser. Soy Inés y hoy es mi cumple número 73 y soy fiel oyente de ustedes.
3: Grande,
4: ¿me pueden saludar?
3: Genial.
5: Por supuesto.
4: Mary, cumplo mis primeros 75 y desearía que me regalen el pastel. Soy Adolfo Donadío.
3: Ajá, Adolfo, saludos.
4: Hola, encendidos. Hoy es mi cumple y quiero que Traniela me salude. Soy Silvia de Floresta.
6: Grande, Silvia. Un saludo grande, querida.
4: Muy bien, para todos ellos entonces,
3: sí,
4: el pastel.

0: favor.
1: ¡Ay, ay!
2: ¡Yupi!
3: Y recuerden, señores, que este programa
2: trae suerte. La suerte que le trajo este programa, chicos. A Sabrina Rojas.
4: A Sabrina Rojas.
2: Está re enamorada de José Chatrú.
1: Me encanta esa pareja.
4: Mirá qué bien.
2: A ver, ella fue su cumpleaños ayer, ¿eh?
4: ¿Sí?
2: Fue su cumpleaños.
1: Feliz cumple, Sabrina.
2: Y la sorprendió con un romántico saludo. Compartió un mensaje en las redes que dice: feliz cumple para mi compañera Rojas Asi, ¿es? Paso a paso, me dice la reina, y para mí es una frase de campeonato. Sé que el año pasado la rompiste, pero estoy convencido que de ahora en más es todo para arriba. Espero poder acompañarte para que sigas brillando cada vez más. Te amo, Rojas, sos por escándalo la uno.
1: Muy bien,
4: che. El apellido, la nombra.
2: Sí.
5: El Centro Cultural Sabrina Rojas.
2: Y ella le contesta.
1: ¿Qué le dice?
2: Todo por Instagram, porque no se ve que no se ve
4: en
2: persona.
4: No, no tienen Miami.
5: No tienen WhatsApp.
2: ¿Qué sé yo? Y dice, él cerró, postdata, premio para mí que adelanté los tiempos.
1: Ah, es verdad. Porque
2: ella, no querían decir.
1: Exacto. No, querían ir paso a paso.
2: Y de golpe se juegan de esta manera.
5: Y me gusta saber lo que dice el paso a paso.
2: No sé, pero ella le contesta, qué suerte tengo de que estés en mi vida. Sos todo lo que está bien.
1: Qué bien,
2: Y si la gente te conociera, sabría que la que está robando soy yo. Te amo, Chatruc.
1: Vamos, todavía.
2: Impresionante.
4: Yo fui a un lugar y estaban ellos.
1: Sí. ¿Ah?
4: Muy acaramelados.
1: Y están calientes. Claro. No, pero bien lo digo.
5: Pero caramelado.
2: Ella le contestó, ella le dijo, empezar mis 46 con vos es un hermoso regalo.
1: Qué bien.
5: Pero larga la charla.
2: Pero la semana pasada decían que no eran novios.
1: Se conocían
2: novio,
1: casi, claro.
2: No, bueno. tremendo.
4: Es una manga de general.
2: Bueno, otro bombazo, chicos.
4: Otro más.
2: Jorge Rial habría encontrado un nuevo amor.
4: ¿Quién?
2: Una señorita rubia, no se sabe el nombre, pero se lo vio en Mendoza, en el VIP del aeropuerto de Mendoza.
1: Nunca.
2: Con una señorita rubia de pelo lacio, con quien compartió el viaje. De eso lo contó Pepe Ochoa en Bondi, dijo que estaban en el VIP, que él la trataba como una reina y que está apostando al amor, evidentemente.
1: Se separó hace poco.
5: Bueno, una gran alegría para Chatruc y Rojas.
2: Fue con ella, volvió con ella, compartieron 3 días en un hotel. Hay foto. Dice, tal vez una festejante, pero amiga no es seguro. Iban de la mano, dice.
1: Así está bien. Bueno, muy rearma bien. Su vida,
2: Rial. Qué rápido, encuentra el amor.
4: ¿Cómo es eso?
1: Se paró su mena.
4: ¿De la colombiana cuánto es?
1: Sí, por eso, dos semanas.
2: Dos semanas. Bueno, chicos, ¿qué tiene que tener un hombre para conquistar a Carmen Barbieri?
1: A ver, ¿qué tiene que tener?
2: Vieron que
1: tener.
2: Nosotros hablábamos de las claves, de las
4: cosas. ¿Qué tiene?
2: ¿Qué tiene que tener?
5: Santiago.
2: No. No, no. Bueno, tiene que tener humor. Se lo dijo a Pampita de Carmen Barbieri.
4: Mira, esto, como Santiago García.
2: Tiene que tener humor.
1: No, por Santiago Val.
2: Y un poco de plata, porque está cansada de mantener hombres.
4: Claro, está bien.
5: Dice, un poquito de plata.
2: Dice,
5: ahí García queda afuera, Val todavía era un buen candidato.
2: Entonces Pampita le preguntó, pero a ver, ¿cuánto tiene que tener? Y dice que no lo tenga que mantener. Dijo,
4: bueno, con eso ya está.
2: No necesito nada para mí. Yo sola me pago, me compro, me mantengo.
4: Divina, Carmen.
2: Perfecto. Pero necesito que él se pague su alquiler, que se pague su comida, que se pague su ropa, sus viajes.
1: Está muy bien eso.
2: Razonable. Y dice, pero si viene sin un mango, pero con mucho amor, le preguntó Pampita.
1: Buena pregunta, justo Pampita, ¿no?
2: Que no se ha caracterizado por elegir hombres.
5: Bueno, tuve la suerte.
2: Bueno, y dice, Carmen dijo, no, yo no quiero. No quiero que sea un hombre sin un mango.
1: Qué locura que contó.
4: Porque Pampita no te mira, te tasa.
2: Dice, pero yo no quiero, no es que quiero plata para mí, dijo Carmen. Claro, no,
5: clarísimo.
2: Yo no quiero que me paguen nada. Yo soy mi dueña y no quiero que me compren nada y no necesito nada.
4: Bien,
2: quiero
4: Carmen,
2: que se pague sus gastos.
5: Que no sea un lastre.
2: Dios
1: pero
2: mío.
1: Qué increíble que con la estrella que es, que pida algo tan común.
5: Terrible, pero sabes que siempre.
4: No es fácil de conseguir eso.
1: No,
2: terrible.
1: No.
2: Bueno, dos últimos videitos dos videitos tiernos de perritos.
4: A ver,
2: De perritos.
1: A ver.
2: Bueno, uno que se viralizó, un perrito enorme, o un perrazo enorme, con uno chiquitito. ¿Vieron que habitualmente los chiquititos le ladran a los grandes?
1: Son insoportables, chicos.
2: Bueno, pero miren lo que pasó. Un chihuahua ladrándole a, creo que es un dogo, un gran danés.
1: Es un gran danés,
2: A ver qué pasó. ¿Eh? Le ladra, miren, le ladra. Pero hay una ventana, de un vidrio de una ventana de por medio.
1: Ah, ok.
2: Y en un momento se abre el vidrio, se abre. y el chiquitito Chihuahua se avivó, que se abrió la ventana y
1: cobarde.
2: Arruguetti.
1: Un gonca, déjate, me pobrece.
2: Ladra. El gran danés nada.
1: Es que si no se lo come un bocado.
2: Nada. Escuchame. Pero cuando se abre la ventana.
1: Ahí deja de ladrar el chico.
2: No ladró más.
5: Pero mira
2: no,
5: cámara además.
2: Pobrecito.
5: Para mí está actuado.
2: Bueno, Tommy ayer habló de los laverrap para perros.
1: Sí, sí.
2: Hoy aparecieron los lavaderos de perros en las playas. Hay un. En la playa está bueno. Hay un lavadero automático de perros. Vos metés al perro. Es como un anillo, ¿no? Como un aro grande.
1: Claro.
2: Que tira agua por todos lados. Metés al perro ahí. Lo enjabonás, lo frotás un poquito y después lo
4: enjuagás. ¿Lo escurrís después?
2: No, porque, pero, claro, porque el perro, sí. El perro.
5: Como las duchas para la gente que hay en las playas.
2: Exactamente.
0: Hay perros que no son resistentes al agua.
2: Ajá. Ahí están bañando un Jack Russell, pobrecito.
1: Ay,
2: me encanta.
1: Igual está bien en la idea.
2: Me encanta.
1: No es apasionante.
5: Para que no parezca una milanesa en el día de
2: la. No, porque el perro, claro, el perro va a la playa, se mete al agua, después sale y se revuelca y se queda una milanesa, tal cual. Bueno, ¿qué pasó en la Argentina mientras esto pasaba en la farándula, Tommy?
1: Buena noticia, chicos.
0: Comentaron.
1: Los lavaderos de perro.
0: Un 5,2%.
5: Argentina. Todos a la playa.
2: Bueno, no, todos a cantar un temazo. Hoy hay que esmerarse, ¿eh?
1: Mira.
2: Porque este tema, un día como el de hoy, del año 1970, fue número uno mundial. Y esto,
1: ¿ah, sí?
2: Y esto ya no es chiste, ¿eh?
1: No, nunca es chiste, María.
2: No es chiste.
5: Siempre va a ser mundial.
2: Claro. Temazo, va.

0: bien, salió bien, salió bien.
1: Paul McCartney.
0: Sí.
1: Besito. Los Beatles.
0: Sí, a vos este Santi. Te sale, no, Santi, te sale la voz de Paul McCartney.
1: Sí, igual. Me sale la voz de Paul McCartney, sí.
0: Igualita. Bueno, llegó el señor Liverpool. Fernando.
2: Grande, Fernando.
3: Vamos, Fer.
1: Hola, Bravo. Fernando Bravo.
2: Hola, Fer.
4: Ah, bien, buenas tardes, ¿cómo andan?
2: Buenas tardes.
1: ¿Qué andamos?
4: Buenas tardes, podemos decir buenas tardes por ahora.
0: Increíble.
4: Porque no sabemos si va a haber buenas tardes o no, ¿no?
1: La tormenta.
0: Hoy a la noche se va a venir el mundo abajo.
4: ¿A la noche o más temprano?
3: Me parece que vos te vas hoy con lluvia.
1: Anticiparon 17 horas tormenta eléctrica feroz.
4: Pero luego, porque tengo ahí una incertidumbre enorme.
0: Pero hay sol ahora.
1: Sale, no te animo.
4: Todo, yo he salido con campera, suéter, en camisa, con piloto.
1: Galocha.
4: En mi casa después del teatro. Y digo, a ver si hay una catástrofe.
3: Ah, justo hoy tenés teatro después de la noche.
4: Sí.
3: ¿Tenés paraguas vos? ¿Usás paraguas o no?
4: No.
3: ¿No usás?
4: No. Sí, tengo, pero no uso.
3: ¿Pero por qué? Porque
4: preferentemente no uso paraguas. El paraguas es medio incómodo, salvo que vos tengas que hacer un trechito corto, ¿no? A mí me gusta más el pilotín.
3: Total.
0: Bien, me gusta. Bien. Capuchita. El paraguas te lo olvidás en todos lados.
4: Lo olvidás, sí.
1: Sí, es lo que tiene.
0: El paraguas
4: se olvida, dice el paraguas, ¿no?
0: Tiene destino de olvidos. ¿Sí?
4: Exactamente.
0: El paraguas y los lentes.
4: Los lentes también, uh-huh. Exactamente.
0: Y mucha gente se olvida el celular, y la cabeza, y las llaves,
4: también.
0: Y todo.
1: Bueno, todo basta. Junto, se olvida todo.
0: Hay gente que se olvida todo, hasta sí. Cómo se llama.
5: Yo trabajaba en una red donde había uno que se llevaba el aparato de la televisión a la casa y dejaba el celular ahí en la radio.
2: ¿El control remoto?
5: Sí.
0: Sí, decí que fue Jorge Lafauci.
5: Divino, Jorgito.
4: Sí, se llevaba, ¿qué?
5: ¿Control remoto?
0: Lafauci. Sí, es despistado, Jorge.
2: En lugar del celular se lleva el control remoto a su casa.
0: Claro, se llevó el control remoto del televisor de la radio, claro, y dejó su celular.
2: Varias veces.
0: Oh, sí.
5: Un grande, Jorge.
0: Y bueno, ¿quién no? A ver, se confunde de tantos controles remotos, tantas cosas que tenemos.
4: Sí, en fin. Efectivamente.
0: Uh-huh. Bueno, Fernando, te dejamos con un montón de millones de oyentes del otro
4: gracias,
0: lado.
4: Chico,
0: buen programa.
5: Un placer.
0: Chao.

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3: 16 horas, 3 minutos en Buenos Aires, cielo algo nublado, la tormenta llegará a la noche, temperatura 25 grados, 2 décimas. El dólar cerró en baja. El oficial terminó la cotización en el microcentro porteño a 1.410 pesos. Paralelo, denominado Blue, se consiguió en las cuevas del microcentro a 1.400 pesos. También bajó el riesgo país. Se ubica en 522 puntos básicos. Las acciones y los bonos suben en tanto en Estados Unidos. Todo como consecuencia, dicen, de la mejora en la calificación de Fitch. Turner dejó una herencia de 2.500 millones de dólares. El ex marido de Jane Fonda, también fundador de la CNN y pionero de las noticias Las 24 Horas, tenía 87 años. Recordemos que construyó un imperio mediático que incluyó señales como TBS, TNT y Cartoon Network. Además de empresario, se destacó como filántropo y defensor del medio ambiente. Con Jane Fonda tenían una mansión y un campo en la Patagonia argentina. El presidente Donald Trump lo despidió y destacó su impacto en la historia de los medios de Estados Unidos. Ahora los herederos, 5 hijos, tendrán que repartirse la herencia. 2.500 millones de dólares, da 500 para cada uno.

0: fútbol, Champions League, ya hay goles. Está en marcha la gran semifinal entre Bayern Múnich y el PSG. Acaba de meter un gol Dembélé para el PSG. El estadio Allianz Arena está colmado de hinchas. Desplegaron una camiseta gigante con el nombre de su ídolo de toda la vida, Franz Beckenbauer. Recordemos, campeón del mundo en el 74 como jugador y 90 como técnico, pero con un título menos que Bilardo, el de médico. Ahora reiteramos, está 1-0 ganando el PSG con gol de Dembélé. Van 4 minutos del primer tiempo. Temperatura en Buenos Aires 25 grados, 2 décimas, humedad 76%.
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Efectivamente, señoras, señores, muy buenas tardes para todos ustedes. Estamos nosotros comenzando nuestra tarea con una meteorología incierta. Porque hoy a esta hora se acababa el mundo. Y ahora tenemos sole. Aquí está.

0: bla, bla, bla, bla, llueve sobre mojado y efectivamente mucho bla, bla, bla sobre el tiempo, sobre la meteorología, sobre lo que va a pasar con las tormentas. Bueno, vamos a ver si tenemos alguna precisión. Por el momento estamos nosotros en el aire y estamos avanzando, señoras y señores, con la edición número 308 de nuestro ciclo aquí en Radio Mitre, pispeando muchas cosas de actualidad y teniendo todo a mano para que usted se sienta más o menos informado. Ya que hablamos del tiempo, la vamos a saludar a la señora Mariana Martí, que siempre, en nombre de ERE Europa, tiene para nosotros ahora los primeros datos del tiempo.
1: Hola Fer, buenas tardes para vos, para todos. Claro que sí, lo presenta ERE Europa, todos los datos del clima. En este momento yo les cuento que tenemos 25 grados dos décimas, el cielo está algo nublado, está pesado, está húmedo, 76% es la humedad, pero atención que el servicio meteorológico sigue diciendo que por la tarde y la noche van a venir las tormentas fuertes. Entonces hay alerta amarillo por tormentas fuertes, así que estaremos atentos a ver qué es lo que pasa. 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
0: Claro, porque inclusive hasta alertas meteorológicas, alertas naranjas, alerta de todos los colores tenemos,
1: claro. Sí.
0: De manera tal que nada, hay que prestar atención. Yo le decía a los chicos del pase, estoy prácticamente con una tienda en el auto, he venido con campera, suéter, un piloto. ¿Por qué? Bueno, porque no sé con qué me voy a encontrar cuando salga de acá a las 7 de la tarde. Después vamos a ir al teatro a ver Berlín y de pronto vamos a llegar a casa un poco más tarde. Y si nos agarra el temporal en el medio, tenemos que estar prevenidos. Bueno, el señor Juan Bindi está con nosotros para hablar de deportes y ya pispeando lo que se ha puesto en marcha. Juancito.
2: Tremendo, Fer. Hola, buenas tardes. Un gran saludo para todos. El nombre y el apellido de Ousmane Dembélé, francés, el ganador del último premio al mejor jugador del mundo y autor del gol con el que desde los 3 minutos el PSG ya le gana al Bayern Múnich.
0: ¡Qué bárbaro!
2: Y eso que este grupo va por los alemanes, sí, pero sí, la verdad nos las pone difícil. 1-0 gana el elenco parisino. Este partido se está jugando.
0: ¿Pero
2: por
0: cuándo lo hizo? ¿En el vestuario? ¿Lo hizo ayer al gol?
3: Sí, lo hizo ayer y se lo anotaron hoy.
0: Se lo anotaron hoy, ¿no?
3: Ayer tiró un centro, cabezazo y bueno.
2: Lo encargó ayer y le llegó la moto hoy, bien temprano. A los 3 minutos nada más, cuando se estaban acomodando las piezas, recordando que el partido de ida fue el mencionado partido por todos, que terminó 5-4 en favor de los parisinos. Por tanto, si la matemática sigue de mi lado, 6-4 el global para los franceses, que están un poco más holgados ahora para afrontar un partido.
0: Sí, sí.
2: Esto es prácticamente como un gol.
0: Tienen que ser 2 goles los otros.
2: No, a ver, 2 goles, pero para empatar la serie, claro, sí. Pero
0: mínimo.
3: Horno, total.
2: No dejes de acordarte que el partido ahora se está jugando en Alemania, con lo cual fue un verdadero sinfronazo. Y mientras todo esto pasa, yo sé que todavía el Mundial desde los números no empezó y faltan días, pero se está suscitando el primer escándalo del Mundial.
0: ¡Epa! Vamos a hablar de eso en un minutito, Juan.
2: Cuando vos quieras.
0: Caramba. Señora Canosa, buenas tardes, bienvenida.
4: Muy buenas tardes, Fernando. Bueno, ya que hablamos de problemas, conductoras en problemas. No estoy hablando de la terna de conducción femenina del Martín Fierro, que ese es un tema aparte.
0: ¿Cuándo es el Martín
4: Fierro? El 18 de mayo. Falta muy poquito, ya se están tirando de los pelos. Pero digo conductoras.
0: El otro.
4: Exacto. El otro, sí.
0: Que viene, muy bien.
4: Digo conductoras en problema por separado. En este caso voy a hablar de Jimena Monteverde, que está bastante ofuscada porque se cayó la parrilla de luces en el estudio 4 de Cuarzo y lamentablemente tuvieron que hacer el programa en la vereda. Pero le fue bárbaro.
0: ¿Eran luces de cuarzo?
4: Sí, eran luces de cuarzo. Muy bien, Fernando. ¿Cómo arrancamos? Iliana Calabró, que está por estrenar el 1 de junio, día que cumple sus 60 años, y está indignada porque le vienen a preguntar, ¿vos le sacaste el lugar a Marcela Tiner? No, yo no le saqué nada, a mí me ofrecieron el programa y fin, después voy a contar. Y Karina Masoco, que según dicen terminaría con su programa la tarde a fin de mes. ¿Por qué? Porque el formato no funcionó.
0: No funcionó. Bueno, el señor Nico Diana, como siempre, tiran un puño todas las informaciones del mundo de la política que está convulsionado. ¿Cómo anda, Nico? ¿Bien?
3: Bien, Fer, todo bien, por suerte. Y bueno, muchas novedades. El caso Orni nos sigue dando tela para cortar. Hoy hubo novedades judiciales, pero también novedades políticas, porque hay mucho ruido, ¿no? Presiones, pedidos, algunos que quieren que se vaya, otros que no, otros que aclaran por las dudas, yo no voy a ser jefe de gabinete. Bueno, te voy a contar todo eso porque hay un panorama realmente muy, pero muy movilizante dentro del gobierno.
0: Yo puedo opinar sobre
3: el caso. Sí, yo creo que debes opinar.
0: Lo que yo creo que hay que hacer con Adorni.
3: Sí, yo creo que tenés que opinar, sí.
0: Voy a hablar, voy a hablar.
3: Me gusta. Mira,
0: voy a ver, me voy a hacer un lugarcito... Tipo 5 de la tarde.
3: 5 de la tarde. Está bien, cuando ya pasamos la vorágine.
0: Claro, una vez que baje un poquitito el polvo de la explosión del nacimiento del programa, vamos a ver si yo voy a opinar sobre lo que para mí se está visualizando con el caso Adorni.
3: Me parece bien. ¿Sí? Es lo justo.
0: Después, si me quedan de bola o no, es harina de otro costal. Pero yo tengo ganas de decirlo y lo voy a decir. Así que, nada, a las 5 de la tarde, Nico.
3: Vale, perfecto. Me lo agendo, pongo la alarma.
0: Poné la alarma, haceme acordar así no tengo inconveniente. 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
0: Bueno, decíamos que llueve sobre mojado, que la situación es incierta sobre la meteorología en este día, pero vamos a consultar a la gente que sabe. Vamos a preguntarle a Sergio Halfin, que es meteorólogo, que nos diga a ver qué es lo que está pasando, qué están diciendo los mapas, si hay que efectivamente generar una suerte de preocupación en lo que puede suceder en las próximas horas en la zona de la capital federal y en el AMBA, o si hay efectivamente algunas provincias con una situación de emergencia. Sergio, mi nombre es Fernando Bravo, yo lo estoy molestando desde Radio Mitre. Buenas tardes.
5: ¿Qué tal, Fernando? Un gusto saludarte también. Tenemos una tarde complicada en muchos puntos del país, a esta hora con tormentas, acompañadas de granizo, ráfagas de viento en muchos puntos del sur.
0: A ver, centro. ¿Dónde, por ejemplo, Sergio, para que la gente se oriente visualizando en su cabecita el mapa argentino?
5: Bueno, granizó hace instantes el 9 de julio, una gran cantidad de caída de granizo, también en localidades de la provincia de La Pampa, otras localidades rurales del sur y centro de la provincia de Buenos Aires, y es un fenómeno que está en desarrollo, está ocurriendo ahora, empezamos justamente a transitar las horas del día donde aumenta la chance de formación de tormentas, algunas localmente fuertes o severas en todo lo que es sur, centro, noroeste de la provincia de Buenos Aires y este de La Pampa. Y desde esa zona van a ir avanzando hacia el este y noreste para llegar esta noche y madrugada próxima a la ciudad de Buenos Aires, el AMBA, sur del litoral. Tormentas que en principio son aisladas, algunas que pueden ser fuertes, y estamos justamente en el AMBA dentro del área de generación de esas tormentas para la noche de hoy y madrugada, y estamos dentro de la zona del alerta naranja. Así que hay que estar atentos porque el riesgo principal es la caída de granizo y también otro riesgo importante, las fuertes ráfagas de viento.
0: Cuando decimos alerta amarillo, ¿qué es? ¿Agua?
5: No. El color, digamos, de los alertas tiene que ver con la severidad de los fenómenos.
0: Entonces, es que naranja es mucho más que amarillo.
5: Claro, exactamente. Naranjas son ráfagas que podrían alcanzar o superar los 90 kilómetros por hora en áreas de tormentas.
0: Epa.
5: Y también, claro, y acumulados de lluvia que pueden ser realmente elevados, de 60 a 90 milímetros eventualmente.
0: Está bien. Bueno, pero esto, digamos, para la zona de Capital Federal, Gran Buenos Aires. Por ejemplo, lo que usted manifiesta, el fenómeno de 9 de julio, aquí en la provincia de Buenos Aires, ¿eso es lo que está viniendo para aquí?
5: Claro, esa es una tormenta puntual que se formó hace instantes con caída de granizo. No es la única, hay varias tormentas que se están formando en una masa de aire muy inestable en distintos puntos de la provincia de Buenos Aires. No es que es una tormenta puntual que avanza hacia la ciudad, sino que estamos dentro de un entorno favorable para que se formen tormentas, algunas que podrían ser localmente intensas. Por ahí, digamos, cae granizo en algún lugar del AMBA, en otros lugares no. Son fenómenos muy localizados porque la masa de aire es muy inestable.
0: Claro. A veces la gente dice, pero el servicio meteorológico se equivoca. Pero ustedes lo que hacen es leer satélites, ¿o no?
5: Lo que hacemos, digamos, es interpretar modelos de pronóstico conjuntamente con imágenes de radar, satelitales, claro, con datos medidos en superficie, en las estaciones meteorológicas, las cuales están siendo arrasadas por el gobierno nacional, justamente cerrándolas. Hay muchas mediciones que no están presentes en horarios nocturnos,
0: sí,
5: y eso por supuesto complica y mucho los pronósticos, el seguimiento de las situaciones de tiempo severo, porque si no se tiene información en tiempo real de lo que está sucediendo, bueno, es muy difícil comunicar lo que puede suceder en el tiempo siguiente, ¿no?
0: Claro. Porque, por ejemplo, a las 4 de la mañana... Hoy la ciudad de Buenos Aires, a las 11 menos cuarto de la mañana, lo digo porque yo llegué a mi casa un minuto antes de que se cayera un aguacero impresionante. Y eso no estaba medio previsto, o estaba previsto, no lo sé, pero además fue un aguacero intenso pero efímero. A los 10 minutos había parado y salió el sol que nos está acompañando hasta este momento.
5: Correcto. Sí, estaba pronosticado, digamos, una mañana inestable, chaparrones aislados también en la tarde. Cuando el fenómeno, digamos, que predomina es este, una masa de aire tan cálida, tan húmeda, tan inestable, se van formando chaparrones aislados y después mejoras temporarias. No es que llueve y ya cambia radicalmente la masa de aire de un momento a otro. A veces pasa y a veces no. Hoy no es el día en el cual un chaparrón provoque la mejora definitiva. Tienen que venir más lluvias en las próximas horas con un cambio de viento al sur y sudoeste, y ahí sí vendrá un mejoramiento del tiempo.
0: Claro. Bueno, Sergio, te agradezco enormemente esta participación y tu buena voluntad para nosotros. Gracias, ¿eh?
5: No hay por qué, hasta luego.
0: Hasta luego. Sergio Halfin, meteorólogo, bueno, ha dado un panorama un poquitito más detallado de cómo se está presentando la meteorología en este día. Yo no lo quiero corregir al meteorólogo porque no tengo autoridad, pero él dijo que llovió el 9 de julio. Yo le digo, no, llovió el 6 de mayo.
4: Claro.
0: ¿No? Que es hoy. No el 9 de julio. Bueno,
4: claro.
0: Una pavada al paso.
4: Una
0: pavada al paso, Bruno. 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
0: Me decís, Juan, que vos tenés una curiosidad de México. Sí. ¿Me la vas a presentar hoy en un ratito?
2: Cuando vos digas, vamos a hablar, redoblo la apuesta.
0: Pero es una curiosidad rara, una cosa
2: insólita. Yo creo que así como está el alerta amarillo y el naranja, este es una alerta naranja.
0: ¿Así?
2: Es casi un escándalo que se está suscitando en México, en donde, como en el cuento de la Cenicienta, ¿te acordás que antes de las 12 se tenía que volver porque se convertía en calabaza?
0: Sí.
2: A las 8 de la noche se convierte en calabaza la selección mexicana.
0: La selección mexicana.
4: ¿Qué está pasando,
0: planeta?
2: Una cosa así.
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0: Señora Canosa, antes de irse, porque usted va a ir al homenaje de Brandoni en un ratito,
4: sí,
0: ¿no?
4: Sí, en un ratito me voy para el Multitabariz, así que después compartiremos con quienes estén presentes allí.
0: Sí, porque queremos estar presente con el nombre de Alejandra, queremos estar presente todo. Lamentablemente a veces compatibilizar horarios no se puede. Va a ir al estreno de una obra que se llama El Secreto, pero antes, previamente, en el Multitabariz, donde fue la última sala que vio a Brandoni actuar.
4: Sí, ahí exhibieron Quién es Quién.
0: Que efectivamente, con Solita, Quién es Quién. Yo lo fui a ver y estaban ahí los dos dando una masterclass, digamos, de actuación con sus tiempos, ¿no? Pero dando una masterclass de...
4: La primera vez que Solita trabajaba con él.
0: Y ahora, viendo el encargado, emociona cuando ingresa el Beto Brandoni en
4: otro peso,
0: el cuarto capítulo.
4: Su participación.
0: No, además, entra ahí y habla y vos decís, Dios mío, ¿no? Qué pedazo de actor, qué historia... Y qué amigo y qué persona de la vida pública argentina se fue, ¿no?
4: Uh-huh.
0: Así que bueno, voy a volver por los temas previstos por vos.
4: Dale.
0: En un ratito, nada más. Escuchá vos, mientras tanto, Mariana, que esto es muy importante.
4: Sí.
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0: Ya que estamos con números, ¿qué números salieron en la matutina?
1: El sorteo matutino, muy bien. En la ciudad, a la cabeza, el 34, que es la cabeza.
0: La cabeza,
1: 0034. Sí. Muy bien. En la provincia, 7054, que es la vaca. Ya. En Santa Fe, 6635, el pajarito.
0: Pajarito.
1: Sí, y en Córdoba, el 3431, que es la luz.
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0: Con la primera participación de Nico Diana, me voy a ir a los anuncios. Nico.
3: Bueno, nos vamos a meter de a poquito en el caso Adorni, obviamente de a poquito, porque hoy fue un día de muchas novedades, de novedades judiciales, pero también de novedades políticas. Una, la judicial, y vamos a arrancar por ahí, que tiene que ver con la causa que investiga el presunto enriquecimiento ilícito, se dio porque el juez Lijo tomó una decisión sobre, de alguna manera, el patrimonio que tiene que ver con Manuel Adorni y su mujer, y fue que levantó el secreto fiscal de Manuel Adorni en ARBA, que es el ente de contribución, digamos, de pago de impuestos de la provincia de Buenos Aires. Esta decisión la tomó después de la declaración del contratista. Ustedes recuerdan, el contratista que dijo que Adorni le pagó $245,000 en efectivo y sin factura. Lo que quiere saber y tener de alguna manera información del ARBA, que vendría a ser una especie de arca de la provincia de Buenos Aires, para ver temas impositivos, de ganancias, ver un panorama tributario de Adorni, sobre todo ubicado en la provincia de Buenos Aires. ¿Por qué? Porque además la Casa de Indio Cueva está ubicada en Exaltación de la Cruz. La causa está avanzando, declararon obviamente más testigos, declaró otro hombre que se llama Leandro Miano, que es socio de Pablo Feijó. Pablo Feijó era el padre, el amigo de Adorni, digamos, que se involucró en la compra-venta del departamento de Miró y fue el que acercó a las jubiladas. En su momento, Pablo Feijó había dicho que en un acuerdo de palabra, Manuel Adorni le había dado unos 65 mil dólares por fuera. Este hombre que declaró hoy, Leandro Miano, corroboró esa información y dijo que sí, que era cierto. Miano es un socio, digamos, de Feijó. Con lo cual, lo que está viendo el fiscal y el juez es tener más prueba de los testimonios de uno. O sea, va rodeando. Vos declaraste esto, vení, voy a llamar a tu socio a ver qué dice. ¿Corrobora lo tuyo? No, sí, lo corrobora. Bueno, acá tengo una prueba que está firme. Eso es lo que están, de alguna manera, haciendo el fiscal y el juez. Pero la causa sigue, y el dato fuerte también, en materia judicial, es que ayer finalmente lo ordenó el juez, peritar por completo el teléfono del contratista, que lo había entregado. Que lo había entregado, lo dejó ahí, ayer ordenó el peritaje, eso va a tardar un tiempo. Pero según la información que tenemos, dentro,
0: comunicación interna, ¿no?
3: Sí, hay WhatsApp con Adorni, con un montón de gente, ¿no? Pero lo que interesa a la causa es comunicaciones vía WhatsApp con Adorni, con su mujer, mails también con la mujer de Adorni, donde él le envía los presupuestos y recibe un mail de aprobación de ese monto de dinero, que son los mismos, según declaró el contratista, que anexó a la causa en esa tablita que se conoció, donde estaban gastos y a qué correspondían cada cosa. Bueno, en las comunicaciones vía mail se corrobora eso. Para poner un ejemplo, no es real, pero digo para que lo entiendan bien claro. El contratista le mandaba: voy a comprar esto que sale tanto. Ok, le respondían. Esa es más o menos la lógica, según lo que declaró el contratista, de lo que aparece en esos mails y en esas comunicaciones de WhatsApp.
0: Que también el contratista ahora se supo que tuvo también arreglos en el departamento de la calle Miró.
3: Sí, en realidad no hizo arreglos en la calle Miró, sí lo asesoró en la compra en... en la construcción de unos muebles de cocina, de unos muebles de cocina, por los que él se encargó de llevar adelante la construcción de unos muebles para la cocina de Miró, por los que habría destinado unos 14 millones de pesos a Adorni para esos muebles de cocina del departamento de la calle Miró. Él no hizo los trabajos dentro de refacción, digamos, de la calle Miró, hizo solo los de Indio Cuá, pero sí lo contactó y lo asesoró para que hiciera, para remodelar los muebles de la cocina, básicamente.
0: Que también se ha conocido, a lo mejor vos lo podés corroborar, y si digo una cosa equivocada es porque a lo mejor leí mal, que durante el tiempo en que estuvo la casa de Indio Cuá en refacciones, Adorni ya vivía alquilando una propiedad en Indio Cuá.
3: Bueno, eso apareció al principio de la causa, que él había alquilado otra propiedad para estar ahí, pero sin estar en su casa porque estaba bajo remodelación.
0: Bueno, el juez dijo que lo está lijando.
3: Sí.
0: Prácticamente.
3: ¿Eh? Sí, lo está lijando.
0: Adorni, una situación realmente difícil. Yo voy a hablar del caso Adorni y voy a dar mi parecer sobre este tema. Un tema realmente difícil, si los hay. Muy lo que difícil. 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
0: Y Juancito, ¿cómo están los alemanes con los franceses?
2: Y el Bayern va para adelante, pero se encuentra con una muralla. Es un partido muy físico. Cuando digo físico, no estoy hablando de un partido cortado, con disputas, con patadas, con faltas. Físico porque los dos tienen muy buenos corredores, muy buenos lanzadores, y realmente presionan en todos los sectores de la cancha. Es de esos partidos que realmente uno tiene...
0: Sí, y uno
2: tiene que mirar para verdaderamente aprender cómo se juega hoy en día, porque son equipos que allá también juegan cada 4 o 5 días.
0: Claro.
2: O menos a veces.
0: Y la entrega física, ¿no?
2: Son los mejores jugadores del mundo, es cierto, pero todos corren, todos marcan. Lo digo porque acá uno a veces ve a algunos jugadores, ¿viste? Medio pachorrientos.
0: Sí.
2: No,
0: sí, sí.
2: Deberían de aprender de esta clase de partidos.
0: Pero vos viste que la diferencia en la preparación física de los jugadores europeos con los nuestros es notoria, ¿no?
2: Sí, es cierto. Es cierto que hay otro tipo de distancias también para jugar los partidos. River va mañana a Venezuela y sale hoy, es un periplo, tardás una eternidad, es cierto también.
0: No, estos están todos cerca.
2: Pero igualmente te digo, es para envidiar. Por ahora entonces, el Paris Saint-Germain gana 1-0 con el gol tempranero de Dembélé. Con este resultado deja afuera al Bayern Múnich de Alemania.
0: Qué cosa, el Bayern que tiene un gran dolor de cabeza y no sabe cómo salir de esta situación.
2: Sí, sobre todo porque si es Bayern...
4: Es bueno.
0: Nos vamos por las noticias de las 4:30 de la tarde.
2: ¿No?
0: Espero que la señora Marta tolere estas situaciones que se han planteado en la primera media hora
4: del programa.
0: Queda tranquila, Marta, que vamos a mejorar. Tranquila.
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16:32 en Buenos Aires, cielo algo nublado, temperatura 25 grados 2 décimas.

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1: Nos reiteramos, se vienen las tormentas a la capital federal y el Gran Buenos Aires. Ya hay amplios sectores de la provincia de Buenos Aires donde incluso granizó. Radio Mitre consultó al pronosticador Sergio Halfin.
2: Bueno, granizó hace instantes este 9 de julio, una gran cantidad de caída de granizo, también en localidades de la provincia de La Pampa, otras localidades rurales del sur y centro de la provincia de Buenos Aires, y es un fenómeno que está en desarrollo, está ocurriendo ahora, empezamos justamente a transitar las horas del día donde aumenta la chance de formación de tormentas, algunas localmente fuertes o severas en todo lo que es sur, centro, noroeste de la provincia de Buenos Aires y este de

0: Desde esa zona van a ir avanzando hacia el este y noreste para llegar esta noche y madrugada próxima a la ciudad de Buenos Aires, el AMBA, sur del litoral. Tormentas que en principio son aisladas, algunas que pueden ser fuertes, y estamos justamente en el AMBA dentro del área de generación de esas tormentas para la noche de hoy, madrugada, y estamos dentro de la zona del alerta naranja. Así que hay que estar atentos porque el riesgo principal es la caída de granizo y también otro riesgo importante. Importante, las fuertes ráfagas de viento.
1: Champions League, el PSG está llegando a su segunda final consecutiva y buscará el bicampeonato, si tiene suerte. Con este resultado hay un duelo de entrenadores españoles en la final. Luis Enrique en el equipo francés contra Mikel Arteta en el Arsenal. Arteta, recordemos, el técnico que es parecido a Urtubey. Es solo la cuarta derrota para los alemanes en la temporada. Ahora van 33 minutos casi del primer tiempo. PSG 1, Bayern Múnich 0. Temperatura en Buenos Aires 25 grados, 2 décimas, humedad 76%.
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0: cuando transitábamos nuestra tarde, apareció la información de que la justicia de Brasil había confirmado la pena a Juan D'Artesi, que va a tener que tener una prisión de 6 años de aquí en adelante, y que Telma Fardín lo sentía como un verdadero triunfo. Una de las abogadas de la actriz argentina es la señora Carla Junqueira, abogada precisamente de Telma, está en la línea, siempre está atenta con nosotros, cosa que agradecemos. Recordamos que Carla también manejó los temas de Agustina Páez,
1: claro,
0: la abogada santiagueña que estuvo transitando también los tribunales del Brasil. Carla, Fernando Bravo la saluda. Buenas tardes, ¿cómo le va?
2: Hola, Fernando, equipo, ¿cómo están? Buenas tardes.
0: Bueno, Telma, resumido en una pequeña frase, es otra vez ganamos. Desde el punto de vista de su mirada profesional, ¿cómo evalúa este fallo finalmente que ha confirmado ahora que antes había dado otro fallo, otro parecer la justicia de Brasil, y ahora finalmente confirma la prisión de 6 años para D'Artes?
2: Es un fallo muy importante porque es el fallo que rechaza las apelaciones a las dos últimas cortes que le faltaban, que es el Superior Tribunal de Justicia y el Supremo Tribunal Federal, que son las cortes que analizan interpretación que se da al de derecho o eventual inconstitucionalidad. Así que ya no hay instancias a recorrer.
0: Está bien.
2: Por eso la importancia del fallo. Lo que sí hay es un recurso de queja que presentó, que es un recurso extraordinario, al propio tribunal que resolvió rechazar las apelaciones, que nosotros vemos como remota la posibilidad de prosperar.
0: Bien. Mientras tanto, ¿D'Artes está en su casa o ya tiene que ser efectiva su presencia en la prisión de noche? Y sobre eso le quiero preguntar.
2: Todavía sigue en su casa porque primero tenemos que esperar que se define ese recurso de queja. Y después para que el fallo quede firme. Y después necesitamos iniciar un juicio de ejecución penal que es célere, pero es el juicio que va a definir el juez de la ejecución penal, es que él va a definir cómo se va a dar los detalles del cumplimiento de la pena, como por ejemplo a qué penal, si va a una comunidad agrícola para hacer trabajos comunitarios y vivir en esta comunidad agrícola penal, ¿no? O se va a un penal común y ser trasladado para eventuales trabajos comunitarios, qué tipo de trabajo, si es San Pablo, si es Río, esos detalles
0: todavía no están.
2: Es un juzgado, claro, es un juzgado en la ejecución penal.
0: Porque ayer había trascendido que iba a tener un régimen de semiabierto, en la cual se especulaba, al menos las primeras informaciones y apreciaciones indicaban, que él iba a estar de día afuera, pero tenía que ir todas las noches a pernoctar al penal. Esto durante el tiempo de duración, es decir, durante los 6 años. ¿Esto es así o de pronto lo que usted está planteando le marca una diferencia a esta primera definición?
2: Es así. El fallo o la sentencia que le dieron son 6 años en régimen semiabierto, que es esa figura que existe en Brasil para acusados, condenados por primera vez, o sea, sin antecedentes previos, primarios, sí, que pueden seguir este régimen, que es vivir en el penal, pero con la posibilidad de salir a trabajar. No en cualquier trabajo, claramente autorizado, monitorado, supervisado, pero vivir en el penal, final de semana está en el penal, no está en casa.
0: Ah, bien. ¿Y todas las noches debe volver al penal?
2: Sí, sí, todas las noches, claro. Es como pasa a vivir en el penal, pero puede salir para trabajar.
0: ¿Para trabajar o puede salir durante el día por alguna otra diligencia, encontrarse con sus familiares y demás, o los familiares deben ir a visitarlo? Porque es una novedad lo del semiabierto.
1: Claro.
0: Por eso se lo pregunto, Carla.
2: No, él vive en el penal, la posibilidad de salir es solo para trabajar. Las visitas se dan siempre los domingos, las penitenciarias en Brasil, y los finales de semana estaría preso.
0: Claro. Bueno, pero todavía eso todavía no está establecido. Habrá un juez que lo finalmente dirá cómo será el procedimiento para que cumpla una pena confirmada de 6 años, ¿verdad?
2: Así es, 6 años. 6 años,
0: bien. Carla, como siempre, muchas gracias. Que siga usted muy bien.
2: Un placer, Fernando. Buenas tardes.
0: Buenas tardes. Carla Junqueira, la abogada de Telma Fardín, que nos ha dado un poco más la letra chica de lo que ayer aparecía como este titular, que confirmaban la pena de 6 años para Juan D'Artés, obviamente responsable de una violación sexual. Vamos a cambiar de tema. La temperatura ahora, Mariana, ¿de cuánto es?
1: En este momento tenemos 25 grados, 2 décimas, 76% es la humedad, el cielo algo nublado, y como habíamos ya lo habíamos dicho con el meteorólogo antes, pero continúa la alerta amarillo por tormentas fuertes para tarde, noche del día de hoy.
0: Bueno, Cano, a ver, vos habías planteado un tema que me gustaría que lo desarrollaras.
3: Sí, que tiene que ver con tres conductoras de televisión. Arrancamos por la de Canal 3, estoy hablando de Jimena Monteverde. Hay programas que se graban en el canal, salen en vivo del canal, y otros que se graban en productoras, como en este caso Cuarzo. Bueno, el tema es que se cayó una parrilla completa de luces del estudio 4, donde se graba este programa, y bueno, lamentablemente hubo que salir al toro a tratar de salvar la situación, y los productores rápidamente no colapsaron y justamente salieron a la vereda para que el programa se pudiera hacer. El programa fue bien, de hecho es uno de los programas que, habiendo arrancado Jimena Monteverde como panelista y después teniendo un programa de televisión como este, que es La Cocina Rebelde, le va muy bien el número, es un programa muy dinámico, tiene mucho color. La verdad que, bueno, yo creo que más que enojarse tiene que agradecer, y estas cosas pasan y lo sabemos nosotros. El otro día nos pasó en el rural cuando se cayó el wifi y tuvimos que salir a resolver el tema, ¿no?
0: La luz directamente.
3: Que no era un problema nuestro de la radio, sino de la Feria del
0: Libro. No era luz de cuarzo, era luz de otras luces.
3: Exactamente, eran tubos, Fernando. Bueno, con respecto a Iliana Calabró, no está enojada con Marcela Tiner. Ella no tiene la culpa si a Marcela Tiner, según contó la propia Marcela, le han bajado el programa por una discusión que había tenido hace un tiempo cuando hacía Las Rubias en un programa de cable, estando Sol Pérez y estando Javier Milei en ese momento como panelista, como opinólogo. Bueno, hubo una discusión bastante fuerte, ella lo invitó a retirarse y a partir de ahí las cosas parece que no quedaron muy bien. Bueno, el programa de Iliana Calabró se va a llamar Iluminadas, no va a ser un programa de política, ella dijo, en ese caso tendrían que llamar a mi hermana Marina, porque yo de política nada, va a ser un magazine, es otro formato, y la idea es estrenarlo el 1 de junio, que es cuando Iliana Calabró está cumpliendo 60 años. El horario lo va a confirmar seguramente en la televisión pública. Y la tercera conductora es Karina Mazzocco.
0: Ah,
3: hubo rumores de que el programa iba a cambiar su contenido porque este año le dieron una vuelta de tuerca, algo así más como un Gente que busca gente, con historias más complejas que van al hueso. Es un programa que expone muchísimo la intimidad de las personas, bueno, que llevan su historia para que se cuente en la televisión. Hay un rumor de que, digo, hay un rumor porque todavía Karina Mazzocco no lo confirmó y además sigue siendo figura del canal, de que el programa se levantaría a fin de mes y que en ese lugar iría un programa conducido por Augusto Tartufoli y Sabrina Rojas, que dicho sea de paso,
0: a los que hacían a la noche
3: Paso en América, un programa que empezó como un programa medio refrite y después, bueno, terminó quedando en la trasnoche. Bueno, ese es el comentario que surge. Karina Mazzocco, por supuesto, está dentro de las conductoras nominadas a la entrega de los próximos Martín Fierro de la Tele, así que veremos qué es lo que dispone el canal.
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0: Mire, después de los anuncios que van a venir, el señor Juan Bindi le va a correr el telón a algo que sucede en México.
3: ¿Qué está pasando?
0: Y que pone los pelos de punta. Oh.
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0: esto es música de México, querido Juan. Te hemos ambientado.
1: Sí.
0: Acá Bruno te ha convocado unos mariachis genéricos.
1: Sí, señor. Pinche Bruno. Sí. Bueno, hay un verdadero escándalo que se ha suscitado en México por estas horas. A veces cuando nosotros hablamos de la organización del fútbol argentino y la criticamos, a mi entender con razón, nos comparamos y miramos en el horizonte estos partidos, por ejemplo, los de la Champions, los partidos grandes, los del fútbol de la Premier, los del fútbol de España o de Italia. Hay otros campeonatos también, y ahí la verdad es que cuando uno se pone un poco a analizarlos, el campeonato argentino pasa a estar para nada mal. Si, por ejemplo, pensamos en lo que ocurre en el fútbol de México, donde, pequeño detalle, los clubes tienen dueños. Y esos dueños son hombres muy poderosos, hombres que tienen muchísimos negocios vinculados a ramificaciones que no todas tienen que ver con el deporte, pero que, obviamente, cada cual tiene un interés particular. En el medio de eso está la selección mexicana, hoy dirigida por Javier Aguirre, un hombre que ya ha pasado por las huestes de la Tri, la selección de México, que ha trabajado mucho tiempo en España, donde jugó al fútbol allá hace dos o tres décadas atrás justamente, y que ha tomado una decisión. Vamos a contar cómo es el cuento. Para hoy, miércoles 6 de mayo a las 8 de la noche, la selección mexicana de fútbol citó a una lista de 20 jugadores. ¿A quiénes citó? A los que juegan en el fútbol local, y además citó, esto es insólito, a algunos jugadores ya sabiendo que no van a ir al Mundial, pero que los van a empezar a considerar para el Mundial que viene. Son jugadores que están en la Liga Mexicana.
2: Qué raro todo.
1: ¿Por qué pasa esto, Nico? Porque vos tenés que llevar 20 jugadores. Bueno, los mejores mexicanos, después vemos qué tan mejores son, están en el fútbol extranjero. No pueden venir para jugar ahora porque no hay fecha FIFA. Entonces, ¿México qué hace? Completa una lista de jugadores convocados del fútbol local, con algunos que van a ir al Mundial y otros que son de relleno. Lo decimos así, total, no creo que nos estén escuchando y que nadie se vaya a ofender. Dentro de esa lista hay jugadores convocados de equipos que están jugando. Uno de ellos, el Toluca, equipo que dirige Antonio Mohamed, juega esta noche. Y le convocaron a algunos jugadores.
0: ¿Para la noche?
1: Hoy. Salió un comunicado de la Federación Mexicana de Fútbol diciendo que, básicamente, el fútbol mexicano tiene como prioridad su selección. Que los clubes, sus dueños y sus jugadores tienen que atenerse a lo que requiere la selección, que es ceder a los jugadores. Pero había rebeldía. Y varios presidentes de los clubes se iban a decir: señores, esto perjudica mis intereses, yo no te puedo dar los jugadores a vos para jugar amistosos, todavía faltan casi 40 días para el Mundial.
2: Y además en plena competencia.
1: Plena definición de la competencia, porque hoy juega uno, como te decía, pero el fin de semana juegan otros que definen el campeonato mexicano. Bueno, apareció el técnico de la selección de México.
0: Ah, bueno, levantó la veda, digamos, bueno, muchachos, quédense tranquilos, no va a pasar nada. ¿Qué dijo?
1: Al revés.
0: ¿Cómo?
1: Un ultimátum.
0: No me digas.
1: A las 8 de la noche suena la campana y como Cenicienta, el que no aparece se transforma en calabaza.
0: Está jodiendo.
1: Y no va al Mundial.
3: Oh, bueno. Estamos todos muy contentos, están citados todos los jugadores convocados para estar cenando todos juntos a las 8 de la noche. Y bueno, como ustedes sabrán, en ese sentido, el comunicado es muy claro, ¿no? El que no venga, pues esto estará fuera del Mundial. Eso es algo que no podemos ser flexibles ni
2: tan
3: rechiflados.
2: Toma, gigante.
1: Imagínate que...
4: ¡Cállate! ¡Que me desespera!
2: Pero, claro, tiene, pero hay un es un tema grave de fondo.
0: Pero...
2: Porque no es que...
0: Es insólito, hoy puede perder media selección.
2: Claro.
1: Y mirá, imagínate como si Scaloni saliera a hablar y dijera: miren, muchachos, yo los espero hasta las 8 y cuarto. Si no vienen, no van al Mundial.
0: Se quedan afuera.
1: Bueno, ya hay algunas reacciones. Apareció el Chivas de México, que es un equipo muy tradicional del fútbol mexicano.
2: Sí, o sea, ¿cómo está?
1: Aflojó un poco el Chivas de México, que además es un equipo que por tradición, desde hace 100 años, juega solo con jugadores de México.
0: Claro.
1: El Chivas no compra extranjeros.
2: Mira.
1: Si no
0: como los vascos.
1: Exacto, como ocurre en Bilbao, por ejemplo. Claro. Esto pasa en el Chivas de México, que tiene varios jugadores convocados y además un técnico argentino que es Gabriel Milito. Bueno, acaba de sacar un comunicado ahora diciendo no, estábamos haciendo un chiste, nuestros jugadores van a ir. Pero hay que esperar porque son varios clubes. Mirá, Cruz Azul, Atlas, Chivas y Tigres siguen en competencia, juegan en semifinales el fin de semana y Toluca juega hoy. Hoy a la noche, claro, por Conca Champions.
0: Toluca no puede ir, ninguno.
1: Bueno, vamos a esperar a ver qué pasa.
0: La pavada.
1: La verdad es tremendo, ¿eh? Es tremendo. En México se come en algunos lugares, muchas comidas con picante. Yo creo que acá se le fue la mano, justamente con el picante. A esperar a lo que ocurra a las 8 de la noche. Y se va, la gente se levanta y se va. Otros esperaremos a ver qué es lo que ocurre. Vamos a ver qué pasa.
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5: Bueno, la despedimos a Alejandra Canosa, que estaba ya saliendo rumbo al homenaje que hay al Beto Brandoni en el Teatro Multi Tabariz, como habíamos anunciado, de manera tal que la vamos a despedir en minutitos nada más, porque queremos estar cerca de ese acontecimiento muy sentido. Obviamente el recuerdo de Luis está muy presente en todos nosotros y en toda la gente también, y como yo comentaba cuando ayer veía en uno de los capítulos iniciales, precisamente del Encargado 4, y aparecía claro, en su rol de linchera, ¿eh? Claro, Luis Brandoni, sí, recordando una participación que había tenido en otro momento y en otra oportunidad y dentro de la misma serie, fue realmente muy emocionante volver a verlo. Así que Ale, te vamos a despedir, vamos a cerrar esta hora, pero vos ya te pones en camino rumbo al Multi Tabariz, ¿verdad?
7: Sí, ya me voy directamente para allá para, bueno, empezar también a disfrutar y ver la movida de la gente que va llegando. Esto es un homenaje público para amigos, para familiares y para colegas. Seguramente habrá muchos medios de prensa allí. Carlos Rottenberg, que fue quien convocó, así que seguramente haremos una linda charla telefónica. ¿Sí?
5: Dale, te escuchamos desde allí y obviamente estamos presentes con el programa y también en nombre un poco de todos los oyentes de este programa, que finalmente terminamos siendo una gran familia, ¿no? Con los oyentes, así que vamos a estar de alguna manera presente en ese lugar. Bueno, nos escuchamos en un ratito.
7: Dale, vale, sí, ¿eh? Fernando, claro.
5: Bueno, tengo que ir a las noticias, prefiero ir a las noticias porque ya está el top. Después de las 5 de la tarde quiero hablar de algo.
2: Ah, habías dicho que iba a ser después de las 5, por eso. Es apenas cuando volvemos de los títulos.
5: Sí,
2: vamos.
5: Sí, ahí está.
2: Ahí.
5: Minutos más, minutos menos.
1: Más o menos.
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0: 17 horas, un minuto en Buenos Aires, cielo algo nublado, temperatura 25 grados, 2 décimas. Milei con otro ataque contra los periodistas a los que califica de basuras e imbéciles, informa el acreditado en Casa Rosada.
1: Desde Estados Unidos y por redes sociales, Milei salió otra vez a respaldar a Adorni y criticó las versiones de salida del jefe de gabinete. El presidente escribió, basuras inmundas, el 95% que se llaman periodistas. Pasé un montón de horas en el avión con Toto y con Kirno. Hablamos de todos los temas y ni de un modo tangencial se sugirió algo así. Imagino que se basaron en la estupidez que tiró algún imbécil, escribió Milei, molesto por los trascendidos que apuntaban a Martín Menem como posible reemplazante de Adorni. Finalmente, el propio titular de la Cámara de Diputados desmintió la versión y respaldó al jefe de los ministros. Desde Casa de Gobierno, Rodrigo Jorge, Mitre informa primero.
0: Expulsaron del país a un ciudadano peruano que vendía droga en un hotel de Constitución. La investigación empezó a mediados de 2024 por denuncias anónimas de vecinos escandalizados. Las sospechas apuntaban a que la comercialización se daba tanto en habitaciones como en espacios comunes del lugar. Se identificó al menos a 5 personas dedicadas a vender drogas. Fútbol Champions League, están en el entretiempo. El PSG de Francia le sigue ganando 1-0 al Bayern Múnich. El gol lo hizo Dembélé. Con este resultado pasa a la final el equipo francés, porque en el resultado global están arriba 6-4. Temperatura en Buenos Aires 25 grados 2 décimas, humedad 76%.
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7: 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Bueno, te lo había prometido, Nico.
8: Y sí.
7: ¿Sabes qué pasa? Uno siente que en la conversación cotidiana, una de las cosas que a nosotros, al menos a mí, me preguntan, che, ¿qué harías vos por Adorni? ¿O qué harías vos con el tema Adorni? ¿Cómo te moverías con el tema Adorni? Porque es un hecho medio insólito e inédito que aparece en el mundo de la política. Digo porque ha habido otros casos, me parece que el caso más cercano que tenemos es el caso Spert, que efectivamente apareció una situación realmente complicada y conflictiva para Spert, y el gobierno no dudó en que efectivamente Spert fuera desplazado y Santilli ocupara un lugar destacado, digamos, en el rol que tenía que ocupar. Bueno, nada, simplemente lo tomo a colación, que el gobierno ha mostrado cintura rápida para otros episodios con algunos funcionarios de otro tipo, y con Adorni está siendo una excepción que creo se le está yendo de las manos. Hoy los diarios, el Economist, el diario El Financial Times, hablan de que Argentina está en una situación comprometida, que todo el gobierno está en una situación comprometida, y ponen los acentos en el caso Adorni. Fíjate vos que hoy le han levantado la calificación a la deuda argentina, ¿cómo es la
9: agencia Fitch.
7: La agencia Fitch.
9: Sí.
7: ¿Qué hizo? Que hoy rebotaran las acciones, que rebotaran los bonos argentinos, que la gente con ese ejemplo o esa señal es que hablan de una confiabilidad en el paso económico de la Argentina. ¿Sí? Bueno, todo eso hoy no luce, porque el caso Adorni está ocultando precisamente esa situación, podríamos decir, de bienestar. Hubiese sido de alegría. Caputo hoy estaría en todos los medios muy contento con lo que está pasando con esta nueva calificación y cómo han rebotado las acciones. Los empresarios estarían contentos. Obviamente los bonos argentinos han tenido un respiro. ¿Todo eso qué marca? Con esta depresión de los mercados marca confianza, marcan credibilidad. Una credibilidad que, por otro lado, comienza a deteriorarse cada día más. por el caso Adorni. ¿Por qué? Porque este aval ilimitado que Javier Milei y su hermana, Karina, hacen hacia Adorni, les está perjudicando. Y las encuestas están hablando de que efectivamente la imagen del presidente comienza a caerse, lo dicen todos los días las encuestas diferentes de distintas consultoras. No me estoy apoyando en una que podría llegar a ser tendenciosa. Te estoy hablando de casi todas las encuestadoras. Hablan de que efectivamente el deterioro de la imagen, e inclusive, en algunos casos, rivalizando con Kicillof y con Cristina en cuanto a la ponderación como político, con imagen positiva. Es realmente insólito lo que sucede con el caso Adorni. Y si yo me pongo del lado de Adorni, ¿qué haría yo? ¿Me voy a la cama a dormir con la conciencia tranquila? ¿Apoyo esta noche la cabeza en la almohada y digo, bueno, duermo? ¿Y sabes qué? ¿Me importa un pito lo que digan de mí? Ante tantas evidencias, porque todo lo que aparece nuevo en los tribunales son evidencia de que efectivamente hubo un manejo espurio de toda la situación que lo ha comprometido, o con la compra de los departamentos, o con el arreglo de su casa, o con el tema de los viajes, que todos los días parece que fue al Caribe, o que se fue a Bariloche, y que pagó en efectivo, y que esto y que lo otro. Entonces, un hombre que efectivamente vive del empleado público porque es vocero, primero y ahora jefe de gabinete, pero no tiene, ya lo sabemos, un sueldo desmedido como para generar este tipo de gastos, salvo que haya, efectivamente, como Fioriti lo decía días pasados, haya efectivamente unos sobresueldos descomunales que le permitan estas erogaciones. Pero las pruebas son cada día más contundentes. Entonces, que Adorni, que tanto quiere al gobierno de Milei, me parece que es el momento que se plantee, en un examen de conciencia profundo, de dar un paso al costado. Y decir, bueno, yo hasta acá llegué. Yo todo lo que tenga que decir, porque además lo dice públicamente. En el Congreso lo único que dijo es todo lo que voy a decir de mí lo diré en la justicia. Bueno, miren, yo todo lo que tengo que decir de mí lo digo en la justicia. Y cuando la justicia diga si soy inocente o culpable, veré cuál será mi destino político. Pero por el momento dejo el gobierno. Y dejo que el gobierno siga transitando el camino. Si es que él realmente siente que tiene que hacer algo por la imagen del gobierno, de Javier Milei y de Karina. Pero yo creo que tiene que él tomar la decisión, porque ya sabemos que ellos dos no lo van a dejar, no le van a soltar la mano. ¿Por qué? Porque soltándole la mano reconocerían que efectivamente todo lo que se dice es cierto, y es lo que Javier Milei no quiere reconocer, y es lo que Karina Milei no quiere reconocer. Que esto sea cierto. En cambio, si él dice, bueno, yo doy un paso al costado, lo dejo al gobierno que siga, pero yo voy a probar todo lo que se dice y voy a desmentir a todos los periodistas, estos que Milei ha vuelto a calificar ahora en el vuelo a Los Ángeles, bueno, a todos ellos los voy a desmentir, les voy a enrostrar en la cara de que todo lo que han dicho es mentira, y lo voy a probar en la justicia. Y bueno, y después volverá o no. Pero si no puede probar todo eso, es un hombre ya prácticamente de descarte. Aquella fantasía que tenía que a lo mejor podía llegar a ser el jefe de gobierno de la Ciudad de Buenos Aires ha quedado absolutamente sepultada. Adorni creo que no tiene futuro en un momento electoral próximo. No tiene futuro. A lo mejor puede ser recuperado con el tiempo para algún cargo dentro del gobierno si es que prueba en la justicia que todo lo que se dice es mentira y que puede justificar de dónde sacaron los fondos. ¿Por qué no se le está cuestionando que arregló, se compró una casa o la arregló? Le está cuestionando de dónde salió la guita. Nada más ni nada menos. ¿Y por qué esta costumbre de pagar todo en efectivo? Y además, sin factura o por izquierda, un hombre que, como tantos dentro del gobierno, levantaron el dedito hablando de que la moral era el principal insumo, el principal capital de este nuevo gobierno. Entonces, si antes de poner la cabeza en la almohada esta noche para ir a dormir, tiene un cachito de lucidez, yo creo que debería dar un paso al costado. Porque el mal que le está haciendo su permanencia es enorme. Y yo creo que los hermanos no lo van a bajar, porque bajarlo sería reconocerlo. Pero, evidentemente, lo que trasciende es que ya en el gabinete habría algunas voces que estarían muy cuestionando su permanencia. Y un título que arriesga, que dice que el viernes Patricia Bullrich le pediría a Milei que lo desplace del gobierno. Lo que va a generar también una fisura interna en cuadros que antes no tenían fisuras. Entonces, es tan grande el deterioro que se ha producido por todo lo que ha cobrado de altura esta situación incierta del manejo de los fondos de Adorni, que realmente, yo te digo con sinceridad, no tienen salida salvo que apelen a la verdad y apelen a lo que yo siento que tiene que decir Adorni. Bueno, yo voy a probar todo en la justicia. Por lo tanto, ahora doy un paso al costado, le dejo las manos libres al gobierno, me refugio, me muevo, me voy a cuarteles de invierno, preparo mi defensa y voy a ir a la justicia a desmentir todo lo que ahora se dice. Y el tiempo verá. Con Espert le pasó, le estalló una granada a minutos de una elección. Y lo que aparentemente iba a estar perdido, finalmente resultó
0: ganador.
7: Ganador. Bueno, ¿por qué no lo toman como ejemplo? Vamos a los anuncios.
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7: Y ahora es tiempo de cine porque Iván nos está anticipando algo, ¿verdad, Iván? Buenas tardes.
26: Fernando, adelantamos un comentario de mañana, pero que sirve para hoy también, ¿eh? Porque quienes me hagan caso van a tener la enorme oportunidad de ver una obra escrita por el gran Samuel Beckett. Obra que se llama Final de Partida y que se presenta hoy a las 20:30 horas en la hermosa y cómoda sala El Tinglado en Mario Bravo 948, ahí en Mario Bravo y Córdoba. ¿Por qué hago hincapié en esta propuesta? Primero porque las características de su obra, directamente vinculada al teatro del absurdo que prácticamente el mismo Beckett creó, hacen que el espectador se enfrente a una narrativa que precisa de una construcción propia a partir de los elementos y diálogos que se juegan en escena. Segundo, y si los oyentes tienen gente que estudie teatro, que está vinculándose a las artes escénicas, recomiéndenlo, porque hacer final de partida, hacer esta obra, y acaso cualquiera de Samuel Beckett, es realmente un trabajo muy, pero muy difícil de hacer y por ende hermoso para jugar. Piensen que hay un personaje que no se puede parar y otro que no se puede sentar en toda la obra. Pues la apuesta de Alberto Madín se vuelve crucial para que el engranaje entre teatristas y espectadores funcione, y también el trabajo actoral de todo el elenco, por cierto. En un no tiempo y en un no lugar, digo, de qué va esta obra, el amo Ham, ciego y paralítico, y el sirviente Claude, que está como anclado en una dependencia que le impide revelarse, tienen un vínculo tóxico que está arraigado en la nostalgia de tiempos mejores. Y están, como el título lo indica, en un momento de este inextricable desenlace que es el juego de la vida cuando está llegando a su acto final. Inmejorable propuesta para acercarse a un autor cuya simpleza y complejidad conviven y cada vez tienen más para decir sobre la agonía de la esperanza, si me permiten, ¿eh? Final de partida por la compañía teatral Génesis, hoy a las 20:30 horas en el Teatro El Tinglado, Mario Bravo 948.
7: Muy bien.
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7: Bueno, en el fútbol todo el mundo busca el primer premio. ¿Qué pasó anoche con la Copa Libertadores? ¿Cómo fueron los resultados, Juancito?
27: Bueno, lo primero que hay que decir a esta hora es que el arquero de Boca, que es el arquero suplente, pero que claro, estaba devenido en arquero titular, Leandro Bray, aparentemente no tiene lesión. Hoy regresó Boca después de lo que fue su partido de anoche, un partido que para Boca fue carísimo a los intereses que tiene obviamente en la Libertadores, porque no solamente perdió, no solamente se lesionó el arquero, sino que además sufrió otra expulsión. Hay una situación que en algún momento Boca va a tener que solucionar, que tiene que ver con la actitud. de algunos jugadores y de la manera con la que el plantel todo encara algunos partidos. Enchufados a 2.20. Le pasó a Vareiro la semana pasada. Ayer lo echaron a Ascacíbar. Sí,
7: pero Ascacíbar le pegó una patada un tipo en la cabeza.
0: No, claro, no lo vi, claro.
27: El tema es que Ascacíbar, digo, hasta hace 6 meses jugaba en Estudiantes de La Plata, tenía una conducta intachable. Sí, siempre fue
0: es un jugador muy duro, pero que no.
27: Muy aguerrido, pero ayer,
0: muy respetuoso, digamos.
27: Se le fue de la pierna, literalmente. Y el chico Tomás Aranda pegó una patada que podría haber terminado en una lesión gravísima si el benefactor de esa plancha tenía la pierna apoyada en el suelo. Si hubiese tenido la pierna clavada, realmente lo podría haber comprometido mucho. La pierna estaba en el aire y por eso el golpe acompañó. Y el chico se vio simplemente castigado con una amarilla, pero para mí era para tarjeta roja. Digamos, todo el partido de Boca anduvo por ese andanivel de una actitud, casi te diría, con algún dejo de soberbia y con algún dejo también de buscar la pelea constantemente. Futbolísticamente Boca tuvo varias situaciones de gol. Es más, yo creo que en parte del partido mereció ganarlo. Tuvo situaciones realmente claras.
7: No te acoto porque no vi el partido.
27: Pero la verdad es que se le fue. Lo perdió y lo terminó perdiendo bien. Matemáticamente, Boca puede quedar afuera en la próxima fecha.
0: ¡Epa!
1: Muy fuerte.
27: Matemáticamente puede pasar. Tiene que perder su partido y se tienen que dar otros resultados. Pero el grupo de Boca está configurado de manera tal que tanto los chilenos de Católica como Cruzeiro como Boca están los tres disputando. Así como digo una cosa, digo otra. Boca matemáticamente, si gana los dos partidos que le quedan, que los dos son de local, puede ser primero.
7: ¿Y con quién juega de local?
27: Bueno, primero va a tener que jugar contra el rival brasileño Cruzeiro, en donde yo también espero, en línea con lo que decía recién, que no haya cierto revanchismo con lo que fue el partido de ida.
7: Claro, se cagaron,
27: donde te acordás que se le agarraron con el 10, que sí, bastante también mal llevado es, pero igualmente no puede ser una guerra esto. Entonces, Primero, para marcar una línea divisoria, hoy a las 11 de la noche juegan Católica y Cruzeiro. Boca puede terminar el día de hoy afuera de los clasificados.
7: Claro, porque si empatan, suman un punto cada uno.
27: Ya, ahí quedaría afuera, pero claro, también se le puede cortar uno de los dos, porque Católica tiene 6, Boca tiene 6 y Cruzeiro también. A ver, vamos a decirlo más claro, porque no lo dije así. Ayer Boca perdió con un equipo que no le ganaba a nadie. O sea, Barcelona de Ecuador no le había ganado a nadie.
7: Claro.
27: Tenía un récord negativo en su estadio de muchísimos meses.
7: Claro, claro.
27: Y ayer le ganó a Boca de
7: Boca
27: manera.
7: ¿Y Boca tiene, me dijiste,
27: insólita,
7: Cruzeiro de local y quién más?
27: Claro, Boca.
7: Y a Barcelona tiene.
27: Boca juega con Cruzeiro, exactamente, de local en la próxima fecha. Ahí, bueno, uno supone que le va a ganar. Y después tiene que jugar con Católica.
7: Ah, con Católica.
27: Sí, que es el equipo con el que abrió en la competencia, pero en Chile.
7: ¿Y con Barcelona ya jugó los dos partidos?
27: Exactamente. Con Barcelona ya jugó.
7: Jugó acá y ya ahora perdió.
27: Exacto, claro, que son los primeros puntos que sumó Boca. Claro. Boca arrancó.
7: No, la campaña de Boca.
27: No tenés por qué. ¿No? Boca arrancó con triunfo de visitante, ganó de local y perdió los últimos dos. El partido con Cruzeiro y la derrota con el elenco ecuatoriano ayer por la noche. Pero te decía, Bray no tiene lesión, aparentemente es un golpe. Algunos dicen que incluso ya el próximo fin de semana podría jugar, tal vez descansa si hay un hematoma que le provoque
7: ayer
27: algo
7: García
27: de dolor.
7: Salvó un segundo gol impresionante,
27: sí,
7: ¿eh?
27: Sí, pero
7: un atajadón, ¿eh?
27: Pero no jugaba hace más de 700 días.
7: No, porque vi un poquitito un resumen ahí.
27: No, es que sí, es una fatalidad igual, ¿no?
7: Sí.
27: Hoy en día, la verdad, sacando a River, por ejemplo, que tiene 3 arqueros de nivel, no es usual que vos tengas 3 arqueros de primer nivel. En Boca, bueno, obviamente se lo conoce a Javier García porque suele haber un juvenil ahí.
7: Claro, claro.
27: Está
7: claro.
27: García, que es como ya parte del mobiliario.
7: ¿Y los otros equipos argentinos cómo anduvieron? Rapidito, Juan.
27: Fue un día verdaderamente negativo porque ayer tuvimos, además de lo que le pasó a Boca, una derrota con goleada, perdió 4-0 Lanús con el Always Ready. No fue un buen partido Rosario Central, es el que ganó igualmente, lo hizo 1-0, pero después San Lorenzo no pudo pasar del empate y igualó 0-0 con el Deportivo Cuenca, y Riestra, que está en caída libre, se pegó un verdadero baile que le dieron, perdió 3-0 con el Gremio.
7: Bueno, te hago unos anuncios y me das la fecha de hoy, porque hoy hay fútbol también, ¿no?
27: Sí, en Libertadores y en Sudamericana.
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7: Bueno, pintame la fecha de hoy en Libertadores y Sudamericana.
27: Por Libertadores y en Perú juega Estudiantes de La Plata, lo hace a las 7 de la tarde con el Cusco Fútbol Club. A las 9 y media de la noche va a jugar el mejor equipo argentino del campeonato doméstico, que puede transformarse en el único con puntaje perfecto. Ya lo tiene, pero lo puede hoy reescribir y ya pensar en octavos de final. Independiente Rivadavia.
7: Ah, mirá.
27: En Mendoza juega con Fluminense. Los 3 partidos que jugó los ganó.
7: Qué bárbaro.
27: Hoy juega el cuarto. Una verdadera máquina el equipo de Alfredo Berti. También tenemos hoy Copa Sudamericana. Juega Tigre, con el Macará. Esto va a ser a las 9 de la noche. Juega también en la jornada de hoy el Racing Club de Avellaneda. En Brasil y con Botafogo.
0: Muy difícil.
7: Dificilísimo.
0: ¿No? Difícil, lo que es fácil, ¿no? Pero no venía ahora. Pero habría que meterlo porque esto es difícil en serio.
7: Difícil, ¿no?
0: Es difícil. Sí, vamos allá, con el equipo jugando horrible. Ir a jugar de visitante a Brasil nunca es sencillo. Claro. Es cierto que no es el Botafogo de hace unos años, pero...
27: No es el Botafogo de hace unos
0: nosotros
27: años.
0: Nosotros estamos jugando... No, pero este no es el Racing de hace un año o unos años.
7: Sí. Y Racing está obligadísimo a ganar, ¿no?
27: Sí. Incluso Racing, con la problemática que la Copa Sudamericana le añade, porque Boca hasta, digamos, la última fecha va a tener posibilidades. Racing juega en un torneo que ya al segundo lo hace jugar una repesca con el que baja de Libertadores. O sea que el sueño de Racing de ser primero
0: ya no está.
27: Te digo que es hasta algo vetusto. El tema es ahora por lo menos arañar un segundo lugar. Puntero Caracas con 8, segundo Botafogo con 7, Racing tiene 4. Si hoy gana el elenco brasileño, se le corta 10 puntos y a falta de 2 partidos le complica la vida. Cierro el repaso del día con el partido que van a jugar a las 9 de la noche, Barraca Central con Olimpia de Paraguay.
7: Mirá vos.
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7: Se está nublando la tarde lentamente y algunas fotos que está mostrando, o algunas imágenes que está mostrando la televisión de los alrededores de la ciudad de Buenos Aires, hay efectivamente un cielo que se va tornando cada vez más garones, ¿no? Bueno, Nico, cerrás vos esta media hora con una apreciación política.
0: Bueno, te quiero cerrar con el tema Adorni. Sí. Estuvimos metidos, vos hablaste, dice tu parecer, pero hay novedades que van... Que siguen llegando. Hay un clima dentro del gobierno donde hay muchos sectores que están de alguna manera presionando para que Adorni dé un paso al costado. Quizá en sintonía con algo de lo que vos venías contando. Una de esas figuras aparentemente tiene que ver con Patricia Bullrich, que sí, ya ella ha manifestado o ha dejado trascender internamente que no le parece tan bien que Adorni siga dentro del gobierno en esta situación. Hay otros ministros, yo te voy a contar algunos, mira, fíjate, son pequeños hechos aislados, pero que por ahí si los conectamos tienen algo que ver. Vos recordás que Mauricio Macri fue muy crítico de la gestión de la llegada de Adorni al gobierno, Mauricio Macri. ¿Vos te acordás cómo llega Adorni? Tiene una reunión en Olivos, Milei con Mauricio Macri, en la que Macri le dice, a mí no me parece bien que se vaya Guillermo Francos, y en el medio de ese momento lo nombran a Adorni, y después es muy crítico Macri de que llegara Adorni, le dice, me parece que no tiene que venir alguien que no tenga experiencia. Pasaron dos cosas. El lunes, en una cena que hubo de una fundación, Patricia Bullrich se acercó a saludarlo, no sé si vieron la imagen, se acercó a saludar a Mauricio Macri.
7: Sí.
0: Se dieron un abrazo muy cercano. Y ayer pasó otra cosa, porque Diego Santilli, que es ministro de este gobierno, tuvo una reunión con dirigentes del PRO, con intendentes, supuestamente para armonizar en dirigentes de la provincia de Buenos Aires, en la que estuvo Cristian Ritondo, entre otros dirigentes, para armonizar alguna sintonía entre la Libertad Avanza y el PRO. Son pequeños hechos aislados, pero que si uno los conecta con todo lo que está pasando, pareciera que tienen otra dirección. Macri, que cuestionó inicialmente a Adorni, y ahora aparecen estas fotos de dirigentes que eran del PRO, que saltaron a Libertad Avanza, acercando o dando gestos nuevamente hacia el PRO. Más allá de todo esto, hoy Milei, como decías vos, en un tuit realmente muy fuerte, negó que Adorni se vaya a ir del gobierno, tuiteó una nota que decía que podían reemplazarlo por Pablo Quirno, y puso, lo voy a leer textual, otra pelotudez atómica de las basuras inmundas que se llaman periodistas. He pasado un montón de horas con Toto y Pablo en el avión, hablamos de todos los temas y ni de un modo tangencial se sugirió algo así. Imagino que se basaron en la estupidez que tiró algún imbécil. Ese es el tuit del presidente. Otro de los nombres que aparecía como supuesto o posible reemplazante de Adorni era el de Martín Menem. Hay un audio de Martín Menem que lo negó tajantemente, pero si te parece lo compartimos.
2: Ayer había rumores de Martín Menem, jefe de gabinete.
4: Ese rumor lo escuché más de 700 veces en el último año. No hay ninguna posibilidad. Banco a Manuel Adorni, como le dije desde el comienzo. Antes y ahora también, así que no, yo sigo en la Cámara de Diputados hasta que el presidente lo decida, pues estoy propuesto por el presidente y votado por mis colegas.
0: Ahí está. En principio, Adorni por ahora sigue. Podría haber un encuentro este viernes, una especie de reunión de gabinete, de ministros con el propio Milei, donde, bueno, seguramente se va a hablar del tema. Lo que sí sabemos es que desde afuera monitorea a Milei y que Karina en parte también se quedó acá y no viajó a Los Ángeles por toda esta crisis alrededor del jefe de gabinete.
7: La gente ha querido participar sobre este tema. Después de los anuncios, después de las noticias, vamos a poner un pequeño participación de oyentes que, bueno, han llamado y han dicho su parecer. Dale.
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10: 17 horas 33 minutos en Buenos Aires, todavía con alerta amarillo por tormentas, temperatura 25 grados 2 décimas.

insólito reposteo de Milei en Instagram. Puso imágenes en las que él es arquero de la selección en un supuesto partido del siglo. Lo acompañan Messi, Lionel, Francella Guillermo, Oneto Francisco, Laje Agustín y de técnico.

El equipo del presidente Milei, juega el equipo Legión Roja, ataja Fidel Castro, Vladimir Lenin, Maduro Nicolás, Mao Zedong y José Stalin. Adelante, como entrenadora de ese equipo que juega contra Milei, aparece el cartel Mujer Desconocida y se grafica con una persona con burka musulmana.

0: con su matrimonio neerlandés habría comenzado la cadena de contagios. La pareja estaba en Argentina desde noviembre del año pasado y viajó desde Ushuaia hacia Cabo Verde. El hombre de 70 años murió a bordo y su esposa falleció en el aeropuerto de Johannesburgo, Sudáfrica. La hipótesis principal sobre el origen del brote apunta a que ellos contrajeron la enfermedad en un avistaje de aves en la Patagonia. Fueron a ver cormoranes en un entorno donde pudo tener contacto con roedores portadores del virus. Fútbol, sigue ganando el PSG 1-0. Van 27 minutos del segundo tiempo. Con este resultado, el PSG se está metiendo en la final de la Champions. Le gana al Bayern Múnich. Aires, 23 grados 9 décimas, humedad 80%.
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0: Buenas tardes, Fernando. ¿Cómo le va? Soy Chunchuna de Villa María, Córdoba. Si Adorno fuese un hombre honorable, tendría que renunciar.
1: Caso Adorni, por más que nos pese, como mínimo, es evasión fiscal. Si pagó en negro, es evasión fiscal. Y obviamente, ¿de dónde sacó la plata? Porque cualquier hijo de cristiano, que sea empleado municipal o empleado del ministerio, si aparece con semejante cantidad de plata, tiene que aclarar de dónde la sacó. Espero que no se tarde 12 años como se tardaron con la señora Cristina y que sea un poco más. Es saber sumar y restar. Los números no le dan.
2: ¿Qué hace Fernando? Le habla María de Lomas del Mirador. Él sí puede dormir. Adorni puede dormir tranquilo. Nosotros no. Porque nosotros somos decentes. Él es un ladrón. Un ladrón. Y un sinvergüenza y un cínico. Porque circulan videos donde él se asusta del que roba y él es un ladrón.
3: Hola Fernando, buenas tardes, me llamo Ana María, vivo en Escalada. Mira, la editorial que hiciste recién fue perfecta, sinceramente perfecta, emocionante. Yo pienso exactamente igual que vos, tengo 80 años y pienso de esa manera. Me parece que Adorno le está haciendo un gran daño al presidente de la Nación, pero muy gran daño, porque no va a tener posibilidad de una nueva reelección, porque los argentinos de esto estamos tomando cuenta todos y miramos las cosas que pasan y no nos gustan. Así que yo le pediría al señor Adorni que si aprecia al señor presidente, que tenga la hombría de hacer un paso al costado y que le haga un bien al presidente y al país, que eso esperamos todos. Gracias por escucharme, Fernando. Muy buena tu editorial, muy buena.
4: Bravo por esos oyentes que se ponen la 10 y se comunican al 113-003-0790.
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0: Es lo que dijo el amigo Donofrio Brun, Emaue.
2: Juan Brunnick, ¿qué pasa?
3: Estoy acostumbrado.
0: Parece que recién estaba tan solo acá en el estudio.
1: Pero no acostumbrado. Tenía que
2: hubo una rebelión.
1: Fuimos todos y el señor Fernando Bravo se quedó solo en el estudio y se
0: quedó
1: puso
0: solo,
1: mal.
3: Estoy acostumbrado.
0: Con las cámaras apagadas, la gente hubiese visto que me quedé solar y como Adán el día de la drema.
3: Mirá, dale. Rodolfo Donofrio, el expresidente de River, por supuesto, dio una larga nota con un sitio de noticias de River. Hoy está replicado en varios diarios, por ejemplo, Olé, que es el que tengo en la mano. Y los títulos, la verdad, son fuertes, porque, mira, la verdad que abarcan todos los temas. Dice, por ejemplo, Rodolfo Donofrio: si Gallardo agarró un tren en marcha, Coudet se subió a un avión en la tormenta.
0: Ah, mirá.
3: Es una muy buena figura porque Gallardo en aquel momento había dicho: yo arranco acá en un tren en marcha. Es verdad, cuando le tocó asumir el equipo de Michelli. Bueno, comparándolo con eso, Donofrio dice: este es un avión en la tormenta. Fíjate otras cosas que dice Rodolfo Donofrio que resalté acá que me parece son interesantes. A la gente.
0: Perdóname. Sí. Gallardo agarró un tren en marcha, pero él también después subió muchos pasajeros, ¿eh?
3: Además le puso nafta super en la primera estación porque trajo refuerzos.
0: Seguí.
3: Hubo dos mercados de paz en el momento de su llegada. Fíjate esto que piola que dice Donofrio: a la gente le digo, no sirve más. Tienen el derecho de hacerlo, pero no sirve. Lo dice alguien que fue muchos años presidente de River, tiene conocimiento.
2: Tiene razón en un punto, es verdad. Pero es la única manera que muchas veces tiene la gente de expresar cierto descontento.
0: Sí, obvio.
2: Es verdad, no sirve. Yo coincido en eso. Yo fui el domingo a la cancha de Racing, silbamos, hubo algún insulto. Es verdad que no sirve. Pero es la única manera de expresar cierto descontento algunas veces.
0: Prepará a Bonnie Tyler, que...
3: Dos frases más que me parece valen la pena. La primera: tenemos el Teatro Colón, hablando del estadio, ¿no? Tenemos el Teatro Colón, pero no tenemos artistas.
0: Ah, mirá.
1: Epa, le gusta mucho la metáfora.
3: Y acá también, porque acá hay que quebrar una lanza por Donofrio en relación a que él fue uno de los primeros en hablar con críticas de la AFA cuando no muchos criticaban a la Asociación del Fútbol Argentino. ¿Qué dijo en este caso? Si vos en la AFA tenés todo bien, anda a la justicia y presentate. Suena lógico, pero no es tan lógico en un fútbol como el nuestro. Así que algunas de las declaraciones que ha dado Rodolfo Donofrio, expresidente de River, y que obviamente están rebotando en varios lugares.
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0: Tengo que ir a los anuncios para no demorarme. Tengo una visita a las 6 de la tarde, una visita que tiene tanta historia en el mundo de la música que nos vamos a sorprender. Dale nomás.
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2: Bueno, hay mucho para pensar en este día, señores. 5 de la tarde, 51 minutitos en la República Argentina. Nico está manejando un tema que es para pensar un poquitito en este día, porque no es un hecho tan frecuente y que también marca un perfil que tiene hoy el país, que es el tema de la búsqueda de empleo, en algunos casos con desesperación. Hoy ha habido una postal que me gustaría que Nico radialmente la dibuje.
3: Es una imagen realmente impactante y que habla, me parece que con esta imagen también contamos un poco quizá lo que está pasando en muchos sectores en el país. Un país que tiene algunos sectores de la economía que están creciendo mucho y otros que no, y que genera obviamente disparidades. Hoy en Moreno hubo más de 10 cuadras de cola, 10, para conseguir trabajo en un frigorífico. El frigorífico ofrecía 60 puestos de trabajo. Había 60 puestos disponibles para entrar a trabajar un frigorífico. El frigorífico se llama Cabaña Don Teo, obviamente queda en la zona de Moreno. Y habían hecho un anuncio por diversos lugares, en un diario, también se publicó en Facebook, y se empezó a viralizar entre gente del barrio que se lo mandaba, y la gente se empezó a acercar y empezaron a hacer la cola. 10 cuadras con personas que fueron muy temprano. Hay historias de personas que llegaron a las 2 de la mañana, 2 de la madrugada, para hacer esta cola. Personas que llegaban a las 6 de la mañana, otras que se empezaron a enterar durante la mañana y llegaron cerca por ahí ya entrada la mañana y se encontraron con toda esa cola de 10 personas. Muchos colegas nuestros, periodistas, fueron a hacer una cobertura de esto porque evidentemente era una fila que llamaba la atención, y en el frigorífico obviamente quedaron impactados porque no se esperaban que iba a haber una repercusión tan grande, que en parte refleja también la cantidad de gente que está buscando laburo, buscando trabajo.
2: Bueno, es parte de la gran preocupación. Hoy por este hoy, en las preocupaciones de los argentinos, el tema del empleo es una de las preocupaciones de las más altas.
3: Este es un trabajo formal, obviamente, iba a ser para quienes consigan ingresar, va a ser un trabajo en blanco, con todo lo que eso implica, también en un contexto de mucha informalidad, pero es realmente sorprendente. Hoy habló acá el dueño del frigorífico, que se llama Cabaña Don Teo, el frigorífico, él se llama Fernando Majeras, y habló y dejó un testimonio, obviamente, por el impacto que tenía esto. Mira, vamos a compartirlo.
4: Las primeras personas llegaron anoche, abrimos un poco antes, porque encima no nos ayudó que se largó a llover, ahora gracias a Dios paró, pero nuestra idea era arrancar a las 11, pero arrancamos antes, creo que a eso de las 9 y pico ya arrancaron los chicos con las entrevistas, porque bueno, no queríamos que la gente esté bajo la lluvia. Sé que las primeras personas llegaron alrededor de las 8 de la noche de ayer. Hoy vamos a estar todo el día, toda la gente que esté la vamos a recibir, por supuesto, no se va a ir nadie sin poder tener su entrevista. Y bueno, y veremos qué sacamos de ahí, y si queda algún puesto vacante haremos otra.
2: Mira, qué generoso y qué respetuoso con el laburo, ¿no? Pero se vamos a atender a todos, dijo. Nadie se va a ir sin ser atendido.
5: Yo de hecho lo escuché esta mañana, sí. Y él contaba, le preguntaban los compañeros, y que incluso él se endeudó para generar los puestos de trabajo que ahora está buscando.
3: Para hacer crecer el frigorífico.
5: Quiero decirlo porque también es justo decir que es una persona que está invirtiendo. ¿Viste?
2: Sí, sí, sí.
5: Hay que confiar también. Esto es una rueda.
3: Sí, sí. Es realmente llamativo. Después del frigorífico, a cierta hora pusieron un puesto de choripanes en la puerta para quienes entregaban su currículum, como una especie de una cosita muy chiquita, un gesto, un símbolo. Era un frigorífico, obviamente producen chorizos, entre otro montón de cosas. No, pusieron un puesto de choripanes para atender a todo ese caudal de gente con historias de todo tipo y de todas edades. Yo estaba viendo las crónicas, chicos de 24, 25 años, mujeres de 58 años, un hombre de casi 60 años, chicos de 18 18, de 30, todo tipo de edades. Pero todo tipo de edades.
2: Porque lo que ha mostrado la Argentina en los últimos tiempos, y las estadísticas lo han manifestado, que cada día cierran de entre 40 y 50 empresas. Sí. Y el desempleo se extiende de una manera brutal. Sí. Y preocupante. Entonces, cuando un tipo hace una convocatoria de empleo, bueno, nada, la gente necesita laburar, quiere laburar, tiene que subsistir. ¿Y cómo no va a tener, digamos, esta convocatoria? Aparece como un hecho realmente preocupante. Es decir, que un tipo coloque una vacante, 76 vacantes o 96 vacantes, no sé cuántas.
3: 60.
2: O 60 vacantes y tenga tres cuadras de cola. Bueno, eso es un termómetro de lo que está pasando en la Argentina de hoy, ¿no? Pero el gobierno pareciera ser que no le da demasiado registro a esto. Pareciera ser que no le da demasiado registro. ¿Milei va a hablar a las 6 de la tarde?
3: Sí, en Los Ángeles, en el Instituto Milken, es la cuarta vez que va este año a los Estados Unidos. Va a dar un discurso ahí, hay empresarios y diferentes dirigentes de los Estados Unidos.
2: Bueno, muy bien. Nos vamos a ir preparando para las noticias de las 6 de la tarde, anuncios de por medio.
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2: ¿Dijiste uno? ¿Qué decís, Juan?
5: La película es así. 94 minutos se jugaron y en el minuto 94 apareció el empate del Bayern Múnich. Harry Kane queda un minuto menos. En realidad, segundos por jugar. Fíjate vos lo que le costó llegar al empate. Si hace un gol, van a la larga. Si no lo logra, habrá pasado el PSG. El partido está en el tiempo cumplido. Luis Enrique, técnico español del Paris Saint-Germain, se vuelve loco pidiendo la hora. Hay una pelota sobre el costado que va a ir a un lateral. Va a reponer el juego del lado del elenco parisino. Veremos si da continuidad, si hay tiempo para una jugada más. O si con esto se irá todo, algunos jugadores del Bayern que sospechosamente se empiezan a calambrar, ya sí, todos juntos, sí, sí. Sí, bueno, caen sobre el césped, en fin. Lo que parecía una historia juzgada, bueno, sobre el final nos da, al parecer, un último round. Qué final, ¿no? Qué verdaderamente final. Espectacular.
2: Bueno, nos tenemos que ir a los anuncios para no demorarnos. Tenemos una visita a las 6 de la tarde que tiene que ver con la historia de la música y de una formación que nos ha emocionado por años. Dale nomás.
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4: Horas 1 minuto en Buenos Aires, la temperatura 23 grados 9 décimas. Malestar de funcionarios por el escándalo Adorni. Algunos reclaman un paso al costado del jefe de gabinete desde Casa Rosada, informa el acreditado de Radio Mitre.
5: Pese al persistente respaldo de los Milei, son cada vez más los ministros del gabinete y referentes libertarios que piden que Adorni dé un paso al costado. Patricia Bullrich no oculta su malestar y crecen las versiones que indican que la senadora libertaria buscará plantearle a Milei que tome una decisión respecto del jefe de gabinete. El viernes a las 14 habrá una reunión de ministros encabezada por el presidente que buscará otra foto de respaldo y dejará al frente de ese encuentro a Adorni. A todo esto en Casa Rosada siguen las actividades encabezadas por Karina Milei, pero sin el jefe de gabinete. La secretaria general de la presidencia recibió hace minutos al gobernador de la provincia de Salta, Gustavo Sáenz, y mañana viajará a San Juan. Rodrigo Jorge, Panorama de Mitre, informa primero.
4: Dos diarios económicos internacionales criticaron a Milei. The Economist advierte que el presidente está en serios problemas por la economía y escándalos. El otro es Financial Times, que lanza críticas, caída de popularidad, dice, y los escándalos políticos, como el de Adorni. Hoy, por otra parte, los mercados dieron un respiro. Subieron las acciones y bajó el riesgo país tras la mejora en la deuda argentina. La calificadora Fitch Ratings elevó la nota del país. Mientras tanto, aquí en Argentina, los shoppings tienen que lanzar descuentos para intentar frenar la caída de consumo. Son más de 65 centros comerciales que participarán del Shopping Fest entre el 8 y 10 de mayo. Prometen descuentos de hasta 50%, promociones 2x1, cuotas sin interés con bancos y billeteras digitales. Más noticias de Mitre informa primero. Hantavirus, un matrimonio neerlandés habría comenzado la cadena de contagios. La pareja viajó desde Argentina hacia Cabo Verde. El Ministerio de Salud de la Nación mandó a estudiar ratones a Tierra del Fuego. Desesperación por un trabajo. 12 cuadras de cola de personas que buscan empleo. Esto ocurre en Moreno, en el oeste del conurbano bonaerense. Hay 60 puestos, pero hay más de 3.000 aspirantes. Radio Mitre consultó a Fernando Majeras, dueño de la cadena de frigoríficos Cabaña Don Teo.
6: Las primeras personas llegaron anoche. Abrimos un poco antes porque encima no nos ayudó que se largó a llover. Ahora, gracias a Dios, paró. Pero nuestra idea era arrancar a las 11, pero arrancamos antes. Creo que ya sobre las 9 y pico ya arrancaron los chicos con las entrevistas porque, bueno, no queríamos que la gente esté bajo la lluvia. Sé que las primeras personas llegaron alrededor de las 8 de la noche de ayer. Hoy vamos a estar todo el día, toda la gente que esté la vamos a recibir, por supuesto, no se va a ir nadie sin poder tener su entrevista. Y bueno, y veremos qué sacamos de ahí, y si queda algún puesto vacante haremos otra.
4: Fútbol, PSG a la final de la Champions. Hoy empató 1-1 con el Bayern Múnich, pero en el resultado global se impuso 6-5. Se enfrentará en la final al Arsenal inglés.
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4: Se vienen las tormentas a Capital Federal y el Gran Buenos Aires. Radio Mitre consultó al pronosticador Sergio Halfin.
7: empezamos justamente a transitar las horas del día donde aumenta la chance de formación de tormentas, algunas localmente fuertes o severas en todo lo que es sur, centro, noroeste de la provincia de Buenos Aires y este de La Pampa. Y desde esa zona van a ir avanzando hacia el este y noreste para llegar esta noche y madrugada próxima a la ciudad de Buenos Aires, el AMBA, sur del litoral. Tormentas que en principio son aisladas, algunas que pueden ser fuertes, y estamos justamente en el AMBA dentro del área de generación de esas tormentas para la noche de hoy, madrugada, y estamos dentro de la zona del alerta naranja. Así que hay que estar atentos porque el riesgo principal es la caída de granizo y también otro riesgo importante, las fuertes ráfagas de viento.
4: Cielo algo nublado, temperatura en Buenos Aires 23 grados 9 décimas, humedad 80%.
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0: Estamos comenzando a armar la última hora del programa, metidos muy en el espíritu de una música romántica que tiene la firma, nada más ni nada menos, que de una agrupación que desde el año 1944, cuando nacieron hace 82 años, y hago la cuenta rápido porque es mi edad, nacieron los Panchos y conquistaron el mundo. Con esas voces tan bien afinadas, con una cadencia tranquila y con unas melodías que realmente subyugaron a multitudes. Tienen una permanencia en el imaginario de la gente realmente notable. Y en este caso se unen a una formación también que viene del otro lado del Atlántico, viene de España, Mocedades, que ha generado también, a través de un montón de canciones muy conocidas, ha generado también una adhesión muy grande, y sobre todo en la Argentina, que tienen realmente un arraigo muy particular. De manera tal que la última voz líder de Los Panchos, el señor Rafael Basurto Lara y Mocedades, se van a presentar este día martes 12 de julio en el Teatro Coliseo, el 12 de mayo en el Teatro Coliseo, una de las salas más prestigiosas que tiene la ciudad de Buenos Aires y además dotada de una técnica realmente admirable y con un patio de butacas extraordinario. Así que en un escenario elegido estarán allí para cantar canciones románticas y las canciones de los repertorios de ambos formaciones que a todos ustedes seguramente subyugan. El señor Rafael Basurto Lara está aquí con nosotros. Es como tener la historia viva de Los Panchos aquí frente a nosotros y nos da una enorme alegría. Gracias. ¿Qué tal, Rafael? ¿Cómo está? Un gusto tenerlo aquí en el programa.
1: Muchísimas gracias, Fernandito. Bravo. La verdad que estoy muy emocionado, estoy complacido de estar aquí con ustedes.
0: Acomodale bien el micrófono, Nico.
1: ¿Que no se escuchaba?
0: Sí. No, pero quería...
2: Ahora mejor.
1: Sí, no. Tenía el micrófono de lado, pero el corazón siempre adelante y presente. Muchísimas gracias. Fernandito,
0: bueno,
1: Bravo, gracias.
0: Bueno, un gusto tenerlo aquí, porque además de eso, Los Panchos nos han acariciado la vida musicalmente. Usted llega a Los Panchos en el 70 y pico.
1: 76, para ser más, ¿no?, exacto. Sí, sí, en el año 76 grabé la primera canción, que si tú me dices, ven, ahora sale una nueva versión con Mocedades. Y bueno, esa canción me ha dado muchas satisfacciones, amén de unir muchísimos corazones. La canción que abrió Europa, la verdad que maravilloso, no me lo esperaba, pero se nos concedió, se me concedió.
0: Claro, usted llega 30 años después del inicio del derrotero de los Panchos, de la formación inicial de Los Panchos. La pregunta es, ¿cómo fue que llegó usted allí? ¿Por alguna relación? ¿Cómo fue? ¿Hubo un casting y de pronto lo eligieron? ¿Cómo fue?
1: Realmente para mí fue, no sé si una bendición del cielo, una bendición del universo, porque no me lo esperaba. Realmente no me lo esperaba. Yo me vine de mi pueblo, en México, a la capital, a luchar.
0: ¿Cuál era su pueblo?
1: Tlapa de Comonfort, Guerrero.
0: Ajá.
1: Entonces llegué a la capital muy pequeñito, tenía yo 8 o 9 años. Y empecé a trabajar en lo que me gustaba, porque lo sabía, yo he escuchado desde muy chico, cuando tenía 5 años. Entonces empecé a molestar a mi madrecita para que me comprara una guitarra.
0: Una guitarra.
1: Me compró la guitarrita, pero ¿cómo tocarla? Entonces, ¿qué quería yo? Pues irme a la capital a aprender guitarra. Y no esperaba yo que en no sé en cuántos años tuve que luchar de ir de paso en paso para llegar a Los Panchos. Y realmente para mí fue casualidad o causalidad, no sé. Pero era lo que esperaba, lo que siempre pedí y se me concedió. También, claro, tuvo que ver mucho el hijo de mi compañero Alfredo Gil. Alfredito Gil, que era director de Discos Musar, donde fui a grabar con los el Córdoba, el trío Los Córdoba, y ahí me conoció. Había fallecido nuestro compañero Ovidio Hernández, y entonces ya no se sabía si seguían O terminaba.
0: Porque los dos originales, Gil y Navarro, seguían.
1: Claro, correcto. Eran los,
0: ellos fueron los fundadores.
1: Son los fundadores y los creadores.
0: Claro, claro.
1: Entonces, cuando me escuchó Alfredito, me dice, papá, ven a oír, a escuchar una voz para los Panchos.
0: Y ahí apareció usted.
1: Y ahí aparecí yo casi.
0: Johnny Albino también una época fue...
1: Por supuesto, una época maravillosa. Sí, sí, sí, sobre todo aquí en Argentina y en Japón. Fueron muy, muy, fue muy, muy fuerte la voz de Johnny, sí, sí.
0: Claro, claro.
1: Sí, sí, sí.
0: ¿Y cómo se elegía el repertorio? ¿Lo tenía la potestad la tenía Gil y Navarro?
1: Correcto, más bien Alfredito Gil era el que comandaba.
0: Un buen olfato, ¿no?
1: Con buen olfato, buena visión, buen oído. Bueno, y un corazón maravilloso. Y él escogía las canciones y hacía los arreglos y nosotros cantábamos y se hacía éxito.
0: ¿Cuántos músicos conformaban el elenco de natural de Los Panchos cuando ustedes se presentaban en las presentaciones?
1: Regularmente tres. Bajo, percusión y ya se me olvidó. Bueno, estoy muy bien de la memoria.
0: Y guitarras, obviamente.
1: Bajo, percusión y guitarra.
0: Guitarra, correcto. Claro, obviamente. Sí, sí. Pero además una cadencia muy metida en el corazón nuestro, ese ritmo tan tranquilo y tan envolvedor.
1: Una música suave y dulce que llega al corazón y que, pues, une almas, cuerpos, corazones y nos han culpado por eso de la superpoblación mundial. Digo, bueno,
0: y bueno,
1: puede
0: está
1: que
0: bien.
1: Tengamos que ver algo.
0: Es parte
1: ¿no?
0: de la misión de la música, que la gente se enamore, ¿no?
1: Correcto, correcto.
0: Recorrió el mundo, ¿no?
1: Recorrimos el mundo, bueno, casi uh-huh. todo el mundo. Y...
0: ¿Le aparece algún recuerdo destacado de alguna presentación que lo haya conmovido ante un público particular,
1: Rafael? Es que en Madrid, precisamente cuando grabamos y tú me dices, ven, el primer tiro fue de 1.700.000 copias, que hasta ese momento ningún artista lo había vendido. Y Los Panchos lo lograron. Entonces, claro, nuestra casa discográfica, la Sony Music, antes era Columbia o CBS, pues nos mandó llamar. Fuimos y llenamos el Estadio Calderón.
0: Ah, el Vicente Calderón.
1: El Vicente Calderón, claro. Ya no está, pero me dejó grandes recuerdos porque ahí, cuando para escuchar la canción, si tú me dices ven, se reunieron, no sé, 25.000, 30.000 personas y cuando la cantamos, si tú me dices ven, todo el mundo la cantó. Todo el estadio realmente era un...
0: Eso es emocionante.
1: Emocionantísimo.
0: Para el artista yo creo que debe decir una cosa, es una cosa extraordinaria.
1: Sí,
0: ¿no?
1: Sobre todo para mí, que se había consolidado el milagro que yo andaba siguiendo quizás hacía, pues, muchísimo tiempo, ¿no? Desde que comencé, desde que nací prácticamente. Claro.
0: Bueno, usted fue la última voz de líder de Los Panchos, ¿no? ¿Por qué se llama Los Panchos?
1: Bueno, Los Panchos se le pusieron en Estados Unidos porque estaban trabajando con el hermano de Alfredo Gil, de Charro Gil y sus caporales, que era Chucho y Alfredo, que eran los caporales, su señora, la señora Garza, que también cantaba, pero ellos decidieron regresar a México y los dejaron tirados, tanto a Chucho como a Alfredo, y ahí comenzó la osadía de Los Panchos porque se dedicaron a buscar... ¿Qué hacemos? Pues buscar una voz para que... Y esa fue la idea de hacer un trío.
0: ¿Y el nombre Los Panchos?
1: Y el nombre salió precisamente de eso, porque se vestían de mexicanos. Cantaban canción mexicana. Entonces decir Panchos, pues es como decir, oye, ¿cómo podíamos decir? Oye, una palabra...
0: ¿Gauchos? No.
1: Oye, gaucho, correcto. ¿Eh? Es como decir, oye, gaucho, ven para acá. ¿No?
0: Oye, eso. Pancho.
1: Correcto, oye, Pancho,
0: claro, un genérico de la gente.
1: De la gente, correcto.
0: Ah, Los Panchos.
1: Y eso, claro, y por Pancho Villa también, por Pancho Pistolas, por Pancho Madero.
0: Claro, claro.
1: Y decidió ponerse Los Panchos.
0: Los Panchos que están identificados con las voces masculinas, correcto. Pero también hay algunas mujeres que le dieron un tono, ¿no? Idi Gourmet,
1: Estelita Raval.
0: Estela Raval, Gigliola Cinquetti. Grabó la italiana.
1: Correcto. Y luego vino María Marta Serra Lima.
0: Tengo una sorpresa para usted.
1: Ahí está. Perfecto.
0: María Marta Serralima con los Panchos y el amigo Rafael van a cantar de Chico Novarro, nada más ni nada menos que Algo Contigo.

0: Canta bien María Marta, cantaba bien María Marta, ¿eh?
1: Muy bonito, yo creo que sigue cantando, porque ella dice que se quedó grabada en discos y en el corazón de nuestra gente.
0: Sí, efectivamente, pero obviamente todo. Yo tenía un amigo que se llamaba José Ángel Trelles, muy buen cantante también, que decía que no se va nunca quien ha cantado un día.
1: Correcto.
0: ¿No? Me parece que
1: qué bonita frase, Fernandito, me encanta.
0: Algo de eso es cierto, ¿no?
1: Sí.
0: Pero usted me decía que además otras cantantes mexicanas grabaron con ustedes.
1: Sí, también mexicanas, también brasileras, como Simone, como... Ay, ya no me acuerdo. Pero fueron
0: bien.
1: Varias cantantes, pues en todo el mundo, Rocío Jurado, Lola Flores,
0: claro.
1: Lolita Flores, Armando Manzanero, Django,
0: bien.
1: Una lista interminable de tantos y tantos compañeros, es Armandito Manzanero.
0: Los Panchos es una marca registrada a través del tiempo, ¿no?
1: Es una marca registrada y yo creo que también grabada en el corazón de nuestra gente, que es lo más importante.
0: Está bien.
1: Ay, qué bonito, la verdad, cuando llega uno y la gente dispuesta a escuchar esa música que un día la enamoró, que un día
0: De pronto con los Panchos siempre uno tiene un recuerdo más o menos cercano, ¿no?
1: Sí, cercano, porque de eso tratamos siempre,
0: claro.
1: Como les decía, de unir almas, cuerpos y corazones.
0: Está muy bien. Rafael, ha sido un gusto tenerlo aquí en el
1: Muchísimas
0: programa.
1: Muchísimas gracias.
0: Rafael Basurto Lara está aquí con nosotros, es integrante de los legendarios Los Panchos, lleva obviamente la marca permanente en su tono de voz, en sus canciones que interpreta. En este caso viene con Mocedades para hacer este espectáculo aquí en el Teatro Coliseo el próximo día martes 12 de mayo, decilo bien bravo, el día 12 de mayo en el Teatro Coliseo, para recrear las canciones. Obviamente de Los Panchos, el repertorio tradicional de algunas canciones, y también el repertorio de Mocedades, que también entre nosotros es muy conocido y muy popular. Así que le agradezco, un gusto conocerlo personalmente,
1: gracias.
0: Que haya estado aquí con nosotros.
1: Gracias.
0: Y le deseo mucha suerte.
1: Fernando,
0: y saludo a su señora que nos ha acompañado, ¿eh?
1: Sí, ella siempre me acompaña, la verdad, es mi compañera, es mi amiga, mi esposa, mi amante, mi todo.
0: Ah, muy bueno. Bueno, gracias Rafa, muchas gracias.
1: Es un placer, Fernandito.
0: Muchas gracias. Gracias por el cariño y la deferencia que ha tenido en venirse hasta aquí, hasta la radio, que pudiéramos charlar en un día en que está nublado, ¿no?
1: Sí, un poco nublado, un poco frío, pero yo creo que es importante el calor del corazón.
0: Bueno, en un alarde de producción, ya que está por llover, una canción final, Brunito.

0: Bravo, Fernando Bravo. Hasta las 19, por Mitre.
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0: Bueno, 6 de la tarde, señores, 26 minutitos. Lindo encuentro hemos tenido con Rafael Basurto Lara, la última voz líder de Los Panchos, una formación que nació en 1944 y que obviamente se extendió a lo largo de todos estos años con un sello inconfundible. Pero hablando de México, me dice Juan que Messi se encontró ¿con quién?
1: Con Kiko.
0: Ah, con Kiko.
1: Con Don Carlos Villagrán, sí. Mejor conocido como Kiko, ¿no? Y ha publicado un video del encuentro.
0: La calle que me desespera, ¿no?
1: Exacto, han publicado un video del encuentro. Además, justo hoy Bruno ponía un sonido con su voz cuando hablábamos más temprano de la selección mexicana. Así que sí, da la vuelta al mundo este encuentro.
0: Claro, se va a viralizar, ¿no?
1: Claro, y ocurre algo muy particular, que es una cuestión de admiración cruzada.
0: Claro.
1: Pasaba exactamente lo mismo cuando, justamente hablando de aquella serie, Maradona se encontraba con Chespirito.
0: Claro.
1: Le decía, tú eres mi ídolo. No, tú eres mi ídolo. Y bueno, acá pasó evidentemente algo parecido.
0: Lo que pasa es que Messi tuvo una infancia en la Argentina.
1: Sí, claro.
0: Aquellos personajes de la televisión seguramente lo capturaron y lo...
1: No tengas duda, claro. Messi tiene algunos años más que yo, pero somos generacionales y nosotros crecimos.
0: Claro.
1: Básicamente la televisión de esos años, entre otras cosas, era con el Chavo, así que ¿qué te parece?
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0: Vos me decías que Milei iba a hablar a las 18 horas de Argentina. ¿Habló finalmente?
3: Tiene que arrancar. Todavía la transmisión no ha arrancado. Seguramente va a haber novedades. Es un evento grande del Instituto Milken. Ya ha participado él de otros encuentros de este instituto de políticas liberales, donde va a haber empresarios y algunos dirigentes también de lo que sería el espectro libertario. Estaba programado para cerca de las 6 horas de Argentina. Obviamente esto se puede demorar, pero va a dar un discurso.
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1: La señora Mariana tiene una liñita de un dato interesante, que es que en Corea venden un empaque perfecto para bananas.
2: Sí, porque al que le gusta comer bananas, es una fruta noble, obviamente, pero hay un tema.
1: Yo como banana porque hace muy bien a los calambres la banana.
2: Bueno, claro, por el potasio. Tiene mucho.
3: En el tenis, comen en medio del partido.
2: Claro, es verdad, además te da energía rápido. Bueno, y es un tema, porque uno a veces va, la compra, la ve hermosa, la deja en su casa y a lo mejor al otro día ya se pone negra, no sabes de qué manera. Bueno, en Corea crearon este empaque perfecto. En lugar de que te venden todos los plátanos iguales, ahora los estamos viendo en YouTube justamente. Mira. Lo que hacen es que está testeado para que comas uno por día. Entonces tiene el tiempo de maduración, de madurez también exacto, para que vos vayas haciendo uno por día y ellas vayas haciendo el...
1: Vos te comés un eslabón diario, digamos.
2: Exactamente, vos tenés como el empaque plástico y en el que vienen 7 bananas, de la más madura a la menos madura, a la verde. Entonces vos vas y vas haciendo una seguidilla, entonces todos los días tenés la banana perfecta.
1: Cuando llegás a la verde ya va a estar amarilla.
2: Claro, es así. Entonces la idea es esa.
1: Que no, nunca te la vas a comer verde.
2: No, exactamente. No la comés en perfecto estado.
3: No, tal vez los ansiosos, ¿viste?
4: Siempre hay un goloso que por ahí
3: se... Ya quiero la del sábado, ¿viste?
2: No, claro, chicos, hay un orden, hay que seguirlo.
4: Es un quilombo.
1: Hay gente que a veces no se puede contener.
2: Bueno, por eso. Pero esto te lo resuelve, por lo menos.
1: Sí, yo me imagino. Bueno, señoras, señores, con esto estamos llegando. Era para llegar a las 6:30 de la tarde. No había otra cosa en el camino. Ustedes comprenderán. Así que nos preparamos para las noticias y después estaremos armando la última media hora del programa de hoy.
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9: 18 horas 31 minutos en Buenos Aires, cielo algo nublado, temperatura 23 grados 2 décimas.

0: gobierno apela para que le saquen la pensión que cobra Cristina Kirchner por ser viuda del expresidente Néstor Kirchner. Recibimos el siguiente informe.
1: El gobierno presentó un recurso de queja ante la Corte Suprema de Justicia para que se revoque la medida cautelar que ordenó restablecer la pensión de privilegio de Cristina Kirchner. El Ministerio de Capital Humano señala en un texto que resulta inadmisible que una persona condenada por delitos contra el Estado Nacional acceda a una millonaria pensión mientras reclama también una jubilación de similares características. Afirman que a través del ANSES agotarán todas las instancias judiciales para impedir que Cristina perciba dichas asignaciones. Desde Casa de Gobierno, Rodrigo Jorge Mitre informa primero.
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3: Y atención porque hay un accidente en la avenida Colombia y Cerviño. También se mantiene el corte en General Paz en el kilómetro 5 a la altura de Avenida de los Constituyentes en dirección Río de la Plata luego de un accidente. Hay demoras en ambas manos, sigue cargada para Americana. Algo más fluida la autopista del oeste, Perito Moreno, la 25 de mayo. Los subtes están funcionando horario.
0: En Buenos Aires, cielo algo nublado, se mantiene el alerta amarillo por tormentas. La presión atmosférica, atención, sigue bajando, 999 decimal 8 hectopascales y sube la humedad, 82%.
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3: Martín, Estema, te escuchamos. Buenas tardes.
4: Sí, ¿cómo estás, Fernando? Buenas tardes para vos, buenas tardes para todos. Un breve repaso de lo que deja este día. Mercado agroganadero de Cañuelas, hoy 9.639 animales. Demanda muy encandilada por las vaquillonas livianas, pero fueron muy pocas. Las vacas, casi con un 70% de participación en el mercado, quedaron sin cambios respecto al día de ayer. Mientras tanto, en Chicago, números rojos otra vez para la soja. Cayó $6 la oleaginosa, $432 promediando la posición julio. También al unísono, maíz y trigo para abajo, $5 perdió el maíz, $4 el trigo. En Rosario, en el disponible la soja, $440.000 la tonelada. Por lo demás, bueno, inestabilidad, tormentas con granizo en distintos distritos de la provincia de Buenos Aires. Esto claramente frena las labores de cosecha, sumado ya al retraso por la elevada humedad de los últimos días. Por otro lado, terminó la cosecha de maíz de primera en el centro norte de Santa Fe. La variedad completó 100.000 hectáreas. Allí la producción llegó a 652.000 toneladas para grano comercial. El 30% de la superficie, es decir, cerca de 30.000 hectáreas, se destinaron al autoconsumo. Significa picado y embolsado en las principales cuencas lecheras de Santa Fe, lográndose 15 metros de bolsa por hectárea. Por último, 22 toneladas de miel fue el embarque hacia la Unión Europea en el marco del acuerdo Mercosur-Unión Europea vigente desde el viernes pasado. La miel tenía 17% de arancel, ahora 0%. Desde Concordia, Entre Ríos, salió el primer embarque de miel con destino a Alemania. Gracias, Fernando. Nos reencontramos mañana.
3: Gracias, Martín. Hasta mañana.
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3: Bueno, señoras, señores, dijimos que íbamos a estar presente en el recuerdo de Luis Brandoni y ahí está Alejandra Canosa desde el Multi Tabarís.
6: Hola, Fernando. Bueno, muy emotivo. Acaba de terminar este acto en homenaje a Luis Brandoni, un homenaje público con un montón de amigos, de familia. También estuvo presente, está todavía haciendo notas, Soledad Silveira, su última compañera en escena de Quién es Quién. Y también sus compañeros, amigos y colegas, Gerardo Romano y Anita Picchio, que fueron los que hicieron, como dijo Rotemer en algún momento, el enroque solidario para poder quedarse ellos aquí en Buenos Aires, y la Picchio y Gerardo Romano y la Mar del Plata. Dijo cosas muy lindas, ahora te lo voy a pasar a Carlos Rotemer, pero algo que me gustó mucho entre todo este recorrido que hizo de la historia de Luis Brandoni, de su amigo Luis Brandoni, que tenía un montón de anécdotas, pero además un montón de lealtades por contar de Luis Brandoni. Ya te lo paso.
3: Bueno, bueno.
7: Oh. Hola, ¿qué tal? Buenas tardes.
3: ¿Qué tal, Carlitos? Hola. ¿Cómo estás?
7: Bien. Como te dicen, todavía un poquito conmovido porque claro, un acto de un amigo de 48 años y que se sienta este respeto y este silencio mientras transcurría esta pequeña ceremonia sin protocolo, como dije, ¿no?
3: Claro.
7: Porque fue realmente así, fue sin mayor organización que no sea un encuentro de gente amiga de Beto.
3: Sí, sin duda yo hubiese querido estar allí porque sabes que también me unió una amistad con Beto de muchos años y de un cariño mutuo y un respeto mutuo de un artista que uno ha acompañado a lo largo de los años, y además de eso, nada, los valores personales de Beto más allá del escenario.

0: era lo que también nos unía. Pero obviamente por razones de programa preferimos que Alejandra estuviese allí en nombre de todos y rescatar un poco el espíritu de lo que deja, imagino yo, en nuevas generaciones, ¿no? ¿Cómo lo ves eso, vos que sos un empresario con tanta historia, Carlitos, de lo que significa para el mundo del espectáculo cuando esta gente deja una huella tan, tan importante?
1: Es un legado que yo dije en el momento que falleció, en la madrugada del lunes 20, que con Beto se iba el último primer actor de una generación inolvidable. Fue lo que me salió decir y a partir de ese día lo repito mucho, porque lo ratifico en cada encuentro, en cada acto de lo que hizo. Y con respecto a lo nuevo, que es un tema que para otro momento es muy largo, que tiene que ver con la nueva generación de actores, la falta de ficción en televisión y otros temas, entonces digo que profundiza la profesión. Pero me quedo con algo de Beto que también se dijo aquí. Beto nació en Dock Sud en 1940, pero fue a estudiar al Conservatorio de Arte Dramático.
0: Claro.
1: Y Beto lo recomendó siempre a todos los jóvenes: vayan al teatro, lean teatro. Defendió como nadie el autor argentino. Pensemos que es el actor que más textos nacionales hizo, porque él privilegió lo nacional
0: Claro.
1: en esas figuras que supo subir al escenario, además de su compromiso de todo tipo. Pensemos que, como se dijo recién, estamos hablando del secretario general de la Asociación de Actores en Dictadura, estamos hablando de su exilio en México, estamos hablando de la amenaza de la AAA, estamos hablando del actor prohibido. O sea, reunió un montón de facetas, Beto, y por eso yo creo que conmociona, incluso superando a su gran figura artística que la gente más conoce.
0: Claro. Te dejo un abrazo grande, Carlitos, gracias, ¿eh? Muchas
1: Abrazo.
0: gracias por este
1: Abrazo para
0: recuerdo,
1: vos.
0: muchas gracias por esta pintura que haces de Beto con todo lo que deja como legado. Una de las últimas cosas que se ha escuchado es cuando Beto dice: todos vivimos para ser un recuerdo. Y si se puede vivir para ser un
1: Sí.
0: recuerdo mejor también en toda la gente, me parece que es lo más indicado. Gracias, Carlos, un abrazo grande, ¿eh?
1: Por favor, un abrazo, querido.
0: Un abrazo. Bueno,
1: Fernando.
0: Alejandra, has traído el
1: Sí.
0: interlocutor más válido que teníamos para recoger el espíritu de lo que ha sido este reconocimiento y recuerdo al gran Beto Brandoni, ¿eh?
2: Bueno, te cuento que para terminar esto, a partir del día de hoy se va a colocar una placa que acaban de mostrar los actores, la acaban de destapar su mujer. Su viuda, en este caso, Zaida, y sus hijas también que están aquí presentes, junto a algunos actores que acompañan y gente del público que también que
0: Bien.
2: pasó y se hizo presente.
0: Bueno, gracias, Ale. Un abrazo grande.
2: Un
0: Gracias,
2: beso
0: ¿eh?
2: enorme,
0: Hasta
2: chicos. Hasta
0: mañana, hasta
2: mañana,
0: mañana, hasta
2: chao.
0: mañana. Vamos por más, Bruno.
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6: En este momento 23 grados 2 décimas la temperatura, el cielo está algo nublado, 82% la humedad, sigue subiendo y continúa el alerta amarillo y naranja según la zona del país por tormentas fuertes. También hay probabilidad de granizo, así que a estar atentos por la noche y el día de mañana, jueves, mínima 16, máxima 20. El día va a comenzar con las tormentas y chaparrones. Por la tarde se va a volver un poco más ventoso y quizás por la noche alguna lluvia aislada, pero eso va a hacer que se mantenga el descenso de temperatura.
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7: Bueno, señores, vamos a tratar de dibujar los últimos minutos del programa. No sé con qué tiempo nos vamos a encontrar cuando salgamos de aquí de la radio en 12 minutos aproximadamente, pero el pronóstico es realmente incierto. Y tampoco, nada, simplemente tampoco vamos a ver con qué nos encontramos, cómo va el paisaje político, ¿no?
8: Claro.
7: Reservado el pronóstico también.
9: No está fácil, ¿no? Está reservado, sí, reservado.
7: Milei todavía no habló. No
9: por ahora no tenemos información.
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7: Hay playoff de la NBA, Juancito.
8: Sí, sí, y uno de los dos partidos del día se juega en el teatro que tiene este deporte, que es el Madison. Allí los Knicks jugarán con Filadelfia, que ganó el primer partido, mejor dicho, que perdió el primer partido, el primero lo ganó Nueva York, los Knicks de Nueva York. Esto arranca a las 8 de la noche. Veremos si en este caso el elenco neoyorquino puede ponerse 2-0 arriba. Y además, a las 10 y media de la noche, estará jugando San Antonio, que perdió el primer partido, con Minnesota. Un partido también que promete mucho porque San Antonio, bueno, la verdad que llegaba hasta esta parte de la definición como uno de los candidatos al título. Que además va por la misma llave, porque responden a la misma conferencia, que los Lakers con Oklahoma. Claro. Ayer ganó el Thunder, ayer ganó Oklahoma. La verdad que hasta los dos primeros cuartos fue partido. Los otros dos, bueno, fue muchísimo más del local de Oklahoma, que arrancó la serie como local. Ganó 108-90.
7: Estos son los
8: semifinales de conferencia.
7: Ah, semifinales de conferencia.
8: Exacto. Claro. De acá buscaremos los finalistas por cada uno de los costados y después la gran final para bueno, conocer al campeón de la temporada. Ayer también Detroit le ganó cómodamente, sobre todo sobre el cierre, 111-101 a los Cavaliers de Cleveland. Y de esta manera, bueno, se han abierto los cruces. LeBron ayer, 27 puntos.
7: 27.
8: Es una cosa verdaderamente impresionante. Está tirando del
7: 41
8: carro.
7: 41 años tiene, ¿no?
8: 41 años. Tira del carro solo porque la verdad que Luka Doncic todavía no está. Algunos dicen que podría recién llegar.
7: Yo lo he visto de civil.
8: Sí, va a acompañar al equipo. Sí, claro. De vez en cuando lo muestran en algún entrenamiento vespertino probando al aro. Obviamente, parado de donde está, la va a invocar siempre. Es un fenómeno. El tema es si puede jugar. Algunos dicen que llegaría para el tercer partido de la serie. Bueno, hay que ver cómo llega a ese tercer partido el equipo de Los Ángeles. Por ahora LeBron va tirando del carro, pero bueno, los años se van sintiendo. Así que dos partidos para hoy en la NBA, que obviamente continúa mañana.
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7: Quiero decir que no hemos dicho nada de la muerte de Ted Turner, un hombre que inauguró la CNN, pero es un hombre que estuvo volcado al mundo de la televisión y del periodismo de una manera contundente. Un hombre que había además puesto sus pies en la Argentina, porque es un hombre que tiene campos en la Patagonia, ¿no? Y tiene propiedades en la Patagonia. Pero más allá de eso, que es para mí es harina de otro costal. Lo que pasa es que la Patagonia es tan subyugante para aquellos que la conocen y la descubren, que no deja de ser un hecho muy atractivo de que de pronto el tipo diga, bueno, en ese lugar puede llegar a ser mi lugar en el mundo, en el futuro de mi vida. Pero murió en Estados Unidos. Ted Turner, un hombre que, repito, creó la CNN, pero que tuvo una vinculación con los medios, con una riqueza muy grande. Y además una fortuna que ha dejado a sus hijos, como decía hace un ratito el informativo, de cifras súper millonarias. Pero me quedo con lo otro, ¿no? Con la innovación que generó el mundo de la televisión y de la manera que se vinculó al mundo de las noticias. La temperatura ahora, ¿de cuánto era, me dijiste?
6: En este momento tenemos 23 grados, 2 décimas, 82% la humedad y el cielo está algo nublado.
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7: ¿Qué números salieron en la lotería vespertina?
6: Claro, acá los tenemos. En la ciudad de la cabeza 7.075, que es el payaso. Uh-huh. En la provincia 7.442, la zapatilla. En Santa Fe 9.022, el loco. Y en Córdoba 4.449, la carne.
7: Volvieron las lluvias. Bueno, ya el pronóstico lo decía,
6: sí,
7: ¿no?
6: Ya están acá.
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7: El señor Nico Diana, por los últimos renglones de su material.
9: Bueno, el último dato tiene que ver con el tema de la AFA y todo lo que tiene que ver con el entramado de corrupción en el fútbol. El Banco Central está investigando en un, obviamente, sumario interno y que ya se lo envió a la justicia a Pablo Tobillino por maniobras con 140 millones de dólares durante el cepo cambiario. Esto es en el marco de un expediente grande que está investigando diferentes maniobras de venta, sobre todo para abastecer el mercado del Blue en el durante el cepo cambiario de la gestión de Alberto Fernández. Así que una nueva investigación contra Pablo Tobillino.
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1: Hablamos de tenis, Juancito, para ir cerrando también tu trabajo.
2: Sí, podemos ir al Foro Itálico, donde se están jugando las rondas preliminares en el Master 1000 de Roma, que cuenta con la vuelta de Novak Djokovic a la escena grande. Por supuesto, no todavía. Recién estamos en la ronda de 128. La verdad, miércoles negro para los argentinos. Ganó solamente Sebastián Báez, quedaron afuera Marco Trungeletti, Francisco Comesaña y también Camilo Hugo Carabelli. Mañana jueves la acción continúa, estará jugando Román Burruchaga, el heredero, el hijo de Burru. Esto será cerca de las 7 de la mañana hora de nuestro país. También Thiago Tirante, también Mariano Navone, dentro del cuadro masculino que reúne en Roma a los mejores, que obviamente se preparan para la llegada del final del mes y con él el regreso de lo que es un Roland Garros muy esperado. ¿Por qué? Porque no está Alcaraz.
1: Claro.
2: Muchos dicen, bueno, no está Alcaraz, el número puesto ahora pasa a ser Sinner. Probablemente algo de eso haya. Veremos hasta dónde le da a Djokovic. Yo no lo daría por muerto.
1: Bueno, no hemos dicho nada sobre el tema del antivirus que se originó aparentemente ya en Ushuaia, estaría confirmado, de una pareja que bajó, visitó un vertedero durante un tour y pudo haber estado expuesta a roedores. Ajá. Y ese podría haber sido la piedra basal de este contagio que luego se dio al barco. Un barco que dice que España lo permite en Canarias, pero el desembarco va a ser en próximos días. Todavía no ha llegado al puerto de Canarias, allí en Tenerife. Un puerto con un cariño especial para los argentinos, en especial para mí, producto que de allí, desde Tenerife, salió la barca de Atlantis, con Alfredo Barragán y sus compañeros, para cruzar el Atlántico, solamente impulsados por el viento de popa, que generaba aquel envión magnífico que hizo que la barca llegara, precisamente la balsa de Atlantis, llegara al puerto de La Guaira, en Venezuela. Nos vamos por los anuncios finales y lo preparamos todo para que Tato se quede para volver a casa.
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1: El león está escondido en el callejón y sabe bien lo que le va a pasar. 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
2: Bueno, nos tenemos que ir porque ya prácticamente se ha hecho la hora. Mirá, 7 de la tarde en punto. Ya está Tato Ian acá.
3: Hola, Fer.
2: Que nos ha rodeado la casa para que desalojemos.
3: No sea malo. ¿Cómo están? ¿Bien?
2: Todo bien, Tatito.
3: Estamos hablando de nuestros infortunios con las tele, la cantidad de posibilidades,
4: aplicaciones, cosas.
3: Cómo nos han complicado la vida, ¿no?
2: Qué bárbaro cuando la tele era en 4 canales y no tenía más complicación. Era difícil errarle. Y ni siquiera tenías control remoto, tenía que levantar a cambiar los canales.
3: Exactamente.
2: Supuestamente pero ahora apretaba un botón y desaparece todo. Y ¿qué apreté? Yo no toqué nada.
3: Nos dicen que nos arreglan la vida y nos la complican. ¿Vos te das cuenta?
2: Son para nuevas generaciones. Los viejitos se nos hace complicado. Bueno, Tato, nosotros nos vamos.
3: Gracias, Fer Ragen. Chau.
2: Gracias, Marianita, por todo. Gracias,
5: Juancito. Chau, chau.
2: Chau, Nico. Gracias.
3: Chau, Fer.
2: Bruno, gracias a la producción. Volveremos mañana a las 4. Che, chau.

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Buenos Aires. Atención, porque el Servicio Meteorológico Nacional acaba de modificar la alerta para esta noche en la ciudad de Buenos Aires. Pasó a ser naranja. Es por tormentas. Está bajando la presión atmosférica. 999.8 hectopascales. Ahora la temperatura 23 grados 2 décimas.

0: universitarios renuevan el reclamo por financiamiento, informa uno de nuestros móviles.
1: Los rectores universitarios reclaman racionalidad al gobierno y que aplique la ley de financiamiento aprobado en el Congreso. En conferencia de prensa, rectores y representantes de la Federación Universitaria Argentina y gremios anunciaron la movilización del próximo 12 de mayo a las 5 de la tarde en Plaza de Mayo. En ese sentido, Franco Bartolacci, presidente del Consejo Interuniversitario Nacional, esto agregó.
2: Nosotros tenemos la expectativa y la esperanza de que tanto en el camino judicial como en la manifestación de la sociedad argentina podamos encontrar las respuestas que en la razonabilidad que el Poder Ejecutivo Nacional debería tener, hoy todavía no aparecen, incluso no haciendo lo que es obvio en un Estado de Derecho y que bien remarcaba Anselmo en su intervención. Porque no es que la ley vale cuando a mí me gusta y vale menos cuando no me gusta tanto. Es peligroso no solo por lo que sucede en la universidad y en la ciencia, lo que está pasando con el no cumplimiento de la ley de financiamiento universitario, sino como antecedente en términos institucionales para el país.
1: Jorge Moure, Mitre, informa primero.
0: Fútbol, Copa Libertadores, Estudiantes de La Plata visita al Cusco Fútbol Club del Perú. Van 5 minutos del primer tiempo, empatan 0-0.
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4: Algo más fluida la autopista Panamericana, todavía con retrasos en la zona de Martínez. Se va agilizando la marcha en las autopistas urbanas, en la autopista del Oeste. Sí quedan demoras en la avenida General Paz, luego del accidente a la altura de Constituyentes en dirección Río de la Plata y en el ingreso de Cantilo a General Paz. En cuanto a los trenes, están operando horario.

0: Temperatura en Buenos Aires 23 grados, 2 décimas, humedad 82%.
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0: 19:07 de este 6 de mayo del 2026. Bienvenidos todos, abrimos puertas, ventanas y tranqueras a Volviendo a Casa. Aquí estaremos como todos los días, entre las 19 y las 21, en esta hermosa pandilla que es el Volviendo a Casa, cerrando la jornada informativa, preparándonos para lo que se viene, por supuesto que sí, ahora en una temporada nueva, una temporada donde aparentemente, finalmente llega el fresco. Bueno, bienvenidos todos al país en modo miércoles, al país otoñal y a la espera de un tormento. Al país de los extravagantes hermanos Milei con Javier en Estados Unidos por milésima vez. Bienvenidos al país de la cascada y de la mar en coche de Manuel Adorni. Al país de la economía en ascenso, pero todavía lejos de la calle, lejos de la gente. Al país de la Casa Rosada otra vez con periodistas. Al país del ajuste más grande del mundo. Al país de la causa Cuadernos, al país que necesita salir del pozo, al país que todavía no logra hacerse de los bienes robados de Cristina, al país de los hospitales universitarios en crisis una vez más, al país que nos deja dentro o afuera, al país más yanqui que nunca, a la que te criaste, a los tumbos, al país que tenemos y al país que deseamos. Bienvenidos al país de nuestro filósofo de cabecera, como todos los miércoles. Al país de Charlotte, que trae hoy, ¿qué? ¿Noticia escondida?
1: Noticia escondida.
0: De la noticia escondida de Charlotte. Al país. Bienvenidos todos al país. Al país más loco del mundo.
2: Estamos volviendo a casa.
0: Estamos con la pandilla a pleno, saludamos primero, ya la presentamos, a Carola Gil. Hola Carolita, ¿cómo estás?
1: Hola Tato, hola a todos.
0: ¿Esperando la tormenta?
1: Sí, se viene, hoy sí.
0: Ayer anunciamos que se venía la tormenta y me fallaron.
1: A la mañana llovió.
0: Sí. Pero bastante. No fue tormenta.
1: No, hubo truenos.
0: Bueno, estás muy sensible. Llovió un poquito. A mí se me mojó la ropa que había colgado.
1: Ah, sí, bueno, sí. No falla. Lavan los vidrios y llueve.
0: Claro. Sí. Está nuestro querido profesor Winiaski. Hola, Michael.
3: Hola, ¿cómo estamos? Bien, bien.
0: Bien, ¿te gustan las tormentas a vos?
3: Sí, siempre pienso en quienes la padecen, porque cubrí muchas inundaciones. En lo personal.
0: No, toquemos madera, ¿no?
3: No, por supuesto, no. En el conurbano, en Formosa, una vez una cosa tremenda. Es la muerte misma. Entonces, habiendo visto eso, no puedo dejar de pensar.
0: Ay, a mí la de Santa Fe no me olvido más. Bueno, de la de La Plata,
4: ¿no?
0: La
4: Plata,
0: ¿no?
4: Ay, ¿se acuerdan?
0: ¿Se acuerdan?
4: Sí, 2013. ¿Ah? 2013, si no me acuerdo mal.
0: Esa fue tremenda.
3: Y hay muchos enigmas.
0: 2012.
4: Y todavía, 2012, perdón.
0: Todavía nos quedamos siempre con la duda de la cantidad de fallecidos.
3: ¿Cuántas víctimas? ¿No? Así es.
0: Qué increíble. Bueno, saludamos a la gente Spielman. ¿Cómo anda, amigo?
4: Muy bien, Gerardo. Judiciales noches de nuevo, ¿no?
0: Judiciales noches.
4: Sí, sí, el caso Adorni, Tato. Creo que hasta los oyentes deben estar un poco cansados, pero apareciendo. Es tremendo. Y lo más tremendo es esta cuestión de que el presidente y su hermana lo bancan y el resto del gabinete prefiere que lo corran y ellos quieren bancarlo y es así.
0: Bueno, vamos a ver cómo termina la película. Saludamos al uruguayo José Gabriel Carvajal. Hola amigo,
5: Tato,
0: ¿bien?
5: ¿Cómo va? Salud la barra. Bien, muy bien.
0: Noche futbolera también.
5: Una noche futbolera porque está jugando Estudiantes, juega Racing. Hay que hablar de Boca que perdió y se complicó en la Copa.
0: ¿Se complicó?
5: Y se complicó, sí, se complicó.
0: Mirá, si se quedan ahora sin la Copa sería un
5: golpe durísimo. Es probable que si no clasifica caiga en Copa Sudamericana. Sería un golpe muy, muy grave.
0: ¿Y en qué anda Gimnasia, Nachito?
4: Atento, porque el domingo 21:30 visitamos a Vélez Arfiel con mucha fe. Así que ahí estaremos todos los triperos. Un saludo a toda la banda tripera que nos está escuchando.
0: ¿Te das cuenta, Nacho Julián? Se trata que sos un enfermo mental.
4: Ah, no, manzana. Tengo dos tatuajes de Gimnasia. Tengo dos pulseras de Gimnasia.
0: ¿En dónde tenés los tatuajes?
4: Si mi hija es socia al minuto. Mi abuelo fue vicepresidente del club. Somos todos una.
0: Y tu vieja es la hincha número uno.
4: Que está escuchando en este momento, ¿no? Obviamente. Un saludo grande.
0: Le mandamos un beso. ¿Puedo pedirle algo a la televisión argentina?
4: Sí, Gerardo.
0: como si esto fuera un llamado a la solidaridad. Dejen de hablar de ciclogénesis. Veo todos los titulares de la tele hablando de se viene una ciclogénesis.
1: Pero los diarios también, ¿eh?
0: ¿Los diarios también?
1: Sí, sí.
0: Bueno,
1: sí.
0: A los diarios también, entonces.
1: A los medios.
0: A los medios. No existe la ciclogénesis. Es una tormenta, viejo. ¿Qué es esto de ciclogénesis, Michael?
3: Es un neologismo. Entonces, sigamos con tormenta.
0: Tormenta, ¿no?
3: Sí,
0: se entiende perfecto. Es una linda, es una linda palabra, además, la tormenta. La T siempre le da, exalta las palabras. La R es una hermosa palabra, tormenta.
3: La palabra en sí misma es una tormenta.
0: Exactamente.
3: De letras.
0: ¿Qué ciclogénesis ni ciclogénesis? Bueno, veremos en cuándo llega. Se supone que en un rato, después de, algunos dicen que antes, otros después de medianoche, pero ahora sí sería real. Bueno, después vamos a hablar de Adorni. A mí me pasa, como supongo que le pasa a todos ustedes, yo ya estoy repodrido de Adorni. Me resulta incomprensible cómo todavía lo mantienen ahí. Después quiero que la gente Spielman sugiera algunas pistas en un ratito de por qué no terminan, no lo echan, no lo sueltan. ¿Qué hay detrás de? Porque hoy en día ya hay que preguntarse eso. No hay ninguna manera de justificar la permanencia de Adorni en el poder. ¿Salvo qué? Bueno, quiero que después profundicemos el salvo qué. ¿Ok? En un ratito nada más. A ver, hoy hubo suba de acciones, cosa que en general no le importa a nadie, pero tiene que ver con cosas que están pasando, dos cosas que están pasando. Una es que, después nos va a hablar Miguel seguramente, la guerra en Medio Oriente pareció entrar, no vamos a decir en un final como lo anunció el gobierno de Estados Unidos, pero sí por lo menos en un impas importante.
3: Sí, no, claramente, sí, sí, sí. Lo cual no significa que mañana...
0: Claro, pero, claro. Y después, bueno, que hubo una nueva calificación de la deuda pública argentina, que se mejoró, estábamos en el ascenso, en la C y pasamos a la B, ponele.
1: B menos, sí.
0: B menos. lo que es obviamente muy positivo, porque hay una expectativa de que la Argentina va a pagar, mayor expectativa de que Argentina va a seguir pagando sus deudas y demás. Esto ha hecho que subieran las acciones, que haya tranquilidad en los mercados, que subiera el valor de las empresas argentinas, y esto obviamente que hace que haya una expectativa bajo el riesgo país. Esto hace que genere una buena expectativa para los negocios en la Argentina. Y yo me imagino a alguien que nos está escuchando del otro lado, en el tren, en el colectivo, en la casa, en la cocina, y dicen, pero si yo no llego a fin de mes. Tengo que pedirle plata prestada a mis hijos, a mi cuñada, a mi amiga, a mi vecino. ¿Cómo puede ser? Bueno, esto es la Argentina hoy. Una Argentina que va a dos velocidades. Hay una que genera expectativa, obviamente. Nosotros vivimos de contar las noticias y nos damos cuenta que están llegando inversiones, que están pasando cosas, que está creciendo el valor de las empresas. Ahora, también nos damos cuenta que no hay un mango en la calle. Hoy veía, por ejemplo, y lo iba a guardar como foto del día, pero hubo miles de personas haciendo 10 cuadras de cola en Moreno en busca de un empleo en una...
1: Un frigorífico. Increíble.
3: 12 cuadras.
0: 12 cuadras, todavía están ahí. Y vos decís, ¿cómo puede ser que...? Y bueno, es que las economías son así, tienen esas incongruencias que en realidad son disparidades. No son incongruencias, son disparidades que pasa, siempre pasa. A veces de manera más notoria y otras no tanto. Ahora es de manera muy notoria, muy notoria. Hay sectores de la economía que están bien, pero que no generan empleo o que no generan empleo rápido. Y hay otros sectores que están sufriendo y sufriendo mucho. Bueno, hay que convivir con esto durante un tiempo, aparentemente. Y lo vamos a seguir, por supuesto, de cerca y lo vamos a ir profundizando y va a ser uno de nuestros temas, seguramente, de nuestro repaso diario de noticias, supongo yo que por un buen tiempo. A todo esto, Milei se fue a Estados Unidos, agente, ¿no? Ya llegó.
4: Claro, estaba ahí, sí, viajó, de hecho, con el canciller Kirchner, con Toto Caputo, a Los Ángeles, tiene que recibir un premio, bueno, va a tener reuniones con empresarios, etcétera.
0: Sin Adorni, que es obviamente una de las noticias, hoy hubo, de hecho, una reunión de Karina Milei, creo que con Santilli, si no me equivoco, o con algún otro ministro, pero también sin Adorni. Lo están escondiendo a Adorni. Lo van a esconder hasta ver qué hacen o ver cómo se lo sacan de encima. Pero insisto, genera inquietud saber por qué no lo terminan de sacar, de echar. Mañana entiendo que le va a dar una nota a Alejandro Fantino.
4: Sí, a la noche.
0: ¿Dónde está Fantino?
4: En Neura, en el streaming.
0: Claro. ¿Sigue en el streaming?
4: Y que ya adelantó Fantino que no iba a ser, comillas pongo, una indagatoria, sino una charla.
0: Bueno, bueno.
4: Punto suspensivo.
0: Amigable, digamos.
4: Sí, está bien, vale. Es amigo.
0: Es amigo.
4: Está bien.
0: Es amigo personal de Milei.
4: Es amigo personal de Milei, se lleva muy bien con Adorni. Pero bueno, esta cuestión, ¿no? No digamos lo suficiente a los periodistas. Bueno. Sí. Se cruza en el medio también.
0: Bueno, quiero hacer una especial mención, seguramente Carola, Miguel van a estar muy de acuerdo, todos, a Diego Cabot.
3: Sí, por supuesto, sí.
0: Porque ayer, estamos todos muy entretenidos, entre comillas, por el caso Adorni, y me parece que está bien que estemos atentos, porque es el tema del momento, que aparentemente usurpó de los bienes públicos, no sé, $800,000 se habla, ponele más,
3: sí.
0: $1,000,000, $1,500,000. Bueno, al mismo tiempo se sigue desarrollando el juicio oral por el escándalo Cuadernos, que fue un escándalo que hay que recordar durante el gobierno que empezó en el 2018, pero que habla de todo el último periodo del kirchnerismo, en realidad de la vida de Néstor Kirchner y la llegada de Cristina al poder, la herencia de Cristina, donde se hablaban de hechos de corrupción por cientos de millones de dólares, si no miles de millones de dólares. En un escándalo infinitamente superior, del que el kirchnerismo obviamente no quiere hablar, todos se hacen los distraídos, todos se horrorizan con lo de Adorno, y cosa que me parece que está bien que se horroricen, pero venimos de un desfalco muy catastrófico, y ayer en ese juicio oral que ya lleva añares escandalosamente, porque la justicia argentina es un papelón, nosotros lo decimos hace ya muchos meses, hace añares que están todavía llevando el juicio este adelante. Ayer habló Diego Cabot durante, Michael,
3: 14 horas, son 18 abogados, en donde la idea era encontrar la menor contradicción, como si fuera él
0: el acusado.
3: Son 14 horas. La verdad que es profundamente inusual, pero testimonios adentro. Ellos, los abogados, quieren que este juicio se caiga, no se va a caer. Y además presentó los cuadernos originales.
0: Impresionante eso, ¿eh?
3: Impresionante. ¿No? Fotocopias.
0: Que decían que eran fotocopias.
4: La fotocopia, el kirchnerismo se la pasó hablando de fotocopias. La fotocopia de Diego Cabot, Igual, perdón. ¿Fotocopias o no, Tato? Vos esto lo seguiste. Oy. La declaración de los tipos diciendo yo pagué, se terminó. ¿Qué importa la copia ya, no?
0: Sí. Bueno, fue el argumento histórico del kirchnerismo que todavía hoy lo repiten. A mí me sorprende esto que voy a enseñar a la gente. Que sigan con la soncera esa de que eran fotocopias cuando ya no importan los papeles. Ya hablaron todo, declararon todo, fueron indagados, todos confesaron. Fue un escándalo, pero requete contra mayúsculo. Insisto, esto no lo excusa. Culpa a Manuel Adorni de no poder explicar de dónde sacó la guita para comprarse lo que se compró. De ninguna manera. Pero hay que decir todo. Hay que decir todo. Porque me parece que es lo justo y es lo que corresponde. Bueno, vamos a estar hablando de estos temas. Vamos a estar hablando de todo un poco. Porque la vida pública de los argentinos es siempre un despelote. Y nos gusta detenernos y prestarle atención. Ahora vamos a ir a una pequeña tanda, porque me dice Pupa que hoy tenemos mucha tanda y no quiero que se nos acumule todo para después, porque tenemos mucho. Hoy, Carolita, tenés noticias escondidas, dijiste.
1: Sí.
0: Hoy tenemos a Michael, tenemos a nuestro filósofo.
6: Si hay tiempo.
0: Cabecera.
6: Estamos viendo porque hay mucha tanda, hay mucha publicidad.
4: Muy negro.
6: Y bueno, hay muchas cosas. Y además repetimos la canción de ayer junto al maestro Ezequiel Spielman.
0: Negrito, ¿usted tiene algún encono personal con el profesor Guiñazqui?
6: No, para nada. No, pasa que me acaba de compartir el jurado.
0: Ah, por ahí pasa.
6: Ya tengo lo que va a hablar.
0: Yo le voy a explicar una cosa. Ya tengo lo que va a hablar. ¿Tiene lo que va a hablar Miguel?
6: Sí.
0: Ah, bueno.
6: No es wow.
0: Llévatela y ahora venimos, Dios.
6: La realidad es que bueno. Ya.
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0: 19:26, este 6 de mayo del 2026. Hablábamos recién fuera del aire y lo quiero devolver sobre esto que comentábamos recién de Diego Cabot declarando 14 horas ante el tribunal oral. Los jueces del tribunal oral, los quiero nombrar de la causa Cuadernos, son Germán Castelli, Enrique Méndez Signori y Fernando Canero. Los quiero destacar porque me parece, lo voy a decir a mi manera, ya me conocen, no se ofendan, me parece una canallada que lo hayan tenido 14 horas declarando. Es una falta de respeto. ¿Qué querían? ¿Que se quebrara y se largara a llorar? Porque es, ¿sabes lo que es 14 horas declarando?
1: ¿Y puedo agregar algo, Tato? Y la fiscal Fabiana León también podría haber frenado a uno de los abogados diciéndole, esto no es pertinente, dejen de intentar hacerle pisar el palito a este testigo es clave. La fiscal...
0: ¿Quién es la fiscal?
1: Fabiana León, que tiene una trayectoria bastante, muy buena, por lo que me cuentan, en tribunal, claro.
0: Tiene mucho prestigio eso.
1: Pero acá, Tato...
0: Pero, Dios mío.
1: Podría haber ayudado, colaborado un poco con un testigo absolutamente clave, periodista, además. Que, bueno.
0: Pero está bien, vos dirás... Ahí se puede excusar, aunque es el rol de la fiscal.
1: Claro.
0: Los jueces son lo que tienen que decirle, señores.
1: Claro, es verdad.
0: Aflojen un poco.
1: Sí,
0: están torturando a este tipo. Es tortura psicológica.
2: Medio en cono, ¿no?
0: Y que 14 horas sentado el tipo ahí. Además, ya, como dijimos recién, ese caso ya está recontraprobado. Están con los que pagaron coimas, están confesos.
2: Sí, sí, sí.
0: ¿Qué más quieren? ¿Qué más quieren? ¿Qué más quieren? Desde el 2018 lo están volviendo loco a Diego Cabot por esa causa.
3: La pasó muy mal en estos años, ¿eh? No solamente el día de ayer.
0: No, por supuesto.
3: Hubo episodios muy graves, sí.
0: Por supuesto, pero bueno, lo que señalamos siempre de la justicia. Por eso quería destacar los nombres de los jueces. Porque siempre se la llevan de arriba los jueces. Que se llaman Germán Castelli, Enrique Méndez Signori y Fernando Canero. El Tribunal Oral Federal número 7, que son los que están en este juicio, que es un juicio que quiero imaginarme que va a terminar con una condena para los acusados, incluyendo a Cristina Fernández de Kirchner, que, recordemos, es una beneficiaria directa de este tipo de coimas, porque hay escenas donde se la muestra recibiendo bolsos en su departamento, ¿se acuerdan? De Barrio Norte, ¿no?
1: Absolutamente, Tato.
0: Ustedes dirán, ¿qué le hace una mancha más al tigre? Bueno, sí. Sí, una condena, no, una condena más contra Cristina.
3: Claro.
0: Incluso la puede llevar a una cárcel normal, cosa que es lo que está ella evitando hasta ahora.
3: Y el mérito de esta causa de los Cuadernos es que no es un acto deleznable, pero uno. Es un sistema.
0: Exacto.
3: Acá queda al descubierto el sistema de la corrupción, el mecanismo.
0: Exactamente. Que seguramente se habrá terminado para siempre, ¿no?
3: Bueno,
0: lo digo con ironía, obviamente, porque, bueno, vemos. Yo insisto, no justifica lo de Adorni, pero hay que poner las cosas en su dimensión. También me parece importante. Bueno, Uruguayo, ¿de qué vamos a hablar después?
4: Y vamos a hablar de Boca, que hipotecó la clasificación, todavía puede clasificar, tiene que reaccionar, pero cometió los mismos errores que viene cometiendo desde hace mucho tiempo, de un equipo que cuando cruza a la altura de vuelo, viste, cuando tenés que estabilizar el vuelo, se desestabiliza. Ayer perdió por un córner a favor.
0: Que le hicieron un gol de
4: hicieron
0: contra.
4: Un gol otra vez en un córner a favor. Tenía un córner a favor y de la contra, lo mismo le pasó hace un par de años con el Fortaleza de Brasil.
0: Mirá.
4: Boca, se vino otra vez con un expulsado, perdió el arquero, esto no es responsabilidad de Boca, pero da la sensación...
0: Claro, no perdió dos arqueros, ¿no?
4: Perdió dos arqueros. Sí, dicen que Bray no tiene lesión. Que tenía que hubiera alguna lesión ósea en la zona del pubis por el golpe que recibió. No hay lesión, con lo cual algunos hasta piensan podría jugar el partido este fin de semana. Veremos si juegan o lo arriesgan. Javier García Acer atajó bien lo poco que atajó. Pero Boca sigue siendo autodestructivo a esta...
0: ¿Quién tocó ahí? ¿Carola?
2: Yo. Me tocó.
1: Puso el partido para mí, ¿eh? Para mí pasa una repetición del partido.
4: Celular, Carola, técnico de Boca, para que no digamos las cosas que tengo.
0: Che, ¿no les pasa que se les prende el celular en los momentos más inoportunos?
1: Sí.
5: No, a mí no.
0: A vos no, Luis.
1: Escúcheme, Luis. Solo a usted, Luis.
0: En un ratito viene la noticia escondida. Luis sabe todo.
5: Sí.
0: ¿Sabe de qué va a hablar Carola?
5: Sí, yo sé dónde la escondió la noticia.
0: ¡No!
3: ¡Qué rápido!
0: ¿En serio?
1: ¡Qué info!
5: Totalmente.
0: ¡A la pucha! ¿Puede darnos alguna pista o se la reserva?
5: No está dentro del estudio.
1: ¿Hay video de la noticia?
5: Sí, hay video.
0: ¡A la pucha! ¡A la pucha! Bueno, todo eso y mucho más después del informativo. Estamos volviendo a casa, ya venimos, dale.

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2: Cielo algo nublado en Buenos Aires, 22 grados 4 décimos la temperatura. ...19:32, la hora de la vuelta a casa con radar de tránsito Mitre.
3: Se agiliza el tránsito para salir de la ciudad de Buenos Aires en todas las autopistas. Retrasos en Delepeane por las obras. Ya para Americana, acceso oeste, La Plata, Buenos Aires, con marcha fluida en estos momentos. En la ciudad, más temprano en Colombia, entre Cerviño y Sarmiento, ocurrió un accidente. Y atención, usuarios de trenes, el Belgrano Sur Ramal Catán opera con demoras.
2: Raola desmintió a Marcela Pagano. La periodista española acusó a la diputada de mentir sobre presuntos encuentros con Manuel Adorni en Madrid. En diálogo con Radio Mitre aseguró que solo vio una vez al funcionario durante una entrevista para The News.
4: Cuando uno injuria a otra persona o miente, tiene que tener un mínimo de pruebas. Tiene que tener una conversación, un testimonio, una foto, algo. Lo que ha dicho esta señora, que ni tan solo conozco, y tampoco conozco sus líos con el señor Adorni, porque no he entrado en esta pelea ni me interesa para nada, no sé ni quién tiene razón ni quién no la tiene, no sé de dónde sale esto, creo que hay temas más importantes en el mundo como estos delirios, pero lo único que sí que sé es, primero, que yo he visto solo una vez en mi vida al señor Adorni, una vez en mi vida, y fue cuando en un programa que estuve haciendo un tiempo para The News, para DirecTV, que se llamaba Punto Rojo, le hice una entrevista. También se le hice a Patricia Bullrich, también se le hice a Josep Carreras, a un montón de gente. Adorni, la primera vez en mi vida fue hace unos meses cuando le hice esta entrevista. Nunca lo he visto en Madrid. Desde luego le voy a poner una querella criminal, esto es evidente.
2: Antes, y en diálogo con Bonelli por Mitre, Pagano dijo además que el entorno de Karina Milei está más sucio que una papa.
5: Hablar de títeres me parece perder el tiempo. Hablemos de los titiriteros. Es una empleada de Karina Milei y ella está furiosa conmigo porque yo denuncio corrupción. Y lamentablemente yo tengo que decir que el entorno de Karina Milei está todo sucio como una papa. Llegaron al gobierno a hacer negocios. En campaña no aparecía ninguno, todo bajo perfil. Ponen un pie en la jefatura de gabinete, ponen un pie en la Cámara de Diputados, ponen un pie en secretarías inventadas como la que tiene Lule Menem, ponen un pie en ANSES y en PAMI y empiezan a robar.
2: La presión muy baja, 999 decimal 3 hectopascales, el cielo algo nublado, 22 grados 4 décimos.

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1: Enseguida vamos a hablar de Patricia Bullrich, que aparentemente pidió que Manuel Adorni presente de inmediato su declaración jurada de bienes. Adorni había dicho que todo lo tenía declarado en su declaración jurada de bienes y que todavía no había llegado el momento de presentarla. Bueno, aparentemente Patricia le está reclamando que lo haga urgente. Supongo yo que es una manera de decirle que renuncie.
2: Es la ministra que con más enjundia en el gabinete se manifiesta.

0: vista en relación al caso Adorni.
1: Bueno, así que es un tema interesante, veremos. Recuerden que era el otro candidato en la ciudad de Buenos Aires.
2: La que más se beneficia de su salida. También, también, ¿no?
0: Bueno, la ex ministra, ¿no es cierto? Pero bueno, Patricia Bullrich.
1: Sí.
0: Fuertísima, sí. Fuertísima puertas adentro.
1: Sí, sí, atentos con esto porque va a generar mucho revuelo. Bueno, señoras y señores, antes de ir con Carolita, un éxito en toda la difusión que le dimos al tema de los falsos permisos para estacionar. Ayer hablamos con el funcionario que empezó con esta redada de la ciudad contra los certificados truchos o los carteles truchos, con los permisos truchos para estacionar en la ciudad, lo que era un escándalo, gente, ¿no?
3: Sí, absolutamente, Tato. Pablo Vélez Artúa es el ministro de Movilidad y hoy Jorge Macri también dio a conocer las cifras de... Es una primera parte de la auditoría. Ayer Vélez Artúa contó que había más de 4.000 lugares, de los cuales se estaban calculando con un porcentaje bastante 600, alto.
2: ¿Menciono?
3: Entre 600 y 800 son irregulares, desde mudanzas, gente que quedó el cartel, pero ya no vive ahí y tiene una discapacidad, pasando por gente que se mandó a hacer un cartel trucho y no tiene ninguna discapacidad.
1: Increíble, increíble.
3: Ah. Insólito.
1: Canallas, canallas. Hablando de canallas, no.
3: ¡Ah, Gerarda!
1: Ahora viene nuestra querida Carolita Gil, dale.
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2: Preguntarás.
1: Yo ya me di cuenta que es esto, no sé a cuento de qué.
3: Gran banda inglesa.
2: Y vos decís, ¿dónde está la Pantera Rosa? Si era la noticia escondida.
1: Claro.
2: Ay, bueno, porque vino disfrazada hoy la Pantera Rosa de esta noticia escondida, que es que tenemos nuevo disco de los Rolling Stones.
1: Ay, ¡apa! eso entendí. Qué bueno.
2: Sí.
1: Igual tenés que arrancar con la Pantera Rosa, ¿eh? Y después llamar a los Rolling Stones. A propósito, el lunes que viene inauguramos nueva sección con el uruguayo.
3: ¡Opa! ¿Eh?
2: ¡Opa!
1: ¿No?
2: ¿Tiene nombre ya? ¿O lo están pensando?
1: No sé, ¿tiene nombre?
5: Sí, tiene nombre, sí.
3: ¿Y se puede saber el nombre?
5: No lo diga ahora.
1: Jugador de la semana. El jugador de la semana.
3: ¡Qué lindo! Claro, por el fin, supongo.
1: ¿Es un futbolista o no siempre?
5: No siempre.
2: ¿Cualquier disciplina deportiva?
3: Puede ser NBA.
5: Puede ser NBA también,
2: él
5: sí, claro.
2: Pide, lleva agua para su marido.
5: Puede ser la Liga Nacional de Básquetbol también.
3: No sé a qué te referís.
1: Él solo ve la NBA, es cabeza de termo.
2: Monocomando.
3: ¡Qué verdad!
1: Cabeza de termo.
2: Monocomando.
1: Bueno, señora, está contarle.
3: Perdón, Carolita.
1: Están sonando los Rolling Stones de fondo, ¿qué
2: están
1: es esto?
2: Están sonando los Rolling Stones que anunciaron nuevo álbum apenas casi tres años después del último que habían hecho, que era Hackney Diamonds, y lo anunciaron en todas sus redes sociales. El nuevo álbum se llama Foreign Tongues, o algo así como Lenguas Extranjeras.
1: Ah, bien.
2: Lenguas Extranjeras. Va a salir completo el 10 de julio, pero ya estaban muy contentos presentándolo anoche en Brooklyn, Mick Jagger, Keith Richards y Ronnie Wood. Con Conan O'Brien tuvieron una presentación en un teatro.
1: ¿Quién es Conan O'Brien?
2: El stand-upero, el comediante norteamericano, el pelirrojo, lo tenés muy visto.
1: No lo conozco. No lo conozco de nombre.
2: Si te lo
1: es muy
2: muestro,
1: conocido, ¿sí?
2: Sí.
3: Tuvo en Late Night, fue productor de Los Simpsons, hasta guionista de Los Simpsons, tipo que en los 90.
1: Yo lo conozco al guionista de Los Simpsons.
2: Lo vio con cara. Si lo ve, lo
3: reconoces.
2: Es un colorado interesante. Estamos escuchando uno de los temas que se llama In the Stars,
1: o sea,
2: en las estrellas. Nuevo. Sacaron ahora nada más como un mini adelanto con dos temas. Este es uno de los temas. Pero lo maravilloso de este disco es que va a tener participaciones estelares para mí, pero bueno, unos invitados de lujo. Por ejemplo, Paul McCartney.
1: ¡Ay, qué bueno! ¿Va a estar Paul con los Rolling?
2: Sí.
3: ¡Qué dato!
1: ¡Qué momento! ¿Se sabe con qué canción?
2: No. Tiraron así estas cosas. Chad Smith de los Red Hot Chili Peppers también.
1: Ajá.
2: Y una anécdota espectacular que contó Mick Jagger anoche. Robert Smith de The Cure.
1: Oh, me encanta. Amo a Robert Smith. Bueno, vos sos fanática de The Cure.
2: Yo soy fanática. Grité cuando lo escuché porque encima dice que estaban en el estudio de grabación.
1: Sí.
2: Y lo cuenta Mick Jagger en primera persona, muy gracioso. Dice que ve un señor todo vestido medio como una túnica negra que se da vuelta y tenía todo el lápiz labial en la boca, cosa que,
1: o sea, que
2: hace
1: Robert Smith. Sí.
2: Y le dice, ¿vos sos Robert Smith de The Cure? Sí, le dice Robert Smith. No le dijo, y vos sos Mick Jagger.
1: Claro.
2: Nunca nos conocimos. No, es verdad, nunca nos conocimos. Bueno, se dan la mano y le dice, che, ¿y ya que estás acá?
1: ¿No querés cantar?
2: ¿No querés hacerme un poco de los vocals, las voces de este tema? No vamos a perder el tiempo. Y parece que Robert Smith participa en uno de los temas, pero que salió así. Y el mismo Mick Jagger dice: a veces las mejores colaboraciones se dan de esta forma súper espontánea.
1: ¡Qué maravilla!
2: Que vi ahí, digo, a ver, subite al tema.
1: ¡Qué buena junta! Pues Robert Smith siempre tuvo muchos fanáticos, no solo Carola, yo también. Pero nunca fue un tipo mediático de lidiar con estas cosas. De golpe aparece ahí. Genial.
2: Siempre
1: fue un raro, digamos.
2: Sí, bueno, sí. Es rarísimo, talentosísimo. Sigue impecable. Su voz sigue impecable.
1: Increíble,
2: impecable,
1: grande,
2: como si tuviese la misma edad que tenía.
1: La de Mick Jagger también.
2: Bueno, no, ni hablar. Y otro momento probablemente más sensible para este nuevo disco es que va a aparecer también Charlie Watts después de su muerte en 2021,
1: ¿cómo?
2: Porque tenían unas viejas grabaciones de él que nunca habían usado y van a usar en este disco. Así que un momento especial también para todos los fanáticos de los Rolling Stones, así completos, ¿no? De 1 a 4, ¿no?
1: ¿Cuántos temas van a tener? ¿Sabes?
2: Son 14 temas, son 14 canciones.
1: A la vieja escuela, como en la vieja escuela,
2: sí,
1: digamos.
2: Sí, sí, contaba Mick Jagger y el resto que lo grabaron en un mes en Londres, en un estudio chico de Londres, que le pusieron muchísima energía, que les había encantado las 14 canciones que tenían y dijeron, bueno, dale, vamos a hacerlas en estudio, disfrutan de
1: grabar en estudio. Se llevan bien ahora, han pasado los años y se aman, son como hermanos ya, claro.
2: Sí, son familia.
1: Son familia.
2: Son familia. Así que...
1: Qué maravilla.
2: 14 nuevos temas de los Rolling Stones. El 10 de julio va a estar completo el álbum y para tranquilidad de Spillman va a venir físico también.
3: En CD, en vinilo, como debe ser.
1: ¿Vos lo vas a comprar en vinilo?
3: No, en CD seguramente. Y después veré. Porque la primera escucha tiene que ser en CD para mí. Y después si me gusta mucho, lo puedo repetir en vinilo. Salvo ediciones que son solo en vinilo.
1: ¿Por qué la primera escucha tiene que ser
3: porque
1: en CD?
3: Porque la calidad del CD es la que más me gusta.
1: ¿En serio?
3: Sí, en serio. Y después, si me gusta mucho...
6: el ingeniero en sonido.
3: Usted, Luis,
6: sabe que la calidad del sonido que más me gusta es el CD, pero tómatela.
3: ¿Usted qué escucha, Luis?
6: Ya, no, si tenés un audífono, ¿qué vas a escuchar?
3: Usted escucha, explica, Luis, ¿qué escucha usted?
6: Ya, ridículo.
1: Bueno, no te pelees con Luis, que él
3: tiene
1: sus saberes.
3: Intelectual.
6: No, el sonido que más me gusta es el del CD, dejate de hinchar.
3: Sí, ¿usted le gusta el otro sonido, Luis?
1: Entonces, ¿qué día?
2: El 10 de julio, Spillman va a poder tenerlo primero en CD y después en vinilo.
1: Muy bien, güey. Gracias, Carolita. Dale.
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0: a todo el equipo. Os habla Ale de Goya y te comento una cosa. El ciclo Génesis es un proceso de formación de un sistema de baja presión.
1: Ajá.
0: Producto de una masa de aire cálido y húmedo.
1: Sí.
0: Que viene desde el norte y al chocar con una masa de aire frío,
1: sí,
0: comienza a desarrollar tormentas muy fuertes.
1: Ajá,
0: así
1: bien.
0: Que toda la vida existió, y en Argentina hay 4 o 5 veces al año que se arman estos procesos.
1: Ajá.
0: Pero se llaman así, no es tormenta.
2: ¡Qué divina nuestra oyente! Se sabía todo. ¿Pero qué cae agua? ¿Del cielo o no cae agua del cielo?
3: Sí.
2: Bueno,
3: yo lo que siempre lo que pensé de la lluvia y las tormentas era que baja presión, un frente cálido con un frente frío, agua. No era así lo que aprendimos en el colegio, pero bueno, está bien. Nuestra oyente sabía mucho más.
2: No, ella se sabía todo.
3: Sabía todo bien.
2: Ya sé, lo que yo digo es, los periodistas tenemos por tradición usar léxico, palabras, formas de decir las cosas de manera masiva, que se entiendan fácilmente, rápidamente. Intentamos siempre buscar esa terminología. Una tormenta es una tormenta. Yo entiendo, hay distintas formas de tormentas, o distinto origen, o distintas combinaciones, pero al final cae agua. ¿Eh?
4: Truman Capote decía escribir tan claro como el agua de un arroyo.
2: Ay, qué bueno, escribir tan claro como el agua
4: era un
2: arroyo.
4: Y por eso la tromba capo.
2: Ustedes, en Uruguay, uruguayo hay distintas, también empiezan con esas cosas.
5: No, tormenta.
2: Tormenta, siempre.
5: Tormenta, sí.
2: Siempre.
5: Que venga sí. Con viento, polvillo.
2: Luis, ¿está de acuerdo con ese tipo de. Esos ciclos, no sé qué cuál?
6: No, qué ciclogénesis. Háblenle fácil al oyente, chicos, déjense de joder, qué ciclogénesis.
2: Bueno.
6: Tormenta, van a caer. Sorongo de punta.
2: ¡Uy! ¿Cómo va a decir eso, Luis?
6: A la vieja usanza.
7: Usted es un maleducado, Luis.
6: ¿Y vos qué te metés? Si está hablando conmigo.
7: Esto es una radio de la familia. ¿Usted dónde piensa que está? ¿En Victoriano Arena? ¿Qué es esto? ¡Gerardo, frénelo! ¡Gerardo!
6: ¿Sabes cuándo vas a estar nominado a los Martín Fierro?
7: Ah, no lo tuve hasta ahora.
2: Va mensaje, no se peleen más, dale.
8: Hola, Tato Gladys de Domínico. Estos jueces berretas, por eso está el país como está, y gracias también a los políticos y funcionarios que roban durante años, y los jueces no los investigan, le hacen miles de preguntas a un periodista que investigó todo. Es una vergüenza.
2: Qué divina, sí, comparto, tienes razón. Hay que decir las cosas como son, así me gusta. Nuestros oyentes son convencidos, y lo dicen. Vamos, más mensajes.
9: Hola, Tato, hola equipo de Volviendo a Casa. Soy José Tachero de Villa Martelli. Tato, mirá, lo que hiciste es un montón, esa difusión que hiciste con el tema de los carteles de discapacitados. Yo estoy con el taxi 11, 12 horas por día, 9,
2: claro.
9: Pero estoy en la calle todo el tiempo y lo padezco. Hay un montón de truchos y me parece perfecto lo que hiciste.
2: Qué divino. Bueno, gracias. Y por suerte las autoridades tomaron nota y actuaron, que es lo importante, ¿no? Que haya respuesta. Para eso existe lo público. Y para eso existen. Para eso existe el Estado, para ordenar un poco nuestras vidas. Más, dale.
10: Hola, Tato y equipazo, mis amigos de todos los días. Tato, ¿sabes por qué me indigna mucho lo de Adorni? Porque Cristina siempre fue una descarada, le importó nada, robar, ¿viste? Les importó nada. Pero Adorni, y aparte roben uno, roben millones, mil o millones, son unos ladrones. Pero Adorni, siempre con el dedo acusador, la moral allá arriba, la moralina, esa falsa hipócrita que tenía. Ellos venían para cambiar todo, la corrupción se terminaba. Una vergüenza. Entonces, para mí, al nivel de Cristina Adorni, una vergüenza y se tiene que ir ya. Patricia de Miramar.
2: Gracias, Patricia de Miramar. Yo estoy convencido que tiene razón Patricia. tanto que creo que el momento final de Adorni es ese día que a un periodista, vos lo identificaste, gente, ¿de dónde era? O Miguel, no me acuerdo, lo maltrata a un periodista de la sala.
7: Hay dos periodistas, sí, que maltratan. Dos, claro, el primero, claro, el que le dice vos sos solo un periodista, John Eguier del Destape, y también lo maltrata Nicolás Gallardo, también colega de MDZ, a ambos los trata muy bravuconamente, ¿no?
4: Apenas ahí, un periodista.
2: Apenas.
7: Ese fue John Eguier, que dije, es un colega del Destape.
2: Ahí se terminó Adorni. En ese momento.
4: Sí, claro, es una secuencia. Primero cuando dijo que se estaba deslomando. Abrió la puerta.
2: Ahí abrió la puerta.
4: Porque es ofensivo.
2: Es ofensivo.
4: Es despectivo.
2: El
3: resto de la gente que se está deslomando en serio.
2: En serio, claro.
4: Y luego cuando aumenta todavía la ofensa diciendo apenas un periodista. ¿Cuándo él es un periodista?
2: Él era, bueno, no sé, ni siquiera era periodista, pero
4: es que
2: bueno.
4: Tampoco era.
2: No importa, qué sos, de qué tacto.
4: No, pero la subestimación, la cosa.
1: Tampoco digamos que ustedes están deslomando en este estudio, ¿no? Digo, qué sé yo. Para hablar pavadas están todos, ¿no?
2: Manuel,
1: son simples periodistas.
2: Escúcheme, ya que está acá y no tiene mucho que hacer.
1: No, estoy arreglando el baño.
2: Sí,
1: ¿otra vez?
2: Le quedó lindo la casita.
1: ¿Cómo me acaban de pasar $150,000 el arreglo del
7: baño?
1: Sí.
7: ¿Pero qué lo hizo de oro? ¿Cómo hizo?
2: La parrilla muy parecida a la de Lionel Messi, me dije.
7: Y la de Don Julio también.
1: Linda. Pasa que no me entraba toda la carne que había comprado, entonces hice una parrilla que son como de 500 metros.
2: Sí, la verdad, ¿eh?
7: O grande, ¿no?
2: Se anda con chiquitas, bien.
1: Y bueno, hay que jugar fuerte.
2: El que puede.
1: Sí.
2: Manuel.
1: Y el que no, que pague con tarjeta.
2: Vamos al informativo. A la vuelta del informativo, las fotos del día. Y prepárense que hoy tenemos a nuestro filósofo de cabecera y vamos a hablar con el agente Spielman porque hay recontra lío. Patricia está pidiendo la cabeza ya mismo de Manuel Adorni. ¿Se la darán o los Milei resisten? Enseguida te contamos, dale.
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13: La hora 21 minutos, cielo algo nublado en Buenos Aires, 22 grados la temperatura. El mismo en diputados busca sesionar el 20 de este mes. Convocados por Martín Menem, los bloques aliados intentan también reactivar la actividad parlamentaria en la Cámara Baja. Encabezados por Bornoroni y Silvana Giudici, participaron representantes del PRO, la UCR, Provincias Unidas, el NID y Fuerzas Provinciales. Entre los temas previstos se figuran la ley Hojarasca, tratados internacionales y medidas energéticas, como así también la ratificación parlamentaria del acuerdo vinculado a patentes. En paralelo y en medio del impacto político por el escándalo Adorni, continúan las negociaciones impulsadas por el gobierno en torno a la reforma electoral. Bancaria anunció un paro el miércoles 13 en el Banco Central y el Hipotecario. La medida de fuerza se realizará durante las últimas 3 horas de atención al público en estas dependencias. El gremio rechaza el cierre de 12 de 21 tesorerías. Según el sindicato que lidera el diputado Ultracá Sergio Palazzo, la decisión podría provocar la pérdida de 32 puestos de trabajo. Algo nublado el cielo en la noche de Buenos Aires, la presión baja 999 hectopascales, 22 grados la temperatura, 86% la humedad.
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0: 20 horas, 3 minutos, este 6 de mayo del 2026. Recién vamos 4 meses del año, ¿eh? Esto recién empieza este año. Ya hay unos líos bárbaros. Qué cosa, ¿eh? Bueno, vamos a abrir la ronda de fotos del día, como hacemos habitualmente hasta ahora, y empieza nuestra querida Carola Gil.
1: Bueno, voy a poner en la foto del día a Ted Turner. Hoy murió Ted Turner, el magnate del entretenimiento. Uno de los...
0: ¿Turner se dice o Turner? Bueno. Vos sos la que sabe inglés, por eso te pregunto.
1: Turner.
0: Qué bien lo dice. Yo siempre dice Turner.
2: Turner.
0: Turner, ¿no?
1: Ted Turner.
0: Qué bien.
1: Bueno, murió a sus 87 años, tenía una enfermedad neurodegenerativa y probablemente fue uno de los empresarios de medios más influyentes del siglo XX.
0: Sin duda.
1: Y su gran descubrimiento, que fue CNN, partió de una necesidad personal. Ted Turner comentaba que laburaba tanto, trabajaba tanto, que cuando llegaba a su casa se perdía el noticiero.
0: Que iba como acá a las 8 o 9 de la noche.
1: Exacto, y llega y después se quedaba dormido para el noticiero local. En Estados Unidos es bastante común que haya hay cadenas nacionales y cadenas locales,
0: claro,
1: en cada uno de los estados. Y él decía que llegaba tarde a uno y se quedaba dormido
0: para
1: el otro. Entonces dijo: necesitamos una red de noticias que funcione las 24 horas, y eso fue el gran descubrimiento que hizo con CNN, y probablemente se termina de consagrar, y Miguel se va a acordar de esto, en 1991 con la Guerra del Golfo, donde CNN informaba en vivo desde Bagdad, era el único medio que estaba...
0: Con una transmisión de imágenes verdes, ¿se acuerdan?
1: Todavía, desde las satelitales hasta el aeropuerto sitiado de Bagdad. Bueno, ese fue el gran salto de CNN, que después termina vendiendo a Time Warner. Y finalmente irrumpe en el mundo del entretenimiento de los medios estadounidenses Robert Murdoch con Fox.
0: Claro.
1: Con Fox News, y ahí entra con todo la política al mundo de las noticias.
0: Bueno, lo que acá después de alguna manera imitó TN.
1: Claro, ¿no? Claro, noticias.
0: Nosotros
1: todo
0: hablábamos el otro día con Carlos Delía.
1: Claro.
0: TN vino a copiar eso.
1: No,
0: a imitar la fórmula de la noticia permanente. Lo que es un fenómeno que en la Argentina pegó muchísimo. Hoy hay un montón de canales. Está además de TN, está, bueno, C5, está
1: A24, Crónica
0: y Canal 26.
1: Esos son los canales de todo noticias.
0: Claro, todo eso lo inventó este hombre. Hay una serie que habla, donde hay un magnate de los medios, hay varias, pero hay una que creo que está inspirada en él, no me acuerdo cuál. No,
3: hay una histórica del descubridor del gran mercado de la derecha.
0: Ah.
3: De la ultraderecha.
0: Ajá.
3: Que es una especie de Murdoch, pero en ese caso no era Murdoch, pero es uno que la vio,
1: ¿no? Claro.
0: Bueno, ¿y cuántos años tenía entonces?
1: Tenía 87 años y, bueno, fue un hombre que para el mundo de las noticias fue sumamente importante.
0: Qué bárbaro, ¿eh? Buena imagen, buen recuerdo. Michael, ¿la tuya?
3: Y Pablo Roca. Pablo Roca, nada menos que Pablo Roca, dejó de ser el CEO del Grupo Tenaris, que es el conjunto de empresas de Pablo Roca. Sigue siendo presidente del Grupo Techint y es lo que llaman un chairman de Tenaris, que es esa mega empresa transnacional muy exitosa del Grupo Roca, de Paolo Roca. Pero es un momento político curioso, porque va a dejar de estar en el día a día, por supuesto que está, claro, que es el alma mater, porque fue blanco directo de Milei, lo llamó chatarrín de no sé qué, de los tubos baratos, algo por el estilo.
0: Sí, arrancó con razón Milei, porque,
3: sí, porque era una...
0: quiso pasarse de vivo con una licitación, o por lo menos esa fue la acusación de Milei. perdón, y Paolo Roca reculó, de hecho, en la licitación. Después Milei hizo la gran Milei, no aflojó, siguió.
3: Perdió la licitación. Pero Pablo Roca, por supuesto, es un hombre poderoso y se reunió con Mauricio Macri y está por allí jugando también a la política, me parece.
0: Ah.
3: Por eso. No él, no personalmente.
0: No, apoyándolo a Macri.
3: O a Macri o a alguien.
0: Pero, bueno, Macri, después podemos hablarlo con
1: la gente. Candidato de renovación, digamos.
3: Sí, está explorando porque...
0: Sí, igual yo no sé, las personas que uno ve alrededor de Macri no son muy atractivas políticamente hoy, pero Macri debe estar coqueteando con la idea de... Como coquetea para mí Patricia Bullrich, quien hoy tuvo... Bueno, después vamos a hablar con la gente Spitzman, pero... Creo yo que por eso no anuncia que va a ser candidata en la ciudad. Dice que va a ser candidata y deja ahí un manto de duda. Pero bueno, están todos a la espera de que pase algo que tal vez no pasa. El querido agente Spitzman, su foto del día...
2: Mi foto del día obligada va a ser Patricia Bullrich, efectivamente, Tato. En ratito ampliamos, sobre todo... Para contestar una pregunta que me has hecho es ¿por qué los Milei no echan a Adorni? Pero quiero contar rápidamente lo que algo adelantaba Carolita hace un ratito, lo que dijo Patricia Bullrich. Le reclamó a Adorni efectivamente hace minutos nada más en la 24 que presente su declaración jurada, que en realidad tiene tiempo hasta el 31 de julio, porque la Oficina Anticorrupción de manera muy atenta, en lugar de dejar que sea el 31 de mayo la presentación de declaraciones juradas, lo extendió hasta el 31 de julio, muy conveniente, ¿no? Dicho esto, dijo Bullrich, en sus manos tiene la herramienta para que esto se aclare lo antes posible, y la senadora dijo también que la situación del jefe de gabinete es estirar algo que no tiene sentido y le pidió rapidez para presentar su declaración jurada. Hoy durante todo el día, Tato, había estado la versión de que en la reunión de la mesa política que va a ser el viernes va a haber reunión de gabinete a las 2 de la tarde y mesa política al mediodía, Bullrich podía llegar a plantear esto. Bueno, se adelantó.
0: Claro, porque lo que está diciendo es, si no tenés los papeles, rajá.
2: Y si los tenés, aclaro yo, porque es una sangría eterna esta, si no, ¿no?
0: Sí, evidentemente, después quiero preguntarte exactamente, ¿por qué no lo rajan a Adorni? Porque ya a esta altura...
2: Voy a buscar los papeles en el helicóptero, el único.
0: Vaya. Uruguayo, ¿tu foto del día?
4: Mi foto del día es la de Irina Zabalenka, la bielorrusa número uno del mundo. Ella y Jannik Sinner, pero fundamentalmente Zabalenka, que encabezan un listado de por lo menos 20 tenistas de los líderes de los rankings de la ATP y de la WTA contra la organización de los Grand Slam, solicitando que los premios que reparten cada uno de ellos sean superiores a los que vienen siendo. Fundamentalmente apuntan contra Roland Garros, que es el próximo torneo después del Abierto de Roma que se está jugando por estas horas en el Foro Itálico. El crecimiento importante en ingresos que han tenido los torneos de Grand Slam han quedado atrás en el reparto de premios, en los porcentajes del reparto de premios. Si bien Roland Garros anunció que para esta edición iba a tener un aumento del 9,5%, los tenistas entienden que está por debajo del porcentaje que han aumentado ellos los ingresos. Dijo Zabalenka, claro, al fin de cuentas los que ofrecen el espectáculo somos nosotros y nos merecemos parte de los ingresos. ¿Qué es lo que reclaman?
0: Qué bueno, porque Zabalenka no necesita plata.
4: No, ni Zabalenka ni
0: Djokovic.
4: Están los 20 primeros del ranking, digamos los que viven verdaderamente del tenis y los que se hacen millonarios jugando muy bien al tenis. Exacto. Y merecidamente lo tienen. Lo que están reclamando es lo que les pertenece, porque además ese derrame de premios
0: es para todos los que vienen de atrás.
4: Fundamentalmente
0: claro,
4: para los que llegan desde una quali, y fundamentalmente son chicos que tienen que pagarse su propio hotel y después
0: y el entrenador.
1: Bancarse jugar.
0: Claro. Qué bueno, me encanta Zabalenka, no sé si ustedes... me parece una mina hermosa y simpática.
1: Es un buen gesto además, ¿no?
4: Muy buen gesto. Yo no sé si ustedes recuerdan cuando...
0: Es cabreada ella, es mal llevada, ¿eh?
4: Sí, tiene su carácter. Cuando arrancó Guga Kuerten, hace ya de esto casi 30 años, paraba en un hotel que estaba unas 40, 50 cuadras de Roland Garros. Él iba con su abuela, que era la que lo acompañaba en los primeros torneos.
0: Ganó tres Grand Slam.
4: Ganó tres. Lo bueno de... Digo, pero al principio sí, él paraba ese hotelito. Yo paré en ese hotelito alguna vez en París. Yeah. Un hotelito que estaba regenteado por un matrimonio grande, que eran sus... Y las fotos de
0: Guga Kuerten
4: y la abuela.
0: ¡Qué lindo!
4: Toda vez que Guga Kuerten pasó el umbral de ingresos, siguió yendo después a...
0: Estás cargando.
1: Sí, llegó.
4: Después en algún momento cuando fue a los de la organización. Pero mientras pudo ir con su abuela, iba a ese hotel. Cierro diciendo que Zabalenka ha dicho, estamos preparados para el boicot. las palabras de Sabalenka han ido más allá que las de Sinner y de la Iga Świątek, la polaca, que dijo, bueno, creemos que en la negociación podemos obtener el 22,5% de las ganancias, que es ese porcentaje que sí entregan los torneos de Master 1000, como este que se está jugando ahora en el Foro Itálico y el que se acaba de jugar en Madrid.
0: ¿Qué boicot, imagina? ¿Qué es lo que es?
4: Negarse a jugar.
0: Están hablando de jugadores, se
4: bajarse de un torneo. No sé si para esta edición, pero están reclamando con fuerza. Y cierro porque se viene un mundial de fútbol que tendrá partidos que se van a jugar por razones de televisión a un horario donde es imposible. Ya se plantó, se quiso plantar en algún momento el propio técnico de la selección argentina. Bueno, los futbolistas deberían tomar nota de que cuando la organización no atiende sus reclamos, sean de la índole que sean, deberían unirse para pedir que los horarios no sean en momentos en donde hay temperaturas de 45 y 50 grados en el césped y jugar partido. La FIFA lo ha disfrazado a esto.
0: Acá se supone que hay un sindicato de futbolistas, sí, que están dibujados.
4: Está dibujado, para estas cosas está dibujado. El otro día se lo preguntaba al flaco Pacet de por qué no, por ejemplo, en este dislate que es la organización del fútbol argentino, los futbolistas toman también partido, como lo han hecho los futbolistas del gremio en Uruguay, que han tomado parte para que la organización del fútbol uruguayo, que no tiene nada que ver naturalmente por cuestiones de tamaño y de movimiento económico, pero son parte de la organización, tienen una voz y se han hecho escuchar. Claro. El ejemplo del tenis bien podría derramar hacia el fútbol.
0: Bueno, yo voy a elegir como foto del día la cola de 10, 12 cuadras, según los medios, cada uno contaba distinto, pero no importa. Un montón de gente hoy en un frigorífico en Moreno ofrecían trabajo para 60 personas. Había, obviamente, imaginen ustedes, no sé, 5.000. Mucha más que la que se buscaba, pero estuve viendo además un rato largo las caras de los tips y había gente de 25, gente de 35, gente de 55, gente grande, gente de 60, buscando un puesto para trabajar en un frigorífico, que me imagino que no deben pagar muy bien, porque además tenían en la puerta miles y miles de personas buscando ese trabajo, con lo cual por una básica norma de oferta y demanda tenían las condiciones para pagar poco. Pero bueno, habla del estado de cosas de la Argentina. Insisto yo mucho con esto. La Argentina no es solo la plata que viene para el campo, la plata que viene para las mineras, la plata que viene para el montón de cosas que con las que estamos todos muy conformes y muy, muy contentos. También es esto, también es la Argentina de los conurbanos, que son los que más sufren este tiempo económico. Así que lo quiero destacar una vez más. Cierra nuestra ronda de fotos, ¿quién?
2: Luisito Ventura.
0: Vamos, Luis.
2: Así es, señoras y señores.
0: Sí.
2: Vamos a ir con una de las fotos más importantes del día de hoy.
0: A ver.
2: Que tiene que ver con el plano deportivo. Y no solamente deportivo, sino infantil.
0: ¡Apa! ¿Por qué?
2: Porque Lionel Andrés Messi.
0: ¡Qué capo! Muy bien.
2: Y el famoso Kiko.
0: Sí.
2: Se reunieron, se juntaron. Kiko, un cholulo terrible. Kiko. Así es.
5: La vecindad.
2: La vecindad.
0: El Chavo del Ocho.
1: Claro.
2: El famoso Kiko del Chavo del Ocho.
0: Sí.
2: Encantado con Messi. Le dio un beso hasta en el cachete. Un pesado.
0: ¿Pero dónde lo encontró?
2: Lo encontró ahí en Inter de Miami, mientras Leo Messi disfrutaba de la concentración con la gente. Ingresó Kiko.
0: Qué gracioso.
2: Tenemos algunas palabras, ¿no? De Kiko, a ver qué decía.
6: Me siento afortunado. Los años se te echan encima, como cuando jugabas fútbol, como cuando eres compañero de alguien, como cuando vienes a ver a Messi, que es un ídolo. Te tengo que tocar la puerta y decirle, no, me voy a morir sin darte la mano, man.
0: Kiko, mirá Kiko, qué bárbaro.
1: No sé si está aterrado, Lionel.
0: Lo
4: abrumó un poco.
0: Es un plomo, Kiko.
2: Estamos viendo el video en nuestro canal de YouTube, que le da un beso en el cachete.
5: Sí. La verdad, un pesado terrible. Al principio. Pero,
0: ¿cómo te dejan solo con ese plomo?
5: Al principio me puse contento cuando lo vi a Kiko, porque nada, el Chavo del Ocho siempre lo veía de pibe ahí en Rosario, viste, con mi mamá, con la familia. Aunque al principio pensé que era de Paul después de hacerse voto con los cachetes, ¿viste?
1: No,
0: digas eso de Paul.
5: Pero lo saludé y me dijo,
2: cállate, cállate, que me desespera.
5: Andate nada, Kiko. Andá para allá vos.
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15: Y llega el gran profe Miguel Wiñazque con su columna de filosofía. ¿Qué traerá hoy? ¿Qué traerá hoy Michael?
16: Bueno, el costo de la verdad, ¿no? La verdad tiene un costo y hay un coraje de la verdad. En Grecia había un término que se utilizaba para eso, literalmente, el coraje de la verdad, que es la parresía.
15: ¿Parresía?
16: Parresía, sí. La verdad requiere de una valentía cuando es una verdad gravitante, naturalmente, ¿no es cierto?
15: E incómoda,
16: porque claro, porque en cambio la mentira piadosa, la mentira por conveniencia, la mentira por obsecuencia, es un atajo que se toma para evitar los costos, por ejemplo, para no romper con la autoridad política de turno. Claro. Entonces simplemente le recitas al oído lo que quiere escuchar, pero en cambio la verdad implica... Bueno, las situaciones que conocidas a lo largo de la historia, algunas tremendas y horrorosas, como el asesinato de Anna Politkovskaya en 2006 en Moscú, que era una periodista de investigación muy valiente. El día que la asesinan cumplía años el señor Putin, y como un macabro regalo de cumpleaños, porque eso da toda la impresión de que fue lo que ocurrió. Por eso digo, la obsecuencia puede llegar hasta el límite del terror y del horror y de la sangre. Asesinaron, esperaban en un ascensor a la Politkovskaya, y se terminaron sus investigaciones, pero claro, no su mensaje. Ayer hubo una escena que muestra cómo se desenvuelve el curso de la verdad, que demora años, de pronto, ¿no? El final de la declaración de Cabot ayer, después de más de 13 horas de declaración, con unos guantes de látex se acercan los cuadernos reales de Centeno, ¿no? Y yo pensaba, y Diego Cabot dice, son esos. Después de tantos años en donde se quiso afirmar que era falso, uh-huh, la existencia, que era falsa la existencia de los cuadernos.
15: La fotocopia
16: como un remate impresionante, inmenso, de Diego Cabot, aparecieron los cuadernos reales. Y ahí, como si por razones jurídicas, para que no se contaminen con huellas digitales, etcétera, se los toca un guante de látex, también pensaba yo que es una especie de metáfora de que la verdad quema y de que tenemos que tocarla con enorme prudencia. para preservarla, ¿no? Para evitar las emboscadas de los mentirosos, de los canallas, a lo largo de la historia se repite la misma escena, ¿no? Vos sabés que empecé con el término parresía. En la Grecia antigua había, en un libro también, que se llama Los Maestros de Verdad, en la Grecia antigua, Los Maestros de Verdad, y funcionaba así. El palacio estaba amurallado, y entonces había unos poetas y discurseadores, sí, y eran clérigos, sacerdotes del poder, que alentaban a la masa que estaba fuera de las murallas para propagandizar tal guerra o tal situación y hacer apologías del monarca de turno, ¿no? Eso hacia afuera. Hacia adentro, los mejores de los maestros de la verdad le decían al rey la verdad, no la propaganda, la verdad, ¿no? Bueno, por eso son los maestros de verdad, que eran unos pocos, porque la verdad, obviamente, si se la decís al poderoso de turno,
15: te pueden cortar la cabeza.
16: Te pueden cortar la cabeza, como ocurrió tantísimas veces en la historia. Ahora, desde luego, la cuestión es que, y que uno debe preguntarse hoy en día, ¿por qué o cuál es el costo de decir la verdad puertas adentro del palacio? Decir la verdad, decir, mira, te estás equivocando, ¿no? O tal persona ya no puede estar más en el poder.
15: Claro.
16: ¿No? Pues, entonces, el elemento que determina muchísimas veces la distinción entre enunciar la verdad o la falsedad obsecuente es el miedo, ¿no? Hay un miedo. ¿Y quién impone el miedo? ¿Y por qué se impone el miedo? Por una parte, de pronto, porque el poder genera beneficios. Por otra parte, porque a veces quienes están entramados en el seno del poder están complicados en escenas de corrupción.
15: Exacto.
16: ¿No? Entonces, o tremendos sobresueldos o lo que fuera, o escenas de corrupción que se conocen. De pronto, inclusive, no solamente las lenguas se atemperan para no decir la verdad, sino que los oídos se cierran, los ojos también, y algunos no quieren saber la verdad. Es mejor no saberla y seguir operando, entre comillas, trabajando como si lo que ocurriera fuera simplemente el hecho propagandístico, ¿no? Y la agresividad, en este caso los periodistas, justamente, sobre todo aquellos que con mayor precisión dicen la verdad. Porque no, poco importa que se
15: incrimine. Sí, algunos periodistas.
16: Son algunos, claro, los que dicen ahora. Pero algunos la dicen. Y esas son las investigaciones que más complican a los poderosos aquí, en cualquier lugar. Aquí, en cualquier lugar, ¿no? Aquí, en Estados Unidos. Y bueno, en otros niveles y con una realidad completamente distinta.
15: Y a veces a la soviética. Y a veces a la opinión pública.
16: La opinión
15: a la
16: pública,
15: mayoría de la opinión pública, que eso también es muy difícil.
16: Es lo que yo llamo la noticia deseada. Se le otorga a la gran masa, a las audiencias, aquello que quieren oír para no decirles qué es lo que de verdad está ocurriendo. Tenemos ejemplos históricos aquí, como los aplausos a las cifras falsas del INDEC, suponete, y los agravios a quienes la cuestionaban. Bueno, después de muchos años, ayer aparecieron los cuadernos reales, los verdaderos, que siempre estuvieron, porque la verdad siempre estuvo.
15: Solo qué bueno
16: eso. Claro, que siempre estuvieron. Por eso, la verdad es lo que está, ¿no? Y luego, cuando es una verdad que quema, justamente, se la encubre de mil maneras, se subestima, se desestima y se ataca a quien tiene la verdad entre sus manos. Y en algún momento los cuadernos de la verdad aparecen. Ayer aparecieron, y cuando aparece la verdad, la historia empieza a cambiar. Solo allí, con la mentira, no cambia nada.
15: Uy, qué bueno. Gracias, Michael.
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4: 8:30 de la noche, cielo algo nublado en Buenos Aires, 23 grados la temperatura. Patricia Bullrich le reclamó a Adorni su declaración jurada. El pedido de la senadora de La Libertad Avanza se dio en medio de las denuncias por presunto enriquecimiento ilícito del jefe de gabinete.
5: Pienso que es honesto que yo no transmita las cosas que hablo con él, porque si no se rompe la confianza. Yo digo lo que yo pienso, yo digo rapidez. En este momento, la contundencia de los datos que tiene que dar Adorni y la rapidez son dos elementos fundamentales. Si no hay contundencia y no hay rapidez, nosotros sufrimos.
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4: Lo reiteramos, está vigente una alerta por tormentas en Capital y Gran Buenos Aires. Radio Mitre consultó al meteorólogo Sergio Halfi.
6: Aumenta la chance de formación de tormentas, algunas localmente fuertes o severas en todo lo que es sur, centro, noroeste de la provincia de Buenos Aires y este de La Pampa. Y desde esa zona van a ir avanzando hacia el este y noreste para llegar esta noche y madrugada próxima a la ciudad de Buenos Aires, el AMBA, sur del litoral. Tormentas que en principio son aisladas, algunas que pueden ser fuertes, y estamos justamente en el AMBA dentro del área de generación de esas tormentas para la noche de hoy y madrugada, y estamos dentro de la zona del alerta naranja, así que hay que estar atentos porque el riesgo principal es la caída de granizo y también otro riesgo importante, las fuertes ráfagas de viento.
4: La presión baja 997.8 hectopascales, viento del noreste a 8 kilómetros en la hora, cielo algo nublado, 23 grados la temperatura, 82% la humedad.
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0: Todo ha cambiado.
1: Canta Carolita, vamos.
2: No, que no me la sé bien.
1: ¿Cómo no te lo vas a saber?
3: Se hace la víctima.
1: Se hace la víctima. Bueno, Charly García de fondo, y vamos a hablar de uno de los temas realmente más candentes de estas horas, que tienen que ver con los presupuestos de las universidades públicas, que aparentemente, ahora vamos a hablar de eso, están sufriendo muy duros cortes, muy duros recortes presupuestarios de parte del gobierno nacional, y esto genera un gran revuelo. Está en comunicación con nosotros Franco Bartolacci, rector de la Universidad Nacional de Rosario y titular del Consejo Universitario Nacional, es decir, donde se reúnen todas las universidades nacionales. Franco, gracias por este ratito. Buenas noches ya, ¿no? Sí. Hola, Franco. Franco. Bueno, lo perdí, bueno, como parece. Se está hablando de recortes del 45%. Ahora me parece que ya está, lo que es un montón, una barbaridad, y pone en riesgo, obviamente, la continuidad de las universidades. Franco, buenas noches. ¿Cómo andás?
4: ¿Qué tal? Buenas noches. ¿Cómo les va? Mucho gusto.
1: Mucho gusto. Contanos un poco, porque entiendo que el gobierno está desmintiendo de alguna manera esto. ¿Cuál es la situación real hoy de las universidades? ¿Qué recortes están sufriendo? Si efectivamente son tan grandes como se denuncia, y en qué cosas puede afectar esto a la continuidad de las universidades.
4: Bueno, efectivamente, como mencionabas, del 2023 hasta la fecha, las transferencias al sistema universitario cayeron un 45,6%. Eso implica que en todos los aspectos estamos a la mitad de nuestras posibilidades y capacidades. Lo más angustiante hoy, lo más urgente de resolver, es la situación salarial de los trabajadores docentes y no docentes de la educación superior. Yo les podría dar muchos datos, pero uno que me parece muy gráfico, casi el 70% de los docentes universitarios de todo el país están percibiendo un salario que está por debajo de los 600.000 pesos por mes. Entonces, la situación es realmente muy delicada, estamos perdiendo recursos humanos muy valiosos. Cuando no perdemos recursos humanos, lo que hay es pluriempleo, eso también va afectando la excelencia y la calidad de la enseñanza. Las respuestas a estos problemas están contenidas en la Ley de Financiamiento Universitario, que, como ustedes saben, es una ley aprobada por el Congreso, de haber pocas leyes con tanta legitimidad en la historia institucional argentina, con fallo judicial favorable que obliga al Poder Ejecutivo a aplicarla, y aún con todo eso todavía no tenemos respuesta. Por lo tanto, el próximo martes 12 de mayo, en todo el país, donde hay universidades públicas, con epicentro en Plaza de Mayo, en Capital Federal, a las 17 horas, convocamos no solo a la comunidad universitaria,

0: universidad y exigiendo el cumplimiento de la ley.
1: Franco, hay obviamente que dicho, te escuchamos y los datos son realmente contundentes, pero te quiero preguntar, porque esto no es nuevo, esto viene hace, como bien decimos, hace varios años. ¿Se han revisado los gastos? ¿En qué se puede ajustar? ¿En qué no? Porque el gobierno también ha puesto el foco en su momento en la cantidad de gastos que tienen las universidades que debieran acotarse. Contanos qué se ha hecho para rever los gastos en todo este tiempo.
0: Todo lo que se puede hacer, si no, no hay manera de explicar que con una caída del 40, del 54% de la inversión en el sistema universitario, el 0,4% del PBI es el punto histórico más bajo en el que estamos hoy, podamos seguir con mucha precariedad y con mucho esfuerzo de un montón de gente
1: Eso es verdad.
0: funcionando. Lo que pasa es que conforme avanzan los meses y no aparecen las respuestas, cada vez se hace más cuesta arriba. Yo te doy un ejemplo. Como pasa en una casa, cuando vos en tu casa se te rompe algo y no lo arreglás y vas acumulando rupturas, bueno, llega un momento donde el deterioro es grande. A nosotros nos está pasando en el mantenimiento de edificios
1: Claro.
0: y en la tecnología del sistema universitario.
1: Franco,
0: Porque
1: lo sumo a Miguel Winiarski, que es profe de la
2: que
1: universidad.
2: fui profe de
0: Porque
2: la,
0: sí.
2: soy profe de la privada, profe de la pública. ¿Cómo estás, Franco? Yo para
0: ¿Qué
2: que
0: tal?
1: des...
0: Mucho
1: No,
0: gusto.
1: pero perdón, Miguel, antes de
2: A
1: que
2: ver.
1: quiero marcar esto. Me parece que el gobierno, históricamente, pero particularmente ahora, corregime vos, Miguel,
2: Sí.
1: se aprovecha de los tipos como vos o como Franco, que tienen vocación por la docencia y que lo hacen porque aman la universidad y se aprovechan de eso.
2: Sí, una vocación profunda. Y lo que yo le quería preguntar a Franco es cuántos alumnos tiene la universidad pública en la Argentina y cuántos docentes, la mayoría de los cuales, como acabo de decir, ganan 600 mil pesos en buena medida por argumentos como el que vos señalás y uno lo soporta. Pero ¿cuántos son? Pues yo no sé si la sociedad extrauniversitaria tiene conciencia de cuánta gente se ve afectada por esta situación.
0: Son alrededor de 3 millones de estudiantes en todo el
1: ¡Wow!
0: país,
1: ¡Wow!
0: una comunidad que está en torno a eso, contabilizando, por supuesto, el personal, estudiantes de grado y posgrado. La Universidad Pública Argentina es un sistema muy, muy robusto. A veces no lo valoramos porque lo tenemos naturalizado, pero es tremendamente extraordinario. Y nunca puede ser un problema para un país que vos le garantices la posibilidad a cualquier joven, según su deseo, su vocación, de acceder a formación pública de excelencia sin ningún tipo de restricción. Miren, todos los países del mundo invierten por encima del 2% del PBI en educación superior y ciencia, los países desarrollados, incluso sin tener un sistema universitario público tan robusto como el que tiene la Argentina. No es que derrochen recursos. Saben que en la sociedad del conocimiento es estratégico invertir en estas cosas para poder crecer. Entonces, hay un contexto de escasez, por supuesto. Un presupuesto es una declaración de principios. Uno dice que sí, que no, cuando las necesidades son mayores que los recursos. Yo estoy seguro que ninguno de nosotros en nuestra familia dejaríamos de enviar a nuestros hijos a la escuela, porque sabemos lo importante que la educación es para ellos y para la familia, aun cuando tengamos que establecer restricciones. Lo mismo pasa para con un país. Hay que cuidar los recursos, por supuesto. La Argentina necesita una economía ordenada. El punto, el fondo de la discusión es que nosotros decimos que esto que se invierte en educación también tiene que ser prioritario porque ayuda al país a resolver sus problemas.
1: Agente.
3: Franco, ¿cómo te va? Ezequiel Spilman. Yo comparto obviamente el tema de que tiene que estar bien financiada la universidad, que es un lugar clave. Ahora, ¿no crees que la ley de financiamiento universitario que se sancionó el año pasado le faltaba la fuente de financiamiento en un contexto de escasez de la Argentina? No solo tiene que ver con la universidad, tiene que ver con todas las áreas, ¿no? ¿No crees que le faltaba, por ejemplo, bueno, un artículo que diga va a ser de acá o no se pague esto o si se pague aquello? ¿No crees que le faltaba un poco de sustento legal, por llamarlo de alguna manera, económico, presupuestario, para poderse llevar a acaba?
0: No, no por tres razones. Primero, porque la ley lo dice expresamente. Segundo, porque la atribución de reasignar partidas está a cargo por ley también del jefe de gabinete. Si no, no se puede explicar cómo en el mismo periodo de tiempo que se señala eso, se incrementó en más de un 1000% los fondos destinados al servicio de inteligencia, sin que medie ninguna ley ni diga ningún artículo de dónde tienen que salir esos recursos. Pero además, la justicia en el fallo de la Cámara, donde obliga, ordena

0: El Estado de Derecho, que sea la voz del pueblo de la nación, la que logre provocar las respuestas que con tanta urgencia necesitamos.
1: Franco Bartolacci, titular del Consejo Universitario Nacional, gracias por el ratito.
0: No, por favor, ustedes, un placer.
2: Qué placer esta pena.
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0: Bullrich expresó hoy tanto que tiene que dar ya las explicaciones Manuel Adorno y presentar su declaración jurada. Y Atres en realidad no se está expresando solo por ella, que por supuesto es lo que piensa. Y Patricia Bullrich suele ser una persona que dice lo que piensa, sí, en general. No se la puede acusar, se la puede acusar de otras cosas, pero no de ser honestamente franca en eso. Pero también está hablando por gran parte del gabinete.
1: Ay, ay, ay.
0: Ella
1: ay,
0: tiene
1: ay,
0: un mandato constitucional como senadora de 6 años. El gabinete está a tiro de decreto. Lo que piensa Patricia Bullrich, lo piensa, yo te diría, la gran mayoría del gabinete de Javier Milei.
1: Vos decís que aprovecharon, claro, a ella no la pueden echar.
0: No, y a Martín Menem tampoco.
1: Entonces ella habla y dice lo que otros ministros que están a tiro de decreto nos animan a decir.
0: Y lo que varios ministros los cuentan a los periodistas, a los que odia el presidente Milei, y los periodistas lo cuentan, y los odiados son los periodistas, pero es lo que piensan los ministros, presidente. Claro, los ministros, al igual que Patricia Bullrich, creen que Adorni o debe dar un paso acostado o presentar ya las explicaciones de su declaración jurada. Una de dos, o las dos a la vez, digo, pero algo tiene que hacer, y hoy Patricia Bullrich lo explicitó. Vos me preguntabas rápidamente, Tato, ¿por qué lo mantienen en el poder? Esa fue tu pregunta de
1: inicio. Exactamente, ¿por qué?
0: Yo puedo esbozar algunas hipótesis con información y otras, por supuesto, trazando nada más un poco la historia de Manuel Adorni. Hay una relación de amistad muy frondosa con los Milei, en especial con Javier, pero también con Karina Milei. Hay otra cuestión que le hemos hablado acá muchas veces, que es la siguiente. Karina Milei y Javier Milei viven desde hace tiempo ya una especie de conspiración. Ven una conspiración muy grande, que casi podríamos decir que parece el lofer kirchnerista, donde los periodistas, los medios, un sector empresarial o los empresarios y parte de la justicia están todos configurando una gran élite para voltear el gobierno o complicar el gobierno. Eso es lo que creen. Y Adorni es un engranaje de eso, Tato.
1: De esa creencia.
0: De eso, claro, de ese engranaje.
1: El que los convenció de que había una gran conspiración contra ellos.
0: Yo diría que ellos lo creen, independientemente de lo que les diga Adorni. Ellos creen que Adorni es un eslabón más de esa gran conspiración, que en el fondo, de hecho, Karina Milei en particular cree que lo de Adorni es contra ella, no contra el jefe de gabinete.
2: Empiezan por Adorni y siguen por nosotros.
0: Exactamente, Carola.
1: Es una macana.
0: Y lo creen, están convencidos de eso, es lo que ellos creen.
1: Es una. A ver, el poder genera eso. Eso le ha pasado a casi todos los gobiernos. Yo no sé si Javier Milei tiene capacidad de escucha. Ojalá que la tenga, porque no es así. No es así. A ver, estoy seguro de que hay algunos pseudo periodistas que sí, que están esperando que se caiga este gobierno. Algunos los conocemos, son viejos zorros de este medio. Y los conocemos, sabemos quiénes son todos. Ahora, la mayoría de los periodistas no hacen eso.
0: Lo pongo en tema de presidente. El 95% no lo hace, Tato. Es exactamente al revés. Yo invertiría los porcentajes de los que hablé presidente. Yo creo que la inmensa mayoría de periodistas no les importa. Están cubriendo un hecho noticioso, están buscando información, están contando lo que pasa. Y dos datos más, sí, muy cortitos, de por qué por ahora lo están sosteniendo a Adorni y creo que lo van a seguir sosteniendo. No hay un reemplazante claro, Tato.
1: ¿Lo van a seguir sosteniendo?
0: Sí, sí,
1: wow.
0: Sí, sí. Yo creo que hasta que no mueva la justicia y dé un paso más adelante, más grande, inexorable, como puede ser, por ejemplo, un llamado a indagatoria, yo te digo que por ahora van a hacer todo lo posible para sostenerlo. Y te decía, Tatito, no hay un reemplazante claro. No es que ya está puesto un jefe de gabinete y ya está claro quién podría reemplazarlo. Uh-huh. Y también, la verdad que hay que decirlo, tanto Javier como Karina Milei le creyeron a su amigo Adorni sobre que él les había planteado que podía justificar todos los gastos que tenía en sede judicial.
1: Pero pará, tampoco puede ser tan negado, está a la vista que falseó un montón de cosas. Está a la vista de todos.
0: Sí, dejo la última pregunta sobre esto. ¿En algún momento hay algún tipo de sociedad más allá de la amistad de Adorni con Karina o con Javier Milei? Sabe un montón de cosas y forma parte de un entramado, digámoslo así, de amistad muy, muy profunda, que también es algo irreemplazable, por llamarlo de alguna manera, Tato. Uh-huh. Bueno, es uno de los pocos que tiene fotos con Mauricio Novelli, quien está involucrado en la causa libre, fuera de Javier Milei, uno de los pocos que también tenía interacción con Novelli, había sido también Manuel Adorni, con lo cual eso habla del nivel de intimidad.
1: Bueno, después otro día me amplía lo de Libra, porque yo creo que la gente está medio perdida, yo estoy medio perdido sobre qué es el caso Libra, y me parece que puede estar ahí una de las claves de todo. Dale.
0: Dale.
1: Uruguayo, Está jugando Estudiantes, ¿no?
3: Jugando Estudiantes, a punto de empatar con Cusco, Copa Libertadores de América, rescata un empate de un partido que perdía, no es lo que fue a buscar, pero sigue teniendo buena vida en el grupo A de la Copa Libertadores de América, recordemos Flamengo e Independiente Medellín, los otros rivales, y en un ratito arranca Racing frente a Botafogo en Brasil, con muchas obligaciones la Academia, porque recordemos que en la Sudamericana clasifica el primero y el segundo tiene que jugar unos 16avos de final con los que caen del tercer
1: de la
3: Copa Libertadores. Si no gana Racing, o por lo menos saca un empate, la clasificación empieza a ponerse cuesta arriba.
1: ¿Y Flamengo es el temible Flamengo de siempre?
3: Botafogo.
1: Flamengo
3: está en el grupo de Estudiantes de La Plata.
1: ¿Y Botafogo qué tal es?
3: Y Botafogo no es el mismo porque ha tenido muchos problemas, está con unos problemas de relación del grupo inversor con los socios, uh-huh. Pero son brasileños y es en Brasil.
1: Claro. Son Brasil. Y Racing está muy mal, ¿eh?
3: Y Racing no.
1: Yo el otro día me fui de la cancha muy angustiado. Está roto todo, está todo roto.
3: Está, sí, hay una cadena.
1: El vestuario, digo, está roto
3: el vestuario, está roto una relación de parte del plantel con los hinchas, de los hinchas hasta con la dirigencia de Milito, y se juega el próximo fin de semana con Estudiantes los octavos de final, nada menos.
1: Luis, ¿tiene algún pronóstico de todo esto que estamos hablando?
4: Sí, va a ganar Estudiantes fácil.
1: ¿Qué partido? ¿El del Cota Racing?
4: Claro.
1: ¿Y pero por qué a vos te parece decirlo así nomás? ¿Soltarlo suelto de cuerpo? Una cosa.
3: Es una irresponsabilidad. Es
1: una irresponsabilidad de su parte.
4: ¿Vos querés que yo te mienta?
1: Sí, en este caso sí.
4: Si querés que te mienta, te digo, Estudiante le va a ganar fácil a Racing.
1: Sí, antes de ir a la última tanda, Dagi, yogures Dagi, agradecerles, bueno, mandaron yogures para todos.
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1: Gracias. Vamos a una última tanda y se viene. ¿Hoy nos vamos con el Negrito?
4: Sí.
1: Pucha, Negro.
4: Al maestro Spillman.
1: Ay, con Spillman en guitarras, qué lujo nos dimos ayer. Y hoy también, dale.
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1: Seguimos volviendo a casa, agente Spillman. ¿Qué pasa con Patricia Bullrich?
0: Patricia Bullrich.

0: Bueno, señoras y señores, nosotros tenemos que ir, pero no nos vamos solos.
1: ¿Por qué?
0: Nos vamos con...
1: ¿Con quién?
0: Con el Negrito y con la gente Spilma.
2: Así es, mundo agradable de Serú Girán.
3: Gran momento.
2: De esta manera.
0: Gracias por todo, hasta mañana.

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3: Nueve de la noche, cielo algo nublado en Buenos Aires, 23 grados la temperatura. Escándalo Adorni, un nuevo capítulo. Pilar Rahola salió a desmentir a Marcela Pagano. La periodista española acusó a la diputada de mentir sobre presuntos encuentros con Manuel Adorni en Madrid. En diálogo con Radio Mitre aseguró que solo vio una vez al funcionario durante una entrevista para The News.
4: Cuando una injuria a otra persona o miente, tiene que tener un mínimo de pruebas. Tiene que tener una conversación, un testimonio, una foto, algo. Lo que ha dicho esta señora, que ni tan solo conozco, y tampoco conozco sus líos con el señor Adorni, porque no he entrado en esta pelea ni me interesa para nada, no sé ni quién tiene razón ni quién no la tiene, no sé de dónde sale esto, creo que hay temas más importantes en el mundo como estos delirios, pero lo único que sí que sé es, primero, que yo he visto solo una vez en mi vida al señor Adorni, una vez en mi vida, y fue cuando en un programa que estuve haciendo un tiempo para...